0: olvidamos de buscar este apoyo, sobre todo este cuidado a nuestro cerebro en otros aspectos. Y bueno, el día de hoy también aprenderemos que no solamente de letras sana y vive nuestro cerebro, sino también de todo lo que nos alimentamos. Bueno, en esta tarde me encuentro muy contenta y agradecida porque me acompaña nuestra queridísima colaboradora Araceli Olabarrieta, y es terapeuta nutricional. Ya te extrañaba, Araceli.
1: Yo también. ¿Por qué nos dejamos de ver tanto tiempo?
0: Ya sé, vas
1: tantas
0: a tener que venir más.
1: Tantas ocupaciones y tantas cosas. Sí, caray. Ya sabes que me encanta estar contigo. Muchas gracias por la invitación.
0: Pues es un gusto porque definitivamente aprendemos muchas cosas acerca de este cuidado de nuestro cerebro. Y como luego decimos, ¿para qué dejarlo para después si lo podemos empezar hoy?
1: Pero además es un órgano que no le damos importancia, ¿no?
0: No, se nos olvida.
1: Se nos olvida. Y yo te quiero hacer una pregunta. ¿Qué sería más importante para ti? ¿Vivir muchos años o llegar a esos años conservando tu memoria, tu capacidad para pensar, poder caminar, para poder tomar decisiones, reconocer a las personas que más quieres y para disfrutar la vida? O sea, realmente...
0: Esta parte. Lo segundo, parte. Sí, claro. ¿Y sabes por qué? Porque, bueno, creo que todas estas enfermedades degenerativas, pues rondan mi familia. Entonces, bueno, uno nunca sabe lo que puede suceder.
1: Exactamente, porque yo creo que sí es muy importante. Puedes vivir muchos años, pero ¿cómo los quieres vivir?
0: Claro, uh-huh. ¿Con qué tipo de calidad?
1: ¿Qué calidad de vida quieres tener? Entonces, si nos cuidamos con tiempo, pues vamos a poder llegar a esos años, como te decía, caminando, pensando, tomando decisiones y disfrutando la vida principalmente, ¿no? Porque fíjate, pasa algo muy curioso. Cuando hablamos de longevidad, muchas veces pensamos en el corazón, las articulaciones, la alimentación, e incluso en cómo conservar nuestra piel más joven. Nos preocupamos mucho, le invertimos.
0: Claro.
1: Le invertimos a la piel y nos preocupamos por la piel. Pero hay un órgano que tiene, que es el más importante y que nos va a ayudar a tener un envejecimiento y un envejecimiento prolongado, longevo y con calidad de vida, ¿no? Y ese órgano es nuestro cerebro, precisamente, o sea, el cerebro. Y de eso vamos a hablar hoy, el día de hoy, ¿no? Vamos a hablar de lo que ocurre dentro de nuestras células, vamos a hablar de la oxidación, vamos a hablar de radicales libres y vamos a hablar del estrés oxidativo, que ya lo hemos mencionado en otras ocasiones. Pero es muy importante que nos demos cuenta y que hagamos conciencia de qué es lo que está pasando en nuestro organismo. Uh-huh. Y sobre todo les voy a dar unos tips casi al final, así que no se vayan. Y acuérdense que tienen que traer algo con qué anotar, porque al final les voy a dar algunos tips en donde nos pueden ayudar para tener una mejor calidad de vida en tu cerebro y tener una mejor calidad de vida en general, ¿no? Uh-huh. Así es que corran por el lápiz, por la pluma, por el cuaderno, por lo que tengan a la mano, o pongan la grabadora.
0: Claro.
1: Graben el programa y con mucho gusto van a escuchar esos tips que van a ir más o menos en el tercer o cuarto bloque.
0: Muy bien.
1: Es cuando vamos a hablar de aquellos, ¿no? Vamos a hablar de una molécula que nuestro propio organismo fabrica y que participa de los principales sistemas de defensa antioxidantes de nuestras células. Vamos a hablar de glutatión. Y también vamos a hablar de una de las piezas fundamentales, que es la cisteína. Pero quiero hacer algo muy importante desde ahorita. Este programa no pretende decirte que no existe una molécula, no pretendo decirte que hay una molécula mágica que evita todas las enfermedades. No se trata de eso. La ciencia no funciona así. Lo que sí podemos decirte es que en nuestro organismo tiene un sistema extraordinario de protección y que podemos hacer muchas cosas para ayudar a conservar nuestra salud cerebral, sobre todo, durante el mayor tiempo posible. Y la prevención empieza mucho antes que un diagnóstico, porque ese es el error que cometemos todos, ¿de acuerdo?
0: Claro.
1: Hasta que me duele, le pongo claro. atención.
0: Sí, sí, sí. Oye, ¿y cuándo vinos va? Porque habrá algunos síntomas, por ejemplo, esta falta de memoria que nos vamos habituando a vivir con ella y nos justificamos, como ajá. traigo muchas cosas en la mente,
1: o tengo estrés. ¿No?
0: Claro.
1: Y llega un
0: momento. Y lo dejamos de lado.
1: Ajá, y de repente sientes que es normal, ¿no?
0: Uh-huh.
1: Y no
0: totalmente,
1: es normal.
0: Claro.
1: Pues vamos a ver qué está pasando en nuestro cerebro. Quiero comenzar con un dato que puede sorprenderte. La Organización Mundial de la Salud informó en el 2025 que las condiciones neurológicas afectan a más de 3 millones de personas en todo el mundo, es decir, a más del 40% de la población mundial. Además, estas condiciones ocasionan más de 11 millones de muertes al año. Así es que sí es importante el cerebro,
0: claro.
1: porque ya nos están diciendo que sí hay muertes ocasionadas por el cerebro, por un mal cuidado de tu cerebro, ¿no? Entonces, y esto es importantísimo porque nuestro objetivo de hoy no es generar miedo, es generar conciencia. Vamos a generar conciencia, porque cuando conocemos los factores que afectan nuestra salud, podemos tomar mejores decisiones.
0: Así es.
1: ¿Ok? Entonces, por eso les decía que vamos a anotar. Un dato que debemos conocer es, por ejemplo, en el 2021 aproximadamente 57 millones de personas en el mundo vivían con demencia. Y cada año se registraron casi 10 millones de nuevos casos.
0: Claro, sí, el incremento.
1: El incremento fue muy fuerte. Uh-huh. La enfermedad de Alzheimer, que empezó a florecer y que todo mundo empezó a escuchar esa palabrita rara de Alzheimer, representa aproximadamente entre el 40 y 70% de casos de demencia.
0: Así es.
1: Gravísimo.
0: Uh-huh.
1: Ahora imagínate algo. Una persona puede levantarse por la mañana, desayunar, ir a trabajar, hablar con sus hijos, hacer sus actividades normales y no sentir que existe ningún problema en su cerebro. ¿Ves? Tu rutina sí, diaria, sí, sí. Es lo que está pasando y no sientes porque no duele.
0: Uh-huh. Es algo muy silencioso.
1: Ajá, no tienes síntomas, no nada. ¿Y por qué? Y muchos procesos están relacionados con el deterioro de la salud que pueden comenzar mucho antes de que una persona perciba síntomas evidentes. Y esto nos lleva a una pregunta. ¿Qué ocurre dentro de nuestras células? Lo que tú decías, o sea, nos empezamos a acostumbrar a ciertos hábitos.
0: Claro.
1: A que es normal que ya no sé dónde dejé las llaves.
0: Sí, sí, sí.
1: Es normal si pienso si apagué la televisión o si apagué la estufa.
0: Claro.
1: O es normal. Lo empezamos a ver como distracción.
0: Así es,
1: ajá.
0: Sí. Uh-huh.
1: Pero finalmente es falta de concentración.
0: Uh-huh.
1: Y bueno, hay diferentes niveles, ¿no? En todo eso. O sea, los primeros niveles es cuando tienes una memoria exacta y que sabes perfectamente dónde están las llaves y qué pasó con la estufa. En el segundo grado es cuando empieza a suceder eso, que ya lo apagué, no lo apagué.
0: Dudamos.
1: Ajá. Aunque lo hayas hecho, lo dudas, no estás totalmente segura. En el tercer grado te pasa eso, pero además ya te cuesta trabajo recordar nombres, recordar caras, recordar situaciones, recordar momentos que a lo mejor te pasaron el lunes y el viernes ya no te acuerdas. O muchas veces pasa que el lunes no recuerdas qué comiste o cómo estuviste vestida o qué actividad tuviste.
0: La memoria a corto plazo es la que se afecta. Ajá, principalmente.
1: Exacto. Entonces empiezan a pasar esas cosas que no nos damos cuenta porque no estamos poniendo nuestra mente a trabajar y no la estamos utilizando como la debemos de utilizar. Y bueno, otros factores que ahorita les voy a hablar de ellos, hay muchísimos factores que nos afectan realmente la memoria.
0: Y bueno, pues con esta introducción nos vamos a nuestra primera pausa. Quédese, seguimos hablando. Cuida tu cerebro hoy, agradécete mañana, aquí en Para Vivir Mejor.
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2: En Radio BI son las 6:13.
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0: Seguimos hablando acerca de cuidar nuestro cerebro el día de hoy para agradecérnoslo el día de mañana. Me acompaña la licenciada Araceli Olavarrieta, terapeuta nutricional, y hablamos de esta pregunta que yo creo que es interesante saber la respuesta. ¿Qué ocurre dentro de nuestras células cuando empezamos a identificarnos con esta dificultad en la memoria a corto plazo? Como tú ya decías, estos niveles de distracción que finalmente se convierten en falta de una concentración real y verdadera.
1: Así es, efectivamente. Pero antes de que continuemos con esto, quiero aclarar una cosa. No soy médico, no soy neurólogo. Soy una persona que tiene más de 30 años estudiando cómo se comporta nuestro cuerpo y sobre todo cómo alimentar nuestro cuerpo y cómo alimentar nuestras células. O sea, estoy más enfocada en el área de nutrición. Uh-huh. Y como todo nuestro organismo, pues el cerebro es un órgano que también requiere de alimentación y que también requiere cuidados. Uh-huh. Además, se me hizo un tema de interés general y que nos puede ayudar muchísimo, como te decía al principio, a la prevención, básicamente, ¿no? Con los tips que les voy a dar para saber qué hacer y qué no hacer, nos va a ayudar muchísimo a tener pues un mejor cerebro, una mejor calidad de vida en nuestro cerebro. Y entonces resulta que la batalla invisible dentro de nuestro cuerpo es, para entender un poquito todo esto, y que ya hablé ya mencioné la palabra glutatión, primero tenemos que entender algo muy sencillo, la oxidación. Y te voy a poner un ejemplo, ya lo he puesto en otras ocasiones. Si tú partes una manzana, la cortas, la dejas a la intemperie, se empieza a poner de color café. Uh-huh. Y eso es precisamente oxidación. Eso es lo que pasa con tus células cuando tus células no tienen los suficientes radicales libres para que esto no les suceda, ¿no? También podemos observar algo muy parecido cuando un metal se oxida. Cuando un hierro entra en contacto con el oxígeno y la humedad, puede aparecer óxido. Pero bueno, dentro de nuestro organismo existen procesos mucho más complejos. Nuestras células producen energía constantemente y como parte de ese metabolismo se generan moléculas reactivas. El organismo tiene un sistema para mantenerlas bajo control. El problema aparece cuando se produce un desequilibrio entre las moléculas oxidantes y el sistema antioxidante que las controlan. Esto es, cuando tu cuerpo está recibiendo más radicales libres y tú tienes menos antioxidantes para defenderte, para combatirlos, ¿no? Y a eso es a lo que le llamamos estrés oxidativo. Y anoten bien esta palabra de estrés oxidativo, y si pueden investiguen un poquito más, porque el estrés oxidativo es el que nos está llevando al desarrollo de muchas enfermedades crónico-degenerativas.
0: Claro.
1: Y aquí quiero que te quedes con una idea muy sencilla. Nuestro organismo necesita equilibrio. No se trata de eliminar absolutamente todas las moléculas reactivas, porque también las necesitamos. Nuestro cuerpo las utiliza también para funciones normales de sintetización de las defensas. El problema es el exceso y la pérdida del equilibrio. Cuando está el desequilibrio, ese es realmente el problema. Y ahí aparece nuestro sistema antioxidante, que el cuerpo lo produce. O sea, nuestro cuerpo es maravilloso. Tiene un sistema antioxidante para combatir esos radicales libres y para evitar el estrés oxidativo. ¿Ok? ¿Qué es un antioxidante? Empecemos por ahí.
0: Perfecto.
1: Imagina que dentro de tu organismo existe una ciudad. Ya sabes, yo empiezo con mis cuentos.
0: Claro, está bien para poderlo comprender.
1: En esa ciudad hay millones de pequeñas fábricas y fabricantes trabajando. Pequeñas fábricas trabajando. Hay transporte, hay una producción de energía, hay residuos, hay un sistema de limpieza y hay un equipo de protección. Los antioxidantes forman parte de ese sistema de protección y uno de los protagonistas en ese sistema de protección se llama glutatión en nuestro cuerpo. Por eso quise mencionar este tema de glutatión, porque es fundamental para evitar el estrés oxidativo y para, finalmente, el glutatión es el antioxidante maestro de tu cuerpo. Es lo mejor que podemos tener dentro de nuestro cuerpo.
0: Sí. Uh-huh.
1: El glutatión participa en el mantenimiento y en el equilibrio de oxidación de todas nuestras células. Y es el encargado de defenderlas y para que todo funcione perfectamente bien.
0: Y para que se mantenga el equilibrio.
1: Y para que haya una regulación celular, uh-huh. Exactamente. Ahora bien, ¿de dónde sale el glutatión? ¿Ok? Y aquí empieza una parte que me parece fascinante, porque nuestro cuerpo puede fabricarlo.
0: Muy bien.
1: ¿Ok? No necesitas tomar glutatión. Eso no existe. Bueno, sí existe, pero no deben de hacerlo. Porque el glutatión se fabrica. El glutatión lo tienen tus células. Y el glutatión lo fabrican tus células. Mira, ahí te va otro cuentito. Es como si tuviéramos ahorita aquí un rosal que da unas rosas espectaculares y queremos que nos siga dando rosas. O sea, las rosas es el glutatión en tu cuerpo, ¿no? Desde chiquitita, desde que naciste, tú tienes
0: ya
1: glutatión en tu cuerpo.
0: Muy bien.
1: Entonces dices, yo quiero que me siga dando esas rosas. ¿Cómo le hago? Pues le voy a regar con rosas. Lo riego con rosas para que me dé rosas.
0: Uh-huh.
1: ¿Tú crees que eso funciona?
0: No creo.
1: No funciona. ¿Qué necesita el rosal para que te dé esas rosas espectaculares?
0: Pues yo creo que nutrientes.
1: Necesita precursores. O sea, un grupo de elementos que te ayuden a la producción de esas rosas. ¿Cómo qué? Aire, sol, agua, nutrientes.
0: Claro, sí.
1: Ajá. Entonces, si le das ese mantenimiento y lo cuidas y le quitas y lo podas y todo eso, el rosal siempre te va a estar dando rosas hermosas. Lo mismo pasa con el glutatión. Si tu cuerpo lo produce y tú le das glutatión, pues eso
0: seguimos
1: no funciona.
0: Seguimos estimulando esa producción.
1: Ajá, eso no funciona. Porque el glutatión no lo puede absorber tu cuerpo. Tu cuerpo lo que necesita son precursores.
0: Claro.
1: Pequeños aminoácidos que alimenten tus células para que tus células hagan el trabajo que ya saben hacer y que ya saben cómo se produce ese glutatión. Pero bueno, vamos a hablar ahorita y se van a dar cuenta por qué la importancia del glutatión.
0: Pues no, sí, vamos a una pausa y retomamos este punto que se me hace muy interesante. Quédese, seguimos aquí en Para Vivir Mejor.
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20: En Radio BI son las 6:23.
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4: Seguimos platicando con la licenciada Araceli Olavarrieta, terapeuta nutricional. Bueno, estábamos hablando de un punto que se me hace muy importante, sobre todo para evitar luego caer en situaciones que nos llevan a la información que no es adecuada, equivocada, acerca del glutatión, Araceli. Claro.
5: Y también anótenlo eso, por favor, investiguen un poquito más qué hace el glutatión en tu cuerpo y ahí se van a dar cuenta que no, que el cuerpo no lo absorbe, que el cuerpo no lo puede asimilar, y que no quiero que estén tirando su dinero. Porque fíjense bien, cuando hablamos de glutatión, no estamos hablando de una vitamina. El glutatión no es vitamina. Tampoco es una planta herbívora que nos cura, como puede ser una manzanilla que nos quite el dolor de estómago. Tampoco estamos hablando de medicamento. No es medicamento, ¿ok? Estamos hablando de una molécula que nuestras células pueden producir. El glutatión está formado de 3 aminoácidos. Si se acuerdan que les dije que tiene que ser precursores, así como el agua y el viento y todo para el rosal, pues aquí necesitamos alimentar nuestro cuerpo con precursores. Y esos precursores son 3 aminoácidos, uno que se llama glutamato, cisteína y glicina. Estas 3 piezas son los componentes principales para que tu cuerpo produzca glutatión, ¿ok? Imagina que quieres hacer un pastel, ¿ok? Y solo tienes harina, huevos y mantequilla. ¿Tú crees que el pastel te va a salir sabroso?
4: No.
5: Te faltan más elementos. Eso es lo mismo que pasa. O sea, tu cuerpo necesita de esos precursores para que alimentes tus células y tus células produzcan el glutatión. ¿Ok? Y el principio.

0: Por eso la cisteína no es simplemente una pieza más. Tiene una función específica importante que en la capacidad de las células para fabricar glutatión. La investigación sobre el cerebro ha señalado que la disponibilidad de cisteína es particularmente relevante para la síntesis neuronal del glutatión. Podríamos decirlo de una forma mucho más sencilla. El glutatión necesita tres piezas para construirse y la cisteína es una de las piezas fundamentales. Y ahora quiero que pienses en algo. Si el cerebro necesita protección frente a un proceso oxidativo y si el glutatión participa en esa defensa, entonces resulta lógico preguntarnos qué relación existe entre el glutatión y las enfermedades neurodegenerativas. Si el glutatión es fundamental para que tu cerebro no se oxide, no claro, se dañe, sí. Que tus neurotransmisores funcionen como deben de funcionar. Imagínate que esos neurotransmisores se dañen, se bloqueen, se corten, automáticamente empiezas a perder memoria, retención, captación, hasta que llega un momento en que es impresionante ya un Alzheimer en pero fase avanzado, terminal sí. Y ya muy avanzado.
1: Que se nos llega a olvidar hasta cómo respirar.
0: Cómo respirar, cómo sí. Comer, cómo utilizar tus manos, cómo peinarte, cómo todo se te olvida. O sea, peor que un bebé, porque por lo menos un bebé te ve y le sonríes y te sonríe. Pero una persona ya a esos niveles ni eso. O sea, ya por eso tan importante cuidar nuestro cuerpo y la prevención, que es lo más importante. Vamos a ver qué relación tiene el glutatión con las enfermedades neurodegenerativas. Cuando hablamos de enfermedades neurodegenerativas, estamos hablando de enfermedades en las que las neuronas se deterioran progresivamente. Entre ellas encontramos el Alzheimer, el Parkinson, la esclerosis múltiple y otras condiciones relacionadas con el sistema nervioso. Y estaba escuchando a un médico, ella sí es neurólogo, y ella decía que hay más de 40 enfermedades relacionadas con el deterioro del cerebro.
1: Sí, claro.
0: Pero las que más conocemos es el Alzheimer, el Parkinson, la esclerosis múltiple, la demencia senil, ¿ok? La investigación científica ha encontrado alteraciones en el equilibrio oxidativo y en el metabolismo del glutatión en distintas enfermedades neurodegenerativas. Una revisión publicada en el 2026 señala que la disminución o alteración del glutatión está relacionado con procesos de desequilibrio oxidativo e inflamación en enfermedades como Parkinson, Alzheimer y esclerosis múltiple.
1: Ok.
0: Pero quiero que hablemos de esta parte que es muy importante. Una asociación que ha hablado de, que está dando esta información, que está relacionando la deficiencia de glutatión en tu cerebro para desarrollar un Parkinson o un Alzheimer, una asociación no significa automáticamente que es una sustancia que sea una cura. O sea, ya dijimos que glutatión no es un medicamento, ya dijimos que no lo podemos ver de esa manera, no es una cura, pero sí es un algo que nos va a ayudar a prevenir.
1: Pues con esta información nuevamente vamos a una pausa. Quédese, está muy interesante la plática de esta tarde acerca del glutatión aquí en Para Vivir Mejor.
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2: En Radio BI son las 6:33.
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6: Seguimos hablando acerca de cuidar nuestro cerebro el día de hoy para agradecerlo el día de mañana con la licenciada Araceli Olavarrieta y obviamente estamos en este punto que se me hace muy interesante. Vamos, es un estudio científico donde la disminución o la alteración en los niveles de glutatión pues van a desencadenar algún tipo de enfermedades, como decíamos, el Parkinson, el Alzheimer, entre otros, pero bueno, vamos a revisar ahorita estos dos.
7: Más o menos esos, ¿no? Y sí, como te decía, que los investigadores encuentran niveles alterados de glutatión en una enfermedad, que encuentren alteraciones de glutatión en una enfermedad de este tipo no significa que simplemente aumentando el glutatión podemos curar una enfermedad, claro, sí, sí, de este nivel, ¿no? Lo que yo sí te puedo dar mi testimonio es que hemos notado mejoras muy, muy importantes en las personas con este tipo de padecimientos. Y si con un padecimiento encontramos mejoras, imagínate con personas sanas, pues los resultados, claro, son impactantes, ¿no?
6: Sobre todo, o sea, a nivel de la prevención, como decíamos.
7: Exactamente. Vamos a hablar ahorita del Parkinson. Hablemos un momento de qué es el Parkinson. El Parkinson es una enfermedad que afecta el movimiento, pero no solamente el movimiento. Puede presentar síntomas motores y también síntomas no motores. La investigación ha estudiado durante años el papel del estrés oxidativo. ¿Se acuerdan que les dije que anotaran, sí, eso? La función de las mitocondrias. Las mitocondrias es lo que tenemos dentro de las células. Y el glutatión en esta enfermedad. Una revisión reciente señala que la disminución de glutatión en determinadas regiones cerebrales puede estar relacionada con procesos tempranos de Parkinson y con mecanismos como un estrés oxidativo, disfunción mitocondrial o inflamación cerebral. ¿Okay? Esto es muy interesante. Pero todavía estamos hablando de investigación, es lo que se está investigando y donde ya lo publicaron. Y de hecho, sí hay ciertos testimonios que hemos visto que el movimiento se empieza a regular bastante bien, ¿no? Ahora hablemos del Alzheimer, porque eso también nos trae locos a todos, ¿no?
6: Sí, claro.
7: La similitud es similar con el Parkinson y el Alzheimer. La enfermedad del Alzheimer es una enfermedad compleja. No existe una sola causa. Intervienen múltiples procesos biológicos y dentro de esos procesos, los investigadores que han estudiado, entre otras cosas, lo que se ha descubierto es que hay inflamación.
6: Otra vez.
7: Estrés oxidativo.
6: Otra vez.
7: Metabolismo energético. Proteínas anormales. Función de las mitocondrias y la comunicación entre las células nerviosas, o sea, la comunicación entre los neurotransmisores. El glutatión forma parte de esta investigación porque participa en el equilibrio de la oxidación de las células. O sea, eso es lo que hace el glutatión en tu cuerpo, evitar que tus células se oxiden. Ole. Entonces, si estamos viendo que uno de los factores que te lleva a un Alzheimer es una oxidación celular, y tienes el remedio para que eso no suceda, pues hay que tomarlo en consideración. ¿Para qué? para evitar desarrollar un problema de Alzheimer o un problema de Parkinson.
6: Totalmente.
7: Ajá. El glutatión forma parte de esta investigación porque participa en el equilibrio oxidativo de las células. Pero nuevamente, no podemos decir que el glutatión por sí solo previene o cura el Alzheimer. De hecho, yo tengo una tía que ya falleció, pues ya falleció también porque tenía 95 años, pero ella tenía problema de Alzheimer y cuando le empezamos a dar el alimento para sus células, empezamos a notar cambios muy importantes en su comportamiento. Se empezó a reconocer y empezó a hacer muchas cosas, ¿no? La evidencia actual todavía no permite afirmarlo al 100%. Porque a veces sucede eso, y sobre todo yo ahorita que estoy al aire y que estoy hablando con tantas personas que me están escuchando, no les estoy hablando de un remedio.
6: Sí, de crear falsas expectativas.
7: Exacto. Pero sí podemos ayudar, sí podemos prevenir, sí podemos... cada organismo es diferente. O sea, casos así diferentes es. Que hemos visto que sí podemos llevarlos a que tengan una mejor calidad de vida, sobre todo, ¿no? Entonces, ¿podemos decir algo para cuidar nuestro cerebro? ¿Qué podemos hacer para cuidar nuestro cerebro? La Organización Mundial de la Salud, otra vez, publicó en julio del 2026 nuevas directrices sobre la reducción del riesgo y deterioro cognitivo y la demencia.
6: Genial.
7: ¿Okay? Y hay un dato que merece toda nuestra atención.
6: A ver, ¿cuál
7: hasta
6: es?
7: El 45% del riesgo de demencia podría estar relacionado con factores modificables.
6: ¡Ay, qué buena idea!
7: ¿Te das cuenta?
6: Conocerlos para poder modificarlos.
7: Para poder modificarlos. Totalmente. O sea, si estamos ahorita teniendo hábitos cotidianos que nos están afectando, que nos pueden llevar a desarrollar una enfermedad de este tipo, los conocemos y los modificamos,
6: claro,
7: le podemos dar una mejor calidad de vida a nuestro cerebro.
6: Así es.
7: Así es que vayan por la pluma.
6: Sí, vale la pena anotar, porque nuevamente a veces la falta de conocimiento pues nos lleva a veces a seguir manteniendo estos malos hábitos que no nos permiten tener una vida saludable.
7: Exactamente. Okay. ¿Y sabes lo que significa todo esto? No significa que podemos garantizar que una persona nunca va a desarrollar demencia. No lo podemos garantizar. Pero significa que existen factores sobre los que podemos actuar y ponerle remedio. Ajá. Y son procesos muy sencillos que todos podemos hacer. No les voy a decir que se tienen que ir a la luna, ni que se tienen que tirar de un paracaídas, tampoco. Son cosas cotidianas que hacemos, pero que a veces no les damos importancia y a pesar de que sabemos que nos están dañando, la seguimos haciendo. Porque eso sí.
6: A
7: veces
6: ahora
7: sí
6: nos aplicamos.
7: Por ejemplo, ¿qué nos ayuda a activar nuestro cerebro y a evitar que esto sea más grave? La actividad física. Olvídense del sedentarismo. Vamos a activarnos, vamos a movernos. No fumar. Es lo que te digo, ya lo sabemos, pero sigo
6: con
7: fumando.
6: Con el cigarrito, pues también la cubita.
7: Exactamente. El alcoholito. Evitar el consumo nocivo del alcohol. Una alimentación saludable. En este programa hemos hablado mucho de comida chatarra, claro, de todo lo que te afecta, que no te nutre, pero que te daña. Los galletitas, los postrecitos, claro, los azúcares, las harinas, las grasas saturadas, las grasas trans. Todo eso que hemos hablado que sabemos que no nos ayuda en nada y que pues hay que quitarlo simplemente de la alimentación y buscar una alimentación saludable. Controlar tu presión arterial, controlar tu glucosa, controlar el colesterol. ¿Hace cuánto que no te haces un estudio de colesterol? ¿Sabes cómo está tu colesterol? Fíjense que cuando tenemos el colesterol muy elevado, tenemos una circulación lenta.
6: Sí,
7: y esa circulación,
6: claro,
7: no permite que te llegue al cerebro,
6: que
7: y tu
6: irrigue.
7: Cerebro no se...
6: Claro, está letargado finalmente.
7: Exactamente. Entonces tu cerebro empieza a tener esa pesadez y esa inflamación porque no estás irrigando adecuadamente, porque los conductos que hacen que tu sangre se mueva están tapados o están bloqueados. Entonces es muy importante que conozcamos cómo están nuestros niveles de colesterol, y si sabemos que los tenemos altos, pues buscar la forma de bajarlos. Yo lo que les puedo recomendar es que lo que a mí me ha dado un resultado extraordinario para bajar niveles de colesterol es el omega 3.
6: ¿Sí?
7: Ese es lo mejor que yo he podido ver.
6: Oye, pero
7: ver
6: omega 3 y omega 5, acuérdate que van de la mano.
7: Sí, no, pero hay un omega 3 que tiene además coenzima Q10, tiene cúrcuma, tiene vitamina E, y que es muy completo y te ayuda a fortalecer tu corazón, bajar los niveles de colesterol, desinflamar las venas si tienes varices y todo eso. Así es que si les interesa, pongan por favor ahí omega 3. Eso nos ayuda a bajar los niveles de colesterol y triglicéridos. Tenemos que cuidar tu audición. Si te empiezas a dar cuenta que ya no escuchas bien, pues hay que ir al médico para que te lo revisen. Reducir la exposición a la contaminación del aire cuando sea posible, ¿no? Afortunadamente nosotros vivimos en una ciudad poco contaminada.
6: Claro, todavía tenemos
7: esa gran ventaja. Porque yo acabo de estar hace 15 días en la Ciudad de México y era impresionante que yo iba en el coche y percibía clarísimo el smog.
6: Sí.
7: Aquí no, aquí todavía se sigue respirando aire puro, pero pues eso también hay que cuidarlo, ¿no? ¿Cuántas de estas cosas estás haciendo hoy? No necesitas responderme a mí, responde a ti mismo. ¿Te mueves? ¿Duermes bien? ¿Comes alimentos variados? ¿Fumas? ¿Tomas alcohol con frecuencia? ¿Conoces tu presión arterial? ¿Sabes cómo está tu glucosa? ¿Sabes cómo está tu colesterol? ¿Tienes relaciones sociales? ¿Lees algún libro? ¿Activas tu memoria? ¿Aprendes cosas nuevas todos los días? ¿Conversas con diferentes personas? ¿Escuchas música? ¿Caminas? ¿Cuidas tu audición? Porque cuidar el cerebro no significa únicamente hacer crucigramas. Cuidar tu cerebro es cuidar todo el organismo. Por eso son tantos factores que debemos de hacer todos los días, con conciencia, porque eso nos va a llevar a que nuestro cerebro esté funcionando adecuadamente.
6: Pues con esta reflexión nos vamos nuevamente a una pausa. Quédese, cuida tu cerebro hoy. Agradécete mañana. El tema de hoy aquí en Para Vivir Mejor.
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3: En Radio BI son las 6:46.
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6: Seguimos platicando con la licenciada Araceli Olavarrieta. Y bueno, detrás de cámaras yo le preguntaba a mi invitada de esta tarde, lo que no quería escuchar me lo dijo. Sobre todo esta pregunta que tal vez algunas personas también se pueden estar preguntando. El glutatión no lo dejamos de producir, disminuye con la edad. ¿A partir de qué edad decías?
7: 25 años.
6: Para que todos se tramen como yo.
7: Sí, el glutatión lo produces toda tu vida, pero bajan tus niveles de glutatión con el estilo de vida, con la edad, con los hábitos y sobre todo pues con todo lo que les acabo de decir, claro, ¿no? Tus células empiezan a oxidar y al oxidarse pues empiezan a dejan de producir la misma calidad y cantidad de glutatión. Y si no alimentas tus células, porque lamentablemente la cisteína no la encontramos en los alimentos cotidianos, los otros dos aminoácidos sí, y si no le estás dando a tu cuerpo esa cisteína para alimentar tus células, para que tus células lo produzcan, claro, entonces cada vez se va deteriorando más. Yo te comentaba el otro día también que es, no necesitamos pensar mucho en ese sentido. La mayoría de las personas enfermas con enfermedades crónicas, ya sea no nada más del cerebro, uh-huh, Alzheimer, Parkinson, artritis, diabetes, hipertensión, lupus,
6: sí, sí, sí.
7: Todas las enfermedades que me puedas decir, la mayoría se encuentra entre los 50 y los 80 años, la mayoría. O sea, no encontramos ese tipo de padecimientos en niños de 10 años ni en jóvenes de 15 y 16. Sí, sí. ¿Por qué crees que a esas edades es cuando se manifiestan más esas enfermedades? Por la deficiencia de glutatión. Ahí está la clave. Es real. Y si no le ponemos un hasta aquí y nos alimentamos como nos tenemos que alimentar y le damos a tu cuerpo ese Andale. Alimento, entonces cada vez, aunque seas deportista, no fumes, no tomes, no esto, la misma edad, te va a ir llevando a bajar los niveles y entonces empiezas a tener diferentes padecimientos, ¿no? Entonces, bueno, pues yo ya lo he platicado, lo vuelvo a platicar. Yo tengo ya mucho tiempo tomando un complemento alimenticio que precisamente es un donador de cisteína, que es un producto que me... es cisteína, que hace que mi cuerpo produzca más glutatión. Y tú sabes que el mes pasado me hice unos estudios generales.
6: Claro, presume al aire.
7: Presume, o sea, electrocardiograma, el cardiólogo me felicitó porque mis niveles de colesterol buenos están altos y los malos están bajos. Presión arterial normal, no soy diabética, no soy anémica, no nada, o sea, nada.
6: Y aparte, hace ejercicio.
7: Y aparte de ejercicio, pero yo sí se lo atribuyo al cuidado que he tenido en mi alimentación principalmente, porque esa es mi pasión. Mi pasión es la alimentación. Entonces, si me estoy alimentando bien, pero además estoy adicionando omega 3 y estoy adicionando la cisteína y estoy adicionando, mi cuerpo me lo está agradeciendo.
6: Sobre todo esto, Araceli, que entendamos que aunque tratemos o que comamos lo más saludable posible, pues ya hemos hablado también dentro de esta oxidación que se presenta en el ambiente, pues también en los alimentos, que no estamos alimentándonos al 100% con el alimento puro.
7: Y sabes
6: puro,
7: lo más grave que está pasando es que, por ejemplo, hay personas que comienzan a cuidar su corazón después de un infarto. O después de que fueron con el cardiólogo, claro, y le dijo, trae los triglicéridos altísimos y el colesterol, y si no hace algo al respecto, le va a dar un infarto. Entonces, hasta que te lo dicen, ay, no, ahora sí ya no voy a comer sal, ahora sí ya esto, ahora sí ya lo otro.
6: Ya, porque nos asustamos.
7: Ajá, pero hasta entonces, Ana, porque hasta entonces empiezan a cuidar su alimentación después de recibir un diagnóstico de estás anémica. Ah, entonces ahora sí voy a buscar hierro y voy a buscar eso, porque hasta entonces... Comienzas a hacer ejercicio después de que el médico te dice que tienes un problema ya físico, que estás perdiendo masa muscular, que tus articulaciones, te duele la cadera y la cintura y las rodillas y todo por un sobrepeso, porque no te mueves, porque entonces empiezas a hacer ejercicio pensando que después de un mes de hacer ejercicio tu problema se va a curar, se va a solucionar. No, es de tiempo. Sí, es
6: no querramos de la noche a la mañana pues habilitar tal vez lo que en años no hemos hecho.
7: Y muchas veces estamos esperando que el cuerpo nos mande la señal. A ver, voy a esperar a ver a qué hora me duele para empezar a cuidarme, ¿no?
6: Claro. Sí.
7: Entonces no es por ahí. La prevención funciona de otra manera. La prevención comienza cuando todavía no hay síntomas. Cuando todavía estás sano, cuando le pones cuidado a tu alimentación y cuando te estás alimentando y estás regando el rosal con precursores y no con lo mismo que ya sabes que no te funciona. Porque cuando te sientes bien es cuando tienes una oportunidad extraordinaria. Cuidar lo que quieres y conservarte por más tiempo. Mientras estés bien y tengas salud, tienes trabajo, te puedes mover, claro. Tu mente funciona, eres creativo, desarrollas tus habilidades, tus conocimientos, pero te enfermas y todo eso se acaba.
6: Así es.
7: No lleguemos a ese punto, se los digo yo de verdad, con todo el corazón y con todo el cariño que me merecen todos ustedes. Lo he probado en mí. Y tengo muchos años utilizando la alimentación a mi favor. Esa ha sido la clave realmente, utilizarlo porque lo tengo en mis manos. Simplemente lo hago como lo tengo que hacer. Y para mí es muy importante la inversión. La inversión en tu salud es mucho más barata que la enfermedad.
6: Sí, totalmente. Y ya mucho lo hemos platicado y lo podemos también confirmar.
7: Confirmadísimo. O sea, yo ahorita tengo un conocido en el hospital que ya su cuenta va en 5 millones de pesos.
6: ¡Wow! Y su salud, pues me imagino que no ha mejorado.
7: Y sigue hospitalizado mucho, y no claro, ha mejorado, pues claro. Sí. Y es medicamento y medicamento y medicamento y medicamento.
6: Tristemente.
7: Entonces, mejor invierte en tu salud. Ponle atención a tu salud. Busca los precursores que tu cuerpo necesita. Y ayuda a tu cuerpo a evitar el estrés oxidativo y a la producción de glutatión, que es lo que te va a ayudar a mantenerte sano por más tiempo. ¿Okay? Entonces, chicos, ¿qué les puedo decir? Quiero regresar a los datos de la Organización Mundial de la Salud. 50 millones de personas vivían con demencia en el 2021 y cada año se producen casi 10 millones de nuevos casos. ¿Qué puedes comenzar a hacer hoy para cuidar tu cerebro? Tal vez caminar, dejar de fumar, mejorar tu alimentación, dormir mejor, revisar tu presión arterial, conocer tus niveles de glucosa, volver a llamar a un amigo al que hace mucho tiempo que no ves y que no platicas con él. Tal vez aprender algo nuevo, aprende a pintar, aprende a tejer, aprende lo que quieras, aprende a cocinar, aprende a hacer repostería, aprende a hacer algo que eso te ayuda mucho en tu cerebro. Tal vez simplemente comenzar a prestar más atención a tu salud o tal vez consumir un complemento o un suplemento que te ayude a elevar tus niveles de glutatión. Uh-huh. Esa sería mi recomendación final. Y si quieren tener información sobre este suplemento maravilloso que te puede ayudar a mejorar tu calidad de vida, pues que me marquen.
6: ¿Cuál es el número?
7: 449-222-0485. Y todas las personas que estén interesadas en este tema, si me mandan un WhatsApp al 449-222-0485, les voy a mandar información para que la tengan y la tengan presente sobre todo. Claro. Y pongamos un poquito más de atención, porque el cerebro es lo más importante en todo tu organismo. Así es.
6: Y estamos también hablando de salud mental. Araceli Olavarrieta, como siempre es un gusto, muchísimas gracias. Y nosotros, bueno, pues hemos llegado al final del programa. Recuerden que para vivir mejor hay que saber vivir. Soy Ana Luisa Medina y nos sintonizamos el día de mañana. Pase una excelente tarde.
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0: Muy buenas noches, Aguascalientes. Hoy, miércoles 7 de octubre, estas son las noticias más importantes. Por amenazas o apología del delito, investiga Fiscalía de Aguascalientes a youtuber acusado de amedrentar obispo. Reabre sus puertas el Monte de Piedad y se niega a pagar a sus clientes por incumplimiento de contrato. Pacientes renales de Zacatecas se quedan sin atención en Aguascalientes por falta de presupuesto. Vigila neumonía necrotizante tras caso en Rusia. Médicos de Aguascalientes advierten sobre el daño pulmonar. Socavón en Jesús María ya fue arreglado. Tiempo que llevó repararlo fue el necesario, es lo que señala el alcalde. Becas del bienestar también han sido utilizadas para fraudes. Piden a beneficiarios no caer en falsos gestores. Cuarto anillo no eliminará tránsito de tráileres en Aguascalientes. Primera etapa estaría en 6 meses. Lorena Martínez fue una excelente alcaldesa, pero se necesita gente nueva, es lo que señala el PRI. El principal problema de la ley antimemes es el amplio margen que se le da al delito a la redacción, sostienen senadores. Electromovilidad cambia la proveeduría automotriz, Aguascalientes busca entrar a cadena de semiconductores. Y ley de economía digital podría afectar a personas y comercios que dependan del dinero en efectivo.
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0: Para mí es un gusto saludarle en esta noche, agradecer como siempre el favor de su preferencia a aquellas personas que nos están escuchando a través de la estación que da las noticias, la 88.7 FM. Gracias a aquellas personas que ya se empiezan a conectar con nosotros a través de los diferentes medios digitales, aquellos que nos están observando a través de YouTube, en Facebook. Usted nos puede encontrar para vernos en vivo, justamente colocando en su buscador BI Noticias, asimismo también a través de nuestro portal, también lo puede escuchar. Asimismo, síganos. Le invitamos a que nos siga a través de nuestras redes sociales, Facebook, Instagram, por supuesto también X y TikTok, donde usted estará muy bien informado acerca de la información que pasa en Aguascalientes, México y el mundo. Agradecer también a las personas, a nuestros televidentes en los canales de Gigacable 102 y 900 y 75 en Easy. Y por supuesto, recordándole que nuestra línea de comunicación ya está a su disposición al 449-910-3508. Usted nos puede hacer llegar cualquier opinión o comentario que tenga acerca de la información que le vamos a estar presentando a lo largo de los siguientes 57 minutos. Y por supuesto también sus denuncias y reportes son bienvenidos. La autoridad está muy al pendiente de este espacio escuchándonos para que usted nos haga llegar cualquier situación que esté ocurriendo, algo que le aqueje, para por supuesto también recordándole que tiene que hacerlo con el mayor lujo de detalles para dar con esta situación. Y si le parece bien, vamos a iniciar con información importante. Esto a nivel local se estaba dando a conocer acerca de amenazas que se le estaban realizando al obispo de Aguascalientes. Autoridades y organismos, en este caso, ya están buscando o están procediendo. La Fiscalía de Aguascalientes inició ya una carpeta de investigación tras estas supuestas amenazas al obispo por parte de un youtuber, quien en este caso estaba ofreciendo un monto considerable de dinero para cualquier, en este caso, para afectar la persona de este líder religioso. Investigan estas amenazas o apología del delito, es lo que está iniciando la, en este caso, una investigación de oficio.
2: Por amenazas o apología del delito, investiga Fiscalía de Aguascalientes a youtuber acusado de amedrentar a obispo. El fiscal general del estado, Manuel Alonso García, confirma que el órgano a su cargo inició una carpeta de investigación en contra del youtuber acusado de amenazar de muerte al obispo de Aguascalientes, Juan Espinosa Jiménez, tras ofrecer 40 mil pesos por atentar en su contra. En la carpeta se investiga la posible comisión del tipo penal de amenazas o apología del delito. Por esta última razón, se iniciaron las indagatorias de oficio, pues el obispo no ha presentado denuncia formal hasta el momento.
3: Y seguir con la acción de la carpeta para poder tener los elementos necesarios del tipo penal que tengan que ver con precisamente la apología del delito, si en otro caso el tema de la de las amenazas, ¿no?
2: Alonso García precisa que las indagatorias iniciaron a través de la Unidad de Investigación de Delitos Cibernéticos, que a través de un ciberpatrullaje identificó las advertencias en contra del obispo. Agrega que ya se solicitó información al sistema de justicia para dar con la identidad del creador de contenido e individualizar las investigaciones.
3: Ya la unidad especializada en delitos cibernéticos empezó a hacer las diferentes diligencias en relación a esta probable comisión de un delito que pueda ser en el tema de amenazas, que en este necesitamos una querella, pero también tenemos el tipo penal de la apología del delito, donde puede incurrir precisamente esta acción de este youtuber. Entonces ya iniciamos las técnicas de investigación, de hecho ya solicitamos la audiencia con control judicial para poder identificar el nombre correcto de la persona, precisamente el tema de qué otras plataformas utiliza, poder individualizar precisamente la persona, poderla identificar plenamente.
2: Además, se ha solicitado información a la Secretaría de Seguridad y Protección Ciudadana para identificar la ubicación del presunto responsable.
3: Ya hicimos también una solicitud a través precisamente la unidad especializada de la Secretaría de Seguridad y Protección Ciudadana Federal, también para poder identificar su ubicación, desde donde hace las publicaciones. Queremos pensar que probablemente no está en Aguascalientes o no está hasta en México, pero son las técnicas de investigación que estamos llevando a cabo en este momento para poder allegarnos de todos los elementos probatorios que puedan concurrir precisamente a este tipo penal, ¿no?
2: Desde la Fiscalía General del Estado se giró un oficio al Obispado de Aguascalientes con la finalidad de brindar protección a Juan Espinosa.
3: Ya se giró un oficio para el Obispado de poder tener una orden de protección. Hasta este momento no tenemos alguna querella, alguna denuncia por parte de él, pero a través de este delito, que es el de apología del delito que se persigue de oficio, bueno, pues estamos tratando de llevar todas las medidas necesarias, no nada más de investigación, sino también de protección.
2: El pasado 1 de octubre, el youtuber de nombre José Lápiz compartió a través de la plataforma X una publicación a la que se hacía referencia al obispo de Aguascalientes, señalando que ofrecía 40,000 pesos por atentar en contra del obispo. La noche de este jueves 6 de octubre, el creador de contenido publicó un video asegurando que las acusaciones en su contra eran falsas. Por su parte, la organización denominada Actívate elaboró un oficio remitido a la Fiscalía General de la República para que se investiguen las supuestas amenazas contra el obispo. Asimismo, a través de su página web, se han recabado más de 10,000 firmas para exigir protección y respeto al obispo de Aguascalientes. Yalma Arronte, BI Noticias.
0: Vamos a más de la información. Prácticamente un año fue lo que duró el Monte de Piedad en huelga. Los trabajadores exigían mejores condiciones laborales y pues ante este levantamiento pues ya prácticamente se abre el Monte de Piedad, sin embargo, pues se niega a pagar a sus clientes por incumplimiento de contrato. Escuchemos.
4: La incertidumbre por parte de los clientes del Monte de Piedad se convirtió en una lamentable realidad. Este negocio se niega a pagar la penalización que debe entregar a sus clientes por haber incumplido el contrato. Como lo ha hecho del conocimiento BI Noticias, el Monte de Piedad está obligado, de acuerdo al contrato que firma con sus clientes y que está registrado ante Profeco, el 20% del valor sobre el monto del avalúo en caso de incumplimiento de cualquiera de las partes del contrato, como en este caso sería el no entregar la prenda tras el pago del desempeño. Y esta rotunda negativa la pudo comprobar luego de pasar más de 5 horas en la oficina de Monte Piedad en la calle Morelos del centro de la ciudad capital, el señor José Claudio Mendoza, quien tras hablar directamente con el gerente de la sucursal para exigir el respeto del contrato y de todas sus cláusulas, como él lo hizo constantemente en cada uno de sus pagos, le dijeron que simplemente eso no era verdad.
5: Hablé con el gerente y me comentó que esa información primeramente... Esa información de Juan Camaney no te la puedo validar. La bonificación o la reclamación del 20% que se menciona es si tu prenda pudo haber tenido algún defecto, algún daño o una pérdida, se te paga el importe del préstamo más el 20% de obligación.
4: Aunado a esto, el gerente le mintió al señalar que el pago del 20% era solo si la prenda presentaba algún daño, lo cual es mentira, pues textualmente lo que dice la cláusula 12ª del contrato firmado por los clientes del Monte Piedad señala que será por el incumplimiento de cualquiera de las obligaciones por parte del Monte Piedad. 12ª, pena convencional. En caso de incumplimiento de cualquiera de las obligaciones a cargo de Monte de Piedad, este pagará a el consumidor una pena convencional del 20% sobre el monto del avalúo. Y ante la insistencia de José para defender su derecho, la respuesta del gerente fue lavarse las manos y pedirle que acudiera a Profeco, pues ahí no le iban a dar lo que marcaba el contrato en caso de incumplimiento.
5: Y le dije, pues le comenté, es que aquí dice cualquier incumplimiento presenta contrato, ustedes deben de pagar el 20%. Dice, no, váyase Profeco. Tan. Esa fue la respuesta directamente del gerente. Es un caos ahorita. La verdad que llegué desde las 7:30 de la mañana y apenas vengo saliendo 5 horas para que me pudieran regresar mi prenda.
4: Ante la pregunta directa a José Mendoza sobre si acudirá a la Profeco, su respuesta fue que sí, en espera de que no sea una interminable tramitología burocrática que acabe en darle la razón al Monte Piedad, a pesar de que lo que está establecido claramente en el contrato.
6: ¿Ha pensado usted en acudir a Profeco para que le respeten esto y le paguen?
5: Pues yo creo que sí voy a ir a Profeco a levantar la demanda y a ver qué sale, pero pues no, espero que no sea una pérdida de tiempo y pues echarle dinero bueno al malo, pues no le veo mucho caso, pero vamos a intentarlo, Luis, yo te informo cualquier decisión que nos comente Profeco.
4: Luis Irba Ramírez, BI Noticias.
0: Y es que justamente es lo que estamos escuchando. Cuando uno incumple estos contratos, uno tiene que pagar varias penalizaciones. ¿Qué pasa cuando es, en este caso, esta empresa o este lugar el que incumple con los propios contratos que ellos emiten? Entonces sí es importante que, si usted está pasando alguna de esta situación, que no creo que sea el único caso, es importante que acuda, en este caso, a la instancia correspondiente, que sería la Profeco. Son las 7:12 a.m. En más de la información, se nos hizo llegar información importante acerca de pacientes renales de Zacatecas que acuden a Aguascalientes para recibir, en este caso, sus terapias de hemodiálisis. Acuden al municipio de Calvillo, sin embargo, ya no se les puede atender por la falta de presupuesto. Estos son sus testimonios.
2: Pacientes renales de Zacatecas se quedan sin atención en Aguascalientes por falta de presupuesto. Hace 15 días, una decena de pacientes renales originarios de diversos municipios de Zacatecas que recibían sus sesiones de hemodiálisis en el Hospital General de Calvillo fueron notificados sobre la suspensión de sus terapias derivado de la falta de presupuesto, por lo que el servicio se brindaría exclusivamente a los pacientes de Aguascalientes. Habla Francisco Sandoval, usuario afectado.
7: Hace justamente este viernes que viene, va a ser 15 días. Sí, nos llamó el director de, a través de Trabajo Social, nos llamó el director de la clínica del Hospital General, ahí en Calvillo, y pues nos dijo que ya no se nos iba a brindar el servicio, puesto que no hay dinero para terminar este año ya. Entonces, pues somos 8 personas las que acudíamos allí a hemodiálisis de Zacatecas, y ya nos dijeron que por falta de presupuesto ya no se nos iba a brindar el servicio.
2: Francisco cumple 4 años trasladándose desde Tabasco hacia Calvillo para recibir sus hemodiálisis y destaca el servicio recibido por el personal médico de Aguascalientes. No obstante, refiere, los pacientes foráneos ya habían sido advertidos sobre esta situación.
7: Al contrario, siempre se nos brindó un excelente servicio, pero yo tengo ya 4 años y medio que estaba yendo allá a Calvillo y siempre fue un excelente servicio. Pero desde que nosotros comenzamos a ir, se comentaba de que pues durante muy poco tiempo nos iban a brindar el servicio, puesto que como éramos de Aguascalientes, pues la gente como somos de Zacatecas, pues siempre se ha dicho que los servicios de salud de Aguascalientes son para la gente de Aguascalientes.
2: Estos pacientes ahora deben buscar alternativas para continuar recibiendo su tratamiento. La atención en el Instituto Mexicano del Seguro Social de Zacatecas representa traslados de hasta 2 horas y las citas podrían estar disponibles hasta los próximos 6 meses.
7: Aquí desde Tabasco, lo más cercano es Jalpa, Zacatecas, donde hay 2 clínicas particulares donde se brinde el servicio de hemodiálisis. De otra manera, tendremos que buscar acomodo en el Seguro Social, pero pues es ir hasta Zacatecas, que está distante de Tabasco, a 2 horas de camino, 120 kilómetros. Y para acceder uno a los servicios de hemodiálisis en el Seguro Social, pues tiene que pasar por lo menos de 4 a 6 meses para que nos brinde otra vez el servicio.
2: Mientras que asistir a una clínica particular representa un gasto aproximado de $1,300 por sesión, hay quienes requieren de su hemodiálisis hasta 3 veces por semana. Tal es el caso de Francisco.
7: Una clínica particular son $1,300 por sesión y pues eso es difícil. ¿De dónde sacar casi $4,000 a la semana para practicarnos la hemodiálisis?
2: Los pacientes provienen de municipios como Apozol, Juchipila y Tabasco, y se calcula que la cifra de afectados asciende a una decena, quienes apelan a las autoridades de Aguascalientes para que continúen brindando el servicio.
7: Hay personas también de Apozol, de Apozol y Juchipila. Hay 2 personas, los dos de Tabasco nada más somos 8 personas, 2 que ocupamos la hemodiálisis cada tercer día, 3 a la semana, y otras personas, 6 personas que la ocupan nada más los martes y los jueves, 2 veces por semana.
2: Al cierre de esta redacción, la Secretaría de Salud de Aguascalientes no ha emitido un posicionamiento al respecto. Yalma Arronte, BI Noticias.
0: Vamos a la primera pausa comercial, regresamos en breve.
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1: En Radio BI son las 7 con 18 minutos.
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1: 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Temperatura 21 grados. 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
0: 7:19 p.m. En más de la información, se ha dado a conocer, hay una preocupación a nivel internacional, es acerca del caso de una trabajadora de un instituto especializado por peste, en este caso en Siberia, Rusia, quien murió después de ser hospitalizada con una neumonía, esta neumonía grave, de origen desconocido, llevó a autoridades sanitarias y de organismos también sanitarios de índole internacional a investigar la posibilidad de que se tratara de esta peste neumónica. Hasta ahora, Rusia no ha confirmado casos de esta enfermedad y la Organización Mundial de la Salud continúa solicitando información sobre las pruebas realizadas, esto a la fallecida y sus contactos. Bueno, en el caso de Aguascalientes, el presidente del Colegio de Médicos Cirujanos, Francisco Márquez Díaz, explica que la neumonía necrotizante puede provocar un daño pulmonar severo al destruir tejido de los pulmones, lo que puede comprometer la función respiratoria y poner en riesgo la vida de los pacientes. De acuerdo con el especialista, la neumonía puede tratarse con antibiótico en este caso, por lo que la atención médica oportuna resulta importante para reducir el riesgo de complicaciones. Respecto a la transmisión, Márquez Díaz señala que el uso de cubrebocas puede disminuir la exposición a partículas respiratorias, en este caso también en personas con síntomas o que hayan tenido contacto con algún caso sospechoso. Escuchemos al doctor, en este caso Francisco Márquez Díaz, acerca o parte de la declaración que emitió.
18: Es una neumonía necrótica, una neumonía necrotizante, y la situación es esa, ¿no? Que al generar un daño pulmonar, este tipo de bacterias van a destruir el pulmón, y eso es lo que puede poner en reto. No es una lesión semejante a la de COVID, pero es una lesión del pulmón de manera significativa y puede poner en riesgo a las personas. Esta tiene tratamiento con antibióticos, por lo tanto, pues hay más oportunidad de atender a las personas sabiendo que se han expuesto, por ejemplo. Es menor que el COVID, el hecho de usar cubrebocas con estas personas pues limita mucho la posibilidad de propagación, o sea, la transmisión humano-humano es baja.
0: Por su parte, el Centro Europeo para la Prevención y el Control de las Enfermedades informa que hasta el corte del día de ayer no se han reportado casos secundarios ni hay evidencia de una transmisión sostenida de persona a persona relacionada con este evento registrado en Rusia. No obstante, la OMS señala que aún requiere información adicional para realizar una evaluación completa del riesgo. Rusia mantiene por el momento en cuarentena alrededor de 200 personas y la OMS también busca información sobre un segundo trabajador que habría presentado una neumonía con causa indeterminada, y hasta el momento no se ha confirmado un brote de peste neumónica derivado de este caso. 7 de la noche con 22 minutos. En más de la información, y por supuesto ya se empieza también a venir estos aires, esta temporada otoño-invierno, ya las autoridades están, en este caso, gestionando las próximas vacunas, influenza, neumococo y COVID-19. Le estaremos dando a conocer más adelante todos los detalles acerca de cuándo y dónde aplicarse estos biológicos. Y vamos a otro asunto importante. Usted recordará que dimos difusión y se derivado de las lluvias que se registraron en el mes de julio, agosto, también en el mes de junio, un socavón que se formó en el municipio de Jesús María. Al ser cuestionado, el alcalde César Medina pues está confirmando o está mencionando que ya fue arreglado, y esto fue el tiempo que llevó repararlo. El tiempo que llevó repararlo fue necesario. Escuchemos.
19: El socavón que se creó en las inmediaciones del camino a San Lorenzo en Jesús María en julio de este año ya fue totalmente reparado, informa el alcalde de dicha demarcación, César Medina, quien agrega, representó una inversión de 600,000 pesos.
20: Fue una inversión aproximada de 600,000 pesos, no fue solamente el relleno del socavón.
19: De la misma manera, responde a los comentarios sobre el tiempo que tomó la reparación, pues señala, no solo era rellenar el socavón de tierra, como muchos pedían, pues si así hubiera sido, sí habría caído en una irresponsabilidad. Agrega que en este caso lo que provocó el hundimiento fue el colapso de un colector pluvial.
20: Decirles que en la parte, luego yo veía muchos comentarios, visitas de algunos compañeros de medios de comunicación, en el tema de rellénenlo, no era rellenarlo, por abajo pasa un colector pluvial. Prácticamente ese colector pluvial se colapsó, se tronó, y fue necesaria la rehabilitación de ese colector en la parte baja.
19: Es por esto que señala, tras la conclusión de la reparación del colector pluvial colapsado por las lluvias, ahora lo que se está haciendo es la continuación de la vía pública, la cual se espera poder conectar a Constitución.
20: Se hizo con mampostería, prácticamente se dejó encofrado, y comenzó pues ya prácticamente el trabajo de relleno, compactación, y hace unos días que estuvimos por allá, además de que supervisamos que se haya concluido este tema del socavón, comenzamos también con la obra de pavimentación de la continuación de San Lorenzo. Estamos buscando ya irlo llevando hacia la presa que está ahí en Ojo de Agua para poder ir proyectando la conexión a Avenida San Lorenzo.
19: Luis Herbert Ramírez, BI Noticias.
0: Y tome muchas precauciones si es que usted es acreedor de algún programa de bienestar, alguna situación, alguna beca. Tome precauciones ya que están alertando de supuestos fraudes a través de estos apoyos. Piden a los beneficiarios, en este caso, no caer en estos falsos gestores. Además, se ha detectado que también emiten calendarios con fechas falsas, así que tome muchas precauciones. Usted puede consultarlo únicamente a través de los medios oficiales de la coordinación, en este caso del bienestar, para que no le pase alguna situación y usted esté afectado en su situación económica.
2: Becas del bienestar también han sido utilizadas para fraudes. Piden a beneficiarios no caer en falsos gestores. La inscripción a las diversas becas educativas impulsadas desde el gobierno federal también ha sido sujeta a esquemas de fraude por parte de falsos gestores que realizan cobros por los supuestos trámites de empadronamiento, advierte Julio León, coordinador nacional de becas para el bienestar de visita por Aguascalientes, quien señala, además, se ha detectado la circulación de falsos calendarios de pago. Para tal fin, se exhorta a los beneficiarios a seguir información compartida exclusivamente a través de las redes sociales oficiales de la coordinación.
3: Eso sí existe, falsas convocatorias, falsos calendarios. Nosotros les pedimos que sigan las redes oficiales de la Coordinación Nacional de Becas para que no caigan en fraudes, porque hay quienes incluso hasta quieren cobrar por hacer un trámite, un registro, y pues no, eso no se puede, pues verdaderamente todo lo que hacemos pues es sin costo y tratamos de apoyarles en la medida de lo posible a quienes se acercan con nosotros.
2: Refiere que estos esquemas de fraude se han identificado principalmente a través de páginas o cuentas en redes sociales, las cuales ya fueron reportadas e incluso suspendidas.
3: Mira, más bien hemos detectado redes sociales, hemos detectado algunas páginas que las hemos denunciado y algunas se han caído, las han tumbado, pero no hemos detectado específicamente en un estado de la República en donde alguien está tratando de fraudear, no hemos detectado tal cosa, más bien ha sido convocatorias en redes sociales.
2: Se pide a los padres de familia asegurarse de que se les proporcione su usuario y contraseña para acceder digitalmente a la información relacionada con el programa.
3: Y hay otras instancias que se dedican a dar este servicio, como los cibercafés, pero ahí no podemos hacer nada, pues, porque los cibercafés brindan un servicio de internet y brindan un servicio de acompañamiento, que es lo que les pedimos a los papás. Si deciden aceptar un apoyo como este, nada más que se aseguren de tener su usuario, de tener su contraseña, porque si no, ahí vienen las complicaciones.
2: Yalma Arronte, BI Noticias.
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2: En Radio BI son las 7:29.
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2: En estos momentos la temperatura actual es de 22 grados, se pronostica que para esta noche la mínima sea de 14 grados, al parecer habrá chubascos a primera hora, de acuerdo a esto a la aplicación de Weather Channel, chubascos a primera hora, un 50% de probabilidad de lluvia. También la humedad estará en 75% para esta noche y los vientos serán suaves y variables. Para mañana jueves 8 de octubre la máxima será de 26 grados con una mínima de 14, cielo parcialmente cubierto con vientos elevados que alcanzarán en promedio entre los 15 a 25 kilómetros por hora. La humedad estará en 57% y el indicador de rayos ultravioleta estará en la escala 10 de 11, si bien no es en este caso un indicador alto, aún así pues hay que mantener precauciones al momento de exponernos a los rayos del sol y a nivel nacional también de acuerdo al Sistema Meteorológico Nacional para que usted esté muy bien prevenido. El día de mañana se pronostica que el ciclón Isaías continuará intensificándose sobre la porción central del Golfo de México. Asimismo, ocasionará lluvias e intervalos de chubascos en el noreste y centro del país. Por su parte, asimismo, la tormenta tropical Simón, sumado a un canal de baja presión, ocasionarán chubascos con lluvias puntuales en el occidente, norte y centro del territorio mexicano. Si nos vamos por entidades, lluvias intensas en Guerrero, lluvias muy fuertes en Oaxaca, Chiapas y Campeche, lluvias en Michoacán, Estado de México, Ciudad de México y Puebla, chubascos con lluvia en Jalisco, Colima y Morelos, intervalos de chubascos en Sonora, Sinaloa, Nayarit, Chihuahua, Durango, Zacatecas, Nuevo León, Tamaulipas y San Luis Potosí y lluvias aisladas únicamente para Aguascalientes y Guanajuato. Entonces nuestra recomendación es que usted esté muy bien informado, esté muy atento de estos indicadores ya que van cambiando. Asimismo, como ya le mencionaba, a nivel nacional se está emitiendo esta alerta ya que acelera Simón y pegaría en Puerto Vallarta. La depresión tropical 20E se convirtió en la tormenta tropical Simón frente a las costas de Guerrero, es lo que reportó el Centro Nacional de Huracanes de Estados Unidos. 7:33 p.m. Y vamos a un tema que está siendo debatido, eso a nivel local y justamente también a nivel nacional, es acerca de esta ley, la ley antimemes. Ya senadores están pronunciando al respecto y lo que están mencionando, al menos aquí en Aguascalientes, es que el principal problema de esta ley antimemes es el amplio margen que tiene y que se le da delito pues a la redacción, representa un retroceso democrático, es lo que están señalando, y una amenaza a la libertad de expresión. También se advierte que la redacción del nuevo artículo, en este caso 403 bis, contempla hasta 5 años de prisión bajo figuras ambiguas, como en este caso escala comercial o identidad gráfica. Escuchemos.
3: El principal problema de la ley antimemes es el amplio margen que se le da al delito en la redacción, sostienen senadores. La senadora por Aguascalientes, María de Jesús Díaz Marmolejo, manifestó en el Senado de la República su absoluto rechazo a la reforma penal digital conocida como ley antimemes, al considerar que representa un retroceso democrático y una amenaza a la libertad de expresión. Durante el debate, la legisladora del PAN advirtió que la redacción del nuevo artículo 403 bis contempla hasta 5 años de prisión bajo figuras ambiguas como escala comercial o identidad gráfica, sin excluir expresamente la parodia, el cartón político y el trabajo periodístico, lo que abre la puerta a criminalizar el humor y la crítica en redes.
4: La principal preocupación se encuentra en el artículo 403 bis de la Ley Federal de Protección a la Propiedad Industrial. Esta disposición pretende imponer de 3 a 7 años de prisión y multas de 1,000 a 10,000 unidades de medida y actualización a quien utilice y reproduzca e imite o incorpore la identidad gráfica institucional, dominios electrónicos o cualquier signo oficial perteneciente a instituciones públicas. Se nos dirá de ahora en adelante qué conducta deberá realizarse a escala comercial y con la finalidad de inducir al error o al engaño. Sin embargo, estas expresiones no son suficientes para eliminar el riesgo de una aplicación arbitraria.
3: Como protesta visual en tribuna, Chuya Díaz exhibió sátiras políticas impresas para demostrar, dijo, que el fondo de la reforma es el control del discurso digital, y sostuvo que defender el meme y la caricatura es defender que los ciudadanos puedan cuestionar al poder sin miedo a la autocensura.
4: El tipo penal emplea conceptos amplios como identidad gráfica. Imitar cualquier otro signo oficial y escala comercial, pero no excluye expresamente la parodia, la sátira, la caricatura política, los memes, el trabajo periodístico, la creación artística, la investigación académica o las expresiones de interés público. Cuando la libertad de una persona puede depender de la interpretación de una autoridad investigadora, no estamos ante una garantía suficiente. Las conductas prohibidas tienen que estar definidas en absoluta claridad, especialmente cuando se pretende imponer una pena de hasta 7 años de prisión.
3: Jesús Alberto Rodríguez, BI Noticias.
2: Y vamos a información nacional e internacional, y es que aprueban diputados esta ley antimemes, como ya lo escuchamos. En medio de esta alerta de censura, la Cámara de Diputados aprobó en lo general la llamada ley antimemes, que sancionará con hasta 4.6 millones de pesos a proveedores de servicios de internet que omitan retirar contenido con obras, imágenes, voz, videogramas o fonogramas modificados o alterados sin autorización mediante inteligencia artificial u otras herramientas tecnológicas. Con 325 votos a favor y 114 en contra y una abstención, la modificación a la Ley Federal del Derecho de Autor propuesta por la presidenta Claudia Sheinbaum fue aprobado. Por su parte, Ricardo Monreal advirtió que los diputados de Morena podrían perderse en este caso la celebración por los 15 años del partido para continuar con el debate de la llamada Ley Antimemes. Sostuvo que se trata de un dictamen trascendente para la vida pública, por lo que permanecerán en San Lázaro hasta concluir su discusión en lo particular. Escuchemos.
5: Que es un dictamen trascendente para la vida de la República. No vamos a ir a ninguna parte hasta que terminemos la discusión punto por punto del dictamen que estamos llevando a cabo.
2: Y mire, da Tribunal Electoral del Poder Judicial de la Federación revés a INE por estas boletas planchadas por unanimidad. La Sala Superior del Tribunal Electoral del Poder Judicial de la Federación echó atrás el acuerdo del INE que abrió la posibilidad de que las boletas, de estas boletas planchadas, es decir, sin doblez, fueran contabilizadas como votos en los consejos distritales. El proyecto del magistrado Felipe de la Mata considera que sería un ilícito que fuera considerada como un voto emitido, pese a que físicamente no es posible que puedan ser ingresadas hacia una urna. Durante la sesión, el magistrado presentó una boleta y mostró cómo no se puede considerar como un voto válido si no está doblada, debido a que no entra por la por la ranura de la urna. Escuchemos.
6: O de 20, pasar por una ranura de apenas 12 centímetros, si físicamente no cabe, ¿cómo pudo haber sido depositada en la urna sin doblarse? Es evidente que no hay una manera racional de justificarlo. Es evidente que esto es ilícito y de eso trata el proyecto. Presento.
2: E inhabilita Marina Narcolaboratorio, esto en Sinaloa. Autoridades federales inhabilitaron otro laboratorio clandestino para la producción de drogas sintéticas en Sinaloa, entidad donde durante 2026 han sido localizadas instalaciones con capacidad para procesar toneladas de metanfetamina y miles de litros de precursores químicos. El nuevo complejo fue ubicado en el poblado de Las Tinajas, municipio de Lota, y ocupaba un predio de aproximadamente 12.000 metros cuadrados, informa este miércoles el Gabinete de Seguridad. Aseguraron en el lugar 150 litros de precursores químicos líquidos y más de 92 kilogramos de precursores sólidos. Y denuncian padres de niños con cáncer a Andy y al Mícar, esto por la presunta comisión de genocidio, delincuencia organizada y homicidio culposo. Padres de niños con cáncer presentaron el día de hoy una denuncia ante la Fiscalía General de la República en la Ciudad de México en contra de Andrés Manuel Andy López Beltrán y el empresario Jorge Almícar. Los colectivos integrantes del Movimiento Nacional por la Salud de Niños con Cáncer y la Fundación Nicuatole AC y de Corazón AC señalaron a los acusados como responsables de un esquema de contratos irregulares, sobreprecios y la simulación en la compra de fármacos inservibles o apócrifos mediante empresas fantasmas. Escuchemos.
7: No están reaccionando de la misma manera. Lógicamente hay miedo de estos pediatras y de estos oncólogos a hablar porque hay represalias y va a haber represalias. Los pueden correr de sus empleos, pueden perder su trabajo. Entonces la situación es muy delicada. Segundo, unos no llegaron. Ustedes saben que hay reportajes ampliamente reconocidos que fueron a tocar las puertas de esas empresas y no existen. Y esos medicamentos nunca llegaron.
2: Y vamos rápidamente a información internacional. El gobierno de Canadá anuncia este día que excluirán de forma indefinida el acceso a la asistencia médica para morir cuando la única condición médica subyacente del paciente sea una enfermedad mental, una posibilidad cuya entrada en vigor estará prevista para marzo de 2027. La información fue entregada por el ministro de Justicia en un intento por cerrar el debate sobre el tema. Escuchemos a Sean Fraser, señaló que el Ejecutivo presentará este otoño una reforma legislativa para modificar el Código Penal. Escuchemos.
8: With provincial legislation that will put rigorous safeguards in place before these services can be offered. It's important that we move forward to understand the decisions.
2: Y muere mujer que fue desalojada de su vivienda y desató protestas, esto en España. Mari Carmen Navaza, la mujer de 87 años cuyo desalojo el pasado 23 de septiembre en Madrid encendió las protestas en favor del derecho a una vivienda digna en España, murió este día tras 14 días en el hospital Gregorio Marañón, según informa el sindicato de inquilinas a través de un comunicado. La mujer había dado una larga lucha para no ser expulsada del departamento donde vivió 71 años. La empresa propietaria, tras adquirir el apartamento, exigió un nuevo acuerdo, aunque esta vez el pago mensual no sería de 500 euros, sino de 2.650, una cifra imposible de pagar para la mujer. Mari Carmen perdió el caso en tribunales y fue desalojada en el cuarto intento. El gobierno aprobó dos decretos, pero el Congreso lo rechazó. Ante esta situación, Pedro Sánchez anunció que las elecciones se adelantaron. Escuchemos prácticamente sus últimas palabras de Mari Carmen.
9: Mira, hace vuestro cuerpo. Aguante y vosotros lo deseáis. Esperemos que todo esto llegue a un fin el día de mañana. Y lo que estáis sufriendo ahora pueda ser corregido entonces con creces.
2: Y marchan en contra de Bolsonaro ante el balotaje. Esto en Brasil. Miles de personas se sumaron hoy a una marcha en Río de Janeiro para protestar contra el favorito en las elecciones, en este caso Flavio Bolsonaro, y la perspectiva del regreso de la ultraderecha al poder en Brasil. Cuando arranca esta campaña, bajo los lemas Bolsonaro nunca más y no al padre, no al hijo, jóvenes y mayores se unieron a la marcha estudiantil después de que el Senado conservador terminara en esto primero en la primera vuelta electoral brasileña este domingo. Flavio Bolsonaro se medirá con el veterano presidente, el izquierdista Luis Inácio Lula da Silva, en segunda vuelta el próximo 25 de octubre. Vamos en estos momentos a una pausa comercial. Al regresar le tenemos todos los detalles en la nota policíaca y por supuesto daremos lectura a cada uno de sus mensajes.
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1: En Radio BI son las 7:44.
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0: la construcción. Voy a dar lectura en estos momentos a cada uno de sus mensajes, gracias a aquellas personas que se están comunicando con nosotros. Nos dicen por aquí. Vamos con el primero de ellos. Un comentario acerca de las declaraciones de, en este caso, la senadora, a ver si la senadora aprende a expresarse con educación y deja las groserías con las que acostumbra a dirigirse. Gracias por su mensaje. Vamos a uno más. Ayúdenos, por favor. Queremos más vigilancia seguida en periodistas, en la calle, noticieros. Urge, gracias. Nosotros lo canalizaremos en estos momentos con las autoridades. Vamos con otro más. Dice, tenemos que hablar con el arzobispo, ya que el obispo incumplió los derechos canónicos de la Iglesia Católica. Dice claramente una de las reglas católicas que un representante de cualquier jerarquía no debe de intrometerse en asuntos de política. Soy diácono de la Iglesia y el obispo cometió un grave error. Gracias por su mensaje. Esto respecto, pues, a lo que ha pasado o en estas polémicas en las que se han visto envuelto el obispo de Aguascalientes. Nos dicen por acá, le anexo foto de una camioneta con placas de Zacatecas, tiene ya 2 años en pensión de esta calle, fui a la dirección de vialidad y me recibió la secretaria, no quiso pasarme con el director, no hacen caso y, como le digo, ya son 2 años de pensión, está fuera de una casa, esto en la calle Rayón 407, zona centro, espero lo pasen a vialidad, por favor. Claro que sí, gracias por compartirnos la fotografía y, por supuesto, lo vamos a canalizar en estos momentos con vialidad para su atención y se tenga que realizar las diligencias correspondientes. Vamos con otro más. Dice, hola, buenas tardes. Hay una universidad intercultural para la igualdad aquí pasando Vista Serena y La Ribera. Hace falta que entren los camiones. Hay 4 compañeros que nada más van a cotorrear y no le echan ganas. Gracias por su mensaje. Al parecer son varios reportes. Muy bien, los vamos a canalizar. Vamos con otro más. Buenas noches. Quisiera saber si ustedes saben acerca de un brote de dengue que se suscitó en el barrio de San Marcos, en específico cerca del Jardín de San Marcos, lo que son las calles Manuales de Ponce, Ponce de Guadalupe, Posada, Rincón, Pedro de Alba. ¿Qué es lo que saben ustedes? Miren, no tenemos como un dato todavía en estos momentos, pero lo vamos a investigar, vamos a preguntar con las autoridades del ICEA para conocer cuál es la situación que está pasando, si hay algún brote de dengue. Dicen por acá, ahora los moches que reciben tendrán que pagarles con tarjeta. Excelente decisión. ¿Qué penalidad va a tener el obispo por violar la Constitución? Gracias por su comentario. Estaremos, por supuesto, dándole difusión y sabiendo cómo es que va a terminar, pues, esta situación. Nos dicen por acá, en calle Talamantes, por el 216, en la colonia San Marcos, sacaron un macetón grande con plantas con espinas y los niños del kinder Héroes de Chapultepec se bajan de la banqueta para pasar. Gracias. Supongo que ha de ser como algún vecino que haya puesto este macetón. Entonces vamos a investigar si está infringiendo en este caso al momento de colocar este lugar. Nos dicen por acá, nos encargan esa fuga de agua en Soledad de abajo, el llano acá por la carretera San Luis, pasando el estero mano derecha, 4 kilómetros en Soledad de abajo. Gracias por su reporte. Claro que lo estaremos canalizando en este caso con Mía para su atención. Vamos con el último de ellos. Debe de haber alguna sanción para el obispo, ya que él debe de separar lo que es gobierno con lo que es religión. El señor se escuda en las faldas del catolicismo para arremeter en contra de Morena. Ahí están las consecuencias de su vocabulario incorrecto. Cada quien debe ser responsable de su boca. Gracias por cada uno de sus comentarios. Damos puntual lectura a cada uno de ellos. Vamos en estos momentos a la última pausa comercial. Al regresar le tenemos todos los detalles en espectáculos y deportes.
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1: En Radio BI son las 7:50.
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0: Y qué gusto me da saludarte, Ray Macías, nos tienes información importante.
6: Hola, hola, Díaz, sí, es como comentas, mucha información destacada, tanto en ámbitos locales como nacionales, y fíjense que, pues, se ha anunciado que, pues, ya tenemos un poco más de información con respecto a este andador que se va a construir en esta zona de la Feria Nacional de San Marcos, que va a conectar justo el cruce que está ahí en Primer Anillo, y justo este andador de la isla San Marcos, y hemos visto los que pasamos por ahí, por el Foro de las Estrellas, por esta avenida que está en obra, ¿no? Están construyendo, pues, un camellón, el camellón está, pues, con máquinas y demás, pues, bueno, resulta que se anunció ya de forma oficial el otro día, el fin de semana, y en el informe de Tere Jiménez, se dio a conocer justo el plan de un andador para ir para la feria, y hoy en redes sociales, justamente de la misma gobernadora, se presentó un video, un adelanto de lo que se va, pues, a dar a conocer como parte de este proyecto. Es un andador peatonal, también con una ciclovía, incluso también con pantallas, con áreas verdes, con áreas deportivas, para conectar lo que es la Velaria de Expo Plaza, digámoslo así, con la isla San Marcos, con esta avenida San Marcos, con este bulevar, para que, digamos, que la gente se vaya caminando toda la zona de feria hasta llegar a ese lugar. Desconocemos si como tal ese espacio se vaya a tener listo también hasta 2028 como el Foro de las Estrellas, o ya esté listo para el año que entra, ya que, pues, recordemos que justo el plan del foro es hasta el 2028, pero este andador, pues, esperemos que sea para la edición siguiente de la Feria Nacional de San Marcos, que justamente, pues, ya tendría que estar listo para, pues, para marzo, abril, días antes de que arranque la edición 2027 ya de la Feria Nacional de San Marcos aquí en Aguascalientes. Y justo hablando de temas importantes de Aguascalientes, hemos visto cómo en los últimos días se han cancelado conciertos, principalmente el tema, aunque se mencione que, pues, que es de fuerza mayor las causas, pues evidentemente es por falta de respuesta en la taquilla. Sin embargo, otro concierto que se vio afectado en Aguascalientes es el de Tito WP, ese artista de corridos tumbados, que tenía una fecha programada para este 2027 acá en Aguascalientes. La gira tenía algunos shows, pues, justamente anunciados por acá, por nuestro país. Era un tour, digamos, que algo pequeño, que incluía Monterrey, Chihuahua, Mérida, también aparecía León. Sin embargo, pues, ahora se da a conocer que los conciertos de Tito por acá por México no se van a poder realizar hasta nuevo aviso. Es información, pues, muy ambigua, no hay información destacada como tal del motivo por el cual no se pueda realizar ninguno de los conciertos. Ojo, esto no es con Aguascalientes y que la gente diga, ay, se cancela todo en Aguascalientes. No, eso es una gira nacional que, aunque no era muy extensa, sí tenía varios conciertos que arrancaban en noviembre de este año. Y, pues, solamente se menciona por causas de fuerza mayor, algo que, pues, deslinda al equipo como tal del artista y a los recintos. Esperemos que no sea un tema delicado, un tema de inseguridad, qué sé yo, lo que orilla esta decisión, pero ya es oficial que la gira de Tito W por acá por México, pues, no se va a realizar. Este artista, pues, no podrá regresar a su país después de varios meses de ausencia. Tenía ya un tiempo por no visitar México y ahora, pues, no lo va a realizar con este tour muy ambicioso, al menos en Aguascalientes. Iba a presentarse en el estadio de béisbol Alberto Romo Chávez, un lugar muy grande para él, pero, bueno, no se va a poder hacer ese concierto, al menos hasta nuevo aviso. Esto en Espectáculos, día Ray Macías, de Noticias.
0: Gracias, Rey. Que tengas una excelente noche y no nos vamos sin conocer también qué está pasando en los deportes. Muy buenas noches, Emiliano Jiménez.
7: ¿Qué tal, Día? Buenas noches. Saludos para ti, para todos los radioescuchas en Información Deportiva. En este momento nos encontramos a las afueras del Hermanos Carrión, donde el día de hoy el equipo de Panteras de Aguascalientes cierra la temporada regular 2026 de la Liga Caliente.mx, el NVP. El día de hoy el segundo de la serie en contra del equipo de los Diablos Rojos del México. El día de hoy un partido importantísimo para el equipo de Panteras de Aguascalientes y por supuesto para toda la afición que acompañó al equipo a lo largo de esta temporada regular. Y es que con la victoria que tuvimos ayer, y haciendo matemática con resultados de otros equipos como Lobos de Puebla, como la Fuerza Regia de Monterrey, como el Calor de Cancún, etcétera, etcétera, hoy podemos decir que las Panteras de Aguascalientes están dentro de los cuatro primeros lugares de la temporada regular. ¿Qué quiere decir esto? Que va a haber postemporada directa aquí en Aguascalientes. El equipo comandado por el coach José Santaella gozó de una muy buena temporada. A pesar de lo que se pueda ver en la tabla general, la realidad de todo esto es que el equipo de Panteras ya tiene una cuota de puntos que, aún perdiendo el día de hoy, a lo máximo que aspiran otros equipos es empatarlo. Esto quiere decir que de alguna forma u otra, aunque el equipo de Panteras el día de hoy sufra algún revés, pues básicamente están dentro de la postemporada por el buen trabajo realizado a lo largo de estos últimos meses en los cuales se desarrolló la temporada varonil. Una cuestión importante es que hoy, cuando acabe el partido, y muy seguramente viendo el panorama alrededor de la propia liga, con la jornada, con los demás partidos que el día de hoy están también dándoles cerrojazo a esta temporada, es muy seguramente que hoy sea este momento especial en el cual el equipo de Panteras de Aguascalientes recibe este boleto simbólico por parte de la liga que dice clasificados a la postemporada. Entonces estaremos obviamente muy al pendiente y llevando todas las acciones completamente en vivo. Por si gusta ver el partido, está a punto de arrancar ahorita a las 8 de la noche y ahí estará un servidor llevando la narración a través de Fox Sports y Fox Sports Premium para que no se pierda este compromiso entre las Panteras de Aguascalientes y Diablos Rojos del México, el segundo de la serie. Y que por cierto, hoy es el festejo de un boleto conseguido para la postemporada del equipo de Panteras. Día hasta aquí con la información deportiva, Emiliano Jiménez, BI Noticias.
0: Gracias, Emiliano, por esta información destacada. Usted puede estar muy atento de lo que pase también a través de nuestro portal binoticias.com con información que ya escuchó de deportes, espectáculos y por supuesto de Aguascalientes, México y el mundo. Gracias por el favor de su preferencia. Mi nombre es Di Álvarez y yo le deseo una excelente noche.
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17: Buenas noches. Estas son las noticias más importantes. Caen 7 por agredir a policías en motolínea Centro Histórico. Aprueban diputados ley antimemes. Díaz-Canel admite déficit de medicina y culpa a Estados Unidos. 5 muertos en bombardeos israelíes a Gaza en aniversario. 7 sujetos fueron detenidos por agredir a policías en motolínea en Centro Histórico durante desalojo de motocicletas estacionadas. Los agentes de tránsito estaban participando en un operativo para recuperar espacios públicos y retirar motocicletas en el cruce de Avenida Madero y Motolínea. En un video se evidencia que los uniformados son golpeados en el piso afuera de una farmacia. Los operadores del C2 movilizaron a refuerzos para que controlaran las agresiones. Los sujetos entre 21 y 29 años de edad fueron informados de sus derechos constitucionales y trasladados ante la gente del Ministerio Público. En medio de alertas de censura, la Cámara de Diputados aprobó en lo general la llamada Ley Antimemes, que sanciona con hasta 4.6 millones de pesos a proveedores de servicios de Internet que omitan retirar contenido como obras, imágenes, voz, videogramas o fonogramas modificados o alterados sin autorización mediante inteligencia artificial u otras herramientas tecnológicas. Con 325 votos a favor, 114 en contra y una abstención, la modificación a la Ley Federal del Derecho de Autor, propuesto por la presidenta Claudia Sheinbaum.
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17: El presidente de Cuba, Miguel Díaz-Canel, reconoce las dificultades para acceder a los medicamentos en la isla, pero achacó la situación en mayor parte a los obstáculos para acceder a divisas por parte de la industria biofarmacéutica debido al recrudecimiento del embargo de Estados Unidos. Al respecto, comentó que se ha permitido entrar por aduanas todo el medicamento y que existen personas del sector privado que están dispuestas a participar en negocios controlados por el Estado para abrir un grupo de farmacias. Israel llevó a cabo nuevos bombardeos en Gaza este miércoles que, según las autoridades palestinas, causaron 5 muertos, al cumplirse el tercer aniversario de los ataques del 7 de octubre perpetrados por el movimiento islamista Hamas. El ruido de las explosiones en Gaza se escuchó desde el otro lado de la frontera, en el lugar donde familiares se reunían para recordar a más de 300 asistentes muertos hace 3 años en el Festival de Música Nova durante el asalto. En Ciudad de Gaza, el hospital Al-Shifa informó que 2 personas fallecieron en un ataque israelí durante la noche. Hasta aquí la información. Gracias. Día Álvarez, BI Noticias.
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20: Culmina la temporada regular de la Liga Caliente.mx LNVP en Aguascalientes. En punto de las 20 horas con 30 minutos, las Panteras de Aguascalientes enfrentarán a Diablos Rojos del México en el compromiso que cierra la temporada regular antes del arranque del play-in y posteriormente los playoffs. De momento, con la primera victoria de Panteras en la serie ante Diablos Rojos del México, la quinteta liderada por el coach José Santaella está matemáticamente dentro de los primeros 4 lugares de la tabla general, o sea, con el boleto directo a la postemporada. Continuó la actividad de las series divisionales en las grandes ligas. En este momento se viven las últimas entradas del compromiso entre Yankees contra Rayas de Tampa Bay. De momento la eliminatoria la va ganando Tampa Bay 2-0 y en caso de ganar este partido eliminarían a Yankees. Y finalmente, en estos momentos también arranca el último partido de la cartelera con el cuarto partido entre Padres y Cerveceros. De ganar el equipo de Cerveceros eliminaría a Padres de la competencia. Emiliano Jiménez, BI Noticias.
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1: Muy buenas noches, bienvenidos a Panorama Global. Yo soy Chema León Lara y les saludo completamente en vivo a través de la multiplataforma de VEI Noticias. Les saludo a usted que está en Radio VEI 88.7 de FM, quien está en VEI Televisión, Canal 102 Giga Cable, 75 en ICI. Misma transmisión en nuestras redes sociales, Facebook, YouTube y X. Nos encuentra así como VEI Noticias. Saludo a quien está en radio por streaming, radio por internet, quien está en nuestra VEI Noticias y por supuesto nuestro sitio web veinoticias.com. Medios de contacto, redes sociales y el WhatsApp 449-910-3508. Hoy es miércoles 7 de octubre del año 2026, son las 8 de la noche con 6 minutos. Bienvenidos a una emisión más de Panorama Global.
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0: Hoy Israel guardó un minuto de silencio a las 6:29 de la mañana, la hora exacta en que empezó todo. Hace 3 años, el 7 de octubre de 2023, comandos de Hamás y otros grupos armados cruzaron la valla de Gaza, entraron a Kibbutzim y el festival de música Nova y dejaron el día más sangriento en la historia de Israel. 1.200 muertos, 251 rehenes. En el Nova, más de 360 asesinados y 44 secuestrados. 3 años después, Gaza sigue en ruinas. El alto al fuego de octubre de 2025 no ha parado los ataques y el mundo conmemora esa fecha en 2 funerales que no se hablan. Bien, para entender este 7 de octubre, no basta con aquel sábado. Hay que ir más atrás. Vamos a hablar del antecedente. En 1947 la ONU propuso partir el mandato británico de Palestina. En 1948 se declaró el Estado de Israel y estalló la primera guerra árabe-israelí. Para los palestinos ese año es la Nakba, la catástrofe. Unos 700.000 desplazados, pueblos vaciados, un derecho al retorno que nunca se cumplió. 1967, la Guerra de los 6 días. Israel ocupa Cisjordania, Jerusalén Este, Gaza, los Altos del Golán y el Sinaí. Desde entonces Cisjordania vive bajo ocupación militar, con asentamientos que la comunidad internacional considera ilegales y que siguen creciendo. Gaza es el otro experimento, una franja estrecha, sin estado, sin ejército, sin control de fronteras, mar ni espacio aéreo. En 2005, Israel retira sus colonias y sus tropas. En 2006, Hamás gana las elecciones legislativas. En 2007, expulsa a Fatah y se queda con la franja. Israel y Egipto y ponen un bloqueo que dura hasta hoy. 2 millones de personas en 365 kilómetros cuadrados. Para Israel, una amenaza a contener. Para los palestinos, una cárcel a cielo abierto. Ese es el terreno donde nace la guerra de estos 3 años. Ahora, hablemos de Hamás, que surge en 1987, en la primera intifada, como rama palestina de los hermanos musulmanes. Su carta fundacional pedía la desaparición de Israel. El documento de 2017 suaviza el lenguaje, pero no reconoce el Estado judío. Gobierna Gaza con mano dura, lanza cohetes, cava túneles y combina política, asistencia social y milicia. Por su parte, Hezbollah nace en el Líbano en 1982 durante la invasión israelí. Es partido, red social y ejército. Su arsenal antes de la guerra reciente superaba de varios estados. Los dos son pieza del eje del arma Teherán. Irán no manda división a Gaza. Manda dinero, cohetes, adiestramiento y doctrina. El objetivo declarado no es un arreglo de fronteras, es desgastar Israel por varios frentes: Gaza, Líbano, Siria, Yemen, hasta volverlo inviable. Israel responde con la doctrina contraria: superioridad militar total, asesinatos selectivos y el derecho a golpear primero. No es solo un pleito de tierra, es un choque ideológico, un Estado que se define como judío y una corriente islamista que niega su legitimidad. En medio, millones de civiles. El día 7 de octubre de 2023, la valla de alta tecnología falló. Drones baratos tumbaron cámaras y torres. Unos 6.000 milicianos cruzaron. Mataron a familias enteras. En el OVA, cazaron a jóvenes que huían por el desierto. Hubo ejecuciones, incendios de casas y secuestros filmados. El saldo de aquel día, cerca de 1.200 muertos, la mayoría civiles y 251 rehenes, entre ellos niños, ancianos y extranjeros. Israel lo llama la masacre, jamás lo llamó Operación Diluvio. El fallo de inteligencia es el que hoy parte a Israel. Familias de víctimas exigen una comisión de Estado. Netanyahu lo ha rechazado durante 3 años. Ahora, ¿cuál ha sido la respuesta de paz? Esta respuesta empezó esa misma noche. Bombardeo masivo y semanas después, invasión terrestre. El objetivo declarado era destruir a Hamás y recuperar a los rehenes. La guerra se extendió al Líbano con Hezbollah y llegó a intercambios directos con Irán. El Ministerio de Salud de Gaza cifra, que citan Reuters y CNN, y que Israel discute pero no sustituye con otra, habla de más de 74.000 palestinos muertos. Cerca del 80% de las estructuras de la franja están dañadas. La población de más de 2 millones vive en menos de la mitad del territorio, entre tiendas y escombros. El 10 de octubre de 2025, un alto al fuego mediado por los Estados Unidos frenó la fase grande de la guerra. No la terminó. Israel controla casi 2/3 de Gaza, ha demolido lo que queda en esa zona y ordena desalojos. Jamás conserva el tercio donde se hacina la gente. Desde el cese han muerto al menos 1.400 palestinos más. Los restos del último rehén israelí se recuperaron en enero de este año. Netanyahu dijo esta semana que van a erradicar lo que queda del régimen de Hamás. La paz en los hechos es una tregua con ataques diarios. La Corte Penal Internacional pidió órdenes de arresto contra Netanyahu y su exministro de defensa, Yoav Galiat, por crímenes de guerra y de lesa humanidad. No es una condena, es una acusación formal que Israel rechaza y que varios de sus aliados no ejecutan. Sudáfrica llevó el caso de genocidio a la Corte Internacional de Justicia. Esta corte no ha dictado sentencia final. Israel dice que se defiende de un grupo que masacró civiles y usa a la población como escudo. Quienes hablan de genocidio apuntan al volumen de muertos, al hambre y a la destrucción de hospitales, escuelas y barrios enteros. Las dos fases caben en el mismo mapa. Sin embargo, los muertos no. Gaza no tiene plan de reconstrucción, un plan que se sostenga. Hamás no está desarmado. Israel no se va al terreno que ocupa. Sin autoridad palestina creíble y sin fuerza internacional, la franja sigue siendo un protectorado de facto, un partido de dos. Cisjordania no se detuvo mientras el mundo miraba a Gaza. Los asentamientos avanzan, la violencia de colonos también. Y la autoridad palestina de Mahmoud Abbas llega a esta fecha más débil, más vieja y sin elecciones desde 2006. El reconocimiento diplomático se avanzó. España, Irlanda y Noruega abrieron la puerta en mayo de 2024. En septiembre de 2025 se sumaron Francia, Reino Unido, Canadá y Australia. Hoy más de 150 países reconocen al Estado de Palestina. En el terreno, el margen para dos estados se reduce. Más colonias, menos territorio, Jerusalén. Está fuera de negociación. Jerusalén está fuera de negociación y Gaza en ruinas. El Vaticano lo repitió hace dos semanas en la ONU. Dos estados o no hay paz. Sobre el mapa, esa frase, cada año pesa menos. Hoy la fecha se parte en dos. En Israel, silencio a las 6:29. Actos en el Nova. Y esta noche, una ceremonia de familias en Tel Aviv. Hay también protestas contra Netanyahu, a 20 días de una elección que será referéndum de su guerra. En Europa, los gobiernos recuerdan a las víctimas del 7 de octubre. En Gaza, se llora a los 74.000. En la Ciudad de México hubo marcha hacia la antigua embajada de los Estados Unidos y un mitin frente a la embajada de Israel. Tres años, no cerraron nada. Abrieron una cuenta que ni el alto al fuego ni el reconocimiento en los despachos han saldado. Al regresar del corte, el analista político internacional Luis Maldonado Manzanilla con su análisis estratégico. Son las 8:14. Voy a una pausa, no se vaya.
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1: En Radio BI son las 8:16.
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0: Estamos de vuelta en Panorama Global. Hoy se cumplen 3 años de ese ataque de Hamás a Israel, que dejó una guerra de 3 años y para muchos un genocidio. Luis Maldonado Manzanilla, bienvenido con tu análisis estratégico.
1: Hola Chema, ¿cómo estás? Pues sí, es una fecha que no podemos pasar por alto, porque 3 años parece un buen tiempo para hacer un corte de caja y ver los resultados que ha tenido las acciones en ambos bandos. Y además porque, como bien lo dijiste, muy pronto va a haber elecciones que serán un refrendo político y popular de esa guerra.
0: Ahora, ¿qué tan cierto es que la permanencia en el poder de Netanyahu depende mucho de que estén en una guerra?
1: No solo de la permanencia de Netanyahu. Lo que pasa, creo que lo hemos explicado en algún otro programa donde hemos analizado la realidad de Oriente Medio, es que cuando se fundó Israel, se pensó que el método parlamentario, que una democracia parlamentaria, era el método más democrático y que mejor había funcionado en países como Inglaterra, España, en fin. Y entonces se decidió que era un buen sistema de gobierno para un Estado que se creaba, digamos, bajo los mejores auspicios de la comunidad internacional, tutelado por la ONU y por muchos países, que buscaban algún modo de sanar las heridas que el pueblo judío había recibido durante la Segunda Guerra Mundial. Habían sido las víctimas de la Shoah, del Holocausto, en fin, de todo esto. Y entonces se buscó con mucha simpatía crear algo que fuera hijo de una comunidad internacional bajo los auspicios de las mejores mentes que en aquel tiempo existían en el mundo. Y se decidió lo de la democracia parlamentaria, pero infortunadamente el país se dividió entre un partido grande, que es el Partido Conservador, y un partido liberal. Pero no es un sistema bipartidista. Surgieron una serie de pequeños partidos de personas que eran radicales a partir de las ideas religiosas. Es indisoluble el Estado israelí, aunque sea laico, respecto de los orígenes religiosos, bíblicos, proféticos, etcétera, que tiene el Estado israelí. Entonces, estos pequeños partidos de radicales influyen en la política como partidos bisagra, es decir, para lograr las mayorías parlamentarias para gobernar, requieres de hacer concesiones a esos pequeños grupos. Y entonces, la ideología de esos grupos es, si en la Biblia está predicho que tiene que haber guerra para que se sustente Israel, que esto no es, digamos, una casualidad de circunstancias, sino una profecía que se cumple cotidianamente y que provoca el enfrentamiento de los enemigos de Israel. Y entonces, la guerra para estos grupos no es una necesidad circunstancial o política, sino una condición de la existencia misma de Israel. Por eso todos los primeros ministros han tenido una cercanía muy grande con la idea de estar en una guerra permanente en contra de los que denominan enemigos del Estado israelí.
0: ¿Cómo puede funcionar un Estado como Israel sin constitución?
1: Bueno, lo hace porque tiene un sistema de leyes que se acoplan a los distintos grupos que conforman la sociedad israelí. Otra vez, ahí hay un matrimonio entre lo político, lo ideológico y lo religioso, que no se puede separar de la concepción misma del Estado israelí.
0: A ver, si pensamos en la Segunda Guerra Mundial, la persecución por parte del partido nazi, de la Alemania nazi, en contra de los judíos, fue por un tema. Podemos entrar después a detalles el tema económico, que fue lo que empezó a mover a Hitler, pero, o sea, ¿fue por la raza judía, fue por la religión judía, o simplemente porque los judíos cumplían ciertas condiciones?
1: Cumplían ciertas condiciones y era muy fácil, debido a que el sionismo es una forma de apartarse de las comunidades en las que viven los israelitas, que aunque se integran a las sociedades y son funcionales y pueden ser hasta buenos ciudadanos, siguen manteniendo una actitud de separación.

0: separación de costumbres, de pensamientos, de ideas, de leyes que rigen esas comunidades que, aunque sean pequeñas, siempre tienen una prevalencia importante en cuestiones económicas, porque es gente que sabe mucho de negocios, que tiene poder económico, visión, etcétera. Y entonces el sionismo los separa, no se pueden, digamos, que casar entre no judíos y judíos, en fin, conservan una serie de cuestiones que vienen en la Biblia y que los siguen manteniendo como el pueblo elegido en la visión que ellos mismos tienen, y eso los separa de las comunidades, los aísla y se vuelven enemigos naturales, tanto del Estado como de cualquiera que pretenda defender el nacionalismo en cualquier país.
1: La tierra prometida bíblica, pues, es Jerusalén, ¿no?
0: Así es.
1: Ahora, el hecho de que a partir de 1948 se quedaran con Jerusalén y que empezara el Estado judío, este reconocimiento internacional como un territorio de judíos, pero con reconocimiento internacional como un país soberano. Ahora, el hecho de haberse quedado con Israel después de tantos siglos, eso es lo que los mantiene como en este constante estado de guerra, porque, pues, ¿cuánto tiempo estuvieron los musulmanes ahí, el Imperio Otomano, por ejemplo?
0: Y para los católicos, para los cristianos, también Israel es un lugar fundacional. Entonces, no solamente es la cuestión del tiempo que haya pasado cada una de las tres religiones monoteístas en Jerusalén, o la importancia específica que tienen los lugares y los santuarios, sino que y Jerusalén y el territorio circundante, que está más claramente delimitado en los textos bíblicos, pertenece a los judíos en la concepción sionista. Y entonces nunca dejarán de estar en guerra, de acuerdo a lo que bien señaló tanto el maestro Gilanaf, que es un estudioso del tema, como Huntington, que en el libro de Clash of Civilizations, Choque de Civilizaciones, habla de las peculiaridades que tienen, digamos, ideológicamente los pueblos musulmanes y los pueblos judíos para estar en ese permanente conflicto. Es algo que se ha estudiado además mucho porque expertos internacionales se dan cuenta que es un foco de tensión que no ha cedido en tantísimas décadas. Y lo estudian y lo ven desde diversos ángulos, y la conclusión siempre es que no habrá paz en Medio Oriente, porque estructuralmente la guerra es el motor del cumplimiento de una profecía.
1: Y esta profecía también va de la mano de lo que buscan, de lo que se llama la Gran Israel, es decir, a ampliar el territorio a Medio Oriente.
0: Sí, por supuesto, y además defender sus fronteras y, digamos, confrontar a los musulmanes que los consideran enemigos naturales de ese proyecto.
1: Ahora, bien lo decías, que la creación después de la Segunda Guerra Mundial, pues se le dio un sistema parlamentario occidental a alguien que históricamente quizás nunca formó parte de Occidente.
0: Así es.
1: Entonces, la óptica que tenemos de Occidente sobre los crímenes de guerra, sobre genocidio y demás, pues parece que no son reconocidos en esa óptica actualmente con Benjamín Netanyahu.
0: Y los valores, digamos, de la paz, la cooperación, la integración, no son compartidos en esa visión y, en consecuencia, no tienen un peso específico en la política israelí, que ve con mucho más agrado el hecho de que haya esa confrontación, porque eso es lo que la Biblia predijo que pasaría en ese territorio.
1: Es decir,
0: sí. Y respecto de ese pueblo. Por muchas razones que los teólogos han estudiado y demás, pero hoy la situación es esa. Es decir, de manera consustancial, el Estado judío es un Estado que está en guerra permanente con los musulmanes.
1: Oye, desde el punto de vista religioso, el pueblo judío, entiendo que a la fecha sigue esperando a su Mesías.
0: Así es.
1: Y también hay algo que leí hace brevemente, que uno de los, digamos, de las señales del fin del mundo sería la reconstrucción del Templo de Salomón, que es en la antigua Jerusalén. Cuando pretenden quedarse absolutamente con Israel, los judíos, ¿por qué siguen estando libremente pues las peregrinaciones cristianas? Es decir, ¿por qué siguen Tierra Santa, estas iglesias?

0: que finalmente creo que las comunidades cristianas que viven en esa zona de conflicto, particularmente las de Gaza, pues son heroicas, ¿no? Porque están en un mundo de musulmanes que están en contra, en guerra con los musulmanes y con los judíos, y que ellos resisten y tratan de vivir o sobrevivir con su fe y con su forma de vida en un lugar donde parece que son extraños.
1: Sí, los judíos en general, por razones religiosas, no quieren perder la condición que ellos mismos se otorgan al interpretar los textos bíblicos. En Polonia, durante la Segunda Guerra Mundial, hubo un niño a que sus padres los fusilaron enfrente de él casi. El niño logró escapar y llegar a donde estaba una iglesia católica y se refugió dentro de esa iglesia, y el sacerdote que estaba ahí lo acogió, lo ayudó y le dijeron, bueno, pues como este niño ha llegado, ¿lo va usted a volver cristiano? Y dijo, no, él es un judío y él tiene todo el derecho del mundo a cumplir la, digamos, su religión desde la perspectiva de sus orígenes reales. Y entonces, a pesar de que lo ayudaron, de que lo mantuvieron y que después de que terminó la Segunda Guerra Mundial, el niño pudo crecer y desarrollarse, lo hizo bajo la religión judía. Ese niño llegó a ser el principal rabino, digamos, el rabino de más alta jerarquía en el nuevo Estado de Israel. Y ese niño se reunió un día con Juan Pablo II y le contó su historia. Le dijo, fíjese que a mí me pasó esto. Pues es extraordinario, le dijo el Papa. Y le dijo, es que no me recuerda usted, el sacerdote que me ayudó fue usted. Y entonces, el principal rabino de Israel y el papa de los católicos
0: se conocían
1: desde esa anécdota y se reconocieron al ocupar ambos esas dos posiciones, que es una cosa extraordinaria. Pero te habla de que la sensibilidad de alguien como Juan Pablo II le permitió saber que un judío cumple con una función teológica siendo lo que la Biblia espera de ellos.
0: Eso explica muy bien aquellas jornadas de oración en Asís, donde se juntaron los diferentes credos y, bueno, también parte del Concilio Vaticano II, donde pues la salvación no necesariamente debería estar en la iglesia, aunque cada vez, bueno, todo parece indicar que lo del Lefebvre más bien fue por eso y no por lo de la misa. Pero Luis, ya platicaremos de esto y otras cosas. Muchas
1: claro
0: gracias.
1: Claro que sí, gracias a ti.
0: Muy buenas noches. Luis Maldonado Manzanilla, todos los miércoles aquí en Panorama Global con su análisis estratégico. Voy a una pausa, no se vaya.
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2: 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En Radio BI son las 8 con 34 minutos.
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0: Estamos de vuelta en Panorama Global. Integralia Consultores ha publicado un reporte especial sobre el segundo año de gobierno de Claudia Sheinbaum. Para hablar de este tema me acompaña Carlos Piedra, analista senior de Integralia. Carlos, ¿me escuchas? Buenas noches.
1: Buenas noches.
0: Sí.
1: Estoy teniendo un problema de audio para escucharte, José María.
0: A ver, vamos a tratar de solucionarlo, Carlos. Podemos platicar brevemente, si es que quieres que me escuchas, sobre este reporte especial que ha publicado ustedes en Integralia sobre el segundo, bueno, los dos años que lleva en gobierno Claudia Sheinbaum.
1: Claro, pues para empezarles a contar un poco acerca de este reporte que publicó Integralia hace dos días. Lo interesante es que la presidenta ha mantenido una posición profundamente sólida en estos dos años, pero esto no necesariamente significa que este gobierno sea igual de fuerte que lo que es su imagen. Necesariamente lo que está pasando es que en el año 2027 tendrá que demostrar si tiene la suficiente fuerza electoral y la capacidad de gobernabilidad que los números de aprobación que ella mantiene se verán en las próximas elecciones federales. Creo que hay tres grandes restricciones que nosotros alcanzamos a observar en estos primeros dos años de gobierno. Lo primero es que ha habido una debilidad de contrapesos institucionales. Lo segundo es que también observamos que hay un margen fiscal cada vez más estrecho en materia de finanzas públicas. Y finalmente, el problema de seguridad y servicios públicos sigue siendo algo que la población en general observa como los principales o las principales fallas de su gobierno.
0: A ver, platicar fallas de su gobierno, me llama mucho la atención la cuestión fiscal, porque finalmente pues el gobierno de Sheinbaum no solo necesita dinero para seguir operando el gobierno, sino evidentemente para seguir cumpliendo con los programas sociales. Y bueno, viene año electoral. ¿Hay algo que haya resaltado estos dos años?
1: Yo diría que el gran reto que tiene la administración federal de la presidenta es precisamente los compromisos que ya tiene en materia de gasto. Por ejemplo, en protección social hubo un incremento de casi el 12.7% del gasto público asignado a ello. También en materia de pensiones de adultos mayores, presupuestado para el año 2027, hubo un incremento de casi 3.5 puntos. Y además, el programa que hereda de López Obrador de Jóvenes Construyendo el Futuro tuvo un incremento de casi 35%. Esto lo que está significando es que hay transferencias, sobre todo en programas sociales, que cada vez están haciendo que el gasto público esté más limitado. Y lo que corresponde a los temas, digamos que de política pública, donde queda un margen muy estrecho, es en salud. Nada más se está asignando el 2.7% del PIB en educación, donde también es verdaderamente bajo, y en innovación. Entonces, observamos que la dirección de las políticas públicas tiene un estrecho margen de maniobra, mientras que el gasto social está dirigido sobre todo a programas sociales, transferencias gubernamentales y además empresas productivas del Estado.
0: Carlos, en este reporte que publican ustedes en Integralia, pues habla de un gobierno más de mañaneras, y lo que me llama mucho la atención es que el tema principal que se ha tocado en las mañaneras de 2025-2026, sin lugar a dudas, es el asunto de asuntos exteriores. Estamos hablando pues de la constante defensa de la soberanía, de la cooperación, de la todas las palabras que dice la mañana, ¿no? Respecto a la soberanía, cooperación, en fin, estamos hablando de que gran parte de las apariciones públicas de la presidenta en los últimos meses está enfocado a la defensa de México frente a, digamos, Donald Trump.
1: Pues sí, en Integralia lo que hacemos es una bitácora mañanera, donde nosotros identificamos cuáles son los principales temas que está atendiendo la presidenta y paralelamente la duración promedio, quiénes son los actores más mencionados en, pues digamos, ataques reputacionales, así como quiénes son los principales acompañantes que aparecen en las mañaneras. Lo interesante que tú mencionas, bueno, primero un poco de estadística. Al día que nosotros hicimos el corte, el día 22 de septiembre, habían celebrado 457 mañaneras en lo que va de su administración. y concretamente en el año 2026 ya llevamos 175. También lo que pronosticamos en este anexo son cuáles son los principales temas de atención por parte de la presidenta, y sin duda alguna el que aparece hasta arriba es asuntos exteriores. Casi en todas las conferencias matutinas nosotros podemos ver que la presidenta hace relación a algún tema de la política exterior, y casi siempre algún tema con la relación México-Estados Unidos. No necesariamente siempre es frontal al presidente Donald Trump, en ocasiones tiene que ver con acciones que hacen pues algunas de las agencias de seguridad o algún tema migratorio o comercial, pero sí, en la mayoría seguramente Donald Trump es el agente principal mencionado en esta materia de asuntos exteriores.
0: Ahora veo que también el personaje favorito que menciona es Felipe Calderón, ¿otra vez?
1: Precisamente nosotros también hacemos la contabilidad de ataques reputacionales. La clasificación es básicamente alguna mención con una connotación negativa, y casi siempre el que aparece como el principal flanco de ataques reputacionales es el expresidente Felipe Calderón, pero también aparece el expresidente Vicente Fox y pues alguien que no le cae muy bien, que es Ricardo Salinas Pliego, entre algunos otros. También aparece Carlos Loret de Mola en esa lista, y no solamente señala a personas, también en ocasiones señala instituciones, el Financiero, el Universal, Latinus, el PAN, el PRI. Casi siempre también hace connotaciones negativas a algunas instituciones públicas.
0: Ahora, yo lo que te quiero preguntar es que los 6 años de mañanera de Andrés Manuel López Obrador funcionaban no solo como propaganda del régimen, sino López Obrador fijaba agenda todos los días, con alguna ocurrencia probablemente, pero el ciclo noticioso duraba hasta 24 horas, hasta el día siguiente de lo nuevo que iba a decir López Obrador. ¿Se ha logrado ver ahí con ustedes en Integralia si verdaderamente tiene los mismos efectos en favor de la comunicación política del gobierno el esfuerzo que hace Sheinbaum todas las mañanas repitiendo lo de su antecesor la mañanera, o no ha rendido los mismos frutos de la mañanera de López Obrador, entendiendo claramente las grandes diferencias que hay entre ellos como comunicadores políticos? Pero la mañanera López Obrador era parte esencial de su gobierno, y no sé si con Sheinbaum verdaderamente se sigue este mismo patrón.
1: Lo interesante es que hace 8 años cambió el modelo de comunicación política del Ejecutivo Federal en México. Estábamos acostumbrados en sexenios anteriores con Felipe Calderón, con Enrique Peña Nieto, Vicente Fox, para mencionar a los últimos 3 antes de los gobiernos de la 4T, a que el presidente no apareciera a diario. Generalmente escuchábamos en conferencias de prensa, en medios, lo que decían algunos secretarios de Estado. Era mucho más silenciosa la manera en la cual se hacía esa comunicación política. Sin embargo, con este nuevo modelo que implementó el presidente López Obrador, que se terminó convirtiendo hasta en un influencer digital, porque en YouTube aparecía como de las personas más vistas, pues evidentemente cambió, por supuesto, toda la manera en la que se comunica el Ejecutivo Federal con la ciudadanía. No significa que sea positiva o negativa, simplemente cambió. Ahora, si ella tiene mayor capacidad de eficacia, lo que creo que ya es esperable es que al día siguiente siempre va a haber una mañanera. De hecho, independientemente de que llegara alguna fuerza política diferente a la de Morena y la Cuarta Transformación, sería difícil ya no regresar a una modalidad donde los veamos de manera tan frecuente. Ahora, que sea recurrente no necesariamente significa que sea más cercano. Es decir, sigue habiendo todavía una selección de quiénes son los periodistas que asisten a las conferencias matutinas, y no necesariamente son los medios más críticos. Casi siempre son medios que tienen preguntas que podrían parecer afines o podrían parecer en consecuencia que les pasan el balón, y no tanto posturas críticas. De hecho, pocas han sido las mañaneras donde hemos observado ese tipo de periodistas que se le levanten a la presidenta o al expresidente y le hagan pues derecho de réplica a lo que suelen decir. En síntesis, te diría que no es que la presidenta sea más o menos eficaz, pero ya hay un modelo consolidado de comunicación política por parte del Ejecutivo Federal bajo esta visión de la Cuarta Transformación.
0: ¿Tú crees que si en 2030 llega otra fuerza política, continuaría esta manera de comunicar? ¿O eso sería como un sello de lo que fue la 4T o lo que va a seguir siendo la 4T, dependiendo de los resultados de 2030?
1: pues creo que a 4 años de la elección presidencial sería difícil pronosticar si podría llegar otra fuerza política. Con casi plena seguridad, con las personas que hoy presiento que podrían llegar a suceder a la presidenta, seguramente seguirían con el mismo modelo. Y muy probablemente, si alguien de la oposición llegara a competir, tendría que hacer algo similar. Si bien no lo mismo que se llamen conferencias matutinas, tendría que haber un modelo recurrente de comunicación, porque ya nos tienen acostumbrados, tanto a los que nos dedicamos a esto como a la ciudadanía, a ver de manera recurrente a los gobernantes. Y el no volverlos a ver tendría que tener una justificación política, pues, interesante, y de nuevo un cambio de modelo sobre cómo se expresan las figuras políticas.
0: Carlos, quienes nos ven y nos escuchan, ¿dónde pueden encontrar este reporte especial de Integralia sobre los 2 años de Claudia Sheinbaum?
1: En nuestras redes oficiales de Integralia, en X, en LinkedIn nos puedes encontrar como Integralia Consultores, así como en nuestro portal web, integralia.com.mx, donde seguramente podrán revisarlo a profundidad, nuestro reporte sobre los 2 años, nuestro balance.
0: Carlos, te agradezco mucho que hayas tomado la comunicación esta noche. Siempre un gusto saludarte, amigo, y tenerte aquí en el programa.
1: Te agradezco muchísimo, José María, y siempre un placer hablar contigo y con tu auditorio.
0: Muchas gracias. Él es Carlos Piedra, consultor senior en Integralia. Es momento de ir a una pausa, no se vaya.
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2: 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En Radio BI son las 8:47.
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0: Estamos de vuelta en Panorama Global. Hoy es noche de miércoles, no solo de toros, con Juan Antonio Labra. José Antonio, Juan Antonio, maestro, muy buenas noches.
1: Chema, ¿qué tal? ¿Cómo estás? Buenas noches. Te saludo con mucho gusto nuevamente desde Madrid. Estoy por aquí porque el próximo viernes torean dos mexicanos, dos novilleros sin picadores, Marco Peláez y Joaquín Mansur, este hijo de un matador de toros llamado Arturo Mansur de los años 90, que llegaron a la final del certamen Camino hacia las Ventas, que es un certamen de novilladas sin picadores que se celebra en toda la Comunidad de Madrid, en los distintos pueblos donde hay tradición taurina, y los finalistas se puntúan para poder acceder a este certamen. Así que dos mexicanos juntos en las ventas, algo que ha ocurrido en otras ocasiones, pero no es fácil de que suceda. Así que vamos a transmitir esa novillada por altoroméxico.com y sobre todo, Chema, la corrida estelar del próximo lunes, en que actuará el torero de Aguascalientes Héctor Gutiérrez con Morante de la Puebla, y también Aarón Palacio, que va a confirmar la alternativa. Se van a lidiar ejemplares, en este caso, de Núñez del Cubillo y de García Grande. Esa transmisión la atendemos precisamente a través de La Invasora, estación hermana de esta casa. Y decirte que hoy, recorriendo el centro de Madrid, pues me topé con este plantón que tiene ya varios días, esta acampada que está copando toda la Puerta del Sol, este centro neurálgico tan importante, y que pretende que haya una revisión del tema de la vivienda, de los llamados fondos buitre, que se están encargando de comprar los edificios o muchos edificios antiguos en determinadas zonas para expulsar a la gente que todavía vive o queda ahí, como ocurrió con el caso este tan sonado de una anciana que al final le quieren aumentar la renta muchísimo y pues no la puede pagar porque ya tenía una renta congelada. Y pues todo esto ha derivado en una vorágine de protestas muy lógicas, no solo aquí en Madrid, capital de España, sino en distintas ciudades. Y bueno, pues ya es la crisis que tiene el presidente actual, Pedro Sánchez, que después de 8 años, pues va a citar a elecciones. Va a haber elecciones el día 29 de noviembre, y eso es importante porque también ha tenido un problema muy grave de migración en Ceuta y Melilla, los territorios españoles en África. Y parece ser que se está resquebrajando ya por completo este gobierno, que no ha dado el resultado esperado. Así que lamentable lo que ocurre. Y paseando por el centro, haciendo algunas gestiones que necesitaba hacer, Chema, pues he visto este plantón. Hemos estado conversando ahí con algunas personas al respecto de este asunto tan delicado, que esto está en el ojo del huracán de la noticia internacional y muy en Europa, porque está sucediendo esto. Y al margen de los toros, decirte que hace no muchos días tuve la oportunidad de ver una serie muy interesante y muy recomendable, apenas son 6 capítulos, Rabelear, que es sobre el Rabel, este barrio de Barcelona, cercano a las Ramblas, donde un restaurante que se llama Can Mosques, Las Moscas, que tiene ya 100 años, pues le quieren aplicar la misma, es decir, un fondo de inversión llega y compra el edificio, y luego este edificio se pretende que la licencia del restaurante pase a otras manos, y a esta familia que tiene 3 generaciones y 100 años, Chema, en el restaurante, pues la echen fuera de ahí, ¿no? Entonces es como una especie de reivindicación de lo que es el barrio, de lo que es esta forma de convivio tan espontáneo y que se da muchísimo en Madrid y en las ciudades como esta, que todavía tienen ese carácter tan humano en el que no hace falta subirse un coche para ir a comprar el pan a la esquina, allá abajo el periódico, a la gente y los negocios de toda la vida. Y eso es bonito de rescatar y de poner en candelero para que no se pierda, y es lo que se está intentando en España, y que además los jóvenes tengan oportunidad de acceder una vivienda digna, porque los precios de los alquileres, de las rentas, están carísimos, y sobre todo es muy complejo, muy complicado el tener un crédito para acceder a una vivienda digna, que es lo que se busca. A ver si con todo este jaleo, que además está desnivelando no solo al gobierno de Madrid, sino sobre todo al gobierno de Pedro Sánchez, al gobierno del país, pues pueda derivar en algo positivo para la juventud. Y bueno, pues aquí estamos, como siempre, a la orden. Espero que las cosas se den bien para los mexicanos en las ventas, y te mando un abrazo muy afectuoso.
0: Muchas gracias, maestro Juan Antonio de Labra. Nos escuchamos el próximo el miércoles en tu sección No Solo de Toros. Muchísimas gracias. ¿Se acuerda que el miércoles pasado le había dicho que para el viernes le iba a tener unos libros para regalo? Fíjese que los iba a traer hoy, pero los volvió a olvidar. Son 6 libros, son 2 libros de cada uno, son del autor Javier Torres. Son libros muy interesantes que ahora, si no se me olvida, los estaré regalando aquí en Panorama Global el viernes. Y seguramente tendremos pues la dinámica para poderlos regalar, ya sea por WhatsApp, ya sea por la transmisión de X, la transmisión de YouTube, o quizás por la transmisión de Facebook. Eso será cuestión de aquí ponerme de acuerdo con mis compañeros de producción. Pero lo prometido es deuda, y sí tengo esos libros en mi oficina, y la idea es regalarlos aquí con ustedes, con la audiencia de Panorama Global. Le agradezco también que siga en sintonía con el programa, que se comunique con nosotros, que esté pendiente de las transmisiones de las redes sociales. Les saludo especialmente también a usted, que no deja de escuchar este programa a través del 88.7 de FM. Y pues nada, toca despedir el programa a nombre de todo el gran equipo que hacemos Panorama Global. Yo soy Chema León Lara. Le agradezco su sintonía y le espero el viernes pasadita de las 8 de la noche aquí por la multiplataforma de B Noticias en esto que lleva por nombre Panorama Global. Se me olvidó decirle, para la elección intermedia de los Estados Unidos estamos preparando una sorpresa, 2 programas especiales con la finalidad de darle seguimiento a las elecciones intermedias de los Estados Unidos, pero eso es a principios de noviembre. Que tenga muy buenas noches, sea feliz.
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9: Las abejas. Las abejas son insectos voladores conocidos por su importancia en la polinización de las plantas y la producción de miel. Ellas son pieza clave en el complejo engranaje de la naturaleza. Su función principal en la polinización es esencial para la reproducción de muchas plantas, incluyendo aquellas que producen frutas, verduras y semillas. Se estima que alrededor del 75% de los cultivos alimentarios del mundo dependen en cierta medida de la polinización de las abejas. Además de su contribución a la seguridad alimentaria, las abejas también son indispensables para mantener la biodiversidad y el equilibrio de los ecosistemas naturales. ya que su incansable labor de recolección de néctar y polen no solo sostiene la vida de numerosas especies de plantas, sino que también proporciona alimento para otros animales, como pájaros e insectos. Sin embargo, las poblaciones de abejas están disminuyendo alarmantemente debido a amenazas como el uso indiscriminado de pesticidas, la pérdida de hábitat y el cambio climático. Por lo tanto, proteger a las abejas y su hábitat es fundamental, no solo para nuestra seguridad alimentaria, sino también para preservar la biodiversidad y el equilibrio de nuestros ecosistemas en nuestro planeta.
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10: Por amenazas o apología del delito, investiga Fiscalía de Aguascalientes a youtuber acusado de amedrentar al obispo. El fiscal general del estado de Aguascalientes, Manuel Alonso García, confirma que el órgano a su cargo inició una carpeta de investigación en contra del youtuber acusado de amenazar de muerte al obispo de Aguascalientes, José Juan Espinosa Jiménez, tras ofrecer 40 mil pesos por atentar en su contra. Pacientes renales de Zacatecas se quedan sin atención en Aguascalientes por falta de presupuesto. Hace 15 días, una decena de pacientes renales originarios de diversos municipios de Zacatecas que recibían sus sesiones de hemodiálisis en el Hospital General de Calvillo fueron notificados sobre la suspensión de sus terapias derivado de la falta de presupuesto, por lo que el servicio se brindará exclusivamente a pacientes de Aguascalientes. Cuarto Anillo no eliminará tránsito de tráilers en Aguascalientes. Primera etapa estaría en 6 meses. La construcción del Cuarto Anillo permitirá reducir la circulación de unidades de carga pesada por algunas vialidades de la ciudad de Aguascalientes, pero no implicará la salida total de los tráilers de la mancha urbana, ya que algunos continúan ingresando para abastecer a empresas, señala el secretario general de Gobierno, Antonio Arámbula López. Electromovilidad cambia la proveeduría automotriz. Aguascalientes busca entrar a cadenas de semiconductores. La transición hacia la electromovilidad está modificando las necesidades de proveeduría de la industria automotriz, con una mayor demanda de componentes eléctricos, electrónicos y semiconductores, señala el titular de la Secretaría de Desarrollo Económico, Ciencia y Tecnología, Esaú Garza de Vega. Jesús Alberto Rodríguez, BI Noticias.
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0: Hola, ¿qué tal, amigas, amigos? Bienvenidos aquí entre nos. Déjame platicarte que hoy tenemos un tema muy interesante con el doctor Adame Hernández. Él es nuestro dermatólogo de cabecera. Y bueno, pues seguramente tú te has fijado que cuando peinas a tu hija, las entraditas están más profundas, cada día más. Lo ves también en tu chamaquito y dices, oye, lo estoy bañando y se le cae mucho el cabello, tiendo la cama y las hebras de cabello pues son ya bastantes. ¿Qué pasa? ¿Existe la alopecia infantil? Es una realidad que vivimos el día de hoy, mamás, papás y bueno, pues nuestras infancias. El tema va a estar muy, muy interesante. Además, bueno, pues ya lo saben, hoy es la charla del ICON, la charla de invitación, porque la mera, mera charla es el próximo sábado. Y bueno, pues hablaremos de cuando se abre el telón. ¿Qué sucede cuando se abre el telón? Un sinfín de mundos que podemos disfrutar, analizar, experimentar. En fin, el teatro es, yo creo que una gran, gran maravilla. Estará con nosotros también mi queridísimo Cristian Medina. Hablaremos de uno de los, de lo presumible aquí en Aguascalientes desde hace muchos años. Esto y más, aquí entre nos, comenzamos.
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0: Que volé, deseando que tengas una bonita mañana, permíteme acompañarte. Yo soy Mari Carmen, estoy muy contenta de estar contigo en este miércoles, hablando con el doctor Adame Hernández, que es nuestro dermatólogo de cabecera, y con, de verdad, con una preocupación de muchos papás, de muchas mamás, de, es una realidad, o sea, ¿por qué mi hijo, que tiene 10 años, vamos, se está quedando... o más bien tiene más entradas y más entradas, o su cabellito es muy escaso, es muy delgadito. La señora que está peinando a su niña y ve que en el cepillo pues quedan muchos cabellos y tiene más entradas, doctor.
2: Sí, es un tema súper interesante y que causa muchísima preocupación en los papás, ¿no? En los cuidadores, la abuelita, el darse cuenta que un niño a una temprana edad está quedándose sin cabello, ¿no? Y nos preguntamos, buscamos en internet y encontramos la palabra que nos asusta, alopecia. Pero, híjole, esa palabra única no nos dice nada, nada más nos habla de un síntoma que es el que se nos está cayendo el cabello. Nosotros como dermatólogo le tenemos que poner un apellido, decir cuál es la causa, porque cuando vemos una caída de pelo no nos preocupa que se caiga el cabello, nos preocupa la causa, lo que está ocasionando que se caiga el cabello, porque es muy diferente. Existen más de 200 causas de caídas de pelo en niños. Entonces, claro que tenemos muchas, muchas más frecuentes. Por ejemplo, esta que estamos peinando a las niñas, hacemos trenzas muy, muy tensas, ¿no? Hacemos peinados muy, muy jaladitos en el pelo y vemos las entraditas, ¿no?
0: O eso... sabes que muchas mamás que dicen, es que le tengo que... hacer su colita de caballo para la escuela o sus trenzas con el cabello húmedo.
2: Húmedo, exacto. Recordemos que el cabello húmedo es más pesado, es como una esponja, absorbe todo el agua, entonces ese cabello se va a hacer más pesado y al momento de jalarlo con el peine, pues vamos a jalar mucho el cabello y acuérdense que el pelo se detiene por una estructura que se llama músculo pilorector. Si dañamos por la tracción ese pelo, el pelo se pierde de forma permanente y eso se llama alopecia por tracción. Entonces es una de las causas más frecuentes en niñas latinas, precisamente por los peinados. Pero tenemos un montón de causas importantes, ¿no? Esa, por ejemplo, la alopecia por tracción, es muy importante acudir con el médico. ¿Por qué? Porque si encontramos nosotros con un aparatito que se llama dermatoscopio, encontramos algunas fibras capilares especiales. Ahí podemos descubrir que el pelo todavía es rescatable. Y con tratamiento tomado, aplicado, incluso algunos láseres capaz, somos capaces de volver a meter ese pelito para que se vuelva a generar ese molde de queratina y vuelva a funcionar el pelo. Pero existen otras múltiples causas. Por ejemplo, las alopecias en moneda, ¿no? Tenemos unas rueditas que tienen en forma de moneda. Nos damos cuenta cuando estamos peinando al niño o la persona de la estética. Ay, tiene una ruedita sin pelo, ¿no? La tocamos, está lisita, está hasta pachoncita. Se llama alopecia areata. El punto importante es no intentar nosotros iniciar un tratamiento en casa porque esto no funciona. Tenemos nosotros que dermatólogos investigar si está relacionado con una causa interna o una causa emocional porque son muy impredecibles. el niño se le puede quitar solita o puede incluso avanzar y desarrollar una alopecia universal. Por eso es muy importante evaluarlo, porque puede estar relacionado con problemas tiroideos, con múltiples causas, ¿no? Entonces esa es la alopecia areata. O por ejemplo tenemos el pelo se quiebra, tiene mucha escama, tiene comezón, se trata posiblemente de una tiña. Tenemos que hacer estudios especiales y acuérdense
0: que... Pero la tiña no es lo mismo que estos circulitos que acabas de mencionar.
2: La alopecia areata es muy distinta. La alopecia areata es autoinmune, el mismo cuerpo la genera, y la tiña de la cabeza está ocasionada por un hongo externo que puede venir de algún otro niño o puede venir de algún animalito, un perro, un gatito nuevo en casa. Entonces, por eso es tan importante que acudamos con el dermatólogo y hacer un diagnóstico específico. Nosotros los dermatólogos ya no hacemos, prácticamente es muy raro que hagamos una biopsia de piel cabelluda. Ya tenemos equipos especiales en consultorio, que son los dermatoscopios, que pueden ser de mano o pueden ser hasta ya electrónicos, y que lo vemos en la pantalla y podemos ahí diferenciar una alopecia de otra sin necesidad de abrir la piel.
0: Oye, doctor, todo lo que has mencionado, yo lo he escuchado a lo largo de mi vida, que es que el niño no come bien, es que el niño está desnutrido, por eso se le cae el cabello, por eso lo tiene tan delgadito, por eso tiene tiña, por eso tiene giotes en la cabeza.
2: Recordemos que las enfermedades ocasionadas por alteraciones vitamínicas son muy diferentes, ¿no? En el pelo sí podemos encontrar manifestaciones por deficiencias de vitaminas, que sería el signo de la bandera, ¿no? Tenemos diferentes tonos del pelo, estamos peinando a la niña y vemos cómo el pelo tiene como estas franjas, como si fuera una bandera. Quizás sería de las pocas causas relacionadas con deficiencias vitamínicas. Por ahí deficiencias vitamínicas, por ejemplo, el efluvio telógeno. El efluvio telógeno es causado por deficiencia de vitamina D o de hierro, que entonces estamos peinando a la niña y vemos cómo el cabello se sale solito y vemos la puntita blanca del pelo. Se caen más de 5 o 10 pelitos cada vez que estamos peinando a la niña, y bueno, eso se trata de un efluvio telógeno y tenemos que investigarlo porque hay muchas causas y entre ellas vitamina D o hierro. Entonces es muy importante que si en adultos no debemos de automedicar problemas de pelo, en niños todavía es más complicado.
0: Oye, doctor, y estos jovencitos que vemos que el papá tiene ya 30 años y ya mejor se rasuró, se rapó, porque pues a los 30 años ya está pues con escasez de mucho cabello, y vemos que el niño para allá va los 12 años y tiene entradas.
2: Es algo que no nos estamos explicando actualmente, porque vemos alopecias androgenéticas, lo que conocemos como calvicie, en edades tan tempranas.
0: Sí.
2: Lo relacionamos a disruptores endocrinos, a la forma en la que vivimos actualmente. Pero, híjole, si en un adulto es grave porque avanza muy rápido, verlo en un niño va a avanzar mucho más rápido. Por eso, esa es una alopecia distinta, porque la vemos como entraditas o una disminución en la densidad en la zona de la corona. Entonces, si vemos eso en un niño, tenemos que investigar problemas endocrinos. Tenemos que acudir al dermatólogo,
0: hormonas,
2: hacer estudios hormonales, porque puede haber un problema tiroideo, un problema de las hormonas sexuales, o una pubertad temprana, ¿no? Entonces tenemos que investigar qué es lo que está pasando en todo el organismo del niño, porque acuérdense que la piel, siempre les digo, es muy chismosa. La piel nos va a dar datos específicos. Ayer justamente tuve a un niño de 9 años con una niña de 9 años que tenía un acné muy avanzado para su edad. Hicimos estudios de resistencia a la insulina, pero extremadamente alta, una resistencia muy fuerte, una prediabetes, una niña de 9 años súper delgada.
0: Chiquitita.
2: Entonces, sí, increíble, ¿no? Y tenía una zona de alopecia. Entonces, ¿cómo la piel nos da datos indicativos de que algo está mal en el cuerpo?
0: Oye, doctor, bueno, sé que no es la edad, pero ¿se le puede achacar a toda la carga hormonal? Por ejemplo, mujeres que empiezan a tomar anticonceptivos y empiezan con su cabello más delgado a tal grado que se les cae. Pero esto, claro que no entra en la edad de las chavitas. Entonces, cualquier alteración hormonal, ¿cuánta carne viene con hormonas?
2: Exactamente, ese es un punto bien importante. Lo que comemos, lo que estamos en contacto todos los días, tiene una palabra nueva que tenemos los médicos actualmente, disruptores endocrinos. Por eso vemos tan frecuente problemas tiroideos, cáncer de tiroides, podemos tan frecuente problemas de acné, problemas de alopecia en edades tan tempranas. Disruptores endocrinos que lo podemos encontrar hasta en esta cubierta de las cacerolas, hasta en las bolsitas de té, en los recubiertos de los yogurts. Las bolsitas de té tienen microplásticos que son capaces de ocasionar alteraciones endocrinas. cremas que no son dermatológicas, productos que son preparados de una formulación que no sabemos, tienen disruptores endocrinos que son capaces de modificar la forma en la que se expresan las hormonas en nuestro cuerpo, y eso se manifiesta en problemas de nuestra piel, de nuestro cuerpo, de nuestras glándulas.
0: ¿Puede un niño, y digo en este caso un varón, de tener el crecimiento de sus senos, de sus mamas, y tener alopecia?
2: Sí, claro que sí. Es muy
0: hormonal.
2: Es algo, y eso estaría muy relacionado con problemas, por ejemplo, resistencia a la insulina, y que puede desarrollar hígado graso. Entonces, la resistencia a la insulina, recordemos que la insulina va a funcionar como un andrógeno, y el andrógeno se aromatiza y genera estrógenos, y esto genera la ginecomastia, el aumento del pecho. Y también esos andrógenos van a causar adelgazamiento de la piel, del pelo de la piel cabelluda en la zona de la corona. Entonces, es frecuente ver esos niños que comen muchos azúcares, resistencia a insulina, y hacemos estudios, hígado graso y otros problemas hormonales muy graves, edades muy tempranas.
0: ¿Dónde te encontramos, doctor?
2: Muchísimas gracias. Nosotros estamos en calle Carlos Sagredo 2501 en San Cayetano. Pueden marcarnos al 449-150-6561. Y como ven, la piel es un mundo, y nosotros estamos ahí para ayudarlos, atenderlos y sobre todo orientarlos en problemas tan graves como de la piel.
0: Muchísimas gracias, muchas doctor. Gracias. Que nos dice Mica Vamper. Saludos al doctor Adamek, muchas el mejor gracias. Dermatólogo tan explícito
2: muchísimas
0: siempre.
2: Gracias.
0: Estoy
2: gracias.
0: Totalmente de acuerdo. Muchas gracias, doctor. Vámonos gracias. A una pausa.
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4: Los ojos. ¿Sabías que tus ojos hacen más ejercicio que tus piernas? Sí. Los músculos de nuestros ojos se mueven mucho más de lo que te imaginas, aproximadamente 100.000 veces al día. Para que te des una idea de cuánto es esto, deberías hacer esta comparación. Para que los músculos de tus piernas hagan la misma cantidad de ejercicio que tus ojos, deberías caminar aproximadamente 80 kilómetros por día. El ejercicio de los ojos se refiere a la constante actividad muscular y de enfoque que realizan para procesar información visual, mientras que el ejercicio de las piernas implica movimientos físicos que pueden variar en intensidad. Otro dato interesante de los ojos es que además de su función básica de percepción visual, los ojos también desempeñan un papel importantísimo en la comunicación no verbal y expresión de emociones. Así que, como es de suponer, el cuidado de tus ojos es crucial para mantener una visión clara y saludable, para que estos campeones visionarios te sigan regalando paisajes visuales únicos.
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5: En Radio BI son las 9:16.
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7: El ruido o zumbido en el oído, también llamado tinnitus, no es una enfermedad, sino un síntoma relacionado con el sistema de audición. Lo puede ocasionar las infecciones del oído medio, la edad avanzada, exposición a ruidos intensos, el insomnio, la depresión, la ansiedad, el estrés, el consumo excesivo de cafeína, la deshidratación y también algunos medicamentos. Es necesario ir con su otorrinolaringólogo para que mediante exámenes pueda detectar la causa del zumbido y así poder dar un tratamiento adecuado. Usted puede ayudar a prevenirlo, evitando ruidos fuertes, reduciendo el consumo de cafeína. Libere la tensión muscular en el cuello y mandíbula y manténgase bien hidratado. Soy su amigo el doctor Carlos Huerta y ya sabe que a buenos cuidados, buena salud.
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2: El teatro es un arte vivo, cercano y al alcance de todas y todos, capaz de despertar emociones, estimular la imaginación y abrir nuevas formas de mirar el mundo.
0: El sábado es la charla del Icón y le toca en esta ocasión al maestro Martín Octavio Layún González, que él es licenciado en Artes Escénicas para la Expresión Teatral por la Universidad de Guadalajara. Cuenta con una maestría en Teatro y Artes Escénicas por la UNIR México, máster en Estudios Avanzados de Teatro por la Universidad Internacional de La Rioja, es profesor investigador en la licenciatura en actuación de la Universidad Autónoma de Aguascalientes desde el año 2011 y fue profesor del Instituto Cultural de Aguascalientes del 2001 al 2022. Es actor desde 1995 y fundó la compañía Lotería Teatro en el 2007, con la que ha dirigido, producido alrededor de 50 espectáculos. Ha tenido presentaciones artísticas y académicas en Cuba, Perú, Argentina, Paraguay y Chile, y es especialista en teatro callejero y popular. Mantuvo de 2014 a 2025 un espacio escénico llamado Las Tablas Teatro Estudio, con constante actividad de espectáculo propio y con invitados. Maestro, bienvenido, ¿cómo estás?
3: Muchas gracias, con mucho gusto, Mari Carmen, de estar platicando aquí con ustedes de esto que nos apasiona tanto y que ahorita mencionábamos, el teatro, tan mágico esto.
0: Tan mágico. Oye, me encanta el título, se abre el telón y después, ¿qué sigue? Te pregunto.
3: Pues es que es lo que va uno a ver al teatro, ¿no? Cuando llegas tú al lugar, lo que menos quieres es saber de antemano de qué se va a tratar o qué es, cómo va a suceder las cosas. Quieres que te sorprendan, quieres que cuando llegues lo que sucede ahí te vaya sorprendiendo y te mantenga la atención, que es el fin realmente del entretenimiento, la parte del entretenimiento que tiene el teatro. Porque si no, pues te vuelve así. Si se vuelve predecible, pues ya te pierde un poco la atención. Entonces, el teatro tiene que ser eso, sorprendente.
0: Que luego el teatro, nos maravillamos cómo es que, y lo digo de verdad con toda confianza y con toda la libertad que me da la vida, pues vas a obras de teatro y te puedes encontrar gente que se duerme a un lado tuyo. Y puedes ir a una obra infantil y ves a los niños atentos de principio a fin. ¿El asistir a teatro es algo que se tiene que cultivar?
3: Yo creo que sí, pero también tienes que tener tu preparación. O sea, nadie nació ya sabiendo apreciar el teatro. Todos fuimos aprendiendo y quienes acostumbramos ir, pues tenemos esa formación que nos da la experiencia. A veces con una o dos veces ya sentimos el gusto por seguir yendo y a veces hay que ir con más con más ocasiones para que ese gusto se arraigue. Hay que cultivarlo. Yo creo que no solamente porque es un arte bonito, porque es un medio de convivencia, de cohesión social.
0: ¿Por qué teatro, de cohesión social?
3: Porque el teatro te reúne. El teatro te hace, cuando vas, enfocarte en tienes el objetivo de llegar a un lugar en donde sabes que va a haber más personas y te vas a encontrar con conocidos, con personas con quienes comentas, con quienes convives directa o indirectamente, y todavía después de ver la obra te vas y sigues comentándola. Luego es muy frecuente que salgas del teatro y vayas a algún lugar a comentarla, a un café o una charla. Entonces se vuelve un medio también en el que se comparten opiniones, reflexiones, puntos de vista, y eso se refleja en la sociedad, porque al final de cuentas, como todo el arte, pues también tiene un toque político, o sea, influye en la polis, en la sociedad, influye de una manera en la que se refleja y en cómo la apreciamos. Además, no por nada, decíamos el otro día, el teatro en la arquitectura de nuestra ciudad tiene un lugar importantísimo. Está aquí en Aguascalientes, está a la altura de Catedral y de Palacio de Gobierno. Uh-huh. Entonces, eso significa mucho. Por eso decimos que el teatro tiene una relevancia y debemos mantener ese potencial de capital social que te genera el teatro. Es un lugar que puede dar para mucho, y con toda esta enajenación en la que nos estamos envolviendo actualmente con la tecnología, con la inteligencia artificial, pues creo que es un buen lugar para refugiarnos otra vez en lo humano.
0: Ay, sí,
3: creo que es un lugar en donde se puede sentir a las personas otra vez y vale la pena ir.
0: Oye, pues esta charla va a estar muy interesante el próximo sábado.
3: El sábado a las 11 de la mañana en la Infoteca Universitaria, el doctor Alfonso Pérez Romo, que está ahí en Ciudad Universitaria. Ahí estaremos dando esta charla acerca del teatro, que no es solamente para las personas que les gusta el teatro, sino también para aquellas que tienen la curiosidad de acercarse, porque vamos a tratar de darles algunos consejos, alguna percepción de cómo ir al teatro, cómo prepararnos para ir al teatro, cómo disfrutarlo, sobre todo.
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4: En Radio BI son las 9:25.
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9: La amibiasis es una infección que afecta el intestino grueso causada por un parásito llamado entamoeba histolítica. La mayoría de las personas afectadas solo acarrean el germen en su intestino sin desarrollar la infección. Las heces fecales contaminan las aguas negras y las cosechas que crecen al ras del suelo, como la fresa, la lechuga y la col. Los que desarrollan la infección presentan periodos de estreñimiento y diarrea, con dolor abdominal, abdomen inflamado y aumento de los gases intestinales. El tratamiento es a base de medicamentos tomados. Sin embargo, lo más importante es prevenir. Si usted prepara salsas o bebidas, utilice agua purificada, ya que el chile, la sal, el limón y la congelación no matan a la amiba. Mejor desinfecte las verduras y frutas con gotas de plata coloidal o cloro. Soy su amigo el doctor Carlos Huerta. Ya sabe que a buenos cuidados, buena salud.
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0: Los materiales de ensamble, bloques, piezas encajables y juegos de construcción permiten explorar, probar ideas y descubrir cómo resolver problemas.
1: Antes de darle la bienvenida a mi querida Adriana Tiscareño, déjenme decirles que hay que dar vida en vida. Se solicita sangre o RH negativo para la señorita, no sé, Guadalupe Morales Pérez, de 34 años de edad, que está en situación crítica en el Hospital de la Mujer. Entonces, quien tenga sangre tipo O negativo, que es la sangre más difícil de encontrar, acuda, y hay que dar vida en vida. Un ratito de ti le puede dar momentos de mucha vida a la señora Guadalupe Morales Pérez, ahí en el Hospital de la Mujer. Sangre tipo O RH negativo. Mi querida Adriana Tiscareño, ¿cómo estás?
2: Mari, bien, gracias. ¿Y tú?
1: Yo muy bien, muy contenta, muy gustosa de hablar de, yo creo que uno de los materiales que nos encantan a chicos y a grandes.
2: Sí, definitivamente. Estas cosas son muy bonitas. Lamentablemente ahorita con las reformas educativas, pues las han quitado de los kinders, que porque no son necesarias, pero son total y completamente necesarias.
1: Pero ahí estamos los papás, ajá, mamá y papá, que estamos encargados de la educación de nuestras hijas, de nuestros hijos, pues vamos por este material de ensamble.
2: Volver, o sea, a él, sí.
1: Los bloques de construcción.
2: Hay mucha gente que los

0: Aparte de lo que es para los niños, resulta que a lo mejor algún niño de aquellas épocas que sí le enseñaban con material de construcción, pues desarrollaron placas que ahora las utilizan para construir casas. Uh-huh. O el mismo plástico este que con el que se trabaja, pues resulta que es hasta reformable, que lo toca el agua y cubre grietas. Entonces, imagínate la importancia de lo que es este material de construcción en la edad temprana. ¿Desde qué edad podemos empezar a utilizarla? Desde que le das el celular al niño. Y yo he visto bebecitos con celular. Sí. Casi, casi que desde acá agarran el biberón, pues también agarran el celular. Entonces, en vez de darles celular, hay que darles material de construcción. Hay de todo, hay para todas las edades, inclusive hasta para la gente mayor. Muchas veces llegan con nosotros con problemas de, pues ya sabes, derrames cerebrales y todas estas cosas. Y entonces, para tratar de recuperar un poco esto, se utiliza también este material. ¿Por qué? Porque vas ensamblando. Ya sabes, el grande no puede nunca caber en el chico. Y entonces así empiezas a trabajar. Inclusive hasta para ahora en los estacionamientos, pues este tipo de material es donde se nota quién lo trabajó y quién no, ¿verdad? Quién se estaciona bien en el cajón del estacionamiento y quién de plano pues no dimensionó. Esto, materiales justamente hasta para dimensionar ese tipo de cosas ya como personas adultas.
1: Que sabes que luego hay, pues todo mundo se maravilla con los Legos.
0: Ajá.
1: Y los Legos son estos materiales diminutos que gustan a chicos y grandes.
0: Sí, sí, sí. Y los Legos, por ejemplo, ahorita hacen unas cosas hermosas, naves espaciales.
1: Coches. Le mando un saludo a Mariano Romo Cedillo, que está armando uno de Fórmula 1.
0: Anda, qué padre.
1: Sí. Pero ¿sabes qué? Y luego creemos que es solo para niños.
0: No, no, no. Para todas las... Es más, inclusive gente con ansiedad, estos que traen así como mucha pila y todo eso, siéntate. Siéntate, trata de ensamblar poco a poco. No es un rompecabezas que te implique un poco más o que tengas que estar buscando la ficha para ensamblar, pero sin embargo esto puede desarrollar toda la imaginación que últimamente se nos ha ido. Ya todo es el celular, le picas y te da la información, te da la imagen, te da todo. No, no, volvamos a lo básico para volver a construir.
1: Y es que sabes que a veces estamos tan condicionados a que tiene que haber un patrón que dices, esa caja con todos esos bloques, pues no va a ser puro tiradero. No, no es tiradero, no. Señora. Uh-huh. Al sí, contrario, sí. Déjeselo a sus chamacos, a sus nietos. Sí, ok, que si sí, lamentablemente en los planes y programas educativos no los están considerando, uh-huh. Pues nosotros, papá, mamá, abuelos, tíos, pues tenemos que tener uno de estas cajitas.
0: Niñeras, ahora pues hay mucha niñera. Ándale. Las nanas, este material es para ustedes.
1: ¿Dónde lo encontramos?
0: Estamos en Hospitalidad 124, aquí en el centro, al WhatsApp 449-212-1687.
1: Y además estoy viendo, está barato.
0: Sí, súper económico, muy, muy económico.
1: Muy económico, y son un montón de piezas.
0: Sí, sí, sí.
1: Ya se me antojó ahorita aquí invitar a Cristian y a Marco Ibarra a que los pongamos, nos sentamos aquí en la alfombra.
0: La alfombrita.
1: Y armar cada quien algo, ¿verdad?
0: Sí, buena idea.
1: ¡Ay! ¿Te unes?
0: Me uno.
1: Vámonos a una pausa, regresamos.
2: 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En Radio BI son las 9:34. 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
3: La anemia es la disminución de la cantidad de glóbulos rojos y de la hemoglobina contenida en ellos. Estos glóbulos rojos son células de la sangre encargados de transportar el oxígeno a todas las células de nuestro cuerpo. Los síntomas de la anemia son debilidad, falta de aire, confusión, mareos, palidez, sensación de frío y depresión. Hay una gran cantidad de tipos de anemias. Las más frecuentes son aquellas por hemorragias, embarazo o por deficiencia de hierro. Una anemia sin tratamiento

0: puede traer complicaciones muy serias, daños al corazón e inclusive la muerte. El tratamiento es muy sencillo, con hierro oral o inyectado, ácido fólico, vitamina B12 y vitamina C. Y en casos graves es necesaria la transfusión sanguínea. Soy su amigo el Dr. Carlos Huerta. 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
2: Una maestra me habló de una tarea de redacción creativa que le había dado a su clase. Los niños tuvieron que completar varias oraciones que comenzaban con la frase "Yo deseo". La maestra esperaba que ellos escribieran bicicletas, juguetes, vacaciones y cosas por el estilo. En vez de eso, 20 de los 30 estudiantes hicieron referencia a la desintegración de sus familias o conflictos que ocurrían en sus hogares. Las siguientes son algunas de las respuestas. Yo deseo que mis padres no peleen. Yo deseo que mi padre regrese. Yo deseo poder conseguir calificaciones de sobresaliente para que así mi papá me quiera. Yo deseo que mi madre no tenga un novio. Yo deseo tener una mamá y un papá para que los niños no se burlen de mí. Los estreses que hoy en día experimentan las familias son difíciles de superar para los adultos, pero devastan a los niños. Influyen en cada aspecto de sus vidas y, desde luego, tienden a seguirlos en los años de su vida como adultos y se transfieren a la próxima generación. ¿Cómo completarían sus hijos una oración que comenzara con las palabras "Yo deseo"? Quizás alguna vez usted debería pedirles que lo hicieran. Les habla el Dr. Dobson.
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0: Los de Ojo Caliente comenzaron a construirse en 1808 dentro de la antigua hacienda de Ojo Caliente. En sus inicios, los pequeños cuartos con veneros de agua caliente eran únicamente para los dueños de la hacienda y sus allegados.
1: Mi querido Cristian Medina, ¿cómo estás, Cristian?
2: Mari Carmen Romo, pues muy contento, como siempre, estar aquí contigo.
1: Yo encantada que hablemos, yo creo que de uno de los lugares que tienen que ver con la vida de cada una de la gente que vivimos aquí en Aguascalientes.
2: Fíjate que sí, de hecho tienen que ver con la misma fundación de la ciudad. No olvidemos que nuestra ciudad se llama Aguascalientes, precisamente porque cuando se funda, ya por 1575, cerca, relativamente cerca de la villa, existía un ojo de agua donde el agua brotaba por su propio pie.
1: ¿Dónde estaba?
2: En donde están los baños de Ojo Caliente. Ah. Precisamente es ahí donde salía el agua por su propio pie y de manera natural escurría, vamos a decirlo así, por pequeños arroyos hasta llegar al río San Pedro, al arroyo de los adoberos, hoy López Mateos. Y como era de agua sulfurosa, de agua caliente, pues eso le da el título a la ciudad de Aguas Calientes. Durante mucho tiempo, ese ojo de agua, a través de una acequia, sirvió para que el agua llegara a las huertas, a las casas, incluso para que en la misma acequia que corría a lo largo de toda la Avenida Alameda, hay fotografías antiguas donde la gente iba ahí a bañarse, uh-huh, y después esa agua en la que se bañaban pues llegaba a las huertas, llegaba a las casas.
1: Sí, ya, con toda.
2: Y bueno, no era muy higiénico aquello. Pero si tenemos en cuenta de que todavía...
1: ¿Nunca te bañaste tú en la Alameda?
2: ¿En
1: las acequias?
2: Las acequias, no me llegué a bañar en las acequias del rancho de mi abuelo, pero aquí en la Alameda...
1: No, yo sí, no. Fíjense, mi papá nos llevaba todos los... Mientras él se ponía a ver el béisbol ahí en el Deportivo Ferrocarrilero.
2: Sí, sí, sí.
1: Todos los chiquillos y chiquillas, primos, primas, todos métanse ahí
2: a la acequia,
1: a nadar a la acequia. Sí.
2: Pues fíjate, es interesante cómo esa acequia que dio origen a Aguascalientes seguía presente en el siglo XX, aunque ya para cuando tú te bañabas en esa acequia, déjame decirte que el agua no era muy limpia, precisamente porque para entonces ya se habían construido los baños de Ojo Caliente,
1: sí,
2: de los que estamos hablando, y el agua del ojo de agua se aprovechaba primero en los baños. Era una vez que salía de los baños cuando ya tomaba...
1: Ya cuando se vaciaban las piletas.
2: Camino para la acequia.
1: Hijo de Dios.
2: Y bueno, pues ya... Digamos que el agua había corrido ya un tramo y se había un poco purificado, ¿no? Lo interesante es que para el siglo XVIII todavía era muy común lo que nos dice un dicho popular de que la cáscara guarda al palo. ¿Qué quiere decir? Que la gente se bañaba poco, no se quitaba la mugre, porque existía esta concepción de que el baño no era bueno, la mugre iba generando cierta protección,
1: anticuerpos,
2: ciertos
1: decían,
2: anticuerpos,
1: sí, claro,
2: que permitían que la gente no se enfermara. Por eso es que todavía para el siglo XVIII no era broma, la gente se bañaba una vez al mes, una vez cada 6 meses, pero cuando llega el siglo XIX, con pues los nuevos adelantos, sobre todo científicos, las personas, sobre todo de la clase más alta, se dan cuenta de que bañarse es necesario y que el baño continuo pues tiene sus ventajas. Y sería el dueño de la hacienda de Ojo Caliente, don José María Rincón Gallardo, el que decidió en 1808 construir unos pequeños baños que aprovecharan esta agua termal
1: sulfurosa
2: para que él y su familia o sus invitados, sus amigos, ocuparan estos baños para pues disfrutar,
1: purificarse.
2: Será hasta 1831, fíjate, ya algunos añitos después, que don José María lo ve como un buen negocio y decide construir los baños de Ojo Caliente. Esto vino a cambiar radicalmente a la ciudad. Hoy pensamos en los baños dentro de la ciudad, pero hay que tener en cuenta que para 1831, pues la ciudad terminaba antes de lo que hoy es el Templo de la Purísima. Todavía no se construían los talleres del ferrocarril. Y llegar a los baños de Ojo Caliente, pues implicaba salir de la ciudad, tomar un camino por lo que hoy es la Alameda, que bueno, era un camino muy arbolado, muy bello, y bueno, alejarse hasta cierto punto de la ciudad para poder llegar a estos baños que funcionaban como un espacio no solamente para bañarse, sino para
1: descansar,
2: para tomarse un día de
1: descanso. A ver, te voy a hacer una pregunta.
2: Sí.
1: Puedo entender Aguascalientes en el pueblo de Indios de San Marcos.
2: Así es.
1: Aquí, allá en el barrio de San Marcos. ¿Ellos se iban caminando hasta los baños de Ojo Caliente o era de otra clase social?
2: Fíjate que eran de otra clase social.
1: Después, pues no podían los de San Marcos.
2: Pues como tal no había un reglamento que no los dejara entrar, pero bueno, el cobro y sobre todo el tipo de personas que frecuentaban los baños, pues hacían que no fuera común. Tiempo después se construirán los baños de los Arquitos.
1: Eso sí.
2: Que están más cerca de Aguascalientes. Ah. Eso sí eran para...
1: Para la raza.
2: Para la raza, por decirlo de alguna manera. De hecho, es muy interesante cómo los baños de los Arquitos tienen incluso lavaderos. Uh-huh. Porque iba la gente, bueno, pues más de pueblo, donde aprovechaban para bañarse, para lavar la ropa. Se va a oír muy feo, pero lo que voy a decir, pero era la realidad, para despiojarse, ¿no? Y,
1: no, es
2: y,
1: que sí era. Era para despiojarse.
2: Todo el día...
1: ¿Sí?
2: Pues dándose un rato, no tanto de relajación, pero sí de aseo personal, que generalmente duraba gran parte del día. A diferencia de los baños de Ojo Caliente, que eran pues para la élite, con estos placeres que son estas pequeñas
1: piletas
2: que existen. Hay que recordar que la moral era otra. Pensar en que se bañaran todos juntos en una... alberca, u hombres y mujeres, pues era impensable.
1: Era impensable, claro.
2: Había que tener estas pequeñas piletas donde entrar en la intimidad.
1: ¿Y entraban por familias?
2: Por familias o por parejas.
1: Pareja, claro.
2: O los hombres a una, las mujeres a otra, si es que la familia era muy grande. Pero son importantes no solamente porque le dan el nombre a Aguascalientes, sino porque con ellos inicia realmente la historia de la higiene para Aguascalientes. Y se van a convertir... Fíjate, hoy para ir a vacacionar, pues pensamos en Vallarta, en Cancún.
1: Sí.
2: En aquella época, siglo XIX, pensar en vacacionar era cerrar la casa de la Villa de Aguascalientes e irse a los baños de Ojo Caliente.
1: Sí.
2: Tiempo después se construye el Hotel Escobedo, enfrente.
1: Claro.
2: ¿No? Que no es que viniera gente de otro lado, la gente de Aguascalientes cerraba su casa y se iba a hospedar al Hotel Escobedo para diario ir ahí
1: a
2: la alberca o a bañarse.
1: Que está la de la Estrella.
2: Efectivamente, la alberca de la Estrella. Y tener esta especie de vacaciones muy al estilo europeo en el siglo XIX, en lugares como San Sebastián, en España, que eran famosos por este tipo de balnearios, pero que aquí no había que ir tan lejos. En Aguascalientes los teníamos y de una muy buena calidad.
1: Oye, y esto después... apareció el Ojo Caliente Nuevo.
2: Después, efectivamente, al ver que es una zona con aguas termales, aparecerá el Ojo Caliente, ya con
1: una... Donde ahora es la Plaza Espacio.
2: Así es, ya con una visión diferente, ¿no? De estos balnearios donde había que ir a,
1: ya
2: a
1: había
2: divertirse,
1: vapor,
2: a chapotear, a meterse.
1: Había alberca
2: al vapor,
1: de, digo, ¿cómo se llama? Trampolín.
2: Trampolín para clavados.
1: No, sí.
2: Que no. Es una evolución. Realmente los baños de Ojo Caliente eran más para ir a tomar, pues a descansar y sobre todo pensando siempre en las aguas termales como aguas curativas, ¿no? No se pensaba en las vacaciones para ir a descansar con el concepto de ahora. Era ir a reponer fuerzas y a regenerar el cuerpo, pues a través de aguas curativas, de sales que se le ponían al agua. Y fíjate, ¿no? Cómo ha cambiado. O sea, a 2 kilómetros de Aguascalientes de aquella época.
1: Es que se iban en carretas, no te podrías ir a pie, ¿verdad?
2: En carreta, posiblemente caminando, a caballo. Y bueno, esto generaba ya los primeros lugares para vacacionar
1: en
2: de los hidrocálidos.
1: Sinquén Mi Soleil dice, buen día, licenciada, a sus invitados y a Cristian Medina. Siempre temas interesantes.
2: Muchas
1: e importantes.
2: Gracias.
1: Agradable escuchar sus pláticas de sus historias y de la ciudad. Un abrazo, bendiciones para vos, para todo el equipo y para toda la familia. Muchísimas gracias también a Sofía Candela, Sergio Castillo Ávila, Lucero Macías. Muchísimas gracias por estarnos sintonizando. Y luego nos dice, hay que recordar, nos dice también Jesús Villanueva, los baños de los Patos, más recientes. Hay que recordar también la cantera. Saludos y felicitaciones por el programa. Muchas
2: Fíjate
1: gracias,
2: que de
1: Chuy.
2: De hecho, después cuando se hacen los baños de la cantera, surgirá una leyenda en Aguascalientes del Chan del Agua. Se hablaba de que era un monstruo que nadie sabía ni cómo era.
1: Y las embarazaba.
2: Pero que vivía en los
1: hay registros.
2: En las aguas termales y que salía ya fuera en la cantera, ya fuera en los baños de Ojo Caliente. Cuando una mujer salía embarazada, ¿qué decían? Fue el Chan, me fui a bañar a los aguas termales y ahí el Chan me embarazó.
1: Sí, de hecho hay registros en el archivo histórico de que el padre de la niña o el niño en aquellos ayeres era el Chan del agua.
2: Que bueno, yo creo que era una manera muy discreta de justificar algo que nadie se creía, pero pues que había que culpar a alguien al mismo tiempo no culpar a nadie, ¿no?
1: ¿Dónde te encontramos, Cristian?
2: Gracias, me encuentran en el centro en Aguascalientes, Juan de Montoro 226, o al teléfono 449-915-1853.
1: Muchas gracias.
2: Gracias a ti.
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3: 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En Radio BI son las 9:49.
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1: Yo creo que el otoño, con todas sus celebraciones, festividades, conmemoraciones, es la época de los ciclos de la vida, de las estaciones, vamos a decirlo así, que más se adorna en negocios, en fachadas de casas, en cotos y en todo lo que quieras, mi queridísimo Marco Ibarra. Cariño mío,
2: hola,
1: te extraño.
2: Nos extrañaba ya, pero aquí estoy. Ay, pues el otoño ya llegó. Ya empezamos a ver muchos arbolitos que les están cambiando el color de las hojas. Empezamos a ver en las mañanas muy frescas. Y esta vivencia te motiva a adornar, que es que ahorita lo vemos y es parte de todo, ¿eh? De las casas, de las escuelas, de los negocios, de los establecimientos, de los comercios. Todo el mundo te está ofreciendo algo y está bien padre. Y hay un tema que luego la gente luego de repente me pregunta ahí: ¿cómo adornamos? Y está bien chistoso porque aquí tiene que ser una cosa bien subjetiva.
1: No, espérate, y también, ¿cómo adornamos si no nada más va a ser de día, va a ser de noche? ¿Y cómo tenemos unas extensiones de 50 metros para que esté prendidito el recibidor?
2: Y el reto más allá de eso, Mari Carmen, es que no se te junte, por ejemplo, el Halloween con el Día de Muertos. Esta es la complicación sí, es principal que estamos teniendo. Y eso nos sucede en muchas cosas, porque ya realmente México estamos en un punto muy, pues,
1: de mucha globalización.
2: Globalización. Quería utilizar otra palabra, pero no, es globalización. ¿Sí? Globalización en consumos. Consumimos todo porque lo vimos del otro lado del mundo, que si el skincare coreano, sí, que si la novedad de salsas italianas, que en fin, no falta. Entonces, esta globalización nos lleva a tener conflictos en cómo vamos a decorar. Y creo que mi recomendación para toda la gente sería que elijan lo que más les gusta de cada lugar. ¿Por qué? Porque así como a la gente que les gustan las telarañas y el Frankenstein, habrá quien les gusta las calaveras de azúcar y poner el altar. Entonces, ir tomando los elementos y comprender que no podemos ser tan puristas.
1: O sea, de chile de verde y de manteca, como olla de tamal.
2: Ya no podemos ser tan puristas, porque si ese fuera el caso, no existía el pan de muerto con Nutella. Está bien bueno, ¿sabes?
1: ¡Ay! ¡Ey, sí es cierto! El pan de muerto con Nutella. Nutella.
2: O bañado de chocolate. No, no existía. Era el pan de muerto con este sabor de naranja delicioso.
1: Ay, qué rico,
2: y anís,
1: sí,
2: y ya.
1: Se me antojó.
2: Y el azuquitar. Entonces, necesitamos entender y relajarnos un poquito en esto, rescatar en la medida de lo posible todo lo mexicano. Y si tenemos el tiempo, ahorita que hablaban de los Legos, los invito a que nosotros hagamos la manualidad de la decoración. Eso nos va a hacer que podamos adornar siempre diferente en cada año, en cada momento, en cada estación, sin tener que gastar un dineral, sin tener que preocuparnos dónde lo vamos a guardar, que eso también es la extensión, como quiera, la guardas, la enrollas y la usas para la Navidad y la usas para el Día de Muertos y la usas para la comida, porque es que te permite hacer.
1: Y la usas para sacar la bocina y en la en el jardín, la cochera, donde quieras, de la pachanga y la aspiradora y hasta para el mosquito del jardín.
2: Entonces, adoptemos colores mexicanos, los invito a que hagamos eso, porque luego veo, por ejemplo, ahora las coronas de Halloween, que son como las de Navidad, ya muy parecidas,
1: sí, es que
2: con las
1: esto,
2: hojas otoñales, sí, pero con unas calabacitas y de repente alguien le pone una calaverita. Y entonces hay que ir adaptando estas cosas a nuestras tradiciones personales. No hay una regla, nada más hay que preocuparnos por tratar de rescatar lo mexicano en la medida de lo posible. Los colores intensos, el altar de muertos, y todo esto lo podemos combinar a la perfección con otras cosas que nos vayan gustando, tanto que lo compramos en un supermercado o lo podamos hacer nosotros. Y vamos a darle nuestro estilo a esta festividad y a esta época. Si queremos adornar con hojitas cayendo, si queremos poner corona con calaveras, si queremos poner papel picado, ya es válido todo.
1: Si quieres poner la brujita, la si brujita. Quieres comprar y no sé.
2: Hay unos inflables que me encantan, que son la cosa más, más.
1: Sí, y estos se pueden poner tanto en el jardín, pero ojo.
2: En si, la cochera, en el jardín.
1: Espérate,
2: en el...
1: pero si tienes mascotas o tu vecino tiene mascotas, pues ahí va a ser un pequeño problemita porque el perrito puede oír eso, verlo y se le puede echar encima. Entonces, mejor en el techo y nos evitamos problemas, ¿no?
2: También, sí, sí. Y que se ven bien padres porque con un objeto adornas todo.
1: Ey, o sea, con pones, un inflable
2: con
1: solo.
2: Con un inflable lo pones...
1: En forma de calabaza.
2: Creo que te resuelve la vida de una manera sí, padrísima.
1: Sí, claro.
2: No uh-huh. tienes que limpiarlo, no, lo guardas, lo haces rollito y al año que entra vuelve a salir.
1: Bueno, hay restaurantes, ¿no? Sobre todo hay una pizzería aquí en Galerías que ponen catrinas. Catrinas como si fueran pizzayola, como si fueran comensales, catrina uh-huh. y catrín. Y ahí están.
2: Y eso es
1: comiendo,
2: lo puedes hacer de
1: desayunando.
2: Papel maché, ajá. Los puedes hacer de unicel, de foamy, de mil cosas. Es la creatividad lo que te permite. Una amiga hizo una cosa que me encantó y rabiosa. Compró tela blanca de la más barata, ajá. la puso en los respaldos de la silla, les pegó dos ojitos negros por atrás y todas las sillas son como fantasmas.
1: Que te abrace el fantasma. Ajá. Ay, me encantó.
2: O sea, cosas bien simples.
1: Sí, claro.
2: Es echarle creatividad con lo que tienen en casa. No se trata de gastar los millones para poderlo estar renovando, porque también estamos en este sí. vertiginoso actualizar todo, que si ya la casa se ve vieja, que si la decoración se ve vieja, que si el arbolito de Navidad se ve viejo, que si lo del Halloween se ve viejo. Entonces, estar buscando, y un tip que les voy a pasar rápido es, compren cuando rematan todo lo que se quedó esa temporada y lo estrenan el año siguiente.
1: El año siguiente.
2: Lo consigues hasta 40-60% de descuento y te salen las cosas muy económicas.
1: Oye, fíjate que Vadillo nos acaba de mandar en su comedor, tiene un camino de mesa.
2: Está padrísimo.
1: Y brujitas, un camino de mesa otoñal. Y brujitas, un montón de brujitas.
2: Es lo que te digo, es lo que te gusta. Eso es lo más padre de este
1: sí,
2: momento.
1: Claro.
2: Que es lo que, si te gusta el gato negro, si te gustan las calabazas, si te gustan las catrinas, si te gustan solo las hojas otoñales.
1: Lo que quieras.
2: Lo que quieras.
1: Ajá, cierto. Ay, pues Chuy Vadillo, pues qué buena idea.
2: Y aparte está bien bonito. Si él pintó
1: el camino de mesa, está súper bien.
2: Y ese es otro reto que puedes hacer. Hasta tú puedes pintarlos.
1: Oye,
2: una actividad que te permite relajarte, llevar, decía una maestra mía de arquitectura, la creatividad se desarrolla en las manos.
1: Claro.
2: En el momento en el que empiezas a pintar, se te empiezan a ocurrir más ideas.
1: ¿Y en Germanela ya tienes
2: en
1: todo otoñal?
2: Sí, los invito. 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
1: 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Muchas gracias.
2: Un gusto verlos.
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7: ¿Cuántas horas pasas frente al celular? ¿Y qué está provocando eso en tus ojos? El día de hoy vamos a platicar con el licenciado Arturo Ortiz Ginas hablando del impacto de los dispositivos móviles en nuestra película lagrimal. También vamos a hacerte esta pregunta. ¿Tu negocio depende de ti absolutamente en todo? El día de hoy vamos a platicar precisamente cómo pasar del propósito a la acción, del caos al orden. Vamos a tocar este tema tan interesante. Hay que activar nuestros negocios, por supuesto. Octubre nos recuerda la importancia de hablar del cáncer de mama. Y hoy vamos a platicar con Gaby Castro. Abordaremos la conciencia y el acompañamiento alrededor de esta enfermedad. Y también, cuando el alcohol entra en la relación, ¿qué pasa con la pareja? Con Liliana Rodríguez, nuestra terapeuta de pareja, vamos a estar hablando acerca del alcoholismo en la pareja. Comenzamos.
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7: Hoy tenemos la luna menguante en el signo de Virgo y va a estar todo el día. Así que, ¿qué podemos hacer? Simplemente simplificar rutinas. Eso es lo que te recomendamos. Virgo nos invita a ordenar, a depurar y a revisar nuestros hábitos. Así que desde ahora pregúntate, ¿qué estoy haciendo más complicado de lo necesario? Recuerda que esta semana estamos hablando acerca de aligerarte la vida, de hacértela más fácil. Entonces, la luna nos ayuda a hacer esta reflexión y nos ayuda precisamente también a acomodar todo lo necesario. También te pregunta, ¿qué podrías organizar hoy para hacer más sencilla tu vida? Esto es lo que nos está dejando la luna en Virgo el día de hoy. ¿Qué podemos hacer cuando la luna está en este signo? Pues déjame decirte que hoy es un día de depilación. Si tú has querido depilarte y quieres que te dure un poquito de más tiempo, hoy es ese día para depilarte con el método que tú quieras. Es un buen día para ello. También hacerte un peeling, hacerte una limpieza profunda de tu piel, súper bueno, masajito reductivo y un corte también es favorable, no te va a crecer tan rápido porque recuerda que estamos en luna menguante. Si quieres que te crezca así como más rápido, hazlo en luna creciente. Sin embargo, Virgo es un buen momento para cortar tu cabello, nada más que no te va a crecer tan rápido. En tu casa, limpieza profunda, ordenar closets, organizar despensa, papeles, archivos, revisar hábitos de alimentación y autocuidado. También son las recomendaciones que tenemos el día de hoy para ti en jardinería. Hoy te conviene también todo lo que quieras hacer en jardinería es favorable. Virgo es un signo el cual de verdad casi todo es posible hacer. Entonces hoy no te limites con el tema de jardinería también. Y te recuerdo que simplificar no es quedarnos con menos, es hacer espacio para aquello que verdaderamente nos hace bien. De eso se trata la vida, de simplificarnos y de hacer aquello que nos ayude, que nos guste, que nos active, que nos ayude a evolucionar y a crecer. 449-910-3508, si tú quieres, del calendario lunar, con todo gusto te lo puedo compartir. Y la noticia es que el 2027 ya está quedando listo, así que te lo puedo... No, todavía no te lo voy a compartir, es ya más o menos como en un mesecito, que lo estamos depurando, va a quedar súper bien para que vayas de la mano con la luna. Y vamos a platicar, bienvenido, licenciado Arturo Ortiz Ginas, vamos a hablar acerca de nuestros ojos, del cuidado que hay que tener en el tema de las pantallas y dispositivos aún más.
8: Bienvenido. Así es, Martita, muy buenos días. Es un tema muy importante que lo conozcamos todos para saber qué es lo que pasa cuando estamos en una sobreexposición en el celular, por ejemplo. Ya no tanto en una computadora, pero creo que la mayoría de las personas que están frente a una pantalla lo hacen justamente con el celular. Y bueno, pues vamos a hablar un poquito de la película lagrimal. La película lagrimal, de hecho, viene siendo la principal capa que está prácticamente nutriendo al ojo, al epitelio de la córnea, a la córnea. Está transportándole, entre otras cosas, pues oxígeno, algunos elementos que necesitan para lograr la estabilización de la película lagrimal. Entonces, la película lagrimal, pues prácticamente es la primera capa del ojo, no es la córnea, es la película lagrimal. Y en esa película lagrimal, cuando es una película lagrimal sana, bueno, pues es el primer medio refringente del ojo, es cuando justamente ayuda mucho a que la visión se consolide, ¿verdad? Ya después vienen otros medios refringentes como la córnea misma, el cristalino, que tienen una aportación dióptrica muy importante. Entonces, pues, ¿qué pasa cuando estamos mucho tiempo en un celular? Estudios recientes en algunas universidades de Estados Unidos y del Reino Unido concluyeron que es muy importante que la capa lagrimal tenga aproximadamente un periodo de ruptura, se rompe esa capa lagrimal, aproximadamente en 3.9 segundos. Es decir, en personas que no utilicen dispositivos electrónicos, básicamente con el celular. Y bueno, este estudio arrojó cosas muy interesantes. Cuando una persona se somete por más de 10 minutos frente a un celular, pues esta capa se rompe justamente a los 2.9 segundos. O sea, perdemos ahí 10 segundos en que se hace la ruptura de la capa lagrimal. Y ya en periodos más prolongados de uso del celular, bueno, pues esta ruptura baja todavía aún más, hasta 2.3 segundos. Entonces eso va en detrimento de nuestra salud ocular, sí, claro, porque es básico que mantengamos una película lagrimal totalmente equilibrada. Hay que recordar también que pues la lágrima es la primera protección del ojo en el sentido de la lubricación, de la oxigenación. Y bueno, la lágrima también contiene muchos agentes que protegen de infecciones a nuestros ojos. Cuando una persona cursa precisamente con este síndrome de ojo seco, que está
7: es muy común,
8: muy presente, sí, hoy más que nunca, ¿verdad? Uh-huh. Porque eso ya...
7: Por esta exposición a los dispositivos, precisamente.
8: Exactamente. Esto era alusivo a las personas ya de la segunda y tercera edad, uh-huh, en donde las condiciones de la lágrima bajaban muchísimo, tanto en calidad como en cantidad. Entonces, al tener un ojo seco, pues produce varios eventos que son muy importantes a considerar, principalmente la molestia, los signos y los síntomas de un ojo seco. Tenemos una molestia, una sensación como de cuerpo extraño, los ojos están irritados, el parpadeo...
7: Y lo tallamos más.
8: Lo estamos tallando peor continuamente. Sí. Y eso, bueno, pues también estamos provocando algunas rayaduras, uh-huh, en el epitelio de la córnea, que es la primera capa. Y bueno, ya hay complicaciones pues más graves, como puede ser ante un desequilibrio en esa película lagrimal, bueno, pues podemos tener ya problemas muy severos que pueden causar incluso la ceguera, como una queratitis corneal, en donde pues eso atenta la integridad de la córnea. Hay virus, bacterias que en un momento dado pues pueden acabar con una córnea en 72 horas y aquí el pronóstico pues es muy poco halagüeño, por el hecho de que en el mejor de los casos va a provocar una cicatrización importante, y esa cicatrización pues va a impedir el libre paso de la luz, afectando notablemente la visión. Y en el peor de los casos, bueno, pues se pierde la córnea y tenemos que llegar a un trasplante de tejido corneal. Entonces sí es muy importante, Marta, que mantengamos ese equilibrio lagrimal. ¿Cómo? Bueno, si estamos frente a una pantalla, vamos a utilizar nuestros lentes correctamente. Principalmente que tengan un filtro que contrarreste, que evite que entre esa luz azul nociva, que es una radiación nociva, al fondo del ojo. Entonces, si nosotros lo protegemos con esa tecnología de protección, pues podemos pasarnos ahora sí que 10 horas diarias frente a un celular o a una pantalla de computadora sin el temor de que nos esté afectando.
7: Y además también salir, porque también traen esa protección, como me decías ahorita.
8: Exactamente. Uh-huh. También que tenga una graduación adecuada, uh-huh, para no forzar la visión, para no provocar estrés, cansancio visual. Y pues es muy importante, ¿no? Aquí hay unos datos muy interesantes de la Organización Mundial de la Salud. Desde el año de 2023, dice que el 78% de la población mundial de 10 años en adelante posee un celular. Uh-huh. Y de acuerdo a datos del INEGI, nosotros... bueno, el INEGI está reportando 84.1 millones de usuarios de internet y 88.2 millones de usuarios de teléfono celular. Entonces la invitación es, vamos a proteger nuestros ojos. Cuando vayamos con el especialista en salud visual, pedir esa protección, que todo esté bien en cuanto a la graduación, y de esa manera vamos a, pues, no vamos a tener esos factores de riesgo que puedan comprometer la visión a través del tejido corneal.
7: Ahorita me están mandando un mensajito de un síndrome, ahorita lo busqué aquí en internet, me dice, es el síndrome, se escribe raro, Sjögren.
8: Sí.
7: Que dice que causa sensación de ardor, picazón y presencia de arena en los ojos. Y esta persona me refiere que siente que el párpado le corta. ¿Podemos hablar después de los síndromes?
8: Es exactamente el síndrome de ojo seco.
7: Sí.
8: Es el síndrome de
7: Sjögren. Es lo que se refiere.
8: Sí, es al que nos estamos refiriendo.
7: Hay que atenderse.
8: Sí, hay muchísimas molestias en etapas ya muy severas. Entonces hay que hacer una buena evaluación a la hora de recurrir con el especialista.
7: Muchas gracias. ¿Dónde te encontramos?
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7: Así es. Si usted quiere cuidar sus ojos, si usted quiere además tener unos lentes que le ayuden a protegerse tanto de las pantallas como del sol, porque también ahorita está la cosa un poco complicada con la contaminación lumínica y con todo lo que las radiaciones que hay. Por favor, de verdad, hay que hacer una adaptación perfecta de sus lentes. Acuda con los especialistas. En este caso, le hacemos la invitación. Bienvenido, muchas gracias.
8: Muchísimas gracias, como siempre.
7: 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Vamos a una pausa y regresamos.
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11: ¿Qué es el enamoramiento?
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11: Una investigación sobre el enamoramiento ha revelado fascinantes aspectos sobre este complejo fenómeno emocional. Estudios neurocientíficos han demostrado que cuando una persona se enamora, su cerebro experimenta cambios significativos, como la liberación de neurotransmisores, como la dopamina, la oxitocina y la serotonina, que generan sensaciones de euforia, felicidad y apego. Curiosamente, el enamoramiento también puede afectar el juicio y la percepción, llevando a las personas a idealizar a sus parejas y a percibir rasgos positivos de manera exagerada. Se ha observado que el enamoramiento puede tener efectos beneficiosos para la salud, como la reducción del estrés y el fortalecimiento del sistema inmunológico. El enamoramiento puede durar entre 18 meses y 3 años en promedio, ya que con el tiempo, la intensidad emocional tiende a disminuir, dando paso a un amor más estable. Estos datos revelan la complejidad y la fascinación detrás de uno de los estados emocionales más poderosos que experimenta el ser humano.
3: 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En Radio BI son las 10 con 15 minutos.
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7: Continuamos contigo aquí en Hogar y Salud. Qué gusto compartir historias de vida, historias que nos inspiran, que nos motivan y que nos dicen si se puede lograr nuestros sueños. El día de hoy le doy la bienvenida a Estela Rivas. Ella nos va a platicar acerca de cómo es que ha logrado crecer y crecer, porque hay que decirlo así, Estela, bienvenida. Con las empresas no hay que soltar los sueños. Bienvenida.
16: Así es, muchas gracias. Bien, gracias por el espacio.
7: ¿A qué te dedicas?
16: Actualmente estoy dando consultorías a negocios y a empresarios, uh-huh. Pero bueno, esto viene de un largo camino y desarrollo, ¿verdad?, que hemos tenido a lo largo de los años.
7: ¿Qué estudiaste?
16: Yo estudié mercadotecnia y publicidad.
7: Uh-huh. ¿Y eso es a lo que te dedicas, a consultoría de ese tipo o qué es lo que...?
16: Actualmente sí, damos consultoría a los empresarios en diferentes ramas y también de la parte mercadológica.
7: Oye, ¿y ha habido algún momento en el que hayas dicho, ya no quiero seguir?
16: Sí, muchas veces fue esta parte de intentar tirar la toalla, pero todo tiene un propósito y los propósitos son muy buenos para cada uno de los negocios que nos llaman los empresarios a hacer, ¿no?
7: ¿Qué es lo que te levanta cada día? ¿Qué es lo que dices, por esto trabajo, por esto lo hago? Yo sé que, obviamente, el recurso económico pues siempre tiene algo que ver, ¿no? El vivir, el tener con qué vivir la vida. Sin embargo, siempre hay algo que nos inspira y dice, pues es que les sigo por aquí porque esto me llena.
16: Sí, claro. Fíjate que cuando yo empecé a ver que la calidad se puede implementar dentro de las empresas para mejorar mucho lo que es el negocio, eso me empezó a apasionar. Me di cuenta que cuando tú conoces los procesos, los estándares, los, por ejemplo, en este caso los ISOs o las normas que puedes implementar dentro de tu empresa, la verdad es que a los empresarios les ayuda a llevar su emprendimiento o su empresa al siguiente nivel. Entonces, el ver cómo se transforma un negocio de lo básico a cómo se va desarrollando, va creciendo y se pueden implementar muchas mejoras, eso es lo que realmente me llegó a apasionar de lo que hago.
7: Ya hasta desarrollaste tu propia metodología.
16: Así es, sí, tenemos una metodología que se llama la metodología del poder.
7: Así es, porque veo que lo manejas así, panorama, orden, dirección, ejecución, resultados.
16: Así
7: es. Hay que ir con, como se llama tu emprendimiento, arco y flecha, o sea, a ir hacia el punto donde se tiene que ir, porque sí, es muy común que nos perdamos en los caminos.
16: Sí, así es. De hecho, la fundación nació con el objetivo de poder capacitar a... Primero, pues está enfocada a los becarios. Uh-huh. Vemos que aquí en México, pues difícilmente hay como esa oportunidad para ellos para poderse desenvolver profesionalmente y éticamente. Entonces, la fundación empezó con eso, con un programa de becarios en donde se les instruye adecuadamente de acuerdo a su profesión. Y ya después desarrollamos el otro programa para empresarios.
7: Oye, qué bonito poder ayudar a estos jóvenes, porque es también perderse en el camino de repente, o te dicen, es que no tienes experiencia. Y entonces ahí se pierde mucho tiempo en estar queriendo pues tomar esa experiencia y a veces perdidos en literal en el espacio sin encontrar como su centro. Qué bueno que los puedan apoyar.
16: Sí, muchas gracias. Y ha sido muy bonito ver los frutos de cada uno de ellos cuando terminan el programa. Y bueno, pues aparte se les apoya ya sea a liberar su servicio social, prácticas profesionales o incluso se llegan a quedar en las empresas a laborar.
7: Oye, qué bien. Y entonces un empresario o un emprendedor que diga, bueno, es que sí quiero lograr estos objetivos, sí necesitamos tomar la mano de alguien.
16: Así es. Sobre todo la mentalidad a veces es como está el dueño de negocio, así está el negocio.
7: Ah,
16: ajá, okay. Esa es la realidad. Entonces, a veces el dueño del negocio pues tiene algunos pensamientos limitantes en cuanto a las capacidades que puede desarrollar su negocio. Y pues es ahí donde se ven cada uno de los frutos, ¿verdad? De las marcas o los productos o servicios que ellos manejan.
7: Y no importa qué tan pequeño seas.
16: No, claro.
7: Porque a veces creemos que este tipo de consultorías o cosas es como para ya empresarios o para personas que ya tienen muy desarrollado su negocio.
16: Y además hay que tomar en cuenta que, por ejemplo, aquí en el estado de Aguascalientes está desarrollándose mucho, ¿no? Entonces, para cada uno de los giros, por ejemplo, en esta parte que vemos que está creciendo el estado, pues es importante mantener ese negocio en el orden correcto y ver ese futuro, ¿no? Proyectarnos hacia ese futuro de excelencia.
7: Estamos en un muy buen momento, estamos entrando al último trimestre del año, de la mano de quien nos pueda apoyar para poder... pues cumplir los objetivos o terminar de cumplir los objetivos 2026 o hacer una muy buena planeación desde ahorita para nuestros próximos años. No digo nada más 2027, sino para lo que sigue.
16: Sí, así es, porque el objetivo de un negocio es que perdure, que pase a nuestras siguientes generaciones, ¿no? Entonces, con toda esta planeación, con todos estos objetivos, estas mejoras, pues se puede llegar a ese futuro.
7: Me encanta la idea. Ahora dinos dónde te podemos encontrar, dónde está la Fundación Arco y Flecha.
16: Claro, realmente nosotros somos de Ciudad de México, pero aquí estamos trabajando remotamente. Entonces, mi teléfono de WhatsApp es 55-6930-5404, en donde nosotros les podemos ayudar a hacer un diagnóstico para que sepamos cómo se encuentran sus negocios actualmente y podamos darles dirección y orientación acerca de eso.
7: Me encanta la idea. Muchas gracias. 55-6930-5404 es el número de teléfono donde puedes enviar un WhatsApp, comunicarte, si tú quieres pues despegar tu negocio, literalmente. Muchas
16: Así
7: gracias.
16: Es. Gracias a ti.
7: Gracias por acudir a este llamado, Estela Rivas. Gracias, Despegamos Juntas, por siempre acercarnos personas valiosísimas que estén inspirando y ayudando a las personas a crecer y a evolucionar. Gracias.
16: Gracias.
7: Vamos a una pausa y regresamos.
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14: 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En Radio BI son las 10 con 24 minutos.
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7: Es momento de regalarte mi herramienta del día de hoy. Esta herramienta que se llama Pide Permiso Antes de Descargarte. ¿De qué se trata? Pues todos necesitamos hablar. Todos necesitamos descargarnos alguna vez. Llegamos con una amiga, con nuestra pareja, con un compañero o con alguien de la familia y comenzamos. No sabes lo que me pasó y empezamos a platicar todo lo que se nos ocurre, todo lo que necesitamos descargar y no, hasta por 20 minutos de problemas, ¿no? Bueno, pero quizás la persona también tuvo un día complicado. Por eso hoy te propongo una herramienta muy sencilla. Antes de descargar algo emocionalmente pesado, pues pregunta si la otra persona tiene tiempo para escucharte. También es importante el respeto de esto. Y le puedes decir, necesito contarte algo que me tiene preocupada. ¿Tienes unos minutos para escucharme? Esta pregunta hace algo muy bonito. Convierte a la otra persona en participante de la conversación, no solamente en un recipiente de todas nuestras emociones. Y también funciona al revés. Podemos aprender a decir, sí, quiero escucharte, pero ahora estoy saturada o saturado. Podemos hablar más tarde y eso también es válido, porque a veces no estamos como dispuestos o con la energía suficiente como para esa situación. Sin embargo, tampoco hay que quitarle importancia a lo que esa persona tiene confianza para venir a platicarnos. Eso no va a significar falta de cariño. También es cuidado. También es cuidar tu energía. Así que hoy practica esta prueba pequeña de cortesía emocional. Porque tener personas con quienes podemos hablar es maravilloso. Y qué bonito que podamos tener esa oportunidad. Más también hay que cuidar cómo llegamos emocionalmente a ellas, que también es una forma de quererlas. Porque a veces también abusamos y hay que tener ese cuidado. Recuerda que aquí estamos para dar y para recibir. Y en este instante y en este momento que tú te das cuenta, pues hay que cuidar, de verdad, también a esas personas. 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Ahí están estos boletos. Vamos a una pausa. Quédate con nosotros. Regresamos.
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1: Uno de los periodos más difíciles de la vida puede ocurrir cuando nuestros padres envejecen y cada vez llegan a ser más dependientes y vulnerables. Les habla el Dr. Dobson de Enfoque a la Familia. La gran humorista norteamericana Irma Bombeck contó en un artículo de la vez cuando iba manejando su auto y llevaba a su madre con ella. Irma frenó e instintivamente extendió el brazo para evitar que su madre se golpeara con el tablero del auto. Repentinamente, tanto Irma como su madre reconocieron que su relación había cambiado. Hasta ese momento, su madre había extendido el brazo para protegerla a ella, pero ese incidente en el auto fue indicativo de un cambio de papeles que inevitablemente nos llega a todos. El hijo se convierte en el padre y el padre en el hijo. No es fácil observar cómo envejecen nuestros padres. Con cuánta claridad recuerdo el estrés que mi esposa y yo sentimos cuando presenciamos cómo la salud de mi madre se empeoraba debido al mal de Parkinson. No obstante, al igual que millones de personas más, tuvimos que aprender a hacerle frente a esta nueva y dolorosa responsabilidad. De la misma manera que nuestros padres se sacrificaron por nosotros cuando éramos chicos, debemos estar listos para cuando los papeles cambien y nos llegue el tiempo de dar. El amor no exige menos que eso. Les habla el Dr. Dobson.
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2: La osteoartritis es el tipo más frecuente de artritis y sucede cuando el cartílago de las articulaciones se desgasta. Está relacionado con la edad, inicia alrededor de los 40 años y afecta a casi todos después de los 80 años. Se suele presentar con dolor, hinchazón o rigidez en las articulaciones. Es común que afecte las rodillas, caderas, hombros, manos y tobillos. Existen factores que la predisponen, como la obesidad, los esfuerzos y lesiones antiguas como fracturas o esguinces. El tratamiento incluye reposo, terapia física, medicamentos e incluso cirugía. 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
3: Continuamos contigo aquí en Hogar y Salud y ya tenemos ganadora, la primerita que llegó. La primerita que fue Mayra Alejandra Mata Acero, que nos mandó su nombre completo y nos dice que estuvimos hablando acerca de los ojos, el ojo seco, en expreso también, eso. Justamente estuvimos con ese tema. Muchas gracias por estar con nosotros. Puedes venir aquí a Morelos 222 con una identificación para que vengas por tus boletos, porque el evento ya es mañana, para que no te lo pierdas. Y muy bien, vamos, cambiamos de tema. Tenemos este mes rosa, este mes de concientización respecto a observarnos, a tocarnos, a sentirnos, a poder prevenir esta enfermedad que pues es desafortunadamente muy frecuente. En las mujeres y también en algunos caballeros llega a suceder el cáncer de mama. Bienvenida, Gaby. Gaby Castro, ¿cómo estás?
4: Muy bien, Martita, muchas gracias. Muy contenta de esta oportunidad de estar aquí en tu espacio, porque sí es muy importante, justamente, yo siempre lo he dicho, no es solo octubre, es durante todo el año que debemos estar cuidándonos. Pero aprovechamos octubre, que es el mes rosa, justamente para dar más información sobre el tema de cáncer de mama. Sí es importante que sepan que Aguascalientes nos encontramos en el octavo lugar a nivel nacional con de índice de mortalidad.
3: Ándale.
4: Sí, entonces sí es muy importante porque actualmente ya el cáncer ya no es sinónimo de muerte. Yo tengo 10 años de haber pasado por esta enfermedad y aquí sigo, mira, muy contenta y así. Y tenemos muchos casos en la asociación donde han pasado 15, 20 años. Y actualmente tenemos ya realmente la medicina ha avanzado muchísimo, donde ya tenemos muchos tratamientos alternativos, ya de tratamientos médicos, que la inmunoterapia, aparte de las quimios, las radiaciones y todo, ya va más específico. Y el tema emocional. Entonces, eso es muy importante. Y la concientización es justamente hablar de la autoexploración, el conocer nuestro cuerpo, el que todas las mujeres desde las adolescentes empiecen a tocarse sus mamas para identificar, porque así cualquier bolita, cualquier cosa normal, lo podemos detectar a tiempo, uh-huh. acudimos al médico uh-huh. y si es cáncer, bueno, pues ya lo podemos atender a tiempo.
3: Y esa es una de las razones por las cuales hacemos esta concientización, uh-huh. porque a tiempo puede ser tratada.
4: Exacto.
3: Si no, si lo dejamos avanzar, crecer, ya es, o sea, esta situación crece muy rápido por nuestra alimentación, por nuestras emociones, por lo que quieras. Entonces, hay que detectarlo a tiempo para atenderlo a tiempo.
4: Exactamente. O sea, nosotros lo que hemos visto, un cáncer detectado a tiempo es tratable y no te vas a morir. O sea, es detectado a tiempo. Pero uh-huh. muchas veces nos ha pasado que encontramos mujeres que dicen, ay, es que tengo una bolita o tengo mi pecho raro, hinchado, esto, y no acuden al médico justamente por miedo. Miedo a que le vaya a decir es cáncer, pero yo les digo, no, pues al contrario, si ya te detectaste, acude al médico. Y ahorita, por ejemplo, octubre es un mes donde siempre hay descuentos,
3: promociones
4: descuentos, y todo en todos sí. laboratorios. Y yo siempre les digo, bueno, dependiendo la edad, aprovechen. Puede hacer ultrasonido mamario, la mastografía, ya dependiendo la edad, también las dos cosas. Uh-huh. Entonces, sí, sí es muy importante estar al pendiente.
3: ¿Y hay que hacerlo cada año, Gaby?
4: Cada año, uh-huh. pero aparte, la autoexploración es cada mes.
3: No, cada ratito.
4: Cada ratito, sí. Pero fíjate que muchas mujeres todavía no lo hacen. Entonces, sí uh-huh. hay que hacer conciencia de que cada mes, después de tu menstruación, si todavía estás menstruando, 10 días después, empiezas a tocarte de un lado, del otro, hasta en la regadera, acostada.
3: Sí, hay una técnica, ¿no?
4: Hay una Deja técnica.
3: Levantar el brazo,
4: levantas
3: tocar.
4: Los brazos uh-huh. y con los cuatro dedos empiezas a girar. Uh-huh. Incluso desde la axila
3: desde
4: empiezas a tocar. Así. Y luego vas bajando y vas girando todo alrededor, buscando, palpando incluso el pezón, del otro lado también. Te puedes poner también con las manos aquí en la cintura frente a un espejo y tiene que estar simétrico. No somos simétricos, pero bueno, no debe de haber mucha diferencia.
3: Claro.
4: Luego alzas los brazos y las vuelves a ver, que no haya hundimientos, que el pezón esté derechito, que no salga ningún líquido por el pezón. O sea, eso es parte de conocer nuestro cuerpo y eso podemos hacer todos los días, tocarnos y estar al pendientes de nosotras.
3: Revisar. Y para ello, bueno, como bien lo mencionaste, se hacen diferentes reflexiones respecto a ello, promociones respecto a ello y también eventos con causa como los que estás organizando tú.
4: Así es, este viernes tenemos un evento muy bonito porque se llama Pinta tu Botella, es con un vino de aquí de Aguascalientes, de hecho todo es completamente de Aguascalientes, la uva es de aquí, se hace toda la vinificación en la UTNA y bueno, aquí se comercializa y todo, este vino nos lo donan y todo lo que se recaude va a ser para la asociación. Entonces tenemos a Marina, que Marina es toda una artista.
3: Saludos
4: que
3: a
4: es
3: Marina.
4: Marina. Sí, uh-huh. ella es quien nos va a dar el taller. Ella nos va a enseñar cómo vamos a pintar nuestra botella. Entonces, la verdad, vamos a pasar un rato muy agradable pintando nuestra botella, ya con la dirección de Marina. Y además, ya al final te llevas tu botella para que pruebes este vino y ya te vas muy contenta ya con tu botella adornada como tú la quieras.
3: Qué bonito. Y aportas para esta asociación que pues apoya a todas aquellas mujeres que requieran. ¿Qué es lo que les ofrecen?
4: Mira, nosotros en Gama a lo largo del año damos pláticas, talleres, tenemos la psiconcóloga que también las trata, o sea, tenemos diferentes talleres y actividades, pero tenemos 3 o 4 entregas al año de prótesis con el brasier postmastectomía, manga para linfedema, también donamos gorros, pelucas oncológicas, es todo lo que nosotros hacemos.
3: Hay que apoyar porque ellas están buscando la manera de hacer sentir bien a esas mujeres que han pasado por un proceso difícil de cáncer y que han llegado, bueno, pues a etapas mayores donde han tenido que quitar su seno, donde han tenido que vivir la quimioterapia, requieren para su pelucas, todo esto que podamos nosotros, además de apoyar, bueno, nos recuerda que hay que prevenir, porque hay que revisar, como nos decía ahorita Gaby. ¿Algún teléfono donde pueden inscribirse? ¿Dónde, sí, dónde claro. va a ser?
4: Sí, mira, va a ser en la Casa Club del fraccionamiento Los Bosques, Rinconada Los Bosques, sí. Y mi número es el 449-463-2440.
3: 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Apoya a la Fundación Gama para que pueda apoyar a más mujeres y seguir con este tema de la concientización. Gracias.
4: Bien, gracias a ti.
3: Muchas gracias, Gaby Castro. Vamos a una pausa y regresamos.
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0: 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En Radio BI son las 10 con 42 minutos.
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8: El cuerpo necesita glucosa para tener energía. 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
3: Seguimos contigo aquí en Hogar y Salud y vamos a tocar un tema fuertecito, mi querida Liliana Rodríguez, psicóloga. Vamos a hablar acerca de el alcoholismo, la pareja.
9: Así es, bienvenida. Así es. Gracias, Martita. Gracias por el espacio nuevamente. Un gusto estar aquí para platicar un poquito de estos temas. Pues fíjate que estaba checando y me llevé una sorpresa, bueno, en este sentido, porque ya no me había fijado un poco en las cifras que tenemos nosotros actualmente en Aguascalientes, y la Secretaría de Salud dice que actualmente somos el primer lugar nacional en consumo de alcohol. Y que actualmente 65.9% de los hombres están consumiendo alcohol aquí y 60.7% de las mujeres está hay un consumo de alcohol. Entonces, básicamente, pues ya estamos casi parejos en esta cuestión del consumo de alcohol. Y bueno, a nivel pareja me pareció muy importante hablar sobre este tema, ya que ocasiona muchísimas problemáticas debido a esta adicción. Y bueno, batallamos con esto durante años y años y años, más bien generación tras generación. Hay familias que están sufriendo por esta cuestión, esta enfermedad de la adicción al alcohol, que es lamentable y que ocasiona pues muchísimas consecuencias en la pareja y en las familias. Entonces, me pareció por eso muy importante hablar y comenzar a reflexionar un poco sobre este tema.
3: Y importante hablar de ello. Desafortunadamente sí tenemos esas cifras y esos lugares. Hasta he visto algunas publicaciones en TikTok donde hablan que Aguascalientes tiene estos primeros lugares, incluso en tema de alcoholismo. Y sí afecta mucho, porque emocionalmente de por sí hemos hablado acerca de todas estas inmadureces que a veces tenemos como, como personas al momento de relacionarnos. Ahora con el alcohol se vuelve más difícil.
9: Es correcto, así es. Bueno, por ejemplo, hablamos de se ve distinto, sí se ve distinto cómo es el alcoholismo en las mujeres y en los hombres. Por ejemplo, con los hombres puede relacionarse más las conductas agresivas y violentas, que pueden ir de grados. Puede ir, por ejemplo, desde un pequeño empujón hasta de plano ya una violencia extrema. Que en eso llega a transformar incluso pues este consumo, ¿no? Este consumo que se vuelve terriblemente problemático y doloroso en las familias. Pero, por ejemplo, también en las mujeres. De hecho, hace tiempo me viene a la mente un caso que hablaba con una persona del sexo masculino, un hijo. Yo hablaba en ese momento con un hijo, una persona que llega a terapia, el cual describe a su mamá que estaba pasando por ya un problema de alcoholismo de años. Uh-huh. La señora se niega a tomar medidas, se niega a atender su problemática. En esto influye la culpabilidad, la vergüenza y el señalamiento social también con las mujeres. Muy frecuente pues con esta persona, con este chico, pues emociones de una irritabilidad, un resentimiento, vergüenza, una constante pelea entre él y la madre por este deseo de que él cambiara, de que ella cambiara, de que ella tomara una decisión de mejorar, pero ella no, realmente no quería. Y estamos hablando de un consumo de alcohol de esta señora, que yo creo que debe tener alrededor unos 45 años, uh-huh, aproximadamente, 45, 50 años aproximadamente, yo creo, ya de muchísimos años, y un consumo diario de alcohol. Entonces, ocasiona muchísimas cuestiones, ocasiona una distorsión de la realidad, un enfriamiento emocional. Ya no soy capaz, ya me convierto en una persona que no soy capaz de conectar con lo que sientes, con lo que piensas, con tus necesidades que estás tú teniendo en relación a mí. Entonces se va deteriorando partes del cerebro muy importantes que tienen que ver con la toma de decisiones, la reflexión, la motivación, el control de impulsos, ¿verdad? Con el tiempo, con los años. Entonces, pues de ahí que la frustración, ¿verdad? La frustración, la impotencia de los familiares alrededor de personas con esta cuestión de que no nos escucha o intentamos hablar con esta persona, pero realmente no hay un eco, ¿no?, de estas palabras, no hay un entendimiento. Al contrario, en muchas ocasiones a lo mejor la persona puede actuar a la defensiva. Sí. Me molesto, me alejo de ti porque yo no quiero cambiar, ¿verdad? Tal vez yo estoy bien así, le pongo comillas, bien así, porque en realidad quien vive de esa manera no está bien. En realidad hay un sufrimiento emocional también, aunque no, finalmente no se acepte como tal, pero sí hay un.
3: Y aunque no sean mala copa, porque hay gente muy mala copa, o sea, luego se le nota cuando trae algo muy interno y empieza a peleonero y todo eso. Y hay gente que, o sea, es muy divertida y todo eso, aún así de todos modos, detrás del alcoholismo hay algo.
9: Por ejemplo, mira, con esto que me dices, me viene a la mente un padre que no es mala copa, no es agresivo, pero finalmente está ausente. Hay una ausencia emocional, físicamente estás a lo mejor en casa, pero si tienes alcoholismo vas a ser una persona ausente emocionalmente. Por ejemplo, con dificultades de asumir responsabilidades, tanto en las vinculaciones como en responsabilidades fuera de en casa. Incumplimientos varios, la cuestión laboral, problemáticas, cambios o pérdidas de trabajo. Claro. Llegar tarde, una serie de cosas. Y eso estoy hablando de cuestiones leves. Pero, por ejemplo, en Aguascalientes, ¿cuántas veces no te has dado cuenta? Te metes a tus redes sociales, ¿cuántos accidentes no estás viendo? Muchos de esos accidentes tienen relación también con el consumo de alcohol. O sea, yo me pongo a observar cómo incluso las personas manejan en fin de semana y en el transcurso de la semana. No sé si tú has notado eso. Cambia definitivamente cómo la gente incluso toma el volante según los días. Y aquí en Aguascalientes hay un problema muy importante sobre un consumo explosivo de alcohol o un consumo por atracón de alcohol. Es decir, el fin de semana, híjole, me pongo una, pero fuerte. ¿Y qué pasa el siguiente día? ¿Cómo me siento psicológicamente y físicamente? Viene el síndrome de abstinencia. Viene el síndrome de abstinencia, que es un conjunto de síntomas donde el sistema nervioso dice, ay, ya se me pasó el efecto del alcohol, por favor, ayuda, alguien deme más alcohol, ¿no?
3: ¿Esa es la cruda?
9: Es la cruda, exactamente lo que comúnmente llamamos la cruda, pero es un conjunto de síntomas de malestar físico,
3: Y si hiciste algo emocional
9: hiciste algo emocional. En esto regreso, pues, en esta parte también a las mujeres. Por ejemplo, las mujeres, si consumimos alcohol en demasiada cantidad, una de las cuestiones que puede pasar con nosotros, según dónde nos encontremos y con quiénes nos encontremos, uh-huh. es nos volvemos víctimas de violencia física y sexual. ¿Cuántas ocasiones en la pareja ha habido problemas, dificultades o conflictos muy graves de violencias en medio de este consumo de alcohol, ¿no? Y daños también, pues, obviamente para con los hijos, ¿no? Viendo esta violencia o incluso viviendo también finalmente esta violencia, esta descarga, ¿no? De las personas, así es.
3: Tristemente.
9: Es así. Y esto puede conllevar a la pérdida del vínculo. Por ejemplo, he tenido personas del sexo masculino más frecuentemente últimamente que ya están muy arrepentidos de haber bebido con alcohol por tanto tiempo, porque resulta que la mujer ya no toleró y ya se cansó. A lo mejor se toleró durante años, ya se cansó y la persona llega triste, dolido, muy abatido, uh-huh. porque ya la mujer ya no quiere la relación, ya con el arrepentimiento, pero después de haber estado luchando o buscando un cambio durante muchas ocasiones, pues en años. Entonces, así es. Problemas económicos.
3: No, bueno, pues es que me imagino. O sea,
9: problemas económicos.
3: Si las personas que no tomamos, luego a veces andamos con el tema económico. Ajá. Ahora pensar en una cantidad que tienes que destinar para poder consumir alcohol, porque no es barato.
9: Exacto.
3: Aparte.
9: Exacto.
3: O sea, es un cerveza, exacto. botella o lo que sea, de todos modos, es una cantidad que puede ir destinada a la casa, a los servicios, y obviamente pues se ve mermado.
9: Exactamente,
3: ¿no?
9: Definitivamente hay conflictos en la pareja muy frecuentes por ese motivo, porque ya te gastaste lo que te pagaron y realmente no hemos cubierto a lo mejor lo básico, ¿no?
3: Y hay quien dice, no, bueno, para eso trabajé.
9: Para eso trabajé para poder, ¿no?
3: Ajá, disfrutar el fin de semana. Quien le pagan por semana y se lo acaban.
9: Exactamente. Así es. Y bueno, pues entonces otra de las manifestaciones de violencia con el consumo de alcohol es la psicológica. Muchas veces comenta, por ejemplo, algunas mujeres, no, pues es que él se transforma. Cuando bebe, híjole, me dice hasta de lo que me voy a morir. O sea, hasta temo, ya en ocasiones uh-huh. hasta temo que vaya a beber o que se llegue el fin de semana porque yo ya sé lo que va a pasar. Uh-huh. Tengo miedo de que beba. Y aquí entonces se configura también otra situación que ya hemos hablado en sesiones anteriores sobre la pareja, la codependencia, es decir, esta dificultad en la que vive la persona, muy frecuentemente pues la mujer que no logra separarse también de alguien que es alcohólico. Y que esta configuración de pareja pues llega a prevalecer incluso pues años básicamente. Entonces estoy con el miedo constante, con estrés, con incluso llego a la depresión por estar a lo mejor esperando para ver si cambia esta persona o modifica esta situación. Uh-huh. Y se te pasa la vida, en ocasiones se te pasa la vida. Porque finalmente las personas no cambian cuando nosotros queremos o cuando nosotros no necesitamos, sino cuando la persona ya realmente ha llegado a darse cuenta que realmente lo necesita. En ese momento inicia un proceso y es largo, no es inmediato.
3: Y de voluntad.
9: Y de voluntad.
3: Sobre todo, porque es fácil recaer.
9: Es correcto, así es. Sí, porque desde la neurobiología también recordamos que hay cambios que se ocasionan en nuestro cerebro y, por ejemplo, entonces pues el cerebro tiene memoria, se crean caminos neuronales donde ya hay una información donde cuando yo bebo alcohol, ¿cómo es que me siento? ¿Verdad? Que se libera dopamina, que después ya este sistema pues se va descomponiendo y ya no se libera la misma cantidad de dopamina que al principio, que me hizo generar la adicción. Y después entonces por eso se configura lo que es la tolerancia, es decir, desde este lugar, la necesidad de que yo cada vez beba más alcohol con el fin de sentir lo que quiero sentir. Y cada vez aumento más la cantidad de consumo de alcohol, lamentablemente.
3: Y van subiendo cada vez
9: más. Y va subiendo más problemas. Hasta que algo sucede. Exactamente, sí. Es correcto, así
3: porque,
9: es.
3: Bueno, ya lo hablamos durante todo este tiempo, son temas económicos, son emocionales, es un tema que hay que abordar siempre, desafortunadamente, porque si no después el tema con los hijos, o sea, es lo que aprenden.
9: Es correcto.
3: Y entonces se va siguiendo esa cadenita.
9: Es correcto, es esto finalmente, Lo ideal sería que se le enseñaran a los hijos aquello que tú quieres que en algún momento ellos sean. Y es incongruencia decir, yo no quiero que fume, por ejemplo, fumes. O no fume cuando realmente yo tengo ahí mi cigarrito. Es una incongruencia. Finalmente, el hijo o la hija aprende lo que ve, aunque yo le diga que no.
3: Hay pocos hijos.
9: Entonces, no hay consistencia.
3: Hay pocos hijos que son, que también he escuchado, que muchos se justifican, es que mi papá tomaba, ¿cómo no quieres que tome? ¿No? Uh-huh. Y hay otros que dicen, precisamente por eso no lo hago.
9: Exactamente.
3: Por lo que vi.
9: Exacto.
3: Ahí es un tema, pues, que no sabemos cómo van a reaccionar.
9: Pero desde la crianza, desde, bueno, que yo no soy especialista en crianza, pero lo que sí sé de observar y de todos estos años, lo que sí sé es que un ser humano en sus primeros años de vida va a vivir una programación en su cerebro y va a quedar en él, querámoslo o no, lo que le enseñaste y lo que le hiciste sentir y la visión del mundo que tú tienes, vas a transmitir. Eso sí es, sí hay una responsabilidad y sí es importante decirlo aquí. Hay una responsabilidad muy importante con cada persona que en este momento, y quiero decirle a las personas que nos están escuchando y tienen hijos muy pequeñitos, o incluso a la mujer embarazada, incluso al hombre que ya sabe que su hijo está por nacer, que nos escuche, por favor, que sepa que cada cosa que haga o no haga va a impactar en el cerebro de su bebé. Desde dicen los especialistas, desde 3 meses antes de nacer. Bueno, se comenta, ¿verdad? Y luego al nacer, los primeros 7-8 años de la vida de un ser humano son importantísimos. Por eso debemos de tener muchísimo cuidado con lo que ellos van a ver, experimentar, sentir y lo que se les va a enseñar. Porque con eso, ese periodo de tiempo es tan importantísimo, porque vamos a funcionar con eso buena parte del tiempo. Y luego viene otro periodo también muy importante, de los 7 a los 14 años, dicho por el doctor Eduardo Calixto, especialista en neurofisiología, en todo lo que te imaginas sobre el cerebro. Y otro periodo muy importante, donde lo que aprenda, se le enseñe, se le ayude en su personalidad a un individuo o no, va a impactar en su futuro.
3: ¿Quién dice una frase, una pregunta? ¿A qué edad empiezas a educar a tu hijo? Y por ese 20 años antes de que nazca.
9: Claro.
3: ¿Por qué? ¿Qué le vas a dar? Todo lo que tú traes, sí, al final de cuentas.
9: Exactamente, exactamente.
3: Muchas gracias. ¿Dónde te gracias. Encontramos?
9: Gracias. Un gusto, Martita, como siempre. Ya ves que pues me encanta estar aquí. Gracias por el espacio en el 449-103-1090 y me pueden encontrar. Por cierto, tenemos un poquito de una información breve que hicimos. Si alguien gusta comunicarse, se la
3: PDF?
9: Podemos compartir, un PDF exactamente.
3: Bien. Que te manden un WhatsApp.
9: Un WhatsApp, gracias.
3: 449-103-1090, el teléfono donde puedes encontrar a nuestra psicóloga Liliana Rodríguez, especialista en parejas. Gracias. Gracias, nos despedimos. Aquí te espero el día de mañana. Soy Marta Velasco.
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0: 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Revista del Consumidor Radio. ¿Te da miedo que tu plancha queme tu blusa favorita? En nuestro estudio de calidad pusimos a prueba distintas planchas de vapor y te demostraremos que no necesitas gastar una fortuna para tenerla mejor.
11: Además, ¿sabes cómo actuar en caso de que un siniestro afecte tu vivienda? En nuestra brújula de compra te explicamos de forma sencilla cómo elegir un seguro de casa-habitación que proteja tu patrimonio. Quédate y descubre cómo cuidar tu dinero.
0: Revista del Consumidor.
11: ¿Cuánto tiempo inviertes a la semana tratando de quitarle las arrugas a tu ropa favorita? El ritmo de vida actual exige que el cuidado de nuestras prendas sea rápido, seguro y eficiente.
12: Y aunque existen textiles que no necesitan alisarse, la plancha de vapor ha evolucionado para seguir siendo una pieza clave en nuestro hogar.
11: A diferencia de las tradicionales planchas secas, las de vapor requieren menos esfuerzo y reducen el riesgo de dañar tejidos como el algodón, lino, mezclilla o poliéster.
12: En su interior cuentan con un depósito de agua que al calentarse libera vapor a través de los orificios ubicados en la suela. La combinación de calor y humedad suaviza las fibras de tela, lo que permite que se estiren y recuperen su forma original.
11: Además, en la actualidad existen algunas que cuentan con tecnología anti-sarro, golpe de vapor para arrugas difíciles y funciones verticales para alisar sin una tabla de planchado.
12: Para que tu compra sea inteligente y elijas una aliada que mantenga tu ropa en óptimas condiciones, realizamos un estudio de calidad en el que se pusieron a prueba algunas planchas de vapor.
13: En este estudio de calidad de planchas analizamos 23 modelos de planchas de 11 marcas distintas.
11: Para garantizar tu seguridad y el cuidado de tu economía, el laboratorio verificó la resistencia del cable a las altas temperaturas, el consumo eléctrico y que ninguna plancha presentara escurrimientos o calentamiento en las zonas que tocas con las manos.
12: También pusimos a prueba su desempeño, qué tan rápido calientan, qué tan bien distribuyen el calor en la suela y, por supuesto, su capacidad real para desarrugar distintos tipos de tela.
11: La buena noticia es que todos los modelos analizados son seguros para usarse en casa. Además, 6 modelos obtuvieron la máxima calificación en su desempeño general. Hablamos de equipos de Black & Decker, Advio Home, Hamilton Beach, Koblenz, Taurus y Tefal.
12: Si planchas con el tiempo contado antes de salir al trabajo, considera esto. 3 modelos de la marca Rowenta y uno de Tefal fueron los que más tardaron en alcanzar su temperatura máxima.
11: Y hablando de temperatura, el control del calor es clave para no arruinar tus prendas. En nuestras pruebas, un modelo de Oster y uno de Rowenta no lograron distribuir la temperatura de manera uniforme en toda la suela.
12: También deberás tener cuidado al planchar telas delicadas con un modelo de Black & Decker, Chi, Mainstays, Oster y 2 modelos de Hamilton Beach, ya que presentaron variaciones térmicas importantes al cambiar sus ajustes de calor.
11: Además, toma en cuenta que un modelo de Hamilton Beach y las versiones Etna y Sakura Steam de Taurus requieren más pasadas para quitar las arrugas.
12: Y mucha atención al etiquetado, ya que 20 de 23 modelos analizados incumplen la norma oficial mexicana. Esto porque no presentan la información comercial completa en sus empaques, instructivos o garantías. Revisa muy bien lo que compras.
11: Un detalle que llamó mucho nuestra atención es cómo se relaciona el precio con la calidad. A veces creemos que invertir más garantiza el mejor equipo, pero comparar opciones nos puede dar grandes sorpresas.
12: Por ejemplo, en el mercado puedes encontrar un modelo de Rowenta y uno de Chi que rebasan los $2,000, obteniendo en el laboratorio calificaciones de bueno y muy bueno.
11: Mientras que, por el lado de las opciones más económicas, un modelo de Taurus y otro de Black & Decker, que rondan los $300, alcanzaron la excelencia en su desempeño.
12: Al final, la mejor plancha no es necesariamente la más costosa o la de diseño más llamativo, sino aquella que se adapta a tu ritmo de vida, cuida tus prendas favoritas y se ajusta a tu presupuesto.
13: La información completa de este estudio de calidad la puedes revisar en la Revista del Consumidor en su versión digital y su versión impresa.
14: Revista del Consumidor.
11: Tu casa es el lugar donde compartes momentos con quienes más quieres y donde construyes recuerdos inolvidables.
12: Sin embargo, un incendio, una inundación, un robo o un fenómeno natural pueden ocurrir de manera inesperada y generar pérdidas económicas importantes.
11: Pero contar con un seguro de casa-habitación te ayuda a proteger tu vivienda y los bienes que hay en ella, desde muebles y electrodomésticos hasta obras de arte y, en algunos casos, tus mascotas. Ten en cuenta que la cobertura depende de lo establecido en tu póliza sobre los daños parciales o totales ocasionados por los diversos riesgos existentes.
12: Por eso es importante revisar qué tipo de seguro estás contratando. Las coberturas más comunes te respaldan ante lo impredecible: incendios, explosiones, tormentas, terremotos, erupciones, huracanes, inundaciones e incluso ante huelgas o actos de vandalismo.
11: Y como los accidentes ocurren, también hay seguros que cubren otro tipo de responsabilidades. Por ejemplo, en el caso de que tú o alguien de tu familia causen un daño a un tercero, ya sea dentro o fuera de casa.
12: Si un siniestro te obliga a salir de tu vivienda, no te preocupes. Hay pólizas que cubren gastos extraordinarios. Incluyen estancias en hoteles o alojamientos temporales, costos de mudanza y remoción de escombros. Además, ante un robo también puedes proteger tus pertenencias como dinero, joyas, obras de arte, muebles y electrodomésticos.
11: Y para tu mayor tranquilidad, puedes sumar coberturas adicionales para tus equipos electrónicos, apoyo legal e incluso servicios de emergencia como plomería, cerrajería, electricidad, auxilio vial y guardería para tus mascotas.
12: Ahora, ¿cuánto cuesta proteger tu patrimonio? Los costos varían según la aseguradora y el nivel de protección que elijas.
11: En la revista del consumidor de septiembre, comparamos seguros para casa-habitación de distintos bancos y aseguradoras a través de sus cotizadores en línea. Para este ejercicio, consideramos una vivienda propia de 250 metros cuadrados. Consúltala.
12: Recuerda que las tarifas cambian según el valor y las necesidades de tu vivienda. Lo ideal es consultarlo directamente con un agente de seguros o ejecutivo bancario para obtener tu cotización exacta.
11: No olvides que si necesitas ayuda, tienes a quien acudir.
12: Para localizar a un agente de seguros capacitado, acércate a la Asociación Mexicana de Agentes de Seguros y Fianzas, ACE, en amasfac.org o al 55 55 14 20 90.
11: Y si quieres verificar que un agente o institución estén autorizados, la Comisión Nacional de Seguros y Fianzas te asesora en https://www.gob.mx/CNSF o llamando al 55 57 24 7400.
12: Para resolver cualquier duda, inconformidad o reclamación, la Condusef te respalda en conducef.gob.mx o en el 55 53 40 09 99. Infórmate, compara y protege lo que más quieres.
11: Por último, toma en cuenta estos consejos clave antes y después de contratar.
12: Compara opciones y elige una póliza que se adapte a las necesidades reales de tu hogar, garantizando protección a un buen costo.
11: Al contratar, proporciona los datos exactos sobre el valor y las características de tu vivienda, ya que la información incorrecta puede afectar el pago de una indemnización.
12: Una vez que tengas tu póliza, revísala a detalle. Verifica los datos, las condiciones generales y la cobertura de responsabilidad civil.
11: Guarda copias digitales de la póliza, comprobantes de pago y escrituras.
12: Mantén siempre tus pagos al corriente para no perder la vigencia de tu protección. Y ante cualquier siniestro, ten a la mano tu número de póliza para comunicarte de inmediato con la aseguradora.
11: Si quieres saber más detalles, consulta nuestra sección Brújula de Compra en la revista del consumidor, ya sea en su versión física o digital.
12: Porque proteger tu hogar y vivir con tranquilidad también requiere informarse.
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3: 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Cuidarlo no es complicado, significa darle descanso real, nutrición consciente y momentos de desconexión del estrés diario. Cuando inviertes en tu mente hoy, aseguras agilidad, memoria clara y autonomía para tu futuro. Cuida tu cerebro hoy y tu yo del mañana te lo va a agradecer. 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
3: Hola, hola, ¿qué tal? Muy buenas tardes, soy Ana Luisa Medina, feliz de poder acompañarlos esta mitad de semana. Y bueno, el día de hoy estaremos hablando de una de las áreas que también son muy importantes y que muchas veces, aunque ya hemos hablado de esta parte de la neuroplasticidad y muchas cuestiones que se abordan desde la neurociencia, a veces nos olvidamos de buscar este apoyo, sobre todo este cuidado a nuestro cerebro en otros aspectos. Y bueno, el día de hoy también aprenderemos que no solamente de letras sana y vive nuestro cerebro, sino también de todo lo que nos alimentamos. Bueno, en esta tarde me encuentro muy contenta y agradecida porque me acompaña nuestra queridísima colaboradora Araceli Olavarrieta, y es terapeuta nutricional. Ya te extrañaba, Araceli.
17: Yo también. ¿Por qué nos dejamos de ver tanto tiempo?
3: Ya sé, vas
17: tantas a tener ocupaciones que venir más, y más tantas frecuente. Cosas. Sí, caray. Ya sabes que me encanta estar contigo. Muchas gracias por la invitación.
3: Pues es un gusto porque definitivamente aprendemos muchas cosas acerca de este cuidado de nuestro cerebro. Y como luego decimos, ¿para qué dejarlo para después si lo podemos empezar hoy?
17: Pero además es un órgano que no le damos importancia,
3: ¿no? No, se nos olvida.
17: Nos olvida. Y yo te quiero hacer una pregunta. ¿Qué sería más importante para ti? ¿Vivir muchos años o llegar a esos años conservando tu memoria, tu capacidad para pensar, poder caminar, para poder tomar decisiones, reconocer a las personas que más quieres y para disfrutar la vida? O sea, realmente...
3: Lo segundo, sí, claro. ¿Y sabes por qué? Porque, bueno, creo que todas estas enfermedades degenerativas, pues rondan mi familia. Entonces, bueno, uno nunca sabe lo que puede suceder.
17: Exactamente. Porque yo creo que sí es muy importante. Puedes vivir muchos años, pero ¿cómo los quieres vivir?
3: Claro. Uh-huh. ¿Con qué tipo de calidad?
17: ¿Qué calidad de vida quieres tener? Entonces, si nos cuidamos con tiempo, pues vamos a poder llegar a esos años, como te decía, caminando, pensando, tomando decisiones y disfrutando la vida principalmente, ¿no? Porque fíjate, pasa algo muy curioso. Cuando hablamos de longevidad, muchas veces pensamos en el corazón, las articulaciones, la alimentación, e incluso en cómo conservar nuestra piel más joven. Nos preocupamos mucho, le invertimos.
3: Claro.
17: Le invertimos a la piel y nos preocupamos por la piel. Pero hay un órgano que tiene, que es el más importante y que nos va a ayudar a tener un envejecimiento, un envejecimiento prolongado, longevo, y con calidad de vida, ¿no? Y ese órgano es nuestro cerebro, precisamente. O sea, el cerebro, y de eso vamos a hablar hoy, el día de hoy, ¿no? Vamos a hablar de lo que ocurre dentro de nuestras células, vamos a hablar de la oxidación, vamos a hablar de radicales libres y vamos a hablar del estrés oxidativo, que ya lo hemos mencionado en otras ocasiones. Pero es muy importante que nos demos cuenta y que hagamos conciencia de qué es lo que está pasando en nuestro organismo. Uh-huh. Y sobre todo les voy a dar unos tips casi al final, así que no se vayan. Y acuérdense que tienen que traer algo con qué anotar. Porque al final les voy a dar algunos tips en donde nos pueden ayudar para tener una mejor calidad de vida en tu cerebro y tener una mejor calidad de vida en general, ¿no? Uh-huh. Así es que corran por el lápiz, por la pluma, por el cuaderno, por lo que tengan a la mano, o pongan la grabadora.
3: Claro.
17: Graben el programa y con mucho gusto van a escuchar esos tips que van a ir más o menos en el tercer o cuarto bloque.
3: Muy bien.
17: Es cuando vamos a hablar de aquellos, ¿no? Vamos a hablar de una molécula que nuestro propio organismo fabrica y que participa de los principales sistemas de defensa antioxidantes de nuestras células. Vamos a hablar de glutatión. Y también vamos a hablar de una de las piezas fundamentales, que es la cisteína. Pero quiero hacer algo muy importante desde ahorita. Este programa no pretende decirte que no existe una molécula, no pretendo decirte que hay una molécula mágica que evita todas las enfermedades. No se trata de eso. La ciencia no funciona así. Lo que sí podemos decirte es que en nuestro organismo tiene un sistema extraordinario de protección y que podemos hacer muchas cosas para ayudar a conservar nuestra salud cerebral, sobre todo, durante el mayor tiempo posible. Y la prevención empieza mucho antes que un diagnóstico, porque ese es el error que cometemos todos, ¿de acuerdo?
18: Claro.
17: Hasta que me duele, le pongo claro. Atención.
18: Sí. Oye, ¿y cuándo bien nos va? Porque habrá algunos síntomas, por ejemplo, esta falta de memoria que nos vamos habituando a vivir con ella y nos justificamos, como traigo muchas cosas en la mente,
17: o tengo
18: etcétera,
17: estrés.
18: ¿No? Claro.
17: Y llega
18: y lo
17: un
18: dejamos momento, al lado.
17: Ajá, y de repente sientes que es normal, ¿no?
18: Uh-huh.
17: Y no
18: totalmente,
17: es normal.
18: Claro.
17: Pues vamos a ver qué está pasando en nuestro cerebro. Quiero comenzar con un dato que puede sorprenderte. La Organización Mundial de la Salud informó en el 2025 que las condiciones neurológicas afectan a más de 3 millones de personas en todo el mundo, es decir, a más del 40% de la población mundial. Además, estas condiciones ocasionan más de 11 millones de muertes al año. Así es que sí es importante el cerebro,
18: claro.
17: Porque ya nos están diciendo que sí hay muertes ocasionadas por el cerebro, por un mal cuidado de tu cerebro, ¿no? Entonces, y esto es importantísimo porque nuestro objetivo de hoy no es generar miedo, es generar conciencia. Vamos a generar conciencia, porque cuando conocemos los factores que afectan nuestra salud, podemos tomar mejores decisiones.
18: Así es.
17: ¿Ok? Entonces, por eso les decía que vamos a anotar. Un dato que debemos conocer es, por ejemplo, en el 2021 aproximadamente 57 millones de personas en el mundo vivían con demencia. Y cada año se registraron casi 10 millones de nuevos casos.
18: Claro, sí, el incremento.
17: El incremento fue muy fuerte. Uh-huh. La enfermedad de Alzheimer, que empezó a florecer y que todo mundo empezó a escuchar esa palabrita rara de Alzheimer, representa aproximadamente entre el 40 y 70% de casos de demencia.
18: Así es.
17: Gravísimo. Uh-huh. Ahora imagínate algo. Una persona puede levantarse por la mañana, desayunar, ir a trabajar, hablar con sus hijos, hacer sus actividades normales y no sentir que existe ningún problema en su cerebro. ¿Ves? Tu rutina diaria, es lo que está pasando y no sientes porque no duele.
18: Uh-huh. Es algo muy silencioso.
17: Ajá, no tienes síntomas, no nada. ¿Y por qué? Y muchos procesos están relacionados con el deterioro de la salud que pueden comenzar mucho antes de que una persona perciba síntomas evidentes. Y esto nos lleva a una pregunta. ¿Qué ocurre dentro de nuestras células? Lo que tú decías, o sea, nos empezamos a acostumbrar a ciertos hábitos.
18: Claro.
17: A que es normal que ya no sé dónde dejé las llaves.
18: Sí, sí, sí.
17: Es normal si pienso si apagué la televisión o si apagué la estufa.
18: Claro.
17: O es normal. Lo empezamos a ver como distracción.
18: Así es,
17: ajá.
18: Sí.
17: Uh-huh. Pero finalmente es falta de concentración.
18: Uh-huh.
17: Y bueno, hay diferentes niveles, ¿no? En todo eso. O sea, los primeros niveles es cuando tienes una memoria exacta y que sabes perfectamente dónde están las llaves y qué pasó con la estufa. En el segundo grado es cuando empieza a suceder eso, que ya lo apagué, no lo apagué.
18: Dudamos.
17: Ajá. Aunque lo hayas hecho, lo dudas, no estás totalmente segura. En el tercer grado te pasa eso, pero además ya te cuesta trabajo recordar nombres, recordar caras, recordar situaciones, recordar momentos que a lo mejor te pasaron el lunes y el viernes ya no te acuerdas. Sí. O muchas veces pasa que el lunes no recuerdas qué comiste o cómo te estuviste vestida o qué actividad
18: tuviste. La memoria a corto plazo es la que se afecta principalmente.
17: Exacto. Entonces empiezan a pasar esas cosas que no nos damos cuenta porque no estamos poniendo nuestra mente a trabajar y no la estamos utilizando como la debemos de utilizar. Y bueno, otros factores que ahorita les voy a hablar de ellos. Hay muchísimos factores que nos afectan realmente la memoria.
18: Y bueno, pues con esta introducción nos vamos a nuestra primera pausa. Quédese, seguimos hablando. Cuida tu cerebro hoy, agradécete mañana aquí en Para Vivir Mejor.
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0: 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En Radio BI son las 11 con 21 minutos.
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18: Seguimos hablando acerca de cuidar nuestro cerebro el día de hoy para agradecérnoslo el día de mañana. Me acompaña la licenciada Araceli Olavarrieta, terapeuta nutricional, y hablamos de esta pregunta que yo creo que es interesante saber la respuesta. ¿Qué ocurre dentro de nuestras células cuando empezamos a identificarnos con esta dificultad en la memoria a corto plazo? Como tú ya decías, estos niveles de distracción que finalmente se convierten en falta de una concentración real y verdadera.
17: Así es, efectivamente. Pero antes de que continuemos con esto, quiero aclarar una cosa. No soy médico, no soy neurólogo. Soy una persona que tiene más de 30 años estudiando cómo se comporta nuestro cuerpo y sobre todo cómo alimentar nuestro cuerpo y cómo alimentar nuestras células. O sea, estoy más enfocada en el área de nutrición. Uh-huh. Y como todo nuestro organismo, pues el cerebro es un órgano que también requiere de alimentación y que también requiere cuidados. Uh-huh. Además, se me hizo un tema de interés general y que nos puede ayudar muchísimo, como te decía al principio, a la prevención, básicamente, ¿no? Con los tips que les voy a dar para saber qué hacer y qué no hacer, nos va a ayudar muchísimo a tener pues un mejor cerebro, una mejor calidad de vida en nuestro cerebro. Y entonces resulta que la batalla invisible dentro de nuestro cuerpo es, para entender un poquito todo esto, y que ya hablé ya mencioné la palabra glutatión, primero tenemos que entender algo muy sencillo, la oxidación. Y te voy a poner un ejemplo, ya lo he puesto en otras ocasiones. Si tú partes una manzana, la cortas, la dejas a la intemperie, se empieza a poner de color café, uh-huh. Y eso es precisamente oxidación. Eso es lo que pasa con tus células cuando tus células no tienen los suficientes radicales libres para que esto no les suceda, ¿no? También podemos observar algo muy parecido cuando un metal se oxida. Cuando un hierro entra en contacto con el oxígeno y la humedad, puede aparecer óxido. Pero bueno, dentro de nuestro organismo existen procesos mucho más complejos. Nuestras células producen energía constantemente. Y como parte de ese metabolismo, se generan moléculas reactivas. El organismo tiene un sistema para mantenerlas bajo control. El problema aparece cuando se produce un desequilibrio entre las moléculas oxidantes y el sistema antioxidante que las controlan. Esto es, cuando tu cuerpo está recibiendo más radicales libres y tú tienes menos antioxidantes para claro. defenderte, para combatirlos, ¿no? Y a eso es a lo que le llamamos estrés oxidativo. Y anoten bien esta palabra de estrés oxidativo y si pueden investiguen un poquito más, porque el estrés oxidativo es el que nos está llevando al desarrollo de muchas enfermedades crónico-degenerativas.
18: Claro.
17: Y aquí quiero que te quedes con una idea muy sencilla. Nuestro organismo necesita equilibrio. No se trata de eliminar absolutamente todas las moléculas reactivas, porque también las necesitamos. Nuestro cuerpo las utiliza también para funciones normales de sintetización de las defensas. El problema es el exceso y la pérdida del equilibrio. Cuando está el desequilibrio, ese es realmente el problema. Y ahí aparece nuestro sistema antioxidante, que el cuerpo lo produce. O sea, nuestro cuerpo es maravilloso. Tiene un sistema antioxidante para combatir esos radicales libres y para evitar el estrés oxidativo. ¿Ok? ¿Qué es un antioxidante? Empecemos por ahí.
18: Perfecto.
17: Imagina que dentro de tu organismo existe una ciudad.

0: Ya sabes, yo empiezo con mis cuentos.
1: Claro, está bien para poderlo comprender.
0: En esa ciudad hay millones de pequeñas fábricas y fabricantes trabajando. Pequeñas fábricas trabajando. Hay transporte, hay una producción de energía, hay residuos, hay un sistema de limpieza y hay un equipo de protección. Los antioxidantes forman parte de ese sistema de protección. Y uno de los protagonistas en ese sistema de protección se llama glutatión.
1: Okay.
0: En nuestro cuerpo. Por eso quise mencionar este tema de glutatión, porque es fundamental para evitar el estrés oxidativo y para, finalmente, el glutatión es el antioxidante maestro de tu cuerpo. Es el lo mejor que podemos tener dentro de nuestro cuerpo.
1: Sí. Uh-huh.
0: El glutatión participa en el mantenimiento y en el equilibrio de oxidación de todas nuestras células. Y es el encargado de defenderlas y para que todo funcione perfectamente bien.
1: Y para que se mantenga el equilibrio.
0: Y para que haya una regulación celular,
1: uh-huh.
0: Exactamente. Ahora bien, ¿de dónde sale el glutatión? ¿Ok? Y aquí empieza una parte que me parece fascinante, porque nuestro cuerpo puede fabricarlo.
1: Muy bien.
0: ¿Ok? No necesitas tomar glutatión. Eso no existe. Bueno, sí existe, pero no deben de hacerlo. Porque el glutatión se fabrica. El glutatión lo tienen tus células. Y el glutatión lo fabrican tus células. Mira, ahí te va otro cuentito. Es como si tuviéramos ahorita aquí un rosal que da unas rosas espectaculares y queremos que nos siga dando rosas. O sea, las rosas es el glutatión en tu cuerpo, ¿no? Desde chiquitita, desde que naciste, tú tienes
1: ya
0: glutatión en tu cuerpo.
1: Muy bien.
0: Entonces dices, yo quiero que me siga dando esas rosas. ¿Cómo le hago? Pues le voy a regar con rosas. Lo riego con rosas para que me dé rosas.
1: Uh-huh.
0: ¿Tú crees que eso funciona?
1: No creo.
0: No funciona. ¿Qué necesita el rosal para que te dé esas rosas espectaculares?
1: Pues yo creo que nutrientes.
0: Necesita precursores. O sea, un grupo de elementos que te ayuden a la producción de esas rosas. ¿Cómo qué? Aire, sol, agua, nutrientes.
1: Claro, sí.
0: Ajá, entonces si le das ese mantenimiento y lo cuidas y le quitas y lo podas y todo eso, el rosal siempre te va a estar dando rosas hermosas. Lo mismo pasa con el glutatión. Si tu cuerpo lo produce y tú le das glutatión, pues eso
1: seguimos
0: no funciona.
1: Seguimos estimulando esa producción.
0: Ajá, eso no funciona. Porque el glutatión no lo puede absorber tu cuerpo. Tu cuerpo lo que necesita son precursores.
1: Claro.
0: Pequeños aminoácidos que alimenten tus células para que tus células hagan el trabajo que ya saben hacer y que ya saben cómo se produce ese glutatión. Pero bueno, vamos a hablar ahorita y se van a dar cuenta por qué la importancia del glutatión.
1: Pues sí, vamos a una pausa y retomamos este punto que se me hace muy interesante. Quédese, seguimos aquí en Para Vivir Mejor.
2: 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En Radio BI son las 11 con 30 minutos.
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2: Seguimos platicando con la licenciada Araceli Olavarrieta, terapeuta nutricional. Bueno, estábamos hablando de un punto que se me hace muy importante, sobre todo para evitar luego caer en situaciones que nos llevan a la información que no es errónea, adecuada, equivocada, acerca del glutatión, Araceli. Claro.
3: Y también anótenlo eso, por favor, investiguen un poquito más qué hace el glutatión en tu cuerpo y ahí se van a dar cuenta que no, que el cuerpo no lo absorbe, que el cuerpo no lo puede asimilar,
2: que no es mentira,
3: y que no quiero que estén tirando su dinero. Porque fíjense bien, cuando hablamos de glutatión, no estamos hablando de una vitamina. El glutatión no es vitamina. Tampoco es una planta herbívora que nos cura, como puede ser una manzanilla que nos quite el dolor de estómago. Tampoco estamos hablando de medicamento. No es medicamento, ¿ok? Estamos hablando de una molécula que nuestras células pueden producir. El glutatión está formado de 3 aminoácidos. Si se acuerdan que les dije que tiene que ser precursores, así como el agua y el viento y todo para el rosal, pues aquí necesitamos alimentar nuestro cuerpo con precursores. Y esos precursores son 3 aminoácidos, uno que se llama glutamato, cisteína y glicina. Estas 3 piezas son los componentes principales para que tu cuerpo produzca glutatión, ¿ok? Imagina que quieres hacer un pastel, ¿ok? Y solo tienes harina, huevos y mantequilla. ¿Tú crees que el pastel te va a salir sabroso?
2: No.
3: Te faltan más elementos. Eso es lo mismo que pasa. O sea, tu cuerpo necesita de esos precursores para que alimentes tus células y tus células produzcan el glutatión, ¿ok? Y el principal aminoácido que tu cuerpo necesita para la producción de glutatión se llama cisteína. Ese es el principal aminoácido. La cisteína es un aminoácido, como les decía, y tiene una característica química muy importante. Contiene pertenece a un grupo de sulfatos, llamado triol, ¿okay? Ese grupo participa directamente en las propiedades de la desintoxicación del glutatión o la aprobación, la asimilación del glutatión, más bien, no desintoxicación. Este aminoácido participa, tiene las propiedades adecuadas para la producción de glutatión, eso es. Por eso la cisteína no es simplemente una pieza más. Tiene una función específica importante en la capacidad de las células para fabricar glutatión. La investigación sobre el cerebro ha señalado que la disponibilidad de cisteína es particularmente relevante para la síntesis neuronal del glutatión. Podríamos decirlo de una forma mucho más sencilla. El glutatión necesita 3 piezas para construirse y la cisteína es una de las piezas fundamentales. Y ahora quiero que pienses en algo. Si el cerebro necesita protección frente a un proceso oxidativo y si el glutatión participa en esa defensa, entonces resulta lógico preguntarnos qué relación existe entre el glutatión y las enfermedades neurodegenerativas. Si el glutatión es fundamental para que tu cerebro no se oxide, no, claro, se dañe, sí, sí, sí, que tus neurotransmisores funcionen como deben de funcionar. Imagínate que esos neurotransmisores se dañen, se bloqueen, se corten, se
2: sí.
3: Automáticamente empiezas a perder memoria, retención, captación, hasta que llega un momento en que es impresionante, ya un Alzheimer en pero fase avanzado, terminal, sí. Y ya muy avanzado.
2: Que se nos llega a olvidar hasta cómo respirar.
3: Cómo respirar, cómo sí. Comer, cómo utilizar tus manos, cómo peinarte, cómo todo se te olvida. O sea,
2: sí, completamente.
3: Peor que un bebé, porque por lo menos un bebé te ve y le sonríes y te sonríe. Pero una persona ya a esos niveles ni eso. O sea, ya por eso tan importante cuidar nuestro cuerpo y la prevención, que es lo más importante. Vamos a ver qué relación tiene el glutatión con las enfermedades neurodegenerativas. Cuando hablamos de enfermedades neurodegenerativas, estamos hablando de enfermedades en las que las neuronas se deterioran progresivamente. Entre ellas encontramos el Alzheimer, el Parkinson, la esclerosis múltiple y otras condiciones relacionadas con el sistema nervioso. Y estaba escuchando a un médico, ella sí es neurólogo, y ella decía que hay más de 40 enfermedades relacionadas con el deterioro del cerebro.
2: Sí, claro.
3: Pero las que más conocemos es el Alzheimer, el Parkinson, la esclerosis múltiple, la demencia senil, ¿ok? La investigación científica ha encontrado alteraciones en el equilibrio oxidativo y en el metabolismo del glutatión en distintas enfermedades neurodegenerativas. Una revisión publicada en el 2026 señala que la disminución o alteración del glutatión está relacionado con procesos de desequilibrio oxidativo e inflamación en enfermedades como Parkinson, Alzheimer y esclerosis múltiple.
2: Ok.
3: Pero quiero que hablemos de esta parte que es muy importante. Una asociación que ha hablado de, que está dando esta información, que está relacionando la deficiencia de glutatión en tu cerebro para desarrollar un Parkinson o un Alzheimer, una asociación no significa automáticamente que es una sustancia que sea una cura. O sea, ya dijimos que glutatión no es un medicamento, ya dijimos que no lo podemos ver de esa manera, no es una cura, pero sí es un algo que nos va a ayudar a prevenir.
2: Pues con esta información nuevamente vamos a una pausa. Quédese, está muy interesante la plática de esta tarde acerca del glutatión aquí en Para Vivir Mejor.
1: 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En Radio BI son las 11 con 41 minutos.
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2: Seguimos hablando acerca de cuidar nuestro cerebro el día de hoy para agradecerlo el día de mañana con la licenciada Araceli Olavarrieta. Y obviamente estamos en este punto que se me hace muy interesante. Vamos, es un estudio científico donde la disminución o la alteración en los niveles de glutatión pues van a desencadenar algún tipo de enfermedades, como decíamos, el Parkinson, el Alzheimer, entre otros. Pero bueno, vamos a revisar ahorita estos dos.
3: Más o menos esos, ¿no? Y sí, como te decía, que los investigadores encuentran niveles alterados de glutatión en una enfermedad, que encuentren alteraciones de glutatión en una enfermedad de este tipo no significa que simplemente aumentando el glutatión podemos curar una enfermedad de este nivel, ¿no? Lo que yo sí te puedo dar mi testimonio es que hemos notado mejoras muy, muy importantes en las personas con este tipo de padecimientos. Y si con un padecimiento encontramos mejoras, imagínate con personas sanas, pues los resultados son impactantes, ¿no?
2: Sobre todo, o sea, a nivel de la prevención, como decíamos.
3: Exactamente. Vamos a hablar ahorita del Parkinson. Hablemos un momento de qué es el Parkinson. El Parkinson es una enfermedad que afecta el movimiento, pero no solamente el movimiento. Puede presentar síntomas motores y también síntomas no motores. La investigación ha estudiado durante años el papel del estrés oxidativo. ¿Se acuerdan que les dije que anotaran eso? La función de las mitocondrias. Las mitocondrias es lo que estemos...
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1: 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En Radio BI son las 11 con 44 minutos.
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2: Seguimos platicando con la licenciada Araceli Olavarrieta. Y bueno, detrás de cámaras yo le preguntaba a mi invitada de esta tarde, lo que no quería escuchar me lo dijo. Sobre todo esta pregunta que tal vez algunas personas también se pueden estar preguntando. El glutatión no lo dejamos de producir, disminuye con la edad. ¿A partir de qué edad decías?
3: 25 años.
2: Para que todos se tramen como yo.
3: Sí, el glutatión lo produces toda tu vida, pero bajan tus niveles de glutatión con el estilo de vida, con la edad, con los hábitos y sobre todo pues con todo lo que les acabo de decir,
2: claro,
3: ¿no? Tus células empiezan a oxidar y al oxidarse pues empiezan a dejan de producir la misma calidad y cantidad de glutatión. Y si no alimentas tus células, porque lamentablemente la cisteína no la encontramos en los alimentos cotidianos, los otros dos aminoácidos sí. Y si no le estás dando a tu cuerpo esa cisteína para alimentar tus células, para que tus células lo produzcan, claro, entonces cada vez se va deteriorando más. Yo te comentaba el otro día también que es, no necesitamos pensar mucho en ese sentido. La mayoría de las personas enfermas con enfermedades crónicas, ya sea... No nada más del cerebro, Alzheimer, Parkinson, artritis, no sé cuál, diabetes, hipertensión, lupus,
2: sí, sí, sí.
3: Todas las enfermedades que me puedas decir, la mayoría se encuentra entre los 50 y los 80 años, la mayoría. Tal. O sea, no encontramos ese tipo de padecimientos en niños de 10 años ni en jóvenes de 15 y 16. Sí, sí. ¿Por qué crees que a esas edades es cuando se manifiestan más esas enfermedades? Por la deficiencia de glutatión. Ahí está la clave. Es real. Y si no le ponemos un hasta aquí y nos alimentamos como nos tenemos que alimentar y le damos a tu cuerpo ese alimento, entonces cada vez, aunque seas deportista, no fumes, no tomes, no esto, la misma edad te va a ir llevando a bajar, a bajar, a bajar y a bajar los niveles y entonces empiezas a tener diferentes padecimientos, ¿no? Entonces, bueno, pues yo ya lo he platicado, lo vuelvo a platicar. Yo tengo ya mucho tiempo tomando un complemento alimenticio que precisamente es un donador de cisteína, que es un producto que me... es cisteína, que hace que mi cuerpo produzca más glutatión. Y tú sabes que el mes pasado me hice unos estudios generales.
2: Claro, presume al aire.
3: Presume, o sea, electrocardiograma, el cardiólogo me felicitó porque mis niveles de colesterol buenos están altos y los malos están bajos. Presión arterial normal, no soy diabética, no soy anémica, no nada, o sea, nada.
2: Y aparte, hace ejercicio.
3: Y aparte hago ejercicio, pero yo sí se lo atribuyo al cuidado que he tenido en mi alimentación principalmente, porque esa es mi pasión. Mi pasión es la alimentación. Entonces, si me estoy alimentando bien, pero además estoy adicionando omega 3 y estoy adicionando la cisteína y estoy adicionando, mi cuerpo me lo está agradeciendo.
2: Sobre todo esto, Araceli, que entendamos que aunque tratemos o que comamos lo más saludable posible, pues ya hemos hablado también dentro de esta oxidación que se presenta en el ambiente, pues también en los alimentos, que no estamos alimentándonos al 100% con el alimento.
3: Y sabes
2: puro.
3: Lo más grave que está pasando es que, por ejemplo, hay personas que comienzan a cuidar su corazón después de un infarto. O después de que fueron con el cardiólogo y le dijo, trae los triglicéridos altísimos y el colesterol, y si no hace algo al respecto, le va a dar un infarto. Entonces, hasta que te lo dicen, ay, no, ahora sí ya no voy a comer sal, ahora sí ya esto, ahora sí ya lo otro.
2: Ya, porque nos asustamos.
3: Pero hasta entonces, Ana, porque hasta entonces empiezan a cuidar su alimentación después de recibir un diagnóstico de estás anémica. Entonces ahora sí voy a buscar hierro y voy a buscar eso. Porque hasta entonces comienzas a hacer ejercicio después de que el médico te dice que tienes un problema ya físico, que estás perdiendo masa muscular, que tus articulaciones, te duele la cadera y la cintura y las rodillas y todo por un sobrepeso, porque no te mueves, porque entonces empiezas a hacer ejercicio pensando que después de un mes de hacer ejercicio tu problema se va a curar, se va a solucionar. No, es de tiempo.
2: Sí,
3: es
2: no
3: de conciencia.
2: No querramos de la noche a la mañana pues habilitar tal vez lo que en años no hemos hecho.
3: Y muchas veces estamos esperando que el cuerpo nos mande la señal. A ver, voy a esperar a ver a qué hora me duele para empezar a cuidarme, ¿no?
2: Claro. Sí.
3: Entonces, no es por ahí. La prevención funciona de otra manera. La prevención comienza cuando todavía no hay síntomas. Cuando todavía estás sano. Cuando le pones cuidado a tu alimentación y cuando te estás alimentando y estás regando el rosal con precursores y no con lo mismo que ya sabes que no te funciona. Porque cuando te sientes bien es cuando tienes una oportunidad extraordinaria. Cuidar lo que quieres y conservarte por más tiempo. Mientras estés bien y tengas salud, tienes trabajo, te puedes mover, tu mente funciona, eres creativo, desarrollas tus habilidades, tus conocimientos, pero te enfermas y todo eso se acaba.
2: Así es.
3: No lleguemos a ese punto, se los digo yo de verdad, con todo el corazón y con todo el cariño que me merecen todos ustedes. Lo he probado en mí. Y tengo muchos años utilizando la alimentación a mi favor. Esa ha sido la clave realmente, utilizarlo porque lo tengo en mis manos. Simplemente lo hago como lo tengo que hacer. Y para mí es muy importante la inversión. La inversión en tu salud es mucho más barata que la enfermedad.
2: Sí, totalmente. Y ya mucho lo hemos platicado y lo podemos también confirmar.
3: Confirmadísimo. Sí. O sea, yo ahorita tengo un conocido en el hospital que ya su cuenta va en 5 millones de pesos.
2: Wow. Y su salud, pues me imagino que no ha mejorado.
3: Y sigue hospitalizado mucho, y no ha mejorado, pues claro. Sí. Y es medicamento y medicamento y medicamento y medicamento.
2: Tristemente.
3: Entonces, mejor invierte en tu salud. Ponle atención a tu salud. Busca los precursores que tu cuerpo necesita y ayuda a tu cuerpo a evitar el estrés oxidativo y a la producción de glutatión, que es lo que te va a ayudar a mantenerte sano por más tiempo. ¿Okay? Entonces, chicos, ¿qué les puedo decir? Quiero regresar a los datos de la Organización Mundial de la Salud. 50 millones de personas vivían con demencia en el 2021 y cada año se producen casi 10 millones de nuevos casos. ¿Qué puedes comenzar a hacer hoy para cuidar tu cerebro? Tal vez caminar, dejar de fumar, mejorar tu alimentación, dormir mejor, revisar tu presión arterial, conocer tus niveles de glucosa, volver a llamar a un amigo al que hace mucho tiempo que no ves y que no platicas con él. Tal vez aprender algo nuevo, aprende a pintar, aprende a tejer, aprende lo que quieras, aprende a cocinar, aprende a hacer repostería, aprende a hacer algo que eso te ayuda mucho en tu cerebro. Tal vez simplemente comenzar a prestar más atención a tu salud o tal vez consumir un complemento o un suplemento que te ayude a elevar tus niveles de glutatión. Uh-huh. Esa sería mi recomendación final. Y si quieren tener información sobre este suplemento maravilloso que te puede ayudar a mejorar tu calidad de vida, pues que me marquen.
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3: 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Y todas las personas que estén interesadas en este tema, si me mandan un WhatsApp al 449-222-0485, les voy a mandar información para que la tengan y la tengan presente sobre todo, claro, y pongamos un poquito más de atención porque el cerebro es lo más importante en todo tu organismo.
2: Así es. Y estamos también hablando de salud mental. Araceli Olavarrieta, como siempre es un gusto, muchísimas gracias. Y nosotros, bueno, pues hemos llegado al final del programa. Recuerden que para vivir mejor hay que saber vivir. Soy Ana Luisa Medina y nos sintonizamos el día de mañana. Pase una excelente tarde.
1: 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El aroma personal. ¿Sabías que nuestro aroma personal es tan único como nuestras huellas digitales? Sí. Esta afirmación sugiere que el aroma de cada persona es tan distintivo y único como sus huellas dactilares. Tanto las huellas digitales como los olores corporales son características únicas de cada individuo. Las huellas dactilares se utilizan comúnmente para la identificación personal. Esto es debido a su singularidad. Cada persona tiene patrones únicos en sus dedos, ya que no se repiten en ninguna otra persona, lo que las hace una forma confiable de identificación. Comparar el aroma con las huellas digitales destaca la singularidad de los olores corporales.
7: Se cree que factores como la genética, la dieta, la salud y el entorno contribuyen al olor característico de cada persona. Incluso los gemelos idénticos, que comparten la mayoría de sus genes, pueden tener olores corporales distintos. Esto debido a los factores ambientales y alimenticios. Es interesante esta comparación, ya que al igual que nuestras huellas digitales, nuestro aroma es único e identificable.
8: 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En Radio BI son las 11:58. 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

0: 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En Radio BI son las 12 en punto. 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

0: Muy, pero muy buenas tardes, son las 2 de la tarde con 7 minutos, arrancamos con toda la información aquí en la cancha. México cierra esta fecha FIFA con derrota, ahora ante Chile. Triunfo con sabor a playoffs, las Panteras remontan a Diablos Rojos en un partidazo, el mejor de la temporada probablemente. Y con 10 ponches de Yamamoto, los Dodgers triunfan en Atlanta. Todo esto y mucho más aquí en la cancha, quédense con nosotros.
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0: Bonito miércoles tengan todos ustedes. ¿Cómo están? Muy buenas tardes. Bienvenidos a este su espacio deportivo en la cancha, el lugar donde nos pondremos al corriente con todo lo más relevante del mundo del deporte, lo que pasó, está pasando y está por pasar a nivel local, nacional y por supuesto en el ambiente internacional. El día de hoy, como todos los días, mucha información, mucho de qué platicar. El día de hoy tenemos bastantes temas que yo sé que a usted le llaman muchísimo la atención, como por ejemplo, otro tropiezo por parte de la selección mexicana. Tenemos información del equipo de Panteras de Aguascalientes. Ayer, los que pudieron asistir al Hermanos Carrión o los que vieron la transmisión, no me dejarán mentir que fue uno de los mejores partidos de la temporada. No de Panteras, no de Diablos, de toda la Liga Caliente.mx, el NVP. Un final en verdad espectacular, no apto para cardíacos. Hace muchísimo no veíamos un partido que se definiera de esta manera acá en Aguascalientes. Hay información de las Grandes Ligas, que por cierto, hoy se podrá definir la siguiente ronda de los playoffs en la Gran Carpa. Y por supuesto hablaremos de el último partido de Lionel Messi. Ayer muchas lágrimas rodaron en el Monumental y alrededor del mundo.
2: ¿No lloraste?
0: No, pero de la risa. Se despidió con un penal anotado.
2: Y dos asistencias, muy buenas asistencias.
0: Y un penal. Messi. O sea, ¿sí? Todo lo que hizo en toda su carrera, que fue robar desde el punto penal, así se despidió, así que me parece poéticamente correcto lo que hace Lionel Andrés.
2: No creo.
0: Sí,
2: hay
0: sí,
2: que
0: sí.
2: Meterlos los penales también.
0: Ah, no, sí, claro.
2: Hay
0: claro,
2: que meterlos.
0: Claro. Y también, bueno, en el caso de Messi también se los tenía que regalar Infantino para que los metiera. También no era mucho mérito propio.
2: ¿Todos en su carrera?
0: Por lo menos los del 2016 para acá. Sí, bueno, no te creas, estaban en pleno caso Negreira para atrás. Entonces ahí también queda la duda.
2: Creo que es mucho tu hey, hermano. Pero bueno, hay que iniciar bien el programa. No, yo, la verdad.
0: A ver, está el caso Negreira, el caso abierto de la investigación contra la Federación Argentina de Fútbol. Está complejo.
2: Entonces, las dos finales que perdieron con Chile, también ahí le regalaron a Chile.
0: Podría ser, no sé. Donde esté inmiscuido Messi, han estado inmiscuidas las polémicas. Hasta Pep Guardiola ahora con el Manchester
2: Porque
0: City.
2: También perdió dos finales de Copa del Mundo.
0: Sí. Y aún así le regalaron
2: yo MVP. Yo creo que lo vas a extrañar próximamente, Emiliano.
0: No,
2: Jiménez.
0: No.
2: Lo vas a extrañar,
0: no,
2: vas a ver.
0: No creo. Fondo
2: de tu corazón.
0: No, lo dudo. Ni que fuera quién. No. Como siempre, ya lo escucharon. No estoy solo, al contrario, bien acompañado. Mi buen amigo Tony, ¿cómo estás, hermano? Bienvenido.
2: Todo bien. Ombligo de semana, bastante información. Y pues lo de siempre, ¿no? La selección mexicana dando de qué hablar y no cosas buenas. Ayer otra vez se pierde y se pierde en contra de un rival que no le había ganado en sus duelos previos a dos equipos de la CONCACAF, como lo son Estados Unidos y Canadá. Así que bueno, mucho que replantearse, pero sí, ha iniciado de la peor forma la nueva era de Rafita Márquez. Ya les tendremos todo el detalle, porque ayer el partido dejó bastante que desear. Y eso que él dice que mandó a lo mejor que tiene en la cancha, yo lo dudo, bueno. Pero bueno, ya les platicaremos el resumen, porque sí, se perdió otra vez. Y de cuatro partidos, nada de triunfos, mi hermano. Nada de triunfos.
0: Y no es la mejor manera de arrancar tu era al mando de la selección mexicana, más cuando tomamos en cuenta que, fueron partidos en los cuales había tal vez cierto derecho de réplica, partido tras partido, porque eran sus primeros encuentros al mando de la selección mexicana. Pero el hecho de no haber ganado ni uno solo de sus cuatro compromisos, sí, la verdad, pone en jaque a Rafa Márquez. No lo van a destituir después de sus cuatro partidos, ni mucho menos. Le van a dar seguimiento a este proceso que, según esto, llevan planeando desde hace mucho desde la Federación Mexicana. Pero lo que sí pasa, Tony, es que la gente no perdona. Y evidentemente ya hay una crítica importante y fuerte, muy fuerte, hacia nada más y nada menos que el trabajo de Rafa Márquez. Antes de entrar en detalle con el tema justamente de la selección mexicana y todo lo que tenemos preparados para ustedes el día de hoy, le recuerdo el WhatsApp 449-910-3508. Y se lo recuerdo porque el día de hoy vamos a tener muchas, muchas dinámicas. Hay boletos para el partido de Panteras del día de hoy. Hay boletos para el recorrido en el Panteón, que es especialmente para radioescuchas de Radio BI. Y tenemos boletos para el partido de Panteras de esta noche. Entonces, literalmente bloque tras bloque, Tony, vamos a tener una dinámica para que estén bien al pendiente.
2: Sí, ahora sí, para que paren la oreja y pues bueno, boletos por todos lados, ¿no?
0: Sí,
2: bien,
0: sí,
2: bien,
0: sí,
2: bien, para que vean que aquí los chiqueamos.
0: ¿Y de qué manera, eh? Como imagínate, el viernes estar viendo a la selección mexicana mayor, hermano.
2: Sí, a las, sí, a las chicas.
0: Perfecto.
2: Que por primera vez vienen acá a Aguascalientes, ¿no?
0: Sí, sí, sí.
2: Y un partido contra, ¿qué es? ¿Jamaica?
0: Jamaica.
2: Ojalá y esté bueno.
0: Sí, sí, sí, exactamente. Entonces, bien al pendiente es todo de la dinámica. En lo que vamos con ello, vámonos con información deportiva, porque ayer la selección mexicana volvió a regarla y gacho en este partido. Bien lo dice Tony, decía Rafa Márquez que lo mejor estaba en el campo de juego. Sabíamos que también ya habían bajas importantes, algunos por lesiones, algunos porque ya mejor se regresaron a tener concentración con sus respectivos clubes, etcétera, etcétera. Pero la realidad de todo esto, y miren qué cosas, en un partido emotivo de alguna manera para la selección mexicana, con ese homenaje que le hacen a Guillermo Ochoa previo al compromiso, aún y con todo esto, México sigue sin encontrarse, México sigue con la resaca del Mundial, qué sé yo, pero estos mexicanos nomás no pueden, hermano.
2: No pueden.
0: 2-0, una nueva derrota para la selección mexicana, ahora en contra de la selección chilena.
2: Como que pensaron que era jugar bien 15 minutos, ¿no? Y ahí ya a ver qué pasaba. Bueno, fue un homenaje para Guillermo Ochoa, que estamos viendo en imágenes de televisión.
0: Ajá.
2: Se prendió ahí también la antorcha del Memorial ahí, Coliseum en Los Ángeles y demás. Pues bueno, Paco Memo, en tu despedida o en tu homenaje también se perdió. ¿Qué cosa? Te digo, los primeros minutos buenos por parte de México. Hay un disparo ahí de Gallardo que es bien atajado. Luego, antes de cerrar la primera parte, también hubo algunas opciones. Pero arrancando la segunda parte, pues sí, el equipo chileno fue el que tuvo más hambre y fue el que sacó el partido, ¿no? Grandes asistencias al espacio. Se ve que la defensa, pues no, estaba papeando moscas, la verdad, no dan una a estos chicos, les ganan muy bien la marca. Ya cuando el partido está adverso, hay como que dice Rafita, ay, ya se puso seria la cosa, y le da ingreso a futbolistas de, digamos, de mayor, de mejor posición acá en la selección, como Johan Vázquez, etcétera. Y pues Johan también comete un error en el segundo gol. O sea, sí, no se ve la verdad por dónde la mejoría. Creo que está peor que como lo vimos en el Mundial. Es lógico, acá Rafita, no sé por qué. Digo, obviamente pues va iniciando. Yo creo que tiene mucho tiempo para estar probando jóvenes y demás. Yo creo que estos cuatro partidos eran para decirle a la gente, aquí estoy y con lo mejor que hay, este va a ser mi estilo de juego. Obviamente sí, faltan jugadores, llámese Quiñones, Raúl Jiménez, que pues obviamente no están y sí pesan bastante. Pero si hacemos un análisis de estos cuatro partidos, hijo, mano, o sea, salvo el de Colombia, que creo que fue el que se tomaron un poquito más en serio. Digo, porque contra Estados Unidos parece que sí, pero no, la verdad fue un petardo. Yo no veo ni una mejoría ni nada, o sea, y lo mencionábamos, ¿no? Va a estar bien complicado para Rafita agarrar este barco,
0: sí,
2: después de una Copa del Mundo que para muchos es histórica, para mí se quedó en el mismo lugar.
0: Claro.
2: Y pues a ver, ahora qué sucede, hay que esperar la fecha de noviembre para una competencia oficial, en donde si se comienza a perder, si quedas eliminado en cuartos de la Liga de Naciones, yo creo que sí ya comienza a exigírsele más a Rafita Márquez.
0: Sí, exactamente, porque no te da obviamente ninguna seguridad de nada, absolutamente, lo que vio esta selección mexicana. Concuerdo ahí contigo, o sea, contra Colombia lo hace medianamente bien la selección mexicana, que también agarraron a una selección colombiana que está también en plena transición, y sus figuras principales no estaban. Es su primer partido después de la era James Rodríguez, quien se retiró también de la selección de Colombia. Y Néstor Lorenzo apenas estaba acomodando a sus piezas y viendo qué puede hacer, ¿no?, con esta nueva selección colombiana, que ahora tiene que encontrar nuevos referentes. Pon tú que por ahí, bueno, está bien, contra Perú se esperaba más de la selección mexicana, no lo hicieron. Contra Estados Unidos, según esto, empataron contra Perú porque no metieron a los mejores, porque querían ganarle a Estados Unidos y los golearon 3-0. Y ahora resulta que para recuperarse de la derrota contra Estados Unidos van a poner otra vez a los mejores contra Chile y te ganan 2-0. Una selección chilena que sabemos que lleva muchísimo tiempo en crisis y que ni siquiera al Mundial pudo clasificar. Entonces, es compleja la lectura para Rafa Márquez, pero tomemos esto como una pretemporada, ¿saben? O sea, si usted ve la pretemporada de las grandes ligas, de la NFL, de la NBA, todos los equipos que pueden tener posibilidades al título, pues pierden contra equipos que no, Tony, porque es pretemporada, están ajustándose a un nuevo sistema, a nuevos compañeros. ¿Se lo podemos adjudicar a eso? Siendo buena onda, siendo bondadosos. Yo entiendo también a la gente que quiere resultados por parte de la selección y también no puedo cuestionar esa parte porque, pues insistimos, el fútbol es el deporte pues, que más reflectores, que más dinero tiene en la República Mexicana y son los que menos resultados dan a comparación de otras disciplinas donde ahora aquí en la cancha le estamos hablando de buenos resultados en tiro con arco, de buenos resultados en boxeo, en taekwondo. Entonces, yo entiendo también esa parte. La prueba real para Rafa Márquez son las eliminatorias. O sea, si no le ganas a Jamaica en los cuartos de finales de la Nations League, focos rojos, y ahí sí, pues va a arder Troya y de una manera espectacular. Que aún así, Rafa Márquez, teniendo la selección mexicana, que es la aún llamada gigante de la CONCACAF, oye, pues tendrías que llegar a la gran final como lo has hecho. Entonces, desgraciadamente, la exigencia para México dentro de una Liga de Naciones de la CONCACAF pues es eso, mínimo estar en la final, pelear la final, ser campeones. Si no hace eso Rafa Márquez, aunado a estos resultados, pues la gente sí va a accionar de muy mala manera.
2: Me imagino que para esa eliminatoria pues ya van a venir los pesos pesados, ¿no? Si así lo podemos llamar, porque pues la verdad de, híjole, no hay mucho entusiasmo con esa selección mexicana. Ayer de los que saltan como titulares, podríamos decir que dos van a seguir siendo titulares en otros partidos e incluso en lo que viene para la selección, ¿no? Uno de ellos es Jesús Gallardo y el otro es Eric Lira. De ahí más, los demás, no. Y ayer lo mencionábamos, este partido era también una prueba para decirle a Rafita, oye, pues quizás no voy a ser un futbolista muy convocado, pero aquí estoy, ¿no? Y tengo cositas interesantes y demás. La segunda parte, incluso se salva a México de que le expulsen a Everardo López, ¿eh? O sea, hay una jugada en la cual pues ahí mete un manotazo estilo codazo, una cosa así. O sea, se pudo quedar incluso con uno menos y qué te cuento, que a lo mejor te atascan otro gol, ¿no? Entonces, pues yo la verdad veo a estos chicos que insisto, a lo mejor van a tener menos oportunidad, no aprovecharon esta fecha FIFA, de los 4 partidos, 2 empates, 2 derrotas, un desastre, sinceramente. El partido contra Perú, que era el más, digamos, más a modo o más fácil así en el papel, te pudo haber ganado Perú también fácilmente. Entonces, sí, mucho, mucho que trabajar. Ojalá que ahora en noviembre, porque está a la vuelta de la esquina, también no falta mucho.
0: No.
2: Veamos un cambio en cuanto a una plantilla que ya pues más o menos nos muestre Rafita quiénes van a ser sus futbolistas bases de cara a las competencias que obviamente son esta Liga de Naciones y posteriormente la Copa Oro, que yo sé que van a decir, bueno, la Copa Oro, ¿de a cuándo acá nos va a importar? Pues ahorita yo creo que sí, ¿no? Porque es lo que hay y no tenemos de otra. Y vamos a querer ver un buen funcionamiento de Rafita. Sí, bien mencionas, sí, en la Liga de Naciones, sobre todo en contra de Jamaica, que es un partido incluso en el cual vas a cerrar en casa el partido de vuelta. Si por ahí tienes un tipo de descalabro, yo creo que sí comienza a tambalear el tema de Rafita Márquez y eso que va llegando. Pero insisto, muy complicado que alguien, un futbolista de época, ¿no? Para nuestra nación, un histórico, pues llegue sin cartel a una dirección técnica de una selección mexicana, que es muy complicado, y si no te dan los resultados, seas quien seas, te vas a ir, ¿eh? Sí. O sea, van a optar por alguien de renombre y así. O sea, entonces hay que estar pues, con calma, ¿no? Así como lo ha manejado él, porque insistimos, ¿no? O sea, ayer se le veía enojado y bastante en el partido, pero pues, cuando se acabó, hasta ahí queda y él lo menciona, pues sí, intenté poner lo mejor que había, porque pues es lo que hay. Híjole, yo creo que sí ayer había un poco más de material para mínimo sacar este partido y pausar el tema de las críticas, porque de 4 partidos, no ganar uno solo, cuando vas debutando, está complicado.
0: Está complicado, y más cuando tienes obviamente la Liga de Naciones ya a la vuelta de la esquina, y son eliminatorias, entonces vamos a ver cómo logra pues ajustar todo esto Rafa Márquez, porque la verdad, muy mala selección mexicana. Pero mi Tony, estamos justamente hablando de la selección mexicana, ha llegado el momento de consentir a la afición de Aguascalientes. Porque hablando de la selección mexicana femenil mayor este próximo viernes juega aquí en Aguascalientes en contra de Jamaica. Y acá en la cancha tenemos nada más y nada menos que 5 pases dobles, mi hermano.
2: Muy bien.
0: Solamente antes de la dinámica hay que darles pues la nueva modalidad, ¿no?
2: Ok.
0: De la entrega de boletos. Mira, vamos a hacer la dinámica como siempre. Una pregunta y a través del WhatsApp, ¿no? En este caso, ya cuando Tony y yo chequemos los mensajes, veamos quién gana la dinámica, nos vamos a poner en contacto con los ganadores, los vamos a anunciar evidentemente, pero también nos pondremos en contacto porque en esta ocasión no van a ser boletos físicos por los que tengan que venir aquí a Redo Grupo, sino que los ganadores van a tener que descargar la aplicación de boleto móvil y a través de ahí les haremos llegar sus pases dobles. Una vez dicho eso,
2: muy bien, muy bien.
0: ¿Dinámica, mi Tony, o qué rollo?
2: ¿Sencilla o difícil o qué onda? Tú dime.
0: Sencilla, sencilla.
2: Recientemente una mexicana se fue a jugar a la Premier League. ¿Se te hace complicado?
0: Ah, buenísima pregunta.
2: A mí se me hace fácil.
0: Se me hace buenísima.
2: Ahí está.
0: Ahí está.
2: Con eso. Que nos digan el nombre, ¿no? Es defensa.
0: Ajá, y es seleccionada.
2: Y es seleccionada.
0: Exactamente. Mándenos entonces el nombre de la jugadora que menciona Tony y mande también un WhatsApp al 449-910-3508 con la respuesta y su nombre completo. Quien haga estas dos cosas y responda también de manera correcta, se llevará uno de los pases dobles para que se vaya este viernes a ver a la selección mexicana en contra de Jamaica en el Estadio Victoria. 2:23 p.m, vámonos a la primera pausa, regresamos con más información aquí en la cancha.
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4: La enfermedad periodontal es la enfermedad de las encías y es posible que usted la padezca. La forma más común es la gingivitis y está presente en 8 de cada 10 personas adultas. Esta es una inflamación crónica de las encías que sangran al cepillarse y puede ser tratada de forma sencilla con una buena higiene dental. Haga un cepillado suave de sus dientes 3 veces al día. El cepillado fuerte puede despegar la encía del diente, retener alimento, inflamar la encía y esto origina la pérdida de las piezas dentales. También use el hilo dental para mayor limpieza interdental. Algunas enfermedades como la diabetes aceleran este proceso de pérdida de los dientes. Conserve su sonrisa visitando a su dentista. Soy su amigo el doctor Carlos Huerta y ya sabe que a buenos cuidados, buena salud.
1: 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En Radio BI son las 12:19. 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
0: Dos de la tarde con 28 minutos. Regresamos con más información aquí en la cancha. Vamos en estos momentos a enfocarnos en la dinámica, mi hermano. Porque mira, cantamos estos ganadores y luego tenemos otra dinámica al final de este bloque porque...
2: No, lleno de boletos. Sí, esto.
0: Hoy la gente tiene que ir a despedir a las Panteras en temporada regular.
2: Temporada regular, porque vienen los playoffs.
0: Hay playoffs, mi hermano, exactamente. Sí. Pero, ¿qué te parece si en lo que yo acabo de anotar... Ya tengo a los dos últimos ganadores, tengo que anotarlo para pasarlo, evidentemente.
2: Sí, ¿cómo no?
0: Cuéntanos, ¿cuál es la respuesta correcta?
2: Rebeca Bernal, la defensora actualmente del Manchester United, mi hermano, que hace unos días marcó incluso doblete. Esa es la respuesta a la pregunta que les teníamos. Así que, bueno, si usted lo dio correctamente, porque sí pusieron a varias otras mexicanas que no era la respuesta correcta, pues bueno, ya sabe. Ya, si fue los más rápidos del oeste, lo ganaron, ¿no? Y a continuación nos los vas a decir. Y hablando de mexicanas que cruzan el charco, hay otra buena noticia. Porque se acaba de dar a conocer que Silvana Flores, la hermana de Marcelo, se va al Como de Italia, mi hermano. Okay. Al Como femenil, este equipo de Como que en la varonil pues la está rompiendo. Esta noticia es de última hora, así que la ex de Pumas y de Rayadas se va al fútbol italiano. Enhorabuena, ¿no? Porque pues también es mexicana y qué bueno que veamos mexicanas en el fútbol elite del viejo continente.
0: Exactamente.
2: Esa es de última hora.
0: Oye, y luego...
2: No es la hermana de Amazonas.
0: Sí, son dos.
2: Ella es Tatiana.
0: Tatiana. Es la que estuvo con Tigres. Y hermano, a ver, las mejores jugadoras de México van a estar acá.
2: Van a estar acá, jugando. ¿Cómo no?
0: Ya tenemos a las personas que
2: ganaron. Ahora sí, ¿no? ¿Quiénes son los afortunados y que le atinaron a la respuesta?
0: Exactamente, que fueron los más rápidos y que dijeron Rebeca Bernal, como bien lo dijiste. Hace poco marcó doblete con el Manchester United femenil.
2: Sí. Es una goleada impresionante, pues.
0: Ahí les va. Felicidades a Miguel Ángel Sosa II, Juan Carlos de la Rosa Esparza, Diego Alejandro Pedrosa Martínez, Laura Flores y Bernardo Medellín Montoya. Repito los bien ganadores. Ahí. Miguel Ángel Sosa II, Juan Carlos de la Rosa Esparza, Diego Alejandro Pedrosa Martínez, Laura Flores y Bernardo Medellín Montoya. Presten muchísima atención de nueva cuenta. A estos cinco ganadores, además de sus nombres, ya también tomé su número de WhatsApp por el cual nos contactaron. El día del evento, o sea, el viernes por la mañana, a su aplicación de boleto móvil para que la descarguen, inician sesión con su número de celular, les vamos a hacer llegar justamente sus boletos. Entonces, tienen que iniciar sesión en boleto móvil con el WhatsApp o con el número de WhatsApp desde el que nos mandaron la respuesta, hermano. Okay. Evidentemente que es el que tenemos registrado.
2: Que tiene que estar vinculado a su cuenta, me imagino.
0: Exactamente.
2: Muy bien.
0: Exactamente. Y ahí les vamos a hacer llegar el viernes por la mañana o por la tarde aproximadamente también los boletos para este evento.
2: Muy bien. Ahí está. Felicidades. Y pues bueno, ahí nos platican cómo les va el próximo viernes, que ojalá sea una victoria para el tricolor femenil.
0: Exactamente. Que así sea, mi hermano. Vámonos con más información y es momento ahora de aterrizar acá en Aguascalientes porque ayer se vivió un partido no apto para cardíacos acá en Aguascalientes, donde los Diablos Rojos del México y las Panteras de Aguascalientes entregaron uno de los mejores partidos de la temporada de esta Liga Caliente.mx, LNVP. La realidad de todo esto es que fue un partido donde Panteras no estuvo jugando bien. Ofensivamente batallaron muchísimo. Defensivamente lo hicieron de maravilla. En verdad, defensivamente lo hicieron de maravilla. Y además de todo eso, en el último cuarto hicieron una remontada espectacular, con la cual terminaron ganando 77-76. Y mi hermano, los héroes del partido, no son los que más anotaron.
2: Oh, lo de Negrón es espectacular, hermano.
0: Lo de Negrón, una tapa impresionante. Y Jaron Martin, que anotó los últimos 8 del partido, los últimos 8 puntos que fueron los de la remontada.
2: Sí, lo decíamos, ¿no? Este equipo de Diablos pues está peleando también por tema de play-in. La temporada no ha sido buena para ellos, pero esto no significa que sea un mal equipo, ¿no? Y ayer la verdad que le costó bastante a Panteras, pero bueno, qué bien cerrar así, ¿no? Y qué, me imagino, agasajo para la afición de acá en Aguascalientes, sí, que te brinden un partido de estos, porque a ver, se inició bien, luego en el segundo cuarto parece que se nos venía la noche, mi hermano, tercer cuarto otra vez empieza a empujar, y lo que mencionas, ¿no? Faltando escasos segundos, ese tapón para que no la serie ofensiva, bueno, la última, sí, jugada ofensiva, sí, del equipo visitante no surte efecto. Por un punto se gana este partido, 77-76, y agárrense todos porque hoy se avecina otro gran juego. Y sí, ojo, Panteras todavía está peleando algo muy importante, que sería el tercer lugar de la clasificación, porque hay que recordar que el equipo de Monterrey tiene una victoria más, me parece, amigo, que el equipo de Panteras.
0: Sí.
2: Y si hoy lo pierden en contra de Soles, que ayer perdieron contra Soles, pues podríamos pelear por ese tercer lugar.
0: Sí, la verdad es que sí, la verdad es que sí, hoy Panteras podrían quedar tercero con la combinación de resultados, pero lo bueno también para el equipo de Panteras de Aguascalientes es que recuerden que en la tabla de la Liga Caliente.mx, el NBP, o en el formato de competencia, hay dos cuestiones. Si ganas, te llevas dos puntos, si pierdes, te llevas uno. Sí. Entonces, aún así, si Panteras hoy llegara a perder, llega a 46. ¿Qué quiere decir? Que a lo mucho que pueden aspirar los equipos que están en play-in es empatar el puntaje de Panteras. Y con el criterio de desempate en base de puntos, no van a alcanzar a Panteras. Eso quiere decir que, pues sí, matemáticamente Panteras está en la postemporada de la LNVP. Obviamente, por el respeto al triple empate que se podría dar y todo esto, no se ha entregado ese famoso boleto de clasificados, sí, a, sí, playoffs, sí, pero las Porque Panteras están en playoffs.
2: Ahí está Lobos también peleando por, sí, por ese último boleto a clasificación directa, ¿no? También qué, sí, qué temporada este equipo que acaba de regresar. Y mira, Fuerza Regia

0: Ya tiene 18-9 de récord. Sí. Es igual que el de Panteras. Entonces, pues a ver, a Soles, ¿quién le ha ganado en su casa?
1: Panteras.
0: A las Panteras, ¿no? Y hoy podría ser que el equipo de Fuerza Regia pues sufra otro descalabro. Y si lo gana Panteras, pues qué te cuento, ¿no? Tercer lugar, vengas.
1: Sí.
0: Sería muy, muy bueno porque obviamente pues tendrías que recibir en casa, ¿no?
1: Recibes en casa y a uno de los peores clasificados del play-in.
0: Exactamente, el play-in.
1: Entonces te conviene, evidentemente, que aún así para Panteras, qué temporada, la verdad, de la de Panteras de Aguascalientes.
0: Muy
1: buena,
0: muy buena. Y verdad. Pues ya clasificarte directo es también otra cosa, ¿no? Te conviertes en de los mejores cuatro equipos de la temporada y pues también tenemos que exigirle que en los playoffs sea bueno, ¿no?
1: Sí, claro, la temporada pasada hizo historia el equipo de Panteras. Es la primera vez que un octavo lugar, un sembrado octavo, llega a unas finales de zona. Entonces, en verdad impresionante lo del equipo de Panteras de Aguascalientes. Antes de ir con las palabras del coach José Santaella, ya estos los tengo guardados en otro lado, mi Tony.
0: A ver.
1: Para que estén bien cuidados. Miren, ya les contamos de este primer partido de la serie. Hoy el segundo es imperdible, en verdad. 8 de la noche, el compromiso entre Diablos Rojos y Panteras. Y damas y caballeros, ya regalamos boletos para el fútbol. Ahora vamos a regalar 3 pases dobles, hermano. 3 pases dobles para el último partido de la temporada regular que será esta noche aquí en Aguascalientes. Diablos Rojos del México en contra de Panteras de Aguascalientes. Y también, ahora tú dime, hermano, dinámica fácil, difícil.
0: No, te la dejo, compadre. ¿Sí? Te la dejo, tú mero.
1: Mira, sencillo, algo que acabamos de decir, hermano.
0: Ok.
1: ¿Quién anotó, quién hizo el tapón con el cual Panteras ganó el partido de noche?
0: Sí.
1: Fácil.
0: Acaba de llegar, ¿no?
1: Acaba
0: tiene
1: de
0: poquito
1: llegar.
0: Que llegó.
1: Es poste. Sí. Lo dijimos varias veces, ¿no? Entonces, ahí la dejamos. La persona que nos mande al 449-910-3508, su nombre completo y el nombre de quien hizo el tapón, mi hermano, ya tenemos 2 ganadores.
0: Ahí está.
1: Ya tenemos a las 3 ganadores. En lo que anoto sus nombres para hacer la entrega de sus boletos, vamos a escuchar las declaraciones del coach José
0: Santaella. Vamos con el tocayo.
2: Bueno, primero antes de irme al mensaje importante que yo creo que tenemos que enviar hoy, darle la enhorabuena a Diablo y a Gustavo, que aparte de ser un entrenador, muy buena persona, porque hoy, a pesar de la paz que tenía, la ausencia, han hecho un baloncesto increíble. Nos han puesto muchísimos problemas, independientemente de nuestro estado de salud, de jugadores muy importantes, pero nos han puesto muchos problemas. Va a ser un equipo muy peligroso en play, que me gustaría encontrarme, ¿eh? Entonces eso por un lado, ¿no? Luego, pues el carácter, vamos a enlazar un poco, pues yo creo que el mensaje fundamental es felicitar a los jugadores, felicitar a la franquicia, felicitar a mi cuerpo técnico, porque yo creo que nadie más que nosotros se merecía estar al top 4. Nadie se lo merecía. Este equipo, Pantera, yo creo que ha hecho la temporada más brillante de la NBP, la más brillante. Podemos ganarnos muchas cosas, ¿no? Muchas estadísticas, ¿no? Una de ellas, pues, el único equipo, ¿no?, que no se ha barrido, ¿no? Pero más allá de eso, yo creo que ha sido la gran sorpresa. Nosotros, yo creo que nadie esperaba que estuviéramos en el top 4. Podíamos luchar, ¿no? De hecho, yo tenía, Arturo, un sentimiento que lo he expresado a muchos amigos míos, de incómodo, porque si hace 2 meses y medio, 3 meses, nos hubieran dicho, hubiera firmado tras quinto y jugado una hipotética semifinal de zona sin pasar a play-in contra Lobos de Puebla, ¿firmaría o no? Todo lo hubiéramos firmado, pero sin embargo hoy antes del partido todo el mundo se hubiera frustrado si no lo hubiéramos conseguido. Entonces mira que yo soy una persona que recalibro, reconfiguro continuamente los objetivos, pero evidentemente me frustraba que el equipo no consiguiera lo que se merecía, y nadie más que ellos se lo merecían. Y hoy, además, como muestra de todo, pues yo creo que la gracia a Amé, porque ha puesto en juego su cuerpo para conseguir esto. La gracia a Jan Martín, que lo ha liderado y a mí me ha insistido en que yo lo sacara en los últimos minutos para que esto pasara. Y no es la primera vez que lo digo, a Benji, porque al final sin Benji no pasa esto. Entonces Benji, creo que es de las personas, como dije, que mejor, que deberían de darle el premio de que mejor cuida a las personas, y al final gracias a él pues están disponibles jugadores que su estado de salud pues no es el óptimo para jugar esta liga tan competitiva, pero él lo consigue. Entonces, enhorabuena a todos y a la franquicia, evidentemente. Nos merecemos el descanso, yo también me lo merezco mucho, te lo digo, me lo merezco mucho. Y ya está, prepararnos muy bien, porque evidentemente mañana va a ser un duelo que tenemos que hacer muy serio, independientemente de que tenemos opción de alcanzar Fuerza Regia si ellos perdieran.

0: Y a tu tocayo, mi hermano.
1: Mi tocayo, que está haciendo espectacular labor, ¿no? Tanto con las chicas, que bueno, ya con las chicas ya tocó la gloria, mi hermano, y ahora falta ver si puede regresar el campeonato Aguascalientes, ¿no?
0: Y desde el 2003, Panteras Varonil no la arma, mi hermano, para un campeonato, y van por buen camino, hay que decirlo. Y pues, lo dicho, no perdonó la banda. Están bien al pendientes de la cancha, ¿eh? Porque no, también bueno. Hay una cantidad monstruosa de mensajes, pero tengo que darle un reconocimiento porque en cuanto dije la pregunta, cayeron los tres mensajes.
1: Sí, no, muy atentos. Y además, pues, habían escuchado lo que habíamos dicho, ¿no? Así está más fácil.
0: Parecemos maestros, ¿verdad? Pongan atención.
1: Sí. Al que le digan que sea complicado.
0: Exactamente. Y estuvo fácil.
1: Cómo no.
0: Estuvo facilísima. Mi hermano, ya tengo a las tres personas que ganaron.
1: A ver, primero la pregunta. La respuesta de la pregunta.
0: Cristian Negrón fue el hombre que hizo el tapón decisivo ayer en esta victoria de solamente un punto. Tenemos tres ganadores y acá sí normal, en la dinámica de Panteras pueden pasar por sus boletos en cuanto acabe el programa en la cancha a recepción con su identificación oficial. Las personas que ganaron, felicidades a Juan Francisco Rodríguez, María de Lourdes, Briones Reyes y Andrea Rodríguez.
1: Repito, felicidades.
0: Juan Francisco Rodríguez, María de Lourdes, Briones Reyes y Andrea Rodríguez ya tienen su pase doble. Pueden pasar por sus boletos en cuanto acabe el programa de En la Cancha, o sea, como 3:10 de la tarde, aquí a Radio Grupo, Morelos 222, zona centro. Identificación oficial, mi Tony.
1: Así es. Sí, Morelos 222, zona centro. Y pues bien mencionas, a partir de las 3:30 de la tarde viene por su boleto. Y recuerde que es hoy el partido a las 8.
0: Exactamente.
1: Para que no piensen que es otro día, es hoy. Y que disfruten de el último partido temporada regular como local del equipo de Panteras, porque lo que viene, pues ya es pura crema, ¿no?
0: Exactamente, la locura de la postemporada. 2:42, quédense con nosotros porque regresando hay información de las grandes ligas y más boletos. Ahorita le contamos de qué.
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3: El esófago es el tubo que transporta la comida hasta el estómago. La enfermedad por reflujo gastroesofágico ocurre cuando el contenido ácido del estómago se regresa al esófago y lo irrita. Puede sentir agruras, que es una sensación de quemadura, o ardor en el pecho. Para prevenirle, evite fumar y disminuye el consumo de bebidas alcohólicas, alimentos ácidos o irritantes. Las medicinas para las agruras solo calman las molestias, pero no lo curan. Si el reflujo es por hernia hiatal, necesita ser operado. No se automedique. Mejor, visite a su médico. Soy su amigo el doctor Carlos Huerta, y ya sabe que a buenos cuidados, buena salud.
2: 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En Radio BI son las 12:36. 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
4: La mayoría de nosotros ha oído el término fuego amigo, que se usa cuando los soldados son heridos accidentalmente por sus propias tropas. Este fenómeno no ocurre solamente en el campo de batalla, sino que también sucede en el hogar. En la hostil sociedad en que vivimos, el hogar debería ser un refugio, un puerto seguro donde pudiéramos refugiarnos de los ataques del mundo exterior. Pero con demasiada frecuencia, los supuestos aliados y compañeros a veces se comportan como enemigos. Recuerdo que, cuando mis hijos eran jóvenes, durante un tiempo estuvieron ofendiéndose como si fueran enemigos en un campo de batalla. Exasperado, los paré delante de la ventana y les dije: «Miren el mundo. Puede ser un lugar peligroso. En este mundo va a haber gente que se burle de ustedes o les haga daño. Debe haber un lugar seguro donde podamos cuidarnos el uno al otro y prestarnos ayuda. Y ese lugar seguro es aquí mismo, en casa». Después de eso, hicimos un esfuerzo mayor para hacer que nuestra familia fuera una fuente de aliento, unidad y perdón. ¿Es su hogar un refugio donde los miembros de la familia encuentran protección y estabilidad? ¿O es una zona de combate? Si es así, declare una tregua a las guerras verbales y vea qué diferencia hay en la seguridad de cada pequeño soldado que vive dentro de las paredes de su casa. Les habla el Dr. Dobson.
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3: La imaginación. La imaginación es como un lienzo en blanco que permite a la mente crear mundos enteros, inventar historias fascinantes y dar vida a personajes increíbles. Es un recurso ilimitado que nos lleva más allá de los límites de la realidad, permitiéndonos explorar lo desconocido y experimentar emociones intensas sin restricciones. Desde la niñez, cuando construimos castillos en el aire y damos vida a nuestros juguetes con imaginación desbordante, hasta la edad adulta, donde alimenta la creatividad en todas las áreas de la vida. 5, 4, 3, 2, 1. La imaginación es un poderoso motor de innovación y descubrimiento. Nos permite no solo soñar con lo imposible, sino también transformarlo en realidad. A través del arte, la ciencia, la literatura y la tecnología. Demostrando que el verdadero límite de la imaginación es nuestra propia capacidad para creer en lo extraordinario.
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0: 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Regresamos con más información aquí en la cancha. Y antes de ir con nada más y nada menos que información de redes de los deportes, tenemos otra dinámica. 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Mañana, jueves 8 de octubre, 11:00 PM. Y tenemos dos pases dobles para ustedes, cortesía de en la cancha. Y la dinámica, buenísima, mi Tony.
1: Cuéntame. Ahí les va. Nos van a decir... Ojo, está bien fácil, esto está muy fácil. ¿Cuál es su película mexicana de terror favorita? Eso es todo. Sencillo, y su nombre completo, obviamente, y pues ya. Ahora sí que los que escriban más rápido se lo van a llevar, ¿no? Sí, y que sí, también sea una película que sí exista, ¿no? Porque no vayan a inventar ahí, ojo, y mexicana, ¿no? Nada de cosas de Hollywood.
0: Sí, completamente de acuerdo. Mira, ya cayeron, hermano.
1: Así de rápido.
0: ¿De una vez la cantamos o qué?
1: Échala.
0: Mira, ok. Y de una vez los voy anotando.
1: ¿Vacaciones del terror o qué?
0: No. A ver, lo voy a contar porque además creo que lo puso dentro del deporte, ¿no? Que también está aquí en la cancha. El primer ganador es Oscar Vela Martínez. Santo contra las momias de Guanajuato.
1: Ah, buenísima.
0: Sí. Santos contra la momia de Guanajuato. Esa es buenísima también. Y aquí está el otro, hermano. Rafael Pérez, Guadarrama, Hasta el Viento Tiene Miedo.
1: ¡Ah, clásico! Ojo, muy bien. Sí. Ahí está. Pues ya, rápido y veloz.
0: Sí, los estoy anotando para que ya quede esto. Recuerden, mañana a las 11:00 PM.
1: Muy bien. A las 11.
0: A las 11. Oh,
1: va a estar bueno eso, ¿eh? No nos van a invitar para espantar o algo así. No tenemos que hacer nada.
0: Van a sentir mello, van a ver que sí. Felicidades. Felicidades de nueva cuenta a los ganadores. Óscar Vela Martínez y Rafael Pérez Guadarrama ya tienen sus boletos, así que vengan por sus pases dobles para que se lancen justamente mañana a las 11 de la noche a este recorrido y que nos cuente cómo les fue, hermanos, y si les
1: dio mail. Sí, nos mandan sus fotos, ¿no? Para verlos ahí espantados.
0: Sí, por favor.
1: Que insisto, a esa hora está...
0: Está pesado, ¿eh?
1: Sí, se pone bueno, ¿eh?
0: Ojito, exactamente, está pesado. Vámonos con más información, vámonos con información de las grandes ligas, porque en este caso tenemos que hablar en primera instancia de los Dodgers. Vamos a ir rápido con esta información. Ayer Yamamoto se lució con 10 ponches y además de esto apareció Freddie Freeman en la caja de bateo, apareció Kike Hernández y los Dodgers están a una victoria, hermano, de avanzar.
1: Sí, le pegan 3-1 a los Bravos de Atlanta como visitante, un partido, la verdad, en donde pues sí el tema de la lomita iba a ser fundamental, era un auténtico buen tiro el que íbamos a tener, pero en el que la verdad Yamamoto pues se luce. De hecho, la única carrera que le conectan, mi hermano, pues no es como que digamos un jonrón o un imparable ahí complicado. Entonces, yo incluso me animo a decir que quizás Yamamoto podría ser el mejor lanzador de las grandes ligas hoy en día. Yo así lo veo, la verdad que ese tipo es una cosa impresionante. Y pues bueno, las acciones del partido, el equipo de Dodgers amarra el resultado en la parte alta de la tercera. Bien mencionas jonrones de Enrique Hernández y de Freddie Freeman para 3 carreras y con esto pues obviamente en un partido muy apretado en la cuestión de la lomita se pueden llevar el resultado. La respuesta de Atlanta llegó en la quinta baja, rodado de Drake Baldwin, anotaba Mauricio Dubón, y nada más, ¿no? De ahí más, nada por parte de Atlanta. Y hay que mencionar que Yoshi estuvo 7 entradas, ¿no? Sí, 7 entradas, la verdad que lo hizo espectacular. Y eso porque lo sacaron, ¿no? Porque le producen por ahí una carrera. Si no, yo me imagino que acababa el partido. Este hombre es una auténtica locomotora.
0: Sí, o sea, es una garantía Yamamoto, ¿no? Porque encima, o sea, te puede pichar las 9 entradas sin ningún problema. Le da descanso 2 días y luego puede volver a pichar otras 9 entradas. Y a un gran nivel, ¿eh? A un grandísimo nivel. Y fíjate, cuando Dubón hace esa jugada, yo me asusté. Dije, estos son los tipos de jugadas donde siempre acabas perdiendo. No es cierto, ¿eh? Luego de eso, qué castigo, ¿eh? Kike Hernández, que siempre toma un rol protagónico para los Dodgers en octubre. Y Freddie Freeman, que no por nada le dicen el señor octubre, hermano.
1: Sí, entonces, no, ya se están poniendo las pilas cuando debe de, ¿no? Porque creo que la última vez que visitaron Atlanta les fue muy mal a los Dodgers. Ahora, pues, en postemporada ya es otra cosa. Y, pues, también del otro lado, lo de Chris Sale no fue malo, ¿no? Digo, estuvo 5 entradas. Digo, sí permitió los 2 jonrones. Es lo que le cuesta, básicamente, el tener que ser relegado, ¿no? Por otro lanzador. Pero, bueno, la verdad que estos Dodgers ya ponen sobre las cuerdas al equipo de Atlanta. Y hoy a las 4 de la tarde es el cuarto matar o morir para el equipo local.
0: Sí.
1: Por parte de Atlanta va Taylor Miley, quien lo ha hecho bien. Y por parte de Los Ángeles va Tyler Glasnow, que
0: Dios
1: bueno,
0: nos
1: podría ser ahí la victoria de Atlanta, ¿no? Yo creo que sí. Puede darse. Digo, ojalá y nos dé la sorpresa, pero ojalá. Sinceramente,
0: sí, no.
1: Pues es que cuando...
0: El bullpen de los Dodgers sabemos, Tony, que sí, es este, sí, sí. Yamamoto, Skubal y tercero B, ¿no?
1: Dice sí, Jorge y Shohei, pero pues no está.
0: Sí, no está lanzando, él no va a lanzar ya lo que resta
1: de la temporada. ¿Y si está bateando también?
0: Pues sí, no sé. Sí.
1: Ah, bueno, pues no parece, ¿no?
0: Necesita aparecer más. Ayer sí, como no. Ayer también ya estuvo tirando hit, hermano, ¿eh? Entonces,
1: no, bueno, pues ya es la hora.
0: ¿No? Sí. Del otro lado, los Padres de San Diego también. Ellos no se quieren ir todavía, mi Tony. No me quiero ir, señor Stark. Y ahora vencieron 4-3 a los Cerveceros de Milwaukee para forzar el cuarto de la serie.
1: Sí, acá tomaron rápido la ventaja en la parte baja de la tercera. Un rodado de Fernando Tatis que anda encendido. Hit de Manny Machado, que fue un buen partido de Manny Machado, por cierto. Se ponían 2-0. Luego, pues vendría la respuesta en la cuarta alta. Jonrón de William Contreras descontaba Milwaukee. En la quinta alta, elevado sacrificio de Jackson Churío. Con eso se ponía 2-2 hasta el momento. Pero ¿qué pasó en la quinta baja? jonrón de Jake Cronenworth para el 3-2 del equipo local. Y luego en la sexta baja, error de fildeo, anotaba Xander Bogaerts. Con esto era el 4-2, que prácticamente les da el triunfo, porque la respuesta pues vino hasta la séptima alta con un hit productor de Christian Yelich, pero no le alcanza a Milwaukee. Lo ganan 4-3, el equipo de San Diego. Y hoy pues buscarán alargar la serie, mi hermano, a las 20 horas, ganar o morir. Y pues por parte de San Diego va Walker Buehler. Por parte de Milwaukee no han dicho quién.
0: Están jugando con eso, evidentemente.
1: Que se me hace que va Miserovsky otra vez.
0: Sí, yo creo que sí, igual
1: lo
0: sí.
1: Lo van a decir hasta el final.
0: Factor sorpresa.
1: Si es eso, pues váyanse despidiendo, ¿no? No, bueno.
0: De acuerdo.
1: No, también el lanzar de con tanta velocidad ya le ha jugado en contra, ¿no? Sí. Este chico lanza, o sea, por 100, ¿no? 100, sí, 100
0: sí,
1: millas.
0: Sí, 100 millas. Está
1: una
0: loco.
1: Cosa pero... impresionante. Wow. Jorge, ¿no han dicho quién va por parte de... de cerveceros? Ya es que mi Jorge transpira.
0: Sí, sí,
1: transpira
0: sí.
1: Transpira gran carpa.
0: Exactamente. Jorge. Vamos a estar al pendiente. Vamos
1: y agüita
0: a
1: ir... de agüita de...
0: De limón.
1: De limón.
0: Con chía. Vamos a una pausa, la última, porque ya se nos está acabando el tiempo, y cuando regresemos a ver si tenemos esa respuesta. Y también ya empataron los Guardianes. Están resistiendo. Vámonos a una pausa.
1: Ah, caray.
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3: El mareo o vértigo es cuando siente que usted o la habitación gira a su alrededor. Una baja repentina de la presión arterial, exceso de calor o la falta de líquidos pueden hacer que sienta mareos. Algunas personas lo sienten si se levantan demasiado rápido. En personas de más de 50 años, puede ser indicativo de falta de circulación al cerebro, necesitando tratamiento. Las enfermedades del oído, la ansiedad y algunos medicamentos son también causa frecuente de vértigo. Lo importante es encontrar la causa, ya que el vértigo es solo el síntoma de alguna enfermedad que debe ser tratada por su médico. 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
2: 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En Radio BI son las 12:51 minutos. 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
3: La incontinencia urinaria es la pérdida del control de la vejiga urinaria. Los síntomas pueden variar desde una fuga leve hasta la salida abundante e incontrolable de orina. Este problema puede ocurrirle a cualquiera, pero es más común en personas de edad avanzada, cuando los músculos que mantienen la vejiga cerrada se debilitan. Existen otras causas de incontinencia urinaria, como problemas con la próstata, vejiga caída y lesiones neurológicas. El tratamiento depende del tipo de problema y puede incluir ejercicios simples de vejiga, medicamentos o inclusive cirugía. Visita al urólogo, que es el especialista en vías urinarias. 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
7: Los perros, nuestros fieles compañeros caninos. son mucho más que simples mascotas. Son seres llenos de fascinantes características. Desde su increíble capacidad para leer nuestras emociones hasta su impresionante sentido del olfato, que les permite detectar olores imperceptibles para los humanos. Los perros han sido parte de la historia de la humanidad durante miles de años, desempeñando roles que van desde guardianes y cazadores hasta compañeros terapéuticos. Su diversidad de razas exhibe una sorprendente gama de habilidades y personalidades. La lealtad y devoción incondicional que muestran hacia sus dueños han convertido a los perros en verdaderos miembros de la familia en muchos hogares, proporcionando compañía, amor y un vínculo profundo que trasciende las barreras del lenguaje y la cultura.
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0: 2:55 PM, regresamos con más información aquí en la cancha. Y en efecto, parte alta de la tercera entrada, los Guardianes lo han empatado 1-1 en contra de White Sox. Los White Sox, si ganan hoy, barren la serie y avanzan a la siguiente ronda. 4:00 PM, Dodgers contra Bravos. Si Dodgers ganan, avanzan a la siguiente
1: ronda. Únicos invictos, ¿no? Los White Sox hasta ahorita, sí. En postemporada. Sí, sí, ya sí. Nos dice mi Jorge, por parte de Cerveceros va Robert Geiser.
0: Ok.
1: Va a ser el abridor del equipo de Milwaukee. Pues bueno, este partido que es el último a las 8, va o sea, sí. La jornada de hoy está intensa, mi hermano. La
0: oye, tus Yankees sí. Hoy se la juegan.
1: Hoy se la juegan, mi hermano.
0: ¿Qué, cómo los ves? ¿Qué rollo?
1: Pues tenemos salud, que es importante. Hoy lo ganan, hoy lo ganan.
0: Sí, yo también
1: creo ya que sí. Ya el otro creo que no, hasta llegamos.
0: Sí, sí, sí.
1: Ojalá y haya una ligera oportunidad, porque, pues bueno, es Max Fried hoy, no me parece.
0: Creo que sí, sí, sí, sí. Es que yo tengo la sensación de que si hoy se alarga, tiene que ser o el de los Yankees o el de Dodgers. Porque pero, yo siento que hoy Cerveceros y White Sox sí avanzan, ¿eh? O sea, lo yo veo
1: también
0: algo seguro.
1: Así lo siento. La bronca es que también creo que Gerrit Cole no es opción, mejor chino, para el siguiente partido. Estoy pensando en el siguiente, hay que ganar hoy primero. Hay que ganar hoy.
0: Ay, Dios mío. Cuando acabe, obviamente, toda la actividad, las notas en bennotidos.com en la sección de deportes. Y mi estimado Tony, gracias por haber estado con nosotros.
1: Esta mañana Pasión Necaxa no se lo va a perder porque tenemos información de los Rayos.
0: Exactamente, mi hermano. Soy
1: se Emiliano fue Messi. Jiménez. Adiós, Messi.
0: Ah, se nos reponemos mañana con Messi. Reponemos mañana con Messi para todos los Messi lovers. Soy Emiliano Jiménez, los dejo echando chisme con Alfredo Molina y Rey Macías en la banda ajeno. Muy buenas tardes para todos.
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10: ¿Le encontraron un quiste en los ovarios? 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En algunas personas se manifiesta con dolor, en otras es solo un hallazgo al realizarse un ultrasonido pélvico. 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
2: La artritis es la inflamación de una o varias articulaciones en nuestro cuerpo. Una articulación es el lugar donde se unen dos huesos, como el codo o la rodilla. Si usted siente dolor o rigidez en su cuerpo o tiene problemas para moverse, es posible que padezca de algún tipo de artritis. También puede afectar la lubricación de los ojos, la circulación de piernas o brazos y la piel. Existen diferentes tipos de artritis, como la reumatoide, la osteoartritis y la artritis gotosa, pero solo su médico podrá indicarle un tratamiento específico, con medicamentos antiinflamatorios, algunos ejercicios y analgésicos para controlar el dolor. Mejor visite a su reumatólogo. 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

0: Muy buenas noches, Aguascalientes. Hoy, miércoles 7 de octubre, estas son las noticias más importantes. Por amenazas o apología del delito, investiga Fiscalía de Aguascalientes a youtuber acusado de amedrentar obispo. Reabre sus puertas el Monte de Piedad y se niega a pagar a sus clientes por incumplimiento de contrato. Pacientes renales de Zacatecas se quedan sin atención en Aguascalientes por falta de presupuesto. Vigila neumonía necrotizante tras caso en Rusia. Médicos de Aguascalientes advierten sobre el daño pulmonar. Socavón en Jesús María ya fue arreglado. Tiempo que llevó repararlo fue el necesario, es lo que señala el alcalde. Becas del bienestar también han sido utilizadas para fraudes. Piden a beneficiarios no caer en falsos gestores. Cuarto anillo no eliminará tránsito de tráileres en Aguascalientes. Primera etapa estaría en 6 meses. Lorena Martínez fue una excelente alcaldesa, pero se necesita gente nueva, es lo que señala el PRI. El principal problema de la ley antimemes es el amplio margen que se le da al delito a la redacción, sostienen senadores. Electromovilidad cambia la proveeduría automotriz, Aguascalientes busca entrar a cadena de semiconductores. Y ley de economía digital podría afectar a personas y comercios que dependan del dinero en efectivo.
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0: Para mí es un gusto saludarle en esta noche, agradecer como siempre el favor de su preferencia a aquellas personas que nos están escuchando a través de la estación que da las noticias, la 88.7 FM. Gracias a aquellas personas que ya se empiezan a conectar con nosotros a través de los diferentes medios digitales, aquellos que nos están observando a través de YouTube, en Facebook. Usted nos puede encontrar para vernos en vivo, justamente colocando en su buscador BI Noticias. Asimismo también a través de nuestro portal, también lo puede escuchar. Asimismo, síganos. Le invitamos a que nos siga a través de nuestras redes sociales, Facebook, Instagram, por supuesto también X y TikTok, donde usted estará muy bien informado acerca de la información que pasa en Aguascalientes, México y el mundo. Agradecer también a las personas, a nuestros televidentes en los canales de Gigacable 102 y 900 y 75 en Easy. Y por supuesto, recordándole que nuestra línea de comunicación ya está a su disposición al 449-910-3508. Usted nos puede hacer llegar cualquier opinión o comentario que tenga acerca de la información que le vamos a estar presentando a lo largo de los siguientes 57 minutos. Y por supuesto también sus denuncias y reportes son bienvenidos. La autoridad está muy al pendiente de este espacio escuchándonos para que usted nos haga llegar cualquier situación que esté ocurriendo, algo que le aqueje, para por supuesto también recordándole que tiene que hacerlo con el mayor lujo de detalles para dar con esta situación. Y si le parece bien, vamos a iniciar con información importante. Esto a nivel local se estaba dando a conocer acerca de amenazas que se le estaban realizando al obispo de Aguascalientes. Autoridades y organismos, en este caso, ya están buscando o están procediendo. La Fiscalía de Aguascalientes inició ya una carpeta de investigación tras estas supuestas amenazas al obispo por parte de un youtuber, quien en este caso estaba ofreciendo un monto considerable de dinero para cualquier, en este caso para afectar la persona de este líder religioso. Investigan estas amenazas o apología del delito, es lo que está iniciando una investigación de oficio.
2: Por amenazas o apología del delito, investiga Fiscalía de Aguascalientes a youtuber acusado de amedrentar a obispo. El fiscal general del estado, Manuel Alonso García, confirma que el órgano a su cargo inició una carpeta de investigación en contra del youtuber acusado de amenazar de muerte al obispo de Aguascalientes, Juan Espinosa Jiménez, tras ofrecer 40 mil pesos por atentar en su contra. En la carpeta se investiga la posible comisión del tipo penal de amenazas o apología del delito. Por esta última razón, se iniciaron las indagatorias de oficio, pues el obispo no ha presentado denuncia formal hasta el momento.
3: Y seguir con la acción de la carpeta para poder tener los elementos necesarios del tipo penal que tengan que ver con precisamente la apología del delito, si en otro caso el tema de la de las amenazas, ¿no?
2: Alonso García precisa que las indagatorias iniciaron a través de la Unidad de Investigación de Delitos Cibernéticos, que a través de un ciberpatrullaje identificó las advertencias en contra del obispo. Agrega que ya se solicitó información al sistema de justicia para dar con la identidad del creador de contenido e individualizar las investigaciones.
3: Ya la Unidad Especializada en Delitos Cibernéticos empezó a hacer las diferentes diligencias en relación a esta probable comisión de un delito que pueda ser en el tema de amenazas, que en este necesitamos una querella, pero también tenemos el tipo penal de la apología del delito, donde puede incurrir precisamente esta acción de este youtuber. Entonces ya iniciamos las técnicas de investigación, de hecho ya solicitamos la audiencia con control judicial para poder identificar el nombre correcto de la persona, precisamente el tema de qué otras plataformas utiliza, poder individualizar precisamente la persona, poderla identificar plenamente.
2: Además, se ha solicitado información a la Secretaría de Seguridad y Protección Ciudadana para identificar la ubicación del presunto responsable.
3: Ya hicimos también una solicitud a través precisamente la Unidad Especializada de la Secretaría de Seguridad y Protección Ciudadana Federal, también para poder identificar su ubicación, desde donde hace las publicaciones. Queremos pensar que probablemente no está en Aguascalientes o no está hasta en México, pero son las técnicas de investigación que estamos llevando a cabo en este momento para poder allegarnos de todos los elementos probatorios que puedan concurrir precisamente a este tipo penal, ¿no?
2: Desde la Fiscalía General del Estado se giró un oficio al Obispado de Aguascalientes con la finalidad de brindar protección a Juan Espinosa.
3: Ya se giró un oficio para el Obispado de poder tener una orden de protección. Hasta este momento no tenemos alguna querella, alguna denuncia por parte de él, pero a través de este delito, que es el de apología del delito que se persigue de oficio, bueno, pues estamos tratando de llevar todas las medidas necesarias, no nada más de investigación, sino también de protección.
2: El pasado 1 de octubre, el youtuber de nombre José Lápiz compartió a través de la plataforma X una publicación a la que se hacía referencia al obispo de Aguascalientes, señalando que ofrecía 40,000 pesos por atentar en contra del obispo. La noche de este jueves 6 de octubre, el creador de contenido publicó un video asegurando que las acusaciones en su contra eran falsas. Por su parte, la organización denominada Actívate elaboró un oficio remitido a la Fiscalía General de la República para que se investiguen las supuestas amenazas contra el obispo. Asimismo, a través de su página web, se han recabado más de 10,000 firmas para exigir protección y respeto al obispo de Aguascalientes. Yalma Arronte, BI Noticias.
0: Vamos a más de la información. Prácticamente un año fue lo que duró el Monte de Piedad en huelga. Los trabajadores exigían mejores condiciones laborales y pues ante este levantamiento pues ya prácticamente se abre el Monte de Piedad, sin embargo, pues se niega a pagar a sus clientes por incumplimiento de contrato. Escuchemos.
4: La incertidumbre por parte de los clientes del Monte de Piedad se convirtió en una lamentable realidad. Este negocio se niega a pagar la penalización que debe entregar a sus clientes por haber incumplido el contrato. Como lo ha hecho del conocimiento BI Noticias, el Monte de Piedad está obligado, de acuerdo al contrato que firma con sus clientes y que está registrado ante Profeco, el 20% del valor sobre el monto del avalúo en caso de incumplimiento de cualquiera de las partes del contrato, como en este caso sería el no entregar la prenda tras el pago del desempeño. Y esta rotunda negativa la pudo comprobar luego de pasar más de 5 horas en la oficina de Monte Piedad en la calle Morelos del centro de la ciudad capital, el señor José Claudio Mendoza, quien tras hablar directamente con el gerente de la sucursal para exigir el respeto del contrato y de todas sus cláusulas, como él lo hizo constantemente en cada uno de sus pagos, le dijeron que simplemente eso no era verdad.
5: Hablé con el gerente y me comentó que esa información primeramente, esa información de Juan Camaney no te la puedo validar. La bonificación o la reclamación del 20% que se menciona es si tu prenda pudo haber tenido algún defecto, algún daño o una pérdida, se te paga el importe del préstamo más el 20% de obligación.
4: Aunado a esto, el gerente le mintió al señalar que el pago del 20% era solo si la prenda presentaba algún daño, lo cual es mentira, pues textualmente lo que dice la cláusula 12ª del contrato firmado por los clientes del Monte Piedad señala que será por el incumplimiento de cualquiera de las obligaciones por parte del Monte Piedad. Décima segunda, pena convencional. En caso de incumplimiento de cualquiera de las obligaciones a cargo de Monte de Piedad, este pagará a el consumidor una pena convencional del 20% sobre el monto del avalúo. Y ante la insistencia de José para defender su derecho, la respuesta del gerente fue lavarse las manos y pedirle que acudiera a Profeco, pues ahí no le iban a dar lo que marcaba el contrato en caso de incumplimiento.
5: Y le dije, pues le comenté, es que aquí dice cualquier incumplimiento presenta contrato, ustedes deben de pagar el 20%. Dice, no, váyase, Profeco. Tan. Esa fue la respuesta directamente del gerente. Es un caos ahorita. La verdad que llegué desde las 7:30 de la mañana y apenas vengo saliendo 5 horas para que me pudieran regresar mi prenda.
4: Ante la pregunta directa a José Mendoza sobre si acudirá a la Profeco, su respuesta fue que sí, en espera de que no sea una interminable tramitología burocrática que acabe en darle la razón al Monte Piedad, a pesar de que lo que está establecido claramente en el contrato.
6: ¿Ha pensado usted en acudir a Profeco para que le respeten esto y le paguen?
5: Pues yo creo que sí voy a ir a Profeco a levantar la demanda y a ver qué sale, pero pues no, espero que no sea una pérdida de tiempo y pues echarle dinero bueno al malo, pues no le veo mucho caso, pero vamos a intentarlo, Luis, yo te informo cualquier decisión que nos comente Profeco.
4: Luis Gerard Ramírez, BI Noticias.
0: Y es que justamente es lo que estamos escuchando. Cuando uno incumple estos contratos, uno tiene que pagar varias penalizaciones. ¿Qué pasa cuando es, en este caso, esta empresa o este lugar el que incumple con los propios contratos que ellos emiten? Entonces sí es importante que si usted está pasando alguna de esta situación, que no creo que sea el único caso, es importante que acuda, en este caso, a la instancia correspondiente, que sería la Profeco. Son las 7:12 en más de la información. Se nos hizo llegar información importante acerca de pacientes renales de Zacatecas que acuden a Aguascalientes para recibir, en este caso, sus terapias de hemodiálisis. Acuden al municipio de Calvillo, sin embargo, ya no se les puede atender por la falta de presupuesto. Estos son sus testimonios.
2: Pacientes renales de Zacatecas se quedan sin atención en Aguascalientes por falta de presupuesto. Hace 15 días, una decena de pacientes renales originarios de diversos municipios de Zacatecas que recibían sus sesiones de hemodiálisis en el Hospital General de Calvillo fueron notificados sobre la suspensión de sus terapias derivado de la falta de presupuesto, por lo que el servicio se brindaría exclusivamente a los pacientes de Aguascalientes. Habla Francisco Sandoval, usuario afectado.
7: Va a ser 15 días. Sí, nos llamó el director de, a través de Trabajo Social, nos llamó el director de la clínica del Hospital General, ahí en Calvillo, y pues nos dijo que ya no se nos iba a brindar el servicio, puesto que no hay dinero para terminar este año ya. Entonces, pues somos 8 personas las que acudíamos allí a hemodiálisis de Zacatecas, y ya nos dijeron que por falta de presupuesto ya no se nos iba a brindar el servicio.
2: Francisco cumple 4 años trasladándose desde Tabasco hacia Calvillo para recibir sus hemodiálisis y destaca el servicio recibido por el personal médico de Aguascalientes. No obstante, refiere, los pacientes foráneos ya habían sido advertidos sobre esta situación.
7: Al contrario, siempre se nos brindó un excelente servicio, pero yo tengo ya 4 años y medio que estaba yendo allá a Calvillo y siempre fue un excelente servicio. Pero desde que nosotros comenzamos a ir, se comentaba de que pues durante muy poco tiempo nos iban a brindar el servicio, puesto que como éramos de Aguascalientes, pues la gente como somos de Zacatecas, pues siempre se ha dicho que los servicios de salud de Aguascalientes son para la gente de Aguascalientes.
2: Estos pacientes ahora deben buscar alternativas para continuar recibiendo su tratamiento. La atención en el Instituto Mexicano del Seguro Social de Zacatecas representa traslados de hasta 2 horas y las citas podrían estar disponibles hasta los próximos 6 meses.
7: Aquí desde Tabasco, lo más cercano es Jalpa, Zacatecas, donde hay dos clínicas particulares donde se brinda el servicio de hemodiálisis. De otra manera, tendremos que buscar acomodo en el Seguro Social, pero pues es ya hasta Zacatecas, que está distante de Tabasco a 2 horas de camino, 120 kilómetros. Y para acceder uno a los servicios de hemodiálisis en el Seguro Social, pues tiene que pasar por lo menos de 4 a 6 meses para que nos brinden otra vez el servicio.
2: Mientras que asistir a una clínica particular representa un gasto aproximado de $1,300 por sesión, hay quienes requieren de su hemodiálisis hasta 3 veces por semana. Tal es el caso de Francisco.
7: Una clínica particular son $1,300 por sesión y pues eso es difícil. ¿De dónde sacar casi $4,000 a la semana para practicarnos la hemodiálisis?
2: Los pacientes provienen de municipios como Apozol, Juchipila y Tabasco, y se calcula que la cifra de afectados asciende a una decena, quienes apelan a las autoridades de Aguascalientes para que continúen brindando el servicio.
7: Hay personas también de Apozol, de Apozol y Juchipila. Hay 2 personas, los dos de Tabasco nada más somos 8 personas. 2 que ocupamos la hemodiálisis cada tercer día, 3 a la semana, y otras personas, 6 personas que la ocupan nada más los martes y los jueves, 2 veces por semana.
2: Al cierre de esta redacción, la Secretaría de Salud de Aguascalientes no ha emitido un posicionamiento al respecto. Yalma Arronte, BI Noticias.
0: Vamos a la primera pausa comercial, regresamos en breve.
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1: 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En Radio BI, son la 1:18. 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
10: La fisura anal es una pequeña grieta en el ano. Son comunes en los bebés, pero pueden ocurrir a cualquier edad. En los adultos, las fisuras pueden ser causadas por estreñimiento o por colitis ulcerativa. También son comunes después del parto. Los síntomas son dolor, sangrado ligero al obrar y se pueden confundir con hemorroides, pero en la fisura se observa una grieta al estirar la piel. La mayoría de las fisuras sanan espontáneamente y no requieren tratamiento. Sin embargo, se debe limpiar más suave y evitar el estreñimiento. Algunas fisuras pueden requerir la aplicación de cremas anestésicas, inyecciones de Botox o cirugía menor. Ante cualquier síntoma, visite a su médico. Soy su amigo el doctor Carlos Huerta y ya sabe que a buenos cuidados, buena salud.
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0: 7:19, en más de la información. se ha dado a conocer, hay una preocupación a nivel internacional, es acerca del caso de una trabajadora de un instituto especializado por peste, en este caso en Siberia, Rusia, quien murió después de ser hospitalizada con una neumonía, esta neumonía grave, de origen desconocido, llevó a autoridades sanitarias y de organismos también sanitarios de índole internacional a investigar la posibilidad de que se tratara de esta peste neumónica. Hasta ahora, Rusia no ha confirmado casos de esta enfermedad y la Organización Mundial de la Salud continúa solicitando información sobre las pruebas realizadas, esto a la fallecida y sus contactos. Bueno, en el caso de Aguascalientes, el presidente del Colegio de Médicos Cirujanos, Francisco Márquez Díaz, explica que la neumonía necrotizante puede provocar un daño pulmonar severo al destruir tejido de los pulmones, lo que puede comprometer la función respiratoria y poner en riesgo la vida de los pacientes. De acuerdo con el especialista, la neumonía puede tratarse con antibiótico en este caso, por lo que la atención médica oportuna resulta importante para reducir el riesgo de complicaciones. Respecto a la transmisión, Márquez Díaz señala que el uso de cubrebocas puede disminuir la exposición a partículas respiratorias, en este caso también en personas con síntomas o que hayan tenido contacto con algún caso sospechoso. Escuchemos al doctor, en este caso Francisco Márquez Díaz, acerca o parte de la declaración que emitió.
11: Es una neumonía necrótica, una neumonía necrotizante, y la situación es esa, ¿no? Que al generar un daño pulmonar, este tipo de bacterias van a destruir el pulmón, y eso es lo que puede poner en reto. No es una lesión semejante a la de COVID, pero es una lesión del pulmón de manera significativa y puede poner en riesgo a las personas. Esta tiene tratamiento con antibióticos, por lo tanto, pues hay más oportunidad de atender a las personas sabiendo que se han expuesto, por ejemplo. Es menor que el COVID, el hecho de usar cubrebocas con estas personas pues limita mucho la posibilidad de propagación, o sea, la transmisión humano-humano es baja.
0: Por su parte, el Centro Europeo para la Prevención y el Control de las Enfermedades informa que hasta el corte del día de ayer no se han reportado casos secundarios ni hay evidencia de una transmisión sostenida de persona a persona relacionada con este evento registrado en Rusia. No obstante, la OMS señala que aún requiere información adicional para realizar una evaluación completa del riesgo. Rusia mantiene por el momento en cuarentena alrededor de 200 personas y la OMS también busca información sobre un segundo trabajador que habría presentado una neumonía con causa indeterminada, y hasta el momento no se ha confirmado un brote de peste neumónica derivado de este caso. 7 de la noche con 22 minutos. En más de la información, y por supuesto ya se empieza también a venir estos aires, esta temporada otoño-invierno, ya las autoridades están, en este caso, gestionando las próximas vacunas, influenza, neumococo y COVID-19. Le estaremos dando a conocer más adelante todos los detalles acerca de cuándo y dónde aplicarse estos biológicos. Y vamos a otro asunto importante. Usted recordará que dimos difusión y se derivado de las lluvias que se registraron en el mes de julio, agosto, también en el mes de junio, un socavón que se formó en el municipio de Jesús María. Al ser cuestionado, el alcalde César Medina pues está confirmando o está mencionando que ya fue arreglado, y esto fue el tiempo que llevó repararlo. El tiempo que llevó repararlo fue necesario. Escuchemos.
12: El socavón que se creó en las inmediaciones del camino a San Lorenzo en Jesús María en julio de este año ya fue totalmente reparado, informa el alcalde de dicha demarcación, César Medina, quien agrega, representó una inversión de 600 mil pesos.
13: Fue una inversión aproximada de 600 mil pesos, no fue solamente el relleno del socavón.
12: De la misma manera, responde a los comentarios sobre el tiempo que tomó la reparación, pues señala, no solo era rellenar el socavón de tierra, como muchos pedían, pues si así hubiera sido, sí habría caído en una irresponsabilidad. Agrega que en este caso lo que provocó el hundimiento fue el colapso de un colector pluvial.
13: Decirles que en la parte, luego yo veía muchos comentarios, incluso visitas de algunos compañeros de medios de comunicación, en el tema de rellénelo, no era rellenarlo, por abajo pasa un colector pluvial, prácticamente ese colector pluvial se colapsó, se tronó, y fue necesaria la rehabilitación de ese colector en la parte baja.
12: Es por esto que señala, tras la conclusión de la reparación del colector pluvial colapsado por las lluvias, ahora lo que se está haciendo es la continuación de la vía pública, la cual se espera poder conectar a Constitución.
13: Se hizo con mampostería, prácticamente se dejó encofrado, y comenzó pues ya prácticamente el trabajo de relleno, compactación, y hace unos días que estuvimos por allá, además de que supervisamos que se haya concluido este tema del socavón, comenzamos también con la obra de pavimentación de la continuación de San Lorenzo. Estamos buscando ya irlo llevando hacia la presa que está ahí en Ojo de Agua para poder ir proyectando la conexión a Avenida San Lorenzo.
12: Guillermo Ramírez, BEI Noticias.
0: Y tome muchas precauciones si es que usted es acreedor de algún programa de bienestar, alguna situación, alguna beca. Tome precauciones ya que están alertando de supuestos fraudes a través de estos apoyos. Piden a los beneficiarios, en este caso, no caer en estos falsos gestores. Además, se ha detectado que también emiten calendarios con fechas falsas, así que tome muchas precauciones. Usted puede consultarlo únicamente a través de los medios oficiales de la coordinación, en este caso del bienestar, para que no le pase alguna situación y usted esté afectado en su situación económica.
2: Becas del bienestar también han sido utilizadas para fraudes. Piden a beneficiarios no caer en falsos gestores. La inscripción a las diversas becas educativas impulsadas desde el gobierno federal también ha sido sujeta a esquemas de fraude por parte de falsos gestores que realizan cobros por los supuestos trámites de empadronamiento, advierte Julio León, coordinador nacional de becas para el bienestar, de visita por Aguascalientes, quien señala, además, se ha detectado la circulación de falsos calendarios de pago. Para tal fin, se exhorta a los beneficiarios a seguir información compartida exclusivamente a través de las redes sociales oficiales de la coordinación.
14: Eso sí existe, falsas convocatorias, falsos calendarios. Nosotros les pedimos que sigan las redes oficiales de la Coordinación Nacional de Becas para que no caigan en fraudes, porque hay quienes incluso hasta quieren cobrar por hacer un trámite, un registro, y pues no, eso no se puede, pues verdaderamente todo lo que hacemos pues es sin costo y tratamos de apoyarles en la medida de lo posible a quienes se acercan con nosotros.
2: Refiere que estos esquemas de fraude se han identificado principalmente a través de páginas o cuentas en redes sociales, las cuales ya fueron reportadas e incluso suspendidas.
14: Mira, más bien hemos detectado redes sociales, hemos detectado algunas páginas que las hemos denunciado y algunas se han caído, las han tumbado, pero no hemos detectado específicamente en un estado de la República en donde alguien está tratando de fraudear, no hemos detectado tal cosa, más bien ha sido convocatorias en redes sociales.
2: Se pide a los padres de familia asegurarse de que se les proporcione su usuario y contraseña para acceder digitalmente a la información relacionada con el programa.
14: Y hay otras instancias que se dedican a dar este servicio, como los cibercafés, pero ahí no podemos hacer nada, pues, porque los cibercafés brindan un servicio de internet y brindan un servicio de acompañamiento, que es lo que les pedimos a los papás. Si deciden aceptar un apoyo como este, nada más que se aseguren de tener su usuario, de tener su contraseña, porque si no, ahí vienen las complicaciones.
2: Yalma Arronte, BI Noticias.
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1: Los triglicéridos son un tipo de grasa también presente en la sangre. Una parte lo produce el hígado, otra se obtiene de las harinas y azúcares que consumimos en nuestra dieta diaria. Se puede elevar con el sobrepeso, la edad avanzada, la diabetes y con el uso de algunos medicamentos. El tener los triglicéridos elevados en sangre puede originar la enfermedad de ateroesclerosis, que obstruye la circulación. Y esta es la responsable de los infartos cardíacos, la enfermedad vascular cerebral y las amputaciones en las piernas. Para reducir los niveles de triglicéridos, su médico le indicará medicamentos, bajar de peso, hacer ejercicio y evitar el consumo de bebidas alcohólicas, azúcar, harinas, refrescos y jugo. Soy su amigo el doctor Carlos Huerta. Ya sabe que a buenos cuidados, buena salud.
0: 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En Radio BI son la 1:29.
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0: 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Las moscas. A pesar de su tamaño diminuto, son criaturas asombrosamente fascinantes con una serie de habilidades únicas. Las moscas pueden percibir movimientos rápidos y cambios en la luz con una precisión sorprendente, lo que les permite reaccionar rápidamente para evitar peligros o cazar presas. Su capacidad de vuelo ágil y maniobrable les permite realizar movimientos increíblemente rápidos y precisos en el aire. Las moscas son reconocidas por su asombrosa capacidad de reproducción, con algunas especies capaces de poner cientos de huevos en una sola vez. Aunque a menudo las moscas son vistas como una molestia debido a su presencia en entornos urbanos y su papel en la transmisión de enfermedades, también desempeñan un papel importante en el ecosistema. Como descomponedores, ayudando a descomponer materia orgánica y mantener el equilibrio en los ecosistemas naturales. 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
6: En estos momentos la temperatura actual es de 22 grados, se pronostica que para esta noche la mínima sea de 14 grados, al parecer habrá chubascos a primera hora, de acuerdo a esto a la aplicación de Weather Channel, chubascos a primera hora, un 50% de probabilidad de lluvia, también la humedad estará en 75% para esta noche y los vientos serán suaves y variables. Para mañana jueves 8 de octubre la máxima será de 26 grados con una mínima de 14, cielo parcialmente cubierto con vientos elevados que alcanzarán en promedio entre los 15 a 25 kilómetros por hora. La humedad estará en 57% y el indicador de rayos ultravioleta estará en la escala 10 de 11. Si bien no es, en este caso, un indicador alto, aún así, pues hay que mantener precauciones.

0: Vascos en Sonora, Sinaloa, Nayarit, Chihuahua, Durango, Zacatecas, Nuevo León, Tamaulipas y San Luis Potosí, y lluvias aisladas únicamente para Aguascalientes y Guanajuato. Entonces nuestra recomendación es que usted esté muy bien informado, esté muy atento de estos indicadores, ya que van cambiando. Asimismo, como ya le mencionaba, a nivel nacional se está emitiendo esta alerta, ya que acelera Simón y pegaría en Puerto Vallarta. La depresión tropical 20E se convirtió en la tormenta tropical Simón frente a las costas de Guerrero, es lo que reportó el Centro Nacional de Huracanes de Estados Unidos. 7:33 p.m. Y vamos a un tema que está siendo debatido, eso a nivel local y justamente también a nivel nacional, es acerca de esta ley, la ley antimemes. Ya senadores están pronunciando al respecto y lo que están mencionando, al menos aquí en Aguascalientes, es que el principal problema de esta ley antimemes es el amplio margen que tiene y que se le da delito pues a la redacción. Representa un retroceso democrático, es lo que están señalando, y una amenaza a la libertad de expresión. También se advierte que la redacción del nuevo artículo, en este caso 403 bis, contempla hasta 5 años de prisión bajo figuras ambiguas, como en este caso escala comercial o identidad gráfica. Escuchemos.
1: El principal problema de la ley antimemes es el amplio margen que se le da al delito en la redacción, sostienen senadores. La senadora por Aguascalientes, María de Jesús Díaz Marmolejo, manifestó en el Senado de la República su absoluto rechazo a la reforma penal digital conocida como ley antimemes, al considerar que representa un retroceso democrático y una amenaza a la libertad de expresión. Durante el debate, la legisladora del PAN advirtió que la redacción del nuevo artículo 403 bis contempla hasta 5 años de prisión bajo figuras ambiguas como escala comercial o identidad gráfica, sin excluir expresamente la parodia, el cartón político y el trabajo periodístico, lo que abre la puerta a criminalizar el humor y la crítica en redes.
2: La principal preocupación se encuentra en el artículo 403 bis de la Ley Federal de Protección a la Propiedad Industrial. Esta disposición pretende imponer de 3 a 7 años de prisión y multas de 1,000 a 10,000 unidades de medida y actualización a quien utilice y reproduzca e imite o incorpore la identidad gráfica institucional, dominios electrónicos o cualquier signo oficial perteneciente a instituciones públicas. Se nos dirá de ahora en adelante ¿qué conducta deberá realizarse a escala comercial y con la finalidad de inducir al error o al engaño? Sin embargo, estas expresiones no son suficientes para eliminar el riesgo de una aplicación arbitraria.
1: Como protesta visual en tribuna, Chuya Díaz exhibió sátiras políticas impresas para demostrar, dijo, que el fondo de la reforma es el control del discurso digital, y sostuvo que defender el meme y la caricatura es defender que los ciudadanos puedan cuestionar al poder sin miedo a la autocensura.
2: El tipo penal emplea conceptos amplios como identidad gráfica, imitar cualquier otro signo oficial y escala comercial, pero no excluye expresamente la parodia, la sátira, la caricatura política, los memes, el trabajo periodístico, la creación artística, la investigación académica o las expresiones de interés público. Cuando la libertad de una persona puede depender de la interpretación de una autoridad investigadora, no estamos ante una garantía suficiente. Las conductas prohibidas tienen que estar definidas en absoluta claridad, especialmente cuando se pretende imponer una pena de hasta 7 años de prisión.
1: Jesús Alberto Rodríguez, BI Noticias.
0: Y vamos a información nacional e internacional, y es que aprueban diputados esta ley antimemes, como ya lo escuchamos. En medio de esta alerta de censura, la Cámara de Diputados aprobó en lo general la llamada ley antimemes, que sancionará con hasta 4.6 millones de pesos a proveedores de servicios de Internet que omitan retirar contenido con obras, imágenes, voz, videogramas o fonogramas modificados o alterados sin autorización mediante inteligencia artificial u otras herramientas tecnológicas. Con 325 votos votos a favor y 114 en contra y una abstención, la modificación a la Ley Federal del Derecho de Autor propuesta por la presidenta Claudia Sheinbaum fue aprobado. Por su parte, Ricardo Monreal advirtió que los diputados de Morena podrían perderse en este caso la celebración por los 15 años del partido para continuar con el debate de la llamada Ley Antimemes. Sostuvo que se trata de un dictamen trascendente para la vida pública, por lo que permanecerán en

0: San Lázaro hasta concluir su discusión. En lo particular, escuchemos.
1: Es un dictamen trascendente para la vida de la República. No vamos a ir a ninguna parte hasta que terminemos la discusión punto por punto del dictamen que estamos llevando a cabo.
0: Y mire, da Tribunal Electoral del Poder Judicial de la Federación revés a INE por estas boletas planchadas por unanimidad. La Sala Superior del Tribunal Electoral del Poder Judicial de la Federación echó atrás el acuerdo del INE que abrió la posibilidad de que las boletas de estas boletas planchadas, es decir, sin doblez, fueran contabilizadas como votos en los consejos distritales. El proyecto del magistrado Felipe de la Mata considera que sería un ilícito que fuera considerada como un voto emitido, pese a que físicamente no es posible que puedan ser ingresadas hacia una urna. Durante la sesión, el magistrado presentó una boleta y mostró cómo no se puede considerar como un voto válido si no está doblada, debido a que no entra por la por la ranura de la urna. Escuchemos.
2: O de 20, pasar por una ranura de apenas 12 centímetros, si físicamente no cabe, ¿cómo pudo haber sido depositada en la urna sin doblarse? Es evidente que no hay una manera racional de justificarlo. Es evidente que esto es ilícito y de eso trata el proyecto. Presento.
0: E inhabilita Marina Narcolaboratorio, esto en Sinaloa. Autoridades federales inhabilitaron otro laboratorio clandestino para la producción de drogas sintéticas en Sinaloa, entidad donde durante 2026 han sido localizadas instalaciones con capacidad para procesar toneladas de metanfetamina y miles de litros de precursores químicos. El nuevo complejo fue ubicado en el poblado de Las Tinajas, municipio de Lota, y ocupaba un predio de aproximadamente 12.000 metros cuadrados, informa este miércoles el Gabinete de Seguridad. Aseguraron en el lugar 150 litros de precursores químicos líquidos y más de 92 kilogramos de precursores sólidos. Y denuncian padres de niños con cáncer a Andy y al MICAR, esto por la presunta comisión de genocidio, delincuencia organizada y homicidio culposo. Padres de niños con cáncer presentaron el día de hoy una denuncia ante la Fiscalía General de la República en la Ciudad de México en contra de Andrés Manuel Andy López Beltrán y el empresario Jorge Almícar. Los colectivos integrantes del Movimiento Nacional por la Salud de Niños con Cáncer y la Fundación Nicuatole AC y de Corazón AC señalaron a los acusados como responsables de un esquema de contratos irregulares, sobreprecios y la simulación en la compra de fármacos inservibles o apócrifos mediante empresas fantasmas. Escuchemos.
3: No están reaccionando de la misma manera. Lógicamente hay miedo de estos pediatras y de estos oncólogos a hablar porque hay represalias y va a haber represalias, los pueden correr de sus empleos, pueden perder su trabajo. Entonces la situación es muy delicada. Segundo, unos no llegaron. Ustedes saben que hay reportajes ampliamente reconocidos que fueron a tocar las puertas de esas empresas y no existen. Y esos medicamentos nunca llegaron.
0: Y vamos rápidamente a información internacional. El gobierno de Canadá anuncia este día que excluirán de forma indefinida el acceso a la asistencia médica para morir cuando la única condición médica subyacente del paciente sea una enfermedad mental, una posibilidad cuya entrada en vigor estará prevista para marzo de 2027. La información fue entregada por el ministro de Justicia en un intento por cerrar el debate sobre el tema. Escuchemos a Sean Fraser, señaló que el Ejecutivo presentará este otoño una reforma legislativa para modificar el Código Penal. Escuchemos.
4: With provincial legislation that will put rigorous safeguards in place before these services can be offered. It's important that we move forward as we move forward to understand the decisions.
0: Y muere mujer que fue desalojada de su vivienda y desató protestas, esto en España. Mari Carmen Navaza, la mujer de 87 años cuyo desalojo el pasado 23 de septiembre en Madrid encendió las protestas en favor del derecho a una vivienda digna en España, murió este día tras 14 días en el hospital Gregorio Marañón, según informa el sindicato de inquilinas a través de un comunicado. La mujer había dado una larga lucha para no ser expulsada del departamento donde vivió 71 años. La empresa propietaria, tras adquirir el apartamento, exigió un nuevo acuerdo, aunque esta vez el pago mensual no sería de 500 euros, sino de 2.650, una cifra imposible de pagar para la mujer. Mari Carmen perdió el caso en tribunales y fue desalojada en el cuarto intento. El gobierno aprobó dos decretos, pero el Congreso lo rechazó. Ante esta situación, Pedro Sánchez anunció que las elecciones se adelantaron. Escuchemos prácticamente sus últimas palabras de Mari Carmen.
5: Mira, campaña, hace vuestro cuerpo aguante y vosotros lo deseéis. Esperemos que todo esto llegue a un fin el día de mañana. Y lo que estáis sufriendo ahora pueda ser corregido entonces con creces.
0: Y marchan en contra de Bolsonaro ante el balotaje. Esto en Brasil. Miles de personas se sumaron hoy a una marcha en Río de Janeiro para protestar contra el favorito en las elecciones, en este caso Flavio Bolsonaro, y la perspectiva del regreso de la ultraderecha al poder en Brasil cuando arranca esta campaña. Bajo los lemas Bolsonaro nunca más y no al padre, no al hijo, jóvenes y mayores se unieron a la marcha estudiantil después de que el Senado conservador terminara en esto primero en la primera vuelta electoral brasileña este domingo. Flavio Bolsonaro se medirá con el veterano presidente, el izquierdista Luis Inácio Lula da Silva, en segunda vuelta el próximo 25 de octubre. Vamos en estos momentos a una pausa comercial. Al regresar le tenemos todos los detalles en la nota policiaca y por supuesto daremos lectura a cada uno de sus mensajes.
6: 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En Radio BI son la 1:46. 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
7: La fiebre tifoidea es una infección grave originada por una bacteria llamada Salmonella tifi. Se contagia al consumir alimentos o bebidas contaminadas. Los síntomas incluyen fiebre muy elevada, malestar general, dolor abdominal, diarrea y pequeños puntos rojos en el abdomen o tórax. Puede complicarse con evacuaciones sanguinolentas, confusión y alucinaciones. Su médico solicitará estudios de sangre y excremento para corroborar la enfermedad. En ocasiones se debe hospitalizar al paciente para hidratarlo y controlar la fiebre. Hay que administrar antibióticos por el mínimo 2 semanas para evitar complicaciones como peritonitis o perforación intestinal. Mejor evite consumir alimentos o bebidas en la calle. Soy su amigo el doctor Carlos Huerta y ya sabe que a buenos cuidados, buena salud.
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0: La construcción. Voy a dar lectura en estos momentos a cada uno de sus mensajes. Gracias a aquellas personas que se están comunicando con nosotros. Nos dicen por aquí. Vamos con el primero de ellos. Bueno, esto es un comentario acerca de las declaraciones de, en este caso, la senadora. A ver si la senadora aprende a expresarse con educación y deja las groserías con las que acostumbra a dirigirse. Gracias por su mensaje. Vamos a uno más. Ayúdenos, por favor. Queremos más vigilancia seguido en periodistas, en la calle, noticieros. Urge, gracias. Nosotros lo canalizaremos en estos momentos con las autoridades. Vamos con otro más. Dice, tenemos que hablar con el arzobispo, ya que el obispo incumplió los derechos canónicos de la Iglesia Católica. Dice claramente una de las reglas católicas que un representante de cualquier jerarquía no debe de intrometerse en asuntos de política. Soy diácono de la iglesia y el obispo cometió un grave error. Gracias por su mensaje. Esto respecto pues a lo que ha pasado o en estas polémicas en las que se han visto envuelto el obispo de Aguascalientes. Nos dicen por acá, le anexo foto de una camioneta con placas de Zacatecas. Tiene ya 2 años en pensión. De esta calle fui a la dirección de vialidad y me recibió la secretaria, no quiso pasarme con el director, no hacen caso y como le digo, ya son 2 años de pensión, está fuera de una casa, esto en la calle Rayón 407, zona centro, espero lo pasen a vialidad, por favor. Claro que sí, gracias por compartirnos la fotografía y por supuesto lo vamos a canalizar en estos momentos con vialidad para su atención y se tenga que realizar las diligencias correspondientes. Vamos con otro más, dice, hola, buenas tardes, hay una universidad intercultural para la igualdad aquí pasando Vista Serena y la Ribera, hace falta que entren los camiones. Hay 4 compañeros que nada más van a cotorrear y no le echan ganas. Gracias por su mensaje. Al parecer son varios reportes. Muy bien, los vamos a canalizar. Vamos con otro más. Buenas noches. Quisiera saber si ustedes saben acerca de un brote de dengue que se suscitó en el barrio de San Marcos, en específico cerca del Jardín de San Marcos, lo que son las calles Manuales de Ponce, Ponce de Guadalupe, Posada, Rincón, Pedro de Alba. ¿Qué es lo que saben ustedes? Miren, no tenemos como un dato todavía en estos momentos, pero lo vamos a investigar, vamos a preguntar con las autoridades del ICEA para conocer cuál es la situación que está pasando, si hay algún brote de dengue. Dicen por acá, ahora los moches que reciben tendrán que pagarles con tarjeta. Excelente decisión. ¿Qué penalidad va a tener el obispo por violar la Constitución? Gracias por su comentario. Estaremos, por supuesto, dándole difusión y sabiendo cómo es que va a terminar pues esta situación. Nos dicen por acá, en calle Talamantes, por el 216, en la colonia San Marcos, sacaron un macetón grande con plantas con espinas y los niños del kinder Héroes de Chapultepec se bajan de la banqueta para pasar. Gracias. Supongo que ha de ser como algún vecino que haya puesto este macetón. Entonces vamos a investigar si está infringiendo en este caso al momento de colocar este lugar. Nos dicen por acá, nos encargan esa fuga de agua en Soledad de abajo, el llano acá por la carretera San Luis, pasando el estero mano derecha, 4 kilómetros en Soledad de abajo. Gracias por su reporte. Claro que lo estaremos canalizando en este caso con Mía para su atención. Vamos con el último de ellos. Debe de haber alguna sanción para el obispo, ya que él debe de separar lo que es gobierno con lo que es religión. El señor se escuda en las faldas del catolicismo para arremeter en contra de Morena. Ahí están las consecuencias de su vocabulario incorrecto. Cada quien debe ser responsable de su boca. Gracias por cada uno de sus comentarios. Damos puntual lectura a cada uno de ellos. Vamos en estos momentos a la última pausa comercial. Al regresar le tenemos todos los detalles en espectáculos y deportes.
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1: 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En Radio BI son 1:52. 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
3: La fiebre reumática es una enfermedad que se presenta después de una infección de garganta o de la piel. es originada por una bacteria llamada estreptococo. La enfermedad puede afectar las válvulas del corazón, las articulaciones, la piel y el cerebro. Los síntomas pueden ser calenturas frecuentes, dolor de articulaciones, bolitas duras en la piel, problemas del corazón y temblores del cuerpo. La forma más importante de prevenir la fiebre reumática es recibiendo un tratamiento rápido para la faringitis, la amigdalitis y la escarlatina, que son infecciones de garganta y piel. Si usted o sus niños sufren frecuentemente de infecciones de garganta, no los automedique. Acuda con su médico para un tratamiento completo y evite complicaciones. Soy su amigo el Dr. Carlos Huerta y ya sabe que a buenos cuidados, buena salud.
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0: Y qué gusto me da saludarte, Ray Macías. Nos tienes información importante.
4: Hola, hola, Díaz. Sí, es como comentas, mucha información destacada tanto en ámbitos locales como nacionales. Y fíjense que pues se ha anunciado que pues ya tenemos un poco más de información con respecto a este andador que se va a construir en esta zona de la Feria Nacional de San Marcos, que va a conectar justo el cruce que está ahí en Primer Anillo y justo este andador de la isla San Marcos. Y hemos visto los que pasamos por ahí, por el Foro de las Estrellas, por esta avenida, que está en obra, ¿no? Están construyendo pues un camellón, el camellón está pues con máquinas y demás. Pues bueno, resulta que se anunció ya de forma oficial el otro día, el fin de semana, y en el informe de Tere Jiménez se dio a conocer justo el plan de un andador para ir para la feria. Y hoy en redes sociales, justamente de la misma gobernadora, se presentó un video, un adelanto de lo que se va pues a dar a conocer como parte de este proyecto. Es un andador peatonal, también con una ciclovía, incluso también con pantallas, con áreas verdes, con áreas deportivas, para conectar lo que es la velaria de Expo Plaza, digámoslo así, con la isla San Marcos, con esta avenida San Marcos, con este bulevar, para que digamos que la gente se vaya caminando toda la zona de feria hasta llegar a ese lugar. Desconocemos si como tal ese espacio se vaya a tener listo también hasta 2028 como el Foro de las Estrellas, o ya esté listo para el año que entra, ya que pues recordemos que justo el plan del foro es hasta el 2028, pero este andador pues esperemos que sea para la edición siguiente de la Feria Nacional de San Marcos, que justamente pues ya tendría que estar listo para pues para marzo, abril, días antes de que arranque la edición 2027 ya de la Feria Nacional de San Marcos aquí en Aguascalientes. Y justo hablando de temas importantes de Aguascalientes, hemos visto cómo en los últimos días se han cancelado conciertos, principalmente el tema, aunque se mencione que pues que es de fuerza mayor las causas, pues evidentemente es por falta de respuesta en la taquilla. Sin embargo, otro concierto que se vio afectado en Aguascalientes es el de Tito WP, ese artista de corridos tumbados, que tenía una fecha programada para este 2027 acá en Aguascalientes. La gira tenía algunos shows pues justamente anunciados por acá por nuestro país. Era un tour, digamos que algo pequeño, que incluía Monterrey, Chihuahua, Mérida, también aparecía León. Sin embargo, pues ahora se da a conocer que los conciertos de Tito por acá por México no se van a poder realizar hasta nuevo aviso. Es información pues muy ambigua, no hay información destacada como tal del motivo por el cual no se pueda realizar ninguno de los conciertos. Ojo, esto no es con Aguascalientes y que la gente diga, ay, se cancela todo en Aguascalientes. No, eso es una gira nacional que aunque no era muy extensa, sí tenía varios conciertos que arrancaban en noviembre de este año. Y pues solamente se menciona por causas de fuerza mayor, algo que pues deslinda al equipo como tal del artista y a los recintos. Esperemos que no sea un tema delicado, un tema de inseguridad, qué sé yo, lo que orilla esta decisión, pero ya es oficial que la gira de Tito WP por acá por México pues no se va a realizar. Este artista pues no podrá regresar a su país después de varios meses de ausencia. Tenía ya un tiempo por no visitar México y ahora pues no lo va a realizar con este tour muy ambicioso, al menos en Aguascalientes. Iba a presentarse en el estadio de béisbol Alberto Romo Chávez, un lugar muy grande para él, pero bueno, no se va a poder hacer ese concierto, al menos hasta nuevo aviso. Esto era Espectáculos Día, Ray Macías, de Noticias.
0: Gracias, Ray, que tengas una excelente noche y no nos vamos sin conocer también qué está pasando en los deportes. Muy buenas noches, Emiliano Jiménez.
5: ¿Qué tal, Día? Buenas noches. Saludos para ti, para todos los radioescuchas. En información deportiva, en este momento nos encontramos a las afueras del Hermanos Carrión, donde el día de hoy el equipo de Panteras de Aguascalientes cierra la temporada regular 2026 de la Liga Caliente.mx, el NVP. El día de hoy, el segundo de la serie en contra del equipo de los Diablos Rojos del México. El día de hoy, un partido importantísimo para el equipo de Panteras de Aguascalientes y, por supuesto, para toda la afición que acompañó al equipo a lo largo de esta temporada regular. Y es que con la victoria que tuvimos ayer, y haciendo matemática con resultados de otros equipos como Lobos de Puebla, como la Fuerza Regia de Monterrey, como el Calor de Cancún, etcétera, etcétera, hoy podemos decir que las Panteras de Aguascalientes están dentro de los cuatro primeros lugares de la temporada regular. ¿Qué quiere decir esto? Que va a haber postemporada directa aquí en Aguascalientes. El equipo comandado por el coach José Santaella gozó de una muy buena temporada. A pesar de lo que se pueda ver en la tabla general, la realidad de todo esto es que el equipo de Panteras ya tiene una cuota de puntos que, aún perdiendo el día de hoy, a lo máximo que aspiran otros equipos es empatarlo. Esto quiere decir que, de alguna forma u otra, aunque el equipo de Panteras el día de hoy sufra algún revés, pues básicamente están dentro de la postemporada por el buen trabajo realizado a lo largo de estos últimos meses en los cuales se desarrolló la temporada varonil. Una cuestión importante es que hoy, cuando acabe el partido, y muy seguramente viendo el panorama alrededor de la propia liga, con la jornada, con los demás partidos que el día de hoy están también dándoles cerrojazo a esta temporada, es muy seguramente que hoy sea este momento especial en el cual el equipo de Panteras de Aguascalientes recibe este boleto simbólico por parte de la liga que dice clasificados a la postemporada. Entonces estaremos obviamente muy al pendiente, llevando todas las acciones completamente en vivo. Por si gusta ver el partido, está a punto de arrancar ahorita a las 8 de la noche, y ahí estará un servidor llevando la narración a través de Fox Sports y Fox Sports Premium, para que no se pierda este compromiso entre las Panteras de Aguascalientes y Diablos Rojos del México, el segundo de la serie. Y que por cierto, hoy es el festejo de un boleto conseguido para la postemporada del equipo de Panteras. Y hasta aquí con la información deportiva, Emiliano Jiménez, BI Noticias.
0: Gracias, Emiliano, por esta información destacada. Usted puede estar muy atento de lo que pase también a través de nuestro portal binoticias.com, con información que ya escuchó de deportes, espectáculos y, por supuesto, de Aguascalientes, México y el mundo. Gracias por el favor de su preferencia. Mi nombre es Di Álvarez y yo le deseo una excelente noche.
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9: Se quedará en prisión el policía detenido con envoltorios de droga. Fue vinculado a proceso. Fuerte operativo en Mirador de las Culturas. Tras una riña, confirman 3 detenidos. Trabajador de notaría se apoderó de casi 2 millones de pesos. Ya fue identificado el motociclista que perdió la vida tras brutal choque contra un camión de volteo. A machetazos le robaron una motocicleta en Paseos de la Providencia. Estatales se tropezaron con 11 envoltorios de marihuana en Pabellón de Hidalgo. Conductor resultó lesionado tras volcar su auto en una terracería en el llano. Y motociclista herido luego de un choque contra una camioneta en Boulevard Juan Pablo II. Estas y otras noticias más hoy en Patrulla 790.
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9: Señores, ¿qué tal? ¿Cómo les va? Muy buenas tardes. Bienvenidos a esta emisión más de Patrulla 790. Estamos, como siempre, transmitiendo en vivo y en directo a través de Radio BI, la estación que da las noticias a partir de este momento y hasta las 5 de la tarde. Usted se va a enterar del acontecer policíaco más importante generado en Aguascalientes en las últimas 24 horas. Saludo y comparto micrófonos como todos los días con Lorena Treviño. Lorena, ¿cómo estás? Muy buenas tardes.
7: Muy buenas tardes, Juan Luis. Pues tenemos muchísima información policíaca, así que lo invitamos a que se quede con nosotros, a que se comunique ya al 910-3508 y 910-3509.
9: Tenemos transmisión en vivo a través del Facebook de Patrulla 790, a través de nuestro canal de videos en YouTube, en la aplicación X y en www.beinoticias.com, el portal de noticias de esta empresa. Es el sitio web donde podrás tener la señal del canal 102 del sistema Gigacable y canal 75 del sistema Easy. Las 4 de la tarde con 4 minutos, vamos al detalle de la información policíaca. Le pido de verdad que preste especial atención a la siguiente noticia. Yo sé que en el papel suena delicado. No deberíamos de tener noticias de esta naturaleza. Esto no debería de formar parte de nuestra colección de información, porque vamos a hablar de un policía municipal que fue detenido con envoltorios con droga. Eso ya lo había escuchado. Lo que faltaba por conocer es que había sido vinculado a proceso y eso ya sucedió. Las autoridades ministeriales lograron obtener de un juez el auto de vinculación a proceso en contra del policía municipal que fue detenido con 29 envoltorios de droga, cristal y marihuana. Se llama Ricardo Manuel, policía municipal de aquí de Aguascalientes. Y repito, no tendría que formar parte de nuestra colección de noticias. Eso no lo deberíamos de dar a conocer nunca, porque son policías que combaten a la delincuencia. No deberían de formar parte de la delincuencia. Pero el día de hoy especialmente le quiero pedir que ponga especial atención en algunos detalles que valen la pena destacar. Hay unos, ¿cómo decirle, Lorena?, indicios o parámetros que a nosotros nos van marcando, atención, sin que sea regla científica, no quiere decir que no hay falla, pero nos demuestran la tendencia de una noticia basado en la cantidad de comentarios que recibimos. Le voy a poner un ejemplo. Hablamos de un ejecutado, una persona asesinada, no falla, que recibimos mensajes, qué bueno, uno menos, nos quitaron esa lacra de encima, como que la gente va confirmando la naturaleza de las actividades de la persona que fue asesinada. Ya como que te va marcando una tendencia, aunque originalmente no era la información, la gente te va marcando una tendencia. Repito, sin que eso sea una regla científica, No creo que no tiene margen de error.
7: Como el señalamiento siempre
9: pero,
7: directo.
9: Pero te va dando una tendencia. A nosotros nos ha llamado especialmente la atención que el día de hoy, cuando dimos a conocer esta información por la mañana, recibimos, no tiene idea de cuántos mensajes de vecinos, compañeros de trabajo, personas que por alguna razón conocían al policía, y todos se han manifestado en favor del uniformado. Cuando que normalmente en una noticia así, Lorena, sería la indignación,
7: sí, malditos
9: el repudio,
7: policías.
9: El chéquenle porque seguramente sus compañeros andan igual y la corporación está echada a perder. Y decenas de comentarios en ese tenor hoy nos ha llamado la atención que es algo notablemente diferente. Apoyando al policía en el sentido de, pues es que era mi compañero, sí, y siempre desempeñó bien su trabajo.
7: Oye, y los inbox también fueron iguales, Juan Luis, pero incluso de manera de reclamo también para el medio de comunicación, decir, oigan, ustedes también son cómplices de lo que le están haciendo los de la fiscalía, y es que le pisó los talones a no sé quién, y es que, o sea, como cosas ya más subidas de tono, sí, sí. Y que tú dices, achis, pues, ¿qué pasó con el policía, no? O sea, no es una detención normal.
9: Le vamos a platicar lo que sucedió, lo que se dio a conocer en su momento sobre la detención de este uniformado y lo que resolvió el juez. Se sabe que el pasado día 1 de octubre a las 9:30 de la noche, agentes de la Policía Ministerial interceptaron el cruce de Avenida Cultura Nazca y la calle... es Avenida Cultura Nazca y cruce con calle Cultura Nazca. Se llaman igual, pero una es avenida y la otra es calle. Pertenecen al fraccionamiento Mirador de las Culturas. Interceptaron un Volkswagen Jetta en color gris plata en donde viajaba a bordo el policía municipal Ricardo Manuel, que ya había concluido con sus labores. Ya era hora en el que tendría que regresar a su domicilio. De hecho, ya llevaba la mitad del uniforme, ya se lo había quitado. El pantalón lo llevaba puesto, la camisola ya se la había quitado, la aventó al asiento de atrás, como muchos le hacemos, para pues sentirte ya un poco liberado. Y al llegar a este cruce es interceptado por agentes de la Policía Ministerial. No se reveló por qué lo detuvieron, Lorena. O sea, si ya tenían una investigación, ya habían salido datos de él en algún cateo, alguien le puso el dedo. ¿Qué fue lo que pasó? ¿Por qué les llamó la atención específicamente el policía Ricardo Manuel? Pero lo detuvieron. Y en la revisión señala la fiscalía que le encontraron 29 envoltorios de droga cristal y otro tanto de marihuana. Cantidades que no podrían ser consideradas para consumo personal. Tan es así que cuando fue puesto a disposición de un juez, el juez recibe el informe, los indicios y demás, considera que hasta este momento procesal existen indicios suficientes como para iniciar un juicio en contra de Ricardo Manuel y le dicta el auto de vinculación al proceso por delitos contra la salud en su modalidad de narcomenudeo con fines de venta. El nombre del delito es mucho más grande, pero ya cuando llegas al final ya se te olvidó qué dijiste al principio. Traducción, distribuidor de drogas, punto final. Así es como lo están considerando o lo consignaron la fiscalía y el juez inició un proceso en su contra por este delito. Y sí, bueno, dimos a conocer la información así en este tenor. Claro que pues no, nunca vas a estar de acuerdo con que un policía que se supone que combate a los delitos forme parte de ellos, que te cobren la nómina del ayuntamiento y aparten la nómina de la delincuencia organizada. Pero repito, nos llamó la atención la cantidad de personas que se manifestaron en favor de Ricardo Manuel, argumentando que era un policía que durante los 3 años que tiene de formar parte de la corporación policíaca tiene muy buenos números, que de hecho llama la atención la cantidad de detenciones que lleva a cabo de personas dedicadas a la venta y distribución de drogas. Dice, nos decían, oiga, ¿cómo va a ser posible que él se dedique a eso si esa es la especialidad de la casa? Casi que eso es lo que detiene. Revisa su historial y detenidos por cristalazo, muy poquitos. Que por robo a casa habitación, muy poquitos. Faltas administrativas, casi nada. Pero detenidos con droga es donde pues él tiene como que diploma. El empleado del mes por detenciones de distribuidores de droga, aseguramientos de envoltorios y demás.
7: Sí, pisaría alguna fibra,
9: como que
7: Juan
9: no,
7: Luis.
9: Dice, como que no me coincide lo que ustedes dicen con lo que nosotros sabemos. Policías que se han manifestado a favor de él y que dicen, oiga, no, es que Ricardo Manuel dice imposible, o sea, sí sabemos. De pronto que hay algunos que dicen, bueno, este policía se ve medio raro. Sí, pero este compañero no, dice, este compañero dice, desempeñaba muy buen trabajo. La verdad, nos llama la atención que nos digan eso y no lo decimos nosotros. Está documentado en una carpeta de investigación. El juez lo vinculó a proceso. O sea, no es Patrulla 790, lo señaló. Es la fiscalía lo señaló así. Estamos informándole eso. Nos ha causado gran impacto. Y sí, eso, Lorena, que muchos tienen esa idea de seguro afectó los intereses de alguien.
7: Oye, pero eso sería algo súper delicado, Juan Luis, porque estaríamos entonces pues casi que mandados por otras personas que no son las autoridades y eso sería pues algo demasiado delicado para Aguascalientes, pero a mí lo que me llama también la atención en esos reclamos que estuvieron haciendo también todos los elementos, porque esto está confirmado, no crea que nos dijeron que no, o sea, la vinculación está confirmada también por parte de un juez, Juan Luis, sí. O sea, y la autoridad nunca lo dio a conocer, ¿eh? O sea, esta fue información exclusiva de Patrulla 790. Desde un principio le dimos a conocer la detención, la información periodística de que ya está vinculado y todo, pero es que la autoridad nunca mandó un boletín sobre esto. Mucho menos la policía municipal levantar la mano de que sí, sí había sido ellos.
9: El silencio de las corporaciones ha llamado la atención también de esta situación. Por ejemplo, de los policías besucones, tuvimos hasta comunicado y todo.
7: De que ya los iban a correr.
9: De un asunto de policías que se estaban besando y que la jaloneó y que la estrujó y no sé cuánto. Tuvimos hasta comunicado.
7: Sí.
9: Y de este asunto.
7: Nada.
9: No tuvimos nada. Y te quedas pensando, bueno, ¿qué pasó entonces? ¿Por qué lo detuvieron?
7: sospechoso.
10: Fíjate que hay un mensaje que oí por la mañana. Ese ya llegó, digamos, estaba terminando el programa, ya no lo íbamos a alcanzar a leer, pero me causó gran impacto cuando lo leí, porque decía: parece ser que con esto le salvaron la vida. Y yo le pregunté al policía, al policía, a la persona que me mandó el mensaje del policía: oye, ¿pero por qué? O sea, ¿qué sabes?
7: Lo iban a matar.
10: Como que, ¿por qué me dices o por qué nos dices que le salvaron la vida con esa detención?
7: Ay, no, Juan Luis.
10: Y ya no nos contestó. Entonces,
7: sospechoso.
10: Pues, mira, está en manos de un juez. El juez, entiendo que tendrá que ser estricto para encontrar las pruebas o los elementos para declararlo culpable o para absolverlo.
7: Y también es importante, Juan Luis, con esa duda que tiene tanta gente sobre el tema, ya ves que muchas veces la fiscalía te dice: lo encontramos gracias a la cámara de videovigilancia, o hay tantos indicios, o hay ya cuando ya están vinculados, ya cuando ya el proceso va un poco más adelante, pues que también la fiscalía diga, pues, ¿qué le encontraron? ¿Cuánto? ¿En dónde lo detuvieron? ¿Si fue en la fiscalía? ¿Si los fueron a entregar? ¿Qué pasó con este muchacho?
10: Las 4:14 p.m.
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1: 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En Radio BI son las 2:14. 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
3: La amibiasis es una infección que afecta el intestino grueso, causada por un parásito llamado entamoeba histolítica. La mayoría de las personas afectadas solo acarrean el germen en su intestino sin desarrollar la infección. Las heces fecales contaminan las aguas negras y las cosechas que crecen al ras del suelo, como la fresa, la lechuga y la col. Los que desarrollan la infección presentan periodos de estreñimiento y diarrea, con dolor abdominal, abdomen inflamado y aumento de los gases intestinales. El tratamiento es a base de medicamentos tomados. Sin embargo, lo más importante es prevenir. Si usted prepara salsas o bebidas, utilice agua purificada, ya que el chile, la sal, el limón y la congelación no matan a la amiba. Mejor desinfecte las verduras y frutas con gotas de plata coloidal o cloro. Soy su amigo el doctor Carlos Huerta. Ya sabe que a buenos cuidados, buena salud.
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10: 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Las 4:17. Oye, licenciada, ¿qué pasó en Mirador de las Culturas? Que andaba hasta el helicóptero, una cantidad importante de patrullas en tierra y los aires surcados por el Halcón 1 que estaba a vuelta y vuelta. Yo no sé cómo no se marearon, licenciada.
7: No, pues es que dijo la fiscalía, bueno, no, dijo la policía, no sé quién de todos, ya ni sé ni qué, alguien dijo, pero que era una riña. Ya ves que ahorita aquí ya traemos y te andamos manejando puras riñas.
10: No fue riña, entonces,
7: aquí no hay crimen organizado, aquí tenemos puras riñas y puras cosas de esas. Bueno, dijeron que se trataba de una riña, el problema es que fue a balazos. Aquí sí te la creo un poquito más por el tema del armamento que utilizaron, Juan Luis, que al final pues no era de un calibre importante, pero sí hubo una gran movilización policíaca. Varios elementos de la policía municipal fueron los que protagonizaron este operativo con apoyo del helicóptero del Halcón 1 en calles del fraccionamiento que acabas de mencionar, es Mirador de las Culturas. Lo que reportaban también inicialmente, y esto lo pudimos confirmar con algunos vecinos, es que sí, efectivamente, Juan Luis, estaba registrando una riña y que no era una persona o dos involucradas, no eran varias personas. Fíjate, plena luz del día, a las 12 del mediodía, Juan Luis, qué ánimos de andarte saliendo de tu casa para ir a pelearte. Pues ellos lo hicieron y sí traían un arma corta. Fueron muchas llamadas las que realizaron a través del 911. Informaban que en la calle Cultura Nazca y Cultura Maya, calles muy problemáticas, Juan Luis, ahí en este fraccionamiento, dice que los uniformados llegaron hasta ese lugar pues para ver qué había, que por qué, cómo que balazos. Y sí, confirmaron que había varios sujetos involucrados, se estaban arrojando de todo tipo de objetos y uno de ellos fue detectado sí empuñando lo que parecía ser un arma corta, Juan Luis. Tras la intervención de los policías municipales, se confirmó la detención de tres sujetos y el aseguramiento de esta arma. Mira, al final resultó ser de postas, pero de todas formas la estaba utilizando con el fin de lesionar a alguien. Y no estaba cargada, estaba para amenazar también a todos los ahí presentes. Uno de los detenidos justificó la riña bajo el argumento de que pues el grupo antagónico, el grupo rival, Juan Luis, los agreden frecuentemente. O sea, estos cada que se encuentran en la calle, a la hora que sea, en la madrugada, en la mañana, en la tarde, en la noche, día de Pascua, cuando sea, se agarran a trancazos. Pero dicen que es bien seguido, o sea, que ya es el pan de cada día. Y cansados de esas múltiples agresiones, pues dijeron, ahora sí, hay que prepararnos. Y decidieron enfrentarlos, Juan Luis, pero con la pistola que simulaba ser esta arma de fuego real, ¿no? Y si tú la ves, la verdad es que sí tenía como, ¿no? Pues no dudas que sea un arma de fuego y que escupa fuego, Juan Luis, pero empezaron a reportar todo eso. Él dijo, o la justificación de este joven era eso. Las sospechas fueron, o mejor dicho, estos sujetos fueron puestos a disposición de las autoridades ministeriales. Ya enfrentan una carpeta, la verdad es que no muy importante. Si te las encuentras mañana ahí en la calle, es porque solamente quedaron por amenazas, por lo que resulta.
10: De hecho, se los llevaron por amenazas. El tema de las amenazas está basado en la pistola, que independientemente de que se trate de una pistola de postas, los rivales no lo sabían. Entonces, se sintieron amenazados cuando los encañonaron. Pero cuando escuchas a los que traían la pistola de postas, pues es que esos mendigos, cada que pasamos por aquí, nos persiguen con el machete. O sea, es pleito de nunca acabar. Esto es solamente una etapa. Ey. Porque en cuanto consigan su libertad,
7: ¿viene la revancha?
10: Va a haber bronca otra vez y habrá revancha. Claro. ¿Por qué nos detuvieron a nosotros y a los otros no? Y así por los siglos de los siglos hasta
7: a ver si
10: un día maduran, ¿eh? A ver si un día maduran. Parece que estos, el golpe que recibieron en la mollera jamás no, los dejó recuperarse. Las 4 de la tarde con 21 minutos. Después de la pausa, vamos a recibir tres mensajes. Los tres primeros mensajes que nos manden una captura de pantalla que se suscribió al canal de videos de YouTube con su nombre completo, se va a ganar un pase doble para ir a la función VIP de Mitos y Leyendas. Tenemos tres pases dobles. Los tres primeros que lleguen con la captura de pantalla de que está suscrito a nuestro canal de videos en YouTube y viene acompañado de su nombre completo. Si no viene el nombre completo, olvídelo entonces.
7: ¿Para después cuándo de es? La ¿para pausa, mañana?
10: Le damos lectura a los ganadores. Las 4 con 22.
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3: ¿Alguna vez ha tenido dolor abdominal con episodios de diarrea o estreñimiento, gases, inflamación y mucosidad en heces? Es posible que usted tenga un síndrome de colon irritable. Este es un problema común que afecta a una de cada 5 personas. El estrés y los malos hábitos alimenticios pueden provocarlo. Usted puede prevenirlo evitando el consumo de alimentos grasos, productos lácteos, chocolate, alcohol, refrescos y leguminosas. También debe tomar suficientes líquidos, comer frutas y verduras, hacer ejercicio y acudir a terapias para liberar el estrés. Es necesario visitar a su médico para que descarte otras enfermedades intestinales. Por lo pronto, controle su estrés y cuide su alimentación.
11: 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En Radio BI son las 2 con 22 minutos. 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
12: ¿Qué es el calentamiento global? Una investigación reciente ha revelado datos sorprendentes que subrayan la urgencia de abordar este desafío climático. Pero, ¿a qué se debe esta problemática? Aquí, una breve explicación. A medida que los gases de efecto invernadero cubren la Tierra, atrapan el calor del Sol, lo que conduce al calentamiento global y al cambio climático. Se ha registrado que en los últimos 140 años, la temperatura global ha aumentado aproximadamente un grado Celsius. Un cambio que puede parecer pequeño, pero que tiene impactos significativos en nuestro planeta. Este aumento de temperatura ha desencadenado eventos climáticos extremos, como olas de calor nunca antes registradas, sequías prolongadas y huracanes más devastadores. Además, se ha observado que la concentración de dióxido de carbono en la atmósfera es la más alta que en los últimos 40 años. Estos datos destacan la necesidad urgente de tomar medidas decisivas. Algunas de ellas, y las más recomendables, son: reducir las emisiones de gases de efecto invernadero, comenzar una reforestación mundial en forma masiva, así como crear una conciencia general de esta problemática que nos amenaza día con día.
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9: Los tres primeros mensajes que nos llegaron y que se van a disfrutar de esta función VIP en de mitos y leyendas organizada. Es especial para radioescuchas de BI.
7: Para BI.
9: No va a llegar ahí gente de otro lado que compraron boletos para esa función. Es una función especial para usted. Y el primer ganador es Marco Antonio Rico Quintana. El segundo ganador se llama Brandon Gerardo Yáñez Ramírez. Y el tercer ganador, Marisa Quevedo Figueroa. Pueden pasar ya a partir de este momento a la recepción de Radio Grupo con su identificación oficial, con el nombre que me mandaron, desde luego, para que les entreguen sus pases dobles para esta función VIP de mitos y leyendas organizado por el Ayuntamiento de Aguascalientes. Se la va a pasar increíble, créame. Las 4 de la tarde con 25 minutos, un trabajador de una notaría se apoderó de casi 2 millones de pesos. ¿Cómo en cuánto tiempo una notaría juntaría esa cantidad? Digo, como para que no se dieran cuenta.
7: 2 semanas.
9: Yo sé, si yo fuera una empresa, me tardaría unos 20 años en darme cuenta que me robaron 2 millones, porque pues, es lo que me voy a tardar en juntarlos, ¿no?
7: De empleado peor, pero en vas a ver.
9: En una notaría no tengo idea, ¿eh? O sea, hablo desde mi ingenuidad e ignorancia. ¿Cuánto tiempo tardarían en reunirse cerca de 2 millones de pesos en pagos de que mi escritura, que...
7: No, pero es que ellos dicen que era, número uno, nómina. Número dos, prestaciones, Juan Luis. Y con eso ya se hace casi que el triple, tú sabes. Digo, lo están mandando apenas ahorita, pero me imagino que fue en una temporada.
9: Sí, pero a lo que voy, déjame, aterrizo bien la idea, a lo mejor no me di a entender bien. Resulta que esta persona que tiene usted en pantalla se desempeñaba como empleado de una notaría. Y cuando un usuario llegaba a la notaría para el trámite, que, oiga, necesito una copia de estas escrituras. Okay, ¿cuánto es? 2,000 pesos. Estoy dando una cantidad ridículas, ¿eh? O imaginarias. No tengo idea de cuánto cueste. Pero 2,000, ok, te daban tu recibo. Aquí está Lorena. Ah, okay. Tú ya tenías tu comprobante de que pagaste 2,000 pesos, te dieron tus escrituras. Tú ya, como cliente, te das la media vuelta y te vas. Pero ese dinero que tú pagaste no lo depositaba a la cuenta de la notaría.
7: Se lo embolsaba la
9: suya. Se lo embolsaba él. Entonces, después llegaba otro. Oiga, es que quiero escriturar un terreno. No, pues te salen 5,000 pesos. Ok. Pagabas el servicio.
7: Ya entendí.
9: Te daban tu recibo. O sea, los clientes, dicho de otra manera, ellos llegaron a decir, oye, no, yo tengo mi recibo.
7: Sí tenían,
9: o sea,
7: cómo comprobar.
9: A mí me cumples con lo que yo pagué. La empresa como tal, o sea, la notaría, tuvo que responder porque ellos tenían un recibo, Lorena. Ellos tenían que sí entregar la copia de la escritura, sí escriturar y de dar fe de alguna situación. El notario sí tenía que hacer todo el trabajo, pero en su cuenta no tenía el dinero. El dinero este gandalla se lo clavaba.
7: Híjole.
9: Digo, por decirlo de alguna forma, gandallesca también. Se quedaba con el dinero. Estamos hablando de una cantidad verdaderamente grosera, o sea, no es como, ay, nos faltaron 50 pesos, ¿no?
7: ¡Vente!
9: Ya salí bolseado con 150 pesos. No, la fiscalía está dando a conocer la cantidad exacta. Yo le estoy hablando de cerca de 2 millones de pesos para hacerlo en una cifra, digamos ya...
7: Redonda.
9: Redonda o ya cerrada. Pero la verdad es que cuando analizas la cantidad exacta es... Déjeme la encuentro por acá. Está tan grande que la... Ya, 1,849,134 pesos. Repito, 1,849,134 pesos los que se embolsó este empleado. Él se llama Martín. Cuando en la notaría pública se dieron cuenta de esto, obvio que presentaron una denuncia, se integró una carpeta de investigación. Investigaron, bueno, ese dinero de dónde estaba respaldado, aparecía en los recibos. Los clientes decían, no, sí, yo pagué, aquí tengo mi copia de recibo, yo pagué. O sea, si ese dinero debió haber entrado a las arcas de la cuenta de la notaría, no sucedió. Y es entonces cuando la fiscalía decide detener a este hombre. Lo pusieron a disposición de un juez. Lo detuvieron mediante orden de aprehensión. Ante el juez mostraron los indicios que demostraban que esta persona estaría involucrada en ese delito. El juez le dictó el auto de vinculación a proceso por el delito de robo. Así es como lo considera la autoridad, como un robo. No es abuso de confianza. Antaño
7: justo
9: así,
7: así
9: se le llamaba así. Porque era empleado.
7: O fraude.
9: ¿No? Lo están considerando como un robo. Sin embargo, ha llamado poderosamente la atención que el juez le ha permitido enfrentar el proceso en libertad. Hay un dato que me hubiera gustado que estuviera en el informe. Y tiene que ver con las medidas cautelares. Se habla de, tienes que ir a firmar cada determinado tiempo al Cerezo. O sea, ya casi que de cajón no la sabemos, ¿no? Tienes prohibido salir del país, salvo que el juez te conceda un permiso. Tienes prohibido acercarte a la notaría, al notario público, empleados, a los abogados del notario, etc. Todas esas como que van de cajón. Tienes prohibido mantener algún tipo de comunicación con ellos por cualquier medio. O sea, ni siquiera les puedes mandar un WhatsApp o un correo electrónico. Pero para poder gozar de ese beneficio de enfrentar el proceso en libertad, tienes que exhibir una garantía económica. Lo que antaño le llamábamos fianzas, una garantía económica. Me da morbo.
7: FOMO.
9: ¿Cuánto? ¿De cuánto es la garantía? Si el daño es por 1,800,000 pesos, quiero suponer que la garantía debería de ser por una cifra similar.
7: No, deja tú, que para que los tenga el pobre hombre, ya se los haber metido...
9: Y, como,
7: casa
9: le,
7: o
9: y como le concedieron el beneficio y sí está enfrentando el proceso individual, quiere decir que sí expuso la garantía. Pero sí, es que yo pienso igual que tú. Si él se apoderó de esa cantidad, de ese 1,849,000 pesos, la verdad es que no creo que los haya tenido ahí guardaditos, ¿no? Como para. Esto es para mi retiro, para cuando me jubile. No, lo más seguro es que ya se los gastó. Ya le debe haber comprado camioneta a su esposa, ya hizo un viaje a Europa, qué sé yo. gastar en lo que siempre ha soñado a manos llenas sin estar pensando en, ay, es que tengo que pagar la tarjeta de crédito. Ya se lo gastó. Entonces, ¿de dónde sacó lo de la garantía? Luego, entonces, la garantía no debe de ser por 1,800,000, no debe ser mucho menos.
7: Mucho menos. Claro.
9: Tan es así que pudo pagarla para enfrentar el proceso en libertad. Ya veremos en qué termina. Digo, hubiera estado padre que lo pusiera la fiscalía, le pusieron como medida cautelar, exhibir una garantía económica de, pum, y la cantidad. Pero a lo mejor es tan pequeña ahora que daba pena ponerle. No, mejor nomás pone una garantía económica y vámonos ya, así manda el boletín. Las 4 de la tarde con 33 minutos.
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3: El esófago es el tubo que transporta la comida hasta el estómago. 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Puede sentir agruras, que es una sensación de quemadura, o ardor en el pecho. 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Las medicinas para las agruras solo calman las molestias, pero no lo curan. 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Mejor, visite a su médico. 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
11: 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En Radio BI son las 2:33. 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

0: tenía graves problemas de aprendizaje. Después de hacerle un examen físico completo, el médico llamó a los padres y discutió los detalles de la lesión cerebral del niño ante sus propios ojos. La sensibilidad es la clave. Es estar sintonizados con las ideas y sentimientos de nuestros hijos, descubrir los indicios que ellos nos dan y reaccionar adecuadamente a lo que podemos detectar. Podemos considerar sabio al adulto que comprende que la autoestima es la característica más frágil de la naturaleza humana y una vez rota es muy difícil de reparar. Les habla el Dr. Dobson.
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3: 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Es 4 de la tarde con 36 minutos. Me preguntaban que la lista de los... 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Las 4:37. En más información, le comento a usted que ya fue identificado el motociclista que perdió la vida tras este brutal choque contra un camión de volteo. El que cubriste el día de ayer, Lorena, ya fue identificado.
4: Así es, Juan Luis, y fíjate que justo el día de ayer, cuando le platicábamos esta nota, también le platicábamos que era difícil, por ejemplo, poner un rango de edad, porque nosotros no veíamos el rostro, casi que lo hicimos de decir es en edad adulta, por la complexión de su cuerpo, lo teníamos también de lejos, pero también advertíamos, Juan Luis, que ahí en el lugar de los hechos, pues había habido exposición de masa encefálica y que eso permitía que su rostro estuviera prácticamente desfigurado. Hoy ya la fiscalía lo pudo identificar, sus familiares reconocieron la motocicleta, reconocieron también el trayecto y fueron a preguntar a la fiscalía, a ver la motocicleta en los medios de comunicación, en este, porque nada más nosotros lo sacamos, y hoy sabemos, se llamaba Fabián Nieves. Era un jovencito que tenía apenas 20 años de edad, Juan Luis, y que se trata del accidente que sucedió ayer en la carretera estatal número 66, esquina con la calle Cerrito. Esto pertenece a la comunidad de Hacienda Nueva, en donde se desplazaba a bordo de la motocicleta, nos dice la fiscalía, y lo confirma, en dirección de Poniente a Oriente, y al momento de llegar a esta curva, no alcanzó a tomarla de manera adecuada. Se impacta contra la parte lateral del camión de volteo, Juan Luis, y pues con esto sufrió una caída terrible. El choque fue, o el mecanismo de la muerte fue choque de vehículo de motor en movimiento, y las causas de la muerte fue un traumatismo de cráneo. Adivina por qué, Juan Luis. No traía colocado el casco de protección. De hecho, yo ayer lo buscaba, no lo encontraba, pero como había mucha maleza, decía, pues a lo mejor por ahí, por la maleza, quedó el casco, pero no traía, y el golpe de lleno se lo llevó en la cabeza y fue lo que finalmente acabó con su vida.
3: Y probablemente, estás hablando de un supuesto, ¿no? De haberlo traído, ¿alcanzaría a sobrevivir? Es que fue un choque frontal. Que fue un choque brutal. La verdad es que ya es difícil el poder descifrar si el famoso hubiera, ¿no? Si hubiera traído el casco, hubiera logrado sobrevivir. Es bien complicado eso. Nos queda claro que el casco en muchas ocasiones hace la diferencia. Lo de ayer parecía muy, muy complicado. Las 4 de la tarde con 39 minutos. Cambiemos de información. Vamos hasta el municipio de... Lo vamos a hacer en dos partes. Primero vamos a San Francisco de los Romo y después al Hospital General de Rincón de Romo. ¿Sabe por qué? Porque hay un joven que fue objeto de un violento asalto. Le robaron la motocicleta. Pero lo que ha llamado la atención de esta historia es que le robaron la motocicleta a Lorena a machetazos.
4: ¿Qué?
3: La víctima, identificado como Jonathan Eduardo, tiene 21 años de edad. Bueno, no sé si todavía permanezca encamado en el Hospital General de Rincón de Romos o ya pudo haber sido dado de alta. Pero sabemos que tras la denuncia que presentó, le tomaron su declaración ahí mismo en el hospital, después fue a ratificarla a pabellón de Arteaga. Señala él que el día que sucedió este asalto era cerca de las 8 de la noche y que acudió al domicilio de un amigo que vive en la calle Santa Esperanza, que pertenece al fraccionamiento Paseos de la Providencia en el municipio de San Francisco de los Romo. Por eso le digo, la primera etapa es San Pancho. En ese sitio llegó él a bordo de una motocicleta de la marca Itálica en color negro. Le preguntan a algunos otros, dicen, es que la verdad no me acuerdo de las placas y eso. Era una Itálica color negro. Llegó a visitar a un amigo, estaciona la motocicleta, se sienta en la banqueta junto con el amigo Lorena y están platicando. Están platicando, la moto está estacionada enfrente de él, está a la vista de él. Y de pronto señala que aparecieron un grupo de personas, varios sujetos que iban a bordo de motocicletas. No especifica cuántas motos, 3, 4, 5. Él nada más habla de varios sujetos a bordo de motocicletas, quienes llegaron y se pararon justo donde él estaba. Uno de ellos, que viajaba como acompañante de un conductor de moto, que iba sentado en la parte de atrás, claro está, baja de la unidad, pero lleva un machete en la mano. Se acerca hacia donde está la motocicleta y la quiere agarrar, Lorena, o sea, como que me la voy a llevar. Cuando este joven, Jonathan Eduardo, de 21 años, se da cuenta, se levanta y dice, ¿qué pasó? ¿Es mi moto? Le suelta el machetazo y le provoca una lesión en la mano. Mire, de milagro, no le cortó la mano. Porque dice que no es una herida superficial. Sí le alcanzó a trozar algunas venas, tejido, y estaba sangrando de una manera muy abundante. El sujeto que le dio el machetazo se subió a la motocicleta de Jonathan Eduardo. No sé cómo le hizo para encenderla. No sé si las llaves estaban pegadas o estos ya son mañosos y saben hasta cómo, pero la encendió y se fueron.
4: No había algo que ver ahí, o sea.
3: Están checando, Lorena, si el joven no está omitiendo algún dato, porque ya cuando están a punto de terminar la declaración, dicen, oye, pero es que ¿cómo no te acuerdas de más características de la moto? Y dice, bueno, es que realmente la moto es de mi primo. Sí, y dice, ¿y el que te macheteó? De pronto, ¿no es tu primo? Y dice, no. Y tu primo, o sea, sí sé que trae broncas con algunas personas, pero no sé si tenga esto algo que ver con lo que me sucedió. Es lo que en este momento se está investigando. Por lo pronto, ya el lesionado se encuentra, repito, dado de alta ya del hospital, con una denuncia, una investigación que tiene en sus manos la Fiscalía Estatal. Hay que precisar, hasta este momento se considera como un robo con violencia. Le quitaron una motocicleta y para podérsela quitar le dieron un machetazo que casi lo deja sin mano. La motocicleta hasta este momento no aparece por ninguna parte. Las 4:44, ¿algo de última hora, licenciada?
4: Fíjate que hoy en la mañana y ayer en la tarde, Juan Luis, nos estaban preguntando sobre un accidente que había sucedido ahí en el municipio de Calvillo, que habían visto a un motociclista que había tenido un accidente y que se encontraba muy delicado, que qué había pasado con él. La respuesta, la verdad, es que en el WhatsApp nosotros contestamos que si la pregunta era si estaba fallecido o no, la respuesta era no, porque no lo habían dado a conocer. Pero ¿qué crees? Que la fiscalía el día de hoy está dando a conocer esa información que pasó hace, me parece que 2 o 3 días, cuando nos llegó el mensaje fue hace como 2 o 3 días, Juan Luis, pero
5: 4 de septiembre.
4: Sí, la investigación pericial está informando justo en este preciso instante que recibieron del Hospital General de allá de Calvillo el cuerpo sin vida de un hombre que ya fue identificado, se llamaba Daniel Gutiérrez, un chavito de 26 años de edad, y esto se registró o fue el resultado de una caída de motocicleta que sufrió cuando se desplazaba por la carretera que conduce a la comunidad de La Labor. Esto pertenece justamente allá a Calvillo, y esto sucedió el pasado 4 de septiembre, pero durante todos estos días estuvieron tratando de salvarle la vida a Juan Luis, pero tristemente pues no se pudo recuperar. El mecanismo fue una caída de motocicleta, y al igual que en el caso pasado, la causa de la muerte fue traumatismo de cráneo.
3: Las 4:45 p.m, volvemos con más información.
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9: ¿Qué es el enamoramiento?
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9: Una investigación sobre el enamoramiento ha revelado fascinantes aspectos sobre este complejo fenómeno emocional. Estudios neurocientíficos han demostrado que cuando una persona se enamora, su cerebro experimenta cambios significativos, como la liberación de neurotransmisores, como la dopamina, la oxitocina y la serotonina, que generan sensaciones de euforia, felicidad y apego. Curiosamente, el enamoramiento también puede afectar el juicio y la percepción, llevando a las personas a idealizar a sus parejas y a percibir rasgos positivos de manera exagerada. Se ha observado que el enamoramiento puede tener efectos beneficiosos para la salud, como la reducción del estrés y el fortalecimiento del sistema inmunológico. El enamoramiento puede durar entre 18 meses y 3 años en promedio, ya que con el tiempo, la intensidad emocional tiende a disminuir, dando paso a un amor más estable. Estos datos revelan la complejidad y la fascinación detrás de uno de los estados emocionales más poderosos que experimenta el ser humano.
2: 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Noticias. En Radio BI son las 2:48. 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
11: La artritis es la inflamación de una o varias articulaciones en nuestro cuerpo. Una articulación es el lugar donde se unen dos huesos, como el codo o la rodilla. 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
3: Las 4 de la tarde con 48 minutos. 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Las 4 de la tarde con 49 minutos. Continuamos con más información. Fíjese que el día de hoy, una patrulla de la Policía Estatal estuvo a punto de volcar. Los uniformados iban en un patrullaje normal de vigilancia y de pronto, ¡pum!, una sacudida tremenda de la patrulla. Gracias a la habilidad del uniformado, no pasó a mayores. ¿Sabe qué iba a provocar la volcadura de la patrulla? ¿Qué provocó que se desestabilizara? Envoltorios de droga que estaban tirados en la terracería. Se tropezaron con 11 envoltorios.
4: ¿Otra vez frijoles, amá?
3: Se tropezaron con 11 envoltorios de marihuana. Sí, digo que iba la patrulla. Sí, casi volcada la patrulla. ¿Qué pasó? Golpes, a ver, bájate a ver. Se bajó y...
4: Mire, ay, comandante. No, jale, ya.
3: Mire, comandante.
4: Estoy bien harta de estas notas.
3: Y después, ¿y esta Rosa Gómez?
4: No. Oye, ¿cómo tiene suerte, botones, verdad? ¿Cómo tienen suerte los estatales en encontrarse droga, no, de verdad?
3: Qué, o sea, bueno que se la encontraron.
4: Qué bueno que se la encontraron. Para que no, la verdad es que como que me imagino de así de que a Gómez, así de que, Gómez, no hay notas. Una foto.
3: A Chihuahua.
4: No, no hay notas. Sube esto, porque cada semana se encuentran droga.
3: Yo lo estaba viendo como
4: ay,
3: que
4: no, ni quién les crea.
3: Ya no llega a manos.
4: Oye,
3: de los viciosos.
4: Una pregunta, con esta información tan importante, ¿sí hay una carpeta de investigación que investiguen de quién es esa droga?
3: Pues la ponen a disposición de la fiscalía y ahí.
4: Pero
3: se
4: si
3: tiene
4: abren
3: que,
4: una, sí, carpeta,
3: se tiene que abrir una carpeta.
4: No se distraigan, muchachos. Mejor lo que. O sea, a lo suyo, o sea.
3: Patrulla 790 al servicio de la comunidad. Se busca el propietario de los 11 envoltorios de marihuana,
4: no,
3: que fueron abandonados.
4: No, no, yo no les creo nada.
3: En el municipio de Pabellón de Hidalgo. Gracias por su atención. Sí, me salió chido, ¿verdad?
4: Ya échenlo, pues.
3: Es una terracería que pertenece a la comunidad de Pabellón de Hidalgo. Esto es municipio de Rincón
4: de
3: Romos.
4: Yo nunca en la vida me he encontrado un pedazo de perico, no sé cómo te diga, un envoltorio de droga. Nunca me he encontrado.
3: ¿Por qué te la quieres
4: pero,
3: encontrar?
4: Pero, espérate, a eso voy. Nunca me la he encontrado, pero tampoco he conocido en mis 36 años a alguien que me diga, ¿qué crees? Me encontré nuevo envoltorios de cristal o de marihuana o de...
3: Bueno, no eres estatal para hacer patrullajes.
4: Bueno, pues qué ganas de ser estatal para encontrarme a cada rato droga.
3: Qué ganas de fregar a suyas y chingüentes contigo,
4: carajo. La nota del año, qué barbaridad.
3: Yo estaba bromeando con la volcadura.
4: La nota del año.
3: Todo lo que me sacas ahorita en este... ¿Sabes qué? Ya no hables, por favor. Déjame concentro en la información que tenemos que dar. Elementos de la Policía Estatal que estaban cumpliendo con un patrullaje normal de vigilancia por una terracería. Fíjese, llama la atención el nombre porque nos precisan que es terracería, ¿eh? No está pavimentado, No hay, es pura tierra, vaya. Pero el camino se llama Camino de Piedra. ¿Quién le puso ese nombre para empezar? Oye, ¿cómo se llama esta tierra? Se llama Camino de Piedra. ¿Y dónde están las piedras? ¿Por qué no le pusieron?
4: Hay droga, pero piedras.
3: ¿Por qué no le hicieron así? No, es una terraza y se llama Camino de Piedra. Bueno, pues ahora pues. Ya los policías entraron por ese famoso Camino de Piedra y iban patrullando y de pronto así, adelantito, ven los envoltorios tirados.
4: ¡Tatán! Se con detienen. La música ver, de la Gómez, Rosa de Guadalupe.
3: ¿Qué mujer es esa, por favor? Mi comandante, son envoltorios de marihuana.
4: ¡Ay, qué suerte tenemos!
3: ¿En serio? A ver,
4: Gómez.
3: Lo checan. A ver.
4: Sí,
3: no,
4: es.
3: Sí, es marihuana.
4: Sí, aquí están estos 20 envoltorios, digo, 9.
3: No, sí, es marihuana, mi comandante. Sí, es marihuana. Bueno, ok, vamos a asegurarla entonces. Y la pones a disposición de la Fiscalía Estatal. Las autoridades judiciales tienen en sus manos los 11 envoltorios de droga y se ha integrado una carpeta de investigación para, pues,
4: para
3: identificar
4: nada.
3: A quién es el propietario de la misma, ¿no?
4: Para nada.
3: La hipótesis sugiere, o sea, en otras historias así funcionaba. La hipótesis sugiere que alguien que llevaba esos envoltorios, que iba por el Camino de Piedra, de pronto voltea y, hijos de eso, ahí viene. Entonces, la tira.
4: Pues yo te la creería para, si hubiera detenido.
3: Deja, acabo con mi crónica, ching. Ajá. Contigo. La tira para no tener la prueba de delito en sus manos y él se va por otro lado, ¿no? Así sí lo tiene. ¿Qué pasó a mi poli? No, pues revíseme. Yo no traigo nada. Y los envoltorios aparecen ahí. Se supone que se deshace de la droga para no meterse en una bronca. Esa es la hipótesis, ¿verdad? Ya lo que sucede después. Ahora sí te veo cara de qué quieres
4: hablar.
3: No,
4: te creería si hubiera personas detenidas, pero si no hay personas detenidas, pues ¿para qué hacer eso? Pero es que eres bien ingenuo.
3: Eres hueso duro de rollo.
4: Oye, antes de que se termine el programa, mi mamá me exigió que también la felicitara en el programa
3: Oye,
4: de la
3: no,
4: tarde.
3: No, ya, señora, no, basta es ya. Que... Ya lo hicimos en la... El de la mañana ya lo hicimos, señora, no sea así.
4: Es que la mañana es radio escucha de la mañana, pero también es radio escucha de la tarde. Dice, no, yo merezco también un saludo en la
3: tarde.
4: Que la
3: mañana no lo escucho.
4: No, sí lo escuchó. Hasta
3: ¿y
4: me
3: luego?
4: Dijo, no, ¿sabes por qué me escuchó? Y ya dijo Juan Luis, un regalo caro. Y yo no así de...
3: Ay, ese Juan Luis.
4: Date deposita.
3: Juan Luis.
4: Pero feliz cumpleaños, mamá, que cumplas muchos, pero muchos años más. Que Dios te bendiga, que sigas siendo mi ejemplo, mi alarma, mi todo. Y te amo con toda mi alma.
3: Mi alarma.
4: Es que todos los días me levanta a las 4 de la mañana.
3: Descarada, vaquetona, que no fuera sinvergüenza. Sí. Muchas felicidades, señora. Que Dios la bendiga. Que ya, digo, ya yo sé que tiene ganado el cielo. Con una hija así, ya tienes pase directo con San Pedro. Ya te evitas el...
4: Que le sales debiendo con la educación y que sabe qué dijeron. Eso dijeron.
3: Las 4:55, ya para concluir con nuestro espacio de información, vamos ahora hasta el municipio del Llano, en donde un conductor resultó lesionado. No son lesiones de gravedad, afortunadamente, sí tuvo que ser auxiliado por paramédicos Elisea. Volcó su vehículo en una terracería que pertenece al municipio de El Llano.
4: Pero fíjate que no fueron lesiones de gravedad. Creo que incluso hasta lo atendieron ahí en el lugar de los hechos, Juan Luis, a pesar de lo aparatoso, porque sí, como bien lo mencionas, estuvo bastante aparatoso y esto se registró como a las 8:15 más o menos de la noche del día de ayer y informaban que en la comunidad de Francisco Sarabia, en la comunidad de Santa Rosa, esto pertenece a ese municipio, se había registrado la volcadura. Estaba el auto con las llantas apuntando al cielo, Juan Luis. Se trata de un Chevrolet Aveo en color blanco y con placas del estado de Jalisco. Era conducido por Armando, de 32 años de edad, que resultó solo con algunos golpes que no ameritaron su traslado, Juan Luis, pero sí los elementos de la Policía Estatal de Carreteras llegaron hasta el lugar, se encontraron con el vehículo, auxiliaron también a su conductor, Juan Luis, que pues finalmente lo que lo provocó fue el exceso de velocidad, lo que él dice que fue un salido de camino porque ya no pudo controlar el volante y finalmente se registró esta volcadura.
3: Las 4:57, se queda usted en Reporte Ciudadano con Jesús Alberto Rodríguez. Mañana en punto de las 6:00 a.m, si Dios nos presta vida, le informamos lo que se genera en materia policíaca a partir de este momento. Lorena Treviño, muy buenas tardes.
4: Muy buenas tardes, Juan Luis. Los esperamos mañana a las 6:00 a.m.
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11: Una vacuna contiene gérmenes debilitados o muertos que no son suficientemente potentes para provocar la enfermedad. El sistema inmunológico de un niño reacciona a una vacuna exactamente como lo haría ante una infección, produciendo anticuerpos y células que lo combaten. Las vacunas indicadas en la infancia y que se deben aplicar desde el nacimiento hasta los 9 años previenen las siguientes enfermedades: tuberculosis, hepatitis B, difteria, tosferina, tétanos, poliomielitis, neumonía, influenza, sarampión, rubeola, parotiditis, infecciones por hemófilos y rotavirus. El aplicar estas vacunas a tiempo le permitirá saber a usted y a su médico que su hijo o hija están listos para una infancia saludable. Soy su amigo el doctor Carlos Huerta y ya sabe que a buenos cuidados, buena salud.
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12: Buenas noches. Estas son las noticias más importantes. Caen 7 por agredir a policías en motolínea Centro Histórico. Aprueban diputados ley antimemes. Díaz-Canel admite déficit de medicina y culpa a Estados Unidos. 5 muertos en bombardeos israelíes a Gaza en aniversario. 7 sujetos fueron detenidos por agredir a policías en motolínea en Centro Histórico durante desalojo de motocicletas estacionadas. Los agentes de tránsito estaban participando en un operativo para recuperar espacios públicos y retirar motocicletas en el cruce de Avenida Madero y Motolínea. En un video se evidencia que los uniformados son golpeados en el piso afuera de una farmacia. Los operadores del C2 movilizaron a refuerzos para que controlaran las agresiones. Los sujetos entre 21 y 29 años de edad fueron informados de sus derechos constitucionales y trasladados ante la gente del Ministerio Público. En medio de alertas de censura, la Cámara de Diputados aprobó en lo general la llamada Ley Antimemes, que sanciona con hasta 4.6 millones de pesos a proveedores de servicios de Internet que omitan retirar contenido como obras, imágenes, voz, videogramas o fonogramas modificados o alterados sin autorización mediante inteligencia artificial u otras herramientas tecnológicas. Con 325 votos a favor, 114 en contra y una abstención, la modificación a la Ley Federal del Derecho de Autor, propuesto por la presidenta Claudia Sheinbaum.
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12: El presidente de Cuba, Miguel Díaz-Canel, reconoce las dificultades para acceder a los medicamentos en la isla, pero achacó la situación en mayor parte a los obstáculos para acceder a divisas por parte de la industria biofarmacéutica debido al recrudecimiento del embargo de Estados Unidos. Al respecto, comentó que se ha permitido entrar por aduanas todo el medicamento y que existen personas del sector privado que están dispuestas a participar en negocios controlados por el Estado para abrir un grupo de farmacias. Israel llevó a cabo nuevos bombardeos en Gaza este miércoles que, según las autoridades palestinas, causaron 5 muertos, al cumplirse el tercer aniversario de los ataques del 7 de octubre perpetrados por el movimiento islamista Hamas. El ruido de las explosiones en Gaza se escuchó desde el otro lado de la frontera, en el lugar donde familiares se reunían para recordar a más de 300 asistentes muertos hace 3 años en el Festival de Música Nova durante el asalto. En Ciudad de Gaza, el hospital Al-Shifa informó que 2 personas fallecieron en un ataque israelí durante la noche. Hasta aquí la información. Gracias. Día Álvarez, BI Noticias.
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13: Culmina la temporada regular de la Liga Caliente.mx LNVP en Aguascalientes. En punto de las 20 horas con 30 minutos, las Panteras de Aguascalientes enfrentarán a Diablos Rojos del México en el compromiso que cierra la temporada regular antes del arranque del play-in y posteriormente los playoffs. De momento, con la primera victoria de Panteras en la serie ante Diablos Rojos del México, la quinteta liderada por el coach José Santaella está matemáticamente dentro de los primeros 4 lugares de la tabla general, o sea, con el boleto directo a la postemporada. Continúa la actividad de las series divisionales en las Grandes Ligas. En este momento se viven las últimas entradas del compromiso entre Yankees contra Rayas de Tampa Bay. De momento la eliminatoria la va ganando Tampa Bay 2-0 y en caso de ganar este partido eliminarían a Yankees. Y finalmente, en estos momentos también arranca el último partido de la cartelera con el cuarto partido entre Padres y Cerveceros. De ganar el equipo de Cerveceros eliminaría a Padres de la competencia. Emiliano Jiménez, BI Noticias.
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0: ¿Qué tal? Bienvenidos a Más Allá de la Noticia. El tema de hoy, ¿por qué las personas tienen menos hijos? El Instituto Nacional de Estadística y Geografía presentó los datos de la encuesta intercensal 2025. Este ejercicio demostró que la cantidad de hijas e hijos nacidos en México sigue bajando cada vez más. Los resultados muestran que la cantidad de hijos nacidos por mujeres de 12 años y más pasó de 2.1 a 1.9 en un lapso de tan solo 5 años, es decir, entre 2020 y 2025. Entre los estados donde hay más hijos e hijas son Guerrero, Zacatecas, Oaxaca y Chiapas, mientras que las entidades con menos hijos son Ciudad de México, Quintana Roo, Nuevo León y Baja California. Pero México no es el único país que está registrando tasas de natalidad a la baja. De acuerdo con el Instituto de Métricas y Evaluación de la Salud, desde hace 50 años muchos países están reportando menos nacimientos. De seguir con esta tendencia, el pronóstico apunta que para 2100 solo 6 países del mundo mostrarán tasas de natalidad positiva. Es decir, que sus ciudades seguirán teniendo más hijos. ¿Pero por qué las personas tienen menos hijos? ¿Qué tanto ha cambiado el concepto de la familia entre la sociedad mexicana y qué representa para un país que la población tenga menos hijos? Son los temas que ponemos sobre la mesa aquí en Más Allá de la Noticia.
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2: La población mexicana está teniendo cada vez menos hijos. Esta tendencia ha sido confirmada por el Instituto Nacional de Estadística y Geografía en su última encuesta intercensal. Sin embargo, esta no es una novedad, ya que los datos de los últimos 25 años han demostrado esta caída en el número de nacimientos. Por ejemplo, durante el año 2000, el promedio de hijas e hijos nacidos en México era de 2.6. Para 2010, el promedio disminuyó a 2.3, mientras que para el 2020, el número bajó al 2.1. Ahora, para 2025, el promedio de nacimientos pasó al 1.9. El INEGI también indica que en México viven 130.91 millones de personas, cifra que quedó por debajo de la proyección hecha por el Consejo Nacional de Población, que era de 133.4 millones de mexicanos. Este tema llegó hasta Palacio Nacional, donde la presidenta Claudia Sheinbaum pidió tanto al INEGI como a la Agencia de Transformación Digital hacer un análisis para conocer las causas que están detrás de la disminución de nacimientos. A nivel mundial, se observa un comportamiento similar. El informe sobre el estado de la población mundial 2025 de las Naciones Unidas indica que la mayoría de las personas aún desean tener 2 o más hijos, aunque 1 de cada 5 cree que no podrá hacerlo debido a la falta de oportunidades reales.
0: Esta mesa de opinión y de análisis, con el gusto de siempre, le saluda a Rocío Gutiérrez, quien estará a lo largo de estos minutos en compañía de nuestros panelistas. Para abordar un tema importante, lo habíamos ya mencionado en algunas otras mesas, pero no directamente entrando como en el fondo de lo que está ocurriendo. El tema de hoy, como ya lo escuchaba, ¿por qué las personas están teniendo menos hijos? ¿Por qué México está reportando también un decremento en cuanto a la natalidad que pasó en 5 años de 2.1 a 1.9 hijos por mujer? Y bueno, aquí llama la atención que esto siempre lo toman así, pero hay una realidad también en este país. Se toma en cuenta a partir de mujeres de 12 años y más. ¿Por qué? ¿Cuáles son las implicaciones de tener una menor natalidad? ¿Cuáles son o cuál es el fondo que observan nuestros analistas? Justo para hablar de este tema, quiero dar la bienvenida. Nos acompañan aquí en el estudio la maestra Dafne Viramontes Ornelas. Ella es economista especializada en análisis de datos y política pública. Bienvenida siempre, Dafne.
3: Muchas gracias, Rocío. Buenos días a todas y todos.
0: Muy buenos días. Nos acompaña también el doctor Víctor González Esparza, doctor en estudios latinoamericanos y profesor investigador de la Universidad Autónoma de Aguascalientes.
4: Bienvenido. ¿Qué tal, Rocío? Siempre. Buenos días.
0: Muchas Bienvenido. Gracias. Y nos acompaña vía Zoom desde Ciudad de México la doctora Andrea Bautista León, profesora investigadora y jefa del Departamento de Negocios de la Universidad La Salle, México. Bienvenida siempre, Andrea, buenos días.
5: Hola, buen día.
0: Y si les parece, iniciemos un poco con los datos que nos muestra esta encuesta, que me parece que es interesante. El ir observando que hay una tendencia, podríamos llamarlo así, en los últimos años y ahora, sobre todo en estos últimos 5, que es el periodo que se toma para esta misma, ¿Cuál es el fondo? O sea, ¿cuáles son los datos primero que nos muestra esta encuesta? Si es una tendencia que se veía venir, todavía hay datos que están de aquí a 2100, lo escuchábamos, pero realmente es algo que ya teníamos previsto.
3: Es algo que ya se tenía previsto, pero que las proyecciones que se tenían, pues sí eran más moderadas respecto al cambio que estamos observando. El INEGI, a través de esta encuesta intercensal, nos presenta cuatro indicadores que son muy importantes: la natalidad, la fecundidad, la tasa global de fecundidad y el promedio de hijas e hijos nacidos vivos. Cada uno de ellos tiene diferentes, digamos, características que nos permiten explicar la composición poblacional, qué tantos hijos estamos teniendo y sobre todo la tendencia que vamos a observar en el largo plazo. Pero creo que uno particularmente interesante es precisamente este de la tasa global de fecundidad, que es cuántos hijos tendría una mujer si toda su vida reproductiva tuviera las condiciones que actualmente tiene. Vamos a ponerlo en términos muy sencillos, porque estas condiciones pueden cambiar, ¿no? Es decir, actualmente podemos tener ciertos beneficios, accesos a sistemas de salud o limitaciones que no necesariamente se van a mantener en el tiempo. Y lo que estamos observando es que pasó de manera acelerada de 1.9 a 1.2 esta tasa global de fecundidad. Eso quiere decir que efectivamente, pues si tuviéramos las condiciones actuales, las mujeres tendríamos menos hijas e hijos nacidos vivos durante el periodo, a lo largo de nuestra vida, ¿no? Entonces, pues eso nos está hablando de que potencialmente en un futuro, si se mantienen estas condiciones, pues vamos a tener lo que se le denomina una transición demográfica, que es un proceso natural de los países en desarrollo, en donde cada vez las personas viven más, ¿no? Tenemos una esperanza de vida mayor, pero también pues tenemos menos hijas e hijos, ¿no? Y eso potencialmente pues impacta en un sistema económico, político, en las instituciones, porque gran parte de nuestro sistema está fundamentado en la cantidad de personas que existe, ¿no? Entonces, en la medida que no se reestructure eso, pues potencialmente podemos tener efectos negativos en el largo plazo, como más presiones en los sistemas de pensiones, ¿no? Más presiones en los sistemas de salud. Pero digamos que en las condiciones que estamos actualmente, pues todavía no es una situación preocupante, pero sí que nos permite empezar a planear política pública de mediano y largo plazo en este tema.
0: Doctor, ¿cuáles son las lecturas que usted hace sobre esta encuesta y sobre los números que ahora nos muestra?
4: Sí, muchas gracias. Bueno, quisiera ahondar un poco en los datos que nos proporciona aquí la compañera. Fíjate que precisamente la tasa global de fecundidad ya es igual al promedio nacional. Aguascalientes generalmente se había quedado, digamos, rezagado en esa transformación por varias razones que podemos luego comentar.
0: Culturales, ideológicas.
4: Sí, exacto, religiosas, en fin, ¿no? Pero es algo que me parece sí tiene que acentuarse, porque ya hay un cambio, pues yo diría, en las mentalidades, en términos culturales, muy importante en términos de vivir esta transición, digamos, al paralelo de lo que ocurría en el promedio nacional. Por ejemplo, esta misma tasa global para la Ciudad de México es 0.8, o sea, todavía es mucho más baja, ¿no? Que tiene, como se ha comentado, muchas más implicaciones en términos también, desde luego, bueno, hay un buen dato en esto, de que, por ejemplo, los nacimientos en el grupo de edad de mujeres adolescentes bajó. Recordarán que era una de las premisas también demográficas en Aguascalientes, que tenía precisamente en las adolescentes pues una, digamos, tasa alta, ¿no? Pero de acuerdo también a esta encuesta, ahora vemos que efectivamente ya el nacimiento en el grupo de edad de adolescentes ha disminuido, lo cual es verdaderamente, me parece un cambio también entre las mujeres. Ahora, como causa central, creo que valdría la pena señalar, digamos, en términos de encuestas, incluso porque es una tendencia global, hay que decirlo que esto tiene que ver, y ha sido una preocupación también de las Naciones Unidas, desde luego también de lo que ocurre en México, La preocupación tiene que ver fundamentalmente también por lo que se decía, ¿no? Es, por ejemplo, las pensiones, ya no va a haber quien pueda soportar, ¿verdad? Esas pensiones de, con el crecimiento también de personas adultas y que reciben pensión, ¿no? Porque, claro, la base de quienes están trabajando pues va a disminuir también. Eso creo que sí es una afectación a la economía directa, sobre todo a los presupuestos, ¿verdad? Particularmente de México, que ya las pensiones están presionando mucho los presupuestos. Pero la digamos que una de las causas centrales de las que se mencionan es sin duda la cuestión económica y la cuestión de la vivienda, que ahora lo vemos, por ejemplo, en España, ¿verdad? Claro. También los reclamos masivos. Uh-huh. La cuestión económica en el sentido que los salarios ya no alcanzan, ¿verdad?, para soportar, digamos, una familia ampliada. Y hay un dato bien interesante en las encuestas. Hay mujeres que sí desean tener más hijos, pero no pueden. Eso es algo también que vale la pena resaltar. Cerca de la mitad de las mujeres, ¿verdad?, las que se les ha encuestado al respecto, dicen, sí, yo sí quiero tener por lo menos 2 hijos, pero no podemos, ¿verdad?, en términos de lo que implica, desde luego, la parte económica y la parte de los cuidados, que también es algo muy, muy importante.
0: A ver, hacemos una breve pausa, si les parece. Más adelante regresamos con más. Y, por supuesto, que lo invitamos a participar. Su voz siempre es muy importante en esta mesa. Están nuestras líneas telefónicas, WhatsApp y redes sociales.
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0: Bien, continuamos con más de esta mesa de opinión y de análisis, el tema que estamos abordando, ¿por qué las personas tienen menos hijos? En esta mesa nos acompaña la maestra Dafne Viramontes, economista especializada en análisis de datos y política pública, el doctor Víctor González Esparza, doctor en estudios latinoamericanos, profesor investigador de la UA, y vía Zoom desde Ciudad de México, la doctora Andrea Bautista León, profesora investigadora y jefa del Departamento de Negocios de la Universidad La Salle, México. Doctora, si le parece, vamos con usted, sobre todo en este punto que mencionábamos, ¿cuál es la lectura que se hace respecto a estos datos en donde podemos observar notoriamente que está bajando el número de nacimientos o alumbramientos en el país?
1: Sí, bueno, pues muchas gracias por la invitación y creo que es un tema sumamente relevante y también habría que marcarlo. Esto que tocaron acerca de la transición demográfica, ¿no? La transición demográfica es un proceso poblacional en el que todos los países estamos convergiendo, por lo menos en la región de Latinoamérica, entonces justo no estamos viviendo un momento aislado, sino es un momento de región, ¿no? Podemos mirar otras regiones, por ejemplo, en el continente africano, donde están en otra etapa de la transición demográfica y vamos a encontrar tasas globales de fecundidad más altas, ¿no? De alrededor de 4, 4.5 hijos por mujer todavía. Pero en términos de México, también habría que recordar que este impulso para la baja fecundidad se da, ¿no?, en los años 70 con la Ley General de Población, que se promulgó en 1972, si no recuerdo mal, y a través de esta se da toda una serie de políticas públicas hacia la baja natalidad, ¿no? Y algo muy curioso es que en las experiencias internacionales tenemos que cuando hay esas políticas de baja natalidad a través de la ampliación del uso de métodos anticonceptivos y de un incremento en la escolaridad de la población, cuando tú como población, como Estado, logras que la gente desee tener menos hijos, revertirlo es un proceso sumamente difícil, ¿no? Tenemos, por ejemplo, el caso de algunos países nórdicos, ¿no?, donde tienen sistemas de cuidados, tienen sistemas de educativos, de salud y demás muy fuertes, y aún así tienen tasas de fecundidad muy bajas porque culturalmente, ¿no?, y socialmente vamos a encontrar que es muy difícil revertirlo, ¿no? En Corea también tenemos ese caso de muy baja fecundidad. Entonces, ahorita México estamos atravesando justo en este proceso hacia la baja fecundidad con pues, patrones heterogéneos a lo largo del país, como ya mencionaron. Y aquí yo quisiera resaltar justo también un tema que estoy investigando como demógrafa con otro colega que él está en la Universidad de Oxford, donde estamos justo discutiendo que hay baja natalidad en México, baja fecundidad, pero que esto no ha venido acompañado, por ejemplo, de una inserción laboral de las mujeres. Y esto es muy importante de señalar porque la premisa era antes como, bueno, México tiene una de las tasas de participación laboral de las mujeres más bajas de América Latina, no solamente si nos comparamos con países industrializados, sino de América Latina tenemos las tasas de participación femenina más baja y decíamos, bueno, eso es por la fecundidad, ¿no? Pero ahora que se ha estado reduciendo la fecundidad, aún permanecemos con tasas de participación laboral muy bajas. Entonces, nos encontramos en esta disyuntiva y alguna de las investigaciones que hemos hecho recientemente van en este sentido, también desagregando por grupos poblacionales, por ejemplo, separando la fecundidad y las trayectorias laborales de mujeres afromexicanas, hablantes de lengua indígena, con alguna experiencia de migración internacional, y tratando de entender este fenómeno de por qué las mujeres no se insertan al mercado laboral, digamos, en estos escenarios de baja fecundidad, y que inclusive también aquellas más escolarizadas no están participando como en el mismo nivel, ¿no? Si tú observas las tasas de participación laboral de mujeres y de hombres con educación universitaria, vamos a encontrar que las de las mujeres son menores comparadas con sus pares, ¿no? Entonces tenemos un desafío muy interesante porque en términos poblacionales estamos viviendo el cierre de nuestro bono demográfico, esto es, estamos disminuyendo el volumen de población en edades jóvenes y productivas, no digo que esté pasando hoy, ¿no?, pero sí va a pasar en los próximos años. Así es, y también hablábamos o hemos hablado desde la academia también en esta parte del bono de género, ¿no?, de incluir a las mujeres en estas poblaciones como México, donde no tenemos una alta participación laboral en la vida económica, ¿no? Sin embargo, estamos viviendo este proceso, pues, incompleto, ¿no? Porque hemos reducido la fecundidad, pero no hemos logrado los mecanismos por los cuales las mujeres puedan encontrar trayectorias laborales duraderas, y que esto también se vuelve relevante en términos de que ahora en el del futuro de las pensiones, bueno, la realidad es que ya no hay pensiones, ¿no? Por lo menos para mi generación, ¿no? Ya no hay pensiones, y entonces tenemos este desafío económico de, bueno, ¿cómo podemos incentivar el ahorro si mantenemos a la población fuera de la vida laboral formal, ¿no? Tenemos pues altos índices de participación económica, pero en la informalidad. Entonces, todas estas brechas se vuelven pues muy desafiantes para la población mexicana, y pues sí, las razones por las que no tienen hijos las personas pues pueden ser diversas, ¿no? Sin embargo, creo que sí, también pues recalco, ¿no?, esta parte de que se inició todo esto a través de una política pública en los años 70, ¿no?, con la intención de que tuviéramos menos hijos y menos hijas.
0: A ver,
1: ¿no?
0: Voy a hacer
1: sin
0: una
1: embargo
0: breve
1: pausa. En este punto. Sí.
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5: Bien, continuamos con más de esta mesa

0: De opinión y de análisis, el tema que estamos abordando, ¿por qué las personas están teniendo menos hijos? Más adelante le voy a dar lectura a todos sus comentarios que nos hacen llegar a nuestro WhatsApp. Creo que hay muchos comentarios muy interesantes respecto al tema. ¿Qué dicen los jóvenes? ¿Qué dicen las mujeres? Incluso, ¿qué opinan los hombres respecto a esto? México está cruzando la barrera de los 130 millones de habitantes en plena caída de nacimientos. Y hace unos días en esta misma mesa, Dafne, hablábamos sobre si hay o no una sobrepoblación. Justo veo algunos de los mensajes que llegan en eso. Ya somos suficientes en este mundo, pero antes, ¿cómo es que tenían 10 o 15 hijos las mujeres o hasta más? Es decir, ¿en qué punto estamos? Creo que sería bueno retomar este tema.
1: Pues yo creo que en el corto plazo, si lo vemos en el corto plazo, la caída en la tasa global de fecundidad no necesariamente es algo negativo. ¿Por qué? Porque sí hay una reconfiguración de los mercados laborales en donde cada vez más la inteligencia artificial está sustituyendo, ¿no?, la participación de las personas. Entonces, tener mercados laborales menos presionados potencialmente permite que las personas pues puedan tener una facilidad, digamos, de acceder a un trabajo. También en el tema de servicios públicos, pues quita presión. Aquí lo que preocuparía pues es en el largo plazo, ¿no? Porque en el largo plazo eso significaría que seríamos una población pues mayor, ¿no?, que requeriría cierto tipo de cuidados, y por lo tanto pues el sistema como está configurado actualmente pues no permitiría cubrir económicamente ni financieramente esas necesidades. Ahora, yo creo que, ¿por qué está sucediendo esto? Yo creo que en la misma pregunta viene la respuesta. La pregunta que hace el INEGI por cuestiones metodológicas, internacionales, etcétera, se aplica únicamente a mujeres, ¿no? A mujeres, a niñas, adolescentes y mujeres de 12 años y más. Pero creo que también hay un factor cultural detrás del por qué se pregunta únicamente a mujeres, ¿no? Y creo que tiene que ver con que el tema de la natalidad, de la fecundidad, de los nacimientos siempre se ha asociado a las mujeres, y lamentablemente, a pesar de que sí ha existido una reconfiguración de la participación de las mujeres en los mercados laborales, es decir, que cada vez participamos más a pesar de las bajas tasas que tenemos en México, lo cierto es que no ha habido una reconfiguración de la participación en el sistema de cuidados por parte de los hombres, vamos a decirlo así. Es decir, no necesariamente el hecho de que nosotras nos hayamos incorporado al mercado laboral significa que también hay una mayor participación de los hombres en los cuidados de niñas, niños, adolescentes, personas con discapacidad, personas adultas mayores. Y creo que ese es un factor muy importante para explicar lo que está pasando, porque si nosotros analizamos los datos que nos da la encuesta intercensal, lo que vemos es que, o sea, la caída por nivel de escolaridad pues es marginal, sobre todo se concentró en los niveles de escolaridad más bajos. Y también podemos observar que no necesariamente esta caída está vinculada con una mayor participación de las mujeres en el mercado laboral. Entonces, ¿cuáles serían esos factores, si no son educativos, si no son económicos, que podrían potencialmente explicar por qué estamos teniendo menos hijas e hijos? Y creo que precisamente tiene que ver con la concepción de la responsabilidad de quién tiene que cuidar a esos hijos e hijas, ¿no? Y las implicaciones que tiene para los proyectos personales de las mujeres, que no necesariamente el proyecto de vida o personal tiene que ser trabajar, ¿no? Puede ser estudiar, puede ser dedicarte al hogar, a lo que tú quieras, ¿no? Pero creo que ese tendría que ser el centro de la discusión, y no tanto decir, bueno, ¿qué vamos a tener que hacer para volver a incentivar, ¿no?, que tengamos hijas o hijos, o desincentivar que tengamos hijos o hijos, sino decir, a ver, ¿por qué está pasando esto dadas las condiciones actuales que tenemos? Y creo que tiene que ver mucho pues con esta sobrecarga que hay en las mujeres en el tema de cuidados.
0: Señalan que la humanidad va a encoger, el 97% de los países va a entrar en crecimiento negativo rumbo a 2100, y esto, como ya lo mencionaban ustedes, va a generar ciertos cambios, primero la pirámide poblacional e incluso hasta las propias acciones gubernamentales.
2: De hecho, ya está sucediendo, porque la tasa de reproducción es 2.1. Si estamos ya debajo, ¿verdad? Entonces, eso significa que efectivamente este futuro va a acortarse. Y me parece que sí va a tener implicaciones muy, muy fuertes. Primero, digamos, regresando a la perspectiva de género, creo que sí hay un elemento ahí muy, muy, muy importante, porque creo que sí tiene que ver con lo que comentaba Dafne, en términos de que debe ser, digamos, una por lo menos una decisión de pareja, ¿no? Pero muchas veces, dadas las desigualdades también en términos de quién cuida a los hijos o a los mayores, que normalmente son las mujeres,

0: todo también hay un deterioro en la calidad del trabajo, ¿no? Entonces eso pues lleva efectivamente, si tu calidad de vida, ¿verdad?, e incluso de acceder a vivienda está cada vez más complicado en términos de incluso de vivir en pareja, pues la decisión es, ¿sabes qué? Pospongamos un poco también el tener hijos, ¿verdad? Porque eso nos deteriora incluso todavía más nuestra calidad de vida, ¿no? Por el tipo de... Tú lo decías, Rocío, muy bien, pero lo han dicho también algunas demógrafas, ¿verdad?, y antropólogas. Lamentablemente la concepción de que los hijos salen caros, ¿verdad? Esa concepción que sí está basada pues en términos muy concretos y muy, con mucha evidencia, creo que es a final de cuentas una de las principales causas de...
1: A ver, hago una breve pausa y regresamos con más.
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5: Por el que los jóvenes preferimos no tener hijos. Número uno, ¿con qué dinero los mantendremos? Y muy apenas nos podemos mantener a nosotros, y muy apenas. O sea, ¿con qué dinero voy a estar pagando los pañales, los biberones, el kinder, el uniforme, los útiles? O sea, si muy apenas puedo pagar lo mío. Número dos, la mayoría trabajan en lo que encuentran, si es que encuentran, con un salario que te da lo justo e indispensable para sobrevivir. O sea, ¿cómo voy a estar comprando juguetitos si muy apenas tengo para la comida? Número tres, ¿en qué tiempo vamos a criar a los hijos y en cuál casa propia? O sea, ¿en cuál casa? O sea, ¿cómo voy a comprar una casa? Y aparte, ¿en qué tiempo los voy a estar criando? O sea, si nos la pasamos o manejando en el tráfico, o peor aún, en el transporte público, o en un trabajo que no te dejan la salida y que está ojete el horario, ¿sabes? O sea, ¿en qué tiempo yo voy a estar criando un bebé? Número cuatro, la jubilación ya depende totalmente de ti.

0: tus ahorros y si es que puedes. O sea, si tú quieres una jubilación, súmale a todos esos gastos, ahorrar para tu retiro. Si no, mamaste. ¿Cómo chingados lo vamos a hacer? Y por último, y entre otras cosas, la inseguridad, la violencia, el abandono paterno, no hay agua potable, el cambio climático, o sea, para...
1: ¿Coincidimos o no coincidimos con esto? Los datos nos dicen que sí tiene que ver estos cuatro puntos.
2: Sí, sin duda. O sea, yo creo que una cosa es que esté cayendo la tasa global de fecundidad y otra que efectivamente las personas deseemos tener menos hijos, ¿no? E hijas. Y justo ahí hay un concepto muy interesante que tal vez Andrea nos podría explicar mejor, que es la brecha de fecundidad, que es precisamente lo que nosotros quisiéramos, tal vez, tener de hijos e hijas, con respecto a lo que en realidad está sucediendo y cuáles son esos factores que están detrás. Y sin duda el factor económico es indispensable para explicar esto. O sea, el hecho de que si bien ahorita tenemos tasas de inflación bastante moderadas, pero venimos de un proceso inflacionario de muchos años, ¿no? Sobre todo a partir de la pandemia y que apenas se comienza a controlar, el tema de la presión en la vivienda, en donde pues ya cada vez las personas tenemos menos capacidad de acceder a vivienda propia, ¿no? Y que tienes que pagar una renta y que los ingresos, pues si bien han crecido, pues no han crecido a lo mejor en la medida de las necesidades cada vez más amplias que tenemos como sociedad, pues todos esos factores definitivamente son desincentivos, ¿no? Para que las personas tengamos hijos. Y ya de manera muy puntual, a mí me gustaría poner un dato sobre la mesa, que es el que presenta la Encuesta Nacional de Ingreso y Gasto de los Hogares, que muestra, por ejemplo, el ingreso que tiene de manera trimestral una mujer y un hombre, dependiendo del número de hijos que tiene. Y entonces lo que observamos es que, por ejemplo, una mujer con cuatro o más hijos, en promedio tiene un ingreso de 17,000 pesos al trimestre. En cambio, por ejemplo, un hombre sin hijos de 31,000. Entonces estamos hablando de que no solamente hay una brecha de género, sino que la maternidad paternidad nos afecta de manera diferenciada a mujeres y hombres, y pues ese definitivamente también es un factor del por qué podríamos explicar desde un ámbito económico por qué se están teniendo menos hijos e hijas.
3: Y el tema, a mí me parece que sí es un factor muy muy clave, el tema del tiempo. O sea, lo que mencionaba, ¿en qué tiempo los vamos a criar? Cuando hay esa necesidad de trabajar por tener por lo menos lo básico, ya no digamos una casa, una vivienda propia, pero lo básico, y la realidad es que sí también lo estamos observando. O sea, lo podríamos observar, el tema de cómo tenemos cada vez menos tiempo para la crianza.
4: Así es. Sí, bueno, a mí me parece, la UNAM hizo también una encuesta hace un par de años en términos de lo que observaba, sobre todo, pues era también un gran desencanto. En términos de las implicaciones que podría tener la crianza de los hijos en un mundo con mayor incertidumbre y casi, bueno, con sobre todo por los cambios, no sé, el climático, la parte también económica, ¿verdad? Que hay mucha más incertidumbre en la actualidad. Bueno, una serie de temas, y ahí me parece que también pesa mucho a mis alumnas y alumnos, ¿verdad?, que les he preguntado también al respecto, pues pesa más esta incertidumbre, ¿verdad?, que a veces la estrictamente, digamos, económica. Pero en términos globales, me parece que es efectivamente la precariedad laboral, ¿no? O sea, que los salarios ya no los ajustas. La falta también de oportunidades de vivienda es fundamental. A mí me parece que ya hace falta también que los jóvenes se vayan organizando, porque esto creo que no se va a resolver pronto y que comience a haber protestas también. Es algo que también a mí me llama mucho la atención, ¿verdad? Que no podamos organizarnos como para hacer, digamos, de manera mucho más natural, ¿verdad? Pues sobre todo reclamar cuestiones que están pesando cada vez más para ciertas generaciones. Para las propias mujeres, creo que tienen más agenda, ¿verdad?, en la actualidad, y lo cual me da mucho, mucho gusto, porque efectivamente reconozco que hay una gran desigualdad en muchos sentidos, ¿no? Estaba viendo, por ejemplo, la participación económica femenina, particularmente aquí en Aguascalientes, es del 44.8% en promedio. En eso supera el promedio nacional, pero el de hombres es 70.8%. O sea, son cerca de 25 puntos, ¿verdad?, de diferencia. Entonces, a pesar de que en Aguascalientes hay, digamos, un porcentaje superior al promedio nacional, todavía ahí hay, pues desde luego, una desigualdad fundamental. Y si le agregamos la precariedad, ¿verdad?, bajos salarios, para particularmente también para mujeres. Sobre todo esto de que pues hay cada vez más impedimentos para poder tener los hijos deseados, porque también eso es ¿verdad? Una diferencia. Creo que también nos habla de esta pues incertidumbre en la que viven particularmente sobre todo mujeres, en términos, ¿verdad?, de tener, digamos, una mayor certeza, cosa que se pensaba que se buscaba también con el matrimonio, ¿no? Y ahora que ya tampoco sucede,
3: claro,
4: pues tiene también implicaciones. Creo que ahí, por ahí, podríamos ver incluso la tasa de divorcios más alta en Aguascalientes, una serie de cuestiones.
3: La de matrimonios más baja. Sí, es verdad, ha caído. Y esto también lo podríamos relacionar con el tema, lo que decíamos, ¿no? Ideológico, cultural, de tradición. Por ejemplo, dice esta persona: buenos días, mi aportación es que los hombres no quieren tener hijos. Tengo dos vecinos profesionistas mayores de 40 años y ella dice que su esposo no quiso tener hijos por la responsabilidad que conlleva, además de la inestabilidad en los trabajos. Ahora sin pensión, lo que tratan es de ahorrar para su vejez, si es que la tienen. Prefieren tener perros que hijos. Otra persona dice: buenos días, Rocío, ahí te va mi comentario. Antes la gente que estaba más pobre tenía más familia. Antes la gente tenía menos gastos y la gente de antes tenía otras costumbres. Mucha gente de campo no pagaba luz, no pagaba agua, no pagaba tortillas. Todo lo hacía a base, o me imagino que con base, en el mismo hogar. Entonces, como dijo el dicho, poco hasta vale mucho y muchos para pagarles. Antes decían que la gente... no había televisión, que pruebas, tiene más familia y que ahora hay muchos aparatos en que las personas ya no tienen tampoco como tiempo de estar a solas. Otro más dice: buenos días, Rocío, un comentario si le sirve. Ya hay mucha gente la que vive en este mundo o desde hace poco, como opinan del cambio climático, el cambio en la familia. Últimamente había más familia con la gente, a ver, más numerosa, de hasta 10 o 15 hijos. Ahora ya solamente tienen dos y a veces ninguno. Otro me dice: buenos días, Rocío. La mayoría de las personas está en la juventud de hoy, que ya a veces hacen las cosas sin conciencia, sin pensar en los hijos. Ya nada más te dan vuelo a los hijos como que nos... No entendí la verdad, una disculpa. La juventud se ha dado cuenta que ya no es viable reproducirse. En el mundo tan conflictivo, con la escasez de agua, escasez de alimentos, viviendas, trabajo y hasta paz, y en México lo primordial, la escasez de buenos sueldos, oportunidades, etc. Es más, en Aguascalientes, que con carrera académica o con oficio obrero, ni juntando los dos sueldos te da para pagar vivienda, servicios, comida, transporte, literal, la juventud la vemos pa'l perro, es lo que nos dice esta persona. Así dice, la juventud la vemos pa'l perro. Sí. Adelante, doctora.
5: Gracias. Sí, pues aquí recupero varias cosas de los comentarios que te hace tu audiencia, Rocío. Y, por ejemplo, creo que es muy interesante poner en discusión esto de la relación entre la población, el tamaño de la población y los recursos, el clima y demás, porque es una discusión de hace siglos, ¿no? Siempre hemos estado como humanidad enfrentados al... ¿qué tanto tamaño debemos de tener para que los recursos alcancen, ¿no? Y entonces Malthus, ¿no?, nos decía que la población crece de manera geométrica y los alimentos de manera aritmética, entonces este desfase siempre nos iba a causar problemas, pero el avance en tecnología pues nos ha salvado toda la vida, ¿no? Inclusive esta Daphne nos decía, bueno, ahora en términos de los trabajos, pues ahora hay mucha automatización, entonces siempre encontramos medidas regulatorias, ¿no?, entre el desbalance del tamaño de población y recursos y demás. Por otra parte, también con esta idea que nos hace Daphne sobre el número ideal de hijos, aquí ya encontré mi dato justo de un trabajo que publicamos hace un año más o menos, donde comparando la Encuesta Nacional de la Dinámica Demográfica 2014 y 2023, vemos que en 2014 el número de mujeres que no quería tener ningún hijo era de 11.5% y en 2023 reportan el 21% de mujeres, doctora, que no quieren tener hijos.
3: Ajá. Voy a hacer una breve pausa, si le parece, regresando para tener esta idea que me parece que es interesante. Ya
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3: Continuamos con más de esta mesa de opinión y de análisis, ya prácticamente la recta final. ¿Por qué las personas tienen menos hijos? Y nos vamos directamente con la doctora Andrea, que daba un dato sumamente interesante. Entre 2011 y 2023, varios cambios.
10: Sí, justo. Hablábamos que con la Encuesta Nacional de la Dinámica Demográfica, en 2014, el porcentaje de mujeres de 15 a 54 años que decían no querer tener ningún hijo era de 11.5%, mientras que en 2023 fue de 21%. Entonces tenemos un incremento casi de 10 puntos porcentuales, ¿no?, en la voluntad de no querer tener hijos. Pero también tenemos que, por ejemplo, quienes desean tener 2 hijos, en 2023 era el 40.8% de las mujeres y 3 hijos el 9.1%. Entonces podemos pensar, el 50% de las mujeres quiere tener entre 2-3 hijos, ¿no?, a lo largo de su vida reproductiva, pero nos enfrentamos a las condiciones sociales y económicas que hacen que al final los proyectos de vida pues no se concreten, ¿no? O sea, si tú le preguntas a la gente cuántos hijos quiere tener, te van a decir 2, pero la realidad es que por las condiciones económicas, pues es menos, ¿no? Por otra parte, también en la pausa estábamos discutiendo sobre esta parte de los cuidados, ¿no? La responsabilidad que tendrían que tener también las empresas para procurar las licencias de paternidad para que los cuidados fueran más equilibrados entre hombres y mujeres. Es algo en lo que se tiene que avanzar. No basta con dar 7 días, ¿no?, de licencia de paternidad, tendría que ser más extenso. Y por otra parte, también revisar qué pasa con nuestras instituciones. En la Encuesta Nacional del Sistema de Cuidados, la ENACIC 2022, allí vamos a encontrar que se le pregunta a la gente qué tanto desea que sus hijos sean cuidados en guardería, y vamos a encontrar una respuesta bastante reservada. O sea, inclusive las personas que trabajan, que tienen un trabajo formal y acceso a guarderías, inclusive entre ellas vamos a encontrar que hay como esta digamos, reticencia a dejar a sus hijos en las guarderías por lo que sabemos que ha pasado, ¿no? Porque están tercerizadas, porque también han habido experiencias pues muy, muy lamentables, ¿no?, en ellas. Entonces, ¿cómo articulamos un sistema de cuidados que pueda hacer que la gente tenga los hijos que desee, los que tiene como en su mente, ¿no?, en su plan de vida, que pueda tener también un trabajo con condiciones laborales dignas, decentes, salarios adecuados, ¿no?, o horarios, ¿no? Entonces, hay que hacer toda una articulación entre la reforma laboral que se planteó, ¿no?, que aún así son excesivas, ¿no?, las horas de trabajo que en la realidad la gente tiene que hacer para tener lo mínimo, ¿no?, como hablamos, y también la parte de la vivienda, ¿no?, que Víctor nos decía. Entonces, sí se pueden hacer cambios, ¿no?, institucionales que pueden hacer que las personas tengan pues las familias, ¿no?, del tamaño que ellas sean.
3: A ver, le doy lectura a algunos de los mensajes antes de irnos a las conclusiones. Nos dice otra persona, hola, muy buenos días. Los jóvenes ya no quieren y ya no pueden tener hijos porque los abuelos y hermanos también ya no quieren cuidar nietos y sobrinos. Y hablando en términos más formales y profesional, tener hijos es una de las responsabilidades más importantes de la humanidad. Ya no se quiere tener hijos para satisfacer valores y satisfacciones personales y egoístas. Es lo más injusto que puede haber, dar vida y utilizar a otra persona para solo satisfacer un bien personal. Muchas gracias, es lo que considera esta persona. Buenos días, mi opinión. Hoy en día no quieren tener hijos los jóvenes porque todo se hace indispensable. Donde uno les otorgaba todo, los volvimos más inútiles con tan solo decir ya no aguantan en los trabajos como generación pasada, pues... Es complicado tener hijos, ambos padres deben de trabajar para mantener una familia y si a eso agregamos la negligencia institucional que provocan situaciones como el cierre de las guarderías del IMSS, la falta de seguridad que hace que la gente diga ¿para qué tenemos hijos si nos los matan? Las actuales políticas ya no ayudan, etcétera. A ver, vamos si les parece con las conclusiones, vamos a tener 40 segundos cada uno. Dafne, adelante.
2: Muchas gracias. Bueno, señalar que no solamente los jóvenes no están teniendo hijos, sino en todos los grupos de edad que analiza el INEGI está cayendo la tasa global de fecundidad. Y que el hecho de que no necesariamente tengamos más o menos hijos significa que la situación de las mujeres va a estar mejor. Lo poníamos sobre la mesa, el hecho de que a lo mejor tengamos que cuidar más personas adultas mayores en el futuro, dado la transición demográfica, también puede generar peso.
3: Adelante, doctor.
4: Bueno, yo pienso que sí hay que imaginar nuevas políticas públicas, ¿verdad? Porque siento que sí es un problema central en términos de lo que es incluso la gobernanza. Por ejemplo, en países nórdicos han pensado algo muy sencillo y que es, yo creo que resuelve muchas cosas, que en lugar de que tener guarderías, darle posibilidad a los padres para que puedan cuidar a sus hijos por lo menos 3 años. Es decir, turnando en términos incluso con pago desde luego del salario. Puede ser hasta más una solución más concreta y una alternativa fundamental también para el cuidado.
3: Y ya no nos quedaron más segundos para las conclusiones. Yo de verdad les agradezco muchísimo. Doctora Andrea Bautista León, bienvenida siempre. Saludos hasta Ciudad de México. Doctor Víctor González Esparza, bienvenido siempre. Muchas gracias. Y Dafne Viramontes, bienvenida siempre. Muchas gracias. Gracias, por supuesto, a usted por su compañía. Agradezco a toda la producción de radio y televisión. Rocío Gutiérrez le desea muy buenos días. Hoy mejor que ayer, mañana mejor que hoy.

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Ahora sí los agarré. La plática. Buenos días a todas y a todos. Miércoles 7 de octubre ya, de 2025. Y el día de hoy, siéntense, por favor. Nos acompaña...

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1: Muy buenas noches, bienvenidos a Panorama Global. Yo soy Chema León Lara y les saludo completamente en vivo a través de la multiplataforma de VEI Noticias. Les saludo a usted que está en Radio VEI 88.7 de FM, quien está en VEI Televisión, Canal 102, Giga Cable, 75 en Easy. Misma transmisión en nuestras redes sociales, Facebook, YouTube y X. Nos encuentra así como VEI Noticias. Saludo a quien está en radio por streaming, radio por internet, quien está en nuestra VEI Noticias y por supuesto nuestro sitio web veinoticias.com. Medios de contacto, redes sociales y el WhatsApp 449-910-3508. Hoy es miércoles 7 de octubre del año 2026, son las 8 de la noche con 6 minutos. Bienvenidos a una emisión más de Panorama Global.
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0: Hoy Israel guardó un minuto de silencio a las 6:29 de la mañana, la hora exacta en que empezó todo. Hace 3 años, el 7 de octubre de 2023, comandos de Hamas y otros grupos armados cruzaron la valla de Gaza, entraron a Kibbutzim y el festival de música Nova y dejaron el día más sangriento en la historia de Israel. 1.200 muertos, 251 rehenes. En el Nova, más de 360 asesinados y 44 secuestrados. 3 años después, Gaza sigue en ruinas. El alto al fuego de octubre de 2025 no ha parado los ataques y el mundo conmemora esa fecha en 2 funerales que no se hablan. Bien, para entender este 7 de octubre, no basta con aquel sábado. Hay que ir más atrás. Vamos a hablar del antecedente. En 1947 la ONU propuso partir el mandato británico de Palestina. En 1948 se declaró el Estado de Israel y estalló la primera guerra árabe-israelí. Para los palestinos ese año es la Nakba, la catástrofe. Unos 700.000 desplazados, pueblos vaciados, un derecho al retorno que nunca se cumplió. 1967, la Guerra de los 6 días. Israel ocupa Cisjordania, Jerusalén Este, Gaza, los Altos del Golán y el Sinaí. Desde entonces Cisjordania vive bajo ocupación militar, con asentamientos que la comunidad internacional considera ilegales y que siguen creciendo. Gaza es el otro experimento, una franja estrecha, sin Estado, sin ejército, sin control de fronteras, mar ni espacio aéreo. En 2005, Israel retira sus colonias y sus tropas. En 2006, Hamas gana las elecciones legislativas. En 2007, expulsa a Fatah y se queda con la franja. Israel y Egipto y ponen un bloqueo que dura hasta hoy. 2 millones de personas en 365 kilómetros cuadrados. Para Israel, una amenaza a contener. Para los palestinos, una cárcel a cielo abierto. Ese es el terreno donde nace la guerra de estos 3 años. Ahora, hablemos de Hamas, que surge en 1987, en la primera intifada, como rama palestina de los hermanos musulmanes. Su carta fundacional pedía la desaparición de Israel. El documento de 2017 suaviza el lenguaje, pero no reconoce el Estado judío. Gobierna Gaza con mano dura, lanza cohetes, cava túneles y combina política, asistencia social y milicia. Por su parte, Hezbollah nace en el Líbano en 1982 durante la invasión israelí. Es partido, red social y ejército. Su arsenal antes de la guerra reciente superaba de varios estados. Los dos son pieza del eje del arma Teherán. Irán no manda división a Gaza. Manda dinero, cohetes, adiestramiento y doctrina. El objetivo declarado no es un arreglo de fronteras, es desgastar Israel por varios frentes: Gaza, Líbano, Siria, Yemen, hasta volverlo inviable. Israel responde con la doctrina contraria: superioridad militar total, asesinatos selectivos y el derecho a golpear primero. No es solo un pleito de tierra, es un choque ideológico, un Estado que se define como judío y una corriente islamista que niega su legitimidad. En medio, millones de civiles. El día 7 de octubre de 2023, la valla de alta tecnología falló. Drones baratos tumbaron cámaras y torres. Unos 6.000 milicianos cruzaron. Mataron a familias enteras. En el OVA, cazaron a jóvenes que huían por el desierto. Hubo ejecuciones, incendios de casas y secuestros filmados. El saldo de aquel día, cerca de 1.200 muertos, la mayoría civiles y 251 rehenes, entre ellos niños, ancianos y extranjeros. Israel lo llama la masacre, jamás lo llamó Operación Diluvio. El fallo de inteligencia es el que hoy parte a Israel. Familias de víctimas exigen una comisión de Estado. Netanyahu lo ha rechazado durante 3 años. Ahora, ¿cuál ha sido la respuesta de paz? Esta respuesta empezó esa misma noche. Bombardeo masivo y semanas después, invasión terrestre. El objetivo declarado era destruir a Hamas y recuperar a los rehenes. La guerra se extendió al Líbano con Hezbollah y llegó a intercambios directos con Irán. El Ministerio de Salud de Gaza cifra, que citan Reuters y CNN, y que Israel discute pero no sustituye con otra, habla de más de 74.000 palestinos muertos. Cerca del 80% de las estructuras de la franja están dañadas. La población de más de 2 millones vive en menos de la mitad del territorio, entre tiendas y escombros. El 10 de octubre de 2025, un alto al fuego mediado por los Estados Unidos frenó la fase grande de la guerra. No la terminó. Israel controla casi 2/3 de Gaza. Ha demolido lo que queda en esa zona y ordena desalojos. Jamás conserva el tercio donde se hacina la gente. Desde el cese han muerto al menos 1.400 palestinos más. Los restos del último rehén israelí se recuperaron en enero de este año. Netanyahu dijo esta semana que van a erradicar lo que queda del régimen de Hamas. La paz en los hechos es una tregua con ataques diarios. La Corte Penal Internacional pidió órdenes de arresto contra Netanyahu. y su exministro de defensa, Yoav Galiat, por crímenes de guerra y de lesa humanidad. No es una condena, es una acusación formal que Israel rechaza y que varios de sus aliados no ejecutan. Sudáfrica llevó el caso de genocidio a la Corte Internacional de Justicia. Esta corte no ha dictado sentencia final. Israel dice que se defiende de un grupo que masacró civiles y usa a la población como escudo. Quienes hablan de genocidio apuntan al volumen de muertos, al hambre y a la destrucción de hospitales, escuelas y barrios enteros. Las dos fases caben en el mismo mapa. Sin embargo, los muertos no. Gaza no tiene plan de reconstrucción, un plan que se sostenga. Hamás no está desarmado. Israel no se va al terreno que ocupa. Sin autoridad palestina creíble y sin fuerza internacional, la franja sigue siendo un protectorado de facto, un partido de dos. Cisjordania no se detuvo mientras el mundo miraba a Gaza. Los asentamientos avanzan, la violencia de colonos también. Y la autoridad palestina de Mahmoud Abbas llega a esta fecha más débil, más vieja y sin elecciones desde 2006. El reconocimiento diplomático se avanzó. España, Irlanda y Noruega abrieron la puerta en mayo de 2024. En septiembre de 2025 se sumaron Francia, Reino Unido, Canadá y Australia. Hoy más de 150 países reconocen al Estado de Palestina. En el terreno, el margen para dos estados se reduce. Más colonias, menos territorio, Jerusalén. Está fuera de negociación. Jerusalén está fuera de negociación y Gaza en ruinas. El Vaticano lo repitió hace dos semanas en la ONU. Dos estados o no hay paz. Sobre el mapa, esa frase cada año pesa menos. Hoy la fecha se parte en dos. En Israel, silencio a las 6:29. Actos en el Nova. Y esta noche, una ceremonia de familias en Tel Aviv. Hay también protestas contra Netanyahu, a 20 días de una elección que será referéndum de su guerra. En Europa, los gobiernos recuerdan a las víctimas del 7 de octubre. En Gaza, se llora a los 74.000. En la Ciudad de México hubo marcha hacia la antigua embajada de los Estados Unidos y un mitin frente a la embajada de Israel. 3 años, no cerraron nada. Abrieron una cuenta que ni el alto al fuego ni el reconocimiento en los despachos han saldado. Al regresar del corte, el analista político internacional Luis Maldonado Manzanilla con su análisis estratégico. Son las 8:14. Voy a una pausa, no se vaya.
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3: La diabetes gestacional es la elevación de las cifras de glucosa en sangre que presenta una mujer durante su embarazo y que ésta, antes de su embarazo, se encontraba sana. En las gestantes que tienen más de 35 años, el riesgo se incrementa, afectando casi una tercera parte de ellas. Tienen mayor riesgo de desarrollar diabetes gestacional las mujeres obesas o aquellas embarazadas que no hacen ejercicio y que llevan una dieta alta en grasas o azúcares. También es frecuente en mujeres que aumentan más de 12 kilos durante su embarazo o que fuman. La diabetes gestacional puede provocar abortos, malformaciones fetales, bebés de más de 4 kilos e hipertensión materna, por lo que es necesario que toda mujer embarazada lleve un control médico periódico. Soy su amigo el doctor Carlos Huerta y ya sabe que a buenos cuidados, buena salud.
1: 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En Radio BI son las 4:11. 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
4: Una de las emociones más poderosas del ser humano es el miedo.
5: El miedo.
4: Ya que se presenta con más fuerza que otras. El miedo te genera respuestas físicas. Se acelera tu ritmo cardíaco. Empiezas a sudar. De repente, se te dilatan las pupilas. Y comienzas a liberar hormonas como cortisol y adrenalina. Esta emoción poderosa puede hacer que nuestros sentidos se agudicen demasiado, hasta el punto de llegar a distorsionarse. El miedo, cuando alguien lo experimenta, puede llegar a ver la amenaza como más grande, más intensa. Pero, ¿sabías que hay personas que no son capaces de sentir miedo? La explicación científica está todavía siendo investigada por la neuropsicología, pero se sabe que hay personas que nunca lo han experimentado. Esto no se trata de un don o una cualidad positiva especial, sino de un déficit en la interpretación de las situaciones que viven. Sea cual sea la situación, para ellos no se siente peligrosa. Es normal sentir miedo, pero no dejes que se apodere de ti. Entenderlo es el primer paso para superarlo.
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0: Estamos de vuelta en Panorama Global. Hoy se cumplen 3 años de ese ataque de Hamás a Israel, que dejó una guerra de 3 años y para muchos un genocidio. Luis Maldonado Manzanilla, bienvenido con tu análisis estratégico.
1: Hola Chema, ¿cómo estás? Pues sí, es una fecha que no podemos pasar por alto, porque 3 años parece un buen tiempo para hacer un corte de caja y ver los resultados que ha tenido las acciones en ambos bandos. Y además porque, como bien lo dijiste, muy pronto va a haber elecciones que serán un refrendo político y popular de esa guerra.
0: Ahora, ¿qué tan cierto es que la permanencia en el poder de Netanyahu depende mucho de que estén en una guerra?
1: No solo de la permanencia de Netanyahu. Lo que pasa, creo que lo hemos explicado en algún otro programa donde hemos analizado la realidad de Oriente Medio, es que cuando se fundó Israel, se pensó que el método parlamentario, que una democracia parlamentaria, era el método más democrático y que mejor había funcionado en países como Inglaterra, España, en fin. Y entonces se decidió que era un buen sistema de gobierno para un Estado que se creaba, digamos, bajo los mejores auspicios de la comunidad internacional, tutelado por la ONU y por muchos países, que buscaban algún modo de sanar las heridas que el pueblo judío había recibido durante la Segunda Guerra Mundial. Habían sido las víctimas de la Shoah, del Holocausto, en fin, de todo esto. Y entonces se buscó con mucha simpatía crear algo que fuera hijo de una comunidad internacional bajo los auspicios de las mejores mentes que en aquel tiempo existían en el mundo. Y se decidió lo de la democracia parlamentaria, pero infortunadamente el país se dividió entre un partido grande, que es el Partido Conservador, y un partido liberal. Pero no es un sistema bipartidista. Surgieron una serie de pequeños partidos de personas que eran radicales a partir de las ideas religiosas. Es indisoluble el Estado israelí, aunque sea laico, respecto de los orígenes religiosos, bíblicos, proféticos, etcétera, que tiene el Estado israelí. Entonces, estos pequeños partidos de radicales influyen en la política como partidos bisagra, es decir, para lograr las mayorías parlamentarias para gobernar, requieres de hacer concesiones a esos pequeños grupos. Y entonces, la ideología de esos grupos es, si en la Biblia está predicho que tiene que haber guerra para que se sustente Israel, que esto no es, digamos, una casualidad de circunstancias, sino una profecía que se cumple cotidianamente y que provoca el enfrentamiento de los enemigos de Israel. Y entonces, la guerra para estos grupos no es una necesidad circunstancial o política, sino una condición de la existencia misma de Israel. Por eso todos los primeros ministros han tenido una cercanía muy grande con la idea de estar en una guerra permanente en contra de los que denominan enemigos del Estado israelí.
0: ¿Cómo puede funcionar un Estado como Israel sin constitución?
1: Bueno, lo hace porque tiene un sistema de leyes que se acoplan a los distintos grupos que conforman la sociedad israelí. Otra vez, ahí hay un matrimonio entre lo político, lo ideológico y lo religioso, que no se puede separar de la concepción misma del Estado israelí.
0: A ver, si pensamos en la Segunda Guerra Mundial, la persecución por parte del partido nazi, de la Alemania nazi, en contra de los judíos, fue por un tema. Podemos entrar después a detalles el tema económico, que fue lo que empezó a mover a Hitler, pero, o sea, ¿fue por la raza judía, fue por la religión judía, o simplemente porque los judíos cumplían ciertas condiciones?
1: Cumplían ciertas condiciones y era muy fácil, debido a que el sionismo es una forma de apartarse de las comunidades en las que viven los israelitas, que aunque se integran a las sociedades y son funcionales y pueden ser hasta buenos ciudadanos, siguen manteniendo una actitud de separación de costumbres, de pensamientos, de ideas, de leyes que rigen esas comunidades, que aunque sean pequeñas, siempre tienen una prevalencia importante en cuestiones económicas. Porque es gente que sabe mucho de negocios, que tiene poder económico, visión, etcétera. Y entonces, el sionismo los separa, no se pueden, digamos que, casar entre no judíos y judíos, en fin, conservan una serie de cuestiones que vienen en la Biblia y que los siguen manteniendo como el pueblo elegido en la visión que ellos mismos tienen, y eso los separa de las comunidades, los aísla y se vuelven enemigos naturales tanto del Estado como de cualquiera que pretenda defender el nacionalismo en cualquier país.
0: La tierra prometida bíblica, pues, es Jerusalén, ¿no?
1: Así es.
0: Ahora, el hecho de que a partir de 1948 se quedaran con Jerusalén y que empezara el Estado judío, este reconocimiento internacional como un territorio de judíos, pero con reconocimiento internacional como un país soberano. Ahora, el hecho de haberse quedado con Israel después de tantos siglos, eso es lo que los mantiene como en este constante estado de guerra, porque, pues, ¿cuánto tiempo estuvieron los musulmanes ahí? El Imperio Otomano, por ejemplo.
1: Y para los católicos, para los cristianos, también Israel es un lugar fundacional. Entonces, no solamente es la cuestión del tiempo que haya pasado cada una de las tres religiones monoteístas en Jerusalén, o la importancia específica que tienen los lugares y los santuarios, sino que y Jerusalén y el territorio circundante, que está más claramente delimitado en los textos bíblicos, pertenece a los judíos en la concepción sionista. Y entonces nunca dejarán de estar en guerra, de acuerdo a lo que bien señaló tanto el maestro Gilanaf, que es un estudioso del tema, como Huntington, que en el libro de Clash of Civilizations, Choque de Civilizaciones, habla de las peculiaridades que tienen, digamos, ideológicamente los pueblos musulmanes y los pueblos judíos para estar en ese permanente conflicto. Es algo que se ha estudiado además mucho porque expertos internacionales se dan cuenta que es un foco de tensión que no ha cedido en tantísimas décadas. Y lo estudian y lo ven desde diversos ángulos. Y la conclusión siempre es que no habrá paz en Medio Oriente, porque estructuralmente la guerra es el motor del cumplimiento de una profecía.
0: Y esta profecía también va de la mano de lo que buscan, de lo que se llama la Gran Israel, es decir, a ampliar el territorio a Medio Oriente.
1: Sí, por supuesto. Y además defender sus fronteras y, digamos, confrontar a los musulmanes que los consideran enemigos naturales de ese proyecto.
0: Ahora, bien lo decías, que la creación después de la Segunda Guerra Mundial, pues se le dio un sistema parlamentario occidental a alguien que históricamente quizás nunca formó parte de Occidente.
1: Así es.
0: Entonces, la óptica que tenemos de Occidente sobre los crímenes de guerra, sobre genocidio y demás, pues parece que no son reconocidos en esa óptica actualmente con Benjamín Netanyahu.
1: Y los valores, digamos, de la paz, la cooperación, la integración, no son compartidos en esa visión y, en consecuencia, no tienen un peso específico en la política israelí, que ve con mucho más agrado el hecho de que haya esa confrontación, porque eso es lo que la Biblia predijo que pasaría en ese territorio.
0: Es decir,
1: siempre, y respecto de ese pueblo, por muchas razones que los teólogos han estudiado y demás, pero hoy la situación es esa. Es decir, de manera consustancial, el Estado judío es un Estado que está en guerra permanente con los musulmanes.
0: Oye, desde el punto de vista religioso, el pueblo judío, entiendo que a la fecha sigue esperando a su Mesías.
1: Así es.
0: Y también hay algo que leí hace brevemente, que uno de los, digamos, de las señales del fin del mundo sería la reconstrucción del Templo de Salomón, que es en la antigua Jerusalén. cuando pretenden quedarse absolutamente con Israel, los judíos, ¿por qué siguen estando libremente pues las peregrinaciones cristianas? Es decir, ¿por qué siguen Tierra Santa, estas iglesias, etcétera? ¿Por qué los judíos no los hicieron a un lado?
1: Bueno, por el valor cultural y religioso que tienen. O sea, el Estado israelí no podía prohibir a las otras dos religiones monoteístas, a los árabes y musulmanes, por las cuestiones de Abraham, y a los católicos y cristianos en general por Cristo, no podían prohibir, digamos, que los santuarios más importantes de esas tres religiones pues no fueran sus fieles a poder peregrinar allá.
0: Bueno, pues recordamos este año al cardenal Pizzaballa, que es el gran patriarca de Jerusalén, no le permitió a Netanyahu hacer el recorrido del Domingo de Ramos. Y bueno, fue toda una noticia internacional. Que finalmente creo que las comunidades cristianas que viven en esa zona de conflicto, particularmente las de Gaza, pues son heroicas, ¿no? Porque están en un mundo de musulmanes que están en contra, en guerra con los musulmanes y con los judíos. Y que ellos resisten y tratan de vivir o sobrevivir con su fe y con su forma de vida en un lugar donde parece que son extraños.
1: Sí, los judíos en general, por razones religiosas, no quieren perder la condición que ellos mismos se otorgan al interpretar los textos bíblicos. En Polonia, durante la Segunda Guerra Mundial, hubo un niño a que sus padres los fusilaron enfrente de él casi. El niño logró escapar y llegar a donde estaba una iglesia católica y se refugió dentro de esa iglesia, y el sacerdote que estaba ahí lo acogió, lo ayudó y le dijeron, bueno, pues como este niño ha llegado, ¿lo va usted a volver cristiano? Y dijo, no, él es un judío y él tiene todo el derecho del mundo a cumplir digamos, su religión desde la perspectiva de sus orígenes reales. Y entonces, a pesar de que lo ayudaron, de que lo mantuvieron y que después de que terminó la Segunda Guerra Mundial, el niño pudo crecer y desarrollarse, lo hizo bajo la religión judía. Ese niño llegó a ser el principal rabino, digamos, el rabino de más alta jerarquía en el nuevo Estado de Israel. Y ese niño se reunió un día con Juan Pablo II y le contó su historia. Le dijo, fíjese que a mí me pasó esto. Pues es extraordinario, le dijo el Papa. Y le dijo, es que no me recuerda usted, el sacerdote que me ayudó fue usted. Y entonces, el principal rabino de Israel y el papa de los católicos
0: se conocían
1: desde esa anécdota y se reconocieron al ocupar ambos esas dos posiciones, que es una cosa extraordinaria. Pero te habla de que la sensibilidad de alguien como Juan Pablo II le permitió saber que un judío cumple con una función teológica siendo lo que la Biblia espera de ellos.
0: Eso explica muy bien aquellas jornadas de oración en Asís, donde se juntaron los diferentes credos y bueno, también parte del Concilio Vaticano II, donde pues la salvación no necesariamente debería estar en la iglesia, aunque cada vez, bueno, todo parece indicar que lo del efebre más bien fue por eso y no por lo de la misa. Pero Luis, ya platicaremos de esto y otras cosas. Muchas
1: claro
0: gracias.
1: Claro que sí, gracias a ti.
0: Muy buenas noches. Luis Maldonado Manzanilla, todos los miércoles aquí en Panorama Global con su análisis estratégico. Voy a una pausa, no se vaya.
2: 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El estrés es una respuesta natural del cuerpo ante situaciones de amenaza. Pero cuando se experimenta con frecuencia, puede afectar la salud mental y física. Las principales causas del estrés incluyen el dinero, el trabajo y las relaciones personales. Y afecta principalmente a los adultos trabajadores, aunque también puede impactar a niños y animales. Pero, ¿cómo funciona el estrés? El estrés activa el sistema nervioso central, preparando al cuerpo para enfrentar el peligro, lo que puede generar síntomas emocionales como ansiedad o físicos, como dolores de cabeza. Para controlarlo, es fundamental llevar una dieta equilibrada, hacer ejercicio, beber suficiente agua y practicar técnicas de relajación. El estrés es algo que no necesita tu cuerpo ni tu mente. Así que ya lo sabes, a la próxima que sientas estrés, dale una buena dosis de relajación. 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En Radio BI son las 4:29. 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
3: El estreñimiento es muy frecuente en niños y adultos. Los síntomas varían en cada persona y pueden incluir evacuaciones demasiado duras o la sensación de que el intestino no está vacío. Algunas causas de estreñimiento son no ingerir suficiente agua o fibra en la dieta diaria, falta de ejercicio y el uso de algunos medicamentos como los laxantes, que después de tomarlos van a originar estreñimiento como efecto secundario. No olvide consumir alimentos con fibra y puede obtenerla ingiriendo frutas, verduras o suplementos de fibra. Tome mínimo 1.5 litros de agua al día y camine 40 minutos diariamente. Si no ha controlado su estreñimiento, consulte a su médico. Soy su amigo el doctor Carlos Huerta. Ya sabe que a buenos cuidados, buena salud.
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0: Estamos de vuelta en Panorama Global. Integralia Consultores ha publicado un reporte especial sobre el segundo año de gobierno de Claudia Sheinbaum. Para hablar de este tema me acompaña Carlos Piedra, analista senior de Integralia. Carlos, ¿me escuchas? Buenas noches.
1: Buenas noches.
0: Sí.
1: Estoy teniendo un problema de audio para escucharte, José María.
0: A ver, vamos a tratar de solucionarlo, Carlos. Podemos platicar brevemente, si es que quieres que me escuchas, sobre este reporte especial que ha publicado ustedes en Integralia sobre el segundo, bueno, los dos años que lleva en gobierno Claudia Sheinbaum.
1: Claro, pues para empezarles a contar un poco acerca de este reporte que publicó Integralia hace dos días. Lo interesante es que la presidenta ha mantenido una posición profundamente sólida en estos dos años, pero esto no necesariamente significa que este gobierno sea igual de fuerte que lo que es su imagen. Necesariamente lo que está pasando es que en el año 2027 tendrá que demostrar si tiene la suficiente fuerza electoral y la capacidad de gobernabilidad que los números de aprobación que ella mantiene se verán en las próximas elecciones federales. Creo que hay tres grandes restricciones que nosotros alcanzamos a observar en estos primeros dos años de gobierno. Lo primero es que ha habido una debilidad de contrapesos institucionales. Lo segundo es que también observamos que hay un margen fiscal cada vez más estrecho en materia de finanzas públicas. Y finalmente, el problema de seguridad y servicios públicos sigue siendo algo que la población en general observa como los principales o las principales fallas de su gobierno.
0: A ver, platicar fallas de su gobierno, me llama mucho la atención la cuestión fiscal, porque finalmente pues el gobierno de Sheinbaum no solo necesita dinero para seguir operando el gobierno, sino evidentemente para seguir cumpliendo con los programas sociales. Y bueno, viene año electoral. ¿Hay algo que haya resaltado estos dos años?
1: Yo diría que el gran reto que tiene la administración federal de la presidenta es precisamente los compromisos que ya tiene en materia de gasto. Por ejemplo, en protección social hubo un incremento de casi el 12.7% del gasto público asignado a ello. También en materia de pensiones de adultos mayores, presupuestado para el año 2027, hubo un incremento de casi 3.5 puntos. Y además, el programa que hereda de López Obrador de Jóvenes Construyendo el Futuro tuvo un incremento de casi 35%. Esto lo que está significando es que hay transferencias, sobre todo en programas sociales, que cada vez están haciendo que el gasto público esté más limitado. Y lo que corresponde a los temas, digamos que de política pública, donde queda un margen muy estrecho, es en salud. Nada más se está asignando el 2.7% del

0: No, respecto a la soberanía, cooperación, en fin, estamos hablando de que gran parte de las apariciones públicas de la presidenta en los últimos meses está enfocado a la defensa de México frente a, digamos, Donald Trump.
1: Pues sí, en Integralia lo que hacemos es una bitácora mañanera, donde nosotros identificamos cuáles son los principales temas que está atendiendo la presidenta y paralelamente la duración promedio, quiénes son los actores más mencionados en, pues digamos, ataques reputacionales, así como quiénes son los principales acompañantes que aparecen en las mañaneras. Lo interesante que tú mencionas, bueno, primero un poco de estadística. Al día que nosotros hicimos el corte, el día 22 de septiembre, habían celebrado 457 mañaneras en lo que va de su administración, y concretamente en el año 2026 ya llevamos 175. También lo que pronosticamos en este anexo son cuáles son los principales temas de atención por parte de la presidenta, y sin duda alguna el que aparece hasta arriba es asuntos exteriores. Casi en todas las conferencias matutinas nosotros podemos ver que la presidenta hace relación a algún tema de la política exterior, y casi siempre algún tema con la relación México-Estados Unidos. No necesariamente siempre es frontal al presidente Donald Trump, en ocasiones tiene que ver con acciones que hacen pues algunas de las agencias de seguridad o algún tema migratorio o comercial, pero sí, en la mayoría seguramente Donald Trump es el agente principal mencionado en esta materia de asuntos exteriores.
0: Ahora veo que también el personaje favorito que menciona es Felipe Calderón, ¿otra vez?
1: Precisamente nosotros también hacemos la contabilidad de ataques reputacionales. La clasificación es básicamente alguna mención con una connotación negativa, y casi siempre el que aparece como el principal flanco de ataques reputacionales es el expresidente Felipe Calderón, pero también aparece el expresidente Vicente Fox y pues alguien que no le cae muy bien, que es Ricardo Salinas Pliego. Entre algunos otros también aparece Carlos Loret de Mola en esa lista. Y no solamente señala a personas, también en ocasiones señala instituciones, el Financiero, el Universal, Latinus, el PAN, el PRI. Casi siempre también hace connotaciones negativas a algunas instituciones públicas.
0: Ahora, yo lo que te quiero preguntar es que los 6 años de mañanera de Andrés Manuel López Obrador funcionaban no solo como propaganda del régimen, sino López Obrador fijaba agenda todos los días, con alguna ocurrencia probablemente, pero el ciclo noticioso duraba hasta 24 horas, hasta el día siguiente de lo nuevo que iba a decir López Obrador. ¿Se ha logrado ver ahí con ustedes en Integralia si verdaderamente tiene los mismos efectos en favor de la comunicación política del gobierno el esfuerzo que hace Sheinbaum todas las mañanas repitiendo lo de su antecesor la mañanera, o no ha rendido los mismos frutos de la mañanera de López Obrador, entendiendo claramente las grandes diferencias que hay entre ellos como comunicadores políticos, pero la mañanera de López Obrador era parte esencial de su gobierno, y no sé si con Sheinbaum verdaderamente se sigue este mismo patrón?
1: Lo interesante es que hace 8 años cambió el modelo de comunicación política del Ejecutivo Federal en México. Estábamos acostumbrados en sexenios anteriores con Felipe Calderón, con Enrique Peña Nieto, Vicente Fox, para mencionar a los últimos 3 antes de los gobiernos de la 4T, a que el presidente no apareciera a diario. Generalmente escuchábamos en conferencias de prensa, en medios, lo que decían algunos secretarios de Estado. Era mucho más silenciosa la manera en la cual se hacía esa comunicación política. Sin embargo, con este nuevo modelo que implementó el presidente López Obrador, que se terminó convirtiendo hasta en un influencer digital, porque en YouTube aparecía como de las personas más vistas, pues evidentemente cambió, por supuesto, toda la manera en la que se comunica el Ejecutivo Federal con la ciudadanía. No significa que sea positiva o negativa, simplemente cambió. Ahora, si ella tiene mayor capacidad de eficacia, lo que creo que ya es esperable es que al día siguiente siempre va a haber una mañanera. De hecho, independientemente de que llegara alguna fuerza política diferente a la de Morena y la Cuarta Transformación, sería difícil ya no regresar a una modalidad donde los veamos de manera tan frecuente. Ahora, que sea recurrente no necesariamente significa que sea más cercano. Es decir, sigue habiendo todavía una selección de quiénes son los periodistas que asisten a las conferencias matutinas, y no necesariamente son los medios más críticos, casi siempre son medios que tienen preguntas que podrían parecer afines o podrían parecer en consecuencia que les pasan el balón, y no tanto posturas críticas. De hecho, pocas han sido las mañaneras donde hemos observado ese tipo de periodistas que se le levanten a la presidenta o al expresidente y le hagan, pues, derecho de réplica a lo que suelen decir. En síntesis, te diría que no es que la presidenta sea más o menos eficaz, pero ya hay un modelo consolidado de comunicación política por parte del Ejecutivo Federal bajo esta visión de la Cuarta Transformación.
0: ¿Tú crees que si en 2030 llega otra fuerza política, continuaría esta manera de comunicar? ¿O eso sería como un sello de lo que fue la 4T o lo que va a seguir siendo la 4T, dependiendo de los resultados de 2030?
1: Pues creo que a 4 años de la elección presidencial sería difícil pronosticar si podría llegar otra fuerza política. Con casi plena seguridad, con las personas que hoy presiento que podrían llegar a suceder a la presidenta, seguramente seguirían con el mismo modelo, y muy probablemente si alguien de la oposición llegara a competir, tendría que hacer algo similar. Si bien no lo mismo que se llamen conferencias matutinas, tendría que haber un modelo recurrente de comunicación, porque ya nos tienen acostumbrados, tanto a los que nos dedicamos a esto como a la ciudadanía, a ver de manera recurrente a los gobernantes. Y el no volverlos a ver tendría que tener una justificación política, pues, interesante, y de nuevo un cambio de modelo sobre cómo se expresan las figuras políticas.
0: Carlos, quienes nos ven y nos escuchan, ¿dónde pueden encontrar este reporte especial de Integralia sobre los 2 años de Claudia Sheinbaum?
1: En nuestras redes oficiales de Integralia, en X, en LinkedIn nos puedes encontrar como Integralia Consultores, así como en nuestro portal web, integralia.com.mx, donde seguramente podrán revisarlo a profundidad, nuestro reporte sobre los 2 años, nuestro balance.
0: Carlos, te agradezco mucho que hayas tomado la comunicación esta noche. Siempre un gusto saludarte, amigo, y tenerte aquí en el programa.
1: Te agradezco muchísimo, José María, y siempre un placer hablar contigo y con tu auditorio.
0: Muchas gracias. Él es Carlos Piedra, consultor senior en Integralia. Es momento de ir a una pausa, no se vaya.
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4: La parotiditis o paperas es una infección viral frecuente en niños y adolescentes, que causa inflamación y dolor de las glándulas salivales. Son comunes los escalofríos, dolores de cabeza, falta de hambre, malestar, fiebre y dolor al masticar o al ingerir alimentos ácidos como el limón o vinagre. Dura en promedio 5 días y sin complicaciones, la recuperación es total. Los hombres adolescentes deben guardar reposo hasta que no haya fiebre para evitar inflamación de los testículos. El tratamiento es solo para los síntomas. 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Vacune a sus hijos. 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
2: 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Son las 4:46. 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
6: Hay una vieja canción que dice: las mejores cosas en la vida son gratis. Quizá eso sea cierto, pero hoy en día muchos niños crecen tomando esa idea en forma demasiado literal y nunca aprenden el valor y la importancia de trabajar. Les hablo el Dr. Dobson de Enfoque a la Familia. Mi amigo Ron Blue es un asesor financiero y el autor de varios libros sobre la administración del dinero. Él dice que los padres deberían mostrarle a sus hijos la conexión entre el trabajo y las remuneraciones. Los niños deben aprender que los ingresos monetarios son el resultado de tiempo, energía y talentos invertidos en actividades útiles. Por supuesto, está bien darles regalos y sorpresas a los hijos, pero debemos asegurarnos de que ellos comprendan que la mayoría de las cosas en la vida no son gratis. En otras palabras, cada niño necesita que le digan no de vez en cuando. De otra manera, ¿por qué debería trabajar por lo que quiere tener cuando puede conseguirlo gratis? Por eso recomiendo que, dentro de lo razonable, los padres requieran que sus hijos se ganen su propio dinero para comprar las cosas que ellos quieren. Así aprenderán que hace falta la dedicación y la tenacidad para sobrevivir financieramente, lo cual debería ayudarles a medida que se acercan a los años de la edad adulta. Les habla el Dr. Dobson.
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7: ¿Qué pasa si mi hijo tiene las rodillas desviadas hacia afuera? Las piernas vistas desde enfrente pueden estar arqueadas hacia afuera a nivel de las rodillas. Los médicos la llamamos genu varo. Es frecuente observar esto en bebés, pues durante su estancia en la matriz, las piernas adoptan esta forma para acomodarse al pequeño espacio. Pero cuando esta deformación permanece después de los 3 años, hay que descartar enfermedades. Entre ellas está el raquitismo, que es producida por falta de calcio, fósforo y deficiencia de vitamina D, generalmente por una mala alimentación. Si tiene dudas, visite a su pediatra o traumatólogo. Soy su amigo el Dr. Carlos Huerta. Ya sabe que a buenos cuidados, buena salud.
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0: Estamos de vuelta en Panorama Global. Hoy es noche de miércoles, no solo de toros, con Juan Antonio Labra. José Antonio, Juan Antonio, maestro, muy buenas noches.
1: Chema, ¿qué tal? ¿Cómo estás? Buenas noches. Te saludo con mucho gusto nuevamente desde Madrid. Estoy por aquí porque el próximo viernes torean dos mexicanos, dos novilleros impicadores, Marco Peláez y Joaquín Mansur, este hijo de un matador de toros llamado Arturo Mansur de los años 90, que llegaron a la final del certamen Camino hacia las Ventas, que es un certamen de novilladas impicadores que se celebra en toda la Comunidad de Madrid, en los distintos pueblos donde hay tradición taurina, y los finalistas se puntúan para poder acceder a este certamen. Así que dos mexicanos juntos en las ventas, algo que ha ocurrido en otras ocasiones, pero no es fácil de que suceda. Así que vamos a transmitir esa novillada por altoroméxico.com y sobre todo, Chema, la corrida estelar del próximo lunes, en que actuará el torero de Aguascalientes Héctor Gutiérrez con Morante de la Puebla, y también Aarón Palacio, que va a confirmar la alternativa. Se van a lidiar ejemplares, en este caso, de Núñez del Cubillo y de García Grande. Esa transmisión la atendemos precisamente a través de La Invasora, estación hermana de esta casa. Y decirte que hoy, recorriendo el centro de Madrid, pues me topé con este plantón que tiene ya varios días, esta acampada que está copando toda la Puerta del Sol, este centro neurálgico tan importante, y que pretende que haya una revisión del tema de la vivienda, de los llamados fondos buitre, que se están encargando de comprar los edificios o muchos edificios antiguos en determinadas zonas para expulsar a la gente que todavía vive o queda ahí, como ocurrió con el caso este tan sonado de una anciana que al final le quieren aumentar la renta muchísimo y pues no la puede pagar porque ya tenía una renta congelada. Y pues todo esto ha derivado en una vorágine de protestas muy lógicas, no solo aquí en Madrid, capital de España, sino en distintas ciudades. Y bueno, pues ya es la crisis que tiene el presidente actual, Pedro Sánchez, que después de 8 años, pues va a citar a elecciones. Va a haber elecciones el día 29 de noviembre, y eso es importante porque también ha tenido un problema muy grave de migración en Ceuta y Melilla, los territorios españoles en África. Y parece ser que se está resquebrajando ya por completo este gobierno, que no ha dado el resultado esperado. Así que lamentable lo que ocurre. Y paseando por el centro, haciendo algunas gestiones que necesitaba hacer, Chema, pues he visto este plantón. Hemos estado conversando ahí con algunas personas al respecto de este asunto tan delicado, que está en el ojo del huracán de la noticia internacional y muy en Europa, porque está sucediendo esto. Y al margen de los toros, decirte que hace no muchos días tuve la oportunidad de ver una serie muy interesante y muy recomendable, apenas son 6 capítulos, Rabelear, que es sobre el Rabel, este barrio de Barcelona, cercano a las Ramblas, donde un restaurante que se llama Can Mosques, Las Moscas, que tiene ya 100 años, pues le quieren aplicar la misma, es decir, un fondo de inversión llega y compra el edificio, y luego este edificio se pretende que la licencia del restaurante pase a otras manos. Y a esta familia que tiene 3 generaciones y 100 años, Chema, en el restaurante, pues la echen fuera de ahí, ¿no? Entonces, es como una especie de reivindicación de lo que es el barrio, de lo que es esta forma de convivio tan espontáneo y que se da muchísimo en Madrid y en las ciudades como esta, que todavía tienen ese carácter tan humano en el que no hace falta subirse un coche para ir a comprar el pan a la esquina, allá abajo el periódico, a la gente y los negocios de toda la vida. Y eso es bonito de rescatar y de poner en candelero para que no se pierda, y es lo que se está intentando en España, y que además los jóvenes tengan oportunidad de acceder a una vivienda digna, porque los precios de los alquileres, de las rentas, están carísimos, y sobre todo es muy complejo, muy complicado el tener un crédito para acceder a una vivienda digna, que es lo que se busca. A ver si con todo este jaleo, que además está desnivelando no solo al gobierno de Madrid, sino sobre todo al gobierno de Pedro Sánchez, al gobierno del país, pues pueda derivar en algo positivo para la juventud. Y bueno, pues aquí estamos, como siempre, a la orden. Espero que las cosas se den bien para los mexicanos en las ventas, y te mando un abrazo muy afectuoso.
0: Muchas gracias, maestro Juan Antonio de Labra. Nos escuchamos el próximo el miércoles en tu sección No Solo de Toros. Muchísimas gracias. ¿Se acuerda que el miércoles pasado le había dicho que para el viernes le iba a tener unos libros para regalo? Fíjese que los iba a traer hoy, pero los volvió a olvidar. Son 6 libros, son 2 libros de cada uno, son del autor Javier Torres. Son libros muy interesantes que ahora, si no se me olvida, los estaré regalando aquí en Panorama Global el viernes. Y seguramente tendremos pues la dinámica para poderlos regalar, ya sea por WhatsApp, ya sea por la transmisión de X, la transmisión de YouTube, o quizás por la transmisión de Facebook. Eso será cuestión de aquí ponerme de acuerdo con mis compañeros de producción. Pero lo prometido es deuda, y sí tengo esos libros en mi oficina, y la idea es regalarlos aquí con ustedes, con la audiencia de Panorama Global. Le agradezco también que siga en sintonía con el programa, que se comunique con nosotros, que esté pendiente de las transmisiones de las redes sociales. Le saludo especialmente también a usted, que no deja de escuchar este programa a través del 88.7 de FM. Y pues nada, toca despedir el programa a nombre de todo el gran equipo que hacemos Panorama Global. Yo soy Chema León Lara. Le agradezco su sintonía y le espero el viernes pasadita de las 8 de la noche aquí por la multiplataforma de Bein Noticias en esto que lleva por nombre Panorama Global. Se me olvidó decirle, para la elección intermedia de los Estados Unidos estamos preparando una sorpresa, 2 programas especiales con la finalidad de darle seguimiento a las elecciones intermedias de los Estados Unidos, pero eso es a principios de noviembre. Que tenga muy buenas noches, sea feliz.
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5: ¿Qué es la tecnología invisible? ¿Alguna vez te has detenido a pensar cómo las luces se encienden automáticamente cuando te acercas? ¿O cómo las puertas se abren con solo ponerte frente a ellas? Parece magia, pero es pura tecnología oculta que trabaja en silencio a una velocidad impresionante. Pero, ¿cómo es esto posible? Algunos sensores funcionan con ondas ultrasónicas, como si enviaran pequeños ecos que rebotan en el entorno. Esto es muy parecido a cómo se orientan los murciélagos en la oscuridad cuando detectan un cambio de movimiento. Otros sistemas utilizan rayos infrarrojos para sentir el calor de nuestro cuerpo, detectando nuestra presencia en un instante. La rapidez es asombrosa. En milisegundos, estos sensores captan el menor movimiento y responden, casi como si las máquinas tuvieran conciencia propia. Lo que es verdad es que esta tecnología invisible está cambiando la manera en que interactuamos con el mundo, haciendo nuestra vida más cómoda y eficiente sin que nos demos cuenta. Así que bienvenidos a un futuro que ya está aquí.
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2: En Radio BI, son las 4:59.
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7: Bienvenidos amigos, comenzamos nuestro lavando ajeno del día de hoy. Estuvimos en el concierto de Alejandro Sanz. Tenemos además imágenes del momento en el que sale de pues este lugar donde se realizó el concierto y no van a creer lo que hizo. Ahorita les contamos eso y otros chismecitos de los que nos enteramos.
8: Así es amigos, también les contamos con respecto a polémica con los de Timbiriche, y es que el lanzamiento de la bioserie del proyecto está sacando muchos posicionamientos de diferentes integrantes del grupo porque están atacados con este proyecto. Ellos no autorizaron su nombre en esta bioserie.
7: Ay, ahorita lo contamos, amigos. Y además, de último momento, falleció una hija de Paquita, la del barrio. Muy lamentable porque pues era muy, muy joven. Y además, otra cancelación de concierto en Aguascalientes. Y uno grandote, ¿eh? Ahorita les contamos.
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7: Es nuestro Lavando Ajeno de miércoles, ¿verdad? Miércoles de quedé. Es que ya iba el primer quedé, ¿verdad?
8: Porque ibas a cambiar de día.
7: Como que era jueves,
8: no, algo todavía
7: así.
8: No.
7: Juevesito, viernes. Se antoja, no, pero menos.
8: No. No. Sábado menos.
7: Ay, pero es que.
8: Quincena menos.
7: No, es que como empezamos trabajando mucho, o sea, ya fuimos al teatro el lunes, ayer ya fue mega concierto. Uh-huh. Entonces se siente la semana pesadita, pero apenas vamos en miércoles. ¿Cómo están ustedes? Escríbanos al WhatsApp 4499-103508. También nos pueden escribir en los comentarios de la transmisión de Facebook. Estamos como Lavando Ajeno. Ya también estamos en YouTube y bueno, en muchas plataformas, gracias a los que nos siguen siempre a través de la radio y de la televisión. Los saludamos con mucho gusto y por supuesto todos los días, porque nos eligen para platicar aquí muy a gusto de todo, de temas muy padres, de otros medios corrientones, de otros medios elegantes, de otros polémicos, ¿verdad? Que generan mucho comentario, como este tema de las cancelaciones de eventos que vienen próximamente a Aguascalientes. Más al ratito les platicamos de otro que pues acaba de darse a conocer hace apenas unos minutos, y pues también los llevamos a mitos y leyendas porque ya es mañana la función especial
8: ya
7: donde puede ir el público de la BI.
8: Para que vayan amigos, para que se asusten, para que conozcan, vivan la experiencia de este recorrido. Así es que los invitamos a que ya se pongan en contacto con nosotros. El teléfono del programa ya se lo saben, de la estación del programa ya está más que guardado en su teléfono. ¿Cómo lo tendrán guardado? Yo pienso que mucha gente lo tiene como patrulla 790, porque de repente te mandan...
7: ¿No lo tienen como chicos de lavando o algo
8: pues
7: así?
8: Pues a lo mejor los que nos siguen a nosotros sí, pero luego de repente pasa que mandan reportes de accidentes a las 3 y patrullas a las 4. Entonces quiero pensar que está guardado como patrulla para algunos, pero bueno, el chiste es que participen porque los boletos están más que cotizados.
7: No, sí, ayer fue de verdad una gran lista de peticiones. Ahorita amigos, mándenos un mensaje ahí a través de nuestro WhatsApp, díganos por qué quieren ir, con quién y todo, y se van a llevar este pase especial. Consideren, por favor, que la función es mañana jueves a las 11 de la noche, porque luego ya que ganan y así de, ay no, esas horas no puedo porque trabajo al siguiente día.
8: Ajá.
7: No tengo quien me cuide a los niños y todas esas cosas, no. Consideren que es para desvelarse mañana jueves. Uh-huh. En esta función de mitos y leyendas, fantasmas del Panteón de la Cruz, una invitación por parte del municipio de Aguascalientes. Aguascalientes, ¿ok? Y ahorita vamos a estar recibiendo sus mensajes, pero también vamos a platicar de Alejandro Sanz. Cuéntenos si fueron, si les gustó, si sienten que algo hizo falta, si la verdad estaban eufóricos o estaban muy tranquilos, como el mismo Alejandro Sanz decía, ¿verdad? O sea, así de, pues veo mucha gente sentada, pero bueno, aquí cada quien como se la quiera pasar. Y luego les comentaba ahorita en el noticiero que yo estaba así de, bueno, cuando empiece una que es de las más famosas, pues para grabar el público emocionado, ¿no?
8: La reacción.
7: Y amiga mía o así, ¿no? Creo que el momento más prendido fue la de...
8: Te quedó muy padre tu parte, ¿eh?
7: Y amiga mía, sí, ¿verdad? ¿Qué diría Lolita Cortés?
8: No, pues que fue voz de cabeza. Te salió mejor que a Sanz.
7: Mi vibrato.
8: Tu vibrato muy padre. Mejor que Sanz en vivo sí cantaste. Eso me queda más que claro. Y no me importa que se ataquen los fans.
7: Pues es lo que te voy a decir. Es que mejor que Sanz, la verdad es que...
8: muchos.
7: No, si no cualquiera, pues sí muchos. Me refiero a la cuestión vocal.
8: Sí.
7: Porque qué tal de sentimiento, inspiración y talento. Y hermosura, si quieren, que tiene Sanz. Eso, pues solamente él. Y por eso es un gran artista. Pero de lo de la voz luego hablamos. Pero bueno, el caso es que yo no sentí ni un momento así súper prendido.
8: No.
7: Solamente no es lo mismo. Y lo demás me vale madre. Y ya.
8: Sí, es que la verdad yo también notaba que... Porque incluso hasta...
7: Ay, perdón, ese ¿qué? Es el video prendido, ¿no? ¿O el más prendido?
8: No,
7: bueno, de pues... los normalitos, ¿verdad?
8: Sí. Punto medio. Pues la verdad es que, digo, fue un concierto en martes. A lo mejor la gente estaba todavía como apenas despertando en la semana... Pero yo, digo, no soy fan de Sanz, reconozco su carrera, me gustan muchas canciones de él, pero pues yo tampoco me quería parar, como que me paraba por compromiso en algunos momentos, porque incluso llegó nuestro amigo Luis Fer de Roster Crew y me decía, ¿por qué no te paras? Y yo, ¿por qué no quiero?
7: Como Lucía Méndez.
8: Yo como Lucía Méndez y Madonna.
7: Ajá.
8: Porque yo decía...
7: Madonna, párense.
8: Ajá. Siento que yo me paré en varios momentos por compromiso... Porque la gente se paraba y no me dejaba ver. Pero en realidad como que me pude haber aventado casi todo el show sentado, porque tampoco es como que quieras bailar todos los temas.
7: Que también hay conciertos que se prestan para estar sentado. Ajá. Yo me refiero como a este sentimiento de que estás en un concierto y que estás así súper emocionado. Pero a ver, díganme, a lo mejor alguien me dice, es que yo estaba en la zona no sé qué y ahí era la locura, ¿no? O sea, donde estábamos nosotros, pues yo no alcanzaba a ubicar la emoción ni siquiera con las padres, ¿eh? O sea, amiga mía, mi Soledad y yo, y si fuera ella. Pero cuéntenos, porque también la gente está en su derecho de yo así disfruto los conciertos, ¿y qué tiene?
8: Para eso pagué una silla.
7: ¿Y qué tiene? Ajá, exacto. Y si me quiero sentar, ¿qué tiene? También se vale, amigos, ya saben que aquí tenemos apertura. Pero bueno, fueron 2 horas de show. Para los que estaban preocupados que si empezó temprano o no, pues afortunadamente 9:15 ya estaba todo listo en el escenario para que comenzara. 11:15 estábamos saliendo de ahí. También pregunta recurrente, ¿y si llenó? Más allá de cómo estuvo el concierto, ¿estuvo padre? ¿Cuál les cantó? ¿Y si le fue bien? ¿Y si llenó? Pues para los que andaban preocupados, la verdad es que sí fueron muchísimas personas. Esto de las promociones como que le funcionó al final. Sí quedaron ahí unos espacios, pero este es un lugar enorme. Estamos hablando del estadio de
8: sí,
7: béisbol.
8: Y la verdad es que también platicamos ayer aquí de varios temas con respecto a que, pues de repente quizás se nos olvidó un poco Sanz dentro de toda la oferta de espectáculos en Aguascalientes. Entonces como que ayudó un poco la promoción para recordar a la gente que iba a estar acá en nuestra ciudad. Pero bien, la verdad es que me gustó mucho su escenario, muy padre, porque tenía pantallas en la parte de arriba, a los costados, en el fondo, las escaleritas... Los visuales también
7: estaban
8: muy padres.
7: Muy padres visuales,
8: sí, entonces, sí. La verdad es que como show, pues está padre. Evidentemente, cada quien va a hablar desde su gusto musical. Pues para mí me faltaron muchas canciones, pero seguramente para unos dirán, pues, ¿cómo le va a hacer si tiene tantas canciones?
7: Sí,
8: otros
7: también
8: dirán, pues, es que ahorita trae este tour. Pero la verdad es que bien. Pues muy jovial, ¿no? Con un look muy jovial. Andaba con su camiseta y su chamarra, su look. No sé. Como que siento que no está en su prime. Como que en algunos videos de algunos shows de antes, no sé, como con Candela y Candela Márquez, se veía muy bien. Y ayer como que lo sentí un poco aseñorado dentro de lo chiado que está tratando de ser.
7: Ah,
8: ¿no lo
7: okay.
8: sentiste? Es que ya es como
7: sí,
8: que
7: sí,
8: tuvo
7: sí.
8: un refresh hace unos meses donde
7: ay,
8: se veía súper
7: sí,
8: bien.
7: Sí, súper bien.
8: Y ayer lo sentí como, pues como bien.
7: Pues tienes...
8: Pero no súper jovial como en ese momento.
7: Sí, tiene 57.
8: Sí.
7: me parece que se ve bien para 57, pero efectivamente sí tuvo como como un renacimiento,
8: su segundo aire.
7: Sí, como un nuevo aire. Pero a ver, platíquenos ustedes, amigos, cómo se la pasaron. Interpretó algunos temas de los nuevos, que en el caso del Vino de tu Boca sí fue un éxito de radio, otros no tanto, pero lo que le comentaba también a Rocío es que luego en estas giras como del disco nuevo quieren meter todas las canciones y él como que las fue poniendo una aquí, otra por allá, y tampoco fueron tantas.
8: No, y ¿no? Canciones que la gente, digamos que sí ubica, sí. Al menos el coro, ¿no?
7: La de Hoy No Me Siento Bien, que está muy padre.
8: Sí. La de...
7: Las Guapas,
8: que...
7: Del nuevo.
8: Ay, ¿no? ¿Cómo se llama?
7: La de Bésame.
8: La de Bésame, ajá, con Shakira, que también fue sencillo hace poquito.
7: Que...
8: Se la cambió por La Tortura.
7: Dale.
8: Para el siguiente show.
7: Que nos cante La Tortura. O Te Lo Agradezco, pero no. Te Lo Agradezco. Uy, es que faltaron muchísimas. Siempre Es de Noche, Me Encanta, por supuesto. Algunos pedían Pisando Fuerte y luego escribían así de... Pues ya no puede decir yo soy solo un adolescente, pero entrar en tu mente. Pero ya no soy adolescente, pero entrar en tu mente podría ser, ¿no?
8: Pero tampoco era adolescente Pisando cuando la sacó, fuerte. ¿Sí?
7: O sea, cuando la escribió.
8: Ah, bueno,
7: sí.
8: Cuando la escribió,
7: no,
8: sí.
7: No, es que tenía como 20, yo creo.
8: Pero adolescente es como a los 13.
7: Cuando se lanzó. O a lo mejor ya la tenía. Ya sí, ahí guardada. Hecha,
8: oye, ¿no? Es que me quiero acordar y del Foro de las Estrellas no me acuerdo de nada. O sea, no.
7: ¿Qué?
8: No me acuerdo. De cuando vino.
7: Es que
8: vino,
7: según yo, fue casi lo mismo.
8: Sí, fue el último concierto de la feria. Seguramente era mi hartazgo. Sí. Lo que estuvo presente ahí.
7: Es que yo
8: ahí
7: me acuerdo de ese final que no me encanta tanto de Lo Ves, que es te da súper para abajo, que no sé por qué la tiene considerada en su repertorio, y Corazón Partió. De eso, ajá, me acuerdo.
8: Pero no la hizo versión electrónica en el foro.
7: Es
8: sí,
7: que aquí fue mitad y mitad. Ajá. Al final ya estábamos.
8: Yo pensé que iba a ser la de Ángel Aguilar, la versión de Amiga Mía que tiene. Ya ven, sí, que tiene su versión también en
7: sí,
8: electrónica.
7: Sí, acá fue raro como el Ponchis Ponchis. Es que a ver si alguien se acuerda si aquí en el foro cantó Quiero Morir en Tu Veneno, que me encanta esa canción y no sé por qué tengo la idea de que sí la cantó en el foro, pero ayer no estaba. Y bueno, la de No Me Compares tampoco, la de...
8: A Que No Me Dejas.
7: A Que No Me Dejas.
8: Capitán
7: está,
8: Tapón.
7: Capitán Tapón.
8: La de Camino de Rosas, me encanta.
7: La de Se Vende, la de Lola Soledad. Si tú me, de las viejitas, pues Si Tú Me Miras. Los Dos Cogidos de la Mano tampoco la cantó, que así se llama. Era de sus primeros discos.
8: Nomás De la Mano.
7: Y Solo Se Me Ocurre Amarte. Aprendiz, que viene en el MTV Unplugged.
8: Sí.
7: Bueno, pues es tampoco. Esas no.
8: ¿Crees que le funcionaría a Sanz una nueva gira de éxitos? O sea, solo éxitos.
7: Ah, estaría padre. Sí.
8: Digo, qué padre que se reinvente, porque no cualquier artista con tantos años sigue teniendo temas en radio, sigue teniendo colaboraciones, pero...
7: Sí, que sea como de hits, como lo ha hecho Gloria Trevi, Mónica Naranjo también es como sí, de estos solo hits.
8: O sea, show de teatro del pueblo, pero cobrando con costo. Me imagino que son los que son muy fans y dirán, es el mejor show que he visto en mi vida. Pero digamos que dentro de lo que cabe logra equilibrar un poco lo viejo, lo no tan nuevo y lo nuevo, ¿no? Sí. O sea, digamos que aunque sea una embarradita, pero pasa por varias etapas.
7: Así es. Platíquenos, amigos. Ahora sí que ustedes tienen la última palabra. Cuéntenos cómo se la pasaron. Y bueno, de Sanz, lo que les comentamos ayer, llegó más o menos al mediodía ya al aeropuerto. Tenemos una fotografía de una hidrocálida muy... ¿Cómo podríamos decir? Muy afortunada, ¿verdad?
8: Sí.
7: Por tener la oportunidad de saludar a Sanz justo pues desde un inicio. Ahí está la fotografía. Muchas gracias. Para dar paso ahora a la imagen de los clubs de fans que se dieron cita ahí. Lo que me estaban contando es que vinieron varios clubs de fans para darle regalitos y pues les dieron como un horario donde podían... pues recibirlas, y miren, ahí están todas unidas, y más tarde llegó una super sorpresa para ellas, porque el mismísimo Alejandro Sanz, pues pasó a saludarlas, afortunadamente, ¿verdad? Y tenemos también esta imagen del hotel, que fíjense que me mandaron más material, pero me pidieron no publicarlo. Esta en realidad es la captura de un video de alguien que estaba abajo del balcón ahí en el hotel, y donde Sanz decía, ¿qué? ¿Quieres que te dé serenata? Algo así le dice, pero nos vemos en la noche, y le manda así besos.
8: ¿Y el balcón daba a la calle o adentro del hotel?
7: No, adentro.
8: Ah, ok.
7: Y la chava, primero lo tenía centrado y de la emoción se le fue yendo el teléfono y casi ya lo cortaba, ¿verdad? Entonces por eso está como que muy ahí en la orilla. Y luego, pues que en la tarde Alejandro Sanz fue ahí con las fans que pues estaban en el estadio cuando estaba pues preparándose todo lo del escenario. La saludó de una de mano, tuvieron la oportunidad de abrazarlo. Eran del club A Que No Me Dejas Sanz, Mexicanas de Sanz, Tic Tac, Si Tú Me Miras, El Silencio de los Cuervos, Viviendo Deprisa, Hombres Sanceros.
8: Todos esos club de fans.
7: Y Cómplices en Compañía.
8: Pues ¿y todas son amigas? Sí, porque yo nada más vi un montoncito. Es que si venía una de cada club.
7: Es que para viajar, pues es que hay que invertir.
8: No, yo pensé que era un club, pero ya ahorita que pongo atención en las cartulinas.
7: Sí, son de diferentes son clubs.
8: Y yo son 82 clubs y 3 personas.
7: Ajá. Pero miren, tuvieron chance de darle su buen abrazo.
8: ¡Qué padre!
7: Y él, la verdad es que muy amable. Y también tenemos imágenes del momento en el que sale del estadio, gracias a nuestro amigo Sergio Ulloa, que estaba justo ahí en ese momento, y detuvo la camioneta, a diferencia de muchos otros que
8: salen,
7: como que
8: hechos la mocha, dirían.
7: Se van y que dices, cuidado con que se atraviese alguien porque este
8: se
7: sale volando.
8: Se lleva el Cristiano.
7: Miren, ahí va Sanz en esta camioneta blanca, baja el vidrio, alcanza a saludar a varias personas, algunos incluso se acercaron con su celular y pues alcanzaron a grabar algo con él. Y pues las fans muy emocionadas, ¿verdad? Y pues otra gran experiencia que queda para nosotros.
8: Sí, qué padre ver un concierto así en Aguascalientes. Y como somos una ciudad grande, ya recibimos conciertos así entre semana. Sí. No tiene que ser sábado para ver figuras de este nivel en Aguascalientes.
7: No, les digo que yo me siento de ciudad grande, de plaza importante. Cuando sale el anuncio de las giras y dice Aguascalientes, uh-huh, digo, ay, qué bonito, porque luego hay muchas otras que no. Y entonces digo, qué padre, ya se pudo hacer este show, este otro, pero más adelante les platicamos de uno que se acaba de cancelar y les vamos a contar qué es lo que sabemos hasta el momento. Y pues vámonos al corte con las palabras que le dedicó Alejandro Sanz a Aguascalientes.
8: Uh-huh.
7: Qué bonito detalle, ¿no?
8: Sí.
7: De parte de él.
9: Muchas gracias, Aguascalientes, muchas gracias por tenernos aquí de nuevo. Espero que lo hayan disfrutado y ya saben... Hay una cosa que me llama mucho la atención aquí, que ya lo he visto ahí atrás de él, que llevan a gala ser buena gente, y eso es muy importante en los tiempos que corren. Eso es de admirar, de verdad. Muchas gracias por ser como son y por recibirnos siempre con tanto cariño, no solo a nosotros, sino a todo el mundo. Todo el mundo lo dice. Aquí se trata muy bien a la gente. Eso es Aguascalientes. Así que...
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7: 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Chicos, en la zona donde estuve la gente estaba muy emocionada durante todo el concierto, permanecimos de pie, me encantó. Soy muy fan de Alejandro, obviamente siento que faltaron algunas canciones, pero también entiendo que debe ser muy difícil definir el set list. En lo personal considero que estuvo bastante equilibrado. Además, percibí a Alejandro mucho más animado en este concierto en comparación con la presentación que tuvo en el foro, nos comentan aquí. Yo lo sentí, ¿saben qué? Como muy relajado, como que estaba muy a gusto.
8: Sí.
7: Como que lo estaba disfrutando. A mí también me gustó mucho y también el momento en donde comparte el tiempo en el que perdió todas las ilusiones y que estaba deprimido porque él mismo lo expresaba ahí en redes, que ya no tenía ganas de vivir así de fuerte como suena, pero así lo dijo. También habló de eso y de ahí nació la canción esta de Hoy No Me Siento Bien, ¿verdad? Porque también la interpretó. Pero bueno, vámonos con el mitotazo de Timbiriche, que me encanta.
8: Sí, amigos, Timbiriche está en la polémica. Estos muchachos, pues, están siempre como tranquilos la mayoría, ¿no? O sea, lo de Sasha es como muy aparte, pero uh-huh. De ahí en más no es como que hablemos muy seguido de Alex.
7: En escándalos, no.
8: En escándalos, no.
7: Ni Alex, ni Eric, ni Benny. Mariana es, ya sabes, chambeando mucho.
8: Sí. Sí. No, en realidad, no. Digo, Eric por su... que no se iba de la casa de con Andrea.
7: Sí, que anda Benny, con su pues, novia trabaja. En los conciertos, ¿verdad?
8: Sí, pero digamos que en este caso el tema toma otro tipo de fuerza. Mira esos videos de...
7: 2017.
8: En la Isla San Marcos. Ah, qué, yo también fui...
7: ¿Con qué habremos grabado eso?
8: Pues yo con una superluz.
7: Paolo tiene... ¿Con qué habremos grabado, Paolo? A lo mejor con la cámara.
8: Una cámara, sí se ve buena calidad, solo que la luz está muy fuerte.
7: Ay, qué bonito. Eso fue en la Isla San Marcos.
8: En la elección de la reina, ¿no?
7: En 2017. Ay, sí, gran experiencia.
8: Qué padre. Sí, un gran show y un gran disco.
7: Ay, voy a llorar. A
8: ¿cuántos años eran? ¿35 o 30? De esa gira.
7: 35.
8: 35.
7: Sí, porque fue la del 25 y luego la del 35. Uh-huh. Y el próximo año cumplen los 45.
8: Pues ojalá se junten.
7: El 30 de abril del 2027 son 45 años del inicio de Timbiriche.
8: De Timbiriche. Pues bueno, amigos, justamente en este concepto de los Timbiriche, les contamos aquí hace algunos días de forma oficial que pues ya se va a lanzar esta bioserie de Timbiriche a través de la plataforma ViX, un proyecto que vimos ya quién la va a protagonizar, quién va a ser cada uno de los personajes. Y justo nos cuestionábamos aquí cuando anunciamos el lanzamiento de este proyecto, que como por qué, si no estaban de acuerdo los integrantes, que era algo que ya en varios momentos incluso lo platicamos con Ben y aquí varios otros integrantes, ¿por qué pudieran usar los nombres de ellos si a fin de cuentas no estaba autorizado por ellos mismos ni eran parte de la organización de este proyecto? Pues ayer todos los Timbiriche hicieron un comunicado publicado al mismo tiempo todos en sus cuentas de Instagram mencionando lo siguiente: a nuestros fans y a los medios de comunicación y la opinión pública, durante más de 4 décadas Timbiriche ha sido una parte fundamental de nuestras vidas. Crecimos juntos compartiendo escenarios, canciones, alegrías, momentos difíciles y experiencias profundamente personales. También hemos tenido el enorme privilegio de que millones de personas hagan suyas una parte de esas historias. Ante el próximo estreno de una serie de ViX llamada Timbiriche, queremos hablar con claridad y con una sola voz. Ninguno de nosotros participa en la creación de esta serie ni fuimos consultados sobre la historia que en ella se cuenta. Tampoco autorizamos el uso de nuestra imagen, voz o identidad. Hasta el día de hoy no hemos sido invitados a verla, por lo que no conocemos su contenido. Sabemos, sin embargo, que se presenta como una historia ficcionada que puede mezclar hechos reales con situaciones que nunca sucedieron. Y eso importa, porque detrás de los personajes que el público verá hay personas reales. Nosotros, familias, otras personas con las que hemos compartido experiencias más allá de nuestra vida profesional. Reconocemos la libertad creativa, pero existe una enorme diferencia entre inspirarse en una época y construir una ficción alrededor de personas reconocibles y vivas, sin haberlas escuchado ni involucrado. A quienes nos han acompañado durante tantos años, gracias por comprender esta diferencia. La serie que está por estrenarse no es la historia de Timbiriche contada por nosotros. Quizá algún día decidamos contarla, pero entonces será con respeto por quienes la vivimos y nuestra propia voz. Y el comunicado está firmado por Alex, Diego, Mariana, Eric, Benny y Sasha.
7: Oigan, que lo Tómala. Que me llamaba la atención ayer en la conferencia, porque estuvieron los actores, los protagonistas, o sea, Osvaldo Benavides, que va a ser a Luis de Llano, y los que van a ser a los integrantes, el productor decía: esto es una ficción y es la interpretación que tenemos nosotros de lo que pasó, ¿verdad? Pues protegiéndose. Uh-huh. Y cuando le preguntaban a cada uno de los actores: ay, tú vas a ser a Sasha, tú vas a ser a Paulina, No, yo hago un personaje de ficción, como lo ha dicho Espíritu.
8: Como Kiko, que no era Kiko.
7: Que no era Kiko y que hasta el nombre tenía diferente. No, no, no. Este es un personaje de ficción que pues puede estar basado en hechos reales. Pero ¿qué otros hechos reales quieres que físicamente pues se parecen y que si es el nombre de Timbiriche, pues obviamente ubicamos bien a cada uno? Al parecer, para protegerse, no van a usar los apellidos. O sea, no es como Paulina Rubio.
8: Ah, ok. ¿Paulina Güera?
7: O Pau, o no sé. Eduardo Capetillo, pues que sí, Edu, ¿no? Ah, así okay. Que le andan diciendo Edu. Con los otros no sé cómo lo vayan a hacer, pero pues recordemos que cada uno de ellos ha tenido una carrera en solitario donde me imagino que tienen el registro de su nombre.
8: Sí.
7: Sí, como tal, así. Eric Rubina a lo mejor es una marca, ¿no? Uh-huh. Pero a Eric sí le puedes decir.
8: Por ejemplo, Benny. Benny, yo últimamente Benny. Es Benny a secas.
7: Puro Benny, ¿verdad?
8: Uh-huh. ¿Benito?
7: Ben.
8: Benny, ladronzuelo Ben.
7: Pues miren, lo veremos. A mí me parece interesante que es un trabajo de Televisa y que, por ejemplo, en el programa Hoy en la Mañana hablaron del comunicado.
8: Sí.
7: Que el comunicado, pues de cierta manera exhibe que pues no están de acuerdo en que Televisa esté haciendo este proyecto nada más porque son dueños del nombre.
8: Uh-huh. Sí, porque puede ser dueño del proyecto, uh-huh, de Timbiriche como tal, musicalmente hablando, pero aquí estás contando la historia de los que son parte de Timbiriche, de los integrantes del grupo, de sus vidas, ¿no? Porque incluso también durante la conferencia de prensa el día de ayer se presentó una leyenda que se va a mostrar al final de cada episodio o al principio, después de a lo mejor del intro, donde se lee tal cual lo siguiente. Y aparte era momento incómodo porque mientras estaban todos los actores ahí sentados, era como de, veamos esto. Entonces ya se mostraba. En marzo del 2022, Sasha Sokol denunció públicamente que fue víctima de abuso cuando era menor de edad. Unos meses después, presentó una demanda civil contra Luis de Llano. En mayo del 2023, junto a un juez, lo declaró responsable. La sentencia fue confirmada y ampliada por un tribunal superior. Finalmente, la Suprema Corte de Justicia de la Nación negó el amparo promovido por de Llano, confirmó la sentencia y en un hecho histórico declaró imprescriptible las acciones por abuso sexual contra menores. El productor deberá enfrentar las consecuencias de sus actos. La pelea legal de Sasha Sokol abre una nueva vía por los que fueron abusados sexualmente siendo menores, que encuentren justicia sin reserva del tiempo transcurrido, y es con la forma en la que van a estar también como pues que sobando la situación.
7: O sea, ajá, es la leyenda para indicar que, pues, de cierta manera son empáticos con la situación de Sasha.
8: Pero la van a tocar.
7: Y porque ya vimos que efectivamente a Luis de Llano sale con una de las integrantes de Timbiriche, que es menor de edad y que...
8: Y que se llama Sasha.
7: Y que le dicen, ¿y cómo que se fueron a cenar ustedes solos, no?
8: Y le dicen, te fuiste a cenar con Sasha.
7: Y luego algo así, él le reclama a ella y le dice, ¿y por qué...? Como que, ¿por qué cambiaste? O no sé. Ajá. Qué. Y ella dice, ¿por qué soy diferente? Pues porque antes era una niña, ¿no? O algo así. Entonces, como que va a estar fuerte. Lo que no me agrada del todo es que va a ser un episodio por semana a partir del viernes.
8: Pues para que se comente, yo creo, tipo Luis Miguel la serie, ¿no?
7: Pero sí va a ser algo que vamos a tener que ver y comentar. Y la buena noticia, amigos, es que si no tienen la plataforma, el jueves por la noche, después del noticiero, se estrena el episodio, uh-huh, el primer episodio.
8: El de las estrellas.
7: Este jueves, ¿eh?
8: El noticiero de las estrellas.
7: Ah, sí. No es de aquí.
8: No después
7: bueno,
8: de
7: Bueno, si la quieren pasar. Pero me refiero a que pues ya es muy noche, ¿verdad? Pero pues bueno, va a valer la pena. Algo que también me sorprendió fue el mensaje de Andrea Legarreta que publicó en sus historias junto con el comunicado. Y es que Andrea Legarreta trabaja en Televisa, ¿verdad?
8: Ajá. Uh-huh.
7: En Televisa se va a estrenar la serie y Andrea escribió: apoyo total. Ser dueños del nombre de una agrupación no los hace dueños de los integrantes, las personas, sus nombres, sus vidas y sus historias. Falta de empatía, amor y agradecimiento a esos niños que tanto les dieron y crecieron siendo amados por varias generaciones. Los adoro y los apoyo como familia, amigos y fan desde niña. Quiero pensar que más allá de que ella esté confrontando a su propia empresa, imagínate nosotros aquí haciendo un comunicado de algo que no estamos de acuerdo.
8: De la serie de Radio BI.
7: En Radio Grupo, ¿verdad? No estamos de acuerdo con lo que hicieron nuestros compañeros de tal estación o, uh-huh, o de tal programa de aquí de la BI. Como los realizadores, pues son como una productora,
8: ajá,
7: tal vez por eso se animó, ¿no?
8: Sí, pues se vio muy valiente, la verdad.
7: Son los que habían hecho también la de Paco y han trabajado para diferentes plataformas.
8: Y que han sido proyectos que como VIX han estado mejorando bastante, uh-huh. ¿no? O sea, como tal la producción que hemos visto en la de Paco, este docuserie, pues, uh-huh. estaba pues como bien realizada, ¿no?
7: Sí.
8: Pero pues ojalá no se meta en problemas Andrea, o a lo mejor está muy segura de quién es.
7: O ha de haber dicho.
8: Para andar retando pues, a la producción.
7: Son mis redes. Ajá. ¿No? Son mis redes. Pero sí, yo sabré
8: lo que publico.
7: Que no se va. Vale lo que la empresa le está haciendo a los exintegrantes. En el caso, uno de ellos es su ex marido, Eric Rubín, y seguramente él le contó toda la historia, ¿no? Uh-huh. De cómo, de cierta manera, pues los utilizaron porque no sabían ellos bien qué onda. O sea, entonces la empresa pues fue la que se hizo millonaria con ese proyecto, no los que estaban trabajándole, ¿no? Ah, pero pues eso pasa con los CD9, con los UF. Con los RBD, uh-huh. ¿verdad? O sea, son realmente empleados, porque el concepto es creado por esa empresa.
8: Y como firmaron mucho papel en su momento, siendo unos niños inexpertos, pues ahorita uh-huh. ya está saliendo una serie sin su consentimiento.
7: Así es. ¿Qué opinan, amigos? Los leemos. Regresamos.
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10: Continuamos con más de la información y justo son los diputados los que están buscando incrementar las penas por la muerte de Andrés a manos de un borracho o al menos los casos similares. Solo uno de cada 9 feminicidios son los que han alcanzado sentencia hasta este momento y en Aguascalientes, bueno, estas son las cifras. Escuchen.
2: 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En Radio BI son las 5 con 30 minutos. 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
2: Así es, amigos, y es que de último momento, bueno, les contamos que el cantante Tito WP ha dado a conocer que sus próximos conciertos, incluido el de Aguascalientes para el 23 de enero, no se van a realizar. Él dice que se suspenden por el momento. Él iba a estar en el Parque Alberto Romo Chávez, o sea, hablando como de los grandes conciertos que venían próximamente a Aguascalientes, pues ese era uno de los primeros del año. Y pues lo que el comunicado dice es que se suspende, ¿verdad? Vamos a estar al pendiente de por qué. Primero iba a ser en noviembre, luego se movió a enero y ahora pues que hasta nuevo aviso, no viene Tito WP and Friends, como había sido anunciado. Y también de último momento, amigos, lamentablemente se da a conocer la noticia del fallecimiento de una hija de Paquita, la del barrio, Marta Elena Martínez Viveros, que radicaba ya en Veracruz, tenía 47 años de edad y de acuerdo a la información que se ha dado a conocer, pues habría fallecido de manera inesperada debido a un paro cardiorrespiratorio, según comentó Paquito, que era muy cercano a la familia de Paquita, la del barrio. Y pues ella tenía 3 hijos, les digo, tenía 47 años de edad, era hija adoptiva y sobrina sanguínea, podríamos decir, digamos que era hija de un hermano de Paquita y Paquita y su esposo la adoptaron como suya y la registraron con sus apellidos, pero pues siempre fue reconocida como hija y además también figuraba en el testamento, pero de manera inesperada falleció la hija de Paquita, la del barrio. Más información en beinoticias.com en la sección de espectáculos. Y pues bueno, vámonos con nuestros quedes rápido. Fíjense que Josie Cuen pues se volvió viral en estas últimas horas porque ahí en el Palenque de Guadalajara, porque ya ven que están las fiestas de octubre, pues andaba ahí con la botella que si shot,
1: público.
2: Así padrísimo. Y pues como se suben así a donde están las barditas estas del Palenque, a uno de los que andaba ahí muy enfiestados se le hizo fácil con el dedo picarle allá donde les platicamos a Josie Cuen.
1: Ya estaba bien asustado.
2: ¿De cómo le iba a decir?
1: Picarle el...
2: Le picó, amigos, pero primero como que le pica y Josie como que no entiende qué pasa, le quiso dar un shot y luego como que el otro intensificó el picoteo.
1: Ajá.
2: Y entonces ahí ya se ve que a Josie le molesta y le avienta más de la botella y se empiezan a hacer de empujones.
1: Y aparte porque hablamos de la primera fila donde estaba el fulano que le picó y bueno, ya hay teorías con respecto a quién podría ser o con qué derecho se sentía de estar ahí acosando al artista en cuestión, pero la verdad es que qué mal se vio.
2: Qué feo eso, ¿por qué se sienten con derecho? ¿Porque están en un ambiente de fiesta? ¿Porque están ya muy tomados o qué onda? Pero ¿cómo que le andan picando? Esto, la verdad, ya poniéndonos así serios, esto se le llama abuso sexual e incluso podría haber una repercusión legal, ¿eh? Entonces, para que anden con cuidado con sus jueguitos y esas cosas, porque luego ahí ya ven que entre hombres se da mucho y que si te agarro por acá y por allá, pues este señor le picó su parte a José.
1: Y como hay repercusión, repercutió.
2: Sí repercutió ahí.
1: Sí repercutió.
2: Justo, ahí repercutió. Más que des.
1: Así es, amigos, vamos con más que des y justamente en los ecos de la Casa de los Famosos México, ya ven que se hizo viral que este cantante, el Jerry, rompió una pantalla porque estaba muy molesto con lo que pasó en la final del reality. Pues bueno, ahora en una nueva publicación, un nuevo video, el Jerry aclara por qué razón hizo esto con su televisión, porque todo tiene un porqué. Ay. O sea, él desquitó su ira, su coraje por algo en particular. Esto fue lo que él dijo.
3: Porque estuvo mal y todo México se dio cuenta. Si hubiera ganado Karina, está perfecto, ¿eh? Si hubiera ganado Pérez, está perfecto. Pero, ¿cómo va a ganar una persona que salió la primera semana y luego ya entró y al final, pues nomás estaban haciendo campaña porque van a tener un concierto? Le fallan a México, pues. Le fallan a México, a todo México, porque están todas las familias apoyando. Está bien que no ganara Pérez, pero que ganara Karina, ¿no? Que son los que dieron contenido. Y.

0: Bueno, en este caso en el vestidor, ¿qué fue lo que se le cayó? Aquí el Rivera, lo que se le cayó, y en efecto, lo que ya sabíamos, hay un área para fumadores, porque esto no es un anexo, es una casa de los famosos. Esto fue lo que dijo.
1: Es un vape, entonces, güey, hay un lugar donde podemos fumar.
2: Ajá.
1: Donde, o sea, antes de entrar a la casa tú tenías que decir, ¿fumas o no fumas? Si fumas cigarros, llevabas tu paquetito de cigarros y ellos te los ponen ahí en el lugarcito, de que cada caja tiene el nombre de cada quien, o el vape tiene tu nombre, bla, bla.
2: Tienes que salir de cuadro para hacerlo.
1: Exactamente. Ajá. Y, güey, y tienes tiempo limitado, o sea, no es de que me voy a sentar a echarme el cigarro, o sea, de que le das dos fumadas, digo, yo no fumo cigarros, pero, bueno, ahí no fumaba cigarros.
2: Ajá.
1: Y a las dos tabaqueadas ya te sacan, y entonces, güey, a mí se me olvidó y me saqué el vape.
2: Se hizo fácil.
1: Se me hizo fácil. Y de repente estaba, o sea, como que lo traía en la mano y estaba hablando con Memo y dije, güey, lo voy a guardar en la manga. Ajá. Para que no me regañen. Y a la otra que regrese, ya lo dejo. Y se me fue el me quito la chamarra y va y sale el vape volando y dije, me van a Pero no, ya, la gente piensa que son otras cosas, pero se los juro que no.
3: Ay, pues es que sí tienen sus permisos.
0: Si no era Mary Jane, era un vape.
3: Era un vape. Uh-huh. Oigan, y hoy se presentó quién es la máscara allá en las instalaciones de Televisa. Nuestra amiga Cuca Terrones anda allá, estuvo pues platicando y viendo a cada uno de los investigadores, ¿verdad? Que si Yuri, que si Juan Pazurita, Mauricio Ockman, que se integra. Y por supuesto, Anaí nos mandó estas imágenes exclusivas. Muchas gracias a Cuque. Estuvieron pues ahí haciendo esta presentación. El programa ya se ha estado grabando, se estrena el domingo. Vienen nuevos personajes. Uh-huh. Y bueno, ya a ver, se la pasaron alabando a Anaí como que la máxima estrella.
0: Pues sí es.
3: Y todos llorando ¿Y con ella, ¿verdad?
0: Y Yuri, sus 40 años de trayectoria.
3: Pues debería, ¿verdad? Pero ahora sí que Anaí como que la máxima estrella. Y bueno, ya Cuca nos platicará luego más chismecitos. Ah, que nos escribí hace rato, yo creo que nos está escuchando que... Efectivamente, la gira de Timbiriche vino aquí en 2018, pero comenzó desde el 2017. A eso me refería, que fue los 35 años en el 17, pero aquí llegó ya en marzo del 18.
0: Del 18. ¿Verdad? Febrero, ¿no?
3: ¿Fue en febrero? Sí, febrero, creo que sí. Porque era para una elección y luego de reina. 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
0: 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Participen, amigos, porque ya nos vamos.
3: Adiós, los Adiós. Queremos.
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4: 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En Radio BI son las 5 con 41 minutos. 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
8: Audiencia pública. El tremendo juez de la tremenda corte va a resolver un tremendo caso.
9: Buenas noches, secretaria.
8: Buenas noches, señor juez. ¿Cómo sigue del hígado?
9: Como siempre.
8: ¿Y del reuma?
9: Como siempre.
8: ¿Y del estómago?
9: Como siempre.
8: ¿Y del vaso?
9: Como siempre. Ya acabó de preguntar.
8: Sí, señor.
9: Póngase un peso de multa.
8: ¿Y eso por qué?
9: Para que todo sea como siempre. Y a ver qué caso tenemos hoy.
8: Pues un caso gravísimo, señor juez, porque al parecer se trata nada menos que de un intento de asesinato.
9: No me diga, ¿quién intentaron asesinar?
8: A una mujer.
9: Pues llame inmediatamente a los complicados en ese asesinaticidio.
8: Enseguida, señor juez. ¡Luz María Nananina!
10: ¡Aquí como todos los días!
8: ¡Rudecindo Caldeiro y Escoviña!
11: ¡Presente!
8: ¡José Candelario Tres Patines!
10: ¡A la reja!
9: Por eso es que este juzgado está como está. Mira el Ujier que han puesto ahí. Ábalo de Ujier. Mira que esto tiene cosas. Bueno, vamos a ver qué ha pasado aquí.
10: Nada, que sinvergüenza ese de Tres Patines me quiso hogar, señor juez.
12: Usted. Ábalo sea Dios, chico.
10: ¿Cómo alabado
12: sea Dios? Oye, ábalo sea Dios. ¿Eh?
9: ¿Qué? ¿Cómo ábalo sea Dios? ¿Cómo? Alabado sea Dios.
12: Alabado, eso es lo que digo.
10: Me quiso hogar, no cambie la conversación, que me quiso hogar.
12: Yo, no diga eso, señora. Usted sabe de sobra que yo siempre la ha querido a usted con alma de niño.
10: ¿Con alma de niño? ¿Usted a mí? ¿Y cuando estábamos casados me daba una paliza todos los días?
12: No, mienta eso, que esa paliza yo no se la daba todos los días.
10: ¿Cómo que no?
12: No, señor, alternadas, un día sí y otro no.
9: Pero venga acá, Tres Patines, usted le pegaba a Nananina.
12: Bueno, no, chico, yo no le pegaba, lo que yo hacía era invitarla a boxear. Y como yo boxeo mejor que ella, pues ya tú sabes, bim, bam, ble, ble, pa. Vencedor Tres Patines por nocaut técnico y quedaba la gorda.
9: Y a eso le llama usted quererla con alma de niño.
12: ¿Con alma de niño, Valdés?
9: Secretario, póngale 180 días a Tres Patines por esas palizas que le daban a Nananina.
12: Háblalo sea Dios. Pero si esto fue hace mucho tiempo, chico.
9: Ah, vamos, fue hace mucho tiempo.
12: Sí, claro que sí, ya eso pasó,
9: chico. Muy bien, secretario. Dígame. Póngaselos con efecto retroactivo para que los tenga que cumplir de todas maneras.
3: Bien.
9: En fin, Nananina, dice usted que Tres Patines intentó ahogarla.
10: Sí, señor.
12: ¡No, señora!
9: ¡Sí!
12: ¡No,
10: verdad!
12: Hombre, que van dos veces ya que lo
9: dice. Sí, cuando lo dice, porque es verdad.
12: La vas a coger conmigo tú también.
9: Ya lo creo, esa gritería. Usted no debe gritar así aquí.
11: ¿Me permite el doctor?
9: Sí, diga.
11: Sí, señor, es verdad.
9: ¿Ve?
11: Porque yo soy testigo de que usted trató de ahogarla en la playa.
9: Bueno, no empiecen a discutir, que eso lo aclararé yo. Dígame usted, Rudecindo. Parece el más serio del grupo.
12: ¿Qué sí, fue? ¿Parece qué?
9: El más serio.
12: No, es el más feo, no es más serio.
9: ¿Qué fue lo que pasó? Gracias, ¿qué pasó?
11: Pues lo que pasó, mi querido doctor, fue que hoy por la mañana fuimos a darnos un baño de mar a la playa de Jaimanites.
9: ¿Los tres?
12: Sí, los tres, perdóname que me meta. Yo lo invité a que fuéramos a Juaminita.
9: ¿Qué? ¿A qué?
12: Jaimanita, porque yo soy jaimanitero, ¿no?
9: ¿Nació usted allí?
12: No, yo no nací allí, pero según la playa que uno vaya, pues así se llama uno, ¿no?
9: Ajá.
12: ¿A qué playa vas tú?
9: Yo a Santa Fe.
12: Ah, tú eres santafeísimo.
9: ¿Cómo santafeísimo?
12: Sí, tú no lo sabías. Si tú vas a la playa de Santa Fe, tú eres santafeísimo.
9: Ah, chico. Pues entonces voy a ver si cambio de playa.
12: No, deja, no te molestes, porque no vas a conseguir nada.
9: ¿Por qué?
12: Porque si cambias de playa, puede que deje de ser santa, pero feísimo lo vas a seguir siendo igual.
9: Bueno, ¿qué le vamos a hacer? ¿Seguiré yendo a Santa Fe entonces?
12: Sí, es lo mejor que tú haces. Aunque, óyeme, yo tengo de esa playa un recuerdo más malo, chico.
9: ¿De veras?
12: Sí.
9: ¿Qué le pasó?
12: Porque yo tuve una novia en Santa Fe, ¿no?
9: Sí.
12: Que yo, hombre, yo me figuraba que era de Santa Fe.
9: Sí.
12: Y óyeme, ni me salió fe, ni me salió santa, chico.
9: ¿Y por qué no le salió santa?
12: Porque se me fue con otro.
9: ¿Y por qué no le salió fe?
12: Porque me salió fu.
9: Ah, bueno. Pero por lo que veo, a usted le gusta dar su vueltecita por la playa.
12: ¿De qué te ríes? Siempre yo me conviene enterarme de cómo son los últimos modelos de truza femenina que se están incibiendo, ¿no?
9: Entonces usted va a la playa a ver las truzas femeninas, ¿no es eso?
12: Sí, porque por la parte de afuera nada más, tú sabes, por donde la veo yo.
9: Sí.
12: Porque por la parte de adentro no se pueden ver en la playa, ¿no?
9: Hombre, claro. Por la parte de adentro no se pueden ver en ningún lado.
12: Sí, cómo no, yo conozco un lugar donde las truzas femeninas se pueden ver por la parte de adentro.
9: ¿De veras?
12: Por mi madre que se
9: chica. ¿Dónde?
12: En los establecimientos donde la venden.
9: Secretario, ¿eh? Póngale tres patines, 10 pesos de multa por hacerme concebir esperanzas infundadas.
12: Ávalo sea Dios, chico.
9: Está bueno ya con Ávalo sea Dios. Sí, siga, Rudecito. Quedamos en que esta mañana fueron ustedes tres a bañarse a la playa de Jaimanitas, ¿no es eso?
11: Sí, señor. Un rato de esparcimiento marítimo. Que verdaderamente, con el calor que hace, yo creo que usted no tiene inconveniente en reconocer que estaba justificado.
9: Como no, lo encuentro justificadísimo.
11: Sí, madre.
9: Precisa, de nada. Precisamente, a mí el calor es una cosa que me molesta mucho.
11: Pues no sea bobo, doctor, y vaya a bañarse.
9: Un momento, Rudecindo. Eso me lo ha dicho usted con segunda.
11: ¡Oh! ¡Líbreme Dios, doctor, mi querido magistrado! No hago más que recomendarle a usted lo mismo que hice yo esta mañana. De manera que espero que usted, con la inteligencia natural que Dios no le concedió, pero que podía haberle concedido, ajá, se dé a usted cuenta de que no he tenido la menor intención de molestarlo, y que lo que le dije, se lo dije con toda mi buena fe y con la mejor intención del mundo. Usted se da cuenta de eso, ¿verdad?
9: No, me doy cuenta.
11: Entonces hágame caso y vaya a bañarse.
9: 10 pesos de multa.
11: ¿Pero por qué, doctor?
9: Porque una vez sí, pero dos no. Bueno. A ver, Nananina, ¿qué pasó en esa playa?
10: Ya se lo dije antes, señor juez, que el sinvergüenza ese de tres patines trató de ahogarme en el agua.
9: ¿Y eso? ¿Se fueron ustedes muy lejos?
10: No, que va en la orillita nada más.
9: ¿La orillita? Ah, bueno, nunca se aleje mucho de la orilla porque están expuestos a que los ataque un tiburón, una ballena, un cachalote o cualquier bicho de eso. Yo lo sé por experiencia.
10: ¿De veras que usted lo sabe?
9: Sí, señora. Mire, una vez cuando yo era jovencito, es decir, cuando era todavía más jovencito de los jovencitos que soy ahora, me fui lejos nadando y pasé un susto terrible. Porque, ¿saben lo que vi de repente a menos de 3 metros de distancia?
12: ¿Qué fue lo que viste tú?
9: Una aleta. Oh. ¿Usted se da cuenta de lo que es eso?
12: No, me hable de eso.
9: ¿Ah, sí?
12: No me hable de eso. Eso de las aletas lo conozco yo, pero bien, chico.
9: No, ¿sí?
12: Ah, ¿tú no sabes la cantidad de aletazos que me han dado a mí en el agua?
9: No me diga. ¿A usted mismo le han dado aletazo en el agua?
12: Cantidad, chico. Mira, ayer mismo me dieron un aletazo.
9: ¿Quién se lo dio? ¿Un tiburón?
12: No, una tintorera, chico.
9: ¿La mujer de un tiburón, entonces?
12: No, chico, la mujer de un tintorero.
9: ¿Qué me cuenta? Ese aletazo se lo dio la mujer de un tintorero.
12: Sí, y esta mañana me dieron el segundo de la temporada, chico.
9: ¿También se lo dio una tintorera?
12: No, me lo dio una rabirrubia, pero traqueado.
9: No, Tres Patines, eso no puede ser.
12: ¿Por qué no puede ser?
9: Porque las rabirrubias no tienen aletas.
12: No tendrán aletas, pero dan aletas igual que las otras, chico. Ah.
11: Bueno, mire, compadre, ¿pero usted va a la playa a bañarse o a que lo suenen?
12: Bueno, yo voy a bañarme, Rudecindo, pero hay veces que uno va nadando y trompieza con alguien sin querer, ¿tú sabes?
9: Sin querer.
12: Cuando tú quieres hacer tu zambullí y de vete de distancia. Sí. Cuando tú vienes, ves, estás enredado.
9: Sin querer.
12: ¿Qué tú crees que es un pulpo? Bueno, pues no es un pulpo.
9: Sí.
12: Pues tropieza tú. Entonces, sí, cuando tú sacas la cabeza, sientes grito. ¡Ay! ¡Pah!
11: Es la de tal.
9: Sin querer.
12: Y ahí,
9: ¿verdad?,
12: tú zambullí otra vez.
9: Sin que usted cabez, tropieza sin querer.
12: Sin querer, sí. Bueno. Pero yo no sé qué es lo que me pasa a mí, chico, que cada vez que trompiezo con alguien sin querer, me dan un aletazo queriendo, chico.
9: Algo pasará, Tres Patines.
12: No
9: algo
12: sé, chico,
9: pasará.
12: Yo no sé. Oye, el otro día me cogieron por aquí atrás.
9: Sí.
12: Y de la adentro del agua, que yo estaba en una parte que apenas daba pie, salí así de fly, para la orilla.
9: Para la orilla.
12: Y me levanté con un buche de arena en la boca. Con un buche de arena en la boca.
9: ¿Y usted no sabía si era que le dieron un aletazo o era una ola que lo cogió y lo metió para adentro?
12: ¿Qué va? No, ni me saludó, me dieron sin saludarme.
9: No, ola, la ola.
12: Ah, no, ¿qué la ola de qué, chico?
9: Venga acá, ¿usted conoce mucho de pescado?
12: Bueno, yo de pescado conozco bastante.
9: ¿Cómo se llama el animal ese que juega así, que brinca una pelota así en la punta de la nariz? ¿Cómo se llama?
12: ¿Uno que es equilibrista?
9: Sí.
12: Ese es fosca. Esa es la fosca.
9: Ese es fosca. ¿Y cómo se llama el otro que tiene dos cosas así, dos colmillos?
12: Que tiene dos aletas así adelante, sí, dos cosas. Sí. Ese es cucaracha, chico. Eso es una cucaracha.
9: No, hombre, no.
12: ¿Ah, no?
9: No, mire, deje eso. De todos modos, siga mi consejo y no se aleje nunca mucho nadando.
12: No, si yo soy de los más prudentes, chico.
9: Ah, ¿cómo
12: sí,
9: no?
12: Sí, cómo no. Yo siempre, oye, me baño en la orillita. Bueno, para serte más sincero, donde se baña la mujer.
10: ¿Qué me cuenta? Sí. ¿Y a eso le llama usted ser prudente?
12: Claro que sí.
10: Bueno, ¿y a qué le llama usted ser descarado?
12: ¿Qué cosa? ¿Usted quiere decir que yo soy un descarado?
10: Claro que lo quiero decir.
12: No hable bobería, señora. Descarado es el que no tiene cara, chico.
10: ¿Y usted tiene cara?
12: Vamos, qué pregunta. Si no la tuviera, ¿dónde me iban a sonar los aletazos que me suenan a mí?
9: Bueno, Tres Patines. Pero de todos esos aletazos se los dan en el agua, ¿no?
12: No, ¿qué va? Me lo dan afuera, en la orilla también, en la arena, chico.
9: ¿En la arena también?
12: Sí. Mire, el domingo pasado, sin ir más para atrás de la manaque, sí, iba yo caminando por la arena, sí, y tropecé sin querer.
9: Y tropecé sin querer.
12: ¿Te pasó lo mismo, no?
9: No, que se dice tropecé.
12: Sí, sin querer con unos pescadores. Ajá. Y ¡pum! Me sonaron ahí el aletazo tremendo.
9: Por molestarlo cuando estaban pescando.
12: ¿A quién?
9: A esos pescadores.
12: No, no, si esos pescadores no estaban pescando.
9: ¿Y dónde estaban entonces?
12: Lo tenía puesto una chiquita que estaba cogiendo baño de sol ahí porque,
9: Secretario, póngale 10 pesos de multa a Tres Patines para que aprenda a caminar por la playa sin tropezar con
12: nadie. Pero óyeme, chico,
9: cállese la boca.
12: Está bien.
9: A ver, ¿cómo fue lo del intento de asesinato?
11: Bueno, pues nada, doctor. Eso fue que llegamos a la playa, nos pusimos la trusa y nos metimos en el agua.
9: Supongo que no habrían comido nada antes, ¿verdad?
11: No, señor.
9: Ah, bueno.
12: Sí,
9: Nunca se meta usted en el agua después de haber comido porque le puede dar una congestión cerebral.
11: No, que va. A mí no me puede dar eso, doctor.
9: ¿Por qué no, Rudecindo? Usted no tiene cerebro.
11: Dito Dios, ¿cómo no va a tener cerebro, compadre? Claro que lo tengo.
9: Entonces le puede dar una congestión cerebral.
11: No, señor, a mí no me puede dar eso. Porque yo para bañarme espero siempre a que pasen 3 o 4 horas de haber comido.
12: ¿Y tú crees que 4 horas sea lo suficiente?
9: Suficiente.
12: Suficiente, sea lo bastante, chico. Porque yo me puse a hablar de eso con un caballero y ese caballero me dijo que él, después de almorzar, no esperaba 4 horas.
11: ¿Y cuánto esperaba entonces?
12: 4 meses, lo
9: ¿qué
12: menos.
9: ¿Qué cosa? Oh. Después de almorzar, esperaba 4 meses para bañarse.
12: Sí, chico.
9: ¿Qué caballero le dijo eso?
12: El caballero de París, yo estuve hablando con él.
9: Póngale 20 pesos más, secretario.
12: ¿Cuánto?
9: 20.
12: Ábalo, sea Dios.
9: Y siga arrudeciendo, quedamos que ustedes se metieron en el agua, ¿verdad?
11: Sí, señor, nos dimos nuestro chapuzón. Nadamos un poquitico, una cuestión de 2 metros. Ajá. Tres Patines tropezó, cogió su aletazo, seguimos nadando y entonces Tres Patines me apostó un peso a cuál de los dos aguantaba más tiempo con la cabeza debajo del agua.
9: Y usted aceptó la apuesta.
11: ¿Cómo no voy a aceptar, hombre? Yo sabía que le ganaba seguro, doctor, porque yo resisto mucho debajo del agua.
9: ¿Ah, sí?
11: Sí, señor. Yo fui el primer hombre rana que tuvo la escuadra española.
9: Entonces le
12: ganó. ¿Cuándo es submarino peral? Cuando es submarino peral, este era hombre rana.
9: No, no. Entonces le ganó usted la apuesta.
11: Ancho, doctor, ancho. Mintimos la cabeza debajo del agua, los dos al mismo tiempo, ¿no? Y efectivamente, señor juez, al poco rato Tres Patines tuvo que sacar la cabeza, darse por vencido y pagarme el peso.
9: Me alegro mucho. ¿Y qué más?
11: Pues que después de eso, doctor, fue cuando Tres Patines trató de ahogar a Nana Nina.
12: No es verdad, Rudecindo. Sí, lo único que yo hice fue tratar de desquitarme.
9: ¿Cómo, chico? Tratar de desquitarme.
12: Sí, porque cuando él me ganó el peso a mí, sí, yo le aposté 2 pesos entonces a que Nana Nina resistía con la cabeza debajo del agua más tiempo que él.
9: ¿Y usted aceptó, Nana Nina?
10: Bueno, yo acepté por probar, señor juez. Y ahí mismo fue donde Tres Patines trató de asesinarme a mí.
12: No le haga caso, chico. Yo traté de asesinarla a usted ¿cuándo? Nada.
9: ¿Seguro que no trató?
12: Palabra que no, chico. Lo único que yo hice cuando ella metió la cabeza debajo del agua, sí, fue sujetarla por el pescuezo con la mano, ¿eh?, y aguantarle la cabeza ahí para abajo, ¿sabes? Hasta que ella le ganó a Rudecindo.
9: Pero chico, se la aguantó usted ahí a la brava.
12: Claro que sí, no ve que si saca la cabeza primero que Rudecindo pierdo yo los 2 pesos, chico.
9: Escriba ahí, secretario.
3: Venga la sentencia.
9: Este tribunal opina que aunque no hubo asesinato, no hay duda que Nananina pasó en la playa un mal rato. Y como el hecho resulta una apuesta contra 100 pesos de multa y cumpla 1 mes de prisión.
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4: 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Primero, póngase de pie y manténgase erguido. Ahora, estire su cuerpo entero. 1, 2. Arriba y abajo. Estire su espalda. Ahora brazos y piernas. 1, 2, 3, 4. Brazos hacia los lados y doblando las rodillas. Una vez más. 3, 4, 5, 6. Ahora girando los brazos. Primero hacia un lado, ahora hacia el otro. Brazos estirados. Repita una vez más. 1, 2, 3.
14: 3, 4. Piernas extendidas, pecho estirado. Levante y baje despacio los brazos hacia los lados. Arriba, abajo. Su pecho estirado ampliamente. 1, 2, 3, 4, 5, 6. Ahora doble su brazo levantándolo. Primero el izquierdo y regresándolo hacia abajo. Ahora subiendo el derecho y regresándolo hacia abajo. 1, 2, 3, 4, 5, 6. Ahora nos doblamos hacia enfrente con rítmicos rebotes. 3 veces seguidas. Ahora manos en sus caderas y dóblese hacia atrás. Repita el movimiento doblando hacia adelante. 4, 5, 6. Abra sus brazos y retuerza su cuerpo. Izquierda, derecha. Izquierda, derecha. Diagonalmente hacia atrás. Una vez más. Ahora a la derecha, izquierda. 3, 4, 5, 6. Moviendo los pies y subiendo los brazos. Brazos hacia arriba. Brazos hacia abajo, con movimientos fuertes y cortos. Brazos arriba, brazos abajo. 1, 2, 3, 4, 5, 6. Ahora pies separados. Nos doblamos 2 veces sobre el pie izquierdo y arriba estirando. Repetimos el movimiento sobre el pie derecho, una vez más hacia arriba. Una vez más. 2, 3, 4, 5, 6. Ahora giramos nuestro cuerpo entero, estirando sus brazos y girando hasta completar un círculo entero. Repetimos el movimiento en sentido contrario. Estire muy bien los músculos y cadera. 4, 5, 6. Los pies juntos otra vez. Y ahora brinca. 1, 2, 3, 4. Abre, cierra. Abre, cierra. 1, 2, 3, 4, 5, 6. Brazos y piernas. 1, 2, 3, 4. Brazos y rodillas, moviéndolos juntos. 1, 2, 3, 4, 5, 6. Y terminamos respirando profundamente, despacito inhalando, despacito exhalando. 5, 6, una vez más. 1, 2, 3, 4, 5, 6, 7, 8.
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0: Fuerte operativo en Mirador de las Culturas. Tras una riña confirman 3 detenidos. Trabajador de notaría se apoderó de casi 2 millones de pesos. A machetazos le robaron una motocicleta en Paseos de la Providencia. Cae sujeto que valió a 2 hombres que le reclamaron por un robo. Estatales se tropezaron con 11 envoltorios de marihuana en Pabellón de Hidalgo. Conductor resultó lesionado luego de volcar su auto en una terracería en el llano. Motociclista herido tras choque contra una camioneta en Boulevard Juan Pablo II. 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
0: A 6 de la mañana con 3 minutos, 6:03. Muy buenos días. Esto es Patrulla 790. Mi nombre es Juan Luis Díaz y les saludo con mucho gusto como todas las mañanas en este inicio de actividades en esta mañana de jueves. Jueves 8 de octubre del año 2026. El termómetro marca en este momento 16 grados centígrados de temperatura en el centro de Aguascalientes. Saludo y comparto micrófonos como todas las mañanas con Lorena Treviño. Lorena, ¿cómo estás? Muy buenos días.
2: Muy buenos días, Juan Luis. Pues tenemos muchísima información policíaca, así que lo invitamos a que se quede con nosotros, a que se comunique ya al 910-3508 y 910-3509.
0: 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Las 6:05, vamos al detalle de la información policíaca y comenzamos con lo que sucedió en Mirador de las Culturas. Un operativo en el que la gente estuvo, pues sí, preocupada, porque no todos los días se da la siguiente combinación. Varias patrullas en diferentes calles de Mirador de las Culturas, sirena abierta, códigos encendidos, y el helicóptero a vuelta y vuelta, una y otra vez. Normalmente te remite, Lorena, a una historia delicada,
2: sí,
0: a un asunto de alto, de los llamados delitos de alto impacto. Cuando ves esa combinación, es lo primero que se te viene a la cabeza.
2: Y más en el fraccionamiento también.
0: Y combinado con que estamos hablando de una zona altamente conflictiva, hoy le queremos informar si el reporte original motivó un operativo de esta magnitud. Ya cuando llegaron ahí se dieron cuenta que a lo mejor con 2 patrullas era suficiente. Pero en un principio sonaba delicado porque no era una llamada. Eran varias personas que aseguraban que había incluso un arma de fuego de por medio.
2: No, y sí había, Juan Luis, a lo mejor era un calibre pequeño, era de otra cosa, pero de que los vecinos escucharon esa situación, sí. Además de que se estaban peleando, se empezaron a aventar un montón de objetos, unas personas altamente conflictivas que, si bien es cierto, Juan Luis, esto no tendría que ver o no tendría relación con temas relacionados con el crimen organizado. Es de que ellos, cada que se encuentran en la calle, porque a ti y a mí y a las autoridades, autoridades les sorprendió toda esta movilización, pero a quien no les sorprendió fue a los vecinos, porque era una exigencia de, es que esto pasa todos los días, es que siempre se agarran igual y es que los afectados somos nosotros. Pero pues evidentemente con el peso del reporte fueron muchas las unidades de la policía, como bien lo acabas de señalar, Juan Luis, el helicóptero incluido ahí en calles del fraccionamiento Mirador de las Culturas. Las múltiples llamadas que se hicieron a través del 911 por parte de los vecinos fueron los que motivaron a este operativo que hicieron diferentes corporaciones. Como resultado, ahí en el escenario fue en el cruce de la calle Cultura Nazca y Cultura Maya. Uy, ahí hemos platicado, Juan Luis, ejecuciones, accidentes, riñas, de todo hemos platicado en ese cruce, incluso. Es en un fraccionamiento al oriente de la ciudad. Pues rápidamente, Juan Luis, por el peso del reporte, por lo que hacían también mención en las llamadas, los uniformados llegaron hasta el lugar y confirmaron que efectivamente había varios sujetos involucrados y que en ese momento andaban arrojándose todo tipo de objetos, unos piedras, otros palos, otro lo que trajeran en la mano, Juan Luis, pero hubo un detalle que les llamó poderosamente la atención. Uno de todos esos involucrados, porque eran varios, tú nada más ves tres detenidos, pero eran muchos los que estaban participando, y uno de ellos le detectaron lo que parecía ser un arma corta. Y es que si tú la veías, Juan Luis, de verdad parecía que escupía fuego, pero pues rápidamente tuvo que intervenir la policía municipal. Se confirmó la detención de tres sujetos y además el aseguramiento de esta arma, que era lo que más preocupaba. Esto por el tema de que no hubiera habido personas fallecidas, lesionadas o algo, pero cuando le empiezan a checar se dan cuenta que se trata de un arma que es de postas, y el cual, por cierto, no estaba ni siquiera cargada, o sea, la traía solamente para amedrentar a sus oponentes, para amedrentar a sus rivales, Juan Luis. Pero uno de los detenidos, cuando lo detienen, cuando empiezan a cuestionarlo los policías de, oye, ¿qué fue lo que pasó? O sea, ¿por qué se pelearon? Y el argumento fue que porque los contras, Juan Luis, siempre los agreden, siempre cuando pasan por las calles en donde ellos viven, pues siempre los agarran a pedradas, y que es el cuento de nunca acabar. Que siempre que se encuentran, Juan Luis, se agreden, se agarran a golpes, se persiguen por las calles. Dice, y ahorita nosotros nada más estamos amenazando con esta que ni siquiera está cargada, pero ellos sí nos persiguen con machetes. Ellos siempre están armados, y cansado de las múltiples agresiones, Juan Luis, decidieron enfrentarlo. Pero la pistola que simulaba ser un arma de fuego, pues fue casi que lo que les sirvió. Los sospechosos fueron puestos a disposición de las autoridades ministeriales. Ahora están enfrentando una carpeta de investigación. Fíjate que pensamos que iba a ser otro delito, pero las autoridades los pusieron como amenazas. No sé si después les vayan a poner asociación delictuosa.
0: Recuerda que cuando la policía consigna, o sea, ellos van por lo que, digamos, por lo que observaron. Pero ante la autoridad ministerial, ya cuando comienzan a tomar las declaraciones, sientan a los policías, incluso al oficial aprehensor, a los propios sospechosos, a los denunciantes. Si es que alguien de Mirador de las Culturas acudió a denunciar, se va integrando la carpeta y entonces van surgiendo nuevas figuras. Cierto, ayer comenzó nada más como amenazas. Así fue como iniciaron la carpeta de investigación. Pero bien lo señalas, en una de esas van por asociación delictuosa, tal vez. En una de esas van por, no sabemos si llevaban algún otro tipo de arma, si hablan de presencia hasta de machetes.
2: Sí, porque mira, el arma que traía, Juan Luis, parecía un arma real, pero tú en una ocasión me decías que incluso por eso quedan a disposición, porque es como que el...
0: Sí,
2: ¿Para qué la utilizaste?
0: La amenaza fue latente, ¿no? O sea, el que fue amagado no sabía que se trataba de una pistola de postas. Y aunque fuera de postas, Lorena, o sea, sí te puede hacer daño. O sea, imagínate un disparo, una posta en un ojo, o sea, te quedas sin ojo.
2: No estaba cargada.
0: Te quedas sin ojo. Puede, o sea, hasta de pronto lo minimizamos, sí. O sentimos que es, pues sí, cosa menor, ¿no? Pero te puede hacer algún daño, sí, a lo mejor no te quita la vida, pero sí te puede hacer un daño y te deja marcado de por vida. Estos tipos, su justificación era esa, es que cada que pasamos por aquí nos persiguen a machetazos. Pues ayer fueron a buscarlos,
2: y ándale.
0: Pero con esta pistola para meterles un calambre a los otros, Y será cuento de nunca acabar, porque hoy estos tres están detenidos. Eventualmente van a conseguir su libertad. Y adivine qué va a pasar. Pues van a buscar a los otros otra vez. Y los otros se van a querer.

0: vengar del operativo que les
1: aventaron. La de siempre.
0: Sí, y así por los siglos de los siglos, hasta que un día maduren, les llegue oxígeno a las neuronas. Las 6 de la mañana con 12 minutos después de la pausa. La historia del ex trabajador de una notaría que se hizo de casi 2 millones de pesos. Después del corte, volvemos.
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0: En Radio BI son las 6 con 13 minutos.
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0: 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Temperatura 14 grados. 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
7: El día de ayer la Fiscalía Estatal dio a conocer que lograron obtener de un juez el auto de vinculación a proceso en contra de una persona acusada de apoderarse de casi 2 millones de pesos de una notaría. Se trata de un ex empleado de la misma, no crea que se metió a robar y encontró la caja fuerte o la caja de seguridad y demás, no. Una persona que durante varios años estuvo trabajando precisamente para la notaría, un espacio que está ubicado en una notaría que está ubicada, perdón, en el fraccionamiento Jardines de la Concepción, al norte de nuestra ciudad. La persona que tiene usted en este momento en pantalla se llama Martín. El juez lo vinculó a proceso por el delito de robo. La cantidad exacta, nosotros decimos casi 2 millones de pesos, así lo vemos desde nuestra pobreza, pero la cantidad exacta, miseria. La cantidad exacta es 1,849,134 pesos con 0 centavos. Esa es la cifra exacta de la que están acusando precisamente a Martín. Sin embargo, a pesar de que pues, es una cantidad obscena, es una cantidad grosera que muchos soñaríamos con tener un día en nuestra cuenta bancaria, esta persona está actualmente en libertad, ¿sí? A pesar, repito, de la cifra millonaria de la que se apoderó, el hombre está actualmente enfrentando un proceso en libertad. Cierto, tiene que cumplir con algunas medidas cautelares, como lo son ir a firmar cada determinado tiempo al Cerezo, tiene prohibido salir de Aguascalientes o del país, salvo que el juez autorice, tiene prohibido acercarse, perdón, a la víctima, notario, compañeros de la notaría, el propio espacio físico o algún tipo de comunicación, puede ser llamada telefónica, mensaje de WhatsApp, correo electrónico o hasta señales de humo. Pero también se le pidió que exhibiera una garantía económica. Algo parecido, parecido a lo que hace muchos años usted y yo decíamos, pagó una fianza. En este caso se le llama garantía económica, no precisa el informe de la fiscalía a cuánto asciende esa cantidad que él pagó. Fíjate que el día de ayer cuando comenté que pues si el daño a la notaría había sido por 1,849,134 pesos, la garantía, luego entonces, tendría que ser por 1,849,134 pesos, porque vas a garantizar el pago de la reparación del daño. Si te encuentran culpable, tienes que garantizarlo, y para garantizar, pues tiene que ser la cantidad exacta. Terminando, un gran amigo que se desempeña como abogado, penalista, por cierto, me dijo, oye, no sabes qué, no, dice, es que las garantías...
8: Ya no.
7: Sí, pues sí, es una cantidad, dice, pero es mero formulismo, ¿eh? Dice, no.
8: Así de no me niego a pagar, ahí les van mis 10 pesos.
7: No conozco el caso, dice, pero te aseguro que te daría coraje escuchar la cantidad que él pagó para poder enfrentar el proceso de libertad. O sea, es una cantidad que no le pesaría perder. Si tienes en tu cuenta 1,849,000 pesos, con 849,134 pesos, dice, no te daría dolor perder la cantidad que él depositó. Dice, pero ese es otro tema.
8: ¿Y tú crees que ya todavía tiene el dinero que se robó? Si se lo estuvo robando casi que de manera de hormiga, Juan Luis, de poquito en poquito.
7: Estamos hablando, hombre, sí, para que más o menos tenga usted un estimado. Esa cifra, ¿cuánto te duraría a ti?
8: Hombre, hijo, mira.
7: O sea, comprando lo que tú deseas, has soñado, la clásica, ¿no? ¿Qué harías si tuvieras en este momento esa cantidad? ¿Como para cuánto tiempo te duraría?
8: Menos de un mes ya no lo tendría.
7: ¿En serio?
8: Sí, porque me iría a viajar.
7: Yo con pensaría mi dinero que robado. Me duraría un año.
8: ¿En serio?
7: Yo pensé que
8: no,
7: en un
8: está
7: año
8: loco,
7: me lo
8: Juan Luis, pues si no es mío, le parto. No, pero en un mes, claro que me lo termino.
7: ¿Cuánto le duraría a usted si se lo regalan? ¿Cuánto? ¿En cuánto se lo acabaría, no? Bueno, se lo planteo así porque el delito, él lo comenzó a consumar. O sea, el primer pellizco que le dio fue en julio del año 2017. Y el último dinero que desvió fue en el año 2023, es decir, hace 3 años.
8: Uy, no.
7: Por eso ya. Le pregunto, ¿usted cree que todavía lo tenga? Es que la última vez que robó el dinero de la notaría fue en el año 2023. Ya pasaron 3 largos años sin que él tuviera contacto con la notaría. Precisamente en marzo del año 2023, él entró a la oficina del notario, del titular, para decirle, oiga, señor, pues vengo a presentar formalmente mi renuncia porque así conviene a mis intereses personales.
8: Me explotan.
7: La empresa no me debe nada. Todavía tuvo el descaro de poner ahí. ¿No? La empresa no me
8: debe.
7: Y
8: los voy a demandar.
7: Y quedamos en buenos términos.
8: Híjole, no, descaradotes.
7: Ándale pues, mi Martín, que Martincillo, que te vaya bien.
8: Te vamos a extrañar.
7: Te vamos a extrañar, Martín. No sabes cómo nos hemos acordado de ti desde que te fuiste. Porque... hubo, pues sí, un proceso financiero en la notaría y de pronto le dijeron al notario, oiga, fíjese que tenemos aquí una bronca porque hay un recibo que un cliente pagó por 262 mil pesos, pero no se hizo el trámite que tendría que hacer. Y se les hizo raro. Comenzaron a revisar, oye, esta cuenta que... No, pues es que Martín tenía que haberlo hecho. Martín. Pero Martín ya renunció. No, a ver, revísame bien. Oiga, acá hay otro de 5,000. Oiga, acá hay otro... Es cuando la sangre se te va hasta los pies.
8: Oye, ¿y quién sabe de cuántos años atrás, Juan Luis? Porque pues tú tienes un recibo, tú como cliente, de yo ya pagué, yo aquí te lo puedo confirmar, no te lo puedo comprobar de que yo aquí pagué, hice todo mi trámite, pero pues la notaría, como, a ver, búscame este, o sea, ¿cómo funcionaría ahí?
7: Contrataron un despacho contable, llegaron con todo el equipo. Entréguenme todos los estados financieros de tal, tal, tal, tal y tal año. Y ahí los tienes, Lorena, en el escritorio, analizando estado de cuenta por estado de cuenta, cotejando contra los recibos y demás, hasta que descubrieron el faltante en total de 1,849,000 pesos. ¿Cómo le hacía? Bueno, recordemos, Martín trabajaba para esta notaría pública. Tú, usuario de los servicios de una notaría, llegas y le dices, oiga, quiero escriturar mi terreno. Acabo de llevar a cabo una operación de compra-venta y queremos escriturar. Y ellos te van a cobrar por ese servicio. ¿Cuánto? Voy a decir una cifra imaginaria, ¿eh? No tengo ni idea de cómo estén las tarifas en este momento. Ah, no, sí, te sale en 8,000 pesos. Repito, o vengo a hacer mi testamento.
8: No, hombre.
7: Vengo a hacer mi testamento. No, pues te salen tanto. Todo eso tú lo vas pagando. Y sí, los clientes llegaban, le pagaban a Martín, Martín les entregaba un recibo. O sea, ellos tienen un comprobante de que sí pagaron por el servicio y le pagaron a la notaría. Entonces, ellos quieren, obviamente, pues quieren sus escrituras, quieren su testamento. Quieren que quede acreditado y comprobado que pagaron la deuda que tenían con fulano de tal ante una empresa, y estamos hablando de cifras fuertes, y así sucesivamente. Entonces, llegó el momento en el que apareció un cliente que dijo, oiga, es que me están reclamando que no les han pagado ustedes el dinero que yo ya les di. Yo llegué, les entregué esta cantidad, aquí está mi recibo, y aquella persona me está reclamando, se supone que por eso vinimos aquí con ustedes. Y es entonces cuando descubren que hubo muchos servicios contratados ante la notaría que fueron pagados por los clientes, La notaría les expidió el recibo, concretamente Martín, pero el dinero nunca lo depositó a la cuenta del notario. El dinero se lo clavó.
8: Digo, Martín.
7: No sabemos en este caso cuántas personas se vieron afectadas o en cuántas partidas llegamos hasta el 1,849,134 pesos. Hasta que lo descubren, presentan la denuncia, sí, toda una carpeta de investigación muy desgastante. Obtiene la fiscalía una orden de aprehensión en contra de Martín, lo localizan, lo llevan ante el juez. Por eso es que usted en la imagen lo ve con ese chalequito que dice la leyenda detenido. Lo detuvieron mediante orden de aprehensión, lo llevaron al Cerezo. Quedó en una audiencia frente a un juez y el juez determinó que hasta este momento procesal existían indicios suficientes para suponer que Martín podría ser responsable del robo de esa fuerte cifra de dinero. Decidió iniciar un juicio en su contra. Ya veremos en qué termina esta historia. Las 6:25 a.m.
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0: En Radio Bay son las 6:26.
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2: Gracias por seguir en sintonía de Patrulla 790 y nosotros continuamos con más información para usted. Hay un joven que resultó lesionado en una mano, le dieron un machetazo, pero para quitarle la motocicleta, que por cierto no era de su propiedad, Lorena. Era de un primo.
3: ¿Y si se la quitaron al
2: y
3: final?
2: Y si se la quitaron. En este momento hay una carpeta de investigación que documenta un robo con violencia que tuvo como escenario las calles del fraccionamiento Paseos de la Providencia. Los hechos, según lo que describe la víctima, sucedieron cuando, primero, un primo le prestó una motocicleta, que hoy sabemos es de la marca Itálica, y a bordo de esa motocicleta dice, yo me fui a visitar a un amigo que vive en Paseos de la Providencia, que pertenece al municipio de San Francisco de los Romo. Es un fraccionamiento vecino de Urbivillas del Vergel. Es el fraccionamiento que queda casi enfrente de la estación de servicio Santa Fe o la gasolinera abandonada de la 45 Norte, para que ubique más o menos el sector al que estamos haciendo referencia. Bien, ahí es donde comienza a escribirse la historia de Jonathan Eduardo. Es un joven que tiene 21 años de edad. Él realmente es vecino de Pabellón de Arteaga. Pero repito, le dijo un primo, oye, préstame tu moto, voy a ir a ver a un amigo. Sí, le soltó la motocicleta. Eso sí, nada más le pones gasolina, por favor. Este no llegó ni con la moto.
3: Los 20 pesos.
2: Y se trasladó de Pabellón de Arteaga a Paseos de la Providencia para visitar a un amigo que se llama Eric. Llegó a su casa, Lorena, estacionó la moto ahí exactamente en el arroyo vehicular frente a la casa de su amigo. Y los dos se sentaron en la banqueta y estaban platicando. La moto la tenían a metro y medio de distancia, a la vista. No es así como que, ay, es que me fui con mi amigo a su recámara y ya cuando salí ya no estaba la moto. No. Ellos estaban sentados en la banqueta y enfrente tenían la motocicleta ahí estacionada y platicando de mil cosas. De pronto, dice en su denuncia el propio Jonathan Eduardo, que aparecieron un grupo de sujetos a bordo de varias motocicletas. No precisa cuántos ni cuántas motos.
3: Pero ya cuando no los cuentas, Juan Luis, es porque ya son arriba de cuatro.
2: Ya te superan, ¿no? Si fueran dos o tres días. No, llegaron tres motocicletas, sí. ¿No? Pero, pues sí, cuando dices varios sujetos en varias motocicletas, llegan hasta ese sitio, se estacionan detienen su marcha exactamente enfrente de ellos. En una de las motocicletas viajaban de a dos personas. El que iba en la parte de atrás desciende, Lorena, se acerca a la moto, a la Itálica que estaba estacionada, y se monta en ella para encenderla. En esta parte quiero precisar, no sé si tenía las llaves pegadas o estos mañosos ya saben hasta cómo encenderlas hasta sin llave.
3: Ay, serán tantos cuales se la quitan también la llave.
2: Pero en cuanto Jonathan Eduardo vio esto, ¿qué óvole? ¿Qué pasó? Es mi moto. Se levanta él para reclamar así como que, ¿por qué pones tus asquerosas nalgas en el asiento de mi moto? El tipo saca un machete y le suelta un machetazo, Lorena.
3: Está violento.
2: Le dio en la mano, porque él sujetó el manubrio, me refiero a Jonathan Eduardo, él agarra el manubrio y dice, oye, ¿qué pasó? Esta es mi moto. Y el que iba sentado saca el machete y le suelta el machetazo así a la mano que estaba sujetando el manubrio. Le ha provocado una lesión. No crea que era superficial, ¿eh? En una de esas lo anda dejando sin mano. Jonathan Eduardo tuvo que ser trasladado a recibir atención médica a este hospital que tiene en pantalla, que es el Hospital General de Rincón de Romos. Sí fue trasladado porque estaba perdiendo una cantidad importante de sangre. O sea, la lesión que sufrió fue de tal magnitud que sí presentaba una lesión muy, muy severa. ¿Qué sucedió? Que el delincuente sí se llevó la moto junto con los demás que iban en esa rodada de delincuentes y se alejaron del lugar. Las autoridades ministeriales tomaron conocimiento de esta situación cuando les notificaron que en el hospital de Rincón de Romos acababa de ingresar una persona con herida por arma blanca, producto de una agresión. Ellos llegan a cuestionar y es en donde se enteran del robo con violencia que acababa de sufrir Jonathan Eduardo. Le piden características de la moto y, bueno, muy generales, ¿no? Una itálica negra. Modelo, ¿cómo no te lo vas a saber? ¿No es tu vehículo? Dice, no, es que no es mía, la moto es de mi primo.
3: ¡Púmala!
2: Y luego, no, pues se la pedí prestada y pues llegué con un amigo y lo que sucedió.
3: Lo único que a mí se me hace extraño sobre este tema, Juan Luis, es que también las autoridades trataron de, pues casi que ayúdame a ayudarte, ¿no? Y trataron de platicar incluso con este, pues con el afectado, Juan Luis, y les dio muy pocas características, o sea, casi que les puso una banda a los policías porque le preguntaron, bueno, ¿y en qué escaparon? ¿Cómo eran las motos? ¿Alguna placa de circulación? ¿Características físicas? Y él no pudo argumentar nada, o sea, no, pues unos en moto y ya. ¿Pero a poco no los conocías esto? ¿Quién sabe qué haya detrás también de esto?
2: Bueno, eso lo comentas porque hubo algo que hizo suponer a la autoridad que esto, más que un robo con violencia, que así suena, o sea, digo, yo mismo me escucho y pues es que así son los asaltos, así son los robos con violencia. No necesitas conocer a la víctima, a su agresor o el agresor a la víctima. O sea, el agresor o el asaltante lo que ve es el objeto que desea. Vi tu bolso de mano, te lo voy a quitar con violencia, sin importar quién seas, ¿no? Pero aquí algo detectaron las autoridades que los hace suponer que esto es como un producto como de una venganza, como si hubiera alguna conexión ahí, ¿no?
3: Dale.
2: O sea, no era un grupo de motociclistas que de pronto vieron la itálica y se les antojó robársela, sino que podría haber algo detrás de todo esto. Lo están investigando. Hoy por lo pronto queda como robo calificado, no hay vuelta de hoja, y lesiones dolosas calificadas por el machetazo que le dieron en la mano. Las 6:34 a.m. Volvemos después de esta breve pausa.
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1: En Radio BI son las 6:35.
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3: Las 6:36 a.m. a través de nuestro WhatsApp. Gracias a las personas que están conectados esta mañana con nosotros.

0: sí lo pasamos. Digo, si esa es su petición, sí lo hacemos. Nada más, atención con este detalle. Si hay una orden ya de por medio y no la está cumpliendo, eso lo puede llevar a la cárcel. Nada más que tiene que avisarle a la policía en ese momento. O sea, la policía lo tiene que detener cerca o a tantos metros de distancia de donde no debería de estar. Por ejemplo, si la orden de restricciones no te puedes acercar a una cuadra, por poner un ejemplo, ¿no? Y él está enfrente de su casa, claro que no es la distancia. Llega la policía, lo detiene, la policía va a certificar, oiga, detuvimos a esta persona exactamente enfrente de la casa de la víctima. Aquí hay una orden de restricción, decía que no podía estar a una distancia menor a una cuadra, no cumplió con lo dispuesto por la autoridad, va derechito a la cárcel. Entonces, sí se lo pasamos al presidente municipal como usted, usted así lo está solicitando, pero así es como funciona esa situación. Le sugiero que se ponga o que se comunique inmediatamente a los números de emergencia, pida una patrulla para que lo detengan en ese momento y muéstreles el documento que avala que ese hombre no debería de estar ahí. Hola, buenos días, para reportar que ya tenemos una semana sin agua en la colonia Constitución. Escarbaron y ya no regresaron, es en la calle Artículo 6 y Avenida Constitución, se está desperdiciando el agua. Buenos días, Juan Luis, quisiera reportar que en la escuela Isidro Castillo Pérez, los estudiantes, me deja aquí de qué grupo y todo, dice, ya llevan varios días sin clases, los estudiantes de cuarto B, ya llevan varios días sin clases por falta de maestra, y ni en la escuela ni en el Instituto de Educación nos dan respuesta. Quisiera saber a dónde me puedo dirigir. ¿Es que es el Instituto de Educación? No hay, no debería de buscar usted otra instancia. Se lo voy a compartir aquí a mis compañeros de que manejan la fuente de educación, para que ellos se encarguen de verificar esta situación. Repito, estudiantes de la escuela Isidro Calera Pérez, Isidro Castillo Pérez, son estudiantes del cuarto año grupo B, no tienen clases por falta de maestra. Dice, buenos días, Lorena y Juan Luis. Se escuchan muchas ambulancias cerca de la salida San Luis. Gracias, bonito día. Preguntamos para saber exactamente qué es lo que podría estar sucediendo. Dice, Lorena, no necesitas robar, yo te pago un viaje a Canadá.
1: Pues sí, ¿cierto?
0: Quiero que... Nada más di fecha y en corto, dice esta persona.
1: Estamos viendo, dijo el ciego.
0: Buenos días, Lorena. Al igual, para pedirles de favor que nos ayuden a tener vigilancia la noche afuera de la secundaria técnica 38 en Mirador de las Culturas. Siempre andan cholos con piedras y machetes esperando a los alumnos de la misma secundaria. Excelente día, no des mi número. Juan Luis, Lorena, buenos días, no den mi número. Sigo pidiendo ayuda por la vecina puerca que no deja de lavarle al perro con manguera. ¿Dónde lo puedo reportar? Ya huele muy feo. Esto es en la calle Nacionalismo 107. Nacionalismo, mire, como no tengo ningún otro mensaje anterior al que me acaba de mandar, me suena a que pertenece a Ojo Caliente 4, nada más confírmeme si de verdad es Ojo Caliente 4. Creo haber visto la calle Nacionalismo en el fraccionamiento Municipio Libre, Ojo Caliente 4. Buenos días, Lorena, Juan Luis, ¿cuándo salen también en otras televisoras? Como Megacable, saludos.
1: ¿Y esa?
0: ¿Cuándo saldremos en Megacable, licenciada?
1: ¿Para qué quiere tanto, hija?
0: No tengo idea, señora. No tengo. Ahorita es solamente en Gigacable y en el sistema Easy. Buenos días, excelente programa. Gracias por ayudarnos a iniciar bien el día con la actitud y la alegría con la que hacen su programa. Quiero también reportar que a Mía que se les olvidó tapar el hoyo que bloquea toda la salida de la calle Delicias, cruce con Héroe de Nacozari en el barrio de La Salud.
1: ¿Por dónde pasan ahí? Está bien feo.
0: No hace nada, ya tienen más de 5 semanas abierto. Los colonos ya están desesperados, ya que hay muchas calles tapadas en la colonia, ya sea por fugas o remodelación de la cinta asfáltica, y no hay más que 2 calles para salir y entrar haciendo fila, porque solo cabe un vehículo. Gente molesta, hasta golpea los carros de los vecinos, dice esta persona. Bueno, es para reportar que la calle Circuito Nebulosa en Real del Sol, ya tenemos una semana sin alumbrado público en las noches, está muy oscuro, y es muy peligroso para los peatones o los carros que se quedan en la calle y no pasan las patrullas en la noche. Se lo hago llegar en este momento al secretario de Servicios Públicos Municipales, que repito, normalmente el mismo día que le hacemos llegar el reporte, ese mismo día queda solucionado. Si no es el caso, usted nos avisa. Las 6:43 a.m, la fiscalía informa que lograron la captura del sujeto que baleó a dos hombres que le reclamaron por un robo. ¿Esto dónde sucedió, licenciada?
1: Sucedió en el municipio de Calvillo, Juan Luis. Fíjate, pelón y con piojos este, porque todavía que él había robado, o sea, se convirtió ahora no solamente en el delito, o está detenido por el delito de robo, Juan Luis, sino que también por el tema de lo que les hizo al albañil y a la otra persona que fueron a reclamarle, y los terminó incluso a punto de matarlos, Juan Luis. En la fiscalía, el día de ayer dieron a conocer que ya está detenido, que ya se obtuvo incluso la vinculación a proceso en contra de José Miguel. Está detenido por el delito de lesiones dolosas, pero aquí aplica en uno en riña, porque si sí hubo tiro, porque si sí se empezaron a pelear, y también por lesiones dolosas calificadas con ventaja, que se registró, como te digo, allá en el municipio de Calvillo. Todo esto sucedió el 14 de septiembre de este mismo año, Juan Luis, en la calle Mar Cantábrico, así se llama el
0: Cantábrico,
1: ahí en el Chiquihuitero, pertenece esto al municipio de Calvillo, en donde el imputado sostuvo una discusión, hubo un forcejeo con una de las víctimas, pero durante la confrontación, por eso son delitos de lesiones dolosas en riña y lesiones dolosas calificadas con ventaja, porque justo en esa intervención dice que una persona externa al pleito intervino con la finalidad de separarlos, como el que metió paz, Juan Luis, salió peor, porque dice que cuando se metió para separarlos, no, terminó agrediendo a la otra persona que nada tenía que ver en el asunto, pero hubo un momento en el que José Miguel sacó un arma de fuego de entre sus ropas y realizó diversos disparos. Y como consecuencia de esta agresión, una de las víctimas resultó lesionada con el arma de fuego en la extremidad derecha, es decir, en la pierna derecha, Juan Luis, y también casi a la altura del glúteo, mientras que la segunda víctima presentaba también una lesión en el muslo, en la pompi derecha. Ambos requirieron ser llevados a recibir atención médica. Uno porque era con el que se estaba peleando, y el otro que fue el que se metió a separarlos, y tras las diligencias que realizó la fiscalía se obtuvieron datos de prueba, la participación de José Miguel en los hechos en los que el agente del Ministerio Público solicitó, obtuvo una orden de aprehensión en su contra y fue cumplimentada. Ya de acuerdo a la información que ellos mismos lograron aportar, Juan Luis, ellos dicen que uno de ellos con el que sostuvo la riña llegó a reclamarle a este sujeto que le había robado una herramienta. De hecho, fue un albañil y uno de, pues, también que se dedica a lo mismo. Y llegaron y le dijeron, ya sabemos que tú fuiste el que nos robaste, regrésanos la herramienta. Y entre ellos empezaron a pelear, primero pues uno contra uno, o sea, era casi que un tiro legal, porque uno estaba bien enojado, Juan Luis, lejos de ir a presentar la denuncia, fue y se le hizo de emoción, fue y se peleó con él, fue y lo golpeó, pero este como que ya iba preparado, pero sacó un arma de fuego y no solamente le disparó a quien le había llegado a buscar pleito, Juan Luis, sino que también a la persona externa que nada tenía que ver en el asunto y que solamente llegó a separarlos.
0: Oye, ¿y si lo documentamos en su momento este caso?
1: Yo no recuerdo ese tema, porque no acaba de ser, o sea, fue el 16 de septiembre de este año.
0: Andaba con muy, muy patrio el tipo. ¿Sí? Andaba con el espíritu de Miguel Hidalgo adentro. Quería deshacerse de todo mundo en ese instante para lograr su independencia. Y bueno, hoy está en el Cerezo, está ya, tras las
1: rejas. Por esos dos delitos ya incluso.
0: Las 6:47 a.m.
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2: En Radio BI son las 6:48. 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
0: Las 6:49, los últimos mensajes que alcanzamos a darle lectura esta mañana. Dice, buenos días, les comparto esta denuncia urgente. Hay una acumulación inaceptable de basura fuera de la secundaria técnica 21, General Luis Moya 601 en la colonia Insurgentes. Te adjunto el video para que nos ayuden a presionar con firmeza a las autoridades y exijamos una limpieza inmediata del perímetro escolar. Gracias de antemano. Nos manda el video. No sé si es un marranero, de verdad.
1: ¿Dónde es?
0: En la colonia Insurgentes.
1: Hay que decirle a nuestra compañera Jimena Ponce para que se eche
0: es
1: una vuelta.
0: Es de verdad un marranero lo que nos comparte en este video. Buenos días, una pregunta. ¿Cuál es la función de los agentes de tránsito? Muchos automóviles circulan con una placa, transitan en contra y nadie les dice nada. Juan Luis, licenciada Lorena, buenos días. Solo para reportar al Tony del fraccionamiento México, él y su cómplice asaltan a los adultos mayores y de la tercera edad y a los jóvenes que tienen la mala suerte de pasar a un lado de esta escoria, basura humana, y aparte de sus chifladeras que hacen, venden droga. Atención, Fiscalía Blanco, prioritario para ustedes. Gracias y excelente. Mire, me da el apodo, me dice de qué fraccionamiento es, de la colonia México, pero no me dice en qué calle es, en donde las autoridades lo podrían localizar. Nos ayudaría muchísimo.
1: Y si usted es víctima, hay que presentar la denuncia, Juan Luis, porque si no, ¿qué delito persigue la autoridad?
0: Además, dice, bueno, si es, ¿me podrían ayudar a compartir? Está buscando a su perrita Nala. Se le extravió el día de ayer, ahorita lo compartimos. Accidente en el puente de Segundo Anillo a la altura del Cirlón, de oriente a poniente. Válgame Dios. Para los automovilistas que en este momento nos están sintonizando, le informo, un radioescucha nos avisa de un accidente en el puente de Avenida Aguascalientes a la altura del Cirlón. Es Avenida Aguascalientes y Héroe de Nacozari. Sé que le importa el sentido de circulación. Es de oriente a poniente, digamos, del fraccionamiento México hacia el Teatro Aguascalientes.
1: Uy, trafical.
0: Es la salida. Por la hora es el sentido de circulación más cargado. De oriente a poniente. Nos informan de ese choque que seguramente está provocando una fila de autos para que lo tome en consideración. No tenemos mayor información de qué magnitud, qué tan aparatoso, si hay lesionados o no. Es lo que nos está compartiendo un radio escucha en este momento.
1: Es que aunque sea un besito ahí, Juan Luis, ya con que los vehículos estén atravesados, es un tráfico seguro. Así es que salga con tiempo de su casa.
0: ¿Qué tal? Buenos días. ¿Qué pasó ayer en la noche? Cerca de las 10 de la noche en Santa Mónica. había patrullas con un coche detenido y todavía se llevan la camioneta a los policías y dejaron a la familia ahí tirada. O sea, a una familia le quitaron la camioneta, aseguraron una camioneta. No sabemos, pero lo investigamos para saber exactamente.
1: Sabemos que, por ejemplo, los elementos de la policía de tránsito, Juan Luis, el día de ayer me estaban comentando que traen operativos precisamente especiales en el tema de las placas, en el tema de remarcar
0: vehículos remarcados
1: y todo eso. Entonces, como los operativos ahorita están intensos, pues se va a encontrar usted con este tipo de imagen que me está mencionando ahorita.
0: Te lo acabo de compartir por si saliera algo adicional o diferente a lo que acabas de comentar. Buenos días, Juan Luis. Ayer explotó una moto en Cañada Grande de Cotorinas. Ay. Porque andaban haciendo caballitos. Eso es todos los días. Los menores andan a alta velocidad y haciendo caballitos. Ojalá y pudieran ir a revisar. Dice, ya vas, Juan Luis. Hasta ustedes están anunciando que están haciendo un retorno aquí en Margaritas. Pero no sé en dónde, no se ve nada, dice esta persona. No llega la patrulla, pero ¿de qué es esto? Ah, ok. Ah, de la persona que la... Miren, no le tendría yo una respuesta del por qué sucedió en esa, pero se va a limitar nada más a esa llamada y ese día específico. Yo creo que si esto es un acoso, quiere decir que es frecuente. Cuantas veces sea necesario, de verdad, habrá un momento en el que llegue, sí va a llegar una patrulla. Es que es la única forma en la que se puede proceder. De otra manera, ¿cómo hacer válido el tema de que hay una orden de restricción que no se está cumpliendo? Y se lo paso, como usted lo estaba solicitando, al ayuntamiento, para que vea que no llegan las patrullas cuando usted está pidiendo el apoyo. Un asunto delicado. Se le tiene que brindar protección a una mujer que está siendo víctima de un acoso. Tiene que suceder. No es opcional. No estamos para darnos permiso de... A lo mejor no sucede nada. Un asunto que sí merece la intervención del Ayuntamiento de Aguascalientes, se los comparto tal y como usted también nos lo está demandando en este mensaje. Bueno, si es solo para reportar que en el fraccionamiento Hacienda San Marcos no hay agua desde el sábado pasado, ni una sola gota, y los de Mía solo nos dicen que ya va a quedar, y así nos tienen desde el lunes. Ayúdenos, por favor. Ya para concluir, vamos hasta el municipio del Llano, en donde elementos de la Policía Estatal intervinieron para auxiliar a un conductor que sufrió una aparatosa volcadura. Sí resultó lesionado, pero no de gravedad. Tan es así que no tuvo que ser trasladado a recibir atención médica a algún hospital. ¿Dónde sucedió esto?
1: Esto, y fue por el exceso de velocidad, Juan Luis, o sea, esto fue provocado por el exceso de velocidad y sucedió en la terracería que conduce a la comunidad de Santa Rosa, que pertenece al municipio del Llano. Dejó solamente los daños materiales, y esto fue alrededor de las 8:15 de la noche, en donde informaban que en la comunidad de San Francisco Sarabia, esto en la comunidad que te menciono, se había volcado un vehículo y obviamente pensaban que había personas lesionadas porque el accidente estaba bastante aparatoso. Llegan, se encuentran con un Chevrolet Aveo en color blanco, placas de Jalisco. Era conducido por Armando, de 32 años de edad, que resultó, sí, con algunos golpes, pero no ameritaron ser llevados a ningún hospital. Él menciona que pues iba a exceso de velocidad, no respetó los límites, Juan Luis, y al momento de tomar una curva, perdió el control de la dirección del vehículo hacia su izquierda, y fue lo que provocó que se saliera del camino, pero como había un desnivel, pues solamente le sirvió de rampa y terminó con el vehículo apuntando con las llantas hacia el cielo.
0: Con esto concluimos con nuestro espacio de información. Se queda usted en Buenos Días, Aguascalientes, con Rocío Gutiérrez. A las 4 de la tarde le esperamos con toda la información policíaca, lo que se genere a partir de este momento. Lorena Treviño, muy buenos días.
1: Muy buenos días, los esperamos a las 4 de la tarde.
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0: Buenos días, Aguascalientes. Estas son las noticias más importantes. No soy un obispo político. El obispo de Aguascalientes dice estar tranquilo tras amenazas de muerte. Por amenazas o apología del delito es que está investigando la Fiscalía de Aguascalientes al youtuber. Reabre sus puertas el Monte de Piedad en medio del caos e incertidumbre. Monte de Piedad se niega a pagar a sus clientes por incumplimiento de contratos, por cierto. Cuarto Anillo no eliminará tránsito de tráileres en Aguascalientes. La primera etapa estaría en 6 meses. Ley de economía digital podría afectar a personas y comercios que dependen del dinero en efectivo. Exigen diputados inclusión y apoyo gubernamental para que la transición tecnológica no afecte a los vulnerables. Más de 44 mil jóvenes de Aguascalientes entre 15 y 19 años no acudían a la escuela en 2025, de acuerdo al INEGI. Pacientes renales de Zacatecas se quedan sin atención en Aguascalientes por falta de presupuesto. Becas del bienestar también han sido utilizadas para fraudes. Piden a beneficiarios no caer en falsos gestores. Lorena Martínez fue una excelente alcaldesa, pero se necesita gente nueva, es lo que dice el PRI. Ley Federal del Derecho de Autor, o la Ley Antimemes, como le han bautizado, ya fue aprobada por la Cámara de Diputados. Podría aumentar los riesgos de censura y vigilancia en Internet, dice artículo 19. Se forma la tormenta tropical Simón. Y Senado aprueba sancionar con multas de hasta 2.3 millones de pesos las llamadas telefónicas no autorizadas con fines comerciales o publicitarios. En la policíaca, Juan Luis, buenos días.
1: Buenos días. Fuerte operativo en Mirador de las Culturas. Tras una riña, confirman 3 detenidos. Trabajador de notaría se apoderó de casi 2 millones de pesos. Fue vinculado a proceso. A machetazos le robaron una motocicleta en Paseos de la Providencia. Y cae sujeto que baleó a 2 hombres que le reclamaron por un robo. Sucedió en el municipio de Calvillo.
0: Y en los deportes, Antonio León, buenos días.
2: Los Dodgers y Cerveceros avanzan a la serie de campeonato de la Liga Nacional, en tanto que en la Americana Tampa elimina a los Yankees de Nueva York. Las Panteras de Aguascalientes barren a los Diablos Rojos en la última serie de temporada regular en casa y arranca la semana 5 de la NFL.
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0: Quien les saluda con el gusto de siempre, iniciando con información importante sobre el caso del obispo. El obispo ha salido ya a hablar del tema, ha hablado sobre estas amenazas que pues se han publicado en las redes sociales, y más allá de enfrascarse o enfrentarse con el youtuber, mira, Juan, si te parece, le adelantamos un poquito el video hasta donde habla el obispo, para no dejar toda la introducción. Y él comienza a abordar este tema. Como usted sabe, hace ya varios días salen algunos fragmentos y dice que a él lo que le preocupa es que también se consideren nada más fragmentos de sus homilías y no las homilías completas. Porque dice, yo no soy un obispo político, y si bien estaba hablando en este caso de la 4T, lo ha hecho también para el gobierno estatal, para cualquier gobierno, cuando se considera que hay puntos en los que se tiene que observar, ¿no? Y entonces él dice, yo no soy un obispo político, me preocupa más que se tomen fragmentos sin todo el contexto de una homilía y con ello entonces generar todos estos discursos de odio que a su vez generaron también este delito que comete un youtuber que tiene 700 mil seguidores en YouTube y en donde pues pide la cabeza del obispo, ofreciendo primero 40 mil, luego 60 mil pesos, hablándoles de una forma muy despectiva y grosera, no solamente a los sacerdotes, sino también a los obispos, sino nada más al de Aguascalientes. Y más allá de hablar, es que lo que está haciendo es pues pedir un asesinato. Esto sí es un delito. Si le parece, escuchamos un fragmento de lo que el mismo obispo habló en este correo diocesano que tienen con el padre Rogelio, en un video de YouTube que ellos mismos publican y hoy nos comparten.
4: Saludo con mucho cariño a todos los que nos siguen por este medio y de manera muy especial a todos los fieles católicos de nuestra querida diócesis de Aguascalientes. Les saludo con mucho cariño. Les agradezco en primer lugar a tantas personas que en la calle o en los templos donde he ido o cuando los he encontrado me dicen que están orando mucho por mí y que van a seguir orando por mí. Y no solamente gente de aquí de Aguascalientes, también de Morelia, mucha gente me ha hablado, me han puesto mensajes, sacerdotes y hermanos obispos. A todos les agradezco de corazón su oración. A algunos les he respondido, padre Rogelio, miren, pidan más bien por la diócesis y pidan por México, más que por el obispo. Y les soy muy sincero y agradezco esta oportunidad. Primero, queridos hermanos y hermanas de fe creyentes y de mi diócesis, que veo que sí están preocupados. En lo personal les digo, creo yo que se ha hecho algo de las redes sociales, un juego de las redes sociales. Se ha creado una nube, un juego. A mí en lo personal nadie me ha dicho nada. Yo estoy tranquilo, estoy sereno. Y la verdad que veo que es un juego que se ha ido cada vez como una bola de nieve haciendo más grande. Me preocupa, no por mí, me preocupa por la falta de respeto a las personas, por la falta también de delicadeza ante situaciones. Y la verdad que yo no me siento intimidado, ni me siento con temor. Han tomado algunas frases de mis homilías, pero esas frases no son toda la homilía. Y eso sí me duele un poquito, porque yo veo que los medios de comunicación, algunos y algunos de las redes sociales, quieren denigrar la imagen del obispo y quieren denigrar la imagen de la iglesia. Aguascalientes, una de sus características de la gente es su vida de fe. El 87% se dicen católicos. Y son gente muy creyente y gente buena. Y entonces yo veo que sí hay un ataque directo a la iglesia y empiezan por el obispo. No son objetivos, porque si fueran objetivos dirían también el obispo dijo esto, pero también dijo estos otros aspectos, otras señalaciones. Yo veo la preocupación de la gente, de mucha gente creyente, veo las burlas, veo los comentarios que hacen algunas personas. De las cosas que dije el domingo antepasado, ¿verdad? La primera, yo decía, pues nos hablan de libertad y de pluralidad, pero pues están amenazando con la cárcel al que piensa diferente o al que dice algo. Y para mí me parece, a mí me parece que...
0: Bueno, es parte de lo que él menciona. Dice, a mí lo que me preocupa más es que saquen nada más estos fragmentos. Yo no soy un obispo político. A mí nadie me ha dicho nada. Es decir, a pesar de que existe esta amenaza que no se puede tomar como algo que no va a ocurrir o no se puede subestimar, porque hay pues una gran parte también, hay que decirlo, quienes no están de acuerdo con la Iglesia Católica, y más allá de que quienes no están de acuerdo, hay personas que realmente pues generan un odio a lo largo de su vida en contra de pues estas personas. Las amenazas que hizo este youtuber que se llama José Lápiz sí son constituyentes de un delito, o sea, sí constituyen un delito. Podría ser amenazas o apología del delito. Eso es lo que está investigando la Fiscalía de Aguascalientes.
5: Por amenazas o apología del delito, investiga Fiscalía de Aguascalientes a youtuber acusado de amedrentar a obispo. El fiscal general del estado, Manuel Alonso García, confirma que el órgano a su cargo inició una carpeta de investigación en contra del youtuber acusado de amenazar de muerte al obispo de Aguascalientes, Juan Espinosa Jiménez, tras ofrecer 40 mil pesos por atentar en su contra. En la carpeta se investiga la posible comisión del tipo penal de amenazas o apología del delito. Por esta última razón, se iniciaron las indagatorias de oficio, pues el obispo no ha presentado denuncia formal hasta el momento.
6: Y seguir con la investigación de la carpeta para poder tener los elementos necesarios del tipo penal que tengan que ver con precisamente la apología del delito, o si en otro caso el tema de las amenazas, ¿no?
5: Alonso García precisa que las indagatorias iniciaron a través de la Unidad de Investigación de Delitos Cibernéticos, que a través de un ciberpatrullaje identificó las advertencias en contra del obispo. Agrega que ya se solicitó información al sistema de justicia para dar con la identidad del creador de contenido e individualizar las investigaciones.
6: Ya la Unidad Especializada de Delitos Cibernéticos empezó a hacer las diferentes diligencias en relación a esta probable comisión de un delito que pueda ser en el tema de amenazas, que en este necesitamos una querella, pero también tenemos el tipo penal de la apología del delito, donde puede incurrir precisamente esta acción de este youtuber. Entonces ya iniciamos las técnicas de investigación, de hecho ya solicitamos la audiencia con control judicial para poder identificar el nombre correcto de la persona, precisamente el tema de qué otras plataformas utiliza, poder individualizar precisamente zona, poderla identificar plenamente.
5: Además, se ha solicitado información a la Secretaría de Seguridad y Protección Ciudadana para identificar la ubicación del presunto responsable.
6: Pedimos también ya hicimos también una solicitud a través precisamente de la Unidad Especializada de la Secretaría de Seguridad y Protección Ciudadana Federal, también para poder identificar su ubicación, desde donde hace las publicaciones. Queremos pensar que probablemente no está en Aguascalientes o no está hasta en México, pero son las técnicas de investigación que estamos llevando a cabo en este momento para poder allegarnos de todos los elementos probatorios que puedan concurrir precisamente a este tipo penal, ¿no?
5: Desde la Fiscalía General del Estado se giró un oficio al Obispado de Aguascalientes con la finalidad de brindar protección a Juan Espinosa.
6: Ya se giró un oficio para el Obispado de poder tener una orden de protección. Hasta este momento no tenemos alguna querella, alguna denuncia por parte, pero a través de este delito, que es el de apología del delito que se persigue de oficio, bueno, pues estamos tratando de llevar todas las medidas necesarias, no más de investigación, sino también de protección.
5: El pasado 1 de octubre, el youtuber de nombre José Lápiz compartió a través de la plataforma X una publicación a la que se hacía referencia al obispo de Aguascalientes, señalando que ofrecía 40 mil pesos por atentar en contra del obispo. La noche

0: Noche de este jueves 6 de octubre, el creador de contenido publicó un video asegurando que las acusaciones en su contra eran falsas. Por su parte, la organización denominada Actívate elaboró un oficio remitido a la Fiscalía General de la República para que se investiguen las supuestas amenazas contra el obispo. Asimismo, a través de su página web, se han recabado más de 10.000 firmas para exigir protección y respeto al obispo de Aguascalientes. Yalma Arronte, BI Noticias.
1: Y por cierto que Lili Téllez también ayer tomó la tribuna para hablar del tema y habló justo de este punto, de lo que está ocurriendo con el obispo de Aguascalientes y este señor youtuber José Lapis. Si le parece, escuchamos un fragmento.
2: Por el gravísimo asunto de las amenazas de muerte contra el obispo de Aguascalientes. Hay un tipo que se llama José Lapis que ha ofrecido una fuerte suma de dinero por la cabeza del obispo de Aguascalientes. Es una amenaza sumamente grave y ya le han contestado a este tipo, José Lapis, ya le han contestado a algunas personas diciendo que sí, están dispuestos a matar a un obispo por la recompensa que ofrece. Este dinero, estas amenazas y esta apología, es un criminal ya, José Lapis. Y esta proposición con punto de acuerdo es urgente. Les pido que la firmen de inmediato, porque aquí estoy pidiendo que la FGR de Ernestina Godoy abra de inmediato una investigación contra José Lapis. Estoy pidiendo también que Rosa Isela Rodríguez de Gobernación se manifieste. ¿Qué están esperando Rosa Isela Rodríguez y Ernestina Godoy para hablar, para emprender las investigaciones contra este delincuente que no solo ha amenazado al obispo de Aguascalientes, sino también al obispo Francisco Javier Acero? Y para colmo, pues lo que vemos es que es un tipo, un criminal, que ha hecho caso a la instigación de López Obrador contra los católicos, contra la Iglesia Católica. Él repite lo que dice AMLO contra.
1: Bueno, esto llegó ya hasta el Senado de la República. 7:15. Vamos a hacer una breve pausa. Antes escuchamos el pronóstico del tiempo y el tráfico esta mañana con Jimena Ponce, a quien saludo con mucho gusto. Jimena, buenos días. Adelante.
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buenos días, Rocío. Muy buenos días, Aguascalientes. Este es el pronóstico que usted tiene que conocer para iniciar su día. Con información del Aeropuerto Internacional de Aguascalientes, todos los vuelos van a tiempo. ¿Qué nos espera el día de hoy para el clima nacional? Bueno, anoche la tormenta tropical Isaías se convirtió en huracán categoría 1. Hoy continuará intensificándose sobre el centro y norte del Golfo de México, ocasionando lluvias puntuales intensas para Chiapas, Campeche y Yucatán. Lluvias puntuales muy fuertes en Veracruz, Tabasco y Quintana Roo, además de intervalos de chubascos al noreste y también al centro de la República Mexicana. Se pronostican lluvias intensas con puntuales torrenciales en Guerrero, esto debido a la circulación de la tormenta tropical Simón, así como lluvias aisladas para nuestra entidad, para Aguascalientes y también para Guanajuato. Será el norte de la República Mexicana donde se registran las temperaturas más altas, las temperaturas más calurosas. Baja California Sur registrará temperaturas de hasta 45 grados centígrados. Bueno, y para Aguascalientes, ¿qué nos espera el día de hoy? Un día parcialmente nublado, la temperatura máxima de 27 grados centígrados, la mínima de 15. El Servicio Meteorológico Nacional pronostica lluvias aisladas para nuestra entidad, sin embargo, el Canal del Tiempo prevé tan solo un 8% de probabilidad de lluvias, así como rachas de viento que irán desde los 15 hasta los 25 kilómetros por hora.

0: La calidad del aire en este momento es buena para el sur de Aguascalientes y para el resto es aceptable. El índice de rayos ultravioleta llegará a un punto extremo alrededor de la 1 de la tarde y para las 4 bajará a un nivel moderado, es decir, una escala 3 de 11. Bueno, y para los siguientes días, ¿qué nos espera? Para mañana prepare su paraguas, pues se pronostican tormentas por la tarde. La temperatura máxima de 23 grados centígrados, la mínima de 14, y para el sábado se pronostica un día mayormente nublado, un 58% de probabilidad de lluvias. La temperatura máxima de 21 y la mínima de 14. Y si usted nos escucha desde las calles de Aguascalientes, preste mucha atención, pues estos son los puntos donde se registra mayor tráfico. El primero de ellos, en Siglo XXI, en sentido de circulación de sur a norte, a la altura de la Unidad de Medicina Familiar número 9 del IMSS. El segundo, al sur de Aguascalientes, tercer anillo sur, a la altura del fraccionamiento Morelos 1 y 2, en ambos sentidos de circulación. Para entidades vecinas, hoy en Guadalajara se pronostica un día mayormente nublado, la temperatura máxima de 27, la mínima de 17, y para Zacatecas un día parcialmente nublado, la máxima de 21 y la mínima de 11. Hasta aquí el reporte del tráfico y el tiempo. Le recuerdo que esta es información oficial del Servicio Meteorológico Nacional y del Canal del Tiempo. Prepárese, pues todos estos indicadores pueden variar a lo largo del día. Jimena Ponce, VI Noticias.
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9: En Radio VI son las 7:21.
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3: Temperatura, 16 grados, termina espacio comercial.
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11: Siete con 23 minutos. Continuamos con más de la información. Reabrió ya el Nacional Monte de Piedad. El día de ayer abrió sus puertas. Antes de que abriera ya había una fila larguísima de gente que estaba esperando saber qué iba a pasar. Había incertidumbre, pero también se generó caos. Mi compañero Luigi Rivera estuvo ahí.
14: Total incertidumbre entre los clientes del Monte de Piedad luego de que este reabriera sus puertas a más de un año de huelga, este miércoles 7 de octubre. Se debe recordar que el 1 de octubre de 2025, el Monte de Piedad anunciaba el paro de labores luego de que sus trabajadores denunciaran diversas violaciones a su contrato laboral. Finalmente, la única información que se otorgaba a los clientes era contradictoria, tanto por parte de los dueños del Monte de Piedad como por parte de los trabajadores. Paga, no pagues, paga tu cuota de desempeño, e incluso el Monte de Piedad tenía un grupo de WhatsApp en donde se dedicaba a generar mensajes de ataque en contra de los trabajadores huelguistas. Es así como la fila de clientes del Monte de Piedad se hizo presente en una de sus sucursales en Aguascalientes, sobre la calle Morelos, en el centro de la ciudad capital, para desempeñar sus prendas y para saber cuál es el estatus de sus cuentas. Tal es el caso del señor José, quien lamentó la desinformación y la falta de seriedad de ambas partes para con sus clientes.
15: Venían uno aquí con estas personas y nunca te dicen nada. Unos te dicen paga, otros te dicen no pagues, y pues te lo trajeron todo confundido. Y al final pues van a venir a ver qué es lo que nos dicen.
14: Por tal motivo está a la espera de que le informen qué beneficio le otorgarán después del mal año que le hicieron pasar.
15: Finalmente se va a acabar la incertidumbre, eso es lo que pensamos, y a ver qué beneficios nos van a dar, porque pues todo el tiempo lo hacen las cosas a favor de ellos, a ver si hay algo que nos beneficie.
14: Otro caso es el de José Claudio Mendoza, quien desde el mes de noviembre de 2025 pagó por el desempeño de su prenda, por lo que estaba a la espera de saber con qué le iban a salir, e incluso deja una pregunta en el aire.
16: Pues nada, esperar. Yo pagué el desempeño en el mes de noviembre, esperando que pues se resolviera el conflicto, pero pues bien, gracias.
14: ¿Qué le dijeron? Porque incluso en el contrato, cuando nosotros hicimos la nota y revisamos, en el contrato dice que les tienen que pagar una multa, una sanción a ustedes por no respetar el desempeño.
16: ¿Y usted cree que se pueda cumplir esto?
14: Es por esto que exige al Monte Piedad y a la autoridad ver por los intereses de la ciudadanía.
16: Pues que vean por nuestros intereses, ¿verdad? Pero normalmente esto no funciona como quisiéramos nosotros como ciudadanos. Sí. Entonces, a ver, ¿con quién pudiera yo reclamar esa indemnización o de qué estamos hablando?
14: Pues tendría que ser primero aquí, y en caso de que no haya respuesta, sí tiene que ser ante la autoridad, sería ante Profeco en este caso. Pues, sí.
16: Trámites y más trámites.
14: Prácticamente todas las historias son de personas que van al corriente e incluso los que pagaron su desempeño y que están a la espera de que el Monte Piedad lo reditúe y lo recompense por el mal año que los hizo pasar.
17: Y estamos ahorita al corriente respecto a eso. No sé qué beneficios vayan a dar.
18: Ya pagamos.
17: Según eso iban a dar 45 días para condonar intereses.
14: ¿Usted ya pagó su desempeño?
17: Sí.
14: O sea, ¿usted sí pagó su desempeño?
17: No.
14: Ah, o sea, ¿usted va al corriente en sus
17: pagos?
14: Voy
17: al corriente, nomás vengo a pagar ya para sacar mis cosas.
14: O sea, ¿ya las va a retirar?
17: Sí, ya voy a retirar.
14: ¿Le informaron algo, le comentaron algo?
17: Hasta ahorita, pasemos para ver qué es lo que nos van a indicar, ¿verdad? ¿Qué beneficios? Porque habían dicho que iba a haber beneficios. ¿Verdad?
14: En BI Noticias se hicieron varios trabajos periodísticos sobre cuáles eran las opciones que tenían los clientes del Monte de Piedad ante el cierre de todas sus sucursales en el país. Y en aquel momento se hizo del conocimiento de la opinión pública y de los clientes lo que señala el contrato firmado por estos, que incluye 23 cláusulas. Pero en este caso nos vamos a concentrar en la 12ª, en donde se hace referencia a la pena convencional en contra del Monte de Piedad por el incumplimiento de cualquiera de las obligaciones a su cargo, como en este caso, es el no entregar una prenda luego de que el cliente haya pagado por el desempeño. 12ª, pena convencional. En caso de incumplimiento de cualquiera de las obligaciones a cargo de Monte de Piedad, este pagará a el consumidor una pena convencional del 20% sobre el monto del avalúo. Luigi Rivera Ramírez, BI Noticias.
11: Y justo hay muchas quejas porque el Monte de Piedad se negó, al menos el día de ayer, de hecho hablaron hasta con el gerente, a pagar a sus clientes por el incumplimiento de contrato. Esto es lo que les pasó.
14: La incertidumbre por parte de los clientes del Monte de Piedad se convirtió en una lamentable realidad. Este negocio se niega a pagar la penalización que debe entregar a sus clientes por haber incumplido el contrato. Como lo ha hecho del conocimiento BI Noticias, el Monte de Piedad está obligado, de acuerdo al contrato que firma con sus clientes y que está registrado ante Profeco, el 20% del valor sobre el monto del avalúo en caso de incumplimiento de cualquiera de las partes del contrato, como en este caso sería el no entregar la prenda tras el pago del desempeño. Y esta rotunda negativa la pudo comprobar luego de pasar más de 5 horas en la oficina de Monte Piedad en la calle Morelos del centro de la ciudad capital, el señor José Claudio Mendoza, quien tras hablar directamente con el gerente de la sucursal para exigir el respeto del contrato y de todas sus cláusulas, como él lo hizo constantemente en cada uno de sus pagos, le dijeron que simplemente eso no era verdad.
19: Hablé con el gerente y me comentó que esa información me dice, primeramente, esa información de Juan Camaney no te la puedo validar. La bonificación o la reclamación del 20% que se menciona es si tu prenda pudo haber tenido algún defecto, algún daño o una pérdida, se te paga el importe del préstamo más el 20% de obligación.
14: Aunado a esto, el gerente le mintió al señalar que el pago del 20% era solo si la prenda presentaba algún daño, lo cual es mentira, pues textualmente lo que dice la cláusula 12ª del contrato firmado por los clientes del Monte Piedad señala que será por el incumplimiento de cualquiera de las obligaciones por parte del Monte Piedad. 12ª, pena convencional. En caso de incumplimiento de cualquiera de las obligaciones a cargo de Monte Piedad, este pagará a el consumidor una pena convencional del 20% sobre el monto del avalúo. Y ante la insistencia de José para defender su derecho, la respuesta del gerente fue lavarse las manos y pedirle que acudiera a Profeco, pues ahí no le iban a dar lo que marcaba el contrato en caso de incumplimiento.
19: Y le dije, pues le comenté, es que aquí dice cualquier incumplimiento presenta contrato, ustedes deben de pagar el 20%. Dice, no, váyase, Profeco. Tan. Esa fue la respuesta directamente del gerente. Es un caos ahorita. La verdad que llegué desde las 7:30 a.m. y apenas vengo saliendo 5 horas para que me pudieran regresar mi prenda.
14: Ante la pregunta directa a José Mendoza sobre si acudirá a la Profeco, su respuesta fue que sí, en espera de que no sea una interminable tramitología burocrática que acabe en darle la razón al Monte Piedad, a pesar de que lo que está establecido claramente en el contrato.
20: ¿Ha pensado usted en acudir a Profeco para que le respeten esto y le paguen?
19: Pues yo creo que sí voy a ir a Profeco a levantar la demanda y a ver qué sale, pero pues no, espero que no sea una pérdida de tiempo y pues echarle dinero bueno al malo, pues no le veo mucho caso, pero vamos a intentarlo, Luis, yo te informo cualquier decisión que nos comente Profeco.
14: Luis Irba Ramírez, BI Noticias.
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1: En Radio BI son las 7:33.
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11: 7:34, continuamos con más de la información. Y el cuarto anillo que se está pretendiendo construir ahora del lado oriente, el libramiento poniente, así se le empezó a llamar ya, que el cuarto anillo poniente, ahora sigue el oriente. Y se planeaba en ese momento que se iban a eliminar el transporte pesado, principalmente en esta zona, en Tercer Anillo. La realidad es que no lo hemos visto así. Obviamente hay transporte pesado que tiene que ingresar a la ciudad porque tiene que hacer carga-descarga. Hay muchos artículos, por ejemplo, alimentos y demás, que tienen que pasar en estos vehículos de transporte pesado. Pero no eliminó por completo ni le bajó tampoco mucho al transporte pesado en Aguascalientes. ¿Qué es lo que va a pasar con esta otra parte que es la oriente?
26: La construcción del cuarto anillo permitirá reducir la circulación de unidades de carga pesada por algunas vialidades de la ciudad de Aguascalientes, pero no implicará la salida total de los tráileres de la mancha urbana, ya que algunos continuarán ingresando para abastecer a empresas, señala el secretario general de Gobierno, Antonio Arámbula López.
27: No lo va a sacar nunca al 100, porque hay tráileres que surten fábricas dentro de la mancha urbana, y estos van a seguir circulando, pero con mucha mayor prudencia y en mejor horario.
26: De acuerdo con el funcionario, las unidades utilizarán esta vialidad cuando su destino y las condiciones de circulación lo permitan, mientras que aquellas que tengan como destino empresas ubicadas dentro de la ciudad deberán mantener sus recorridos.
27: Aguascalientes es una ciudad que crece mayor tasa que otros estados y vamos a seguir trabajando en la planeación de vialidades, pero el cuarto anillo es una solución que se da muy importante para el tema de vialidad y de desahogar un poquito el tema de tráfico pesado. Pues se puede llevar en su primera etapa puede ser que de aquí a 6 meses y en su segunda etapa puede ser que un año.
26: Arámbula López estima que la primera etapa del cuarto anillo podría concluir en aproximadamente 6 meses y la segunda en alrededor de un año. La incorporación del transporte pesado a esta ruta será gradual conforme avance la obra. Las obras del cuarto anillo, también denominado Libramiento Carretero Oriente, inician sobre la carretera estatal 77, frente a la Universidad Tecnológica El Retoño. La vialidad contempla una longitud de más de 44 kilómetros y conectará la carretera 45 Norte con el sector sur de la zona metropolitana y el libramiento poniente. Día Álvarez, BI Noticias.
11: 7:37, continuamos con más de la información. Y el día de ayer los diputados finalmente aprobaron esta llamada ley antimemes. Con 325 votos a favor, 114 en contra y una abstención, la Cámara de Diputados aprobó en lo general la reforma a la Ley Federal del Derecho de Autor. La diputada Olga Sánchez de Morena votó en abstención y los diputados Julio Scherer del Partido Verde

0: certeza sobre la infracción. Artículo 19 está advirtiendo que la reforma favorece el monitoreo de usuarios y amplía mecanismos que ya han sido utilizados para retirar contenidos periodísticos o de interés público. Todavía falta la votación de los artículos reservados en lo particular y que pase al Senado. Pero esto es lo que se tiene en estos momentos. Fue bastante álgida la discusión. Se tornó, pues ya se imaginará usted cómo son los diputados. En este caso, la diputada del PRI usó un megáfono en la tribuna de San Lázaro. Es Abigail Arredondo, subió a la tribuna con este megáfono para denunciar lo que calificó como intentos de coartar la libertad de expresión mediante la llamada ley antimemes.
1: Y yo por eso les digo que se escuche fuerte y se escuche claro. No nos van a callar. Seguiremos ridículos ustedes. Seguiremos levantando la voz por el derecho de esos más de 170 millones de mexicanas y mexicanos que no votaron por ustedes. Esta gente que está cansada de su demagogia, de su corrupción y de sus porquerías. Es tiempo de cerrar filas y de defender.
0: Y se subieron unos y otros. Bueno, hubo un momento, imagínense, el día de ayer era un evento, una celebración por los 15 años del partido de Morena. Hubo un momento en que los panistas se acercaron a la tribuna todos juntos, este bloque, y llevaron un pastel de cartón enorme que decía 15 años destruyendo a México y los felicitaban por ello. En otro momento, Ricardo Monreal, porque muchos ya se querían ir a la fiesta, a la celebración de los 15 años de Morena, porque... pues de hecho, de todos los estados se fueron el día de ayer rumbo a Ciudad de México para esta celebración, en donde, por cierto, Andy López Beltrán parecía un rockstar saludando a todo el mundo y todo el mundo acercándose, tomándose fotos con él. Y entonces comenzaron a querer irse y les dice Ricardo Monreal, que es el coordinador de los diputados de Morena, les dice, no nos vamos a ir, de aquí no se van a ir hasta que haya salido, hasta que se haya aprobado esta ley. La ley que le mencionan antimemes, pero es la de derechos de autor, y dice, es tan importante que no nos vamos a ir, incluso si siguen y no terminamos, no vamos a acudir a esta celebración. Bueno, pues agilizaron lo más que se pudo y casi a las 10 de la noche se retiraron para acudir a esa celebración por los 15 años de Morena. 7:41. Hay otro punto también que se aprobó esto en el Senado, con 96 votos a favor. El Senado aprobó por unanimidad sancionar con multas de hasta 2.3 millones de pesos las llamadas telefónicas no autorizadas con fines comerciales o publicitarios. Y usted dirá, qué increíble. La reforma busca frenar este tipo de comunicaciones sin consentimiento. Fue enviada a la Cámara de Diputados para su análisis y eventual aprobación. Por ejemplo, todas estas que llegan, las llamadas que si le van a ofrecer un producto, que si le van a ofrecer un crédito, que si le van a ofrecer una tarjeta bancaria. Y usted dice, ¿de dónde sacaron mi número? Yo no quiero estar recibiendo estas llamadas, no tienen mi autorización para utilizar mi número, ¿de qué banco de datos lo sacaron? Y entonces... esto es lo que viene. Más adelante veremos cómo se implementa, por supuesto, pero multas de hasta 2.3 millones de pesos para estas empresas. ¿Qué le parece? 7:42, ya volvemos.
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8: En Radio Bay son las 7:43.
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0: Y te saludo con muchísimo gusto, Juan Luis. Muy buenos días.
16: ¿Qué tal, Rocío? ¿Cómo estás? Buenos días. Saludos para nuestros radioescuchas. Un fuerte operativo tuvo lugar el día de ayer por la mañana en calles del fraccionamiento Mirador de las Culturas. Una movilización que llamó poderosamente la atención porque no solo era la cantidad de patrullas que se encontraban en ese momento en tierra, sino además el helicóptero Halcón 1 que estaba sobrevolando una y otra ocasión. La misma zona como para darle la protección perimetral a los que estaban en la parte baja. ¿Por qué llegaron tantas unidades, Rocío? Bueno, resulta que se reportó originalmente que había una riña y en donde incluso había sujetos armados, hablaban hasta en plural. De inmediato se trasladaron al lugar de los hechos elementos de la policía municipal y sí, sí había una riña, eso sí es verdad. Era concretamente el cruce que forma las calles Cultura Nazca y Cultura Maya de Mirador de las Culturas. No había sujetos armados, era una sola persona, llevaba una pistola que resultó ser una pistola de postas y ni siquiera estaba cargada, pero sí estaban protagonizando una riña. La gente no sabía que el arma no estaba cargada, no sabía que era de postas. Evidentemente esto provocó momentos de alta tensión entre los ahí presentes, por eso la magnitud del fuerte operativo. Las autoridades confirmaron un poco más tarde que sí tuvieron detenidos 3 personas que fueron aseguradas y presentadas ante las autoridades ministeriales como partícipes de esta situación delicada que sucedió en Mirador de las Culturas. Incluso, bueno, advirtieron que habían sido puestos a disposición de la autoridad por el delito de amenazas. Y es que el arma que o la pistola con todo y que fuera de postas, pues sí representaba un peligro para las personas que tenían enfrente. Los detenidos, José de 35 años de edad, Jaime de 37 años y Ángel de 28. Al ser cuestionados, Rocío, todavía en el lugar de los hechos sobre los motivos por los cuales estaban protagonizando la riña, la respuesta de estos sujetos era que con mucha frecuencia eran agredidos por los del grupo contrario de pandilleros y que los perseguían con el machete. Entonces, llegó el momento en el que se cansaron y decidieron pasar otra vez por ahí y que cuando les salían con el machete iban a sacar la pistola para ver si no les metían un calambre. Y sí sucedió, nada más que los detenidos son los que llevaban la pistola, terminaron a disposición del Ministerio Público y pues seguramente esto será cuento de nunca, nunca acabar. En más información te comento que el día de ayer la Fiscalía Estatal dio a conocer que lograron obtener de un juez el auto de vinculación a proceso en contra de un elemento de, perdón, con de un extrabajador de una notaría que está ubicada en el fraccionamiento Jardines de la Concepción. Y es que resulta que este hombre trabajó durante algunos años y estuvo desviando dinero de los mismos clientes que llegaban o los usuarios de la notaría que llegaban a pagar algún tipo de servicio. Él sí les entregaba el recibo, o sea, los clientes tienen el comprobante de que entregaron el dinero, pero el empleado lo que hacía es que se quedaba con el dinero, no lo depositaba a la cuenta de la notaría pública. Hoy se sabe, Rocío, que él desvió una cantidad que llegó al 1,849,134 pesos, una cifra muy fuerte. Se sabe que estos desvíos ocurrieron en el periodo comprendido entre 2017 y 2023. En el 2023 fue cuando él presentó la renuncia formal a la notaría. Nadie se imaginaba que en ese periodo había estado desviando tal cantidad de dinero. Fue durante el año 2019 cuando una persona se dio cuenta en la notaría que había un faltante de 262,000 pesos, pero era apenas como la punta del iceberg. Después de que descubrieron este faltante, se dieron cuenta que les faltaba muchísimo dinero más. Presentaron una denuncia formal ante las autoridades ministeriales, se integró la carpeta de investigación. Este Martín, así se llama, fue detenido mediante orden de aprehensión. Lo pusieron a disposición de el juez y tras celebrar la audiencia, el juez le dictó el auto de vinculación a proceso por el delito de robo. Le impuso como medida cautelar que tiene prohibido acercarse a la empresa, tiene prohibido salir de Aguascalientes, tendrá que acudir a firmar cada determinada cantidad de tiempo al Cerezo. Tiene prohibido sostener cualquier tipo de comunicación con la víctima y también exhibir una garantía económica. No nos dicen la cantidad exacta que presentó o que tuvo que exhibir para poder enfrentar el proceso en libertad. Pero hoy por lo pronto, bueno, pues es un trabajador, un desleal empleado que se apoderó de una fuerte suma de dinero de esta notaría. Rocío Auditorio, es lo más importante en cuanto a información policíaca al momento.
0: Y te agradezco muchísimo, Juan Luis. Gracias y muy buenos días.
16: Buenos días.
0: 7:50, hay mucha participación de la ciudadanía. Como todos los días, gracias por todos sus mensajes. Nos dice una persona, buenos días, Rocío, quiero solicitar su apoyo a ustedes, ya que tienen el contacto con Mía. Para solucionar en Hacienda San Marcos no tenemos agua desde el domingo. Es una situación muy complicada, ya que hacen caso omiso a los reportes y a la solicitud de pipas. Han quedado de enviar pipas varias veces y nada, estamos desesperados, con gusto. Y de hecho nos están escuchando. Nos dice una persona, de verdad, la falta de empatía de las prefectas es sumamente terrible. Para reportarte la falta de empatía de ellas, de estas prefectas, es de la secundaria técnica número 2. Por cualquier motivo, cualquier situación, te levantan reporte a los niños que porque no traen zapatos sino tenis negros, que porque el Instituto de Educación dice que tienen que ser zapatos no tenis negros y que eso es causa de expulsión, que si llevan el uniforme de educación física y los tenis blancos llevan un color en azul o en rojo, en lo que sea también es un reporte. En el caso de mi hijo, usa tenis por el estrés. Mi esposa falleció hace un tiempo y él está pasando una situación psicológica muy fuerte. Las prefectas dicen que eso no es problema de ellas, que ellas tienen que exigir el uniforme del niño. Les trata uno de explicar, él pasa por una situación, mira, hay que ayudarles, ustedes nos tienen que ayudar como escuela, pues para que el niño salga adelante. Dicen que no, que ese no es su problema de ellas, que ellas van a hacer reporte o la expulsión de los alumnos. Pues mire, yo sinceramente entiendo la parte de la disciplina, eso creo que nadie lo podría cuestionar. Pero hay situaciones en las que no puede ser así, ¿sabes? Con mucho gusto lo pasamos para que se revise la situación y también para que se vea, más allá de las prefectas, como la manera de apoyar a su hijo. Ya sea que con consultas psicológicas, terapia, el acompañamiento también. O sea, creo que eso es la parte importante en este momento. Nos dice otra persona, hola Rocío, muy buenos días. Quisiera reportar que en la escuela Isidro Castillo Pérez, en el fraccionamiento López Portillo, los estudiantes de cuarto B ya llevan varios días sin clases por falta de maestra y ni en la escuela ni en el IEA nos dan respuesta. Quisiera saber a dónde me podría dirigir aquí mismo. En este momento se lo comparto al director del Instituto de Educación de Aguascalientes para que de inmediato se revise, imagínese. Nos dice otra persona, hola Rocío, muy buenos días. Para Juan Luis, no hay accidente arriba del puente de Segundo Anillo y Nacosari en área del Cirlón, tal vez por abajo. Saludos, nos dice Ángel Guerrero, nos está preguntando eso. Y nos dice otra persona, nos están viendo unas fotografías de cómo está horrible ahí una sala completa, pero de basura. Dice, para reportar que recojan unos sillones en la vía pública, obstruyen el paso por la banqueta, elaboren multas a quienes los tiran en la calle. Aquí apenas tiran, lo recogen y vuelven a tirar. Son los vecinos de Carlos M. López, esquina con Jesús Consuelo en la Gremial. Y nos vamos directamente con información deportiva. Antonio León, buenos días, adelante.
17: ¿Qué tal, Rocío? Muy buenos días, Aguascalientes. Vámonos con información deportiva. Ya que continúan las series divisionales en la postemporada de las Grandes Ligas, ayer por parte de la Liga Americana, primero desde el Wrigley Field de Chicago, los Cleveland Guardians se imponen por paliza de 9-3 ante los White Sox, descontando en la serie y evitando así la eliminación. Posteriormente saltamos a la Gran Manzana, ya que las Rayas de Tampa Bay derrotan 4-3 a los Yankees de Nueva York a domicilio, eliminando los bombarderos del Bronx por barrida y con ello avanzando a la serie de campeonato de la Liga Americana. En tanto que en la Liga Nacional ya se resuelve el enfrentamiento por la serie de campeonato, ya que primero desde el Queens Park de Atlanta, Los Ángeles Dodgers derrotan 4-1 a los Bravos de Atlanta, ganando la serie 3-1 y avanzando con ello a la antesala de la serie mundial por tercera ocasión consecutiva. Y finalmente desde el Petco Park de San Diego, no hubo sorpresa, el mejor equipo de la temporada regular, los Cerveceros de Milwaukee, derrotan 3-1 a los Padres, ganando la serie 3-1 para con ello avanzar a la siguiente ronda. De esta forma, la serie de campeonato de la Liga Nacional será entre Los Ángeles Dodgers y los Cerveceros de Milwaukee, en tanto que en la Liga Americana aún espera el rival, las Rayas de Tampa Bay, y hoy a las 18 horas disputará el cuarto juego entre los Chicago White Sox y los Guardians. En donde a Cleveland solamente le sirve el triunfo para alargar la serie a un quinto y definitivo juego por disputarse, pero bueno, vamos a ver si hoy el equipo de White Sox pueden imponer condiciones en su casa y con ello conseguir el boleto. Recibe información deportiva. Muy buenos días, Aguascalientes.
0: Muchas gracias y muy buenos días para ti también. Nos tenemos que despedir, se quedan ustedes en la segunda emisión de Buenos Días Aguascalientes con Yalma Ronte. Y más tarde a las 9 de la mañana, ya sabe, yo lo espero en Más Allá de la Noticia. Muy buenos días.
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7: Buenos días, estas son las noticias más importantes de hoy. Estamos obligados moralmente a continuar alianza de Morena con Partido del Trabajo y Verde, señala Durazo durante aniversario de Morena. Ceci Flores y su hija reciben certificación como buscadoras. Tormenta tropical Isaías se intensifica a huracán categoría 1 sobre el Golfo de México. Se prevén lluvias intensas en 4 estados. Reportan que Maduro y Cilia Flores enfrentarán nuevos cargos. Serán acusados de presuntas torturas a estadounidenses. Ante las diferencias públicas en la reciente elección de coordinadores estatales de la Defensa de la Transformación y la Soberanía Nacional, el gobernador de Sonora, Alfonso Durazo, presidente del Consejo de Morena, expresó que dicho partido político, el Partido del Trabajo y el Partido Verde Ecologista de México, están moralmente obligados a continuar juntos con el fin de conformar coaliciones amplias, incluyentes y ganadoras. Lo anterior, durante la celebración del 15 aniversario del Movimiento de Regeneración Nacional. Ceci Flores, fundadora del colectivo Madres Buscadoras de Sonora, así como su hija, Milagros de Jesús Valenzuela Flores, se convirtieron en las primeras familiares de personas desaparecidas en México en recibir la certificación oficial del CONOCER bajo el estándar de competencia S-1542. Dicho reconocimiento acredita su experiencia en la búsqueda de personas.
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7: La tormenta tropical Isaías se intensificó a huracán categoría 1 en la escala Saffir-Simpson sobre el Golfo de México la noche de este miércoles. El Servicio Meteorológico Nacional informó que a las 9:30 horas se ubicó a 290 kilómetros al noroeste de Progreso, Yucatán, y a 370 al nor-noroeste de Campeche. A su vez, las autoridades prevén lluvias intensas de 75 a 150 milímetros en los siguientes estados: Veracruz, Tabasco, Campeche y Yucatán, lluvias muy fuertes en Tamaulipas y lluvias fuertes en Quintana Roo. El depuesto líder venezolano Nicolás Maduro y su esposa Cilia Flores podrían enfrentar nuevos cargos por presuntas torturas a estadounidenses en Venezuela, según adelantó este miércoles en exclusiva la cadena CNN, que cita varias personas familiarizadas con la investigación. Se espera que Maduro y Flores sean acusados por los fiscales de Nueva York de torturar a ciudadanos de Estados Unidos que estuvieron en cárceles venezolanas. Gracias. Continuamos con más noticias en breve. Yelma Arronte, BI Noticias.
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16: Actividad Grandes Ligas. Continúan las series divisionales en la MLB. Ayer por parte de la Liga Americana, los Cleveland Guardians vencen 9-3 a los Chicago White Sox y evitan la eliminación. Y posteriormente, las Rayas de Tampa Bay derrotan y eliminan 4-3 a los Yankees de Nueva York. En tanto que, en la Liga Nacional, los Dodgers se imponen y eliminan 4-1 a los Bravos de Atlanta. Y los Cerveceros de Milwaukee hacen lo propio tras vencer 3-1 a los Padres de San Diego. Arranca la semana 5. Hoy dará comienzo la quinta semana en el emparrillado de la NFL con el clásico partido de jueves por la noche. A las 18:15 horas desde el AT&T Stadium de Arlington, Texas, arranca el partido entre los Vaqueros de Dallas y los Bucaneros de Tampa Bay, en donde la escuadra visitante buscará desesperadamente su primera victoria de la temporada. Antonio León, BI Noticias.
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0: Muy buenos días, Aguascalientes. Estas son las noticias. En información policíaca de última hora, están reportando la muerte de una persona dentro de la Comandancia Municipal de Calvillo. En información local, responde youtuber a fiscal de Aguascalientes: dedíquese a trabajar por su estado. No soy político y nadie me ha amenazado, rompe el silencio el obispo de Aguascalientes. Por amenazas o apología del delito, investiga Fiscalía de Aguascalientes a este youtuber. Monte de Piedad se niega a pagar a sus clientes por incumplimiento de contrato. Pacientes renales de Zacatecas se quedan sin atención en Aguascalientes por falta de presupuesto. Que el cuarto anillo no eliminará tránsito de tráileres en Aguascalientes. La primera etapa estaría en 6 meses. Y en información nacional e internacional, Morena festeja 15 años de su conformación en Polanco con la sombra de las acusaciones de Estados Unidos sobre varios de sus militantes. Diputados aprueban en lo particular y sin modificaciones la ley antimemes de Sheinbaum. Y Nicolás Maduro y Cilia Flores podrían enfrentar nuevos cargos, escuche, por presunta tortura en contra de estadounidenses. Eso y más información esta mañana en Buenos Días, Aguascalientes.
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0: Muy buenos días, Aguascalientes. Arrancamos con información prácticamente de última hora. ¿Por qué? Porque apenas en este momento se está dando a conocer y en este momento, a través de la segunda emisión de Buenos Días Aguascalientes, usted se va a enterar de lo que sucedió anoche en las instalaciones de la Comandancia Municipal de Calvillo. El detalle de la historia, de la información que tenemos hasta este momento en Bein Noticias, en Patrulla 790, la tiene nuestro compañero Juan Luis Díaz. Licenciado, ¿cómo está? Buenos días.
17: Yalma, ¿cómo estás? Buenos días. Saludos para nuestros radioescuchas. Y es noticia, efectivamente, de última hora. Es información que nos acabamos de enterar hace apenas unos instantes, aunque habrá que ser honestos, no sucedió hace unos minutos. A las 11 de la noche, 23 horas del día de ayer, las celdas de la Comandancia de la Policía Municipal de Calvillo se convirtieron en escenario de una movilización, primero de paramédicos y después tuvo que llegar la camioneta de servicios periciales para poder llevarse a una persona que estaba en calidad de arrestado y trasladarlo, pero ya sin vida, a las instalaciones del Servicio Médico Forense para practicar la necropsia de ley. Sí, como lo acabo usted de escuchar, un detenido en las celdas del municipio de Calvillo perdió la vida y hasta este momento, bueno, pues solamente estamos en espera del resultado de la necropsia. Hay un pequeño avance, Yalma, hay un pequeño avance que nos indica que esta persona habría perdido la vida por una congestión etílica. Y hay un detalle importante que debemos de mencionar. Resulta que esta persona, y hay una, este es un antecedente que nos habla de una situación, no sé ni siquiera cómo interpretarlo. Hace tiempo se sabe que esta persona que hoy ha perdido la vida sobrevivió a la caída de un rayo. La historia ya en Calvillo habla de que este hombre se encontraba en un predio abierto y de pronto en una tormenta un rayo le cayó encima y por increíble que esto parezca, el hombre sobrevivió. Bueno, el día de ayer, vecinos de ahí del municipio de Calvillo lo reportaron porque estaba escandalizando en la vía pública, porque estaba bastante alcoholizado. Llegan los policías municipales, Yalma, y lo detienen, no porque esto constituya un delito, no es un delito, si lo fuera tendría que haber terminado ante el Ministerio Público. Esto constituye una falta administrativa, obliga a ponerlo a disposición del juez municipal, se ordenó su arresto de 36 horas o el pago de una multa, pero primero tiene que bajársele la borrachera. Lo metieron a una celda. Y el problema es que, bueno, pues estaba tan alcoholizado que se congestionó, se empezó a convulsionar y cuando le quisieron brindar los primeros auxilios, ya era demasiado tarde. El detenido o el arrestado falleció en las celdas de la Policía Municipal, de la Comandancia del municipio de Calvillo, y por eso es que se pidió la intervención de las autoridades. Evidentemente que es un asunto que sí merece toda la atención porque al perder la vida dentro de las celdas, bueno, se puede prestar a cualquier cantidad de hipótesis. Seguramente los familiares no van a quedar conformes con esta versión. Por eso es que se tiene que practicar una necropsia para tener la certeza de cuál fue la causa de la muerte de esta persona, cuya identidad hasta el momento todavía no ha trascendido públicamente.
0: Porque recordemos que tenemos un antecedente, el caso de este jovencito allá en Tepezala que muere dentro de las celdas de la Comandancia Municipal de Tepezala. De acuerdo con lo que han revelado las autoridades ministeriales hasta ese momento, al menos ese caso se habría tratado de un suicidio, pero sí nos conmina a prestar especial atención a lo que sucede dentro de estas celdas de las comandancias municipales de Aguascalientes. Después de que se da a conocer esta noticia, es importante prestar atención e investigar qué hay detrás de esta muerte. Hay información preliminar, bien lo comentabas, Juan Luis, nos adelantan al menos desde la Fiscalía General del Estado, podría descartarse en este momento algún posible acto de abuso de autoridad que se les haya pasado la mano a los elementos. Hay información que indica esta persona pues tenía otros padecimientos, ya venía alcoholizada, puede que no esté relacionado con esto, pero bien lo comentábamos antes de entrar al aire, Juan Luis, igual las autoridades tienen que investigar.
17: Sí, porque es verdad, no hay indicios de que se pueda considerar como una muerte violenta o que exista un delito que perseguir, pero eso ya depende del resultado de la necropsia. Si se tiene que adjudicar algún tipo de responsabilidad a los elementos que estaban a cargo del cuidado de esta persona o simplemente... Aquí, vaya, la mala suerte es, por lo que plantea hasta este momento la Fiscalía, a este hombre hubiera perdido la vida en la vía pública. No necesariamente en la celda, pero para mala suerte lo arrestaron, lo llevaron a la celda. Y yo no sé aquí cuál sea el protocolo, Yalma, si cuando ingresas a una persona en estas condiciones, casi que como niñera tienes que estar sentado junto a él cuidándolo. o te das oportunidad, ahí lo dejas tirado en la piedra y te vas a dar una vuelta a tomarte un café. Ya cuando regresaron, pues ya lo encontraron convulsionando, mandaron llamar a los paramédicos le quisieron brindar los primeros auxilios, pero lamentablemente no hubo forma de evitar la tragedia.
0: Y fíjate, Juan Luis, las autoridades en materia de justicia cívica sí se enfrentan a este reto. Cuando llegan personas detenidas por faltas administrativas bajo los efectos del alcohol o de sustancias, tienen que prestar especial atención y vigilancia, porque hay personas incluso que intentan autolesionarse, que presentan convulsiones, que manifiestan algún padecimiento derivado del consumo de sustancias. Incluso nos comentaba el director de Justicia Cívica del municipio capital, hay ocasiones en las que les tienen que poner hasta cascos a las personas detenidas que vienen bajo los efectos, por ejemplo, del cristal, porque intentan
17: para que no se golpeen. Sí,
0: entonces es un reto también para
17: y las meten en un problema a la autoridad en ese momento, porque están bajo la responsabilidad de ellos.
0: Es responsabilidad de los custodios.
17: Claro. Es por eso que hoy la fiscalía pues está interviniendo, hay una investigación de por medio. Ya están marcando de alguna manera una tendencia al advertir que no se trata de una muerte violenta ni de un caso de negligencia, pero no han concluido todavía los trabajos. Ya le informaremos lo que dé a conocer la fiscalía un poco más adelante.
0: Que sobre todo llama la atención esto, pudo haber perdido la vida en el momento en el que le cayó este rayo que nos informa.
17: Es sorprendente eso de que le cayó un rayo y sobrevivió. Es increíble. De hecho, hasta hay un refrán, ahorita te decía, ay, ayúdame a recordar, es que yo ya lo había escuchado alguna vez, de que puedes sobrevivir al rayo. ¿Así va?
0: ¿O cómo aquí era? Dice, hay quien se escapa del rayo, pero no de la raya.
17: Aquí está el caso.
0: De la raya de la vida.
17: Exactamente, la línea que divide la vida de la muerte, pues esta persona ya falleció, sobrevivió el rayo, es impresionante lo que sucede con esta persona.
0: Estamos al pendiente de las actualizaciones, hemos buscado también, no sé, algún parte del presidente municipal de Calvillo, Daniel Romo Urrutia, hasta este momento sin éxito. Estaremos esperando lo que indiquen las investigaciones en este sentido y algún posicionamiento por parte del ayuntamiento de Calvillo. Licenciado, muchas gracias.
17: Muy buenos días.
0: Te escuchamos a las 4 de la tarde.
17: Buenas tardes. Buenos días.
0: Buenos días. 8 de la mañana con 15 minutos. Oiga, vamos con más información importante acerca de este caso, de este youtuber de nombre José Lápiz, así lo encuentra usted en X o en YouTube, en su canal de YouTube, que amenazó o que ofreció 40,000 pesos a favor de quien atenta en contra del obispo de Aguascalientes, Juan Espinosa. Hay actualizaciones importantes. Ayer, desde Buenas Tardes Aguascalientes, usted se enteró que la Fiscalía General del Estado de Aguascalientes había iniciado una carpeta de investigación en contra de este youtuber. Se inició ya una investigación ministerial formal en nuestro estado en contra de este creador de contenido. El creador de contenido no se quedó callado. ¿A qué vamos con esto? Le ha respondido a la Fiscalía de Aguascalientes, así como lo está escuchando usted. Conéctese con nosotros en este momento en redes sociales, Facebook, YouTube X, no se encuentra como Vey Noticias, en el 102 de YKLV TV y en el 75 de Easy. Este youtuber respondió al fiscal de Aguascalientes y en pocas palabras le dijo, dedíquese a trabajar por su estado. Hemos tomado captura de pantalla antes de que borre el mensaje, porque parece ser que luego se arrepiente de algunas publicaciones y las elimina de su perfil. Y José Lápiz, de su cuenta arroba de José Lápiz, le respondió al fiscal de Aguascalientes, Manuel Alonso García, después de que confirmara que se había iniciado una investigación en su contra. Le vamos a dar lectura textual a este mensaje. El creador de contenido señala, manifiesta lo siguiente. Señor fiscal del estado de Aguascalientes, Manuel Alonso García presente. En lugar de andarle haciendo el caldo gordo a los corruptos de Acción Nacional y a miembros de la Iglesia Católica con denuncias tarugas, mejor dedíquese a trabajar por el bien de su estado, que para decir verdad, está bien. Bueno, no voy a decir estas palabras altisonantes, con tanto político corrupto. Usted sabe a quiénes me refiero. Deje de ser el fiscal de las cachetadas, como Enrique Peña Nieto, y lo etiquetó al expresidente, y póngase a trabajar en serio a favor de su gente. Deje de andar haciendo el ridículo con tipejas del chayote como arroba Azucena Uresti. Por cierto, muy amiga del espurio, arroba Felipe Calderón. Y por favor, no vaya a salir igual como el anterior fiscal. Ah, y de paso, le recomiendo que vaya a comer cuerpo de Cristo el próximo domingo. Por cierto, con su obispo que tanto defiende. Y le repito, deje de hacer payasadas, no son propias de un buen fiscal. Posdata, no lo arrobé porque no lo encontré. Es lo que manifestó el creador de contenido después de que desde el día de ayer se dio a conocer que la Fiscalía de Aguascalientes había iniciado una investigación de oficio en contra de ese creador de contenido para identificar pues si hay algún tipo penal que se le pueda atribuir o imputar a José Lapis por este mensaje que realizó el pasado 1 de octubre a través de su cuenta oficial de X, arroba de José Lapis, en la que ofrecía 40,000 pesos a quien atentara en contra del obispo de Aguascalientes, Juan Espinosa Jiménez. Al respecto, el fiscal general del estado, Manuel Alonso García, confirmó ante los medios de comunicación que en efecto se inició esta carpeta de investigación. Se están investigando dos probables delitos. Uno, el que ya suponíamos todos, el delito de amenazas, o dos, el posible delito de apología del delito. Recordará usted que el año pasado los diputados de Aguascalientes crearon este nuevo tipo penal principalmente para combatir la reproducción de narcocorridos. Pero sabemos que apología del delito es esto y se tipifica de esta manera: cualquier acción que haga apología a un crimen. Esto es lo que dice el fiscal Manuel Alonso García al respecto.
18: Ya la unidad especializada en delitos cibernéticos empezó a hacer las diferentes diligencias en relación a esta probable comisión de un delito que pueda ser en el tema de amenazas, que en este estamos una querella, pero también tenemos el tipo penal de la apología del delito, donde puede incurrir precisamente esta acción de este youtuber. Entonces ya iniciamos las técnicas de investigación, de hecho ya solicitamos la audiencia con control judicial para poder identificar el nombre correcto de la persona, precisamente el tema de qué otras plataformas utiliza, poder individualizar precisamente la persona, poderla identificar plenamente.
0: Y precisar esto, la fiscalía señala, el obispo en ningún momento o hasta este momento ha presentado denuncia formal ante la fiscalía para que se investiguen estos hechos. La carpeta de investigación se abrió de oficio por el delito que están investigando, que es apología del delito, que les permite a las autoridades ministeriales iniciar las investigaciones de oficio. También se ha pedido información, fíjese, a la Secretaría de Seguridad y Protección Ciudadana para poder identificar o dar con el paradero de este youtuber. Adelantan las autoridades, este youtuber, uno, no está ni siquiera aquí en Aguascalientes o en México, se presume incluso que está en Estados Unidos. Entonces lo que están buscando es llegar a la identidad de esta persona, llegar a su ubicación para formalizar ahora sí pues la imputación que se le está haciendo, y en su caso, si la fiscalía encuentra los elementos suficientes, que pueda lograr imputar a este youtuber de nombre José Lapis. Así se identifica a través de sus redes sociales, simpatizante morenista, abiertamente simpatizante de Morena. El fiscal también informó que ya se giró un oficio al obispado de Aguascalientes con la finalidad de brindar protección a Juan Espinosa. 8:20. Y anoche, literalmente al filo de las 12 de la noche, la diócesis de Aguascalientes publicó el siguiente video que le vamos a mostrar, donde el obispo de Aguascalientes, Juan Espinosa Jiménez, rompe el silencio en medio de todo lo que ha sucedido en los últimos días. En pocas palabras, le vamos a mostrar dos de los fragmentos más importantes de este video, que dura cerca de 7 minutos. Número uno, dice el obispo, no me siento atemorizado, no me siento intimidado ni amenazado, y agradezco las muestras de preocupación de la comunidad religiosa en general y de la sociedad en general. Esto fue lo que dijo.
19: En lo personal les digo, creo yo que se ha hecho algo de las redes sociales, un juego de las redes sociales. Se ha creado una nube, un juego. A mí en lo personal nadie me ha dicho nada. Yo estoy tranquilo, estoy sereno. Y la verdad que veo que es un juego que se ha ido cada vez como una bola de nieve haciendo más grande. Me preocupa, no por mí. Me preocupa por la falta de respeto a las personas, por la falta también de delicadeza ante situaciones. Y la verdad que yo no me siento...
0: En este mismo sentido, el obispo se pronunció acerca de todo lo que detonó esta situación. Y es que recordemos que en las últimas homilías el obispo se ha pronunciado acerca de la situación política que se vive en el país, al menos desde el oficialismo, algunas políticas impulsadas, ha estado cuestionando pues si realmente existe libertad o no en nuestro país, algunas políticas en donde se señala, algunos opositores cuestionan y advierten de incluso posiblemente llevar a la cárcel a quienes piensan diferente. Es una realidad que el obispo ha realizado algunos posicionamientos en este sentido. El obispo señala, no soy político, reconozco que todo esto parte de ahí. Escuche.
19: Hay un ataque directo a la iglesia y empiezan por el obispo. no son objetivos, porque si fueran objetivos dirían también el obispo dijo esto, pero también dijo estos otros aspectos, otras señalaciones. Yo veo la preocupación de la gente, de mucha gente creyente, veo las burlas, veo los comentarios que hacen algunas personas. De las cosas que dije el domingo antepasado, ¿verdad? La primera, yo decía, pues nos hablan de libertad y de pluralidad, pero pues están amenazando con la cárcel al que piensa diferente o al que dice algo. Y para mí me parece, a mí me parece que lo que ha sucedido en estos días es un signo claro, sí, de esa primera señalación, porque no era ni crítica, era una señalación, un análisis de lo que estamos viviendo. Yo veo.
20: En este sentido dice, agradezco a quienes han señalado que están orando por mí, pero en lugar de orar por mí, oren por la diócesis de Aguascalientes y por México. ¿Qué opina usted? Participe con nosotros al 449-910-3508. 8:23, nos vamos a la primera pausa. Al regresar, ya les desecharon el amparo que presentaron los opositores al municipio número 12. Vamos a estar platicando directamente con la vocera de este grupo de opositores. No sin antes saludar con gusto a Jimena Ponce, que tiene el clima y el tráfico de esta mañana. Jimena, adelante, buenos días.
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22: Yalma, muy buenos días, Aguascalientes. Este es el pronóstico que usted tiene que conocer para iniciar su día. Con información del Aeropuerto Internacional de Aguascalientes, hay un vuelo atrasado. Se trata del vuelo de las 7:45 de la mañana de la línea Aerus que iba de Monterrey hacia Aguascalientes. Se encuentra retrasado y hasta el momento estamos esperando más información. En el clima de Aguascalientes, ¿qué nos espera? Un día parcialmente nublado, la temperatura máxima de 27 grados centígrados, la mínima de 15. El Servicio Meteorológico Nacional pronostica lluvias aisladas para nuestra entidad, mientras que el Canal del Tiempo prevé tan solo un 8% de probabilidad de lluvia, así como vientos con rachas desde los 15 hasta los 25 kilómetros por hora. En la calidad del aire en este momento es buena para el sur de Aguascalientes y para el resto del estado es aceptable. El índice de rayos ultravioleta llegará a su punto máximo alrededor de la 1 de la tarde y para las 4 este bajará a un nivel moderado, es decir, a una escala 3 de 11. Para los siguientes días, mañana jueves nos esperan tormentas por la tarde. La temperatura máxima de 23 grados centígrados, la mínima de 14. Se espera tormentas por la tarde, así que tenga muy a la mano su paraguas. Para el sábado, un 58% de probabilidad de lluvias, la temperatura máxima de 21, la mínima de 14. Se prevé un día mayormente nublado. Y si usted nos escucha desde las calles de Aguascalientes, preste mucha atención, pues estos son los puntos donde se registra mayor tráfico. El primero de ellos es en Segundo Anillo, en sentido de circulación de norte a sur, desde la avenida Guadalupe González hasta López Mateos. En Avenida Aguascalientes de Oriente a Poniente también se registra un tráfico intenso desde El Dorado hasta La España. En López Mateos de Oriente a Poniente, sobre todo en el cruce con Segundo Anillo, en Tercer Anillo y Avenida Julio Díaz Torres también se registra un tráfico muy intenso y también al norte de nuestra ciudad, en Avenida Universidad, en sentido de circulación de norte a sur, antes de llegar al cruce con Segundo Anillo. Hasta aquí el reporte del tráfico y el tiempo. Les recuerdo que esta es información oficial del Servicio Meteorológico Nacional y del Canal del Tiempo y que todos estos indicadores pueden variar a lo largo del día. Que tenga un excelente jueves. Jimena Ponce, BI Noticias.
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36: En Radio BI son las 8:30.
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3: Temperatura 18 grados. 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
4: Exactamente hoy, hace 7 días, un grupo de vecinos del municipio de Asientos, de la comunidad de Villa Juárez, se apersonaron en los juzgados federales de Aguascalientes para presentar un amparo en contra de la separación de Villa Juárez para su conformación como el municipio número 12 de Aguascalientes. Ellos advertían, hemos juntado en total unas 4,000 firmas, pueden ser hasta más. Vamos a ir presentándolas poco a poco en estos recursos para defender la voluntad de lo que ellos señalan es la del pueblo de Asientos. No quieren separar de la comunidad de Villa Juárez. Y todo parece indicar, Jessica Candelas, vocera de este grupo de opositores, pues ya les echaron para atrás o ya les desecharon esta solicitud de

0: Amparo, ¿qué información tenemos? Jessica, te saluda Yalma Ronte desde Buenos Días, Aguascalientes. ¿Cómo te encuentras? Buenos días.
1: Buenos días, bien, gracias, Yalma. Mira, sí, ya lo que habíamos sospechado y sabíamos que iba a pasar. Fue desechado el amparo, pero aquí seguimos en la lucha.
0: ¿Qué les dijeron desde los juzgados? ¿Por qué les desecharon el amparo?
1: Mira, lo que señala la jueza es que no tenemos derecho a la gobernabilidad del municipio, es decir, que no tenemos derecho a uso de municipio, pero nosotros como ciudadanos es nuestra primera instancia gubernamental, entonces es algo ilógico.
0: ¿Pero cuál es el argumento? ¿Cómo que los ciudadanos de Asientos no tienen derecho a la gobernabilidad del municipio?
1: Pues es algo que dejó muy ambiguo la jueza, nada más puso que pues nosotros no tenemos un derecho jurídico, pero nos está violando nuestro derecho legítimo de pertenencia a un municipio.
0: Claro. Tú lo anticipabas desde la última vez que platicamos por este medio, Jessica, tú anticipabas que esto iba a pasar. ¿Por qué?
1: Porque entendemos la situación que pasa aquí en Aguascalientes. Cualquier situación que sea en contra del gobierno, aquí en Aguascalientes ya hemos visto que no es el primer caso, todo se va a cubrir y todo se va a desechar. Es como ver si como ciudadano no tuvieras derecho a elegir o tener una opinión.
0: Uh-huh. O a defenderte, ¿no?
1: Uh-huh. Así es, sobre todo.
0: La advertencia de ustedes, si ustedes lo mencionaron, sabemos que esto va a pasar y nos vamos a ir paso por paso. Entonces ahora sigue, Jessica, apelar ante los tribunales.
1: Es correcto, vamos a ir a los colegiados, ya tenemos el proceso listo, ya tenemos la respuesta y pues vamos a ir hasta los siguientes pasos.
0: ¿Cuándo se estaría presentando este nuevo recurso, Jessica?
1: El día de mañana. Ya lo estaríamos presentando.
0: Mañana, okay. Y en dado caso de que el tribunal tampoco les dé la razón a ustedes, han advertido con alcanzar incluso hasta la Suprema Corte de Justicia de la Nación, ¿correcto?
1: Mira, como vemos la situación aquí en Aguascalientes, yo creo que eso va a terminar siendo. Sabemos que aquí cualquier cosa, esto es como una papa caliente y nadie se la quiere tomar en serio.
0: Que sabemos que el proceso para la conformación del municipio 12, Jessica, ya va bastante avanzado. Hace algunos días cerró ya el plazo de la convocatoria para conformar el Consejo Municipal de Villajuárez. ¿Qué información tienen ustedes? ¿Quiénes se inscribieron? ¿Quiénes quieren formar parte de este Consejo Municipal? Se hablaba de que hay algunos personajes incluso de la política pasada, algunos maestros. ¿Qué información tienen ustedes?
1: Mira, yo tengo los nombres completos de los que se inscribieron. Yo te puedo decir que es personal de la presidencia, extrabajadores, y son la misma cúpula de poder que siempre ha mantenido el cacicazgo aquí en Asientos. Entonces, pues realmente esto solo es para pagar favores políticos.
0: Uh-huh. O sea, ¿estamos hablando de personas cercanas al actual alcalde de Asientos, González Mota?
1: Así es, tanto extrabajadores como socios en alianzas. Entonces, cuando vimos la lista dijimos, no pudieron hacer más obvios.
0: Uh-huh. Y va avanzando el proceso, la conformación. ¿Qué han platicado los opositores, Jessica? ¿Prevén más movilizaciones, manifestaciones, protestas en este sentido?
1: Mira, en este sentido nosotros ya vemos que es mejor la parte legal. Creemos que el tiempo de manifestaciones se tuvo que hacer cuando estuvo el proceso, lo que vimos que nadie lo tomó en cuenta. Ahorita, como tal, la gente quiere pues tomar en cuenta lo que está pasando, sobre todo, ya ves que ahora Heriberto Gallegos nos quiere cambiar el nombre.
0: Ah, sí.
1: Entonces, lo que nos hemos dado cuenta que el actual gobierno, sobre todo los diputados del PAN, lo único que han buscado es destruir el municipio y pues las únicas instancias que nos quedan son legales y todo indica que serán federales.
0: Entonces, estaremos al pendiente de este proceso el día de mañana. Jessica, gracias también por platicar cada que surge algo nuevo con la audiencia de Vi Noticias. Es importante porque estamos hablando de un proyecto que vendría pues a modificar a todo el estado de Aguascalientes, la repartición de recursos incluso. Entonces, no es ajeno ni para quienes nos escuchan esta mañana desde la ciudad capital, desde Jesús María. Al final del día es un proyecto que nos vendría pues a impactar a todos. Entonces, Jessica, te damos seguimiento el día de mañana y nos mantenemos en comunicación.
1: Gracias, hasta luego.
0: Muchas gracias. Ella es Jessica Candelas, vocera de los opositores del municipio 12, y como ya lo escuchaba usted, como ellos lo habían anticipado, les desecharon este amparo que presentaron contra la conformación de Villa Juárez. Van a los tribunales y si tampoco les hacen caso, se van hasta la Suprema Corte. 8:38. Y rápidamente, antes de irnos a la pausa, mire usted en pantalla cómo lució el día de ayer Nacional Monte de Piedad, a un costado incluso de las oficinas de Radio Grupo, después de su reapertura tras un año de huelga. Finalmente, el día de ayer, los clientes se hicieron presentes para ir a recoger sus prendas, para saber qué iba a pasar con sus prendas que ya habían pagado.

0: Del valor sobre el monto del avalúo en caso de incumplimiento de cualquiera de las partes del contrato, como en este caso sería el no entregar la prenda tras el pago del desempeño. Y esta rotunda negativa la pudo comprobar luego de pasar más de 5 horas en la oficina de Montepiedad en la calle Morelos del centro de la ciudad capital, el señor José Claudio Mendoza, quien tras hablar directamente con el gerente de la sucursal para exigir el respeto del contrato y de todas sus cláusulas, como él lo hizo constantemente en cada uno de sus pagos, le dijeron que simplemente eso no era verdad.
1: Hablé con el gerente y me comentó que esa información, primeramente, esa información de Juan Camaney no te la puedo validar. La bonificación o la reclamación del 20% que se menciona es si tu prenda pudo haber tenido algún defecto, algún daño o una pérdida, se te paga el importe del préstamo más el 20% de obligación.
0: Aunado a esto, el gerente le mintió al señalar que el pago del 20% era solo si la prenda presentaba algún daño, lo cual es mentira, pues textualmente lo que dice la cláusula 12ª del contrato firmados por los clientes del Montepiedad señala que será por el incumplimiento de cualquiera de las obligaciones por parte del Montepiedad. 12ª, pena convencional. En caso de incumplimiento de cualquiera de las obligaciones a cargo de Montepiedad, este pagará a el consumidor una pena convencional del 20% sobre el monto del avalúo. Y ante la insistencia de José para defender su derecho, la respuesta del gerente fue lavarse las manos y pedirle que acudiera a Profeco, pues ahí no le iban a dar lo que marcaba el contrato en caso de incumplimiento.
1: Y le dije, pues le comenté, es que aquí dice cualquier incumplimiento presenta contrato, ustedes deben de pagar el 20%. Dice, no, váyase Profeco. Esa fue la respuesta directamente del gerente. Es un caos ahorita. La verdad que llegué desde las 7:30 a.m. y apenas vengo saliendo 5 horas para que me pudieran revisar mi prenda.
0: Ante la pregunta directa a José Mendoza sobre si acudirá a la Profeco, su respuesta fue que sí, en espera de que no sea una interminable tramitología burocrática que acabe en darle la razón al Montepiedad, a pesar de que lo que está establecido claramente en el contrato.
2: ¿Ha pensado usted en acudir a Profeco para que le respeten esto y le paguen?
1: Pues yo creo que sí voy a ir a Profeco a levantar la demanda y a ver qué sale, pero pues no, espero que no sea una pérdida de tiempo y pues echarle dinero bueno al malo, pues no le veo mucho caso, pero vamos a intentarlo, Luis, y yo te informo cualquier decisión que nos comente Profeco.
0: Luis Rivera Ramírez, BEI Noticias.
3: 8:42, y al regresar de la pausa, tiene que escuchar lo que está pasando con este grupo de pacientes renales de Zacatecas que se estaban atendiendo aquí en Calvillo, porque desde su estado no les están haciendo caso. Al regresar, toda la información.
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4: En Radio BI son las 8:44.
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4: Dígame si esto es justo. Hay pacientes renales de Zacatecas que están más cerca de Aguascalientes que de Zacatecas Capital que han optado por venir a recibir sus hemodiálisis al Hospital General de Calvillo. Esto desde hace años. Sí, son de Zacatecas, pero se estaban atendiendo aquí en Aguascalientes. Esto lo había advertido el secretario de Salud desde hace algunos meses. Nos han estado recortando el presupuesto desde la Federación y va a llegar un momento en el que ya no vamos a poder atender a los pacientes foráneos. Esto acaba de hacerse realidad, escuche.
5: Pacientes renales de Zacatecas se quedan sin atención en Aguascalientes por falta de presupuesto. Hace 15 días, una decena de pacientes renales originarios de diversos municipios de Zacatecas que recibían sus sesiones de hemodiálisis en el Hospital General de Calvillo fueron notificados sobre la suspensión de sus terapias derivado de la falta de presupuesto, por lo que el servicio se brindaría exclusivamente a los pacientes de Aguascalientes. Habla Francisco Sandoval, usuario afectado.
6: Así que justamente este viernes que viene va a ser 15 días. Sí, nos llamó el director de, a través de Trabajo Social, nos llamó el director de la clínica del Hospital General, ahí en Calvillo, y pues nos dijo que ya no se nos iba a brindar el servicio, puesto que no hay dinero para terminar este año ya. Entonces, pues somos 8 personas las que acudíamos allí a hemodiálisis de Zacatecas y ya nos dijeron que por falta de presupuesto ya no se nos iba a brindar el servicio.
5: Francisco cumple 4 años.
4: Y nos comentan, trasladarnos al IMSS de Zacatecas son 2 horas de traslado. Y ahí en el IMSS nos dicen, tenemos citas disponibles hasta dentro de 6 meses. Un paciente renal no puede estar sin sus hemodiálisis semanales, como lo indica el tratamiento. Y ahora, si se van a una clínica particular, son 1,300 pesos por hemodiálisis. Hay quienes ocupan hasta 3 a la semana. 4,000 pesos, ¿de dónde salen a la semana? Están apelando a las autoridades de Aguascalientes pues a retomar el servicio. Ellos dicen, siempre nos han tratado muy bien aquí en el Hospital de Calvillo. Se entiende que el Estado hace un esfuerzo por atender a los habitantes de Aguascalientes. Pues bueno, se está pidiendo también a las autoridades de Zacatecas que hagan su trabajo y que se hagan cargo también de sus pacientes. ¿Qué opina usted de esto? 8:47, nos vamos a la última pausa. Saludamos con gusto a nuestro editorialista Edgar Guerra.
7: Muy buenos días, estimada Yalma. Muy buenos días a ti y a toda la audiencia de BI Noticias. Mi comentario editorial. ¿Quién gobierna la cooperación de seguridad con Estados Unidos? El pasado 2 de octubre, el gobernador de Querétaro, Mauricio Curi, y el embajador estadounidense Ronald Johnson colocaron la primera piedra de la Academia Internacional de Capacitación Policial. El gobierno queretano había notificado a la Cancillería la visita del embajador, pero como evento protocolario, sin mencionar que el centro de esa visita sería un proyecto de cooperación en materia de seguridad. La Secretaría de Relaciones Exteriores lo confirmó días después. Querétaro nunca solicitó el aval del mecanismo federal requerido para este tipo de acuerdos. La presidenta Claudia Sheinbaum exigió explicaciones. Y hasta ahí, el hecho. El debate que siguió se quedó en la pregunta equivocada. ¿Si Curi avisó o no avisó? Hay un dato, sin embargo, que cambia el encuadre. Querétaro tiene 9 proyectos previos de cooperación con agencias estadounidenses que sí pasaron por los canales federales. No estamos, pues, ante un gobierno estatal que descubre la cooperación internacional. Estamos ante uno que esta vez decidió no pedir permiso. Y esa diferencia no es un descuido. ¿Por qué ahora? Desde el regreso de Donald Trump, la política estadounidense hacia los cárteles cambió de naturaleza. Los redesignó como organizaciones terroristas. Creó una fuerza militar interagencial para combatirlos y construyó una coalición regional de seguridad de la que México no forma parte. Es en ese contexto donde un gobernador que coopera directamente con Washington tiene algo nuevo: la posibilidad de mostrarse eficaz en el idioma que Trump valora sin depender del gobierno federal. Una academia policial vinculada al aparato de seguridad estadounidense no significa lo mismo en 2026 que hace 10 años. La respuesta de Claudia Sheinbaum tiene una lógica legítima. La cooperación en seguridad toca inteligencia, territorio y soberanía. No puede quedar dispersa en decisiones estatales sin coordinación. Pero esa defensa del procedimiento es también defensa del control federal sobre una relación que se ha vuelto políticamente muy valiosa. Y ese control tiene un costo. Cuando los estados enfrentan problemas que el centro no resuelve, la tentación de buscar sus propios canales no desaparece por decreto. Aquí está el dato que le da otra dimensión al episodio. Querétaro no es un estado en crisis. No tiene guerra entre organizaciones criminales. No encabeza los índices de violencia. Si este mismo movimiento lo hace un gobernador de Chihuahua, Sinaloa o Tamaulipas, con territorios disputados y una emergencia criminal real, esto deja de ser una polémica procedimental. La pregunta que Querétaro abre no es si Curi cumplió un trámite. La pregunta es qué pasa cuando lo haga alguien que sí tiene una crisis que el gobierno federal no está resolviendo. Esa pregunta no tiene respuesta fácil, ni para la oposición ni para la federación. Y 2027 probablemente la hará más urgente. Hasta aquí mi comentario editorial, estimada Yalma. Muy buenos días a ti y muy buenos días a toda la audiencia de BI Noticias.
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1: En Radio BI son las 8:53.
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4: Nos escriben rápidamente en el WhatsApp de BI Noticias, licenciada Yalma Ronte, para que los directivos del Monte de Piedad no se burlen de las personas que por necesidad empeñaron algún objeto, es necesario que la Profeco deje sus oficinas y se traslade al Monte de Piedad para que de viva voz levanten las demandas y que obliguen a que les paguen lo pactado en el contrato. Yalma, buenos días. El obispo tiene un único deber y es guiar espiritualmente a sus feligreses, no andar inmiscuyéndose en temas políticos. Lamentablemente los personajes o dirigentes de la fe se sienten con el poder disfrazado de responsabilidad de hablar de temas que no les competen. Es lo que opina un radioescucha con nosotros esta mañana y le damos lectura textual. Tenemos también varios reportes esta mañana sobre el servicio de agua potable, ya los canalizamos. Están quemando aquí con nosotros un conductor de plataforma que tenía el encargo de llevar 800 pesos de tacos a una escuela, estoy entendiendo, y no se los llevó. Se los comió, no sé si se los robó, pero nos dice esta persona, ayúdenos a quemar a esta persona para que nadie más caiga, nos pasan el nombre y todo, pero es importante que se levante la denuncia correspondiente ante la fiscalía, hay una presunción de inocencia, no podemos incurrir nosotros en exhibir a esta persona, pero sí nos está contando, pedimos unos tacos, este conductor de plataforma tenía el encargo de llevarlos a esta escuela, eran 800 pesos de tacos y nunca llegaron. Opinan con nosotros también, ¿qué tal? Muy buenos días, Yalma. Por favor, les suplico que lean mi mensaje al aire para que sepan hasta dónde se está llegando el gobierno de la doctora Claudia Sheinbaum. He publicado unas 5 veces por medio de Facebook las atrocidades del expresidente López Obrador, de su hijo. Y como la doctora Claudia Sheinbaum los protege, pues ¿qué creen? Hoy a las 12:45 a.m. me cancelaron mi cuenta de Facebook. Yo le comentaba a esta persona, a veces esto puede llegar a suceder porque emitimos algunos mensajes con palabras altisonantes, con algunas amenazas o que la propia plataforma podría considerar como violentos. Intentemos manifestarnos siempre en el marco del respeto para evitar justamente que nos censuren, como dice esta ciudadana, de esta manera. Nos tenemos que despedir, ha sido un placer para mí despertar con usted. Le dejo con Rocío Gutiérrez en Más Allá de la Noticia y con más información. Primero Dios, nos escuchamos mañana a las 8 de la mañana. Mi nombre es Yalma Ronte, que tenga un excelente día.
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5: Buenos días. Estas son las noticias más importantes de hoy. Reabre sus puertas el Monte de Piedad en medio del caos e incertidumbre. Se debe recordar que el 1 de octubre de 2025, el Monte de Piedad anunciaba el paro de labores, luego de que sus trabajadores denunciaran diversas violaciones a su contrato laboral. Finalmente, la única información que se otorgaba a los clientes era contradictoria, tanto por parte de los dueños del Monte de Piedad como por parte de los trabajadores en huelga. Detenidos por desviar y robar recursos de una notaría durante 6 años. Un robo millonario cometido desde el interior de una notaría pública quedó al descubierto después de que se investigaran movimientos de dinero realizados durante casi 6 años. El señalado es un ex empleado que aprovechó su puesto para disponer de recursos entregados por los propios clientes. Se trata de Martín, quien fue vinculado a proceso por el delito de robo de 1.849.134 pesos en perjuicio de una notaría ubicada en el fraccionamiento Jardines de la Concepción, al norte de la ciudad. Las Panteras de Aguascalientes se llevan el segundo juego 93-92 ante los Diablos Rojos en tiempo extra, concretando la barrida desde el Hermanos Carrión en la última serie de la temporada regular. Tras este resultado, las Panteras avanzan a playoffs de manera directa como cuarto mejor equipo de la competencia con 47 puntos tras 19 victorias y 9 derrotas. Gracias. Continuamos con más noticias en breve. Yalma Arronte, BI Noticias.

0: ¿Qué tal? Bienvenidos a Más Allá de la Noticia. El tema de hoy, la nueva ley de economía digital. ¿Este será el adiós al cash? La Cámara de Diputados aprobó esta semana una nueva ley de economía digital, que tiene como objetivo ir eliminando los pagos en efectivo en distintos servicios. Si esta reforma avanza, dará sus primeros pasos en los cobros de peajes y gasolinas para que sus pagos se realicen únicamente con tarjetas o aplicaciones móviles. Sin embargo, reducir el uso de efectivo en el país podría representar varios retos. En los últimos datos de la Encuesta Nacional de Inclusión Financiera, señalan que en México 8 de cada 10 mexicanos contaban con alguna herramienta bancaria para ahorrar, invertir o financiar su dinero, aunque apenas el 19% de la población hace pagos digitales en compras superiores a los 500 pesos. Esta encuesta también revela que el uso de la aplicación del celular para consultar o hacer movimientos en las cuentas aumentó de 54.3% a 69.1% entre 2021 y 2024. En contraste, el uso de cajeros automáticos y sucursales disminuyó en 16.8% y 5%. ¿Pero qué más está contemplando esta nueva ley? ¿Realmente podemos reducir el uso de efectivo en nuestro país y qué sectores de la población podrían tener más dificultades para administrar o aceptar el dinero electrónico? Son los temas que ponemos sobre la mesa aquí en Más Allá de la Noticia.
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2: El Pleno de la Cámara de Diputados aprobó en lo general la creación de la Ley de Economía Digital para pagos digitales y electrónicos, que en pocas palabras busca reducir el uso de dinero en efectivo y al mismo tiempo impulsar los pagos digitales entre la población mexicana. Entre las claves de esta iniciativa están que la CURP digital sea aceptada como mecanismo de identificación oficial en la concentración digital de servicios financieros. Además, contempla la generación de un expediente digital ciudadano para la consulta y uso de documentos e información de los usuarios. La nueva ley también promueve el uso de transferencias electrónicas, tarjetas bancarias, códigos QR, tecnologías NFC y otras herramientas digitales de pago reconocidas por las autoridades financieras. Sin embargo, la reforma también ha levantado dudas sobre el posible impacto económico de su implementación por parte de las micro, pequeñas y medianas empresas, o bien sobre la prohibición del uso de efectivo en determinados sectores. Ahora, este proyecto será enviado al Senado de la República para su análisis, discusión y votación en los próximos días.
0: ¿Qué tal? Bienvenidos a esta mesa de opinión y de análisis. Con el gusto de siempre les saluda Rocío Gutiérrez, quien estará a lo largo de estos minutos en compañía de nuestros especialistas aquí presentes para abordar sobre esta iniciativa. El disminuir el uso de efectivo en un país como México, a diferencia de países en donde han avanzado esto desde hace muchísimos años, la realidad. ¿Qué representa para un país como el nuestro? ¿Qué representa para la economía de ciertos sectores? ¿Qué representa para algunos pequeños negocios? ¿Para personas que siguen sin utilizar ninguna herramienta digital para pagos? ¿Qué representa incluso para aquellos que no conocen o no saben de estas tecnologías? Nos ponían sobre la mesa el tema hasta de personas con alguna discapacidad visual, por ejemplo. Pero ¿hacia dónde va? ¿Cómo podría esta nueva ley de economía digital disminuir el efectivo y no afectar a ciertos sectores y, por el contrario, beneficiar a los mismos? Justo para hablar del tema, quiero dar la bienvenida, nos acompañan en esta mesa la maestra María del Carmen Corchado Reyes. Ella es presidenta del Colegio de Economistas en Aguascalientes. Maestra, bienvenida.
3: Muchas gracias, buenos días.
0: Muy buenos días. Nos acompaña también Rubén Oregel, presidente de la Asociación Nacional de Especialistas Fiscales, ANEFAC. Bienvenido siempre, muy buenos días.
4: Muchas gracias, buenos días.
0: Gracias por acompañarnos. Y un saludar también a Óscar Gutiérrez, Norio, contador y presidente de la Comisión de Innovación de Coparmex Aguascalientes. Bienvenido siempre, Oscar. Buenos días. Y si le parece, maestra, iniciamos un poquito para entrar en el contexto. ¿Qué tanto representa, y decíamos hace unos momentos algunos datos, representa el dinero en efectivo que todavía se usa en nuestro país, el dinero digital que pues va creciendo, hay que decirlo, pero no al ritmo que nos gustaría o no al ritmo de otros países que han avanzado mucho más en esto? ¿Qué representa seguir pagando en efectivo o poder ir transitando de forma paulatina a ese cobro digital?
3: Bueno, representa todo un sistema integral que en México no se considera. Aquí volvemos a caer en estas iniciativas que se firman por o que se aprueban por dedazo, simplemente porque se manda desde arriba la iniciativa, pero siempre deben de ir en conjunto. Tenemos diferentes tipos de dinero. Tenemos el dinero metálico y en billete, tenemos el dinero plástico, que es realmente de lo que más se acostumbra en México, las tarjetas, y tenemos el dinero electrónico, que son las transferencias. Entonces, aquí habría que diferenciar cuál es el que se quiere privilegiar. Si se quiere privilegiar, las transferencias electrónicas, nos enfrentamos a una situación de analfabetismo digital en México, porque mucha de la población, sobre todo la población mayor de 60 años, no estamos muy acostumbrados ni tenemos mucha confianza a pagar a través del teléfono nuestra luz, nuestro predial, porque tenemos el temor de equivocarnos o tenemos el temor de que nos vayan a quitar nuestro dinero. Hay que diferenciar también entre los consumidores y los oferentes. Los consumidores, pues vamos a tener ventajas, porque ya no cargaríamos dinero, porque tendríamos más seguridad, pero también tenemos la desconfianza de que todas nuestras actividades de pago van a ser fiscalizadas, sobre todo por el SAT, que es un organismo al que no le tenemos mucha confianza a los mexicanos, porque vemos la parte injusta de los que estamos en trabajo formal e informal, que ese es otro análisis que se tiene que hacer, porque los que estamos en trabajo formal, pues estamos cautivos. Los informales, pues ellos simplemente prefieren el efectivo para evitar esa trazabilidad, el que les vayan siguiendo cuáles son sus compras, sus ventas, y tengan que pagar impuesto, aunque sea sobre el consumo, que sería lo mínimo que esperaríamos que pagaran esos impuestos. Entonces, creo que hace falta un análisis más completo. Los mexicanos seguimos prefiriendo traer dinerito en la cartera que estar haciendo esas transacciones. También habría que hacer un análisis por generaciones, por edades, para ver quiénes y quiénes no. Y esta situación del internet, que es muy inestable en nuestro país, también vamos a tener ahí una diferencia entre los que pueden tener un teléfono inteligente que sea rápido y quienes no. Entonces, hay mucha segregación de población, tanto por ingreso como por edad. Este analfabetismo digital que estoy refiriendo, creo que hace falta mucho para llegar a los niveles de Suecia, de Noruega, que tienen 100% de su economía con dinero electrónico.
0: Esto nos llevaría justo a lo que mencionaba hace unos momentos, ¿no? Quienes ya están cautivos, quienes son formales, ¿podría también incluir en cierta medida a aquellos que están en la informalidad?
3: Sí, totalmente. Sería una forma de obligarlos a entrar a la formalidad, que no es la manera adecuada. Creo yo que la informalidad se tiene que acabar por iniciativas, por decir, bueno, si tú eres informal, también estás fuera de la ley. Tiene que haber todo un sistema legal para acabar con la informalidad.
0: Persecución tampoco.
3: No, simplemente el cumplimiento de la ley. Si tú eres legal, si pagas tus impuestos, tienes derecho a las becas, por ejemplo, sociales, y no dar las becas porque simplemente eres mamá soltera o no tienes trabajo. Esos no son los criterios. Creo que aquí lo que falla, es una buena acción esto de las becas, no estoy en contra, pero falla la implementación. ¿Cómo va a fallar esta situación? No es a través del cobro electrónico del cual nos vamos a volver formales o no, porque en México es carísimo. El dinero.
0: Pero si ve esta intención de volver formales a los informales con esto, ¿o hay otro fondo que observa, maestra?
3: Yo veo más el interés de favorecer a la banca, porque utilizar las tarjetas ya me está costando, hacer una transferencia ya me está costando, y quienes están ganando en esta ley es precisamente el sector bancario, porque nos cobran tanto a los que ofrecemos mercancías como a los que pagamos esas mercancías, independientemente de todo lo demás que nos cobran los bancos, que no se ha querido legalizar esa parte de las tasas de interés. En México es donde más se paga, es de los países, por ejemplo, que rescatamos a Santander en el momento de crisis de la pandemia. pandemia. Por decir un banco nada más, ¿no? Que no estoy en contra de Santander, yo soy usuaria de ellos, pero pues las tasas que nos cobran son altísimas con respecto a otros países y no hemos logrado implementar una alternativa, como el caso de Brasil, que me gustaría comentarlo más adelante, en donde estas transferencias son prácticamente gratuitas.
0: Abrazamos, si les parece, una breve pausa, regresamos con más, lo invitamos a participar. ¿Está usted a favor o en contra de estos pagos digitales, de ir transitando cada vez a utilizar menos efectivo y más tarjeta?
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1: En Radio BI son las 9 con 13 minutos.
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1: Temperatura 19 grados. 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

0: Bien, continuamos con más de esta mesa de opinión y de análisis. El tema que estamos abordando, la nueva ley de economía digital, es este, el adiós al cash. Hoy nos acompañan aquí en el estudio la maestra María del Carmen Corchado, presidenta del Colegio de Economistas, Rubén Oregel, presidente de la Asociación Nacional de Especialistas Fiscales, y Óscar Gutiérrez Tenorio, contador y presidente de la Comisión de Innovación de Coparmex Aguascalientes. Yo les preguntaba también hace unos momentos, ¿cuál es el fondo que ustedes observan sobre lo que se pretende hacer con esta ley de economía digital? ¿Y hacia dónde podríamos ir, además de los beneficios que puedan observar y los riesgos que también puedan observar adelante?
1: Correcto. Sí, nuevamente, Rocío. Sí, yo creo que este es un tema meramente recaudatorio. Uh-huh. Hay que recordar que en este país el sistema tributario pues, está basado en lo que cae en bancos, invariablemente en el tema de comprobantes fiscales. Es decir, todas las transacciones que se hagan y que toquen bancos, pues el contribuyente tiene que pagar porque no tiene manera de ocultarlo. Uh-huh. Creo que esto puede beneficiar a un tema de evitar la economía informal y eso pues aumentar el tema recaudatorio, ¿va? Lo interesante, aparte del tema de pagos, son tres componentes de este proyecto que hay que recordar que bueno, pues está todavía en estudio, falta que se vaya al Senado. Estos tres grandes pagos, como decía la maestra, el tema de pagos digitales, pero también el tema de identificación de documentos y la simplificación administrativa. Uh-huh. Significa que todos aquellos prestadores de servicios, porque habla de todo, de todas las actividades contenidas en el código, pues va a facilitar la contratación porque va a hacer que todos los proveedores tengan que tener expedientes electrónicos y creo que eso también en simplificación administrativa puede ayudar. Pero sí, a todas luces es un tema totalmente recaudatorio. Uh-huh. Porque no hay manera, insisto, de poder ocultar el ingreso que se tiene a través de este esquema, ¿verdad?
0: Claro, o sea, ya teniendo una tarjeta bancaria y están todos los datos fiscales. Utilizándola se sabe en qué se gasta, cuánto se obtiene también. Correcto. Y entonces en esto entraríamos poco a poco, pues, bueno, no poco a poco, seguramente si lo hacen de forma más rápida, entrarían muchos más a tener esta vigilancia también.
1: Es correcto.
0: De nuestro SAT, ¿no? Que dicen muchos no confían en él o muchos le tienen miedo y se le esconden también. Que pues este sí. Es parte de lo del mexicano. Sí. ¿Qué dicen desde Coparmex? ¿Qué fondo ven ustedes?
2: Mira, la verdad es que es un tema, yo creo que innovador, es un tema que para nuestro país, ¿verdad? El hecho de que las personas pues puedan tener una facilidad de traer su dinero de una manera muy sencilla, que no sea en efectivo, desafortunadamente. Lo que ha crecido es la informalidad, pero no nada más empresarial, la informalidad también laboral. O sea, hoy más que nunca hay más trabajadores informales y estos trabajadores informales, pues el hecho de que se vayan a tramitar una cuenta bancaria, ya lo dijo aquí el presidente de la Asociación Nacional de Especialistas Fiscales, que es muy interesante ese concepto, el expediente ciudadano digital, que es algo que no le hemos puesto mucha atención. Todo lo que esté basado en ese expediente, todos los documentos, tienen el mismo peso que si tuviera los oficiales. Y eso se hace valer a través de la CURP digital. Es decir, yo tramito mi CURP digital y todo lo que esté en el expediente ya es un expediente que tiene el mismo peso jurídico que los expedientes físicos. Hay que poner mucha atención en esto, porque una persona quiere hacer un pago, pues solamente basta con que vaya a una fintech o se meta a internet y abra una cuenta bancaria, ponga su CURP digital, sus datos biométricos, la fintech o la institución financiera validará con su CURP y le emitirá su cuenta bancaria para que esta persona pueda hacer el depósito y luego ahí empieza la historia, la trazabilidad. Entonces, ¿qué vemos? El riesgo de los datos, ¿verdad? Porque también hemos visto en un sistema que está muy vulnerable, ¿verdad? Porque tampoco ofrece la ley, cómo va a proteger la información y cómo va a custodiar los recursos, etcétera. Y también le da un peso importante a la Secretaría de Hacienda, otra vez. Hay algunos artículos ahí que señala que la Secretaría de Hacienda es quien va a decidir. O sea, ahora, ¿y quién decide? No, pues va a ser la Secretaría de Hacienda quien decida quién lo implementa primero. Ah, pero en los primeros 15 días, lo decía también el presidente, va a ser por sectores estratégicos. Y consideramos que sea las gasolineras, los peajes, porque vemos que la historia ha ido hacia allá. Sin embargo, la realidad es otra. Porque es cierto, cuando tú metes un recurso a la banca, lo filtras en la banca, aunque sea con tu CURP, ya queda en la historia. Y hemos visto que muchas veces las autoridades, quienes sean, no usan esa información para fines estadísticos. La usan para atraerte y decirte que aclares, que digas, que informes, y que de pronto eso puede estar en riesgo en un sistema que, bien decía la presidenta del colegio, pues vemos que no está preparado estructuralmente. Ajá. Más allá del contexto de la justificación, porque el considerando sí dice, bueno, es que el INEGI nos dijo, 4.5 empresas son formales, 5.5 son informales. Entonces, ¿cómo le hacemos para que ellas sean formales y disminuir estos retos, verdad? Que estamos incluso por debajo de China. Muchos dirán, oye, pues en China ya hay infraestructura para usar el sistema electrónico, pero hay mucha seguridad y hay castigo, claro. Hay sanción, no a los contribuyentes o a quienes tienen su dinero, a quienes lo sustraen, a quienes le quitan el dinero a las personas, a quienes los defraudan. Y bueno, el tema también existe en que hay también un reto en la regulación de estas nuevas tecnologías, porque hoy tú puedes tener una cuenta bancaria en cualquier parte del mundo y en tu celular hacer las operaciones en donde tú quieras e ir a depositar en ciertos lugares y ese dinero cae en el extranjero. Entonces, toda esa brecha tiene que ir de pronto acotándose y no caer en los mismos, en los negocios que no es casualidad, ya estaban en la formalidad y decidieron por alguna razón irse a la informalidad.
0: Ese es un buen punto que vamos a tener que analizar en este momento, desde los pros y los contras. Es decir, tiene ambos, ¿no? Por lo que entiendo y por cómo los escucho. O sea, hay riesgos, hay retos, hay infraestructura, hay un tema de capacitación, hay un tema de inclusión, de innovación y otros tantos más que se tienen que abordar aquí antes de poder pues dar a conocer una ley como esta, o al menos implementar una ley como esta. Señalan que va a ser de forma paulatina. ¿Cómo podría irse dando esto? Hacemos una breve pausa y ya volvemos.
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3: En Radio BI son las 9:24.
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0: Bien, continuamos con más de esta mesa de opinión y de análisis, el tema que estamos abordando, la nueva ley de economía digital, el adiós al cash. En esta mesa nos acompañan nuestros especialistas, la maestra María del Carmen Corchado Reyes, presidenta del Colegio de Economistas en Aguascalientes, Rubén Oregel, presidente de la Asociación Nacional de Especialistas Fiscales, ANEFAC, Óscar Gutiérrez Tenorio, contador y presidente de la Comisión de Innovación de Coparmex Aguascalientes. Lo que decíamos hace unos momentos, si vemos pros y vemos contras, ¿qué hay más o cuál es el balance?
1: Sí, hay muchos pros. Yo lo digo, la seguridad. Ya no traer mi dinero, que me lo quiten. Puedo bloquear mi tarjeta si es que se me pierde o me la robaron. Ahorita con esto del contacto en las terminales, pues bueno, también hay que tener mucho cuidado con las tarjetas, porque ya no se requiere la clave para poder pagar.
0: Exacto.
1: Ya hay contacto. Algunos aparatos donde te roban también la señal, cosas así que me han comentado, que yo la verdad desconozco. Pero sí hay pros. Pero creo que los contras en esta situación de implementación están pesando más. Están pesando porque no tenemos una infraestructura de internet robusta en todo el país. Comentábamos ahorita el caso que pudiéramos pensar de una persona, un campesino que va a vender sus mercancías, utiliza su camioneta, va a cargar gasolina en una gasolinera que está muy lejana de algún punto de internet. Ajá. ¿Qué va a hacer si le están exigiendo en algún tiempo, aunque sea paulatino, que pague su gasolina por este medio? Entonces, ahí es donde debemos de pensar. ¿Qué otros cambios tenemos que hacer para fortalecer esto que a mí me parece bien y que ha tenido éxito en muchos países, pero que no es solamente la política de ocurrencia, no es la política de moda como se debe de implementar, que me llegó por epifanía y ahora lo pongo? No. Uh-huh. Debe de ser algo muy bien pensado. Y no pongo ejemplo de otros países como Noruega o Suecia, porque caeríamos en el caso de la salud de Dinamarca, sino que quiero poner el ejemplo de un país latinoamericano como Brasil, en donde es el gobierno el que construyó la autopista tecnológica por la cual se pueden hacer las transferencias, que es 100% gratuito para las transferencias entre personas físicas y que para entre empresas les cuesta el 0.2-0.5%, no las tarifas que nos cobran aquí los bancos, que son excesivas, y más para las microempresas. Quiero decir, y ahorita me aclaraban que es por la confiabilidad, ¿verdad? Que se le tiene, o la no confiabilidad que se le tienen a las micro, que se les cobran más tasas de interés. Entonces, creo que no que lo agarre el gobierno. No que se haga cargo el gobierno de esto, porque ya sabemos lo que pasa a una empresa o un proyecto en manos de cualquier gobierno, lo echan a perder. Y ya tenemos lo del Banco del Bienestar, entonces para pruebas basta un botón. No, se tiene que hacer un modelo híbrido en el cual sea el gobierno, el Estado, el que con nuestros impuestos genere esta carretera tecnológica y los bancos se monten en ella y cada quien ponga su tarifa, pero entonces sí habrá competencia y bajarán los costos de las transferencias.
0: Es que estaba pensando, por ejemplo, ahorita que mencionaban, estaban buscando eliminar por completo el dinero en efectivo en los camiones urbanos en Aguascalientes, o sea, uno solo. ¿Se ha logrado? No, hay todavía quienes se siguen molestando porque no pueden subir con su dinerito, con sus monedas en la mano, a pesar de que vale lo mismo si no tienen una tarjeta. Entonces, ese cambio también, y es un cambio cultural, generacional, o sea, además que nos va a generar un conflicto.
2: Correcto, sí. Sí, por ejemplo, esta ley se me hace que es muy tajante. Por ejemplo, en su artículo 13 dice que la Secretaría de Hacienda determinará qué sectores.
0: Ajá.
2: Pero para determinar qué sectores, pues sí vale la pena que haya una consulta, pues básicamente con todas las cámaras, asociaciones, pues para saber qué es estratégico y obviamente se aplique de manera paulatina. Lo grave de la ley es que sí establece que es la única forma de pago mediante un esquema electrónico. Y entonces, pues al ser tan tajante, pues sí debe de haber un estudio muy detallado, porque te dice la propia disposición, dice, la Secretaría emitirá reglas de carácter general de cada uno de los sectores, entonces va a ir sumándose todos los sectores. Pero sí lo grave es que es tajante, te dice, solamente se aceptarán pagos electrónicos.
0: Que empiezan por gasolineras, decíamos, y las casetas o las cuotas.
2: Así es. No dice la ley eso, básicamente los medios de comunicación.
0: Se ha estado abordando entre ellos mismos. Ajá.
2: Así es.
0: ¿Pero podría empezar por ahí?
2: Esa es la tendencia, porque digo, el gobierno ya lo está diciendo que son los primeros sectores estratégicos. Y sabemos que va a ser complejo para alguien, como decía la maestra, que esté en una zona donde no haya conectividad y bueno, pues necesite cargar. Y al ser tan tajante te dice, pues la única forma, si la ley contempla que en caso de fuerza mayor se podrá utilizar alternativas de pago de cheque, que yo creo que es complicadísimo, ¿no? Porque capaz que no tiene fondo. O el tema de efectivo. Uh-huh. Entonces sí tendrá que haber un estudio específico o bien pues llenarla a toda la nación de infraestructura tecnológica pues para hacer todo esto. Y eso implica un costo pues tremendo, ¿eh? Porque en una caseta igual aislada, que llegue a lo mejor un migrante, un turista que venga a México, uh-huh, y que de repente por cualquier razón pierda su tarjeta en el hotel y llegue una tarjeta ya a una caseta y solamente tenga efectivo, pues ¿cómo le va a hacer? Entonces sí se debe de tener todas estas consideraciones, ¿verdad?
0: ¿Y hay consideraciones como estas en algunos otros países donde ya se implementa? O sea, ¿qué pasa cuando se te pierde tu cartera completa?
2: Es correcto, pues no tendrías
0: tu
2: ahí
0: celular, o te asaltaron en la carretera, ¿qué pasa? Y ya no llegaste sin nada.
2: Sí, digo, por ejemplo, de caso personal, un día fui a la Ciudad de México y me robaron la tarjeta, digo, mi cartera completa, y pues te encuentras en una situación que vas al banco y no te puedes identificar. Y entonces sí debe de contemplar casos específicos para estos efectos, que entenderíamos que con toda esta simplificación electrónica, pues a lo mejor lo único que puedes tener es un acceso a alguna computadora pues para tener tu expediente digital y eso te sirva para realizar ahí transacciones.
1: Pero sí, ya también se puedan utilizar los teléfonos celulares, ¿no? Con códigos y todo esto, pero no está generalizado.
0: Está la wallet ahí.
1: Sí, sí, sí. A mí me dicen,
0: pero digo, si te asaltan en la carretera y se llevan hasta tu celular, sí, ahí quedas.
1: Ya nos quedamos ahí.
0: No, digo, porque pasa muy comúnmente en las carreteras.
3: Es algo que es muy simple, parece ser, ajá, de las personas que desean tomar un autobús, ajá, y que es muy simple que tengan una tarjeta. Pero te voy a decir, para una persona lo que implica trasladarse al lugar, a comprar la tarjeta, sí, pagar el costo de la tarjeta, o si tiene el dinero en un lugar, transferirlo, el costo que representa la transferencia, lo que te cobra la entidad o el comercio que está ahí, lo que le cobran al comercio. Entonces, hay una red de pagos ocultos, un costo oculto que no lo vemos, uh-huh, pero para alguien es muy importante. Ahorita comentaba, bueno, no tengo el dinero aquí, pero tengo que ir a cualquier lugar, donde vaya me va a costar. Lo que sea me va a costar.
0: Es más, los montos mínimos que deben permanecer en las tarjetas, porque si no, entonces eso ya lo perdiste.
3: Genera. Otra de las cosas del sector estratégico.
0: A ver, perdón, voy a hacer una breve pausa. Si les parece, regresamos con esto para no quedarnos a la mitad. Ya volvemos.
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4: En Radio BI son las 9:34.

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0: Bien, continuamos con más de esta mesa de opinión y de análisis. El tema que estamos abordando, la nueva ley de economía digital, el adiós al cash. Hoy nos acompañan en esta mesa María del Carmen Corchado Reyes, Rubén Oregel y Óscar Gutiérrez Tenorio. Antes de irnos a la pausa, perdón, estábamos hablando justo de todos estos temas, ¿no? Adelante.
1: Sí, comentaba que precisamente quien hizo el comentario de quiénes serán los sectores estratégicos en la mañanera fue la Agencia de Transformación Digital, porque la justificación que daba es que el 4% de los contribuyentes solamente no cuentan con esta infraestructura, por lo cual sería muy fácil implementarla. El reto ahora es, bueno, y que las personas lo adopten, y hablaban de que ellos podrían a través de este expediente digital acelerarlo, emitir este expediente a través de esta CURP biométrica cuando las personas acudan y hagan este proceso. Entonces decías que iba a ser muy rápido el proceso, y porque así lo mencionó también, ellos decían que en el 2027 quieren que el 50% del dinero circulante se elimine. Es un reto muy importante, y creo que bueno, hablábamos de la competencia, de si es competencia o no de esta entidad realizarlo cuando tenemos un banco independiente, cuando el banco es el encargado, ¿verdad?, de revisar la estabilidad económica del país, de emitir el papel moneda, de revisar los indicadores macroeconómicos y que defienda nuestra economía, ¿verdad? Y en ese contexto, pues existe alguna invasión de competencias entre una ley que está discutiéndose, todavía no está aprobada, pero que ya desde su discusión trae alguna controversia.
2: Y sobre todo el Banco Central, que es el Banco de México, es el que regula el flujo de dinero que va a circular en el mercado. Y si entra otra entidad a regularlo, vamos a poder tener problemas inflacionarios que a lo mejor no se están previendo, porque un exceso de emisión de papel moneda trae como consecuencia inflación. Entonces, ¿quién es quien va a regular la emisión o la cantidad de dinero que puede fluir electrónicamente cuando en este momento no se ha logrado controlar? Ese es un grave problema.
0: O sea, también cuando es dinero digital genera esta inflación.
2: Sí, sí, porque hay un exceso de medios de compra. Okay. Entonces, al haber mucho medio de compra, los precios tienden a elevarse, perdón, porque los vendedores van a decir, pues hay mucho dinero, yo subo mis precios para captar más ganancia. Y entonces empieza la escalonada de precios. Es un problema macroeconómico que lo menciona el contador muy acertadamente, y que tendríamos que ver si se le están quitando esas funciones a la banca central y los va a retomar o Hacienda, o este organismo, bajo qué preceptos, quién los avala, la constitución, dónde va a quedar ahí. Entonces, todo eso se tiene que regular muy bien, como lo han hecho en otros países.
3: Así es. Comentamos también hace ratito ahí en la pausa algo muy interesante. Habla de sectores estratégicos, pero ¿por qué este y por qué no? Ajá. Entonces, el tema de huachicol, por ejemplo, ¿no? Hay que comprender o entender un poquito que todo lo que son las estaciones de servicio, gasolinerías, tiene una obligación del que le llaman control volumétrico, ¿no? Es decir, toda la gasolina que llevan, pues se hace el cálculo. Esta es una medida precisamente para que, al aceptar todo el tema de pagos, bueno, pues no hay otra forma

0: que ha sido algo que le ha pegado bastante a este gobierno federal.
1: Es correcto, así es.
0: A ver, ¿cuál sería entonces después de esto el sector que ustedes consideran tendría que venir más adelante? O sea, si se comienza con las gasolineras, se comienza con las casetas, ¿qué tendría que venir después y quiénes tendrían que ser los últimos tal vez en llegar a una disposición como esta?
2: Mira, ya lo recordará, lo va a decir, yo sé que él es el experto, pero
1: hay que revisar la historia. En 2013, cuando se crea todo este andamiaje instrumental de prevención del lavado de dinero, la ley esta, que tiene su nombre muy largo, que la conocemos, Ley de Prevención del Lavado de Dinero, pero que se llama LFPORP, así como le conocemos, y que últimamente ha tenido mucha regulación y que se ha incrementado las fracciones que integran el artículo 17 de las empresas que se regulan. Pues ahí nos dijeron claramente quiénes son quienes fácilmente introducen el dinero y que lo pueden ocultar de esta vía. Pero aquí el experto en la materia, Rubén.
2: Así es. Hay que recordar que
3: esta ley en materia de prevención del lavado de dinero obliga a las empresas a ayudar a detectar a aquellas personas que pueden lavar dinero. Y una forma es precisamente, esta misma ley prohíbe, hay una restricción de uso de efectivo. Y al entrar directamente al sistema bancario, pues hay una trazabilidad, es decir, hay un seguimiento continuo. Con eso también contribuye esta ley a detectar, porque obviamente México está con una presión muy fuerte por parte de los sectores a los que pertenece de manera internacional, a darle seguimiento continuo, y todo se tiene que empezar a bancarizar. Y creo que también esto viene a contribuir al tema de prevención del lavado de dinero, y nuevamente volvemos a que los particulares pues tienen que llevar la carga para ayudar al gobierno a identificar a sus clientes o usuarios que probablemente estén utilizando el lavado de dinero en sus empresas, ¿verdad?
0: A ver, le doy lectura a algunos de los mensajes que nos hacen llegar a nuestros radioescuchos. Me detengo para que ustedes puedan responderles como expertos. Nos dice una persona: hola, Rocío, muy buenos días. Hay bastantes. Hay que tomar en cuenta los fraudes bancarios que existen también en estos tiempos. Habremos más vulnerables, dice otra persona. Buenos días, Rocío. Esa comparación de que en otros países ya se utiliza más o únicamente el dinero digital, me parece una excusa para hacer algo recaudatorio. ¿Por qué no hacen una comparación de que en otros países el crimen organizado es mucho menor que aquí e inventan nuevas leyes para eliminarlo? Saludos y felicidades por tu programa.
4: Totalmente de acuerdo. Sí, totalmente de acuerdo, porque aquí a quien le interesa el efectivo es precisamente al crimen organizado, ¿no? Ya me imagino cobrar un secuestro por transferencia, pues no es lógico, ¿no? Entonces,
0: Y le pone donación de casa, si quiere, sí, en el concepto.
4: Pero sí, totalmente de acuerdo con el comentario.
0: Dice una persona: buenos días, y aún así los comercios cobran comisión por usar tarjeta, como hay que. Ese es otro.
4: Bueno, eso está prohibido.
0: Está prohibido y lo siguen haciendo, y la Profeco según interviene y lo siguen haciendo.
3: Así es, sí, porque en estricto derecho Profeco prohíbe que cuando tú ves hacer una adquisición de un bien o un servicio a través del sistema electrónico, pues los cargos los haga la propia empresa, es decir, el establecimiento, y no, se lo trasladan directamente al usuario. Y eso invariablemente aquí pues puede provocar el incremento de costos para los usuarios. Y entonces no quiere absorber, dice el particular: oye, es que a mí me están exigiendo ahora que reciba todo en vía electrónica, y los costos pues para mí me voy a hacer menos rentable, pues porque hay que pagar las comisiones.
4: Y además te lo avisa, ¿no? Oiga, si me paga con tarjeta, lo voy a cobrar.
0: ¿Son 3 de comisión,
4: tanto,
0: no le hace?
4: Sí.
0: Ajá, sí, no, ya importa. Tú tienes que decir.
1: Pero es que se van adaptando, porque ahora hemos visto que cuando tú llegas al comercio, al revés, te dice: ¿quieres pagar tu precio con tarjeta o con transferencia y tal? Pero si me pagas en efectivo, tienes un 3.5% de descuento.
0: Ay,
1: o sea,
0: listos.
1: Están invirtiendo la... Es cierto. O sea, es el problema no es la sobrerregulación, sino cómo que sea atractiva, que sea integral, que sea, decía la presidenta del colegio, que sea un tema que permita a las personas eliminar las barreras de la exclusión y pues fortalecer a través de incentivos económicos, fiscales. Ahorita es curioso porque decían: bueno, ¿es una estrategia de recaudación o no? La pregunta contesta el tiempo en el que se presenta. Se presenta en el paquete económico, es decir, se presenta junto con el paquete económico. Entonces, pues el que tenga ojos para ver que vea, ¿verdad? Si se presenta en el paquete económico dentro de dicho paquete, por tanto, es una estrategia integral, porque por otro lado está el cebo de un régimen fiscal, el régimen simplificado de confianza, que es atractivo cuando les dices: oye, solamente vas a pagar el 2.5 o hasta el 2.5, puedes pagar el 1 más el 7% del IVA. Ajá. O sea, por por un millón vas a pagar 70,000 pesos, entonces la gente lo empieza a ver atractivo.
0: A ver, hacemos una breve pausa si les parece y regresamos con más.
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5: En Radio BI son las 9:46.
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0: Bien, continuamos con más de esta mesa de opinión y de análisis. El tema que estamos abordando el día de hoy, la nueva ley de economía digital, el adiós al cash. Estamos ya prácticamente en la recta final con mucha participación de la ciudadanía. Nos dice una persona: hola, Rocío, creo que estamos en un escenario complejo, sobre todo para los adultos mayores. ¿Qué va a pasar con ellos, personas incapaces? Es más, ¿qué va a pasar con los niños? ¿También tendrán que tener una tarjeta bancaria? A ver, ¿cómo funciona en otros países? Porque sí es verdad, si hay un país en donde ya no se utiliza el efectivo en absoluto, ¿los niños también cuentan con una tarjeta?
1: Sí, pero vinculada. Hay clases de educación financiera desde las escuelas.
0: Antes de tener,
1: ¿no?,
0: una tarjeta.
1: Sí, antes de tener una tarjeta, es como antes de ponerles un reloj, pues aprende a ver la hora, ¿no? Entonces, además hay otro tipo de cuidados para los niños, difícilmente se les manda solos a la tienda. Aquí lo hacemos por seguridad de que no nos los roben los niños, no el de la tienda. Entonces, sí, claro que hay un sistema, pero hay un sistema donde se le educa a los niños a utilizar el dinero electrónico y a cierta edad también, ¿no? Que es lo que debemos de hacer aquí. ¿Cuántas clases de educación financiera se dan en las escuelas? No en las privadas, en las públicas. No tenemos educación financiera, ¿no? Entonces, es a lo que comentaba yo desde el principio. Esto debe de ser integral. No es solamente poner una ley, es formar la cultura para que esa ley se pueda cumplir. Y al respecto, Rubén nos hacía un comentario muy interesante sobre la sanción.
2: Así es. Sí, digo, hay que recordar que toda ley, para que se pueda cumplir de manera adecuada, pues debe de venir una parte sancionadora y una parte supervisora. Y esta ley, bueno, pues carece de la sanción. O sea, te dice: oye, si un establecimiento no hace lo que exige la ley, pues debería de haber una sanción. Y actualmente, como está la ley, no tiene sanción. También no es clara en el tema de quién lo va a supervisar. Entonces, creo que sí le falta mucha estructura a la ley y tendrá que sufrir alguna modificación, que entenderíamos que cuando pase directamente al segundo plano de revisión, pues tendrían que agregarle un tema sancionador, porque no dice qué hay que hacer, ¿va?
3: O van a hacer lo que en muchas ocasiones, en reglas de carácter general. O sea, resolverlo todo en reglas de carácter general. Uh-huh. Y vemos que está funcionando porque hay criterios que se llevan a un juzgado, ¿no? Y a un tribunal, y pues en algunos casos les dan la razón a las reglas de carácter general, y ese es otro de los retos también importantes. Pero creo que el tema todavía da para ver si el contexto en el que estamos preparados actualmente por las instituciones financieras permite, porque evidentemente con el interés de la superior de la niñez que tú mencionabas, y los niños, ya hay mecanismos. O sea, ya tú vas a un banco y el banco a tu cuenta bancaria la relaciona, y es una extensión de tu cuenta, y tú le vas dando como si fuera dinero electrónico, si fuera un vale de despensa, ¿verdad? Funciona más o menos de la misma manera, como un monedero digital. Okay. Y entonces el niño trae hoy la tarjeta, pero sabemos eso, que no sabe usarla, que si a los grandes les cobran de más, o él quiso comprar esto y de todos modos se lo dieron, aunque él no quería comprarlo, y porque era lo que alcanzó la tarjeta. Entonces, todos esos brechas también tienen que incorporarse sanciones, delitos, tipificar conductas. Pues eso, todo el reto que muchos países, te digo, pues yo lo mencionaba como China, ¿verdad? China, que es un país pues que lo vemos como con mucha gente y pues rezagado en algunas cosas, en otras tecnológicas, ¿no? Ya va avanzado en eso.
0: Nada más porque veo que muchos se repiten, los que preguntan de que si van a la tienda o a la papelería también tendrían que pagar con tarjeta. Es que todavía no pasan estos rubros, o sea, van a irlos anunciando, van a empezar, me imagino que con los más grandes, como ya se anunciaba, pero todavía no, o sea, no va a aplicar para todos, sino es que va a eliminar todo el papel moneda en este país. Estamos lejos todavía de verle.
2: La ley lo prevé, porque dice
0: lo
2: que
0: prevé.
2: Cualquier acto de comercio. Ajá. Y entonces, pues con eso son todos. Pero también especifica que sectores estratégicos.
0: Exacto.
2: Entonces, sectores estratégicos, digo, yo creo que sería muy complejo que en una tienda de abarrotes pues pudiera establecerse. Uh-huh. Probablemente lo favorezcan, pero no creo que lo lleguen a prohibir, porque efectivamente, pues por todo lo que hemos platicado, un menor de edad que va a comprar su dulce a la tienda, pues no tiene el acceso, pues simplemente no puede abrir una cuenta bancaria, pues porque es un...
1: Y mientras siga prevaleciendo la evasión de impuestos, va a estar el efectivo. O sea, págame en efectivo, no decimos nada y no declaro esto, ¿no? Porque lo que va a declarar es con la tarjeta. Entonces volvemos a lo mismo. ¿Quién va a supervisar y quién va a sancionar?
0: Que ya hay ciertas cosas que no se pueden pagar en efectivo, ¿no? Por ejemplo, hablando de un coche. No te permiten un pago en efectivo, tiene que ser una transferencia, no sé qué otros...
1: Sí, bienes grandes.
0: Joyas también.
4: Hay 17 restricciones, entre ellas las inmobiliarias, está un poco pues una renta, ¿verdad? Hasta ciertos topes, ¿verdad? Tú decías de terrenos, vehículos, donativos que haces también a las asociaciones civiles. Hay sectores que son más vulnerables y que tienen que ver, son susceptibles porque los valores incrementan. Como
1: pero hay que ver el porcentaje de que representan en el consumo nacional.
4: Exactamente.
1: Es pequeñito. Uh-huh. El consumo mayor se hace día a día en las tienditas, en los pequeños comercios, y ahí es donde, pues, págame en efectivo. ¿Para qué me pagas en tarjeta? Me ahorro además la comisión que le tengo que pagar al banco y me ahorro el impuesto que le tengo que pagar al gobierno.
2: Y hay algo muy interesante que viene ahí medio guardadito en la ley, porque te habla de actos de comercio, pero subraya arrendamiento. Porque efectivamente en este país hay mucha gente que renta su casa, su local comercial, no está dado de alta. Entonces, casi podría visualizar que lo van a poner o lo van a establecer que toda persona que se dedique al arrendamiento invariablemente van a tener que ser medios de pago. Y con eso, pues invariablemente viene una recaudación interesante, porque aquellos que están en la economía informal rentando su casa, su negocio, no hay forma.
0: Pues miren, yo de verdad les agradezco muchísimo. Es un tema que no dejamos aquí. Le vamos a dar todo el seguimiento porque es un cambio importante para el país. Maestra María del Carmen Corchado, bienvenida siempre, muchas gracias. Rubén Oregel, bienvenido siempre, muchas gracias. Y Oscar Gutiérrez Tenorio, bienvenido, muchas gracias. Gracias, por supuesto, a usted por su compañía. Agradezco a toda la producción de radio y televisión. Rocío Gutiérrez le desea muy buenos días. Hoy mejor que ayer, mañana mejor que hoy.
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14: 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Son delicados maestros del vuelo. Son insectos fascinantes con una serie de características sorprendentes. Su habilidad para volar en todas las direcciones, incluyendo hacia atrás, las distingue como expertas en maniobras aéreas. Sus ojos grandes, que a veces ocupan la mayor parte de sus cabezas, les proporciona una visión panorámica extraordinaria. Curiosamente, las libélulas son depredadoras voraces en su fase adulta, cazando mosquitos y otros insectos en pleno vuelo. Además, su ciclo de vida es interesante. Comienzan como ninfas acuáticas, emergen como libélulas aladas y pasan la mayoría de su vida adulta en el aire. Estos insectos, con sus vivos colores, añaden una dimensión encantadora a los entornos acuáticos y terrestres en los que se encuentran.
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17: Buenos días. Estas son las noticias más importantes de hoy. Por amenazas o apología del delito, investiga Fiscalía de Aguascalientes a youtuber acusado de ofrecer 60,000 pesos para que mataran a obispo de Aguascalientes. Se investigan amenazas o apología del delito, por lo que inicia Fiscalía investigación de oficio. No saldrá de prisión el policía detenido con decenas de dosis de droga. El municipal de la capital, que fue detenido con 29 envoltorios tanto de droga cristal como de marihuana, se encuentra recluido en el Cerezo por delitos contra la salud en su modalidad de narcomenudeo con fines de venta. Se trata de Ricardo Manuel, a quien el juez le impuso la medida cautelar de prisión preventiva justificada y fijó un plazo de un mes para el cierre de la investigación complementaria. Gracias. Continuamos con más noticias en breve. Yalma Arronte, BI Noticias.

0: Hola, ¿qué tal, amigas, amigos? Bienvenidos aquí entre nos. Soy Mari Carmen. Acompáñame en esta bonita mañana de jueves, donde hablaremos de todo lo que se tuvo que hacer para que nosotras, sí, nosotras, podamos elegir quién nos gobierna, para poder ejercer nuestro derecho a ser representadas. El día de hoy este tema va a estar muy interesante con mi querida Marcela López, que aparte nos va a invitar a una charla muy, muy amena y muy de información, porque tener conocimiento de todos los derechos, iba a decir beneficios, pero todos los derechos de los cuales podemos hacer uso el día de hoy nosotras las mujeres es muy, muy interesante. Quédate aquí entre nos.
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0: deseando que tengas una bonita mañana. Permíteme acompañarte. Yo soy Mari Carmen, estoy muy contenta, muy curiosa de poder platicar contigo, Marce.
1: Sí, ¿cómo estás? Qué gusto estar aquí.
0: Yo feliz. Sí. ¿Curiosa?
1: Sí. Yo creo que este es un tema que como que no nos imaginamos que sea importante estudiar, ¿verdad?
0: Y conocerlo.
1: Conocerlo. Hay un profesor de la universidad que es con el que he estado haciendo este trabajo, que es el doctor Andrés Reyes Rodríguez. Él estudia la política, la democracia y sobre todo las respuestas de los jóvenes hoy en día cuando hay votaciones, cuando hay elecciones de autoridades, en donde se ha mostrado como mucho desinterés de parte de los jóvenes, ¿no? Tanto hombres como mujeres. Y a mí me llama la atención porque creo que si nosotros y nosotras, todos hombres y mujeres, jóvenes y no tan jóvenes, conociéramos todos los esfuerzos y luchas para lograr los derechos, como decías, lo valoraríamos más.
0: Claro.
1: O sea, por ejemplo, el tema de que las mujeres podamos votar, ir a la casilla y ejercer nuestro voto, pues tuvo muchísimas luchas de mujeres pidiéndole a los gobernantes que querían votar porque querían ser ciudadanas pues al 100%. Uh-huh. Y siempre había la en los años 30, sobre todo en los años 20, había esta mirada de que las mujeres no tienen capacidad para decidir, seguramente sus esposos o los confesores, ¿verdad?, les van a decir por quién voten, entonces mejor que no haya voto para mujeres. Y toda esta es una cuestión que viene de mucho tiempo atrás,
0: que podemos decir arcaica.
1: Uy, ya, claro, los griegos cuando decidieron la democracia, ahí se decidió que no iban a votar ni los esclavos ni las mujeres, y te estoy hablando hace 3000 años. Entonces estas luchas, sobre todo finales del siglo XIX y principios del XX, que sucedieron en Inglaterra, en Australia, en Finlandia, en Argentina, en México, eran de estas mujeres que estaban accediendo a la educación como las maestras y que ya tenían forma de leer y de ver quiénes eran los candidatos y decían, ¿y yo por qué no puedo votar? ¿Por qué puede votar mi hermano y mi papá y mi tío? Uh-huh,
0: claro.
1: Y mis alumnos, que, ¿verdad?, que ya crecieron y yo no puedo.
0: Y mis alumnos,
1: todos mis... Yo fui profesora de tantas generaciones y entonces fueron luchas y luchas. Y hay un asunto aquí en México que se le hace mucho ruido, que es que en 1953 se dio finalmente el cambio constitucional para que las mujeres pudiéramos votar en todo el país. Federales.
0: 1953. O sea, ayer.
1: Hace nada, ¿verdad? ¿Cuántos? 70 años. El asunto es que hay un voto que se dio desde antes y que se ha estudiado menos. Y es el voto que se le dio a las mujeres para votar en los municipios. Y ese es un voto súper interesante porque fue...
0: A ver, entonces se podía votar para qué, para presidente de la República, para
1: hasta
0: gobernador.
1: Hasta el 53.
0: O sea, de 1953 para acá.
1: ¿Para acá?
0: ¡Ey!
1: A todo, a gobernador, a diputados, a lo que fuera, a presidentes municipales, a todo. Pero antes del 53, en 1947, siendo presidente Miguel Alemán, como ya las mujeres habían estado pidiéndole a Lázaro Cárdenas y no se había concedido el voto, y luego fueron con Miguel Alemán, y cuando era candidato, en una de sus giras, dijo, bueno, yo pienso que las mujeres podrían cuidar los municipios, un poco como sus casas. Porque ellas son mamás, son amas de casa, entonces el municipio es algo pequeño, fíjate la visión. Entonces se manda, y esto es una parte de la investigación que los quiero invitar la semana que entra, nos llamó muchísimo la atención al doctor Andrés, a mí y a Guillermo, que era nuestro, a Tello, que era nuestro asistente de investigación, que en los documentos de los archivos aquí en Aguascalientes resulta que llegó una carta del presidente Miguel Alemán en diciembre del 1946, era del Congreso de la República, pidiéndole al Congreso de Aguascalientes, que eran 7 diputados, pidiéndoles que consideraran votar a favor de que el artículo 115 constitucional se modificara y se permitiera a las mujeres votar y ser votadas en los municipios, solo los municipios. Tú solo
0: porque
1: por tu
0: podría cuidar el municipio como su casita.
1: Como una casita. Uh-huh. Y entonces la carta que nos llamó la atención es que esto del Congreso de la República le llega a Aguascalientes como el 20 de diciembre del 46 y el 29 de diciembre, justo pasando Navidad, y ya me imaginaba yo a los diputados pues con su ponchecito, ¿verdad? Uh-huh. Decidiendo, mandan una carta de regreso al Congreso de la Nación y al presidente de la República diciendo que sí, que consideran que es muy adecuado que las mujeres puedan votar y ser votadas en sus municipios, porque es una deuda histórica, las mujeres también tienen que participar, pero en los municipios está bien. Entonces se manda
0: poco
1: la carta,
0: poquito, ¿verdad? Poco,
1: y en todo el país fue autorizándose paulatinamente, no todos respondieron tan rápido.
0: Aquí nosotros.
1: Aguascalientes, pero rápido, los
0: levantó
1: señores.
0: Levantó la mano.
1: Levantó la mano. Entonces las primeras elecciones en 1947 fueron en noviembre, ya con la ley modificada, la de Aguascalientes, donde ya podían votar y ser votadas en los municipios. Y ándale que nos encontramos que ganaron 5 mujeres como regidoras.
0: Ándale.
1: En los municipios más pequeñitos, en Cocío, en Asientos, en Tepezalá, y eran profesoras. Obviamente entiendes que en esos municipios las profesoras son las sabias, ¿no? De la comunidad. Uh-huh. Pero ellas querían participar.
0: Qué bueno.
1: Entonces, esta investigación que nosotros hemos hecho a lo largo de 3 años ha sido muy interesante porque estamos con Colima, con Jalisco y nosotros. Colima y Aguascalientes, pues tenemos poquitos municipios. Nosotros somos 11 y creo que ellos son 12 o 13 también en Colima. Pero Jalisco tiene, no sé, ahorita no me acuerdo cuántos tiene, 40, 50 o 60. Uh-huh. Pero el asunto es que nosotros como historiadores de este grupo de investigación que estamos dirigidos por una profesora de Guadalajara, lo que hemos hecho en estos 3 años es meternos a las actas de Cabildo, a todos los archivos, a ver números y desde cuándo empiezan las mujeres a participar en los municipios. Y es interesante porque comienzan primero como regidoras, luego como síndicas y como presidentas municipales en los municipios más chiquitos. Vuelve a pasar igual. Las grandes capitales como Guadalajara ahorita tienen su primera presidenta municipal, Guadalajara.
0: Fíjate nada
1: y nosotros
0: más.
1: Ya tenemos 4 presidentas municipales en nuestra historia. Tenemos a Carmelita.
0: 125 municipios.
1: 125 Jalisco, imagínate.
0: Los cuales se distribuyen en 12 regiones para facilitar su manejo.
1: Pero cada municipio, entonces los investigadores de este grupo, lo que hemos hecho en cada quien en su región, hay investigadores de Tepa, de Jalos, de San Juan de los Lagos, de Lagos de Moreno, de aquí de Aguascalientes, solo estamos Andrés y yo aquí en la ciudad. Pero nosotros, por ejemplo, la primera presidenta municipal de Aguascalientes, que ya fue después del voto federal. Acuérdate que en el 53 hay el voto ya para todos en todo el país, para todas. Carmelita Martín del Campo. Es 1957, la propuso el PRI y nos encontramos una carta donde el PAN le dice allá a México, le dice nosotros no vamos a poner candidatos porque Carmelita Martín del Campo es tan popular, era gerenta del Banco del Centro. Uh-huh. Y es tan popular que nosotros no vamos a poner candidato. Y hay una carta de Carmelita que le escribe al presidente diciéndole, Ruiz Cortines, si era Ruiz Cortines, ya ni me acuerdo, sí. Le dice, señor presidente Ruiz Cortines, los resultados me favorecieron, yo gané, María del Carmen Martín del Campo. Entonces la investigación ha sido de verdad súper bonita y los quiero invitar porque la semana que entra a todas las personas que estén interesadas en estos temas de cómo las mujeres han ido llegando a los espacios públicos, políticos, va a ser en la Casa de la Cultura el próximo jueves y viernes 15 y 16 de octubre. Empieza a las 9 de la mañana con la inauguración de una exposición en la Galería Benjamín Manso, allí en la Casa de la Cultura. Uh-huh. Y luego vamos a tener varias presentaciones de regidoras, de presidentas municipales, tanto de Colima, de Jalisco y de Aguascalientes.
0: ¡Ay, qué interesante!
1: Y va a venir una investigadora de Guadalajara, de Estados Unidos, que es una primerísima investigadora internacional, se llama Susie Porter, ella ha estudiado a las mujeres de México y viene a dar una conferencia el jueves en la tarde. Y el viernes en la mañana, Ana Lau. Entonces vamos a tener...
0: ¿Desde qué día?
1: Desde jueves 15 y viernes 16 a las 9 de la mañana. Los esperamos en la Casa de la Cultura, entrada libre, quien quiera venir, por favor, allí los espero.
0: No se va a cobrar.
1: No, nada, entrada libre y sí. Es para que ustedes puedan ver la exposición y el coloquio.
0: Oye, pues si nos están escuchando, no sé, maestras, maestros.
1: Claro, ojalá y se animen a venir y hasta quieran traer a sus alumnos.
0: A sus alumnos.
1: Claro que sí, porque va a haber varias ponencias sobre esta investigación.
0: Y todas y todos, vamos, señoras, usted está, tiene, luego sabes que hay hijos o hijas que tienen así como la inquietud política. Este viernes, este jueves.
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2: En Radio BI son las 10 con 14 minutos.
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2: Temperatura, 19 grados. 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
0: ¿Qué volé? ¿Cómo está, caballero? ¿Cómo le va?
3: ¿Qué onda? Todo bien aquí, regresando como cada jueves a participarles de la agenda del Instituto Cultural de Aguascalientes para el fin de semana.
0: ¿Y qué tenemos, señor?
3: Pues muchas cosas, como siempre. Hay un poquito de todo.
0: Yo quiero agradecer la atención de compartirnos pases dobles para esta tercera temporada de la Orquesta Sinfónica de Aguascalientes 2026, el concierto número 3, para mañana viernes 9 de octubre a las 8:30 p.m. Ahorita, pues nos vas a decir de qué
3: Así
0: se va a tratar.
3: Es. En el Teatro Aguascalientes, aprovechen estos boletos. ¿Cómo quieres que se los ganen?
0: ¿De qué va a ser el programa?
3: Bueno, el programa trae la Sinfonía Picante de Luis Ramírez, Francesca de Rimini, de Tchaikovsky. Viene también Danzas Sinfónicas de Grieg. Y pues está como director invitado el maestro Anderson Rodríguez da Silva. Es un programa muy bonito, muy variadito. Y y pues es como bien dices, mañana a las 8:30 p.m. en el Teatro Aguascalientes. Si no ganan boletos, pueden comprarlos por Show Ticket o en taquilla para que puedan acceder a ellos. Son muy baratos, 100 pesitos, muy económico. Y si son estudiantes o gente de la tercera edad con credencial, la entrada es libre. Pero si quieren ganar y quieren participar, ¿cómo sería la dinámica, María?
0: Que nos digan por qué asistirían a un concierto de la Orquesta Sinfónica.
3: Perfecto. ¿A dónde se comunican?
0: Al 449-910-3508. Que nos pongan su nombre, por favor. ¿Y qué disfrutan de una orquesta?
3: Sí.
0: ¿Cuál es su instrumento favorito? ¿O les gusta ver mejor cómo ejecuta un director de orquesta?
3: Y tenemos 5 dobles, ¿verdad?
0: 5 dobles.
3: 5 dobles. Perfecto. Ahí está para que, por favor, se comuniquen y puedan acceder a estos boletos, porque la verdad el programa está bien curadito, está bien bonito, y pues la Orquesta Sinfónica es un lujo.
0: Es la Orquesta Sinfónica.
3: Pero no es todo. Tenemos más. Hoy jueves, noche de Stalwart, ahí en el sótano, nos acompaña una agrupación México-chilena de jazz, que es un cuarteto Hans Ávila Quarter, que está muy bonito este proyecto de jazz. Ya saben, lleguen temprano, 7 de la tarde, está bien, 7:15, para que puedan acceder a las 8, puedan beber algo, y el concierto comienza a 9 de la noche con un cupo limitado con entrada libre. Luego también, mañana viernes, antes del concierto de la Sinfónica, si quieren ponerse muy musicales, ahí está la postalita en los medios audiovisuales. El programa PACMIC, el programa de apoyo a las culturas comunitarias y municipales, premió este proyecto. Esta es una presentación PACMIC, que es el concierto de la agrupación Huizache, titulado A Quien Honor Merece, que es una suerte de homenaje a la música popular y tradicional de Aguascalientes, pero reinterpretada de una forma contemporánea muy rica, conjugando distintos géneros musicales que van desde el reggae, la salsa, el rock, el blues, en fin. Está muy bonito este proyecto de rescate patrimonial de la música popular hidrocálida. Esto es entrada libre mañana viernes 6 de la tarde en el Teatro Antonio Leal y Romero, dentro de la Casa de la Cultura. Ya que están ahí cerquitas, pues mañana viernes es la tarde de café en el Centro Cultural Los Arquitos, que tiene un encuentro de rondallas, tiene ahí el programa de Entre Voces y Guitarras, que es música de rondallas. Igual, entrada gratuita, 7 de la tarde. Y si se quiere seguir de
0: filón,
3: de melómano o melómana, Pues váyase a la orquesta, ya estuvo con Huizache, ya estuvo con las rondallas y váyase a la orquesta sinfónica.
0: Pues ya se están llenando, ya tenemos, híjole, un montón de personas que quieren ir a la
3: orquesta. Ah, qué bueno, orquesta. Ojalá que sí acudan por los boletos y ojalá que sí asistan al teatro, porque es...
0: Además es toda una experiencia. Sí. Ver lo que estás oyendo.
3: Sí, sí, sí, pues, la, claro. La música viva es otra cosa.
0: Sí, ya lo decía Madaleno. La música viva siempre es mejor. ¿Te acuerdas de Madaleno?
3: Sí, sí. Uy.
0: Y ellos tocaban.
3: Sí, sí, sí.
0: Ay, ¿cómo se llamaba este grupo que andaban vestidos de
3: los Xochimilcas? Eran los Xochimilcas, eran nuestros Beatles mexicanos.
0: Yo tenía ay, Dios, hasta me está dando no sé qué. Yo tenía el disco, fíjate. Bueno, mis papás lo tenían. Y lo ponían en las pachangas.
3: Los Xochimilcas era gran cosa, ¿eh?
0: Sí.
3: Sí, sí, sí.
0: Sí, claro, ya murieron todos, me imagino.
3: Sí, no, o sea, vetusta referencia, pero muy bonita. Sí, no me acordaba yo de
0: la
3: los
0: bala.
3: Xochimilcas.
0: La bala era de ellos.
3: De los Xochimilcas, por supuesto.
0: Exactamente.
3: Mira, ya nos están presionando aquí con las postalitas.
0: De corazón artesano.
3: Va a estar de corazón artesano del 10 al 18 de octubre en el Patio Contreras. Para que vayan a ver lo que hay de gastronomía, de artesanía, por supuesto, y tal. Y hay una cosa bien bonita. El programa Son Sazón se presenta en Pabellón de Hidalgo y...
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4: En Radio BI son las 10 con 24 minutos.
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1: La tierra también es artista, esculpe formas, mezcla colores y guarda millones de años de historia en un solo mineral.
0: Ay, la tierra. Mi querido Draco, ¿cómo estás? Bienvenido.
2: Excelente, María Carmen. ¿Ustedes cómo están?
0: Muy contentos, muy felices, honrando nuestra tierra, que bueno, sí es como una especie de artista que esculpe piedras maravillosas como las que traes el día de hoy, que se llaman ¿cómo?
2: Son calcitas, es la familia de las calcitas, hay de diferentes. Mira, por ejemplo, aquí tenemos calcita coral.
0: Que se y le parece un así. Coral de
2: exactamente, un coral
0: del mar.
2: Blanco, sí.
0: ¿Pero esta no está en el agua?
2: No, está en
0: la
2: suelo.
0: Tierra, ajá. Adentro.
2: Exactamente, así que si les gusta el coral y como ese no se puede, pues una opción es la calcita coral. Uh-huh. Que realmente pues mucha gente piensa que es coral. Luego tenemos calcita ámbar, que es como esta, mira, Mari Carmen.
0: Ay, qué hermosa.
2: Es más que nada por la coloración que recibe ese nombre. O también le conocen
0: parece como un piloncillo.
2: Sí, también le conocen como calcita espiga. Espiga. Por la forma, que está así como espigado.
0: Hay como una espiga de, uh-huh. De trigo.
2: Sí, sí,
0: cierto.
2: Sí. Uh-huh. Y algunas de las demás que traemos están montadas en amatistas. Ah, por ejemplo, miren, como estas de aquí.
0: ¿La amatista es una calcita?
2: Es un cuarzo, es de la familia de los cuarzos.
0: ¿Y cuál es la diferencia entre calcita y cuarzo?
2: La dureza, en escala de Mohs, la calcita está en 3 y la amatista está en 6. Entre 5 y 6.
0: Tú eres artesano, que por cierto vas a estar en el corredor artesano.
2: Exactamente.
0: ¿Cuál es más fácil de manejar, la calcita o la amatista?
2: Mira, ambas tienen como que sus cualidades. La amatista para joyería, en cuestión así como de collares, pulseras, es más en cuestión monetaria, se podría decir. Ambas son asequibles, pero para trabajarla es más blanda o menos dura las calcitas, pero para joyería no nos sirven mucho las calcitas porque es frágil. O sea, se ve muy bonito, pero por ejemplo, mira, esta
0: se
2: que
0: deshace.
2: Se llama ala de ángel, el brillo que tiene.
0: Ay, qué bonito.
2: Entonces, si
0: es
2: tú
0: blanca,
2: la traes,
0: blanca, transparente, pero
2: tiene un brillo como aperlado.
0: Como aperlado, sí es cierto.
2: Si tú la trajeras de dije y le das un golpecito, se empieza a despostillar, a descascarar.
0: Entonces no conviene.
2: No,
0: claro.
2: Y la amatista tiene que ser un golpe más fuerte, porque te digo, son 2 puntos en la escala de Mohs de dureza que supera la amatista a las calcitas.
0: Oye, estas variedades de calcitas hay desde el color blanco, como dices tú, blanco ángel, hasta un color grisáceo, como si fuera no sé, carbón.
2: Sí, mira, por ejemplo, estas de aquí se le conoce como dientes de perro por la formación que tiene. Crece en puntas de 3 lados o de 6.
0: Oye, sí es cierto. ¿Estas dos dices tú?
2: Sí. Bueno, en general, casi todas se conoce como diente de perro, menos estas que son como más boluditos los cristalitos. Mira, por ejemplo, esta es una calcita diente de perro, pero esa tiene baño natural de cobre. Ajá. Si te fijas, es un color cobrizo bronceado.
0: Uh-huh.
2: La de adelante tiene azurita, que también es una formación primaria de cobre. ¿Y
0: por qué está tan
2: color
0: brillosa aquellas?
2: Esas es por el mineral que también les cubre. Esas tienen limonita, por eso tienen esa coloración amarillosa naranja.
0: Oye, es que esto es hermoso, fíjate, es una sola piedra, vamos a decirlo así, pero con gran variedad.
2: Sí, mira, por ejemplo, esta tiene amatista.
0: Ajá.
2: Y si te fijas encima de los cristales, tiene la calcita, que es un tono suave amarillo.
0: Entonces, espérate, si la tenemos de un lado, está así, moradita.
2: Esta es amatista.
0: Claro que sí,
2: y
0: moradita.
2: Los cristalitos que ven aquí son calcitas. Y la pieza grande que está incrustada junto con las calcitas y las amatistas es citrino, que ahorita Mari Carmen lo tiene hacia atrás de su palma. Esta pieza es citrino.
0: Es que citrino.
2: Entonces tenemos.
0: O sea, una piedra y diferentes.
2: Tres minerales en uno solo.
0: Oye, ¿dónde encontramos todo esto, mi queridísimo amigo?
2: Y mira, me pueden encontrar en el 449-5090-328 o en la calle Guerrero Norte 104-1, aquí en zona centro.
0: Excelente. Muchísimas gracias, mi querido Draco. Vámonos a una pausa, regresamos.
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1: En Radio BI son las 10:33.
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0: funcional a convertirse en un símbolo de libertad, personalidad y estilo.
1: ¿Qué tema, mi querida Fabi? Súper, súper interesante. Cada vez que Fabi viene, bueno, primero nos manda el tema y claro que todas nos ponemos, Marcela, Ana Luisa y yo nos ponemos a buscar. Sí, claro, con todo lo que la señora nos sugiere.
2: Sugiere, sí.
1: Y pues bueno, yo me puse unos pantalones diferentes.
2: ¡Ay, tiene ositos, María! Sí, buenos días
1: parar,
2: a todos.
1: Buenos días. Ahí les va.
2: Sí. Ay, el moño del cinto. Es que está estampado. Déjenles platico a la gente, todos nuestros radioescuchas, que en las piernas tiene ositos con sus lazos. Y luego tiene como si del cinto saliera un moñito. Ay, está bien bonito.
1: Está bonito,
2: María.
1: Ahí
2: con bombina. Yo te voy a encuerar allá afuera.
1: No, ahorita no, pero. Sí, eres capaz, pero no.
2: Ahí está el pantalón.
1: Ah, presta para la orquesta. Y tú traes unos famosísimos pantalones a la rodilla, pescadores.
2: O capri o los famosos. Estábamos ahorita platicando con Marcela que en España le dicen los pantalones pirata.
1: Porque
2: se mojaban las paturrias y
1: de madera.
2: Sí, le quitaban la parte de abajo del pantalón y así se les llamaba pantalones pirata. Con el tiempo, con el agua, con el desgaste y les quedaba este nivel. Entonces, bueno, resulta ser que viene este corte de pantalón que es para abajito de la rodilla y se les llama el pantalón pirata. Entonces, o los conocemos como capri. Nosotros más bien es el capri.
1: Tú eres más chiquilla que yo. Yo tengo 58 años y eran los pantalones pescadores, así se les llamaba.
2: De pescadores.
1: Pues bueno, igual andaban
2: en
1: el
2: agua y la cosa es que se mojaban las patrullas. Y entonces, bueno, viene este pantalón tipo pescador que viene a la bajito de la rodilla, ahí corta el pantalón. Estos no les simpatiza a mucha gente.
1: Ya levanté la mano.
2: Usted no le simpatiza.
1: No, bueno. Me encantan, me fascinan. Te encantan. Sí, claro.
2: Fíjate, a mí también me gustan mucho.
1: A mí me fascinan. Porque
2: enseñas chamorro.
1: Claro, por supuesto.
2: Enseñas chamorro y se le ve la piernita.
1: Ahí va.
2: Entonces, pues, las que no, si continúen con el
1: pantalón. Pero ahí te va. Ahí te va.
2: Sí,
1: ahorita esta propuesta para otoño-invierno.
2: Con las botas. Porque esta es una de los pantalones que vienen. Este es el pantalón capri, ahorita que todavía a lo mejor por el día, si ya le da frío, pues bueno, tenemos otras opciones como los bombachos. Los pantalones bombachos, ¿te acuerdas que vine el otro día y te platiqué de estos pantalones bombachos?
1: Que te amarras en
2: el tobillo. Los pantalones, ya sea que traen la cinta o tú le puedes poner tu lacito y el chiste es que el pantalón hace un efecto globo y junta todo el pantalón en la parte de abajo. Ese es otro. A mí la verdad me encanta porque son muy cómodos y son muy locochones y le dan mucho estilo al vestir.
1: Te va, yo el otro día vi estos pantalones bombachos como el que trajiste tú, totalmente transparentes.
2: Ah.
1: Totalmente transparentes, entonces podías usar el cinto, o sea, amarrártelo al tobillo o podías dejarlo suelto.
2: Ah, sí.
1: Entonces se ve toda la pierna. Pero entonces, ¿qué te vas a poner de ropa interior? El calzón.
2: Por ejemplo, para darle solución a eso que tú estás diciendo, como viene traslapado ropa sobre ropa sobre ropa, o sea, ahora sí saquen el chaleco y saquen la blusa.
1: Pero el calzoncito sí se veía. Entonces,
2: sí puede ser que llegue un poquito más largo. Pues bueno, si no tengo ya quien vaya con la cola de fuera, pero.
1: Pero puede ser un calzoncito como los de Ana Bertalepe, como de.
2: Los cacheteros.
1: O un cachetero.
2: Que parece short, a lo mejor tipo de los runner, de los que corren. Y a lo mejor ese ya te tapa más. Y si ya continúas con tu pantaloncito. Y arriba, si es tan lánguido y tan transparente, la sugerencia en este caso por la temporada serían las blusas tipo bohemio, que vienen muchos solanes, muchos esos, entonces ya nos permiten como medio tapar para ahí y dejar ver, en dado caso que usted quiera andar ahí con sus transparencias. Bueno, y después salieron los bombacho y después salieron los bombacho pirata, que unieron el

0: Okay. O sea, no, pues así, no. Así sí, déjenla,
1: todo el derecho déjenla de libre. Criticar, claro.
0: Ahí les va. Entonces, para las de piernas, ay, que no digas, y las piernas le quitas, ¿qué? Ahí te va. Para las piernas, salió, esto lo, bueno, son los pantalones, los leggings, los baggy, pero ahora vienen estilo barel. ¿Qué es el barel? Son los que tienen, ¿te acuerdas? Estos también salieron hace, son los que tienen el talón. Que sea, el legging es el que está pegadito, el pantalón todo pegadito, ya es un básico, ya es de nuestro armario. Y bueno, ahora salieron con este tope que
1: como
0: te lo agarras.
1: Como un estribo.
0: Sí, un estribo. Y salió ya, bueno, ya poniéndose más locochonas, giraron el estribo y entra por en medio de los dedos. Eso sí, a mí la verdad,
1: ay, qué
0: cero, no. Es como traer una tanga que te aprieta, María, o sea, no.
1: Ay, sí, no, mejor me la quito.
0: No, pues es que no. Imagínate que todo el día te esté jalando el dedo gordo.
1: No. Bueno, dicen que estimula el hígado, tú.
0: ¿A poco
1: por
0: sí?
1: Eso son las patas de gallo. Sí, las chanclas de patas de gallo te
0: jalar estimula. El dedo gordo.
1: Ándale. Pero imagínate, sí puede ser muy incómodo, ¿no? Por sí. El roce del zapato, ¿qué tipo de calzado vas a usar?
0: La piel es mucho más ligera y liviana, sensible en la parte del pie, el talón como quiera, pero ya meterse con los dedos a lo mejor. Y ni modo que andes con el pantalón todo guango para que no jale, tampoco no creo. Pero bueno, son locuras de la moda. En sí, el que se queda, el que viene, es que se note que está el estribo y viene muy alto. O sea, no viene luego pegadito al tobillo. Viene un poquito más arriba y se estira al tobillo, ese. Y otra cosa, otra novedad también como rarilla, es que vienen los pantalones larguísimos. Si tu mamá te decía, a ver, niña, ¿quién te está ahí la bastilla?
1: Hazte
0: y
1: la
0: te
1: bastilla.
0: Está arrastrando porque tú... No, ahora no. En sí el pantalón tiene que arrastrar y,
1: no,
0: y otra cosa.
1: No, que vas a levantar.
0: Exacto, trapeando en la calle.
1: Trapeando,
0: y vienen las mangas largas, muy, muy largas. Viene como estilizando toda la figura, descontextualizándola, llevándola como a ser lánguido, largo, el pantalón larguísimo. O sea, tú te lo vas a pisar, te vas a hacer bolas de abajo y las mangas sobresalen de tu mano y la mano estirada. Esto está como de supermoda. Lo que no había salido en pasarela eran estos pantalones cortos. Esto es moda de calle. Porque las modelos en las pasarelas, ahorita que todavía están las pasarelas en todo el mundo de tendencias, están los fashion, todas las fashionistas están llegando con los capri.
1: Con los capri.
0: Con cosas sencillas, con los sacos grandes, los tipo japonés y todos estos estilos un poquito más estiloso, porque en sí el pantalón capri pues es como aburridillo. Y no. Ya, ahí están tus pantalones.
1: Oye, pero esta onda de pantalones muy muy bombachos con las mangas muy largas, tanto del pantalón como del saquito, sí. ¿No es como muy oriental?
0: Sí.
1: Como muy
0: es que sabes que viene
1: asiático.
0: Toda esta onda, sí. De hecho, bueno, luego vamos a hablar de las chaquetas porque todavía no tenemos tanto frío. Entonces, cuando haga más frío, te voy a platicar todo lo que viene de Oriente o estilo oriental.
1: Anda.
0: Sí, porque no nada más estamos adoptando cosas de tipo de Oriente, sino que también estamos agarrando toda su indumentaria. Está padre, María.
1: Padrísimo.
0: A mí sí me gusta.
1: Sí, sí, sí.
0: Porque ellos desafían el diseño. Se salen de las
1: estructuras. Los asiáticos,
0: sí.
1: ¿Verdad?
0: Son muy estructurados o son muy locochones. Entonces, esa dualidad hace que la ropa sea tan interesante. Los podemos observar.
1: Claro.
0: Y nos pone. Y a mí me llama mucho la atención. Yo sí las veo y hasta las persigo. Nada, no es cierto. Ahí voy detrás de ellos. Señorita, por favor, hay que platicar.
1: Pobrecitas, hagan paro. ¿Dónde te encontramos, Fabi?
0: Yo soy Fabo López, diseñadora. Y estoy en Casa Rosa, en Madero 464. Sobre lo que yo hago es alta costura. Soy para servirles. Y hago casas muy bonitas. Recuerden que toda mujer es bella, solo por el hecho de ser mujer.
1: Muchísimas gracias.
0: De nada, María. Bye.
1: Vámonos a una pausa.
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8: En Radio BI son las 10:46.
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0: Conozcamos la enfermedad del dengue. La hembra es el mosquito que pica porque necesita sangre para desarrollar sus huevos.
1: El dengue, todo lo que no sabíamos acerca del dengue. Mi querida Maggie Orozco, ¿cómo estás?
2: Muy, muy bien, muchas gracias. Muy contenta por estar aquí, siempre contigo. Muy, muy contenta, gracias por la invitación.
1: Ah, yo feliz y contenta. Quiero decirles que los ganadores de la Orquesta Sinfónica que se van a ir el día de mañana, les estoy mandando la fotografía de su boleto con su nombre para que vengan a recogerlo a Morelos 222. Y luego después, el sábado, nos platiquen, nos manden un mensaje, una foto, lo que quieran, de cómo les fue. Ahí no hay zancudos.
2: Sí.
1: En todos lados hay zancudos.
2: Sí, sí, más en lugares oscuros. Pero acuérdate que del dengue, el zancudo del dengue, se reproduce o le gusta donde hay agua estancada. Y ahora resulta que en agua limpia, que no en agua sucia, sino que le gusta el agua limpia.
1: Pues se tiene que hidratar, claro, de agua limpia, agua sucia, ¿cuál tomas?
2: Sí, claro. Entonces, si hay tinacos que no están tapados, si guardas tus cubetas de agua que no las tapas, o sea, antes, por ejemplo, llovía y decía, no, pues hay que barrer para... No, o sea, ahora es en estanques grandes de agua limpia. Entonces, hay que tapar cubetas, hay que tapar tinacos, y hay que estar muy al pendiente de que, por ejemplo... Si llovió y hay un charco ahí estancado o algo, pues sí tenemos que estar al pendiente de estarlo limpiando. Más en nuestra casa, en nuestros alrededores, donde convivimos, donde compartimos, donde estamos. Sí, porque pega muy fuerte.
1: Oye, y yo me sorprendí, vamos, cuando me enteré que es la hembra la que pica, y que aparte son madrugadores.
2: Sí.
1: O sea, les gusta en la mañana.
2: Les gusta en la mañana, por lo general.
1: Están picando.
2: Sí, sí. Pues sí, como las mujeres, bien tempranito andamos ya embriagadas.
1: Chambeadoras,
2: oye,
1: eso
2: oye,
1: sí.
2: Oye, pues, ¿qué te digo? Sí, hay muchos mitos sobre el dengue. Dicen que es que el de las patitas blancas. ¿Tú crees que vas a estar, yo creo, con una lupa viendo si este me va a picar porque es del dengue, porque es de la patita blanca? O sea, no, mi reina, si muy apenas lo vemos pasar o lo sentimos, sí, o sea, de aquel que le ves la patita.
1: Oye, pero lo cierto...
2: Que lo oscuro no, que ese no es el del dengue.
1: Bueno, pues yo creo que cualquier zancudito que veas, pues sí le vas a andar huyendo.
2: Sí.
1: Hay personas que yo tengo de verdad así como el asombro de que, no sé, estás en una habitación grande, hay un solo zancudo, hay 50 personas.
2: Le picó ella.
1: Y le pica a esa persona.
2: El tipo de sangre.
1: Son tipos, personas que si están durmiendo en una habitación y son cuatro hermanitos o dos hermanitos... Siempre le va a picar a uno.
2: A él, a esa persona. Y a
1: yo
2: todos
1: así
2: los
1: tengo
2: demás,
1: una hermana, ¿no? Y un hijo, fíjate.
2: Sí, yo mi esposo. ¿Dónde estemos? Sí, ¿dónde esté? A él.
1: Entonces tú dices, pues, no, pues a mí, mejor, pues pásele usted.
2: Pero pues a mí me dio el del dengue y a él no. A mí me picó
1: crees?
2: El del dengue y a él no. Ajá. Sí.
1: ¿Y te pusiste malita? ¿Y qué sentiste?
2: No, es muy terrible. O sea, son temperaturas, son 4 días. O sea, haz de cuenta que yo lo dividí por 4 días. En el pico empiezas con el síntoma, el segundo día es el peor, el tercero ya baja y el cuarto ya sales de ese síntoma. Empiezas con temperatura de 39 y no se te baja. O sea, con nada, y es una temblorina tremenda. El chiste o la onda es que no hay medicación, o sea, no hay antibiótico, no hay para desinflamar, no hay nada, o sea, te la avientas con puro paracetamol. Y con puro paracetamol para que se te quite el dolor y la temperatura, o sea, es paracetamol y baños. Y luego llega el vómito y también son 3 días, o sea, el del pique, el del no sé qué, y luego llega la diarrea. Y también son los 3 días, Mari Carmen, o sea, es increíble, o sea, cómo empiezas, el doctor te empieza a decir, una vez que ya vas y te hacen el análisis y te dicen si es dengue, te empieza a decir, te va a pasar esto, o sea, es increíble cómo pasé todos los síntomas, de verdad, o sea, ya le ponía hasta así como palomita, y sigue, no sé qué, sigue, el de la piel, o sea, me puse, creo que todavía hasta
1: colorada.
2: La
1: colorada.
2: Sí, no sé.
1: Sí, sí, es cierto.
2: Sí,
1: eres buena.
2: No.
1: Esta mujer es rubia.
2: Soy blanca, pero
1: blanca.
2: Ando roja todavía de la piel.
1: Está rojita. Ve. Es como si fuera. Como cuando la piel se pone rojita cuando te erizas por el frío.
2: Ajá.
1: Pero roja.
2: Todo esto es consecuencia de ella.
1: Hágame Dios.
2: Sí, es increíble. O sea, De verdad es el síntoma. Estuve un síntoma de internarme, que fue la hemorragia. No tuve, gracias a Dios, nunca hemorragia. Pero sí, cuídense mucho, por favor. Lleven sus repelentes. Ahorita estamos haciendo en la botica unos repelentes caseros. Pónganlos en su bolsa, siempre pónganse. Si pueden fumigar contra el dengue, ya hay fumigación contra el dengue. Si no saben de alguien, comuníquense conmigo y yo les digo quién les fumiga específicamente para dengue. Es diferente, créeme. En escuelas ya están fumigando para dengue.
1: Qué bueno. Sí, porque sí. Pues en la mañana llegan los chamaquitos.
2: Sí, sí, sí, sí.
1: Oye, ¿y esto, este repelente es en spray?
2: Es en
1: ¿no
2: spray.
1: ¿Es en crema?
2: No, la pueden hacer en crema si lo quieren hacer en crema. Acuérdate que lleva las 5 esencias.
1: ¿Cuál?
2: Ruda. Cítricos.
1: Cítricos.
2: Anda. Ruda, cítricos, eucalipto. Yo dije, anda, ya se me fue uno. ¿Eucalipto? Citronela. Uh-huh. Y menta.
1: La citronela también es cítrico.
2: También es repelente para todo tipo como de zancudo, pero aquí en esta ocasión lo utilizamos porque acuérdate que no les gusta el olor a cualquier tipo de zancudo, ¿eh? O sea, no nada más al del dengue, al cualquier tipo de zancudo no les gusta. Y combinado con el ruda, si pueden plantar ruda afuera de su casa, plántenla, no, ya no se mete el zancudo. Sí, es que es
1: igual que la citronela, ¿verdad?
2: Sí, sí, pero son de sola, tienes que poner afuera, si la metes se te va a secar. Pero entonces si la puedes poner afuera de tu casa, ponla fuera de tu casa.
1: A ver, rudas, cítricos, que puede ser limón, toronja, naranja, sí, guayaba.
2: Sí, sí, sí.
1: Eucalipto, citronela y...
2: menta.
1: Menta. Uh-huh.
2: Si
1: ¿podemos
2: puedes...
1: hacer un té de todo esto?
2: Puedes hacer un té de todo esto y te lo puedes tomar. Nada más que acuérdate que lo tiene que oler.
1: O te lo puedes untar.
2: Te lo puedes untar.
1: Tecito así.
2: Sí, sí. O ponerlo en el atomizador y
1: a darle.
2: Y a darle, ajá, sí.
1: Ándale.
2: Sí. Pon tus plantas, fumiga y trae tu repelente en tu bolsa. Está muy fuerte, hay gente internada, de verdad hay gente que sí, sí le ha ido mal. Sí, sí, o sea, sí te pega con ganas. Sí, los síntomas son. La que empezó en casa fue Carol, fue la niña, y lo seguí yo.
1: Ajá.
2: Y sí, o sea, bueno, ella tuvo más defensas que yo, ella de volada salió, juventud, divino tesoro.
1: No, pues, y alimentación y descanso.
2: Ya sé.
1: También
2: ya
1: hay que cuidarnos mucho, descansar, alimentarnos bien, comer frutas y verduras, yo parezco comercial, pero sí. Claro. Entonces, esto hace, te lo pones y lo puedes traer, te lo puedes aplicar.
2: Te lo puedes aplicar a cualquier hora.
1: A tus chiquititas, a tus chiquititos.
2: Desde bebés hasta personas mayores. O uno, si te vas al teatro, si te vas al parque a caminar, si sales, sobre todo en las mañanas, la gente que va y camina en el parque o algo, tu repelente y vámonos. Si lo quieres hacer en crema, llévate las esencias. Ya tengo una esencia que ya tiene las 5. La pones en tu crema que te pones en la mañana y ya te la pones.
1: Ajá.
2: Si lo quieres hacer en repelente, acuérdate que es alcohol, agua. Le echas tus 5 esencias, listo. Si lo quieres poner en un difusor para que
1: el ambiente, ándale en difusor.
2: Te lleva las 5 esencias que ya están en un goterito, lo pones en difusor y ya el ambiente.
1: ¿Puedo olerlo para ver si el aroma es agradable?
2: Sí, tú.
1: Ándale, huele a cítricos.
2: Huele a cítricos. Predomina más el cítricos porque son 3. Limón, lima y mandarina.
1: Claro.
2: Predomina más.
1: Que si hay clase de deporte para el chamaquito, ándele, lléveselo en la mochila.
2: Y fíjate que
1: compártele Maricarmen, a sus amigos.
2: Que estamos viviendo una época que de aquí para el real, o sea, de aquí para el real. O sea, ahorita nos cuidamos de esto, pero en años que entra va a ser, esto es lo que sigue más loco. O sea,
1: qué susto. No nos asusten, alimentémonos bien.
2: Bueno, ¿qué te digo?
1: Sí, alimentémonos bien, durmamos bien, hidratémonos.
2: Seamos felices.
1: ¿Cuántos años, cuántos millones de años tienen los mosquitos?
2: Exacto. Entonces, ahora, ¿qué onda?
1: ¿Qué pasa? Que nosotros nos mal cuidamos.
2: Sí, ¿qué? ¿Verdad?
1: Sí, exactamente, sí.
2: Sí, ahorita me estaba diciendo Fabi, ¿no? El jejen también, que no. ¿Cuántos millones de años tiene el jejen? O sea, más bien, te da en un sistema
1: vámonos,
2: inmunológico.
1: Nos dicen
2: bajo.
1: Que ya vámonos. Ay, adiós. Vámonos, bye.
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17: Buenos días. Estas son las noticias más importantes de hoy. Pacientes renales de Zacatecas se quedan sin atención en Aguascalientes por falta de presupuesto federal. Una decena de pacientes renales de Zacatecas que recibían hemodiálisis en Calvillo fueron notificados sobre la suspensión de sus terapias derivado de la falta de presupuesto por parte de la federación. Los pacientes provienen de municipios como Aposol, Juchipila y Tabasco. Vigilan neumonía necrotizante tras caso en Rusia. Médicos de Aguascalientes advierten sobre el daño pulmonar. Autoridades y organismos sanitarios internacionales investigan la posibilidad de que se trate de peste neumónica. El uso de cubrebocas puede disminuir la exposición a partículas respiratorias. Gracias. Continuamos con más noticias en breve. Yalma Arronte, BI Noticias.
18: Dolor, ardor, molestias al sentarte, cuidado con las hemorroides. El día de hoy comenzamos platicando con Liz Juárez para hablar de este problema que muchos padecen, pero que pocos se atreven a mencionar. ¿Has escuchado hablar del glutatión? El día de hoy vamos a platicar con Linda Macías acerca de este tema. Vamos a descubrir qué es y por qué está llamando tanto la atención. Qué pena tener mal aliento, ¿verdad? Y que no te des cuenta. El día de hoy, ¿qué provoca el mal aliento y cómo es que podemos combatirlo? Nos va a platicar la doctora Adriana Romero. ¿Y te duele el hombro? Hasta para levantar el brazo o para peinarte. El día de hoy, Alonso Cosío, nuestro quiropráctico, nos va a ayudar a entender qué es lo que está pasando. Además, por supuesto, el tema de la luna, las herramientas de vida. Preguntas sin penas, respuestas útiles y mucha información para cuidarte. Comenzamos.
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18: Sí, pero no. Así es, aquí estamos contigo. Qué gusto compartir este bonito espacio, este momento tan importante de nuestra vida, porque es el de hoy. Vas a decir, ¿pero por qué importante? Porque es el de hoy, es el que estás viviendo y no tendrás otra oportunidad para vivir un día como este. Este es único, este es especial. Y bueno, justamente por ello también quiero aprovechar para enviar un saludo muy especial a mi sobrina Dana Sofía, que el día de hoy está en los dulces 16. Muchas felicidades, mi querida Dana. Y también hago un... Venía recordando que justamente hace un año, en los 15 años de mi sobrina, el día que cumplió 15 años, fue la última vez que escuché cantar a mi papá, porque le cantó una canción que justamente me compuso a mí para cuando yo iba a cumplir 15, y se la fue cantando a las hijas y a las nietas, y ese día justamente, y él decía, yo quiero llegar a cumplir ese sueño de cantarle a Dana, porque es la nieta más chiquita. Fíjate cómo es la vida. Entonces, hace un año justamente fue la última vez que te escuché cantar en vivo, padre. Te envío un abrazo al cielo. Y por eso te digo que cada día es único. Cada día es irrepetible, porque después ya nada más quedan los recuerdos. Vamos a ver qué dice la luna el día de hoy, antes de que me ponga a llorar. Dice. Seguimos con esta luna en menguante, en Virgo, y durante todo el día lo vamos a tener. Nos acercamos al final de este ciclo lunar y la recomendación es depura tu cuerpo. Hoy podemos observar nuestros hábitos sin juzgarnos. ¿Cómo estamos comiendo? ¿Cómo estamos descansando? ¿Qué exceso podríamos disminuir? ¿Qué necesita nuestro cuerpo en este momento? Bueno, no se trata de castigarlo, sino de escucharlo. En belleza, hoy es un buen día para depilarte, te lo recuerdo desde ayer, es un buen día todo el día de hoy. Hacerte un peeling, tratamientos para limpieza de la piel, masajito reductivo. Corte, si no estás esperando que te crezca muy rápido, hoy es un buen día para corte. También para una limpieza profunda del hogar, ordenar closet, despensas, organizar papeles, revisar nuestros hábitos en jardinería. También está muy bien aspectado el riego, la poda, está muy bien aspectado todo lo que quieras hacer en jardinería con la luna en Virgo. Nos da esta oportunidad de todo. Todo es un buen día para ello. Depurar también es preguntarnos qué seguimos haciendo por costumbre, aunque hace tiempo dejó de hacernos bien. 449-910-3508 es nuestro WhatsApp, está abierto para ti. Me encanta poder compartir contigo el calendario lunar, me encanta poder compartir contigo las reflexiones y todo lo que tú nos pidas, aquí estamos para ti. Liz Juárez, ¿cómo estás? Bienvenida.
19: Muy bien. ¿Y usted, ustedes cómo se encuentran? Bueno, tú en especial. Y todos los que nos escuchan también.
18: Así es, Liz.
19: Pues bueno, como refieres desde el principio de tu presentación, pues sí, es un tema muy, pues molesto, porque sí lo es. Hoy vamos a hablar de qué alimentos nos favorecen y además algunos remedios ancestrales que pudieran beneficiarle a las personas que están padeciendo hemorroides o que empiezan ahí con algunos síntomas. Uh-huh. Bueno, las hemorroides, y hay que también tomar en cuenta que todos estamos propensos, porque esta es la inflamación de un tejido y todos poseemos ese tejido, que se llama tejido hemorroidal, y además es una inflamación de un vaso sanguíneo. Entonces, cualquier persona, pues estamos ahí como expuestos a que nos suceda.
18: A cualquiera le puede suceder.
19: A cualquiera. Porque no nada más lo dicen, es que nada más es para estreñimiento. Sí, es un factor muy importante, pero puede ser un exceso, y ahorita se usa muchísimo que estemos horas en el teléfono sentados. Ah. También puede haber una inflamación.
18: Ese peso.
19: Sí, que sí. Y estás ahí, y obviamente son tiempos muy prolongados, por eso hay personas que trabajan muchísimo tiempo sentados. Uh-huh. Y que también les puede suceder por estar mucho tiempo ahí en una misma posición. Además, si tú también eres una persona que cargas mucho peso o tienes un trabajo con mucho esfuerzo, pues también puede ese tejido inflamarse y pues ocasionar una hemorroides.
18: Como una hernia.
19: Como pues una es una inflamación. Uh-huh. Realmente, y ese es un tejido, entonces sí es prácticamente como algo similar a eso.
18: Oye, es cierto que también los cambios de temperatura, que sentarte también en lugares muy calientes.
19: También incluso.
18: No, fríos, no, calientes, ¿no?
19: Más calientes, pero ajá, también puede resultar como un remedio. Ya cuando está esta inflamación, pues puede resultar lo que ahorita los hablamos. Algunos que ya son ancestrales, que se han utilizado por mucho tiempo, claro, en conjunto de otros.
18: Sí, con hierbitas o el agua a temperatura.
19: Bueno, y además,
18: pero yo digo superficies, que de repente llegas y está muy caliente.
19: También, o sea, es también una inflamación.
18: Puede favorecer eso. Hay que tener cuidado.
19: Hay que tener
18: porque
19: cuidado.
18: Niños y adultos, no nada más.
19: No tiene distinción. Es para, en general. Bueno, esta inflamación, como referimos, pues bueno, se puede dar en cualquier edad. Obviamente hay factores que lo hacen un poco más posible, como es el estreñimiento, que es uno de los factores muchísimo más frecuentes en este tipo de problemática, y que pues resulta muy complicado por el esfuerzo que es el evacuar. Eso es simplemente porque se hace duro el excremento. Al hacerse duro y al pasar por el canal del ano, pues llega a rasgar. Es por eso que puede haber hemorroides internas y externas. Muchas personas pueden decir, yo no padezco hemorroides porque no las he tocado, no las he visualizado en la parte pues de la externa del ano.
18: ¿Ha tenido sangrados?
19: Pero ha tenido pequeños sangrados, ha tenido comezones, y pues eso también quiere decir que hay una inflamación por el rasgado. Hay que mencionar que la parte del conducto anal, pues es un tejido muy sensible, que puede con cualquier cosita ahí rasgar y pues causar la molestia. Obviamente, cuando hay estreñimiento y el excremento está muy como duro, como lo me refería anteriormente, pues facilita muchísimo más ahí la formación de ese tipo de inflamaciones. Con respecto a la alimentación, pues uh-huh. bueno, sería un tema muy, hoy creo que el primer tema a voltear a ver del estreñimiento para evitar hemorroides, pues sí es el consumo regular de fibra. Como ya lo he referido aquí muchas veces, son 30 gramos al día, es decir, es bastante, consumo de fibra al día, y realmente pues no estamos adaptados ni capacitados ni lo tenemos en la mente que debemos de consumir una cantidad de ese tipo en todos mis alimentos.
20: ¿Qué no sabemos como cuánto comer para poder pues tomar eso?
19: Sí, más que nada es eso, que en la información no está como disponible, hay un desconocimiento uh-huh. y no sabemos qué fibras me favorecen al defecar mucho mejor, porque mucha gente me dice, sí, híjole, pues yo sí me tomo todos los días una fibra que me permite ir de manera favorable al baño, y eso a largo plazo pues es perjudicial porque afecta a otras funciones digestivas, que a largo plazo pues vuelve, si lo dejo de tomar un día, pues vuelve al mismo círculo vicioso del que estoy tratando de escapar. Por ejemplo, hablemoslo de alimentos, hay fibra soluble e insoluble. Como lo dice la palabra, bueno, soluble es la que se puede disolver en agua, que puede agrandar, y muchas personas lo pueden detectar, que es cuando se forma un gel. Esa es la fibra soluble que me ayuda a agrandar y que hace que haga fuerza el intestino para mover el excremento de manera como de empuje, digámoslo de esta manera. ¿Qué alimentos me favorecen que se hacen de esto? Pues bueno, pues avena, chía, linaza, manzanas, o sea que son alimentos que de todas formas aportan una cantidad buena de fibra, y consumiendo a lo mejor al despertar junto con mi desayuno, a lo mejor un batido con alguna cantidad buena de fibra, ya sea que le ponga una cucharadita de linaza, de avena, de amaranto también, que me aporta también una cantidad buena junto con el ajonjolí de calcio, que también al final resulta una buena cantidad de fibra, pues estoy aportando aproximadamente ahí 9 gramos de fibra. Si me estoy tomando hasta una tortilla, también me aporta una cantidad buena de fibra. Y ya llevamos una tercera parte de la cantidad que yo debo de consumir. Si en la hora de la comida agrego vegetales y después en alguna colación alguna fruta, pues entonces sí llegaría yo al objetivo y no tendría problemas para cumplir con la cantidad que me refiere lo que yo estoy requiriendo. Pero esto siempre va en conjunto, porque debemos de consumirlo en conjunto con agua, porque la fibra no trabaja sola, trabaja forzosamente con fibra. Y ahí hay personas que nunca lo han consumido, pues sí debemos a lo mejor no tener el propósito de los 30, pero a lo mejor sí de 15, porque la fibra también pues puede ser o puede resultar... Lo dicen mucho y yo creo que te lo han dicho también a ti, dicen, es que yo consumo fibra y me duele más el estómago, o siento más inflamación, uh-huh. o siento más un dolor.
20: Pues a lo mejor de inicio.
19: O inflamación no estamos, muy fuerte, ajá. porque no estamos adaptados a consumir sí. esa cantidad de fibra. Digo, si nunca lo has hecho, podemos empezar con pequeñas cantidades. Si tienen ustedes como una oportunidad de consumir una fibra que contenga todos los tipos de fibra, pues mucho mejor, que no sea laxante, como lo refería anteriormente.
20: Andale. Porque luego lo asociamos.
19: Sí.
20: Fibra con
19: laxante. Sí, uh-huh. de hecho es y nada que ver, ¿eh? O sea, no. un laxante.
20: Porque entonces
19: barre con
20: relación.
19: Todo. Barre con todo y decir que un laxante pues no solamente va a afectar tu sistema digestivo, sino también a tu sistema inmunológico, porque se lleva todo, y las bacterias que tú tienes en el intestino no solamente son para digerir, sino también son para tratar de que estés sano siempre. Bueno, el consumo de fibra, tomar agua, obviamente si te puedes mover un poco más. En el aspecto de remedios ancestrales, pues bueno, está primero y en primer lugar y muy utilizado los baños de asiento. Los baños de asiento en una temperatura del agua que no esté tan caliente, que esté tibia, regular a temperatura ambiente, que esté entre ese lapso de temperatura, lo podemos hacer de agua de garrafón, en donde nada más quepa, pues ahora sí que tu trasero, como uh-huh. debe de ser. Que estés ahí expuesto alrededor de 10 a 15 minutos, si puedes, si tienes la posibilidad de al alcance, manzanilla, caléndula, mamelis, que son desinflamantes, ya si no, bueno, el más usado que es el árnica, que también uh-huh. lo puedes encontrar en cualquier lugar, mínimo unas 2 veces por semana para que empiece a desinflamar, porque es un tejido. Es como cuando haces mucho ejercicio y te duele muchísimo las uh-huh. piernas, pues están inflamadas igual. Se utiliza un antidesinflamante que mucha gente utiliza, pues el árnica, para darse como tipo de eso más masaje sería como lo mismo. Igual pueden usar la fibra de las semillas en gelecito, formándolo con poquita agua y untándolo. También nos ayuda a desinflamar. Hay un alivio a lo mejor a corto plazo, pero en lo que se ve un panorama que vamos a hacer médicamente con ese problema, pues puede resultar muy a gusto. Puedes hacer también otro de los remedios muy utilizados, pues es el poner en algodoncito poquita aceite de oliva, poquito caliente, no tan caliente, pero sí un tibiecito, y lo puedes poner ahí en la zona afectada y también te ayuda a desinflamar y ayuda muchísimo con la comezón. Entonces, tenemos opciones de forma natural de tratarlas, de ser obviamente saber que tenemos que ser regulares, que en ese tipo de padecimientos, pues es de paciencia, pues saber que tenemos que hacer algo a largo plazo.
20: Me preguntan aquí por el plántago.
19: ¿Silio? También. Esa es fibra insoluble. Okay. Esa de plántago es fibra insoluble, es barredor. Y también con el plántago hay que ser cuidadosos, porque tiene una cantidad muy buena de fibra, que prácticamente el alimento es totalmente fibra, o sea, no tiene como otro tipo de nutrientes. Pero hay que tomarlo muy bien con agua y en cantidades también muy reservaditas.
20: También aquí, o sea, como
19: cafeteritas.
20: Lo has mencionado, toma agua. Porque si no, el cuerpo sin agua, pues entonces se reseca y se resecan las heces y generamos un problema más grave.
19: Mucho más grave.
20: Y tú te dedicas a diseñar a través de la química productos que puedan ayudar al cuerpo. ¿Dónde te encontramos, Liz?
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20: Gracias, 449-165-5255, el número donde puedes encontrar a Liz Juárez. Gracias.
19: Buen día.
20: Vamos a una pausa y regresamos.
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21: En Radio BI son las 11 con 16 minutos. 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
21: 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Temperatura 21 grados. 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
20: Ya Seguimos contigo aquí en Hogar y Salud y vamos a darte la herramienta de esta mañana, la herramienta del día. Esta herramienta que se llama Prueba antes de comprar. Bueno, me vas a decir, pues es como que es lógico, ¿no? No, pero déjame te doy esta reflexión, porque hoy vamos con esta herramienta que puede ayudarnos muchísimo a cuidar nuestro dinero. Cuando tengas ganas de comprar algo que no necesitas inmediatamente, pregúntate, ¿qué problema creo que voy a resolver con esto? Quizá quieres comprar ropa porque sientes que no tienes que ponerte. Antes de comprar, prueba nuevas combinaciones de lo que ya tienes. ¿Quieres otro organizador? Primero elimina lo que ya no utilizas. ¿Quieres comprar algo para empezar un nuevo pasatiempo? Bueno, primero prueba algo prestado o una versión sencilla. La idea no es dejar de comprar, es comprar si necesitamos el objeto o la solución que imaginamos que viene de él. Hoy, antes de una compra no indispensable, haz una pequeña pausa. Pregúntate, ¿puedo probar primero la solución sin comprar nada? Si después sigues queriéndolo, puedes pagarlo, por supuesto, adelante. Pero quizá descubras que algunas compras que parecían necesarias eran solamente nuestra primera respuesta a un problema que podía resolverse de otra manera. Y eso también es aprender a consumir con mayor conciencia. Porque a veces nos dejamos ir y después, pues aquí al cabo que traigo la tarjeta, al cabo que sí traigo algo y puedo tomar de este lado. Estas recomendaciones nos ayudan a, por supuesto, favorecer nuestra economía, a estar bien organizados y a adquirir lo que sí realmente necesitamos. Vamos a una pausa. Quédate con nosotros. Regresamos. ¿Tú sabes lo que es el glutatión? Hoy vamos a hablar de él. Regresamos.
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0: En Radio BI son las 11 con 20 minutos.
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20: Continuamos contigo aquí en Hogar y Salud y vamos a platicar acerca del glutatión. Se ha puesto tan de moda esto y es tan importante hablarlo porque ahorita que hablábamos precisamente del sistema digestivo, es una parte fundamental precisamente para que funcione bien nuestro sistema digestivo, nuestro hígado. Expresamente. Bienvenida, Linda.
8: Hola, ¿qué tal, Marta? Muy buenos días. Todos ustedes. Fíjate que el glutatión es un antioxidante de los que necesita el cuerpo. Es más, sin él no existiríamos. Porque es tan potente que es el que neutraliza los radicales libres. Ahora, el glutatión nosotros lo producimos en todo el organismo y está constituido por tres aminoácidos, que viene siendo la glicina, el ácido glutámico y la cisteína. La más difícil un poco ya cuando estás en más edad y por los alimentos, la cisteína es la más difícil de poderla tú producir, vamos a decir. Pero cuando tienes el glutatión como debe de ser, vas a tener una salud perfecta, ahorita lo que decías. Aparte, el sistema inmune depende del glutatión. ¿Por qué depende del sistema inmunológico? Porque es el que le ayuda a la transformación de los linfocitos T. Los linfocitos T, haz de cuenta, son los que ponen una barrera para que no te entren ni bichos, ni toxinas, ni patógenos. Pero si este glutatión está un poco en declive y no es lo suficiente, permite pasar todo eso. Entonces, es cuando te digan enfermedades, que te sientes mal, pero es porque no está el glutatión que debe de ser. Aparte, todas las enzimas del glutatión ayudan a desintoxicar. Haz de cuenta, andan buscando todo lo que traes mal. Todo lo que sueltas, que los metabolitos de medicamentos, que toxinas, lo que respiras, todo lo que es petroquímicos, andan buscando y te lo andan desechando. Aparte, es el desintoxicante del hígado. En el cuerpo, la mayor parte del glutatión se encuentra en el hígado, tal lo que decías. Uh-huh. Ahorita están las investigaciones muy fuertes, porque la otra vez les comentaba sobre la tiroides, que la mayoría de las personas tenemos algo que ver con la tiroides. Y muchas veces te están cambie la levotiroxina, porque viene siendo la T4, pero no te explica el médico que te está dando la levotiroxina, pero que todavía no está la parte activa.
20: Que no está resuelto el problema. Que hay una cadenita importante.
8: Exactamente, porque tu cuerpo necesita nada más que tenga 3 yodos y el T4 tiene 4 yodos. Entonces se va al hígado. Si tu hígado no anda bien, pues no va a ser esa conversión, no va a quitar ese yodo.
20: O sea, te puedes tomar
8: yodo.
20: La pastilla todos los días, más si
8: pero,
20: no funciona.
8: Pero de repente te dicen, oiga, si no funciona el hígado. No funciona, vea cómo está su perfil tiroideo. Pero es debido a que ese hígado o está graso o está mal. Entonces, el glutatión...
20: No está haciendo su trabajo.
8: No está haciendo su trabajo. Entonces, el glutatión es los principales, el antioxidante principal, se le llama antioxidante maestro, porque es el principal para el hígado y es el principal para el sistema inmune. Por todos lados. Aparte, fíjate, estos últimos 25 años lo siguen investigando, lo siguen estudiando, tanto que hay cientos o miles de panfletos de todas las investigaciones y han visto la maravilla que es. Porque, aparte, te ayuda a que no te enfermes. Tú no lo ves porque no te enfermas, vamos a decir. Uh-huh. Pero él te evita eso cuando lo tienes como debe de ser. Cuando esté en declive es cuando estás tú, pero no asocias que te da la gripa, que traes otro problemita, que fuiste a una fiesta y había algo que te podías contagiar y te contagias. Y otras veces dices, no, pues ahora sí ando mal.
20: Bajo de defensas.
8: ¿Quién está? El glutatión. Entonces, es una parte muy importante. Te voy a decir más o menos porque estas sí las tengo que ver. Aumenta también la potencia de las células madre. Luego, ayuda a mantener el sistema inmune. Eso sí es el alimento del sistema inmune, la verdad. Y es la parte desintoxicante.
20: Es donde van los soldaditos del cuerpo a retomar fuerza para...
8: Ahorita lo dijiste como el...
20: para poder
8: como
20: salir a la guerra
8: el
20: diaria.
8: El doctor Barús se enfoca mucho en el sistema inmune y así lo pinta, como haz de cuenta una guerra.
20: El ejército.
8: Y el ejército, sí, claro. Es los linfocitos T, que están quitando todas las toxinas. Y él es el que está más estudiando sobre todo el sistema inmune con el glutatión, porque dice que es una belleza. Teniendo eso, tienes una salud. Junto con el otro antioxidante, te lo nombra mucho él, la coenzima Q10, porque hacen un dúo increíble.
20: Hacen ahí una sinergia maravillosa.
8: La energía.
20: Y es que la Q10 es más para el tema del corazón, ¿no? Y la circulación.
8: No, y la circulación. Uh-huh. Y aparte es energética. Está en las células también, en las mitocondrias.
20: Y entonces, si no tenemos eso y el glutatión o el hígado está mal, por eso andamos tan
9: le echamos la culpa al tema de tiroides, pero por eso andamos cansados.
8: Estás cansado y todo, y aparte también el glutatión está a nivel celular, uh-huh, en el citoplasma.
9: Okay.
8: Entonces te digo, teniendo esos dos antioxidantes, lo logras. Ahora me dicen, bueno, pero yo tomo muchas vitaminas, tengo los antioxidantes naturales, porque vienen de la naranja, uh-huh, de todo. Uh-huh. Pues no, son naturales en cuanto a lo exterior, porque vienen de frutas, de vegetales y de esto. Pero para tu cuerpo no. Tú necesitas ese antioxidante que lo produce las células y que viene siendo el glutatión. Y para que tu cuerpo reconozca todos esos antioxidantes que te tomas, todas las vitaminas, tiene que estar el glutatión y que no esté en declive. Porque también si no las reconoce, pues tú a veces dices, bueno, yo tomo vitaminas y me pongo y tomo y que sabe que ahí se hace un círculo vicioso. Tienes que estar muy atenta de que tu glutatión esté correctamente.
9: ¿Y se hacen estudios de eso? ¿O simplemente analizan el hígado? ¿O cómo sabemos que el glutatión está...?
8: Yo creo que ahí sí tiene que haber, así como te analizan la coenzima, te, uh-huh, analizan todo, como lo toman como un antioxidante, pero también lo toman casi como... Pues, es una parte del cuerpo. Tiene que haber dentro de la química. Yo creo que sí te lo toman y ven cuánto tienes.
9: Y es que aquí yo he escuchado mucho acerca del tema del glutatión, diferentes presentaciones, mucho se habla del suero de leche, mucho se habla de pastillas, cápsulas que te ayudan a promover el tema del glutatión. Hablamos de tres aminoácidos importantes.
8: La glicina, el ácido glutámico, que es muy fácil que tu, ajá, cuerpo los produzca con una buena dieta. La que es difícil es la cisteína, ajá, que la están haciendo efectivamente del suero de la leche, pero tiene, digo, es más difícil porque tiene que ser una proteína grande de la cisteína cuando es oral y para que no la no la disuelva antes de llegar a donde debe llegar las células.
9: Y es que cuando consumimos, cuando ingerimos cosas, tienen que pasar por un proceso y ahí se pierde mucho de, digamos, de lo que te están diciendo, que si tomas 100 por decir, a veces el cuerpo absorbe 30 o 20, ¿no?
8: Y ahorita últimamente ya la están haciendo algunas orales, las tienen que hacer también liposomal. Las encapsulan,
9: asegúrese que
8: pero
9: sea
8: en liposomal. Unas cápsulas de, como de grasa, que se llaman, no me acuerdo cómo se llaman, las encapsulan, pero sí tienen que tomar de todas maneras mucho más cantidad que si es transdermal. Porque transdermal, como es fisiológica.
9: ¿Cómo es transdermal?
8: Transdermal nada más te la pones en la piel, pero viene liposomada. Y ya también la parte activa viene encapsulada. A la hora de entrar, como esté en el torrente sanguíneo, se va inmediatamente a donde corresponde.
9: O sea, ¿es posible que el cuerpo absorba, de la, sí, piel absorba los nutrientes y se vayan al torrente
8: cuando
9: sanguíneo?
8: Cuando está liposomado, sí. Se te va directo al torrente sanguíneo. Y como es...
9: Sin pasar baranda, como dicen por ahí.
8: Y como es bioidéntica, las mismas moléculas, ajá, los mismos átomos... las reconoce inmediatamente.
9: Y dice, ah, yo lo hice, es mío.
8: Sí, o sea, perfecto, que no necesita, luego se junta con lo que tienes dentro del cuerpo.
9: Adelante.
8: Y acá no, pues lo tienes que metabolizar, pasar otras cosas.
9: Mire, usted decida cómo es que quiere tenerlo, pero el chiste es que sí busque ese tema del glutatión, digo, está la opción de esta crema. Fácil. Me gusta. No, ¿es dónde se pone? No, ¿dónde se pone? ¿En cualquier parte del cuerpo?
8: En la parte de donde está el hígado, en la parte derecha.
9: Ay, una vez escuché que nos decían, a ver, ponga la mano en el hígado. Y a veces había personas que no sabían dónde estaba el hígado.
8: Pero bueno,
9: el hígado, mano derecha, pone la mano abajo de la costilla, ahí está su hígado.
8: Ahí está el hígado, uh-huh, y rápidamente. Y aparte previene mucho las enfermedades. Para niños que tienen algunas enfermedades, se los recomiendo que lo suplementen, el liposomal, el que sea bioidéntico, para que no tenga que tragarlo. Entonces, para un niño, no vas a batallar con él.
9: O un adulto mayor.
8: O un adulto mayor.
9: O una persona con capacidades especiales.
8: Sí, las personas que no saben tragar medicamentos. Yo no sé tragar medicamentos.
9: Sí, que no les gustan las pastillas, que no les gustan.
8: Exactamente. Entonces, esto les va a llegar... y lo van a aprovechar al 100%.
9: Muchas gracias, Linda. Interesante información. Apoyarnos, apoyar al cuerpo y sobre todo con este antioxidante tan favorecedor para la salud, que es el glutatión. Investígalo. Si tú quieres más información, también nos puedes mandar un mensaje y te mandamos información. Y también te puedes comunicar con Linda. ¿A dónde?
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9: 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Antes de ir a la pausa, me están diciendo por aquí que están solicitando sangre para José de Jesús Velasco Loera, que está internado en el Hospital Hidalgo para una cirugía de corazón abierto y está en la cama número 313. Y el tipo de sangre es O negativo, un tipo de sangre un poco complicada, mas sabemos que hay personas que de corazón van a donar, porque hay que donar vida en vida. Si tú tienes esta oportunidad, cama número 313, José de Jesús Velasco Loera. Vamos a una pausa y regresamos.
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17: En Radio BI son las 11:34.
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2: Continuamos contigo aquí en Hogar y Salud. Y bueno, de verdad sí. Qué molesto es que de repente alguien te habla así como de frente y dices, mejor no, porque llega un aliento difícil. Pero ¿cómo sabes que tú no lo tienes? Porque podemos decir, es que a los demás les huele la boca. Pero a nosotros, bienvenida doctora Adriana Romero.
3: Amiga, ¿cómo estás?
2: Buen
3: Mira,
2: día.
3: Pues este tema está
2: Ay, sí.
3: tremendo. Te voy a decir por qué. Vamos a empezar. El mal aliento, ¿por qué se da? Tiene varios factores. Uno de ellos, pues no estamos bien hidratados, ¿verdad?
2: Uh-huh.
3: Entonces la boca seca, las bacterias que tenemos en la boca te puede producir mal aliento. O sea, voy a ir de menos a más. La otra, tu higiene bucal. Deja mucho que decir. Falta de hilo. El hilo te va a remover los restos de alimento. Entonces imagínate si no pasas el hilo y hay un espacio donde tienes guardada la comida por varios días, esa comida se va literalmente a podrir y va a emitir olores y sabores muy desagradables, va a inflamar las encías y bueno. ¿Y qué otro factor? Muy importante. Hay pacientes que han llegado al consultorio de que dicen, mi higiene es buena y efectivamente es buena, vengo a mi limpieza cada 6 meses o cada 3 meses, uso el hilo, pero ¿qué crees?
2: ¿Qué creo?
3: Siguen con mal aliento. Bueno, checas la alimentación, que no estén consumiendo alimentos fuertes de olor y sabor como el ajo y la cebolla. Ya hemos dicho que no los dejen de comer, pero también con medida. Porque
2: o sea, a lo mejor no los está digiriendo bien.
3: Y a veces lo excretas por el sudor y por la boca, ¿no? Los gases que llega a producir.
2: Bueno, lo bueno es que ahora ya hay ajo negro, ya no lo sudas en la
3: boca. Exactamente.
2: Y todas esas cosas.
3: Bueno, pues ya quitaste todos los elementos que el paciente pudiera tener mal aliento, pero sigue con el mal aliento.
2: Mm.
3: Bueno, mi recomendación, ¿cuál es? Que como dentista derivarlo al gastroenterólogo porque puede venir una afección del estómago o del hígado, precisamente de lo que estábamos hablando ahorita. Puede ser el hígado, puede ser los medicamentos que está consumiendo el paciente. Entonces es muy importante que acuda al gastroenterólogo. Ok, ya fue al gastroenterólogo, no es por ahí, pero sigue el mal aliento. Bueno, ¿cuál es la otra recomendación? Acudir con el otorrino. ¿Por qué con el otorrino? Porque puede ser una sinusitis, puede ser adenoides, puede ser anginas grandes y los famosos tonsilolitos. ¿Qué es eso? Son unos cálculos salivales, que son unas piedritas pequeñas que tienen bacterias, cálculos salivales y restos de alimento.
2: Entonces, que se meten en las anginas.
3: En las anginas, exactamente. Entonces, ¿qué pasa? En las anginas sabemos que son como, tienen como cavernitas.
2: Uh-huh.
3: Y hay gente que desde pequeño ha sufrido mucho y las anginas de tantas infecciones van creciendo. Entonces, ¿qué pasa? Esas cavernas se van haciendo más grandes.
2: Y ahí se mete.
3: Y ahí se mete, ¿no? Hay personas que intentan sacarse esos pedacitos, pero lo único que terminan es o lastimándose o infectándose. Gargarismos no van a funcionar porque
2: no, están metidos ahí.
3: Están metidos ahí, exactamente. O sea, te puede ayudar momentáneamente, pero no es la solución.
2: Uh-huh.
3: A veces la única solución es quirúrgica, quitarte las anginas o las adenoides. Y sorpresa, se te quitó el mal aliento.
2: Sí.
3: Entonces, pero ¿qué con esto que les estoy platicando, qué quiero decirles? Que hagan conciencia y empiecen a eliminar factores que les estén provocando el mal aliento. O sea, como les dije, la limpieza, el uso de hilo, estar bien

0: Se trata de avergonzar a las personas, sino se trata de empezar a ser conscientes, claro, y responsables, sobre todo, de, ok, tengo mal aliento. Es como las personas que no se bañan, ¿no? Que huelen mal. Pues sí, se acidifica todo el sudor, la piel.
1: Y es que
0: sabes que
1: te acostumbras tanto a esos olores
0: que ya no los percibes.
1: Tú ya no los percibes.
0: Ahora, puede ser algún problema de algún medicamento, como les dije, de alimento. No puede ser al extremo al cual me fui. Pero sí es importante que empiecen todo esto que les mencioné, empiécenlo a palomear. Bueno, ok, voy con el dentista. Sí, cada 6 meses, sí. ¿Me cepillo bien? Sí.
1: ¿Uso hilo dental?
0: Uso hilo dental. Ya ves que les comentaba, el uso del hilo dental es el 40% de una muy buena limpieza. Y mucha gente no se le da la gana, no quiere, está negada a usar el hilo dental. No tenemos la cultura de usar un hilo dental. Por algo se inventó el hilo dental. Y no hablo de las tangas, hablo del hilo dental.
1: Oye, o sea, pero ahí hay que saber la técnica, y eso te lo va a dar tu dentista. Exacto. Para que no te lastimes, porque mucha gente dice, es que me limpio y me sangro. Bueno, también estás ayudando a que ahí
0: a
1: se libere algo.
0: Sí. Entonces, y evitar caries interproximal. Uh-huh. Y bueno, creo que estos tips, ya ves que habíamos estado hablando de varios tips, habíamos hablado de varios mitos que hay, ¿no? Entonces, pues uno de los grandes mitos que nos ocasiona baja autoestima, pero a veces no hacemos nada, es el mal aliento.
1: Y a veces ni siquiera te vas a enterar, nomás la gente se va a alejar de ti. Oye, sí es cierto, mito o realidad, que si le pones un lengüetazo a tu mano y lo dejas secar y luego lo hueles, ahí es como...
0: Sí, se puede dar, sí.
1: Puedes identificarlo,
0: sí, puedes identificar.
1: Por ti mismo.
0: Claro, si no tienes problema de adenoides, ¿verdad? No, o bueno, tienes problema de sinusitis o senos paranasales, o sea, porque no vas a percibir porque no hueles bien. Entonces, muchas veces puede ser algo tan sencillo, que te puede ayudar.
1: Okay.
0: O sea, chécate si están inflamadas tus encías, seguro traes mal aliento.
1: Ándale, pues. ¿Sí? Pues entonces empecemos a palomear la lista que nos dice la doctora Adriana Romero y empecemos a visitar a nuestro dentista. Si no te has hecho una limpieza dental, si no has ido a tu revisión, por lo menos, ya dijimos, mínimo una vez al año, 6 meses, pues sería lo ideal, porque finalmente estamos ocupando nuestra boca todo el tiempo.
0: Y todo el día, 3 veces
1: todo
0: al día.
1: Todo el día.
0: Si no es que más.
1: ¿Dónde te encontramos?
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1: 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Bueno, de verdad hay que empezar por el aliento, porque el trabajo, el amor, todo... Todo se puede alejar si tenemos mal aliento. Vamos a una pausa, quédate, regresamos.
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10: En Radio BI son las 11:46.
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1: Y si te quieres peinar y no puedes, y si quieres alcanzar algo y tampoco puedes porque te duele el hombro, el día de hoy Alonso Cosío nos va a hablar acerca de cuáles son las causas por las que puede estar doliéndonos el hombro derecho, izquierdo.
20: Así
1: ¿qué,
20: es.
1: Qué articulación tan importante?
20: No, y qué padre lo comenzaste. Sí es cierto, si te estiras a agarrar algo y hay un dolor, si no te puedes peinar o al peinarte,
1: no te puedes ni rascar la cabeza.
20: Definitivamente algo está ocurriendo en el hombro. Bueno, gran importancia tienen los músculos que trabajan con el hombro y las cervicales. Están unidos y relacionados. En la gran mayoría de los casos, cuando tenemos dolor en el hombro, el dolor es confuso, es engañoso y no es el hombro el que tenemos la lesión, sino es en un músculo. Estos músculos vienen insertados desde las cervicales. Y un movimiento cervical, como normalmente es, o de la espalda torácica, la espalda superior, cualquier movimiento de una vértebra hacia adelante, hacia atrás, hacia un lado o hacia el otro, genera inflamación y esa inflamación va a generar una inflamación al todo alrededor muscular y esto genera tensión en el tendón, inflamación en el tendón del hombro y cada vez que lo movamos nos va a sentir como un piquete. Esto no se va a curar si tú has ido a que te den masaje o te han dado terapias que involucren movimiento y masaje, muy difícilmente podrá quedar así, debido a que la articulación necesita un apoyo, una maniobra para poder abrir su espacio. Tenemos la escápula, por ejemplo. Hoy todos vivimos jorobados. Todos vivimos jorobados al estar viendo
1: los dispositivos,
20: pantallas. Y aparte, pues, la pérdida de tono muscular, pues no somos los mismos que hace 100 años. Hoy para todo queremos llegar en vehículos, muy poco sector de la sociedad realmente hace ejercicio y esto acelera la pérdida muscular y que las articulaciones se compacten. En este caso, si aparte de la pérdida de tono muscular me jorobo, ¿verdad?, voy a cerrar los espacios de mis vértebras dorsales, o bien puedo rectificar mi columna cervical y esto me va a llevar a la irritación del nervio o la inflamación del tendón y nos acelera lo que es una tendinitis, por ejemplo, del hombro o una bursitis. La bursitis, bueno, pues es una, vamos a verlo como un saco que protege la articulación y la mantiene hidratada.
1: La bursa.
20: La bursa. Todas este tipo de lesiones pueden ser aceleradas tanto por la postura que tenemos en el día a día, como lo repetí, la falta de tono muscular, o bien dormir de un solo lado. En muchas ocasiones los pacientes o todos nosotros tenemos una cierta comodidad en acostarnos de un solo lado y esto afecta que haya una apropiada vascularización en la articulación y acelera la inflamación, y la inflamación con muchos años, mucho estrés, acelera el desgaste de esta articulación.
0: Cierto.
20: Si tú tienes una molestia en tu hombro, es un piquete en la parte de enfrente, de al lado o de atrás, muy posiblemente puedas quedar con una maniobra quiropráctica. Esto es algo extraordinario. Hay pacientes que han tenido 15 años dolor en el hombro, 7, 3, y con una simple maniobra, que por cierto es dolorosa, es importante saberlo, mientras más tiempo tengas con esta molestia, más va a doler, puesto que al liberar toda esa tensión muscular del tendón y de la articulación, va a generar un dolor agudo. Esto es importante saberlo, para que no te sorprendas y creas que fuiste lesionado, ¿verdad? Pacientes que piensan que los lesionaron, pasan 48 horas y van a tener definitivamente una gran mejoría. Entonces, si tú tienes un dolor, si este dolor se quita con puras pastillas, si tienes tiempo con él, date la oportunidad de atenderlo, puesto que los quiroprácticos no nos vamos directamente al hombro, nos vamos a la raíz de esa molestia, y siempre vamos a empezar por la columna cervical, dorsal y lumbar. Ver cómo se encuentra nuestra cadera, cómo se encuentra nuestra columna, si está alineada o no. Y todo nuestro tratamiento va dirigido a alinear las vértebras de nuestra columna.
1: Porque de ahí se deriva, se derivan cosas. Como dices tú, a veces creemos, ay, me duele, no sé, el túnel del carpo.
20: Así es.
1: Y puede ser un tema desde la...
20: Todo el funcionamiento del organismo viene de la columna vertebral, ¿verdad? Sí, pues ahí está la médula, y la médula no es otra cosa sino una extensión de nuestro cerebro. Entonces, nuestro cerebro funciona a través de la médula y de la frecuencia nerviosa que hace en todo nuestro cuerpo. Entonces, todos esos detalles que tenemos, llamados síntomas, ¿verdad?, que creemos que tienen que ver con la edad, que son normales por la edad que tengo, debes de saber que todo dolor no tiene nada que ver con la edad. Tiene que ver con la advertencia de nuestro cuerpo, que busca ayuda y atención.
1: ¿Y qué podemos hacer algo, por supuesto, para prevenirlo?
20: Claro,
1: incluso
20: que sí.
1: Hasta para corregirlo, a veces antes de llegar a la cirugía.
20: Echémonos a correr siempre de la cirugía, y cuando tengamos alguna otra oportunidad. La última, pero siempre eso, tenemos sí. Esa oportunidad de nuestros amigos los cirujanos para que nos ayuden en ello. Le mando un saludo por ahí a mi querido amigo, el doctor Israel Gutiérrez Mendoza.
1: Y es que fíjate, o sea, obviamente llegan momentos en los que ya hubo un desgarre, ya se rompió algo, el famoso manguito rotador.
20: Así
1: que es un punto importante en el hombro. O sea, cuando ya hay daños estructurales, digámoslo así, pues obviamente ahí. Pero hay cosas que se pueden corregir.
20: Incluso con el daño estructural, incluso con un desgaste, al liberar la tensión que nos llevó a este desgaste, podemos quitar el 80% del dolor que ya vivimos con él, en lo que vas a tu cirugía. Es importante atenderlo, no te acostumbres a vivir con el dolor. Por eso, un paciente quiropráctico corre el riesgo de volverse adicto a la quiropráctica. Quiero hablarlo de manera simpática, ¿verdad?
1: Puesto, yo aquí levanto la mano porque...
20: Una vez vives sin dolor, ya no toleras ninguna molestia, sí. ¿Verdad? Los quiroprácticos, cuando nos encontramos, lo primero después del saludo es hazme un ajuste, porque no estamos acostumbrados a vivir con dolor. Entonces, date la oportunidad de vivir en pleno movimiento, porque el dolor inhibe el movimiento, y cuando inhibes tu movimiento, me enfermo física y emocionalmente también.
1: Vas en declive y ahí ya se va acabando poco a poco la vida. Y no. La vida es movimiento.
20: La vida es movimiento. Ajá. La vida es movimiento, y movimiento en gracia. ¿Verdad?
1: Y sin
20: estético.
1: Dolor.
20: Sin dolor. Dense la oportunidad de acudir con su familia, hacerse un ajuste quiropráctico. No le tengan temor. Todo lo que se habla acerca de la quiropráctica realmente, pues, es desconocimiento. La quiropráctica es una ciencia y debemos de practicarla en lo individual y con la familia, o sea, toda la sociedad. Yo los espero este sábado, voy a estar en Sierra Morena, en mi clínica, Sierra Morena 324, Bosques del Prado Norte, recibo desde las 10 de la mañana, o bien si gustan sacar una cita con su servidor al 449-146-0423, yo soy homeópata profesional y quiropráctico.
1: Asegúrese, por favor, que con quien vaya precisamente sea quiropráctico profesional. que tenga así su cédula y todo, porque pues obviamente sí tiene que saberle a este, a estos movimientos.
20: El gracias. Instituto de Salud se encarga de regularnos. Muchas gracias.
1: 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Y a mí me encuentras el día de mañana aquí en punto de las 11 de la mañana con más información para tu hogar y tu salud. Soy Marta Velasco.
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1: Buenas tardes. Estas son las noticias más importantes de hoy. Becas del Bienestar también han sido utilizadas para fraudes. Piden a beneficiarios no caer en falsos gestores. Además, se ha detectado la circulación de falsos calendarios de pago, por lo que se pide a los beneficiarios seguir información compartida exclusivamente a través de las redes sociales oficiales de la coordinación. Fuerte operativo con helicóptero tras riña. Varias unidades de la municipal protagonizan un fuerte operativo con apoyo aéreo del helicóptero Halcón 1 en las calles del fraccionamiento Mirador de las Culturas, tras el reporte de una riña entre varias personas, incluso con armas de fuego. Tras la intervención de los policías municipales, se confirma la detención de tres sujetos y el aseguramiento de un arma que resultó ser de postas y la cual, por cierto, no estaba cargada. Uno de los detenidos justificó la riña bajo el argumento de que el grupo rival los agrede con frecuencia y los persigue en la calle con machetes. Gracias. Continuamos con más noticias en breve. Yalma Arronte, BI Noticias.
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2: La Receta de la Casa. Yo soy la chef Alina y el día de hoy, como todos los días, queremos mandar un saludo muy especial a todas las personas que ya nos están escuchando a través de Radio BI por el 88.7 de FM. El día de hoy tenemos una receta deliciosa, pero antes de comenzar, queremos agradecer a nuestros patrocinadores, ya que sin ellos, La Receta de la Casa no sería posible.
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2: Recuerda que puedes hacernos llegar tus mensajes vía WhatsApp al 449-910-3508 y como todos los días, ya está aquí nuestro queridísimo Vela, listo para leer cada uno de tus mensajes.
3: Sí, Salina, ¿cómo estás el día de hoy?
2: Muy bien, ¿y tú?
4: Fíjate que yo con altas expectativas de la receta del día de hoy.
2: Yo también.
4: ¿Sí? Uh-huh. Pero yo porque ya traigo hambre y no sé qué vas a preparar, la verdad.
2: Fíjate que tengo mucha emoción de la receta de hoy. Uh-huh. Es una receta deliciosa. Es bastante fácil de hacer, requiere un poco de tiempo. Hoy lo vamos a hacer como en cámara rápida. Ajá. Para alcanzar a terminar todo, pero lo ideal es darle bastante tiempo.
4: Ok.
2: Eso, empiezo diciendo eso. Si usted la hace en casa, sepa que hoy la vamos a hacer más rápido porque tenemos el tiempo contado, pero que usted en casa le dé suficiente tiempo para que esté lista y le quede increíble. Hoy vamos a hacer una focaccia.
4: ¿Qué?
2: Una focaccia. Focaccia.
4: ¿Focaccia?
2: Focaccia.
4: ¿Focaccia? ¿Qué es eso? Sí.
2: Es un pan italiano.
4: Ah,
2: que es delicioso. Se prepara con bastante aceite de oliva, con salecita, puede llevar hierbitas. Y se puede consumir así solito, como un pan para acompañar una pasta o alguna otra cosa, o bien se puede rellenar como si te hicieras una chapata o un baguette o así, y así uh-huh. queda espectacular. La idea es hoy hacerlo así, o sea, hacerlo como relleno. Por eso digo que nos vamos a ir bien rápido uh-huh. porque necesitamos hacer la masa, fermentarla, hornearla y que quede lista para poderla rellenar. Entonces va a quedar increíble, es un pan delicioso. Aunque usted no lo rellene de nada, simplemente hacerlo así con aceitito de oliva y la salecita que lleva, las hierbitas, queda increíble, es delicioso, sobre todo cuando se le deja fermentar un buen rato y queda así gordito, esponjosito.
4: Ajá.
2: Se me está haciendo agua la boca.
4: O sea,
2: todavía
4: pero
2: empezamos.
4: Pero bueno, aquí lo voy a ver. Es que fíjate que no lo conozco. comentaste algo de un pan.
2: Un pan.
4: Y yo no veo nada.
2: Ah, pues es que lo vamos a hacer.
4: Ah, vas a hacer el pan desde cero.
2: Claro, Vela, qué onda.
4: Pues es que dices pan y luego lo volteé a la mesa y no vi nada.
2: No,
4: y
2: yo, lo vamos a hacer, por supuesto.
4: Ah, bueno.
2: Vamos a hacer el pan, lo vamos a hacer y luego lo vamos a rellenar y va a quedar delicioso, te lo prometo.
4: Y bien, esperemos, ¿eh? Esperemos.
2: Digo, por eso digo que hoy lo vamos a hacer un poquito rápido. Ajá. Para alcanzar a tener todo listo a tiempo, sobre todo porque lo vamos a rellenar, entonces necesitamos que el pan quede listo. Pero andale, pues, va a quedar delicioso. Los ingredientes para nuestra focaccia es harina de trigo, levadura, panadera, estamos utilizando levadura seca, aceite, azúcar, sal y agua. Esos son los ingredientes básicos para nuestra focaccia. Después necesitamos, para terminar la focaccia, más aceite de oliva y un poquito más de sal, de preferencia sal de grano, sería lo ideal. Y después, para lo que vamos a poner adentro de nuestra focaccia o afuera, hierbas de olor como romero y albahaca tengo yo.
4: Sí.
2: Y como la idea es poderla rellenar, tengo de cajón jitomates cherries, queso y salami y aceitunas. Pero todos los ingredientes extras que usted le quiera agregar, como si se hiciera un sándwich, bienvenidos sean. Nosotros, bueno, yo pensé más albahaca, tenía mostaza Dijon en el refrigerador y tenía unos jitomates deshidratados que son buenísimos también en el refrigerador. Y lo saqué y teníamos en la despensa una reducción de vinagre balsámico que queda delicioso. Entonces la idea es armar como sándwiches al final con esta focaccia, con todos los rellenos, obviamente, que usted quiera. Entonces, están los ingredientes básicos, más como opciones extras, como es la mostaza Dijon, los jitomates deshidratados, la reducción de vinagre balsámico. Usted le puede poner jamón, espinacas, arúgula, pollito, todo lo que usted quiera, para que queden deliciosos.
4: ¡Ay, qué rico!
2: Yo estoy súper emocionada porque me encantan.
4: ¿Qué?
2: Las focachas.
4: Ah, las focachas. Yo no las conozco, pero yo estoy emocionado porque voy a comer.
2: Es como un sándwich, haz de cuenta, pero el pan es delicioso.
4: Pero el bolillo o el pan,
2: no, bolillo no.
4: Bueno, es que yo tengo en la mente siempre un bolillo. Pero el pan al que haces referencia, lo estoy comparando, trato de imaginarlo con algo que tengo ya en la mente, que es ese pan que uno de repente encuentra en los supermercados relleno de carnes frías como si fuera una pizza. O sea, horneado así, pues la gente...
2: No, horneado no.
4: La gente de mi presupuesto sabe a cuál me refiero. El de la tienda que empieza con A, que tiene unas bodegotas es verde.
2: Ajá.
4: Ahí venden un pan que es como un bolillo que ya viene relleno de jamón, con
2: como el que venden en la panadería, en la de donde son los bolillos deliciosos, que es como un rollo que lo te había platicado.
4: Ajá.
2: No.
4: No es ese.
2: No.
4: Ah, me rompiste la ilusión, nada más.
2: No, lo siento. No, no es como esos. Si usted, como ve, le está pensando en este como rollo de pan que viene relleno de jamón, queso, de salchicha y también así deliciosos.
4: Qué rico.
2: Pero que se hornea con el relleno y es como un pan, no.
4: No.
2: Esos son buenísimos, pero no.
4: Ok.
2: Hoy vamos a hacer la focaccia, que es el pan. La vamos a hornear y después, ya horneada, la vamos a convertir en un sándwich.
4: Ah, muy bien. Uh-huh. Va. Perfecto.
2: Te va a gustar.
4: Pues. De hecho, una personita aquí también nos está diciendo, al joven Vela le va a encantar.
2: Yo también creo que le va a encantar.
4: No, pues sí, comida y gratis, claro. Que le
2: y deliciosa.
4: Bienvenida.
2: Deliciosa.
4: Ándale, pues.
2: Oye, vamos a comenzar. Hoy te digo que nos vamos a ir rápido para ir horneando porque necesitamos tenerla lista para poder empezar a rellenarla. Entonces, vamos a comenzar hidratando la levadura unos minutitos. Tengo aquí un poquito de azúcar, la levadura, y vamos a agregarle agüita tibia. Entonces, tengo aquí casi un litro de agua, como 700 mililitros de agua. No lo vamos a usar todo, pero lo voy a ir echando al tanteo. Y mientras tanto, vamos a meter estos 700 mililitros de agua, que es lo que vamos a usar para toda la receta. Uh-huh. Vamos a meterlo todo unos 30, 40 segunditos al microondas para que esté ligeramente tibia y se active la levadura más rápido.
4: Ok, perfecto.
2: Eso es importante.
4: Sí. Oye, un saludito a toda la gente que aquí por WhatsApp al 449-910-3508 ya se está formando para pedirnos los ingredientes de esta focaccia italiana.
2: Uh-huh.
4: Dice un mensajito: hola chicos, favor de mandar la deliciosa receta de la focaccia. Siempre lo sigo. Saludos. Muchísimas gracias por seguirnos. También díganos si ya conocía la focaccia. Al parecer varias personas ya lo conocían y yo soy el único ignorante.
2: Vas a ver, yo siento que cuando la veas, sí vas a saber qué tipo de pan es.
4: Sí, ya viéndola igual y sí.
2: Yo creo que sí.
4: Probablemente no la conozco porque yo sí soy muy de esos que cuando ve algo que se puede ver caro, digo, mejor ni pregunto.
2: Ah.
4: Sí, no.
2: No, yo creo que sí la vas a ubicar, ahorita verás.
4: Bueno.
2: Oye, le pusimos agüita a nuestra levadura mezclada con azúcar.
4: Ajá, ya la estás mezclando.
2: Vamos a mezclarla súper bien para que se vaya disolviendo un poquito y que se hidrate toda la levadura.
4: Ah, perfecto. Mira nada más, ya está crujiendo, se oye que ajá. Cruje.
2: Entre los granitos de azúcar más todos los grumitos de la levadura.
4: Ajá. Oye, fíjate que tienes un mensaje de un admirador, el misterioso M. Dice, okay. Hola, buenas tardes. Hoy se mira hermosísima la chef.
2: Muchas gracias.
4: ¿Y esa risilla, Alina?
2: Es que me chiveo.
4: Usted, si no está viendo la chef Alina y nada más nos está escuchando por radio, sálgase de la oficina, abandone su trabajo y póngale en YouTube y Facebook. Recuerda que en YouTube nos encuentra como Bey Noticias, en Facebook como Bey Revista, y va a poder ver en primer plano a la chef Alina. Y nos dice, sí se ve como dice el misterioso M.
2: Me chiveo, hermosísima. Me chiveo, no me diga esas cosas.
4: Sí te ves hermosísima, Alina.
2: No sé, me chiveo. Ay, yo creo que es porque me peiné y me veo diferente. Pero...
4: Oye, sí, qué raro, ¿eh? Oye, también quiero aprovechar para mandar un saludo a la gente que de repente me topo en la calle y me reconoce. Andele. Yo creo que piensan que siempre estoy como muy platicón y así.
2: Y no.
4: Pero es que no, en la vida real.
2: En la vida
4: soy
2: real,
4: en serio.
2: No.
4: Sí. Perdón, una disculpa, pero un saludote también.
2: Es todo una pantalla.
4: Sí, es que yo creo que quieren que haga maromas, ¿vale?
2: Oye, Vela, vamos a dejar reposando nuestra levadura. Vamos a una breve pausa y regresamos. Para la masa necesitamos 750 gramos de harina de trigo, 11 gramos de levadura, 25 gramos de azúcar, 20 gramos de sal, 375 mililitros de agua y 50 mililitros de aceite de oliva. Para armar, 2 onzas de aceite de oliva, 1 cucharadita cafetera de sal de grano, hierbas de olor frescas como albahaca, romero, etc., media taza de aceitunas y media taza de jitomate cherry. Gramos de salami, 200 gramos de queso manchego rallado y hojas de espinaca.
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0: En Radio BI son las 12 con 14 minutos.
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16: 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Temperatura 23 grados.
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0: continuamos con la receta de la casa. Estamos preparando una focaccia el día de hoy. Tenemos hidratando nuestra levadura. Entonces, vamos a ir integrando en el bowl de la batidora. Ajá. Harina de trigo.
1: Ándale. Ay, mucha harina, ¿no?
0: Es bastante harina, sí, 750 gramos, casi el kilo.
1: Híjole.
0: La levadura que pusimos a hidratar junto con el azúcar. Vamos a bajar todo lo que se nos quedó en el...
1: ¿En el recipiente?
0: En el recipiente, okay. Porque aquí se queda sobre todo mucha azúcar asentada.
1: Ajá. Oye, fíjate que hay una personita que aquí comenta por WhatsApp que tal vez yo me refería al pan que se llama barra española. No, ese yo ni lo conozco, oiga. Mando, lo voy a buscar ahí en Google. ¿A ti te suena, Alina?
0: Como tal, el nombre de un pan que así se llame barra española, no.
1: No, no, yo me refiero a los panes que de repente venden. De hecho, ya hay panaderías que sí los venden. Aquí a dos cuadras, en mi famosísima panadería los tiene. Y sí, son como bolillos, nada más que cuando los hornean ya tiene el relleno de jamón o de carnes frías por lo general.
0: Ajá.
1: Sí, riquísimo.
0: Tengo que yo el otro día, nunca los había probado, y el otro día fui a la panadería esta que hace lo de los bolillos el día del bolillo.
1: Sí.
0: La muy famosa. Ajá. Y probé, se me antojó muchísimo y estaban recién horneados, entonces estaban suavecitos.
1: Riquísimo.
0: Qué rico, pero no es lo mismo. Ah, ahorita va a haber, tenga fe, confía en el proceso. Vamos por lo pronto a poner a hacer la masa. Tenemos en el bowl de la batidora harina de trigo, la levadura que hidratamos con azúcar, sal, aceite de oliva y agua. Vamos a poner esto a trabajar.
1: Ok.
0: Para ahí que va. Se vaya formando la masa.
1: Ahorita, ¿qué onda? Le diste poquito, ¿no?
0: Ahorita está leve, sí, en lo que empieza a trabajar. Ya le subí un poquito más.
1: Ajá.
0: Y vamos a separar, a limpiar la albahaca. Esta albahaca es de mi huerto.
1: Ajá.
0: Entonces ya está, sí.
1: Ok.
0: Tenía que presumirlo.
1: Oye, pues muy grandes esas hojas, ¿no, Alina?
0: Sí, están bien bonitas, ¿no?
1: Sí, pero no tienen nada un poquito extraño que estén tan grandes.
0: ¿Por qué?
1: Como los ajos, ya ves que los tres bien grandotes.
0: No,
1: ¿así pues crece así esa planta?
0: Sí, hay variedad de albahaca como más chiquita, pero está esta que es de hoja grande, es deliciosa.
1: Ok, muy bien.
0: Tengo una cantidad de albahaca ahora impresionante.
1: Que no te la acabo.
0: Que no sé qué hacer con tanta albahaca.
1: Ajá.
0: Vamos a limpiar las hojitas.
1: Ajá.
0: Pues esta véngala. Ya está bien enjuagada y está desinfectada.
1: Ok. Ve vendiendo la lina, vete haciendo ahí bolsitas.
0: Ya sé.
1: Te pones ahí en los semáforos.
0: Fíjate que tengo muchas ganas de darme el tiempo de hacer pesto y guardar en un frasquito.
1: Ándale también.
0: Pero no lo he hecho.
1: No, pues es que la desidia, ¿verdad?
0: Es correcto.
1: Bien dicen que el ocio, sí es como... No, ya se me olvidó.
0: No sé.
1: El ocio es... Usted complete la frase por WhatsApp al 449-910-3508.
0: El ocio es...
1: Algo relacionado con vicio. Ahorita lo busco.
0: La madre de todos los vicios.
1: Ándale, sí, efectivamente. Sí, sí es cierto, ¿eh? Sí es cierto.
0: Sí, sí, sí.
1: Por eso yo siempre me mantengo ocupado, aunque no parezca. Que no parezca, no te rías.
0: Oye.
1: ¿Por qué te ríes?
0: No, nada más.
1: No, híjole, no, bueno.
0: No, nada más.
1: Pues siempre ando ocupado, Alina.
0: Otro dicho es el que solo se ríe.
1: De sus maldades se acuerda o algo así.
0: Oye, qué señores, ¿sí? Estamos hoy.
1: No, es que, pues, o sea, ¿a ti no te ponían en la primaria los refranes?
0: No, no, que no, yo recuerde.
1: Onda, así identifica uno al enemigo ya cuando está grande.
0: Oye, en lo que limpio la albahaca, estamos trabajando la masa en la batidora. Estamos sacando mucha albahaca.
1: Ándale.
0: Le di una buena podada a la planta.
1: Mira, aquí nos corroboran que el ocio es la madre de todos los vicios. ¿Es
0: sí,
1: esa frase?
0: Me lo sé.
1: Efectivamente, sí, sí, sí. ¿Alina?
0: Son buenos los refranes.
1: ¿Vicios?
0: No, los refranes.
1: Ah, okay.
0: No, los vicios no.
1: No.
0: Los refranes mexicanos son muy buenos.
1: Sí, sí. Ay. Pues de todos los idiomas, ¿no?
0: ¿Habrá?
1: Sí, yo creo que sí. Sí,
0: ¿sí va?
1: Nuestro país vecino, país del norte, también tiene sus refranes.
0: Los mexicanos son muy buenos.
1: Ajá.
0: Porque son muy verdaderos todos.
1: Porque les entendemos, ¿no?
0: Y porque son muy ciertos todos, ¿no?
1: Sí. Ah, ¿qué le estás echando? Yeah.
0: Le estaba echando harina que me faltaba. Vamos a ponerla a trabajar otra vez. Y me pasé un poquito de agua por hacerlo al tanteo.
1: Oye, ¿y cómo sabemos que ya está, por ejemplo?
0: Tiene que quedar una masa bien bonita.
1: Ahorita tú que identificaste que le echaste poquito más de agua.
0: Me pasé de agua, está muy aguada.
1: Ajá.
0: O sea, okay. Como en grudo.
1: O sea, bonita es que no esté aguada.
0: Que esté suavecita, pero que no esté aguada. Ahorita yo sí me pasé, no, te digo, de agua.
1: Sí, es que cuando dices que esté bonito, pues bueno, sabemos identificar a una persona bonita por sus facciones, ¿no? Pero sí. La masa, ¿cómo?
0: Ahorita vas a ver.
1: A ver.
0: Con esto yo creo que ya debe de quedar bien. Ya aumenté la velocidad de la batidora. Porque sí queremos que quede suavecita, pero no debe de quedar como en grudo, porque entonces no la vamos a poder trabajar. Entonces, vamos a dejar que nuestra batidora siga trabajando la masa, en lo que vamos a una pausa y regresamos.
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2: En Radio BI son las 12:22.
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0: la casa y ahora sí está prácticamente lista nuestra masa. Ajá. Vamos a sacarla de la batidora y te la voy a enseñar para que se entienda esto que...
1: ¿Cuál es la
0: decía bonita? Yo de que quede bonita.
1: Ok.
0: Mira.
1: A ver, vamos a verla. Ahí tienes una charolota.
0: Sí.
1: Y ya sacaste la masa.
0: Está bien suavecita, muy suavecita.
1: Estás utilizando el gancho con el que la batiste.
0: Sí.
1: Para sacarla. Y sí alcanzo a ver que parece como de pizzería.
0: Mira, ajá.
1: O sea, la agarras, se estira.
0: Se estira.
1: Como que no va perdiendo tanto la forma.
0: Le faltaría un poquito más de tiempo en la batidora.
1: Ok.
0: Pero ya nos funciona así. Ajá. Yo por tiempo la voy a dejar así.
1: Okay.
0: Porque si no, no vamos a acabar.
1: ¿Va?
0: Pero debería de estar un poquito más en la batidora. ¿Te fijas cómo ahorita, por ejemplo, que cayó esto, se ve como con una texturita?
1: ¿Sí?
0: Esto, por ejemplo, de aquí. O sea, no se ve totalmente lisa.
1: Ajá.
0: Eso es algo que si trabajáramos más, se quitaría. Y quedaría okay. Lisita, lisita, lisita.
1: Sí, sí, sí.
0: Entre más lisita y más elástica quede, mucho mejor.
1: Ok, se ve bien, se ve bien.
0: Por lo pronto, digo, nosotros la vamos a dejar así por cuestión de tiempo.
1: Ajá.
0: Vamos a tomar, déjame, me hago espacio. El horno está precalentándose ya.
1: Ok, muy bien.
0: Vamos a tomar aceite de oliva.
1: Ajá. Para
0: me lo voy a poner en las manos.
1: Las manitas.
0: Ajá. Y voy a tomar también en la masa.
1: Ajá.
0: Y la voy a trabajar con aceite de oliva. Normalmente lo haríamos con harina.
1: Claro que te iba a preguntar, ¿por qué no te pusiste ahora?
0: Porque no la quiero secar.
1: Ah, ok, perfecto.
0: Quiero que quede así de suavecita.
1: Mientras más harina se le ponga, más seca está.
0: Más,
1: o sea,
0: seca
1: absorbe
0: se
1: la humedad que ya tiene.
0: Exactamente.
1: Ok, muy
0: por
1: bien.
0: Eso ahorita que me había pasado y que estaba demasiado aguada, le puse harina.
1: Me pusiste harina, ok.
0: Ahorita ya no quiero secarla, entonces le pongo aceite de oliva. Uh-huh. Y ahí está. Vamos a hornear una primera. Yo creo que vamos a hornear dos.
1: Ajá. Tiene ahorita el tamaño de una concha ya horneadita.
0: Ajá.
1: La bolita,
0: exacto,
1: ¿verdad?
0: Como una concha ya horneada.
1: Ajá. Y cómo, ahorita que la agarras y la manejas, ¿cómo sabes que ya tienes que dejar de darle manazos?
0: No, podría seguirla trabajando.
1: Ah, ok. O sea, a darle manazos, estirarla y juntarla se llama trabajar la masa.
0: Trabajar la masa.
1: Okay.
0: Podría seguirla trabajando y cada vez me quedaría más elástica y más suavecita, sobre todo porque se va hidratando con el aceite de oliva y queda bien bonita. Pero la vamos a ir metiendo al horno así.
1: Okay.
0: Entonces, mira, charola.
1: Ajá.
0: Para horno.
1: Okay.
0: Tapete de silicón o papel para hornear.
1: Ajá.
0: Cualquiera de los dos. Sí, que sea papel para hornear, eso es importante.
1: Ok, muy bien.
0: Vamos a poner nuestras dos masas
1: separadas.
0: Separaditas.
1: Oye, están muy separadas, Aline.
0: Sí, pero espera.
1: Ok.
0: Y con mis manos vamos a estirarlas.
1: Ah. Ok.
0: Y las vamos a dejar de una forma irregular, no importa.
1: Ajá.
0: Como si fuera pampita.
1: Sí.
0: Más o menos.
1: Sí, como si fuera una pizza casera, así ahí la aplastaste, pero queda gruesa.
0: Queda gruesecita.
1: Sí. Primero tenía la forma como de un bolillo de esos de a peso y ahora ya está como aplastadita.
0: Aplastadita.
1: Perfecto.
0: Con más aceite de oliva vamos a encajarle los deditos.
1: Ah, para que se vea como hendiduras ahí.
0: Exacto.
1: Ok, muy bien.
0: Mucho aceite de oliva.
1: Oye, la tristeza que se va a llevar esta personita que nos está escribiendo ahorita por WhatsApp al 449-910-3508. Yo también le mando los ingredientes de esta focaccia italiana, que es lo que está preparando la chef Alina, en lo que a la masa le hace hoyos con sus dedos. Pero ¿qué crees? Nos pregunta un gran favor. ¿La chef puede compartir dónde compró la albahaca?
0: Ay.
1: Sí, habíamos comentado anteriormente en el programa, por si se lo perdió, que esta albahaca es del huerto de la chef.
0: Sí, fíjese que compré las semillitas en este almacén grandote de tienda de cosas de casa.
1: Ajá.
0: En esta tienda grande de cosas de casa que está sobre...
1: En la Naranja.
0: En la Naranja, que está sobre Boulevard Zacatecas, y hay también una en el sur.
1: Ajá.
0: Ahí compré una bolsita de semillas, la planté en mi casa y ahora tengo... mucha albahaca.
1: Mucha
0: albahaca.
1: O sea que usted también puede en casita ahí cultivar su albahaca.
0: Sí, sí, sí, sí. Yo la tengo como en una caja, tipo. Y ahí tengo muchísima albahaca. Oye, pusimos más aceite de oliva, ¿te fijas? Ahora vamos a poner un poco de sal. Este es sal de grano. Poquita, porque sí, está gruesecita y si no vas a ver demasiada sal.
1: Ajá. De hecho, la gente que nos sigue por radio, le comento que en las hendiduras que hizo en los dedos se alcanza inundó a ver como la acumulación del aceite de oliva.
0: Ese es el chiste. Okay. Que quede como bien inundadita, bien mojadita de aceite de oliva. Uh-huh. Y podemos ponerle un poquito de hierbitas. En este caso, por ejemplo, vamos a ponerle poquito orégano. El resto de las hierbas las vamos a poner adentro.
1: Okay.
0: Ahorita la ponemos en otras, porque hay que picar el romero y estas me urge llevarlas al horno. Entonces, ándale, horno bien caliente, 220 grados aproximadamente, y van estas focachas a hornearse. Uh-huh. Bien, bien mojadas de aceite de oliva, eso es súper importante.
1: Ajá.
0: Y déjame tomar un refractario,
1: ándale,
0: que tengo escondido por aquí atrás, hasta atrás.
1: Me lo escondiste. Oye, fíjate que aquí por Facebook nos está mandando saludos Rebeca Rivera, pero con los perritos de María Guadalupe.
0: Ya se los robó los perritos.
1: Ya se robó los perritos, se le escaparon a María Guadalupe y los agarró Rebeca Rivera y ahora nos lo manda aquí por Facebook saludando.
0: Pues muchos saludos.
1: Sí, le mandamos igual un saludo y cuide a esos perritos, por favor.
0: Sí. Oye, metimos ahorita dos pedazos en charola al horno. Vamos a hacer ahorita otra, uh-huh, que vamos a hacer en refractario. Entonces, okay, vamos a engrasar muy bien este refractario con aceite de oliva, uh-huh, por todos los lados y obviamente por la base.
1: Ándale. Ok. Oye, fíjate que aquí María Guadalupe nos manda la foto de su desayuno. Dice que primero que nada, qué rica receta. Y yo les mando mi desayuno: tacos de chuleta de puerco y arroz rojo. Gracias y bonito día, bendiciones. Y fíjate que se alcanza a ver una tortilla y pedazos ahí de la chuleta, que a mí más bien me recordó a papada norteña.
0: ¡Ay, qué rico!
1: ¿Cómo le decía? Papada norteña y chicharrón,
0: sí,
1: norteño.
0: Ajá, sí, sí, sí.
1: Riquísimo.
0: ¡Ay, qué rico! Sí, oye, hace mucho que no vamos a nuestro lugar favorito por esos chicharrones.
1: No, pues es que ya si comemos de eso, luego el médico va a decir, oye,
0: estamos a dieta.
1: Oye, ve de una vez comprando tu sarcófago. ¿Cómo se llaman esos?
0: Se llama sarcófago, ¿no? Se llama... ¿Cómo se llama?
1: ¿Cómo se llaman? ¿Cómo se llaman?
0: ¡Ataúd!
1: Ah, no, pero es que yo soy Yo sí soy de allá de Egipto.
0: Vampiro.
1: No, vampiro.
0: Vampiro. No, no. Oye, vamos a picar el romero y vamos a picar también un poquito de jitomate cherry, uh-huh, para hacer esta última focaccia que vamos a armar. Tenemos ya dos en el horno. Vamos a una pausa y regresamos.
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2: En Radio BI son las 12:33. 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

0: Continuamos en la receta de la casa. Estamos preparando el día de hoy unas focachas.
1: ¡Ándale!
0: Ya tenemos dos en el horno, que ahí van.
1: Son las que tenías hace ratito, ¿verdad?
0: Sí, el otro la vamos a armar en refractario. Entonces, ajá, tengo aquí el resto de la masa.
1: Sí.
0: La vamos a extender en la masa. No importa que no cubra todo el refractario.
1: Ah, perfecto.
0: Pero si logramos que lo cubra todo, pues mejor, pero no, ajá, creo.
1: Es que mira, se estira, lo aplana,
0: Y regresa,
1: sí.
0: De hecho, a ver, vamos a hacerlo aquí.
1: No sé si tú recuerdas un juguete de esos de nuestros tiempos, Alina. El Stretch Armstrong.
0: Que se le estiraban los brazos.
1: Se estira y se vuelve a su tamaño normal.
0: Ah, pues haz de cuenta esto.
1: Haz de cuenta, eso está pasando. Ahora que tengo dinero, ya me lo voy a comprar.
0: Deberías, está padre. Oye, pero ahora hay un buen, como de ese tipo de monos que se les estira.
1: El güero gringo tostado, como bronceado.
0: Ándale.
1: Sí, está bonito.
0: Oye, mira, sí logramos que cubriera casi todo el refractario. También se regresa, ajá, te fijas que la mesa se regresaba menos y en el refractario se regresa más. Porque el refractario tiene aceite de oliva, entonces sí, que se resbala.
1: Lo cubriste, ¿verdad?
0: Sí.
1: Oye, ahora otra cosa, ¿por qué ahora sí ya se ajustó? O sea, ¿por qué ahora sí lo cubre?
0: Ah, porque le estiré un buen.
1: O sea, el chiste es estarlo estirando hasta que agarre la forma.
0: Sí.
1: Y no se desespera.
0: Y lo hice en la mesa, que la mesa, como no está tan engrasada, se estira más fácil. En el refractario, okay, como que se resbala y se regresa.
1: Ok, muy bien.
0: Vamos a poner otra vez bastante aceite de oliva encima. Ajá. Preguntaban hace ratito si era aceite de oliva para cocinar o era aceite de oliva extra virgen. Ajá. Yo siempre compro extra virgen, ajá, pero puede ser el que tenga.
1: Oye, ¿y también qué me puedes decir de ese mito de que el virgen o extra virgen mejor para cocinar, para tu salud, 100%. Etcétera?
0: El virgen y extra virgen es ideal para consumir en crudo, y el de cocinar, que pasa por un proceso para que su punto de humo sea más alto, pues es ideal para cocinar. Normalmente el extra virgen no se recomienda para cocinar porque se, ajá, quema muy rápido.
1: Recuerda que nada más lo que hace daño es el exceso de las cosas, ¿no?
0: Sí, que el aceite de oliva, por ejemplo, es una grasa saludable. Si se consume extra virgen, así como está en una ensalada, es muy bueno, son grasas saludables. Pero el tema es, si este extra virgen se quema al cocinar, ahí es donde se empieza a hacer malo. Uh-huh. Que por una vez que usted cocine, por ejemplo, muchas recetas de cocina española piden que se sofría con aceite de oliva.

0: y llega a humear, no pasa nada. O sea, el chiste es que usted no consuma todos los días aceite de oliva quemado, pues.
1: Ajá, sí, sí, sí.
0: Oye, tenemos lista la focaccia en el refractario. Vamos a ponerle el romero que picamos.
1: Ándale, perfecto. Oye, mucha gente aquí pidiendo los ingredientes por WhatsApp al 449-910-3508 de esta focaccia italiana. Que ya me dan ganas de hacerla con birria. ¿Se podrá? ¿No?
0: Sí.
1: Ah, pues ahí está.
0: Oye, vamos a poner unos jitomatitos cherries.
1: Sí, perfecto.
0: En la parte de arriba.
1: Ándale.
0: Vamos a armar unas florecitas.
1: Híjole, le vas a dar forma.
0: Pues la vamos a hacer bonita.
1: Por todos los tomates cherries a la mitad y cada uno es un pétalo.
0: Es correcto.
1: Y está formando cinco como de estrellita y ya es una flor.
0: Como de florecita, sí, de, de florecita del kinder.
1: Dios mío, qué bonito.
0: Está bonita.
1: ¿Cómo te diviertes con la cocina?
0: La verdad sí, es que es bonita, es bonita.
1: No, está
0: la
1: bien,
0: cocina.
1: está bien.
0: Me hace falta más porque cada flor tiene cinco pétalos.
1: Me va a dar más gusto, ya que esté terminado, pues deshacerlo, ¿verdad?
0: ¡Ay, qué gacho!
1: Sí, es que yo sí soy de esos, ¿eh? Que qué veo gacho. Las formitas y eso, ¿y cuál forma? Vámonos.
0: Oye, fíjate que antes de que se me pase, quiero mandar un saludo muy especial a la señora Yolanda Gutiérrez. Yolanda Gutiérrez, que ayer tuve la oportunidad de platicar con su hijo y me dijo que la señora Yolanda escucha nuestro programa todos los días, que es muy fan de la receta de la casa. Entonces, mandarle un saludo muy especial. Aclaro que fue su hijo el que me dijo. Para que sepa de dónde supimos, ¿verdad?
1: Ok, sí, sí, sí. Ay, caray.
0: Ajá, exactamente. Entonces, si nos está escuchando el día de hoy, que esperemos que sí, le mandamos un saludo muy especial.
1: Saludote.
0: Y vamos a hacer otras florecitas con las aceitunas.
1: Las aceitunas, el mismo procedimiento.
0: Mismo procedimiento, aceitunas a la mitad y armamos unas florecitas. Ajá. Mira qué bonita.
1: Porque cada mitad representa un pétalo. Híjole, Dios mío.
0: Oye, se ve linda.
1: No, se ve preciosísima, Lina. Hermosa.
0: Hermosa.
1: ¿Qué te puedo decir? No, hasta pecado sería andársela comiendo de lo chulo que va a quedar.
0: Sí. Oye, Bela, ¿tú sabías que mañana es el día de la mascota?
1: El día de la mascota. De hecho, diario para mí es el día de la mascota.
0: Mañana es el día de la mascota.
1: Ah, mira, pues un saludito a toda la gente que tiene mascotitas que nos está escuchando. Mañana prepárales algo especial.
0: Apapáchales mucho.
1: Sobre todo, ¿sabe qué? Deles tiempo.
0: Ándale,
1: deles mucho tiempo, deles su compañía, porque eso es lo que más necesitan.
0: Exacto.
1: También croquetas.
0: Sí, también. Oye, y estoy aprovechando, tomando unas hojitas de albahaca de las chiquitas y le estoy poniendo, para terminar nuestras florecitas, unas hojitas de albahaca. Esto va a quedar hermoso. No vamos a alcanzar a tenerlo listo al final del programa, pero usted vaya a redes sociales para que la vea.
1: Sí, ahí recuerde que terminando el programa, diario que se acaba la receta de la casa, yo me bajo del sexto piso, le tomo la fotografía a un lado del platillo, está la chef Alina, y atrás, adelante de ti está el platillo.
0: Ajá.
1: Antes de que le tire la mordida a su consentido, y usted va a ver el resultado final, y créame que eso le va a motivar todavía más, si se le antojó durante el programa, a que la prepare usted en casa.
0: Ay, quedó hermosa.
1: Sí, no, Alina, quedó preciosísima.
0: Vas a ver, ¿eh? Oye, le ponemos un poquito de sal de grano y esto está listo para ir al horno. Está hermosa.
1: Ajá.
0: Vamos a llevarla al horno.
1: Ahora entiendo por qué no la conocía. No había visto pan tan hermoso en una panadería.
0: Vas a ver,
1: No, no, sí, está chulada de pan.
0: Oye, y a las otras les falta un poquitito. Vamos a subirle un pelito al horno para que se doren.
1: ¿Cómo sabemos que ya está lista? Porque ya veo que las que pusiste hace ratito están esponjadas.
0: Sí, de cocidas ya están cocidas, pero queremos que se doren un poquito. Entonces, le subí ahorita al horno para que se alcancen a dorar un poco. ¿Sabes qué? Vamos a intercambiar.
1: Ah, ¿de la zona del horno?
0: La zona del horno, okay. Exactamente.
1: Oye, Alina, ahorita fíjate que una personita nos manda una fotito. Creo que, sí es Miri, le mandamos un saludo. Dice, buenas tardes, saludos. Chequé una de mis plantas de... ¿Qué? De basil.
0: Ajá.
1: Puesto perpetuo. ¿Qué es eso?
0: Ay, caray, ya no entendí el mensaje.
1: No, yo tampoco, pero nos manda una planta verde.
0: A verla.
1: Así se llama.
0: Es albahaca.
1: Así se llamará basil.
0: Sí, basil. Es albahaca.
1: Es en inglés, es basil. Bueno, maíz.
0: Sí, pero no entendí el resto del mensaje.
1: Yo tampoco, pues ha de venir también en inglés. Basil, puesto perpetuo. ¿En inglés también?
0: No.
1: Puesto perpetuo.

0: diciéndole Miri, tal vez es Mary. Mary.
1: ¿Y Miri vive en Estados Unidos?
0: Sí, sí, sí.
1: Ah,
0: sí.
1: Okay.
0: Un saludote hasta allá. Perfect. Rebasamos la frontera porque en esa, pues, con los saludos no nos van a poner este muro, ¿verdad?
1: Espero. Esperemos que no.
0: Todavía no.
1: Oye, vamos a cortar también el jitomate deshidratado. A mí el jitomate deshidratado me encanta, sobre todo como en baguettes, focachas o chapatas y así. Me gustó muchísimo.
0: A mí me encanta también porque tiene un sabor como muy concentrado, ¿no?
1: Sí, bien rico.
0: Y me gusta como ese aceitito que de repente se resbala.
1: Es delicioso el jitomate deshidratado. Entonces vamos a ponerle. Tengo aquí mostaza, Dijon. Ajá. Que va a quedar muy rico también. Salami, déjame echarle otro ojito.
0: Oye, Alina, ahorita lo que le echas un ojo al caldero, te iba a comentar.
1: ¿Qué será?
0: Ahorita que lo estabas armando, es muy parecido a la pizza margarita.
1: Sí, porque nada más que no lleva ni salsa ni queso.
0: Ajá, no lleva la salsa, no lleva el queso, pero es jitomate, sí. Tu hojita.
1: Albahaca, basil.
0: Que te robabas, el basil.
1: No, la que me robaba era la menta.
0: Ah, sí, cierto, sí, cierto. Pero se ve muy bien y aparte, pues los ingredientes dan a entender que se ve muy natural, por ende, saludable.
1: Pues mira, a ver, es una cantidad adecuada de pan. O sea, si usted se come la focaccia completa, pues ya no tanto, pero.
0: Pero bien, ¿no?
1: Pero un pedacito.
0: Pedacito.
1: Con mucha verdura, con mucha espinaca, mucha albahaca, mucho jitomate.
0: Tome agua.
1: Tome bastante agua.
0: Se va corriendo a su casa. Sí, sí, sí. Sí.
1: Sobre todo, tome mucha agua. Ajá. Y balancéalo con mucho verde.
0: Ok.
1: Ya están.
0: ¿Ya quedó? ¿Cómo sabemos que ya quedó?
1: Ah, porque mira, lo único que le faltaba eran agarrar un poquito más de color en la parte de arriba.
0: Ah, está tostadito por arriba. Mira nada más.
1: Ahí están ya.
0: Bien.
1: Entonces, estas, ¿qué es lo que vamos a hacer? Las vamos a sacar de la charola, las vamos a cortar para poder ahorita rellenarlas. Yo voy a hacer esto para que usted ya las vea terminadas, en lo que damos una pausa y regresamos.
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2: En Radio BI son las 12:46.
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0: Continuamos con la receta de la casa. Estamos preparando una focaccia.
1: Ándale.
0: Oye, esto podríamos meterlo al horno para que se gratinara el queso. Lo vamos a meter, ¿te parece? Hasta el final, o sea, ya que hayamos terminado el programa.
1: Sí, pero
0: para darle suficiente tiempo.
1: Ahorita estoy un poquito pues sacado de onda, Lina.
0: ¿Por qué?
1: Porque mira, veo lo que pusiste en el refractario. Es un panzote ya con todos los ingredientes que tienes.
0: Sí.
1: Y de los dos pedazos que tenías aquí, que metiste primero, los que eran como un bolillito y luego terminaron siendo como, pues sí, algo más extendido.
0: Ajá.
1: Como que terminó una tipo estilo medio baguette.
0: Ajá.
1: Muy delgadito.
0: Sí.
1: Y lo partiste a la mitad. Y la estás poniendo como...
0: Como si fuera un sándwich.
1: Ajá.
0: Es correcto.
1: ¿Qué es eso? ¿Que no es jamón?
0: Salami.
1: Salami, luego queso y luego la espinaca.
0: Y en este vamos a poner albahaca.
1: Y en ese albahaca. Uno de albahaca y uno de espinaca. Parecen... ¿Cómo se llamaban esas? Chapatas.
0: Chapatas. Sí, yo te lo dije.
1: Ah, mira. Me lo dijiste.
0: Sí, que van a quedar como unas chapatas.
1: Ah.
0: Ay. Se me han descapado.
1: Ok, no, pues es que yo pensé que estabas chaparra.
0: Chaparra.
1: Yo dije, ay, pues sí.
0: O sea, también.
1: Pero ¿qué tiene que ver eso con la receta?
0: También, pero okay. No, van a quedar como unas chapatas.
1: Ah, muy
0: Mira,
1: bien.
0: Mira, a la de espinaca le vamos a poner jitomate, cherry. A la de albahaca le vamos a poner.
1: Uy.
0: El jitomate deshidratado.
1: Bien.
0: Pido esta.
1: Fíjate que a mí se me antojó más la del jitomatito cherry.
0: ¿En serio?
1: Sí, porque la espinaca se ve muy verde, así como fuerte.
0: Sí, está bien rica.
1: Aunque también tengo que admitir que la albahaca, al ser como un verde más clarito, le da un contraste interesante.
0: Bonito.
1: Ya con el jitomate deshidratado, que es un poco más opaco.
0: Ajá.
1: Bueno, es más como un rojo intenso.
0: Se ve bien rica, ¿no?
1: Sí.
0: Y a las dos les vamos a poner aceitunas.
1: Aceitunas, muy bien. Oye, qué rico se ve, ¿eh?
0: La verdad, sí, se ve bien rico.
1: Y sí se ve saludable.
0: Y antojable.
1: Antojable también.
0: Y vamos a ponerle a la de espinaca, le vamos a poner del aceitito de oliva del... Los jitomates deshidratados.
1: Ok, muy bien.
0: Qué rico.
1: Todavía más saludable.
0: Un aceitito de oliva. Y a la de jitomate deshidratado le vamos a poner la reducción de vinagre balsámico.
1: Ay, qué rico, ¿eh? Ese de vinagre balsámico.
0: Que nos va a ayudar a balancear, porque es dulce, ¿eh? Nos va a ayudar a balancear el resto de los sabores.
1: Ajá.
0: Tapamos.
1: Ok, oye, bien, ¿eh? Súper bien se ve.
0: Ay, qué rico.
1: Se ve como un bolillo, o bueno, como una torta mexicana, pero a la italiana.
0: Sí.
1: Se ve bien.
0: Y es así como debe de quedar esta que armamos como sándwiches. La otra que tenemos en el horno... ahorita la vamos a terminar, pero esa yo creo que no la va a alcanzar a ver usted ahorita, la va a alcanzar a ver más bien en las fotos.
1: En la foto, perfecto.
0: Exactamente.
1: Oye, y muchísima gente nos sigue pidiendo los ingredientes.
0: Pues vámonos a repasarlos. Córrele por una pluma, un lápiz o su celular para que pueda anotar los ingredientes de estas chapatas y no, más bien no chapatas, focaccia, y
1: ándese.
0: La pueda preparar en casa. Masa necesitamos 750 gramos de harina de trigo, 11 gramos de levadura, 25 gramos de azúcar, 20 gramos de sal, 375 mililitros de agua y 50 mililitros de aceite de oliva. Armar 2 onzas de aceite de oliva, 1 cucharadita cafetera de sal de grano, hierbas de olor frescas como albahaca, romero, etc., media taza de aceitunas y media taza de jitomate cherry. Para rellenar 200 gramos de salami, 200 gramos de queso manchego rallado y hojas de espinaca. Espero que haya alcanzado a notar los ingredientes de esta receta. Recuerde que si algún ingrediente se le pasó o usted quiere preparar estas focachas con calma desde casa, esta receta y todas las demás las encuentra en YouTube, donde estamos como BI Noticias, y en Facebook e Instagram, que nos encuentra como BI Revista.
1: Ok, mira, quedó muy bien.
0: Muy bien.
1: Tú todavía al verlas ahí, sigues con que quieres la
0: sí.
1: de... La de los jitomates deshidratados.
0: 100%.
1: Va, muy bien. Yo sí me voy a ir por la otra.
0: ¿Sí?
1: Sí, se ve rica. Se ve.
0: Oye, y aquí muy importante decir.
1: A ver.
0: Estas quedaron planitas. O sea, no esponjaron tanto. Mira, aquí está.
1: Ok.
0: La completa. Esta no la cortamos.
1: Esa es la focaccia.
0: Esta es la focaccia así tal cual completa.
1: Ajá.
0: Esta no la cortamos. Y si te fijas, quedó delgada. quedó básicamente del mismo grueso del que la metimos al horno.
1: Sí.
0: Y está pesada.
1: Sí.
0: Esto no es lo ideal. Lo ideal es que quede esponjosa. Uh-huh. ¿Qué necesitamos para que quede esponjosa? Una vez que las armamos, que las picoteamos con los dedos, le pusimos aceite de oliva, las hierbitas y sal, dejarlas fermentar un ratito.
1: Ok.
0: O sea, dejarlas leudar o dejarlas fermentar, doblar su tamaño en la charola antes de meterlas al horno. Uh-huh. Por lo menos hasta que usted las vea que se inflan y entonces sí las lleva al horno. Ese paso hoy yo me lo tuve que saltar, obviamente, porque uh-huh. si no, no nos hubiera dado tiempo para nada de tenerlas terminadas. Y se pueden comer así también, o sea, no pasa nada. Pero se sienten más apelmazaditas la miga por dentro, o sea, no se sienten tan esponjosas porque no tuvieron suficiente tiempo para fermentar. Entonces, usted en casa, hágalas con toda la calma, déjelas fermentar un buen ratito para que le queden bien esponjosas. Uh-huh. Y que no se vean como tan delgaditas, a menos que usted las quiera delgadas.
1: Ok, muy bien.
0: Oye, y la otra, ahí va.
1: Ahí va. ¿Cuánto tiempo más o menos le calculas a que
0: esté? El horno está muy alto, está en 230 grados, uh-huh. bastante alto. Vamos a dejarla, yo creo que unos 20 minutos, okay. más o menos.
1: Va,
0: la perfecto. Que tenemos en el horno. Entonces, no se pierda, usted al rato, métase a redes sociales, en Facebook, BI Revista, en Instagram, BI Revista también, uh-huh. para que vea la foto de la que metimos en refractario, que es a la que le hicimos las flores con los jitomates y las aceitunas, y que la vea terminada. Porque aparte de esa, estoy viendo que sí está inflando más.
1: Sí, sí se ve más infladita.
0: Entonces, ahorita vamos a bajar un poquito la temperatura del horno, porque uh-huh. ya infló, pero quiero que se cosa con calmita. Entonces, vamos a dejarla un ratito más, por lo menos yo creo que unos 15 minutos más, a 200 grados. Y al rato usted va a ver qué bonita quedó y cómo sí quedó más esponjosa.
1: Ok, perfecto. No, pues sí, sí se antoja, ¿eh?
0: Se me está haciendo agua la boca con esta del jitomate deshidratado.
1: Sí, a mí más. Pues estás de suerte porque ya se acabó el programa.
0: Ah, pues vámonos a comer. Muchas gracias a usted por acompañarnos el día de hoy. Nos vemos mañana viernes de garnacha con otra receta deliciosa en La Receta de la Casa.
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16: ¿Qué es la tecnología invisible? ¿Alguna vez te has detenido a pensar cómo las luces se encienden automáticamente cuando te acercas? ¿O cómo las puertas se abren con solo ponerte frente a ellas? Parece magia, pero es pura tecnología oculta que trabaja en silencio a una velocidad impresionante. Pero, ¿cómo es esto posible? Algunos sensores funcionan con ondas ultrasónicas, como si enviaran pequeños ecos que rebotan en el entorno. Esto es muy parecido a cómo se orientan los murciélagos en la oscuridad cuando detectan un cambio de movimiento. Otros sistemas utilizan rayos infrarrojos para sentir el calor de nuestro cuerpo, detectando nuestra presencia en un instante. La rapidez es asombrosa. En milisegundos, estos sensores captan el menor movimiento y responden, casi como si las máquinas tuvieran conciencia propia. Lo que es verdad es que esta tecnología invisible está cambiando la manera en que interactuamos con el mundo, haciendo nuestra vida más cómoda y eficiente sin que nos demos cuenta. Así que bienvenidos a un futuro que ya está aquí.
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0: 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Estas son las noticias más importantes. Eugenio Mais Doménez se queda en libertad y seguirá su proceso bajo nuevas medidas cautelares. Video capta sujeto que se llevó a una niña de 3 años en La Chona. Alcalde de Calvillo afirma que se colaborará con investigación por fallecimiento de detenido en Barandilla Municipal. Organización respalda investigaciones contra youtuber señalado de amenazas hacia el obispo. Piden gestionar orden de aprehensión. Desechan amparo contra el municipio 12. Se registran colaboradores de alcalde de asientos para el Consejo Municipal de Villajuárez. Ya no se pueden argumentar hechos aislados en casos de alumnos amenazando a compañeros y personal docente, señalan diputados. Vecinos de granjas de San Felipe cumplen 30 años sin drenaje. Exigen al municipio su intervención. La Cruz Roja enfrenta el reto de sostenibilidad financiera, reconocen dirigentes en Aguascalientes. Ante fraudes, buscan endurecer requisitos para agentes inmobiliarios en el estado. Acusan atentado contra la libertad de expresión con regulaciones a contenidos en internet. Tras un septiembre de baja ocupación, hoteleros prevén repunte en el último trimestre del año. La Cruz Roja pide a motociclistas respetar reglamento vial ante incremento de accidentes. Además, Lemus envía al Congreso de Jalisco iniciativa para el acueducto sustituto Chapala-Guadalajara. Buscan solucionar las aguas negras. Harfuch ya habló con el gobernador de Querétaro para la Academia Internacional Policial, revela Sheinbaum. Estados Unidos acusa de tortura a Nicolás Maduro y a Cilia Flores, su esposa. Trump anuncia que no habrá ataques contra Irán hasta después de las elecciones legislativas en Estados Unidos. Y en la policía asaltan tienda de conveniencia en Mariano Hidalgo, en el Morelos 1. El delincuente logró escapar.
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0: Quien les saluda con el gusto de siempre, iniciando con información importante. Hay un video que fue captado en Encarnación de Díaz, Jalisco. Un video en donde se observa que un sujeto se lleva a una niña de 3 años en La Chona. Esto podría dar un giro, por supuesto, pero hasta este momento se está buscando a una niñita. La verdad es que si usted la ve, va a decir, es una bebé de 3 años. Juan Luis, tienes toda esta información. Te saludo con muchísimo gusto. Buenas tardes.
2: ¿Qué tal, Rocío? ¿Cómo estás? Muy buenas tardes. Saludos para todos nuestros radioescuchas. Así es. Momentos de alta tensión son los que se viven en este momento en el municipio de Encarnación de Díaz Jalisco. Y para ser precisos, una madre de familia seguramente está experimentando toda una pesadilla luego de que su pequeña hija de tan solo 3 años de edad fue sustraída, es el término legalmente apropiado para una acción de esta naturaleza, Rocío. La pequeña se encontraba exactamente enfrente de su casa, prácticamente en la banqueta, cuando de pronto se ve que se aproxima un vehículo del que desciende un sujeto del lado de la puerta del copiloto, se aproxima hacia la menor, se ve que hay un diálogo, Rocío, que dura tal vez apenas un segundo, algunas palabras podría haber pronunciado este sujeto, y de pronto, súbitamente, carga a la niña, la sube al vehículo, y la cámara de seguridad capta el momento en el que el automóvil se retira a toda prisa de ese lugar. Cuando la madre se da cuenta de esto, Rocío, pues obviamente llama a los números de emergencia, provoca la movilización por parte de las autoridades primero municipales de Encarnación de Díaz, Jalisco, y posteriormente, bueno, pues a través de redes sociales, ella misma se encargó de difundir el video que estamos presentando en este momento y en donde se documenta la situación que le tocó experimentar con lo que le pasó a su pequeña hija. Lamentablemente, bueno, Rocío, hasta este momento no se tiene mayor información sobre el paradero de la menor. Lo que sí te puedo mencionar es que el Ayuntamiento de Encarnación de Díaz, Jalisco, ya emitió un comunicado en donde da a conocer que, pues, para ellos lo más importante es la seguridad de los niños y que este tipo de situaciones pues, le dan prioridad y demás, pero también agregan ahí mismo que todo podría tratarse de un caso de un conflicto entre los padres por la custodia de la pequeña. De hecho, la propia madre de familia, cuando difunde el video, en el texto que viene acompañado el video, ella señala que existe esa posibilidad de que el padre biológico de la pequeña es quien se la pudo haber llevado, pero no se tiene en este momento la certeza. Y esa incertidumbre es lo que en este momento pues mantiene en un suplicio a esta mujer, porque a pesar de que ella observa el video, lo ve detalladamente, no identifica a la persona que se lleva a su niña. Entonces, pues claro que entre que es el papá o el que ordenó esto o no lo es, pues para la madre de familia en este momento está viviendo toda una pesadilla. Las autoridades han implementado un operativo para tratar con el paradero de la menor. Sin embargo, bueno, pues hasta este momento no se ha podido dar con el paradero de la misma y poder pues regresarle la tranquilidad a la madre de familia, que en este momento pues está pasando por una situación verdaderamente delicada. Rocío, esto fue lo que sucedió allá en Encarnación de Díaz, Jalisco, con este muy lamentable caso de esta pequeñita, que existe, como bien lo señalabas, esa posibilidad de que el padre fue quien se la llevó por un problema de custodia entre el papá y la mamá. Un dato importante, dice la mujer en su comunicado, que el papá vive en la Ciudad de México. Así es que si va para allá la niña, pues es una trayectoria de más de 500 kilómetros, Rocío, en donde pues seguramente ya todas las autoridades fueron alertadas de esta situación para poder interceptar el vehículo que lleva a esta pequeña de tan solo 3 años de edad, Rocío.
0: Bueno, Luis, te agradezco muchísimo por esta información. Entonces, todavía, o sea, la mamá sí, como que dice, puede ser o no. O sea, todavía sí, están, veremos.
2: Exacto, ella plantea esa posibilidad. Obviamente, cuando llegaron las autoridades y le preguntan, oiga, ¿habría sospecha usted de alguien? Y ella en automático dice, bueno, es que estoy en un pleito legal con mi ex esposo, el papá de la niña, por el tema de la custodia de la pequeña. Entonces, es un, digamos, un indicio, Rocío, de que podría, detrás de esta sustracción, podría estar el papá. El problema es que cuando ella ve el video, pues no identifica ni el auto, ni a la persona que se lleva la pequeña. Entonces, pues la incertidumbre es lo que en este momento está consumiendo a la madre de familia. Por una parte, podría suponer, bueno, si está con su papá, dentro de lo malo, la niña podría estar bien. Pero si no es el papá el que ordenó, el que se la llevaran, y está en manos de un extraño, como pues al parecer en el video así lo plantea, porque no identifica a esa persona, pues entonces sí es un infierno el que está viviendo esta madre de familia. Ella fue la que se encargó de compartir el video de la cámara de seguridad, Rocío, donde se ve ese auto. Es un auto compacto en color gris, tiene placas del estado de Guanajuato. El video, por cierto, lo pueden encontrar publicado en el Facebook de Patrulla 790 y está pidiendo a la propia madre de familia que sea compartido cuantas veces sea necesario, con la intención de tratar de interceptar la unidad y evitar que pues alejen más a su niña de ella.
0: Okay, es que mira, yo pienso, tal vez la mamá que se siente en este momento desesperada, y muchas personas que dicen, ah, bueno, se la llevó el papá. Pero no hay manera, aún y fuera el papá o no, en que no pienses en que algo mal le puede pasar a tu hija o que no la puedas volver a ver. O sea, es una desesperación terrible. No se minimiza el caso, además porque si hay pues todo un proceso legal, por algo tiene ella todavía la custodia de la bebé. Podría estar en peligro con su padre, podría no tampoco ser el mejor espacio o el lugar más seguro. O sea, todo puede ocurrir. Aquí hay el delito de la sustracción, la alienación parental, que es hacer daño a la pareja a través de los niños. Y bueno, ya veremos en qué otra cosa queda. No sé si también entraría ahí privación ilegal de la libertad o no, Juan Luis.
2: En la figura que se contempla, digo, si es el caso, es sustracción de menores e incapaces, así es como se llama, ya implica o ya está, digamos, contemplado que tiene, eso obliga a que haya una privación ilegal de la libertad. No serían dos figuras independientes, sino que una incluye en automático a la otra. La acción obliga a que haya una privación ilegal de la libertad. Y como bien señalas, Rocío, es complicado porque no se tiene en este momento la certeza de cuál era la relación que llevaba con esta persona, ¿no? Algunas parejas pudieron haber terminado bien, digámoslo así, sin conflicto, si cada quien se siente con derecho a tener al hijo. Ahí viene un pleito y en el fondo sabrías que aunque esté con el papá, pues el niño o la niña está bien. Pero en esta historia no tenemos ese antecedente, no sabemos bajo qué circunstancias se dio la separación de esta pareja, el por qué una autoridad dispuso que la custodia momentáneamente la tuviera la mamá, tal vez existe alguna razón de seguridad para que esto así suceda, y eso sí prende un foco rojo. Si es que fue el papá el que lo ordenó, Rocío, pero como en este momento no se tiene esa certeza, pues la madre está en este suplicio de saber en dónde está su hija, en manos de quién está, bajo qué condiciones se encuentra en este momento la pequeña de tan solo 3 años de edad.
0: Juan Luis, te agradezco muchísima información, muchísimo por esta información, y estamos justo para las personas que nos están observando en la transmisión en vivo o a través de BI Televisión. Estamos colocando la fotografía de esta pequeñita que la propia familia de la misma pequeñita compartió, y creo que Aguascalientes puede ser un punto clave. Usted sabe la cercanía que tenemos con Encarnación de Díaz, Jalisco. Si pasan por aquí, si la puerta de acceso, si la observan, las autoridades me imagino que están alertadas, Juan Luis, para tener justo esta coordinación.
2: Así es, ya el propio ayuntamiento de Encarnación de Díaz, Jalisco, se ha encargado de boletinar la información, entiendo que un poco más extensa de lo que a la que nosotros tuvimos acceso, principalmente a las diferentes corporaciones que están alrededor de este municipio, y evidentemente, bueno, pues también compete a Aguascalientes, aunque la dirección lógica sería hacia la Ciudad de México, es decir, hacia el sur y no al norte, por razones de que el padre vive allá, pues sí, por la cercanía de La Chona con Aguascalientes también. Aguascalientes está alertado, y no solamente Aguascalientes, todos los estados y ciudades de la región, para recuperar a la pequeña lo más pronto posible, Rocío.
0: Juan Luis, te agradezco muchísimo y estamos al pendiente de esta información. Más adelante regresamos contigo con más.
2: Muy buenas tardes.
0: Buenas tardes. Qué momento de terror. Yo creo que el peor temor de una madre es perder de vista a sus hijos. Sí, 5 minutos, cuando no los encuentras, se siente en la peor pesadilla. No me imagino lo que es saber que se la llevaron, ver además estos videos y no tener más noticias de ella. 1:12, vamos con más de la información. Sin duda, pues la nota del día de hoy, una nota que también se ha convertido ya en nacional, es que el dueño de Next Energy ha quedado ya en libertad. Se trata de Eugenio Maíz Domene. Enfrentará su proceso con nuevas medidas cautelares. Esto no quiere decir que sea inocente, sino que simplemente se cambian las medidas cautelares de prisión preventiva a otras. Eugenio Maíz Domene, propietario de la empresa Next Energy, quedó en libertad la noche de este miércoles, luego de una audiencia que inició alrededor de las 19 horas, en la que el juez determinó modificar las medidas cautelares que lo mantenían privado de la libertad por los delitos de amenazas y cohecho. No es el tema del fraude, sino amenazas y cohecho. Tras permanecer cerca de 10 meses en prisión preventiva en el Cerezo para Varones de Aguascalientes, el equipo legal confirmó a BI Noticias que su cliente podrá continuar sus procesos penales en libertad, aunque deberá cumplir diversas restricciones impuestas por la autoridad judicial. El empresario neolonés habría salido del Cerezo a las 21 horas y salió, de hecho, por el Cerezo femenil. Entre las nuevas medidas cautelares se encuentran la presentación periódica ante la autoridad, que, es decir, si se fue ya de Aguascalientes ayer, que salió en la noche del Cerezo, que lo sacaron de hecho por el Cerezo femenil para que no lo toparan, me imagino, o así lo pidió su equipo legal. No es que quede fuera de Aguascalientes para siempre, tendrá que venir. A veces inician cada semana, luego cada 15 días, luego lo van haciendo cada mes. Ya veremos cómo queda también esta parte, pero va a tener que venir a firmar. Están eso, la presentación periódica ante la autoridad, el pago de una garantía económica, la prohibición de salir del país y la restricción para acercarse o tener contacto con testigos y la víctima, además de otras medidas de control determinadas durante la audiencia. La resolución no representa una absolución y cierre de los procesos penales que enfrenta el empresario, sino un cambio en las condiciones bajo las cuales deberá enfrentar las investigaciones y procedimientos judiciales. Maíz Domene fue detenido en diciembre de 2025 y trasladado a Aguascalientes, donde enfrentó una acusación por presunto fraude relacionada con contratos de Next Energy. Uno de los principales asuntos está relacionado con el programa de eficiencia energética del municipio de Aguascalientes, contratado en 2019, y el proyecto contemplaba la construcción y operación de infraestructura fotovoltaica para suministrar energía al municipio durante un periodo de 30 años. Mencionaba que este es un punto que queda todavía fuera. ¿Por qué? Porque esta no es la carpeta de investigación por el fraude. Y pesan otras 5. ¿Se acuerda que su propia defensa había hablado de que habrían abierto 5 carpetas de investigación? Entre ellas una de narcóticos y ahora el tema de amenazas y cohecho, que fue el primero por el cual estuvo en prisión alrededor de 10 meses. 1:15, una pausa y ya volvemos.
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1: En Radio BI, son 1:17.
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1: 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Temperatura 24 grados. 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
0: Una de la tarde con 18 minutos. Esta mañana le informábamos como noticia de última hora sobre el fallecimiento de un detenido allá en Calvillo que iba a ser llevado a la barandilla municipal. Bueno, pues el alcalde de Calvillo afirma que está colaborando para que se investigue exactamente qué fue lo que pasó con este detenido.
14: Mediante un comunicado, el Ayuntamiento de Calvillo da a conocer su versión sobre los hechos que concluyeron en el fallecimiento de un detenido en Barandilla Municipal, en donde también se da a conocer que el alcalde Daniel Romo Urrutia y todos sus funcionarios colaborarán con las investigaciones para el esclarecimiento de los hechos. En el comunicado de 5 párrafos se establece que la detención del sujeto se registró por parte de los elementos municipales conforme a los protocolos de ley la noche del miércoles, luego de reportes ciudadanos de un hombre provocando disturbios en calles del centro de la cabecera municipal. Asimismo, se señala que fue al arribo del sujeto a la comandancia que este comenzó a convulsionar, por lo que de inmediato se solicitó el auxilio de los servicios de emergencia y fueron estos los que, tras examinar a la persona, diagnosticaron que ya no presentaba signos de vida. De igual manera, se informa que el presidente municipal, Daniel Romo Urrutia, ya se puso en contacto con la familia del fallecido, a quienes les expresó su total disposición para esclarecer los hechos ante las investigaciones que correspondan. Por su parte, también se manifiesta que la Secretaría de Seguridad Pública de Calvillo está a la espera del parte que emita servicios periciales, pues es la Fiscalía General del Estado la autoridad competente que podrá determinar cuál fue la causa del fallecimiento, y es por esto que piden a la opinión pública esperar la versión oficial y no adelantar ningún rumor que pueda significar una falta de respeto a la memoria del fallecido o que responsabilice sin fundamentos a los elementos que actuaron en funciones de sus deberes. Sobre el dictamen que emite en su momento servicios periciales de la Fiscalía Estatal, se subraya que entonces la Secretaría Pública podrá tomar decisiones para afincar o deslindar responsabilidades de los elementos que atienden el reporte, siempre conforme al marco legal correspondiente. Luis Rivera Ramírez, BEI Noticias.
0: Una de la tarde con 20 minutos y hoy hubo una manifestación, se recaudaron varias firmas, muchas firmas de hecho. Es una organización civil que respalda las investigaciones en contra del youtuber que fue señalado de amenazas hacia el obispo. Están de hecho pidiendo que se gestione una orden de aprehensión en su contra.
15: Organización respalda investigaciones contra youtuber señalado de amenazas hacia el obispo. La mañana de este jueves, el enlace estatal de la Organización Nacional Actívate presentó una solicitud ante la Fiscalía General del Estado de Aguascalientes para que continúen las investigaciones en contra del creador de contenido, José Lápiz, acusado de amenazar al obispo del estado, Juan Espinosa Jiménez, tras ofrecer mediante una publicación $40,000 por atentar en su contra. El vocero local de la organización, Omar González Esqueda, agrega que en el oficio se pide a la Fiscalía Local que se realicen las gestiones correspondientes para librar una orden de aprehensión en contra del youtuber. Lo anterior responde a las acciones a emprender para combatir la censura en el país.
16: Pues miren, más que nada es la presentación de más de 13,000 firmas. Justamente lo que queremos es que el fiscal mantenga la carpeta de investigación abierta, que se empiece a hacer las gestiones necesarias para la orden de aprehensión. ¿Por qué? Porque es impresionante que hoy por hoy en un país donde van más de 26 ataques a la iglesia, donde hace unos días quemaron la puerta de una iglesia, se puedan permitir amenazas donde ofrecen dinero para silenciar a un obispo. Y no, hoy no quiero hablar nada más del obispo, hoy no quiero hablar nada más de la iglesia. Creo que inclusive a todos ustedes, compañeros de medios, es algo que les debería de interesar también, porque cuando hablamos de la censura no podemos permitir que existan amenazas de este tipo.
15: A través de la plataforma digital de Actívate, se han realizado ya 13,000 firmas de ciudadanos a lo largo de todo el país que manifiestan su respaldo al obispo de Aguascalientes.
16: No, yo soy representante estatal del grupo de Actívate aquí en Aguascalientes. A mí me dan la oportunidad de poder venir a hacer esta clase de actividades. Me gusta el hecho de estar representando más de 13,000 personas en algo tan importante como este.
17: ¿Estas 13,000 firmas son exclusivas de aquí de Aguas o...?
16: No, son de todo el país.
17: De todo el país.
15: En la presentación de la solicitud estuvo presente el dirigente de Acción Juvenil en Aguascalientes del Partido Acción Nacional, Gustavo Martínez. Cabe señalar que la noche de este miércoles, la diócesis de Aguascalientes publicó un video donde el obispo Juan Espinosa Jiménez refiere no sentirse intimidado pese a las amenazas. Yalma Arronte, BI Noticias.
0: Una de la tarde con 23 minutos. Bueno, más que una organización, es un grupo de panistas. De hecho, ahí observamos a los jóvenes panistas. Entonces, pues en este caso es el PAN respaldando al obispo de Aguascalientes frente a estas amenazas. Una con 23 minutos, una pausa y ya volvemos.
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1: En Radio BI, son la 1:24.
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0: Una de la tarde con 26 minutos. Continuamos con más de la información y desechan un amparo contra el municipio número 12. Ya se había anticipado, ¿se acuerda usted?, por uno de los exalcaldes y actualmente legislador del Congreso local. Y hay colaboradores que se están registrando, por cierto, también del alcalde de Asientos para formar parte ahora del Consejo Municipal de Villa Juárez, como si fuera una extensión de una presidencia municipal. Escuche esto.
23: Desechan amparo contra municipio 12. Se registran colaboradores de alcalde de Asientos para Consejo Municipal de Villa Juárez. El amparo presentado por un grupo de ciudadanos del municipio de Asientos en contra de la iniciativa para la conformación de Villa Juárez como el 12º municipio de la entidad fue desechado por un juzgado federal al considerar que los quejosos no tenían derecho jurídico sobre el asunto. Habla Jessica Candelas, vocera de los opositores.
25: Sí, ya lo que habíamos sospechado y sabíamos que iba a pasar, fue desechado el amparo, pero aquí seguimos en la lucha. Mira, lo que señala la jueza es que no tenemos derecho a la gobernabilidad del municipio, es decir, que no tenemos derecho a uso de municipio, pero nosotros como ciudadanos es nuestra primera instancia gubernamental, entonces es algo ilógico. Pues es algo que dejó muy ambiguo la jueza, nada más puso que pues nosotros no tenemos un derecho jurídico, pero nos está violando nuestro derecho legítimo de pertenencia a un municipio.
23: Advierte que el asunto será elevado a un tribunal colegiado y en caso de no obtener una resolución favorable, este será escalado hasta la Suprema Corte de Justicia de la Nación.
25: Es correcto, vamos a ir a los colegiados, ya tenemos el proceso listo, ya tenemos la respuesta y pues vamos a seguir hasta los siguientes pasos. El día de mañana ya lo estaríamos presentando. Mira, como vemos la situación aquí en Aguascalientes, yo creo que eso va a terminar siendo. Sabemos que aquí cualquier cosa, esto es como una papa caliente y nadie se la quiere tomar en serio.
23: Además, acusa que algunos de los aspirantes a integrar el Consejo Municipal de Villa Juárez, cuya convocatoria recién concluyó, son perfiles cercanos al actual presidente municipal de Asientos, José Manuel González Mota.
25: Mira, yo tengo los nombres completos de los que se inscribieron. Yo te puedo decir que es personal de la presidencia, extrabajadores, y son la misma cúpula de poder que siempre ha mantenido el cacicazgo aquí en Asientos. Entonces, pues realmente esto solo es para pagar favores políticos.
26: O sea, ¿estamos hablando de personas cercanas al actual alcalde de Asientos, González Mota?
25: Así es, tanto extrabajadores como socios en alianzas. Entonces, cuando vimos la lista dijimos, no pudieron hacer más obvios.
23: En una revisión realizada por VEI Noticias, al listado de los 33 perfiles que se registraron para integrar el Consejo Municipal de Villa Juárez, se identificó que al menos 4 de los aspirantes colaboraron en la actual administración municipal de González Mota. De acuerdo con información disponible en la Plataforma Nacional de Transparencia, al corte de diciembre de 2025, los aspirantes que trabajaron en la administración municipal son Elisa Luidmila Rivera Rangel, auxiliar de desarrollo urbano del municipio de Asientos, Paloma Guadalupe Ramírez Alonso, subdelegada municipal, Erika Esmeralda Torres Palomino, auxiliar municipal, y Jessica Isabel Villarramos, jefa de departamento en la administración del ayuntamiento. Destacan también nombres de ex servidores públicos del municipio de Asientos, como Abel Díaz Ubario, quien se desempeñó como director jurídico durante la gestión del presidente municipal Juan Luis Jasso Hernández, o del ex regidor priista de la misma administración, Ángel Llamas Collazo. Asimismo, en la lista se encuentra el expresidente municipal de Asientos por el Partido Acción Nacional, Daniel Briano Hernández, quien estuvo al frente de la administración
26: de 1999 a 2001, o la excandidata a la misma alcaldía en 2024 por el Partido del Trabajo, Dulce María Fernández Ortiz. Otros 8 perfiles se desempeñaron en el último año en el servicio público de distintos entes, y 4 aspirantes se han dedicado a la docencia. Del resto, no se tiene registro de antecedentes en el servicio público o la política. Yalma Arronte, BI Noticias.
0: Una de la tarde con 30 minutos, continuamos con más de la información. Y estos hechos aislados, como se argumentan en muchas ocasiones sobre los alumnos amenazados o amenazando a compañeros y al personal docente, como ya ha ocurrido, señalan desde el Congreso que ya no se puede decir que son hechos aislados, ya no se puede subestimar lo que están haciendo los alumnos, porque esto está generando muertes. Y cada vez es más constante hablar de casos así en otras escuelas. Desde el Congreso lo van a poner sobre la mesa.
14: Ante los hechos recientes de violencia escolar e incluso de asesinatos a manos de estudiantes, así como de amenazas por parte de estudiantes contra compañeros y personal docente en escuelas de Aguascalientes, es que ya no se puede esgrimir el argumento de los hechos aislados por parte de autoridades y tampoco de la sociedad. Así lo señala la diputada presidenta de la Comisión de Seguridad Pública en el Congreso del Estado, la diputada panista Nancy Gutiérrez, quien subraya, esto ya no se puede permitir o dejar pasar como si nada.
6: Y no podemos permitirlo ni dejarlo pasar como un hecho aislado, más bien debemos de tomar cartas en el asunto para que esto no vuelva a suceder.
14: De la misma manera, considera que el Instituto de Educación debe generar protocolos más estrictos para que las autoridades, a todos los niveles, sepan cómo actuar ante este tipo de circunstancias.
6: Y yo creo que sí se deben de dar más protocolos dentro de las escuelas para que las autoridades educativas, hablando también de los maestros, sepan cómo actuar ante un suceso de esta magnitud.
14: Finalmente, Nancy Gutiérrez también cuestiona la educación que se está dando a las nuevas generaciones, en donde las consecuencias por sus actos prácticamente son nulas, tan nulas como el respeto a figuras de autoridad.
6: Yo creo que este es un tema generacional. Antes te volteaban a ver feo tus papás o el maestro y ya sabías que te callabas y respetabas, ¿no? Y en la escuela tenías, o sea, tu figura de autoridad es el maestro siempre y es a quien debes de obedecer y de respetar. Ahorita no sé qué está pasando, no hay una buena educación de estos alumnos.
14: Virbe Ramírez, BI Noticias.
0: Eso soy. Una de la tarde con 32 minutos. Los vecinos de Granja San Felipe están cumpliendo 30 años. Felicidades. 30 años, pero 30 años sin drenaje, es lo que dicen ellos. O sea, decían, ya vamos a hacer hasta nuestra fiesta de 30, los dobles 15. Y están exigiendo en este momento al municipio que intervengan. ¿Cómo se puede vivir 30 años sin tener drenaje?
26: Vecinos de Granjas de San Felipe cumplen 30 años sin drenaje. Exigen a municipio intervención. La mañana de este miércoles, un grupo de habitantes del asentamiento denominado Granjas de San Felipe se apersonaron en el Palacio Municipal de Aguascalientes para exigir la intervención de las autoridades, pues señalan cumplen 30 años sin un sistema de drenaje, afectando a decenas de vecinos. María del Rosario Díaz, vecina afectada, reconoce que el área aún no está municipalizada. No obstante, refiere, las autoridades habrían iniciado previamente las intervenciones correspondientes que quedaron inconclusas ante la falta de presupuesto.
7: Como 30 años aproximadamente. ¿Cuántos vecinos se ven afectados por esto?
8: Tan solo de mi calle somos como, bueno, vecinos, no te sé decir, pero 33 casas son. Aparte en las otras dos calles, ahí no sé cuántas casas viene siendo, pero sí somos muchas. De hecho son tres calles, la primera calle sí tiene drenaje, nomás a ellos les pusieron el drenaje, nos dejaron ahora sí que empezados. Ahora sí que dicen que se gastaron el dinero, ya no nos completaron a nosotros, nos dejaron así. Ahora, atrás de nosotros están construyendo Citara. Y Citara, pues ahora sí que uno dice, pues sí está allí. Citara es para que nos apoyaran más porque, pues, como dijo la delegada Cintia, es el patio de Citara.
26: Si bien la zona aún no está municipalizada, esta ya cuenta con servicio de alumbrado público y de agua potable. María del Rosario menciona que en los recibos de agua se les incluye el cobro por el sistema de drenaje del que carecen. Ante la situación, las aguas residuales de los hogares son vertidas en las calles, provocando focos de infección.
8: Tenemos luz, tenemos agua, nos pagan, nos cobran en el recibo del agua lo del drenaje, pero no tenemos el servicio. En sí la calle está muy fea porque hay gente que ya echa lo de las cosas hacia la calle, entonces un foco de infección muy, muy feo, se ha enfermado gente, niños.
26: Vecinos han gestionado la construcción del sistema de drenaje. No obstante, María del Rosario acusa trabas en los trámites y costos elevados. Se exige al organismo operador del agua que absorba al menos la mitad de los gastos.
9: Ahora sí, ¿qué es lo que queremos? Nosotros hicimos una petición costeando nosotros los gastos, pero nos ponen trabas en el permiso. Y aparte nos cobran el permiso, nos sale como 20 mil pesos el poner nosotros solos el drenaje por casa, pues no tenemos el dinero. Queremos que nos apoyen a ver si pues nos costean el gasto o mínimo que nos cobraran la mitad o una parte para nosotros poner nomás una parte.
26: Señala que tras la intervención vecinal, las autoridades municipales se comprometieron a visitar el asentamiento el próximo lunes 12 de octubre para atender sus exigencias. Yalma Arronte, BI Noticias.
0: Una con 35 minutos, permítame hacer una breve pausa y regresamos con más.
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5: En Radio BI, son la 1:36.
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0: Y te saludo nuevamente con gusto, Juan Luis. Buenas tardes, adelante.
27: Rocío, ¿cómo estás? Rocío, ¿cómo estás? Muy buenas tardes. Saludos para ti, para todos nuestros radioescuchas. Ya hay un avance importante en torno al caso de este detenido que perdió la vida en las instalaciones de la comandancia de la Policía Municipal de Calvillo. La historia se escribió, Rocío, el día de ayer aproximadamente a las 9:30 de la noche, cuando la policía recibe un reporte de una persona que estaba causando disturbio

0: en plena vía pública. Las autoridades acuden al llamado de la población y detectan efectivamente a una persona que se encuentra lanzando improperios, obscenidades y demás porque estaba bastante alcoholizado. No constituye esto un delito, sino una falta administrativa. ¿Qué implica esto? Un arresto de 36 horas en la barandilla de la comandancia respectiva, en este caso era del municipio de Calvillo. Lo suben a la patrulla, Rocío, obviamente le tuvieron que colocar los aros de seguridad, y en el traslado del sitio del arresto hacia la comandancia, el detenido comenzó a convulsionar. Los policías llegan a la comandancia, piden ayuda de sus propios compañeros, desde el médico de guardia para que le brinde los primeros auxilios, al tiempo que vía frecuencia de radio piden también una ambulancia. Llegan los paramédicos y son estos los que continúan con las maniobras para tratar de reanimar a la persona que había tenido las convulsiones, y desgraciadamente confirman que ya no presenta signos de vida. Es entonces cuando se ordena la presencia de autoridades ministeriales para llevar a cabo las investigaciones respectivas. Sobre todo, Rocío, porque al suceder dentro de una comandancia, pues evidentemente se pueden presentar muchas situaciones que constituyan un delito. En este asunto todo parece indicar que la persona falleció a consecuencia de una broncoaspiración. No fue atendido, auxiliado a tiempo. Habrá que verificar si existe alguna responsabilidad o nivel de negligencia por parte de los elementos que lo llevaban en la patrulla. Con esto se aclara, Rocío, no sucedió dentro de la barandilla como tal. Iba a bordo de la patrulla cuando comenzó con las convulsiones y la patrulla sí entró a la comandancia buscando ayuda. Los paramédicos lo auxiliaron en las instalaciones de la comandancia, que es en donde lamentablemente esta persona de 34 años de edad lamentablemente falleció. La fiscalía en su informe señala que llevaron a cabo estudios de histopatología, es decir, ya tienen la necropsia, ya conocen el resultado, pero ante lo delicado de este asunto prefieren hacer estudios especializados para que no quede margen de error sobre las causas de la muerte de esta persona. Algo que ha llamado poderosamente la atención, Rocío, es un antecedente que existe en torno a que hace un par de años a este hombre le cayó un rayo en la cabeza. Estaba en un campo abierto y había una tormenta eléctrica en ese momento y le cayó un rayo. Lo increíble de esta historia es que él sobrevive. Y hoy, bueno, pues la contrariedad, ¿no? Sobrevives a un rayo, pero no a una botella de alcohol. Ya serán las autoridades las que con estos resultados de histopatología pues deslinden posibles responsabilidades. Ya para concluir, Rocío, te informo que una tienda de conveniencia que está ubicada sobre Avenida Mariano Hidalgo, a la altura del fraccionamiento Morelos 1, objeto de un robo con violencia. El empleado que se encontraba en ese momento en el mostrador señala que un sujeto ingresó y, si bien es cierto, no mostró ningún tipo de arma, sí se llevó la mano a la cintura simulando que iba a sacar una pistola y le dijo: entrégame todo el dinero que hay en la caja. Y el trabajador así obedeció para no poner en peligro su integridad. El delincuente toma el dinero, sale de la tienda y se da la fuga. La víctima llamó a los números de emergencia provocando una movilización por parte de elementos de la Policía Preventiva Municipal, pero a pesar del esfuerzo de los uniformados y que contaban con video de la cámara de seguridad del establecimiento, no pudieron dar con el paradero del responsable. Ya hay una denuncia ante las autoridades ministeriales, quienes ahora les toca el turno de llevar a cabo la investigación en torno a esta situación. Rocío, auditorio, es lo más importante en cuanto a información policial que al momento. Juan Luis Díaz, Ley Noticias.
1: Muchísimas gracias, Juan Luis. Te escuchamos con todos los detalles en punto de las 4 de la tarde.
0: Muy buenas tardes.
1: Buenas tardes, 1:41. Hasta este momento, para usted poder sacar su testamento o hacer, mejor dicho, su testamento, tenía que llevar a sus testigos. Y esos testigos tenían que guardar silencio. Se supone que estaban ahí de forma confidencial, todo lo que escuchaban, pero testigos, para que en el momento dado se pueda decir: sí, yo estuve ahí y yo testifiqué y yo escuché que dijo que esto iba o que esta casa era o que no sé, etcétera. Bueno, pues ahora aprueban los diputados eliminar a los testigos para elaborar los testamentos. Esto, hay que decirlo, pese a los escándalos, y no nada más escándalos, sino delitos de corrupción que se han generado y que se han documentado en algunos

0: De esta manera, la reforma al Código Civil, en primer lugar, elimina a los testigos y solo deja al notario, así como a los médicos que intervengan para el reconocimiento. Artículo 1223. Firmarán el acta, además del notario, el juez y los médicos que intervinieron para el reconocimiento, poniéndose al pie del testamento razón expresa de que durante todo el acto conservó el paciente perfecta lucidez de juicio y sin este requisito y su constancia será nulo el testamento. Artículo 1416. El notario deberá conocer al testador o cerciorarse de algún modo de su identidad y de que se halle en su cabal juicio y libre de cualquier coacción. No obstante, se deja abierta la posibilidad de que el notario o el testador puedan solicitar la presencia de testigos. Artículo 1425. En los casos previstos en los artículos 1426, 1428 y 1429 de este código, así como cuando el testador o el notario lo soliciten, dos testigos deberán concurrir al acto de otorgamiento y firmar el testamento. Artículo 1426. Cuando el testador declare que no sabe o puede firmar el testamento, uno de los testigos firmará a ruego del testador y este imprimirá su huella digital. Artículo 1431. Las formalidades expresadas en este capítulo se practicarán en un solo acto que comenzará con la lectura del testamento y el notario dará fe de haberse llenado aquellas. Luis Herba Ramírez, BEI Noticias.
1: Una con 45 minutos. Hay una convención de la Cruz Roja hace unos días, entrevistando aquí al delegado de la Cruz Roja en Aguascalientes. Nos daba a conocer que iban a estar aquí, pues de todos los estados de México, las coordinaciones de la Cruz Roja, porque estaban no solamente en esta convención, sino que además Nissan les había donado casi 100 vehículos para destrozarlos. Y que pues ellos iban a tener que trabajar para saber cuál era la mejor o la más eficiente y la más rápida de las corporaciones de la Cruz Roja para poder sacar de estos vehículos pues a las personas, y en este caso serían maniquís que quedaban prensados. Esta es una de tantas, obviamente, o de tantos de los temas que van a tener en estas convenciones, y seguramente a usted le ha tocado ver, porque a mí toda esta semana me ha tocado ver a camiones de la Cruz Roja, a vehículos, a ambulancias de la Cruz Roja que tienen placas de otras entidades y de hecho están rotuladas con otras entidades, que si Guerrero, que si Zacatecas, etcétera. Bueno, pues en estas convenciones lo que están pidiendo, sobre todo lo que están observando, es que cada vez están atendiendo más accidentes en donde se ven involucrados motociclistas. No es una cosa de Aguascalientes, es una cosa de México. Y lo que están pidiendo es, pues, respetar por lo menos lo más básico, que es el reglamento vial.
2: 7 de cada 10 llamadas de socorro que atiende la Cruz Roja en Aguascalientes son por accidentes automovilísticos, en los cuales cada vez se observa con mayor frecuencia la participación de motociclistas, afirma el delegado estatal de la institución, Jaime del Conde Ugarte.
3: Y también de estas atenciones, desafortunadamente, el 68% se ven involucrados vehículos automotores, ligeros, pesados, y en últimas fechas, muchos motociclistas. Tan solo hoy por la mañana, hubo 7 accidentes que cubrimos con Cruz Roja, donde se vieron involucrados motociclistas.
2: Dijo que la institución brinda en promedio unas 900 atenciones gratuitas, por lo que alrededor de 600 serían para atender accidentes viales. Por esta razón, informó que ya se trabaja en un convenio con las tiendas distribuidoras, buscando que la enseñanza de manejo sea un requisito para quien desea adquirir una motocicleta.
3: Cruz Roja Aguascalientes está celebrando un convenio con los diferentes distribuidores de motocicletas para que efectos de que una vez que vendan la motocicleta exijan que lleven un curso de prevención de manejo, de normas de manejo que otorga Cruz Roja.
2: Este año, el Congreso del Estado aprobó iniciativas relacionadas con la regularización de motocicletas, entre ellas la prohibición para que menores de edad conduzcan este tipo de vehículos y la obligación para los concesionarios de entregar las motocicletas con la placa correspondiente para su circulación. No obstante, las modificaciones aprobadas no contemplan que las agencias o distribuidoras deban exigir un curso de manejo como condición para vender una motocicleta. El planteamiento de la Cruz Roja tampoco surge por primera vez. Desde agosto de 2025, Jaime del Conde había señalado que la institución trabajaba con autoridades municipales en talleres de capacitación dirigidos a motociclistas, con el objetivo de que conocieran las reglas de vialidad y prevenir accidentes. Posteriormente, en enero de 2026, del Conde planteó que los motociclistas realizaran un curso básico de manejo antes de comenzar a circular y que esta capacitación pudiera convertirse en un requisito para obtener la licencia. Ante la falta de una legislación, por el momento el llamado es directo a los conductores de motocicletas.
3: Y desde aquí hacer un llamado a los usuarios de motocicleta que tomen las precauciones y manejen de acuerdo a las normas de tránsito.
2: Eric Cortés, BI Noticias.
1: Una con 48 minutos, hay mucha participación de la ciudadanía, gracias como siempre, nos dice una persona, hola Rocío, muy buenas tardes. ¿A qué se debe de Elba Esther? Digo, supuestamente está en libertad domiciliaria por su salud. Ah, caray. A ver, ahorita le reviso bien si hay más contexto de lo que me pregunta. Hola, buenas tardes Rocío, ¿me podrías pasar los datos de las notarías que me recomiendan, por favor? Ah, claro que sí, con muchísimo gusto. De hecho, cada que me preguntan, yo aquí les pongo las dos. Y son los dos notarios que, de verdad, 100% legales, rápidos, profesionales, una chulada. De otros no le podría yo hablar porque no he trabajado con ellos, pero de los que nunca le hablaría, ni siquiera lo voy a mencionar, ni nunca le voy a decir quién es, pero de verdad, hay algunos que pésimos. Buenas tardes, Rocío. Bueno, no digo que nunca le voy a decir quién es. Si algún día sale algo ya legal, claro que lo vamos a sacar. Pero bueno, yo nada más tuve una muy mala experiencia con algunos notarios también. Buenas tardes, Rocío. Un favor, por su medio, movilidad, ¿nos podrá pasar los nuevos horarios de las rutas 23, 30 y 34? Ya se había regularizado el servicio y ahora que gobierno las tomó, las frecuencias son las tardadas. No que quieren dar un buen servicio. Lejos de ayudarnos, nos perjudican más, pasan más llenas porque cambiaron los horarios. Pues no que la ruta 34 está certificada, pregunta. Nos dice una persona... Ah, caray... Me está mandando una alerta, déjeme se la comparto a Juan Luis antes de decir cualquier cosa al aire porque no me consta y decir algo así de delicado está fuerte. Pero en este momento, mire, se lo estoy compartiendo a Juan Luis para que revise si es real o no es real y si hay información en unos momentos más o ya sea por este mismo informativo o en transmisión en vivo, ya sabe, BI Noticias y Patrulla 790. Buenas tardes, ¿nos pueden informar qué van a hacer en la Avenida Colosio? Está cerrado de Independencia a Boulevard a Zacatecas. Lo consulto, no sé si tenga que ver con la misma obra que se está realizando ahí de Colosio, pero lo consulto en este momento. ¿Qué pasó en la plaza que está en Carlos Sagredo frente a la Plaza San Marcos? Están los bomberos y salieron antes los niños de la primaria José Guadalupe Posada. El olor del ambiente era de cable quemado muy intenso. Se lo pregunto en este mismo momento al comandante Gabino Vázquez, que siempre está atendiendo a todos nuestros reportes. Mire, déjeme de una vez antes de que se me pase para que nos diga qué fue exactamente lo que pasó y poder informarle. Rocío, el poder y el dinero permitieron que el señor Mais obtuviera su libertad, dice una persona. Una con 51, una pausa y ya volvemos.
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11: En Radio BI, son la 1:53.
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1: Y está confirmado el reporte que nos acaban de mandar hace unos momentos un radioescucha sobre que habría ocurrido alguna situación fuerte en un Coppel. Te saludo con mucho gusto nuevamente, Juan Luis. Adelante, buenas tardes.
19: Rocío, buenas tardes. Para informarte que hubo una movilización exactamente a las 11:50 de la mañana de este jueves en el Centro Comercial Espacio, y la mejor referencia es efectivamente frente a la tienda Coppel. Reportaron una mujer lesionada por arma blanca. Las autoridades municipales se trasladaron al lugar y localizaron a una mujer que presentaba una herida en el hombro izquierdo y en el antebrazo izquierdo también, heridas cortantes, por lo que fue auxiliada inmediatamente por los paramédicos y trasladada a recibir atención médica a las instalaciones del Hospital 2 del Seguro Social, en donde actualmente permanece encamada. Las propias autoridades están confirmando, Rocío, que sí hay una persona detenida producto de esta situación. Se trata de una mujer. Lo que desconocemos de momento, Rocío, es el contexto. ¿Bajo qué circunstancias se dio la agresión? ¿Si es un conflicto personal entre estas dos mujeres o alguna otra situación? Por ejemplo, un intento de robo. Pero es una mujer a la que llevan en calidad de detenida los elementos de la policía municipal tras la intervención que tuvieron por el reporte de una también mujer lesionada por arma blanca. Vamos a recabar más información para darla a conocer en beinoticias.com y en Patrulla 790, Rocío.
1: Te agradezco muchísimo, Juan Luis, y te escuchamos con todos los detalles más adelante. Muchísimas gracias.
19: Muy buenas tardes.
1: Buenas tardes, amigos, y perdóneme, ya nos tenemos
20: no,
1: que
20: ir. No, no pasa nada.
21: De última hora, sí, como dice Juan Luis.
1: Y además, gracias a los radioescuchas que siempre están súper pendientes de todo lo que ocurre y nos comparten su información. Y decirle también sobre la persona que nos reportaba de qué había pasado frente a la plaza de la Plaza San Marcos. Ya nos dice el comandante Gavino Vázquez que es un reporte de incendio de basura controlado y fuera de riesgo. Aún así, dejaron salir a los niños antes de la escuela. Amigos, los escucho más adelante, sí. 2:03 de la tarde, no se lo pierdan. Y nos tenemos que despedir. Muy buenas tardes, Aguascalientes.
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26: Muy buenas tardes. Estas son las noticias más importantes. Vinculan a proceso al Capitán Sol por delitos de huachicol fiscal. Queda preso en el altiplano. Desmantelan grupo delictivo dedicado a suplantar la identidad de funcionarios. Operaban con extorsiones en el Estado de México. Ken Salazar viajará a México para promover la identidad y el liderazgo norteamericano. Donald Trump asegura que no volverá a atacar Irán antes de las elecciones de medio término en Estados Unidos. Miguel Ángel Solano Ruiz, Capitán Sol, fue vinculado a proceso este jueves por su presunta participación en la red de huachicol fiscal en las aduanas marítimas encabezada por los hermanos Manuel Roberto y Fernando Farías Laguna. En continuación a la audiencia inicial, una jueza de control también le ratificó la prisión preventiva oficiosa, por lo que el exmandatario quedó recluido en el penal de máxima seguridad del altiplano, reportaron fuentes judiciales. La Secretaría de Seguridad y Protección Ciudadana, en coordinación con la Fiscalía General de Justicia del Estado de México, detuvieron a Luis N., Liliana N., esposa, Luis Samuel N., hijo, Aimé de Guadalupe N., hija y Agustín Arturo N., escolta, por su probable intervención en el delito de extorsión. Las personas están relacionadas con investigaciones diversas por suplantación de identidad de funcionarios de la Presidencia de la República, Suprema Corte de Justicia de la Nación y el Gobierno del Estado de México, entre otros, con el propósito de obtener beneficios económicos y laborales.
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26: El ex embajador de Estados Unidos en México, Ken Salazar, anunció que visitará la próxima semana la Ciudad de México para hablar del tema de ser norteamericano como millones de personas. Apenas horas después de que la presidenta Claudia Sheinbaum firmara el decreto que prohíbe la doble ciudadanía a aspirantes a gobernadores y presidente, el ex diplomático, sin mencionar a la mandataria, dijo que en este momento se requiere un liderazgo que tenga esa visión de América del Norte. Salazar dijo que llegará a la Ciudad de México el miércoles 14 de octubre, posiblemente para promocionar su reciente libro en español, pues en su mensaje en video de plataforma X ha mostrado la portada del tomo. El presidente de Estados Unidos, Donald Trump, afirmó este jueves que no ordenará ataques contra Irán antes de las elecciones legislativas del 3 de noviembre, aunque sostuvo que continuará el bloqueo contra la República Islámica y volvió a destacar que Teherán puede obtener un arma nuclear. En una publicación en Truth Social, Trump aseguró que Washington mantiene conversaciones productivas con Irán, al que describió en una situación económica y militar adversa. Al mismo tiempo, remarcó que la presión estadounidense seguirá vigente. Hasta aquí la información. Gracias. Jesús Alberto Rodríguez, BI Noticias.
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8: Mala participación. Tras el Mundial de Ciclismo de Ruta en Montreal, hoy el mexicano Isaac del Toro vuelve a la actividad y desde Italia buscó retener la corona de la carrera de Gran Piemonte. Lamentablemente, en el circuito de 185 kilómetros, Torito no pudo retener el título del 2025 tras finalizar en la posición número 82 con un tiempo total de 4 horas, 7 minutos y 41 segundos. Actividad Grandes Ligas. Se vive la última serie divisional en activo de la postemporada 2026 en las Grandes Ligas. Y esta tarde se podría definir al último invitado a la serie de campeonato en la Liga Americana. A las 18 horas arranca el juego 4 entre los White Sox y los Guardians, en donde el equipo de Chicago busca la victoria para definir la eliminatoria en casa, en tanto que Cleveland quiere igualar la serie y forzar a un quinto juego. Antonio León, BI Noticias.
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¿Qué tal? ¿Cómo están, amigos? Sean todos ustedes bienvenidos a este espacio Pasión Necaxa, la Casa de los Rayos. Una semana más con información del equipo de Aguascalientes. Hay que recordar que, bueno, esta semana no tuvimos actividad por el tema de la fecha FIFA, en donde la selección mexicana de fútbol saltó a escena con 4 partidos en los cuales, pues la verdad, no nos fue nada bien. Y bueno, fueron los primeros partidos de Rafael Márquez como nuevo timonel de la escuadra azteca. Es por ende que no hubo partidos de Liga MX, pero ya regresa a partir de este próximo fin de semana. Y esperemos que el equipo de Necaxa tenga una mejor actuación ya en este torneo que es maduro. Vamos para la jornada número 11 y pues de momento la verdad que no le ha pasado nada bien el equipo de Aguascalientes con Juan Reynoso y compañía. Somos penúltimo lugar de la tabla general y pues bueno, ojalá que el próximo fin de semana, concretamente el domingo, se pueda sumar puntos en una visita muy complicada como lo es visitar el Estadio Hidalgo en contra de los Tuzos del Pachuca. Pero bueno, ya platicaremos más adelante de todo al respecto de este partido y también de la jornada como tal, porque sinceramente se extraña obviamente la Liga MX. Por favor, únase a la conversación en el 449-910-3508, mándeme su WhatsApp, dígame qué le ha parecido, obviamente si este descanso le va a beneficiar o no a Necaxa. Hay que recordar que muchos equipos cuando hay fecha FIFA regresan mejor, pero otros pues la verdad que no lo hacen nada bien. Digo, de momento, pues creo que peor no se puede estar, ¿no? Como ha estado la situación, son 3 derrotas de manera consecutiva, no ha ganado el profe Reynoso desde que llegó a Aguascalientes y ojalá se pueda romper esta mala racha el próximo domingo cuando se visite al equipo de los Tuzos del Pachuca. Y vamos a arrancar con esa información porque ya, insisto, regresa la bendita Liga MX en el torneo Apertura 2026. Y pues bueno, mencionarles que ya estamos, como quien dice, en la recta final del torneo. El siguiente partido va a ser de visitante y la verdad que luce complicado el panorama por lo que se viene. A ver, este equipo de Pachuca, si bien no es el, digamos, un contendiente al título en el actual torneo, pues bueno, la verdad que ha sido un equipo que ha ido de menos a más. Actualmente están en la posición número 11 de la tabla general y están peleando por puestos de liguilla, así que va a ser muy complicado para Necaxa poder sumar en este Estadio Hidalgo, que la verdad, pues es una fortaleza para el equipo Tuzo. Complicadísimo ir y visitar a este equipo. Y si no me cree, pues ahí le va, ¿Cómo está el antecedente, obviamente, entre estos dos? De los bueno, le he platicado que, obviamente, el torneo actual, pues, muchos rivales que se enfrentan a Necaxa tienen cierta hegemonía, pero creo que esta en particular es aún más complicada. ¿Por qué lo digo? De los últimos 5 enfrentamientos entre Necaxa y Pachuca, ¿qué le cuento? Son 5 derrotas para Necaxa de manera consecutiva. Ojalá se pueda revertir esta situación el próximo domingo cuando se visite al equipo Tuzo. Esto a las 5 de la tarde, para que tome nota a partir de este momento y no se vaya a perder este partido trascendental para el equipo de Necaxa. Si es que aún quiere mantener, digamos, la esperanza de meterse ahí en esa, en ese último rango de equipos contendientes a un lugar, obviamente en clasificación directa, que si le soy sincero, me parece que el torneo ya se nos fue como tal. Y si no me cree, pues le menciono, vea la tabla general, está bastante complicado. Hoy en día es lugar número 17 el equipo de Aguascalientes, penúltimo de la tabla general, con 8 puntos tras 2 victorias, 2 empates y 6 derrotas en lo que va de la temporada. No ganan desde la jornada número 2, cuando derrotaron aquí en Aguascalientes 2-1 a Rayados de Monterrey. Se acordará, iniciando el torneo, antes de irnos a la Leagues Cup y demás, fueron 2 victorias, de hecho, de manera consecutiva como local. Pero a partir de que se regresa del torneo norteamericano, pues la verdad que no le ha ido nada, pero nada bien al equipo de Necaxa. Tanto así que tuvieron que cambiar de técnico, obviamente, con el torneo ya iniciado. Les mencionaba, pues, luce complicado enfrentarse a este equipo de Pachuca, que obviamente no ha pasado un buen torneo con Benjamín Mora, este director técnico mexicano, que la verdad le ha costado bastante, ¿no?, dirigir a un equipo como lo es el equipo Tuzo. Ha tenido algunas bajas que uno la verdad no entiende, sobre todo de canteranos importantes, pero bueno, sigue siendo un equipo, sobre todo a la ofensiva, muy pero muy peligroso. Lo de Salomón Rondón hasta este momento ha sido excepcional. El delantero venezolano es el máximo artillero que tenemos en el actual torneo Apertura 2026, y a ver si no nos vacuna, porque hay que recordar que el tema defensivo pues es de lo que más ha adolecido esta escuadra de Necaxa. De hecho, le mencionaba, últimos 5 partidos, 5 derrotas para el equipo de Aguascalientes, y ahí le va. El último triunfo que tuvo Necaxa en contra de Pachuca data del 27
de julio del 2022, un 2-0 acá en Aguascalientes. Pero si nos queremos remontar a la última victoria de la escuadra de Necaxa allá en el Estadio Hidalgo, pues está más complicado, ¿eh? Fue 2020, el 7 de noviembre, 1-0 el resultado, así que pues bueno, ya hace bastante tiempo, cerca de 6 años que no se le puede ganar allá, pero bueno, ojalá que se revierta esta situación, insisto, cuando a veces luce más complicado el panorama, pues es para romperse obviamente esas hegemonías y ojalá sea el caso, porque si no, otra derrota más y créanme que la situación se complica bastante. De hecho, de momento no estamos ahí, digamos, en la última posición, porque ese lugar lo tiene el equipo de Bravos de Juárez, quien únicamente ha sumado 3 puntos después de ganarle al equipo de Tigres. Si no, créanme que, pues bueno, podríamos estar en esa última posición, únicamente 8 puntos tras 10 jornadas. Esta que viene es la número 11 y ojalá se pueda sumar, ya sea de 1 punto o de 3, ojalá se pueda obtener una victoria, obviamente, en contra de este equipo de Pachuca, que insisto, es lugar número 11 de la tabla general. Tienen 14 puntos, tienen 3 victorias, 3 empates y 4 derrotas. Ahora la pregunta del millón se la quiero hacer: ¿qué va a pasar con Necaxa en lo que resta del torneo? ¿Creen ustedes que ya se acabó el torneo como tal? ¿Que tiene únicamente, pues bueno, que cerrar de una forma decorosa? A mi parecer, bueno, aún faltan 7 partidos, hay que disputarlos de la mejor forma e intentar sumar lo más que se pueda para que obviamente, pues bueno, no sea tanta la presión que tenga este equipo de cara al siguiente torneo. Y obviamente, pues bueno, llegó un nuevo director técnico, luce complicado el panorama. Obviamente es un torneo de transición, si lo podemos llamar así, aunque el profe Juan Reynoso no piensa lo mismo. De hecho, vamos a escuchar las palabras del director técnico de los Rayos. Tenemos obviamente día de medios, que fue hoy, por cierto, acá en Casa Club, y hay que escuchar qué es lo que dice al respecto de lo que viene. No lo tenemos ahorita, en el siguiente corte lo damos a conocer, pero bueno, le mencionaba, la verdad que luce complicado el panorama para Necaxa en contra de un rival que en los últimos 5 partidos le ha sacado el resultado, los 3 puntos al equipo de los Rayos del Necaxa. Y pues bueno, esta jornada, que es la número 11, arranca y de la siguiente forma, a partir de día de mañana va a haber partidos, pero le menciono hasta el momento cómo está la tabla general, por si gusta checar, obviamente, si usted es aficionado de Necaxa o si le va a otro equipo, cómo luce hasta el momento la tabla general y cuáles son los prospectos a clasificarse cuando faltan aún varias fechas, porque vamos a arrancar con la jornada número 11. El primer lugar es para el equipo de los Diablos Rojos del Toluca, que tiene 20 puntos. Segundo lugar para las Águilas del América, también con 20 unidades. Tercer lugar, las Chivas Rayadas del Guadalajara, 18 puntos. Le sigue el Querétaro. Lo del Querétaro ha sido simplemente espectacular. Este equipo de los Gallos es cuarto lugar, tiene 17 puntos, pero ¿qué le cuento? Que tiene pendiente un partido más, ¿eh? Le falta un juego más al equipo de Querétaro. Si no, pues quién sabe, estaría incluso en los primeros lugares de la tabla. Si ya está en el cuarto, imagínese, ¿no? Podría ser incluso una revelación en el actual torneo, que a mi parecer así lo es, aunque aún le falta y esperemos que no se vaya a caer este equipo, que la verdad siempre da gusto cuando uno ve al equipo de Querétaro o a otros equipos que son de la parte baja de la tabla compitiendo en un torneo. Quinto lugar para la Fiera de León, tienen 17 puntos hasta este momento. Sexto lugar para los rojinegros del Atlas, que el equipo rojinegro, la verdad, con Hernán Crespo ha cambiado de cara, es otro equipo, y ya se acaba de anunciar que incluso van a tener nuevo estadio. Digo, apenas está obviamente el tema de checar construcción y demás, pero bueno, ya se ha estipulado durante la semana que van a tener nuevo estadio y el equipo rojinegro hasta el momento está en puestos de clasificación. Séptimo lugar, el campeón Cruz Azul, que tiene 16 puntos hasta este momento. Octavo lugar, Tijuana, con 14 puntos. Hasta ahí, del 1 al 8, son los que están matemáticamente en estos momentos clasificados a la fiesta grande del fútbol mexicano. Recuerde usted que no hay play-in, los 8 primeros avanzan, y es por eso que también se nos hace complicado. Y no voy a mentirle diciéndole que aún hay, digamos, una chance potente de que Necaxa pueda clasificar. Está muy complicado, obviamente. Tendría que ganar prácticamente todos los partidos que le restan y checar ahí, obviamente, con la calculadora que otros equipos no hagan lo propio. Luego, en la posición número 9 tenemos a la Franja del Puebla, que tiene 14 puntos. Décimo es Rayados de Monterrey, con todo y una gran nómina. Están en la décima posición, 13 puntos. Un torneo claroscuro para el equipo de Rayados de la mano de Matías Almeida. Lugar número 11, Pachuca, el próximo rival del
equipo de los Rayos. Lugar número 12, los Pumas de la UNAM, que no han levantado obviamente en el actual torneo después de que fueron finalistas el pasado certamen. Lugar 13 es para el Atlético de San Luis con 12 puntos. Le sigue el Atlante en la posición número 14, que por fin ya ganó. Tiene 2 victorias, pero no había ganado en los últimos partidos. Ya ganó recientemente y pues con esto está en el lugar número 14. 15 los Tigres. Una cosa que uno no puede entender. Un equipo con tanta nómina, con tantos buenos futbolistas. Pues la verdad no le ha pasado nada bien de la mano de Vucetich, quien recientemente llegó a tomar las riendas de este equipo. Lugar 16 para Santos Laguna. Santos Laguna con 10 puntos, que también viene enrachado, ha sumado puntos en las últimas jornadas. Un equipo que la verdad, pues hace años que no es contendiente y hace años que la pasa muy mal. Y pues bueno, la parte más baja de la tabla, no quisiera decirla, pero sí, es cierto, Necaxa, lugar número 17. 2 victorias, 2 empates, 6 derrotas, hasta el momento 8 puntos. Un torneo que nos deja mucho que pensar. Y que bueno, la verdad esperemos que mejore en el cierre como tal del certamen, porque si no, pues créanme que podríamos incluso finalizar en la última posición. Ojalá no pase, porque sinceramente lo de Bravos ha sido muy, pero muy triste. Y de hecho el equipo de la Frontera es último lugar. Tienen 3 puntos únicamente tras una victoria y 9 derrotas en lo que va de este torneo. Vámonos a la primer pausa. Regresando, le tengo obviamente la previa de lo que va a pasar con Necaxa en contra de Pachuca. Y tenemos declaraciones, ahora sí, del director técnico de los Rayos de Necaxa, Juan Reynoso. Volvemos.

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1: En Radio BI son las 2 con 22 minutos.
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1: Temperatura, 25 grados.
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0: Bien, estamos de regreso. Emiliano Jiménez te iba a presentar. Mi hermano. Bienvenido. Vienes de Casa Club Necaxa, mi hermano. ¿Cómo ves a los muchachos? Bienvenido.
1: En efecto, mi hermano, un saludo para ti, Tony, para toda la gente que nos escucha o nos ve aquí en Pasión Necaxa. Ya lo saben, la casa de los reyes del Necaxa. Y en efecto, literalmente vengo aterrizando. Hoy el Club Necaxa abrió la puerta justamente a los medios, Tony. Nos tocó ver un poco del entrenamiento que está desarrollando el profe Juan Reynoso. Y por supuesto, como siempre, y agradecemos obviamente al club, la atención a medios por parte del Club Necaxa. Y por la hora se había desarrollado una apuesta de si llegaba o no llegaba. Entonces quiero mandarle un saludo a Adriana, a Jimena, a Pedro Reyes y también al buen Fer Sánchez del Podium MX y a Diego, por supuesto, al buen Diego, que es obviamente el jefe de prensa del Necaxa, quienes aseguraban, ahí dividieron opiniones, que llegaba y no llegaba. Sí llegué y aquí está la prueba. Entonces, no sé cómo fue el acomodo, pero váyanse pagando las apuestas porque aquí estamos. Y mi Tony, pues qué decir, obviamente un entrenamiento con mucha, diría yo, intensidad. Ahorita van a escuchar justamente las declaraciones. Platiqué ahí con Juan Reynoso y decía cosas muy interesantes de este cierre de temporada. Pero lo que te puedo decir, Tony, es que los entrenamientos se están haciendo con la intensidad de una final. Okay. Quedan 7 jornadas. Sabemos evidentemente que Necaxa en estos momentos no le está pasando muy bien, que digamos. Pero son 7 jornadas. Y en la Liga MX, 7 jornadas, Tony, tú y yo lo sabemos, todo puede pasar. Si Necaxa se llega a enrachar, se mete de lleno a la pelea por la liguilla. Se puede meter incluso a liguilla, donde pierdan 2 consecutivos los de la tabla general que van en primer lugar. Pueden caer hasta el séptimo lugar. Estamos en una liga, Tony, que se caracteriza precisamente por no tener un rumbo fijo, porque todo puede cambiar en cuestión de jornadas, y para el bien de Necaxa y de un profe Reynoso que hizo un gran trabajo con Puebla, Tony. Los llevó a liguilla, los hizo un equipo competitivo. Rompió una sequía de títulos con el Cruz Azul. Yo creo que Juan Reynoso le ha dado mucha esperanza justamente a estos rayos de Necaxa y a toda su afición. Son pocos los partidos que ha tenido, pero también poco tiempo que ha tenido para trabajar. Creo que vienen buenas cosas para los rayos.
0: Ojalá, porque bueno, la verdad que les platicábamos ahorita en el primer bloque, ya luce complicado el tema del actual torneo, pero hay que escucharlo también, obviamente, qué es lo que menciona profe Juan Reynoso, qué es lo que dice obviamente en este día de medios al respecto de esta previa de la visita en contra de Pachuca. Hay que escuchar al timonel de la escuadra de Aguascalientes.
2: Ustedes recordarán que aquí anoche mi comentario es que me voy con buenas sensaciones más allá del mal resultado, y ya después de ver el video, la verdad pensé que los lapsos malos habían sido mayores de lo que realmente fueron. Ya con el video uno, y la adrenalina que es distinta, uno lo interpreta distinto. Sí nos costó sostener, y eso, a eso nos hemos abocado estos días, de tratar de sostener más el tema físico. Y estamos, la verdad, ilusionados de lo que viene este domingo. Se ha trabajado muy bien, se han cumplido los objetivos en lo físico, técnico, táctico, emocional, de asados, etcétera, estos días. Pero esto hay que reflejarlo en la competencia, y es la intención. Creo que es un reto importante el que sigamos compitiendo no solo con los rivales sino entre nosotros, y seguro se verá uno que otro cambio de lo que pasó el domingo pasado en base a lo que se ha trabajado y se ha competido estos días que no ha habido competencia oficial. Valoro y mucho el bloque, valoro y mucho que hoy todos tienen que jugar de todo, obviamente de arquero no. Pero hay un momento en que el lateral tiene que jugar como extremo o como mixto o contención, y viceversa. No solo en ataque, sino en defensa. ¿Cómo hago que todos entiendan qué hacer cuando la pelota va de un lado, cuando la pelota va del otro, cuando la pelota está cerca a mi área, cuando la pelota está cerca del área rival? Creo que esa parte siento hoy que hay que entrenar, como les digo a los chicos, en inconsciente, para tomar decisiones, porque no hay tanto tiempo, espacio como para... Como antes en mi época, que te parabas, pisabas la pelota, mirabas un costado, mirabas el otro y decidías. Hoy todo es muy dinámico, y es lo que tratamos de plasmar desde el drill de pases, ¿no? A Dios gracias se va entendiendo la idea, y ellos se van convenciendo de que eso hace que tengamos más el balón y corramos menos detrás de ellos. Entonces ahí vamos, va a ser 3 semanas. La verdad, yo estoy bastante ilusionado y contento, y veo que los chicos cada vez lo disfrutan más, ¿no? Creo que ese es un buen parámetro para nosotros. Bueno, en el papel sí, pero ya ves que la realidad a veces marca que ellos salen una buena tarde y nosotros no, viceversa. Nuestra intención es replicar los buenos momentos del domingo pasado, superarlos y a ver qué muestra Pachuca, ¿no? Es una cancha difícil, que ellos la verdad se sienten más cómodos ahí que de visita. Pero bueno, hoy creo que son esos retos que tenemos que ver para qué o de qué estamos hechos. Y vamos muy ilusionados de sacar un buen resultado. Va más a depender de nosotros de lo que ellos saben, ¿no? Porque uno tiene que ser congruente lo que dice con lo que hace, ¿no? Para mí, los tres están compitiendo. Va a haber momentos, ya tapó Cris por un tema de la expulsión de Luis. Luis viene tapando, pero seguro habrá alguna posibilidad de que en algún momento viaje Javi o en algún momento Javi tenga su oportunidad. Porque creo, y esto sí lo viví de jugador, cuando uno se siente muy titular es donde empiezan los problemas. Y creo que todos hoy se sienten parte del plantel. Creo que hay algunos que sí se sienten titular porque se ve en los fines de semana, se ven sus estadísticas que marcan una diferencia. Pero mientras todos pensemos en que podemos tener oportunidad de jugar el fin de semana, los entrenamientos son mejores y a eso estamos apostando. Como filosofía del club, sabemos que la cantera es importante, se invierte y bien, no solo en la 21, en la 19. La verdad, no damos el tiempo de poder verlos en la liga de promociones, en la 17, 19, en la 21. Pero también me gusta pensar como jugador. O sea, creo que no es hasta cierto punto justo meterlos en un contexto como el actual, que el equipo viene perdiendo, que estamos peleando en los últimos lugares. Creo que al jugador hay que encontrarle el momento justo y que se sienta respaldado de lo de mayor experiencia. Entonces, cuando Dios quiera salgamos de este bache, sumemos una, dos, tres victorias, en otro momento anímico seguro que verán más caras nuevas. Porque uno que ha sido jugador y sabes que cuando estás debutando tienes menos herramientas que después de uno o dos semestres, a eso apostamos. Veo el vestidor muy cómplice, veo hoy el vestidor compitiendo de forma sana y el asado del fin de semana sirvió para romper el hielo de allá hacia acá, de acá hacia allá, entre ellos. Y bueno, vamos en los tiempos, mucho mejor de lo que yo hubiera esperado, porque casi siempre hay una etapa de transición. Pero yo siempre digo y les digo, esto de resultados y de rendimiento, pero si algo más se valora son los resultados. Entonces ya nos surge, es importante seguir haciendo que ellos se convenzan de la idea y que se vean de los 45, 50 minutos del domingo pasado podamos sumar 70, 75, pero metiendo 3 puntos. Esa es la tarea hoy de cara al...
1: Ahí están las declaraciones por parte de Juan Reynoso, director técnico de los Rayos del Necaxa, y que a decir verdad, pues es esperanzador. Lo que más me gustó, Tony, de lo que comentó justamente, es un tema que a veces se deja mucho de lado, tal vez a veces la gente no mide lo importante que es la química de equipo, cuando hablamos precisamente de eso, y me llamaba mucho la atención que él de una manera muy normal dijo, y el sábado pasado tuvimos un asado, la pasamos bien, rompimos el hielo, y sinceramente, qué bueno. Porque creo que como director técnico, creo que los grandes entrenadores, los grandes directores técnicos, no solamente son los que plasman una táctica o una idea de juego perfecta, sino los que hacen que su equipo funcione de buena manera. Y si anímicamente el equipo está conectado, si anímicamente los compañeros se llevan bien, si están bien involucrados el uno con el otro, es como mejor termina por funcionar precisamente un equipo. Entonces, para mí, la verdad, enhorabuena por el trabajo que desarrolla Reynoso, porque ya que te hable de que, a ver, aprovechamos esta fecha FIFA sí para descansar, para trabajar, sí, pero también para romper el hielo, para generar química de equipo, eso me parece fenomenal y es algo que no muchos técnicos lo trabajan o te lo dicen, y muy bien por Reynoso. Se nota evidentemente porque han funcionado los otros equipos también, Tony.
0: Sí, no, bueno, calidad humana, ¿no? También es algo importante. Ya ven que había otros técnicos que no querían ni siquiera hablar con los futbolistas, ¿no? O sea, es algo lamentable. Pasa en todos los equipos, pero bueno, acá creo que sí, en cuanto a eso, tenemos a una gran persona, un gran personaje también, obviamente, un técnico que lo respalda en los títulos y lo respalda el éxito y que ojalá, ¿no? Elvin menciona, pues obviamente, pues no queda más que ir por los 3 puntos en Pachuca. Luce complicado, yo lo sé, pero pues para eso están las malas rachas, ¿no? Para romperlas.
1: Sí.
0: Y si se han roto, ha estado bien raro el torneo, mira. Contra equipos como Rayados, que no se les ganaba desde hace mucho, se rompió, ¿no? Se rompe la malaria. Luego contra equipos como Puebla, que tenían un buen que no le ganaban a Necaxa, le gana el equipo de la franja a los Rayos. Entonces, ojalá también suceda esto, sea típico y que se le pueda ganar el equipo Tuzo en su casa y con su gente.
1: Sí, que va a ser algo difícil. Ya hay muchísimo tiempo desde que Necaxa le ganó a Pachuca por última vez en la Bella Airosa. Si no mal recuerdo, hoy me dijeron el dato, creo que fue desde 2016, algo por el estilo. Entonces, 2020, sí, muchísimo tiempo entonces, Tony. Pero, a ver, yo creo que Necaxa tiene que empezar a afrontar estos retos importantes y de la mano de Reynoso no me queda la menor duda de que puede ser de buena manera. Ahora, Necaxa también, el reto más importante para mí de este partido, y se lo preguntamos tanto a Diego Ochoa como a Reynoso, el tema también de la defensa, ¿no? Que ha sido un tema que tal vez Necaxa ahí ha batallado un poco, y ahora viene un reto contra otro de los goleadores top de lo que ha sido este torneo, como lo es Salomón Rondón, que está teniendo un torneo espectacular. Entonces, mucho trabajo que hacer, pero insisto, hoy a lo que vi, a cómo fue el entrenamiento y todo, en verdad, yo se los digo, hay una alta posibilidad de que Necaxa muestre una cara muy distinta, una postura atractiva precisamente ante estos Tuzos del Pachuca, que por cierto es el domingo, para que no se destantien. Pero va a ser muy interesante, Tony, e insisto, a la manera en la que se dirigió hacia los medios el profe Reynoso, lo que platicó, lo que planteaba, me parece muy interesante la filosofía, y creo que hace mucho también no veíamos una filosofía así con los Rayos de Necaxa, que insistimos, Tony, o sea, hay que confiar precisamente en lo que se pueda hacer con Pachuca, porque Reynoso tomó al Puebla, que él mismo lo dijo, tomó un Puebla que estaba en una situación mucho más difícil que hoy por hoy la que está Necaxa, y lo llevó a Liguilla. Con Cruz Azul sabemos la historia, y ahora con Necaxa se espera que se replique también este método tan exitoso que ha tenido Reynoso en sus últimos equipos.
0: Sí, ojalá se pueda dar, ¿no? Este torneo ya luce complicado, pero bueno, mientras queden las jornadas, y son bastantes, 7 jornadas, aún hay chance, bien mencionas, es un torneo muy volátil en el cual sumas 2-3 triunfos y te puedes meter al tema de clasificación.
1: Sí.
0: Ya nos enseñó, ¿no? Ya nos puso la prueba Santos Laguna de que se pueden también romper las malas rachas. Ya lleva 3 victorias consecutivas el equipo de Santos.

dirían, ¿no? Un equipo que hace mucho no hilaba estos triunfos. Así que bueno, ojalá Necaxa, para empezar, el siguiente gran reto, tomárselo como tal, como una final, incluso el próximo domingo, visitando al equipo de Pachuca. Mi hermano, vámonos una pausa, regresando. ¿Cómo le fue a Centellas? Pues ya les platicamos al volver de esta pausa.

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1: En Radio BI, son las 2 con 40 minutos.
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0: 2:42. Regresamos con más información aquí en Pasión Necaxa. Y antes de ir con información de Centellas, tenemos mensajes, mi Tony.
1: A ver, ¿qué dice la raza?
0: Ya nos comenta acá el buen Iker. Buenas, mi pana Tony. Quisiera ser positivo. Me gustaría que gane el Necaxa, que se levante, pero siendo realista, ganará Pachuca.
1: Sí, está bien complicado, mi compa Iker. Y tu fiera que mañana juega, ¿no? Me parece que sí, contra Puebla. Hay buena oportunidad para tu fiera. Sabemos que le vas a los panzas verdes, compa.
0: Sí, sí,
1: no
0: sí.
1: Te hagas, no te hagas.
0: Sin problema, pueden seguir sumando puntos, de una manera muy interesante, la
1: sí,
0: verdad.
1: Va a estar bueno ese duelo en el Cuauhtémoc. Pero sí, yo coincido contigo, estaba difícil ganarle a Pachuca. Y más porque, oye, el Salomón Rondón contra la defensa de Necaxa.
0: Sí.
1: 10 goles, me parece, lleva, ¿no? Mi sí, productor, sí, sí. Jorge, 10 goles. Es el goleador del torneo actualmente. Entonces, bien mencionas, Diego Ochoa. A mí, la verdad, me gustaría verlo otra vez como titular. Tuvo un error en el último partido, pero bueno, pues no ha tenido minutos, ¿no? Hay que darle más chance al juvenil.
0: Y sin minutos y aún así tener solamente un error me parece algo evidentemente a destacar, ¿no? ¿No? Habla obviamente de que está teniendo buena presencia dentro de los minutos que les dan y con esos buenos minutos es que se puede

0: creo que lo que más importa acá es, bien mencionas, ¿no? Ya se está acercando a ellos, se está haciendo equipo.
1: Exacto.
0: Ojalá sea un, como tal, eso, ¿no? Un grupo para que obviamente pues el siguiente torneo pues tengan una, un mejor desempeño. Ya obviamente ya con varios partidos previos, ya con el profe Reynoso como, como timonel.
1: Sí, Reynoso es un técnico de ciclos, entonces sería muy conveniente dejarlo también, porque él tiene muy buena visión para fichar, pero también para detectar el talento. Entonces creo que sería muy conveniente, evidentemente, que se quede con al mando del equipo de los Reos del Necaxa por algunos torneos. Evidentemente eso ya lo va a terminar tanto el futuro, que todos desconocemos, y también pues el propio rendimiento del club. Lo que sí es complejo hablar en cuanto al futuro es qué puede pasar con el equipo de Centellas, si puede haber un volantazo para cambiar el rumbo, si ya se esperara que se acabe el torneo para fijar tal vez la atención en un próximo plan, porque el equipo de Centellas la sigue pasando mal en este actual apertura 2026. En este caso, el equipo de Centellas cae en casa ante Cruz Azul. La delantera de la Celeste, Sana Martínez, vacunó de manera importante a las Centellas con un doblete. La victoria fue 2-0, pero mira, Tony, antes de cualquier cosa y de generar evidentemente comentarios así, creo que esta victoria pesa porque es de los pocos partidos que he visto a Centellas proponer y ser realmente competitivas en el campo de juego. O sea, los dos goles cae uno casi al final del primer tiempo, otro al final del segundo tiempo. En ese trámite las Centellas estaban jugando bien. O sea, me da la impresión de que en verdad estaban jugando bien. Lastimosamente, Ana Martínez, las dos que tuvo, las mandó a guardar, evidentemente, y acaba dándole la victoria a su equipo. Pero creo que Centellas duele, o tal vez peso a este resultado, porque yo las vi jugar mucho mejor de lo que hemos visto en la temporada.
0: Sí, no, obviamente fue un partido que duele, porque además viene la racha muy mala para Centellas. Esta es la jornada 10, va a arrancar la 11. Y de 10 partidos, son 10 derrotas consecutivas para el equipo de Aguascalientes. La verdad no se ve por dónde. Ahora contra un equipo, obviamente como Cruz Azul, que es un equipo peligroso, pues bueno, acá en casa tampoco pueden hacer mucho. 2-0. Y en cuanto a las acciones del partido, bien mencionas, en la primera parte le costó al equipo celeste abrir el marcador. Fue hasta el minuto 40 cuando le cometen falta en el área a la delantera Ana Martínez. Vendría penal y desde los 11 pasos convierte el primer gol del partido. Segundo tiempo, al 74, pasa el espacio, increíble que en esa banda pues nadie estuviese marcando, entra completamente sola Ana Martínez y define de derecha el 2-0 que le bastó a Cruz Azul para obviamente llevarse este resultado. Y ahora la cosa no pinta nada bien, el futuro no es nada bueno, porque el próximo domingo 18 de octubre, aclarando, 18 de octubre, este que viene, no, hasta el siguiente, van a visitar a las Chivas Rayadas del Guadalajara, otro equipo que se le complica bastante a Centellas y a prácticamente toda la liga, o sea, los equipos contendientes.
1: Sí.
0: Y pues bueno, podría llegar la cifra a 11 derrotas, ojalá y no sea así, ojalá se pueda sumar ya lo que sea, ojalá hasta un punto nos sirve, porque insisto, ya la racha es bastante negativa.
1: Sí, la verdad es que sí, es bastante negativa, y al respecto habló el director técnico de las Centellas, Hugo Sánchez. Esto fue lo que comentó luego de esta derrota del equipo de Centellas.
2: El balance yo creo que hoy es bueno, es un balance muy positivo, hoy rescatamos muchísimas cosas. Lo principal es las llegadas, ¿no? El día de hoy, si lo percibes, tuvimos bastantes llegadas a comparación de todas las demás jornadas. Creo que el equipo físicamente también creo que lo hizo muy bien. Y en cuanto a qué es lo que falta, pues lógicamente una, que contemos con el resto de la plantilla, chicas que se van a ir sumando ya a partir de la próxima semana. Y lo otro, pues lógicamente el tema de que entre, ejemplo, lo de hoy, que entre la pelota, ¿no? Porque lógicamente al hacer un gol, pues te cambia todo, hasta la parte anímica te cambia prácticamente todo, ¿no? Entonces, pues prácticamente sería eso. Del arbitraje es complicado hablar, muchas veces nos metemos hasta en un problema nosotros como directores técnicos. Creo que también comparto lo que tú me dices, el día de hoy creo que no fue al igual, pero bueno, esa parte yo creo que no me corresponde tanto a mí. Sí me quedo con una sensación que pudo haber sido un poco más efectivo, más equilibrado, perdón, era la palabra correcta, pero bueno, ahí ahora sí que lo dejo a su propio análisis, y que ellos sean los que resuelvan esto. Muchas cosas positivas, te vuelvo a repetir, el día de hoy la verdad que yo le platicaba a las chicas que hoy me dan todavía mucho más ánimo, si a lo mejor también estaba un poco cabizbajo por los resultados, porque no se está logrando el objetivo, hoy me dan mucha vida, me da La sensación de que lógicamente el equipo está para competir, el equipo está para más cosas. Te vuelvo a repetir, el momento de sumar más compañeros, más jugadoras, pues esto va, lógicamente va a ser muy diferente, ¿no? Porque así también ya tienes de dónde escoger y lógicamente cómo acomodar. Hoy el equipo lo paramos diferente a lo que veníamos haciendo. Y hoy el carácter y la sensación que te dejan las chicas, a pesar del resultado, lógicamente podría sonar un poco mediocre, pero hoy sales con el convencimiento de que estás para sumar, ¿sí? Y las cuatro finales que nos tenemos.
1: Ahí están declaraciones por parte de Hugo Sánchez. Y damas y caballeros, es más complejo tal vez ahora la situación para el equipo de Centellas, pero hay que cerrar el torneo, hay que seguir trabajando y de igual manera, ¿no? Como decía también el mensaje de nuestro radioescucha, con las miras al futuro, ya es complejo aquí sí hablar de una liguilla, aunque se enrachen de una manera espectacular, porque hablamos que el equipo de Centellas sigue siendo pues el último de la tabla general y el último de la tabla del grupo B, que básicamente viene siendo lo mismo. Entonces, habrá que pensar evidentemente en ese proyecto que le pueda dar a Centellas esa primera liguilla en toda su historia. Este torneo luce un poco complejo ya.
0: No, ya este torneo ya se nos fue. Bien dices, ¿no? Hay una nueva ese formato para la Liga MX Femenil, son dos grupos, ellas pertenecen a ese grupo en el cual es último lugar, pero deje usted de que son último lugar, es el único equipo en todo el torneo que no ha sumado un punto, es decir, es el único equipo que ni siquiera ha empatado, todas han sido derrotas. Y Puyola también, la verdad, no sé si es cuestión de cambiar al técnico, porque cuántos técnicos no han pasado, amigo, desde que sí. Se trata como tal la Liga MX Femenil, no sé si es un tema de futbolistas, ya eso es complejo, también podría ser incluso hasta un tema mental, ¿no? De no poder superar esta ya racha
1: negativa
0: prolongada, ¿no? 10 juegos, pero bueno, ojalá las chicas el siguiente partido puedan hacerlo mejor, porque insisto, pues también el rival está complicado y vas a visitar a las Chivas, que es un equipo que siempre, obviamente, pues es de temer, ¿no? En la Liga MX.
1: Sí, exactamente. Vamos a ver cómo le va al equipo de las Centellas. 2:00 p.m. con 51 minutos. Última pausa, ya volvemos.

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1: En Radio BI son las 2:53.
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18: Dos de la tarde con 55 minutos. Regresamos con más información aquí en Pasión Necaxa. Y básicamente este bloque es para despedirnos y para recordarles que luego de la fecha FIFA regresa la Liga MX. Sí. Mañana hay actividad, pero usted y nosotros, también Leo Ortiz, tenemos una cita el próximo domingo para el compromiso entre Necaxa y Pachuca. En esta ocasión Necaxa estará de visita.
0: Sí, a las 5 de la tarde es el partido, entonces lo invitamos a escucharnos a partir de la previa 4:30 de la tarde, próximo domingo. domingo a través de la Invasora 98.9. Ahí lo esperamos. Obviamente el Trío de Oro estaremos presentes y no importa que sea en el Estadio Hidalgo, hasta allá vamos a dar para llevar el partido de Necaxa.
18: Exactamente, y mi Tony, gracias por haber estado con nosotros.
0: Nos vemos el próximo jueves y ojalá que el domingo se pueda sumar de tres y que sea la primera victoria de Juan Reynos.
18: Soy Emiliano Jiménez, le agradezco el favor de su atención, los invito a que se queden echando chisme con Alfredo Molina y Ray Macías en La Banda Ajeno. Muy buenas tardes para todos. Chao.
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28: Organización respalda investigaciones contra youtuber señalado de amenazas hacia el obispo. La mañana de este jueves, el enlace estatal de la Organización Nacional, Actívate, presentó una solicitud ante la Fiscalía General del Estado de Aguascalientes para que continúen las investigaciones en contra del creador de contenido, José Lápiz, acusado de amenazar al obispo del estado, Juan Espinosa Jiménez, tras ofrecer mediante una publicación 40 mil pesos por atentar en su contra. Entrega Gobierno del Estado becas y apoyos en colaboración con Fundación de la Sociedad Civil. En un esfuerzo conjunto por impulsar la educación y el bienestar social, la gobernadora de Aguascalientes, Tere Jiménez, encabezó la entrega de becas de excelencia y apoyos funcionales en coordinación con la Fundación Telmex Telcel. Durante el evento se otorgaron estímulos económicos a estudiantes de nivel superior, así como equipos de cómputo, impresoras y bicicletas para facilitar su traslado y desempeño académico, con el objetivo de que ningún joven abandone sus estudios por falta de recursos. Jesús Alberto Rodríguez, BI Noticias.
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2: Bienvenidos amigos a nuestro jueves de confesiones, y algo de lo que se está hablando mucho hoy en redes sociales es la aparición de Omar Chaparro en el concierto de Robbie Williams. Cantaron a dueto y bueno, pensando uno que se trataba de IA, y resulta que no, porque México siempre lo supera.
3: Una vez más.
2: ¿A poco no?
3: Siempre se puede más.
2: Sí. Así que Robbie Williams con Omar Chaparro en un concierto.
3: ¡Guau!
2: A dueto. Ahorita les contamos.
3: También, amigos, les contamos con respecto al fiestón que se aventó Galilea Montijo con varios integrantes de la Casa de los Famosos. Bueno, reencuentros, amistades y declaraciones, porque una de las asistentes reveló que algo que declaró en su momento muy polémico no le constaba. No tenía la información tal cual y andaban funando a otro participante.
2: Ay, sí, se hizo un mitotazo.
3: Ay, no, se pasa.
2: Ahorita les contamos. Y además, muy cotizadas las entradas para el Palomazo Norteño. Ya saben que aquí les tenemos por ser fieles a La Bando Ajeno, a la BI. Así que quédense con nosotros porque les diremos cómo ganar. Y tenemos también sorpresa de última hora para aquellos que quieran tener algo de los 90 años de Radio Grupo en su colección.
3: ¡Sí!
2: Atentos los más seguidores de Radio BI, de Radio Grupo. Ahorita les decimos de qué se trata. Comenzamos.
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2: Ya listos, sí, preparados para nuestro Lavando Ajeno del día de hoy. ¿Cómo están? Es jueves y nos encanta que nos acompañen como todos los días. Escríbanos al WhatsApp 449-910-3508 y estamos también en la transmisión en vivo en nuestro Facebook Lavando Ajeno, y ahí también leemos los comentarios. Queremos regalarle a alguien que sea así súper, súper fan de la BI su kit de playera. Miren, esto es muy especial. Playera y además medalla de aniversario. A lo mejor no tuvieron la oportunidad de ir a correr con nosotros, pero esta vida en sí es una carrera.
3: ¡Claro!
2: Entonces queremos...
3: Y no se trata de kilómetros, de distancia, de tiempo. No. Se trata de constancia.
2: Así es.
3: Entonces queremos premiarlos porque esto no cualquiera, amigos. Los tienen quien corrió, algunos de los compañeros de la empresa que trabajamos en el maratón, desde la promoción hasta la organización y demás, pero también gente que hace que la empresa siga todos los días funcionando, que son ustedes.
2: Por supuesto, gracias a ustedes, por eso estamos aquí 90 años después, así que ahorita les decimos cómo se pueden llevar playera con su medalla conmemorativa por el aniversario número 90 de Radio Grupo y de la BI. Y además nos estamos preparando para el Palomazo Norteño. Ya saben que este sábado hay concierto ahí en el Palenque, que como más de 3 horas va a durar eso.
3: Válgame.
2: Entonces prepárense.
3: El hígado.
2: El hígado, la garganta, pues todo, amigos, ¿verdad? Para disfrutar de ese súper, súper show con leyendas como el señor Lalo Mora, por supuesto también como el Tigre Solitario, que interpreta pues también de esos temas, pero pues también las canciones al lado de los Tigres del Norte, el señor Eliseo Robles, y bueno, todas estas leyendas con el Palomazo Norteño, que ya es este sábado. Y ustedes mándenos un WhatsApp con su nombre completo, díganos por qué quieren ir al Palomazo, y ahorita les decimos quién gana y qué andan haciendo en este jueves, que ya les tenemos listo el chismecito con esta fiesta. Que,
3: sí.
2: Queríamos ir, Gali.
3: GPI, nada más que la agenda no nos permitió llegar a la Ciudad de México. La lluvia, ya ves que llegó muy fuerte a la hora de la fiesta y por eso no llegamos allá a la celebración. Pero sí, como cada año lo hace, Galilea Montijo celebró su fiesta, una fiesta con la cual ella, digamos que culmina un ciclo de la Casa de los Famosos. No es su cumpleaños. Estaba viendo el podcast que hizo Aldo de Nigris con Mariana Botas, y le decía de que, ay, que cuando ganó Aldo la casa, dijo, pues fui a la fiesta un ratito, pues porque pues Gali, su cumpleaños, y Mariana, no es que no es su cumpleaños, es porque es como celebrar que se cumplió otra temporada del proyecto.
2: De la casa.
3: Ah, yo pensaba que era por su cumpleaños, y digamos que es eso, ¿no? Como que es palomita en que una vez más está en este proyecto, y bueno, justamente tenemos imágenes a través de BITV de los asistentes a esta fiesta, la gran ganadora Mariana Ochoa ahí presente, la Josa también, quien evitó hablar sobre las declaraciones de Gala Montes sobre el plagio de su canción. También vimos a René Franco, a Marta Figueroa, vimos a Luis Chaparro, a Aranza Ruiz, Shiki y su esposo, Memo Schutz y su esposa, Flor Vigna también, Karina Torres, obviamente, Cintia Urías. Cintia Clitbo no la vi.
2: No, ¿verdad?
3: Creo que ya no fue.
2: Cintia y el novio, ¿qué onda?
3: Aldo Rendón también ahí estaba, claro que sí.
2: Que ayer vi que se atacó con la reportera de primera mano porque le preguntó de lo de si hace algo para lo de los ronquidos, ¿verdad?
3: Que porque, sí, eso pues, está tratando la ronquición.
2: Y la otra, ahí vienes aquí a preguntarme de que si ronco o no. Que porque Francisco Gatorno, que es su ex, también tenía una situación así parecida.
3: De ronquidos.
2: Entonces ella, digamos que le dio la vuelta diciendo que cómo le hacían una pregunta de su ex estando ella tan feliz con su novio chavo.
3: Actual. ¿Verdad? Chavo, que ella lo ve guapísimo sí. Porque enamorada.
2: Chavo. Porque la gente enamorada así se comporta.
3: Así se comporta.
2: Porque criticaron un buen al muchacho, pero pues Cintia ella está bien...
3: Bien enulada.
2: Enulada.
3: Sí, ajá. También estaba ahí Masada Altamimi, vimos ahorita imágenes. La Josa, pues muy protagonista porque hasta cantó uno de sus temas. También Mariano Ochoa se aventó uno de los momentos ahí, pues especiales, cantando uno de los temas de OV7.
2: Vuela más alto, sí. Más vete más lejos, ya sí. Claro.
3: Pues no hubo como chismecito. O sea, vimos que estuvo padre, se la pasaron bien. Fue con esta temática de muñecos, muy color pastel, muy parecida quizá a la dinámica esta de los muñecos de la casa. La abuelita de Gema, que es la protagonista ya, la sí. Amamos a la señora más que a Gema. Entonces, muy, muy linda la señora. Yair también. Pero pues no, yo solo vi como encuentros, vi a la Josa muy platicadora con Karina, no sé qué le estaba diciendo. El momento de Mariana y Aldo abrazados, pues también como que esperemos que haga que baje un poco
2: Aldo
3: los
2: Rendón,
3: comentarios.
2: Que dice que ya le da flojera que le estén pregunte y pregunte por Mariana, que qué bueno que ganó, hombre. Así como, sí, ya, qué bueno que ganó.
3: Felicidades.
2: Que ya, qué flojera estar hablando de eso.
3: Mira, también el hijo de Galilea estaba presente ahí. Mateo. Y bueno, Mariana llegó con un hombre, no con este, con otro.
2: No, con el novio.
3: Ajá, pero ya es que hasta dijo que le mandó sus flores, que la recibió con flores y todo.
2: Sí, que le dijo, ¿quieres andar otra vez conmigo?
3: Pues y como ella, ya ganó.
2: Sí, porque recordemos que una de las primeras confesiones de Mariana, mientras estaban en la cocina cuando empezó el reality, ella dijo, ay, es que antes de entrar aquí corté con mi novio, que ya sabíamos que era este señor que dicen que es CEO de la cadena de cines.
3: Ajá.
2: Y que pues regresaron y andan ahí juntos otra vez.
3: Pues vive el amor. Pues sí. Estuvo la fiesta muy padre, muy en grande, y qué bueno que pues hubo ahí momentos pues muy divertidos. Oye, y Karina y Wendy, bueno, se les salía casi todo con esos vestidazos, qué bárbaras. Sí,
2: claro.
3: Me brincó el escapulario.
2: Oigan, y las otras perdidas no estuvieron invitadas, no sé si porque andaban funando a la producción, pero nuestra amiga Cuca se encontró a Vanessa Labios 4K de regreso de la Ciudad de México. Y bueno, Vanessa iba hacia León. Y pues lo que quiere decir es que pues no fueron consideradas,
3: no.
2: ¿Verdad? Porque cuando hicieron la funa sí estaban allá en la Ciudad de México, cuando pues se fueron en contra del programa por el resultado, ¿no? Que porque Karina había quedado en tercer lugar y Karina, por lo menos lo que ha mostrado es que ella está conforme y está muy relajada y las atacadas son las otras.
3: Sí, Karina, ¿verdad? muy ella durante todos los eventos y qué padre que ella esté ahí cooperando con llevarse bien con la gente, con los compañeros. Y que no se tome personal lo que pasó en redes mientras ella estaba dentro de una casa sin darse cuenta de quién se estaba peleando con las situaciones.
2: Oye, me acordé de una polémica de mi Marianucho ahorita que dijiste lo de Gema, porque ya ven que pues la están señalando de tener privilegios, como el hecho de que le hayan hecho cambio de look el sábado antes de la final. A ella y a los demás, no.
3: No les dejaron pasar sus maquillistas y
2: no,
3: eso.
2: No, y es que Mariana se desapareció el sábado como desde las 2 de la tarde hasta las 10. Ya saben que se van como por la suite y ya no se les ve. Y regresa ya con unos rayitos. Todavía más güera y así como con su cambio de look. Y tiene una plática con Gema sobre eso. Y le dice, oye, ¿y tú no lo pediste? Y Gema así de, yo no sabía que se podía pedir cambio de look o algo así. Y dice, no. Y la otra, lo que pasa es que lo negocié desde el principio, ¿no? Como que ya no sabía cómo acomodarle. Y Gema en una transmisión en vivo donde habló maravillas de Mariana y que qué bueno que hubiera ganado y todo, sí dijo eso de que ella no sabía que podía pedir un cambio de look y que te sacaran o que te pusieran en otro lugar de la casa tantas horas mientras te agarraba el tinte.
3: En lo que te dejan ahí con la bolsa de la Aurrera en la cabeza o el papel aluminio y tú leyendo la revista. de lo que está... ¿Qué harán?
2: Pues cada quien lo que haya pedido, ¿verdad?
3: Porque ahora ya no se usan las revistas, pero ahora yo veo a las señoras en el celular. ¿Qué les pondrán para que se entretengan? Porque pues, esos horas...
2: O se quedan viendo ahí en el espejo.
3: Yo creo, se entretiene. Sabe. Pues bueno, justamente en esta misma fiesta les platicábamos que Aranza Ruiz estuvo presente ahí en este convivio, y en un encuentro con los medios le preguntaron con respecto a estas declaraciones que ella le comentó a Cynthia Clitbo, que se había enterado de que el S.P.R. se refirió a ella en la última fiesta como que traía un vestido de una mujer de la vida galante, uh-huh. ¿no? Hizo un comentario muy desatinado con respecto a esto y que estaba muy atacada con la situación, muy triste. Digamos que Aranza le contó a Cynthia durante la preparación del maquillaje ahí de la final, le contó, oye, es que el S.P.R. se refirió a mí como que yo era una... tal por cual. Entonces, Cynthia dijo, no, deja un en vivo. Y la Cynthia Clitbo se tomó todo el tema como propio. ¿Sí? Se atacó muchísimo, hizo videos, declaraciones. Y ahora, que me parece sumamente desatinado esto, porque entiendo que el S.P.R. es muy cancelable, muy funado por todo lo que dice, pero ahora lo que dice Aranza es que a ella no le consta que en realidad ese le haya llamado así, que ella vio en redes sociales, vio teorías. Y es que pasa, amigos, en un 24/7 alguien en redes sube una captura de pantalla del S.P.R. acostado en un sillón y la gente puede inventarse cualquier tipo de guión porque todo el tiempo están grabados.
2: Ah, que le han preguntado, ¿no? Y él también dice que no. Ajá.
3: Entonces, como no hay video y como no hay evidencia de que él haya dicho algo respecto a Aranza, lo que dice ella es, pues que no le consta. Uh-huh. Que nomás como que le afectó al momento por lo que vio en redes, y le pide una disculpa al S.P.R. porque él en ningún momento existe evidencia de que le haya llamado de una forma despectiva por la vestimenta de esta actriz. Escuchemos a Aranza Ruiz.
4: Qué oso. La neta fue absoluta y completamente mi estupidez. O sea, en donde yo leí cosas, me lo tomé muy personal. Cuando uno no está durmiendo bien, no está en sus cinco sentidos, las cosas se sienten más grandes de lo que son. Se hizo demasiado grande, sí me sentía mal, pero además, al final del día creo que la gente tiene razón. Si no hay clip, el hecho de que personas digan que se dijo, nada se puede comprobar. Entonces creo que, lo siento, fue mi sentir, me sentí mal. Y pues no es culpa de ese Pérez que las cosas se digan de esa manera. Entonces pues la neta una disculpa. Sí, a ver, creo que... hablando no de quiero no hablar de ese Pérez ni de este asunto, claro. Creo que hay muchísimas mujeres que por ponerse una falda, por ponerse un tipo de ropa, no las dejan salir de su casa, y hay muchos niños y niñas que se quieren poner una playera, una falda, una blusa, y no se les permite. Y creo que la libertad de expresión también viene con la ropa, y por eso tenemos Semana de la Moda, y por eso tenemos muchísima expresión de arte de parte de la moda. Hablando específicamente del tema, creo que el problema fue que se hizo demasiado grande. Sí. Los tweets están, lo que no existe es un clip de él diciéndolo. Entonces mi disculpa es de que, güey, tienen toda la razón. O sea, si el clip no existe, adjudicárselo a una persona es absolutamente un error, porque al final la comunidad lo dice y dicen que lo dijo, pero yo no he visto nada.
5: ¿Ya pudiste hablar con ese Pérez?
4: No he hablado con él. La neta es que el ese Pérez está mi padre, es un tipazo. Nos habremos llevado bien o no dentro de la casa, pero eso no quiere decir que él no sea un creador de contenido y que se merece su respeto. Y de la misma manera que yo soy una actriz, que me merezco mi respeto y que yo me hago responsable si me siento mal, si lloro, si hago deshago.
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6: En Radio BI son las 3:15.
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1: 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Temperatura 25 grados. 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
2: Sí, amigos, para estrenar. Así que vamos a darnos una vuelta porque ya vienen las fiestas de fin de año. Nos dicen, chicos, buenas tardes. Mi mami los escucha diario en la comida. Se llama Lilia. Saludos a Lilia y gracias a todas las familias que se reúnen para vernos, para escucharnos. ¿Saben dónde será lo de el reembolso de Ricardo Montaner? Pues chequen la página, la boletera que estuvo a cargo. Ahí vienen las indicaciones para esta cancelación que se acaba de anunciar hace unos días.
3: Ahí, o les llega un correo, ¿no?
2: Ahí lo pueden revisar. También. Ah, y pues también así se dieron cuenta. Los que adquirieron en línea les llegó ese mismo aviso. Y si no, consulten la página. Y saludos a nuestra amiga Ana Shelly, que anda desaparecida, pero dice que nos sigue por radio, por YouTube, y que anda en la lavada de sábanas y cobijas, pero que aquí se anda reportando.
3: Muy bien.
2: Ya hace rato que no escribe.
3: Muy desaparecida, sí. Ella siempre se hace presente hasta los sábados, siempre está también sí. Al pie del cañón. Saludos, Nacheli.
2: Pero mira, doble por radio y además por YouTube, que estamos en el canal de BI Noticias. Amigos, si nos estamos preparando para el evento Teletón de este sábado, está con nosotros Pablo Mercado, que es el director general del CRIT Aguascalientes, y que agradecemos también la invitación porque vamos a ser parte de nueva cuenta de esta edición, y todos ustedes también están invitados, ¿verdad, Pablo? Bienvenido.
22: Así es, mi querido Alfredo, Ray, qué gusto estar aquí con ustedes. Es una diversión estar aquí con ustedes, escuchar.
2: Te enteras de mucha cosa, ¿verdad?
22: Y lavando ajeno.
3: Claro. No,
22: muy contento, muy contento. Y como bien dices, decíamos fuera del aire que ya un año, ¿no? Hace uh-huh. un año que estuvimos también aquí difundiendo y que estuvieron ustedes como conductores, que es un honor para nosotros. Y bueno, este sábado 10 de octubre tendremos nuevamente nuestro evento Teletón a nivel nacional uh-huh. y lógicamente aquí en CRIT Aguascalientes.
3: Qué padre. Cuéntanos qué va a encontrar la gente, porque es una fiesta en grande donde podemos ir chicos grandes, conocer lo que se hace ahí en el CRIT, que es algo muy padre, pero también pues aprovechamos la vuelta y comemos, disfrutamos, paseamos, y yo creo que también algo muy importante es que pues conocemos de frente las historias que se logran gracias a CRIT Aguascalientes.
2: Nos sensibilizamos,
3: ¿no?
22: Sí. Así es. Sí. Conocemos el CRIT. Mire, antes de platicarles todo lo que vamos a hacer, decirles que el evento Teletón del 2025 llegó a su meta, y el compromiso era construir un centro en Colima. el día 6 de octubre, hace un par de días, se construyó este centro, se inauguró, y bueno, decirle a la gente que es una realidad cuando se llega a la meta, y que ese donativo, aunque sea pequeño, porque hay gente que dice luego, ay, es que yo solo doy poquito, todo suma, y es una realidad, y pues ahora más niños en Colima podrán tomar su rehabilitación, tomar sus terapias, ¿no? Y este 2026, pues el reto es, si llegamos a la meta, se construye un CRID en Veracruz, en Minatitlán. Actualmente tenemos un CRID en Veracruz, en la zona norte, que es Poza Rica, pero bueno, es un estado muy extenso, y pues se está proponiendo por parte del gobierno al estado de Veracruz ponerlo en Minatitlán. Entonces, muy contentos de poder llegar a la meta, y aquí en CRID Aguascalientes pues tendremos muchas actividades. Empezamos a las 9 de la mañana con un zumbatón, para todas aquellas personas que les gusta el bailongo, mover el bote.
2: Activarse temprano.
22: Sí. Se antoja. Es un desafío, que es un desafío de, si juntamos 1,000 personas, una empresa podrá donar una fuerte cantidad de dinero a Teletón Nacional, ¿no?
2: Ah, ok.
22: Entonces va a ser muy padre, es una empresa de aquí de Aguascalientes.
2: ¿Es un reto de reunir a 1,000 personas?
22: Dicen. 1,000 personas bailando Zumba. Ahí la llevamos. Pero si tú te gusta el Zumba, va a ser 2 horas de 9 a 11, muy atractivo. Uh-huh. Y bueno, desde la mañana vamos a tener tamales, tacos de pastor, birria, vamos a tener enchiladas,
3: qué rico,
22: hot cakes,
3: una kermés
22: como tal, paella, sí. Todo,
3: qué rico.
22: Y bueno, tenemos también un evento deportivo, un torneo de fútbol, la voz Teletón, Botargatón, y algo muy importante que les quiero mencionar, que a las 3 de la tarde, de 3 a 5, tenemos donativo de sillas de ruedas que son nuevas, nos llegó un donativo, y si la gente nos está escuchando, alguna persona de tercera edad que requiere una silla de ruedas, puede ir al CRID, hay hasta agotar existencias, no hay muchas, pero pues la gente puede ir, tiene que ir la persona que tiene la discapacidad, y con mucho gusto les donamos esa silla de 3 a 5 de la tarde, sábado 10 de octubre en CRID Aguascalientes.
2: Ay, qué buena noticia también eso, ¿verdad? Para quien lo necesite. Y bueno, estamos viendo que efectivamente desde temprana hora ustedes pueden llegar allá a las instalaciones del CRID, también habrá pues artistas invitados que estarán ahí en el escenario, y para la donación, ¿cómo
22: vamos a
2: activarnos? Es más, desde ahorita dinos.
22: Sí, bueno, tenemos muchas formas de donar en los cajeros de Citibanamex, en las sucursales Citibanamex, farmacias del ahorro. Si la gente ve estos botes que están en la calle, estos cochinitos amarillos, ahí también pueden ir al CRID. Y ese sábado, pues también tenemos ahí en el CRID la financiera Bienestar, que ahí recibe todos los botes, pero ahí también tenemos para recibir los donativos que la gente pueda ir, ¿no?
2: Okay. Uh-huh.
22: Entonces, también la página de Teletón. Ahora sí que hay muchas maneras, solo falta la voluntad de la gente. Y el CRID está abierto para que aquellas personas que no conocen el CRID, hay mucha gente que ya tiene 23 años el CRID Aguascalientes, y la gente lo conoce por fuera, pero no sabe lo que hacemos.
2: Uh-huh.
22: Entonces se les invita este sábado para que asistan, para que lo conozcan, y para que constaten que su donativo es un reflejo de la rehabilitación que se da ahí.
2: Sí, porque además conocemos uh-huh. las historias y vemos que efectivamente pues son historias de éxito, ¿no? Porque van las familias a platicar de cómo ha sido su experiencia y de cómo pues sus hijos han salido adelante, y pues la verdad es que todo eso nos conmueve cada vez que sabemos de las historias, y también ver cómo se unen las empresas para durante el año pues ayudar. Estar ahora sí que ¿cómo se dice?
3: Invitando
2: a los empleados a que donen, sí, y al exacto. final todo eso se llega.
3: Sí, exacto. Y está padre porque justo hemos platicado aquí en el programa que más allá de todo lo que podamos ver en redes sociales, de los detractores que tiene un evento de esta magnitud, la invitación siempre es a que vayan y le pregunten a la gente que lleva a los
22: que
3: hijos.
22: Constaten, uh-huh.
3: O sea, justo
22: exactamente.
3: Nosotros que tenemos la posibilidad de platicar con la gente por la dinámica de la transmisión, vemos cómo las lágrimas son reales, cómo las historias son reales. Entonces, la invitación es que la gente que tenga el corazón un poco duro, no vean si quieren la transmisión, vayan y pregúntenle a la gente que está ahí, a los padres de familia, a los niños que están tomando una rehabilitación, que se den cuenta que sí se está logrando algo, porque están los casos de éxito ahí, paseando, trabajando, conociendo, y además podemos conocer las instalaciones para que vean que cada peso está en alguno de los aparatos que está ahí en el CRID, ¿no?
22: Así es, como bien comenta Ray, que vean y constaten. Hace muchos años, hace como 10 años, 12 años, tuvimos una crisis muy importante de desprestigio y se hizo un teletón de Ven, Conoce y Decide, yo creo que se acordarán.
2: Sí, sí, sí, claro.
22: Y bueno, eso pues hizo que mucha gente que no creía en esto fue, constató y ahora ya son fieles donadores, ¿no?
2: Sí.
22: Entonces, muy importante. Y decirles algo también muy importante, que estamos a 29 años de un teletón. El próximo año ya cumplimos 30 años y tenemos 31 centros teletón. Entonces, ¿qué quiere decir esto? Pues cada año se hace una obra para seguir creciendo. Casi 1,000,000 de niños atendidos en todo esto.
2: Porque además se hacen nuevos, pero se siguen manteniendo los demás, ¿verdad?
22: Así es, sí, claro. Este es el cuarto.
3: Por magia no se mantienen.
22: No, claro.
2: El de Aguascalientes fue de los primeros. Yo recuerdo bien cuando vi eso en la tele y así. El cuarto de todo el país aquí en Aguascalientes por el estudio que se realizó de porque era una buena ubicación, ¿verdad? Las necesidades que había.
22: Comúnmente nosotros no, aclararlo, no escogemos el lugar. El Estado, el gobierno del Estado es el que nos pide, oye, yo quiero un CRIT en mi Estado, y se hace un acuerdo, ¿no? Se donan los terrenos, se hace un compromiso para apoyar con la operación, porque cuando se hace el evento Teletón es para construir un nuevo centro. Ya los centros nos mantenemos con la recaudación, con lo que el gobierno estatal, y hay un convenio con el gobierno federal donde nos paga por cada servicio que atendemos. Entonces, no está fácil, como bien dices, no se mantiene solo, y cuando van y dicen, oye, pues está como nuevo, pues es porque también se cuida, ¿no?
2: Claro.
22: Entonces, pues que vean y constaten lo que hacemos en el CRIT de Aguascalientes.
2: Sí, todos están invitados, amigos. Ya es este sábado, 10 de octubre. Ya pueden pues ir donando desde ahorita, preparar su ahorro, su visita. Y ahí nos vemos desde las 9 si quieren ir al Zumbatón. Ahí se van a desayunar, a comer, a ver a los artistas, a vernos a nosotros.
22: Sí, a los artistas, exactamente, Alfredo y a Ray.
2: A saludarlos.
3: Que además también la kermés, todo es para ayudar al CRIT, ¿no?
22: Totalmente.
3: O sea, porque a lo mejor si dicen, bueno, es que a lo mejor, pues no sé, no tengo dinero para donar. Bueno, si vas y consumes ahí enchiladas, lo que haya de comida, estás apoyando también de otra manera.
22: Es,
3: entonces vayan y que su plan de fin de semana sea ir al CRIT Aguascalientes.
22: Así es, me quedo.
3: Y ahí nos vemos, pues, a la 1 empezamos, ¿verdad?
22: A la 1 empezamos el programa en vivo.
3: Sí.
22: Y bueno, pues ahí los veo. Me va a dar mucho gusto saludarlos.
2: Sí,
3: hay que ir ensayando el 9-9 ahorita.
2: Ah,
3: sí,
2: bailecito.
22: Hay que hacerlo.
2: ¿Cómo
22: oye, ¿y si han escuchado el nuevo himno que es del Recodo?
2: Ay, claro.
22: Está muy guapachoso.
2: Está muy guapacho. Padre.
22: Sí,
2: sí.
22: Entonces,
2: qué padre que
22: cambió totalmente. Así es.
2: Sí, ahora en género banda, porque ha habido de bueno, pop, hasta Alex Inte, que hemos tenido.
22: Alex Inte, que Manuel, muy pop.
3: Río
22: muy
3: Roma, román. Los Vázquez Sounds.
2: Los Vázquez Sounds.
22: Fobia.
2: Todos.
22: Fobia en algún momento. Sí, Leonardo de Fobia. Muchos, pues imagínate, ya casi 30 años.
2: Sí, muchas canciones también. Pero este año le tocó a la banda El Recodo.
22: A la banda El Recodo.
2: Está muy padre. Muy bien, amigos. Evento Teletón este sábado. Ahí nos vemos en las instalaciones del CRIT Aguascalientes. Gracias, Pablo.
3: Gracias.
22: Que Alfredo Ray, un abrazo a todos los radioescuchas.
2: Gracias, regresamos.
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8: En Radio BI, son las 3:30.
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2: Amigos, atención porque tenemos evento para el próximo domingo 18 de octubre a las 4 de la tarde en la Arena San Marcos, en una fiestota que se va a armar padrísima por el festejo de los 15 años de la Escuela de Vaqueros de Aguascalientes, donde se van a presentar, ¿quién creen, amigos? 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
3: Ahí está, amigos, apunten la fecha, domingo 18 de octubre, y allá nos vemos con sombrero, bota y toda la cosa. Chicos, los veo cuando como. A ver si nos vemos allá en Villa Hidalgo.
2: Ah, mira, pues inviten para los buenos outfits.
3: Vamos para los nuevos outfits ahora que viene la Navidad. Saludos, Alfredito. Ayer te vi en un centro comercial comprando manzanas verdes o amarillas.
2: ¿No te decidías o qué?
3: Eran amarillas. Sí, compré amarillas. Gracias. Dice, te vi muy concentrado y caminas tranquilo. No quise distraerte. Dios te cuida desde el cielo con un ángel que está ahí. Abrazo, cariño y respeto. Soy la señora Isabel, tu fiel radioescucha. Gracias, señora. De hecho, hoy se cumple un mes y está siendo muy complicado, pero en paz estamos, ¿verdad? Entonces, muchas gracias por recordar.
2: No, ya sabes, amigo, que te queremos mucho y que estamos para ti siempre.
3: Sí, muchas gracias.
4: Ay, no, no, es que sí.
3: Es fuerte, pero bueno, aquí estamos.
2: Sí,
3: ¿verdad?
2: Y lo bueno es que tienes mucho cariño de la gente.
3: No, siento muy bonito. Siento muy bonito.
2: Y que tu papá está siempre ahí contigo y lo sientes más presente que nunca, yo creo.
3: Ay, sí, no, la verdad sí, eso platicábamos los hermanos esta mañana. Sigue con nosotros, nos sigue apoyando, nos sigue mandando bendiciones y. Y pues ahora nos estamos adaptando a esta nueva vida donde pues no lo vemos todos los días, pero ay, tenemos tan bonitos recuerdos de todo que eso es lo que nos da mucha fuerza. Y gracias a quienes se acuerdan.
2: Sí, oye, por acá pero, también en Facebook, saludos a... Dice Mitzi que guardemos medallas para la posada. Pues es que tampoco tenemos muchas, Mitzi.
3: Oye, vamos a preguntar, ¿en una de esas también puede ser un regalo?
2: Hagan changuitos. La posada. Sí, y lo de Mariano Ochoa... Si es que no nos lo tiraron, todavía tenemos sombreros.
3: Ah, faltaban los sombreros. Los kits completos sí se fueron.
2: Sí, por acá también saludos a dice Chiva que medallas para todas y todos, válgame. Saludos por acá a Adriana García, a Brenda. Y bueno, te mandan muchos abrazos, Mitzi, Angelito y Adriana.
3: Chicos, gracias.
2: Los queremos, amigos. Gracias por hacerse presente siempre.
3: Sí, pero bueno, como dicen, ahora sí que viendo a futuro.
2: Sí.
3: ¿Qué viene en nuestro bonito Aguascalientes?
2: Pues viene un nuevo foro de las estrellas. No lo platicamos aquí tan a detalle, pero ya el pasado fin de semana se realizó el informe de gobierno de Tere Jiménez y se presentó justo un adelanto de lo que será el foro de las estrellas nuevo que está contemplado para 2028. Ya vimos un adelanto de este render que justamente pues el foro, justo como se comentó, estará frente a la isla San Marcos, en este bulevar San Marcos. Y bueno, este espacio que parecerá una tipo plaza de toros, por una referencia como a media luna, 180 grados, muy tipo Viña del Mar, pero quiero pensar que porque era el render nos están poniendo un lugar que no está techado, sí. Porque quiero pensar que el oficial va a tener un techo.
3: Que había pasado con el plan de la Villa Charra, ¿se acuerdan? Que ya también habíamos visto más o menos cuál era la idea, es más, ya estábamos visualizando por dónde íbamos a entrar, dónde iba a estar.
2: Con una sala de prensa y todo, porque decía sala de prensa.
3: Sí.
2: Pero quiero pensar que, pero porque bueno, platicaba el otro día con nuestro amigo de Protección Civil que me decía que justo él también espera que sea techado, porque de repente en abril llueve y durante todo el año se quiere usar, y además me platicaba también Luigi el otro día que presentamos esto, que pues es como un anfiteatro que por ende tendría que tener un techo.
3: Sí, hace como una lonita, auditorio.
2: Algo. Sí, no, creo que para su función durante todo el año un techo sí es opción.
3: No, sí, la verdad es que sí.
2: Sí.
3: Y pues bueno, que además serviría todo el año también para eventos deportivos, sí. Diferentes actividades.
2: Y bueno,
3: que se aproveche, ¿verdad?
2: Y justo también se presentó, digo, en el informe se dio como un poco de adelanto, pero ayer también en redes sociales se subió ahí un adelanto de lo que será este corredor, este andador, en el cual se van a colocar diferentes objetos, diferentes atractivos para que la la gente conecte de este cruce de Primer Anillo y Boulevard San Marcos hasta la isla. Este corredor se va a hacer para que la gente camine. Habrá una ciclovía, bueno, unas pantallas muy padres. Tipo, por lo que veo, lo que han puesto abajo de los puentes de que es de Segundo Anillo y esos que tienen que si los aparatos para el ejercicio o que si los pasamanos. Digamos que es un atractivo para que la gente se vaya caminando de un lado a otro. No dijeron la fecha, digo, el foro dicen que para el 2028, pero quiero pensar que el andador, al menos una parte, tiene que estar lista para el 2027, porque ahorita si pasan por la zona de feria, todo está en construcción, en obra negra.
3: Eso se empezó casi que desde que se acabó la feria, sí. Empezamos a ver movimiento justo ahí por esa calle de la Villa Charra, que pues me imagino que tiene que ver con todo este proyecto.
2: Pues cuando fuimos a... Ay, sí, algo que estaba como hasta las banquetas como levantadas y todo.
3: Sí.
2: Quiero pensar que para la feria al menos ese tramo ya va a estar listo. Ponle que a lo mejor el de la isla, ¿no?
3: Recientemente fuimos a la MS, ¿no? ¿A dónde fuimos?
2: Yo me acuerdo que en
3: este... ¿O a un baile? Sí.
2: ¿Cuándo fue? ¿El Roberto Carlos fue antes de la feria? No. Es que me acuerdo de ese día que había como
3: no,
2: mucho...
3: No, fue antes, fue en marzo.
2: Ah, pues un día que fuimos, un día que pasamos por ahí.
3: Ajá.
2: Ah, sí, una cosa que rodeamos mucho, sí, la MS.
3: Sí, fue la MS.
2: Sí, estaba sí. Como la obra, quiero pensar que...
3: La MS que vinieron al evento público. Del servidor público.
2: Uh-huh. Pues bueno, es un adelanto, ya veremos, dijo el ciego.
3: Así es. Ay, Angelito, no.
2: ¿Qué?
3: Que sugiere un color del techo. Ya ves.
2: ¿Qué
3: ya
2: color?
3: Ves, ya ves, pero todos color? Han dicho, ¿de qué color crees que sea el techo?
2: Yo creo que...
3: ¿De ese que dice él?
2: Es que el blanco aguanta más las asoleadas.
3: Ah, sí, claro. Sí.
2: O sea, impermeabilizado y todo.
3: A lo mejor tu sugerencia es aceptada,
2: sí,
3: Angelito.
2: Sí, pero
3: exactamente.
2: Como que negro luce más nice.
3: Más elegante,
2: sí.
3: ¿Qué opinan ustedes, amigos? Porque se está haciendo este andador que conectará pues la zona de feria con el espacio donde estará ahora el Foro de las Estrellas. Regresamos.
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4: En Radio BI son las 3 con 40 minutos.
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1: Nos vamos al corte, regresamos.
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3: En Radio BI son las 3:48.
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1: 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Felicidades a los ganadores de hoy, Miroslava Zavala, María de la Luz Hernández y Edgar Neri, que estuvieron participando en la dinámica. Muchas felicidades y atentos, porque mañana les tenemos más entradas. Y hablando de conciertos, amigos, fíjense que se hizo viral en estas últimas horas pues la primera presentación de Robbie Williams en nuestro país. Él se presentó en el Palacio de los Deportes y pues tuvo como invitado nada más y nada menos que a Omar Chaparro, que pues eso pues sorprendió a los que estaban ahí en el concierto, a muchos de redes. Resulta que canta una de las baladas pues más emblemáticas de Robbie Williams, que es Better Man, que uh-huh. Me acuerdo que tuvo su versión en español que se llamaba Ser Mejor, que la tocaban en radio, pero bueno, gran clásico de Robbie Williams. Y pues aunque a muchos les pese, Omar Chaparro estuvo ahí de invitado. Veía que ponían ahí en redes que hubiera estado mejor Yuridia para que cantaran Ángel, a ver cómo les salía. Hubiera sido igual de viral, yo creo, o más o menos. Porque yo decía, bueno, estamos en los tiempos en que hay que invitar o hay que hacer cosas para que se haga una nota viral, ¿no? Omar Chaparro, aunque fuera por comentarios negativos, se iba a hacer viral. Pero siento que con Yuridia hubiera sido algo también positivo.
2: Pues muy celebrado, sí, pero sí. Acá es como México Mágico. O sea, otro tipo de impacto. Entonces acá se celebra, pues que Omar, aunque la gente no le tome su papel de cantante tan serio, un artista de este nivel sí lo considera como cantante.
1: Sí lo considero, que la relación nació desde hace... pues 20 años que ya habían tenido contacto. Miren, justo Omar Chaparro había publicado ayer esta imagen y pues estamos viendo que se le volvió a cumplir el sueño el día de ayer ahí en el escenario. Cantaron juntos, el video lo pueden ver en nuestras redes.
2: Sí, en el Instagram y Facebook de la banda.
1: Para que escuchen su voz, a ver qué les parece.
2: Sí.
1: ¿Verdad? ¿Y qué opinan?
2: Pues vamos con la chisme, sí. Chisme del corriente, amigos. Ayer fue miércoles de asamblea ahí en la granja VIP. Hubo bastante chismecito y es que, bueno, Mane fue sancionada porque se anda peleando mucho con Kevin Bicolor. Entonces tiró la comida con tal de no, que el otro no estuviera comiéndose la comida de los demás, y la otra así de, si tú no comes, nadie come, y se la llevó.
1: Es que entiendo que él no debe comer porque es peón, ¿no?
2: Ajá.
1: Y cuando los peones comen, les bajan...
2: El presupuesto.
1: El presupuesto. Entonces ella... tomó esa decisión, pero se vio muy agresiva. Uh-huh. Sí.
2: Y por ende, pues ella, por andar organizando y por andar tirando la comida, quedó como una de las elegidas para comer la comida de los peones de aquí al domingo, todo por andar regañando ahí a Kevin Bicolor. También Ivonne Montero y Mónica Escobedo se han dado pues buenos agarrones de palabra, y es que justamente pues Mónica no la bajan de que es una persona que, por ejemplo, tal cual lo que le dijo Ivonne fue que se ha ganado el repudio porque justamente ha buscado la forma de protegerse, de estar ahí como la que da bien y que no está dando del todo un buen contenido. También, bueno, Mónica, digamos que después de que la perdimos en el radar de los granjeros, ayer como que despertó, y bueno, con Rafa también se le fue encima porque le dijo que es un viejo meado, ruco meado también, que es chistes arcaicos, chistes de mal gusto, chistes misógenos, y que justamente no ha conectado del todo. Digamos que Mónica ayer devoró. Mónica despertó después de que la tenemos varios días ahí dormida.
1: De mueble.
2: Y Natalia Alcocer también, pues no la quieren porque nada más anda como de lleva y trae y no está dando como mucho contenido ahí en el proyecto. Y bueno, al final los nominados fueron Ivonne, Natalia, Pimpinela, Julio y Pascal, los nominados de la semana al momento. Recordemos que luego puede cambiar por todo el tema de la traición en la Granja VIP 2025.
1: Así es, amigos, que pues además ya tiene, pues este fin de semana vamos a ver quién sale de todos ellos.
2: Pero como cambia la placa, digamos es que puede todavía cambiar, puede...
1: Sí, es cierto. Sí, pero como para ir viendo, ay, pues bueno, no sé, es que todo puede pasar.
2: Todo puede suceder.
1: Pero ¿qué opinan? Porque mi Kenny fue de las primeras en salir.
2: Sí, pido una disculpa porque tuve que hablar yo con ella hoy, estoy nada más muy ocupado, pero te mando saludos.
1: Sí le dije,
2: y bueno, justamente ya ves que un llorar de tu Kenny, sí le dije, sí, a ver, mi Kenny, conmovida. ¿Tú si eras para un reality o no? ¿Tu personalidad daba para un proyecto como este o no? Y esto fue lo que nos dijo.
14: Que sí me pudo y me sacaba de mis casillas era que se pelearan tan feo, la verdad. Eso sí me dolía como si me lo estuvieran haciendo a mí.
15: Claro, veíamos cómo te afectaban las peleas a tu alrededor, cómo pues era inevitable no llorar. Al vivir todo esto, que ni consideras que tu personalidad sí es para un reality o no tanto.
14: No. Definitivamente no. No, porque no soy una persona que me guste pelear, que me guste ser agresiva, ofensiva, y eso es parte del juego, pero no me lo imaginaba, la verdad.
2: Pues ahí está, ya no estaba para jugar porque nomás quieren estar peleando. Entonces, más vale salir a tiempo que andarse desgreñando.
1: Sí, fueron varias semanas,
2: sí,
1: ¿verdad?
2: Pero no soportó tanto hate.
1: No, está intenso luego el ambiente ahí. Oigan, amigos, y les platicábamos que nuestra amiga Cuca Terrones ayer fue a Televisa a la presentación de ¿Quién es la máscara? Y esto alcanzó a platicar con Anaí. A ver, me parece que hizo revelaciones interesantes. Sí. Escuchemos a Anaí.
16: ¡Hace la música, Anaí!
17: Les voy a cantar unas cuantas acá.
16: ¿Cuándo viene el dueto con Yuri?
17: Algo así. Pero es sorpresa. Si no, ya lo quemamos todo. Ya lo quemamos todo. Ay, no, yo te quiero.
16: ¿Cuándo te veremos en una serie, una telenovela? Te extrañamos, Anaí.
17: Tengo dos chamacos. Que nada más por venir aquí, ¿sabes qué me dijeron ayer?
18: ¿Qué?
17: Ya te importa más la máscara que nosotros. ¡Ay, no! Está peor que novio celoso.
16: Dile, de eso comes, hijo.
17: Un tantito y ya vuelvo.
16: Gracias, Anaí. ¡Qué gusto verte!
1: Podría haber dueto con Yuri, lo de telenovelas, series y eso, ya nos dejó claro que no, que ella, que los niños le exigen que esté ahí en la casa.
2: Ay, los niños, ya suelten a su mamá, la queremos seguir viendo chambear.
1: Sí, hacer cosas, pero padres, no como dos hogares y
2: no,
1: otras cosas.
2: Churros no.
1: Churras así feas, no. Amigos, los queremos, mañana más de Lavando Ajeno.
2: ¡Adiós!
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5: Desechan amparo contra Municipio 12. Se registran colaboradores de alcalde de asientos para Consejo Municipal de Villa Juárez. El amparo presentado por un grupo de ciudadanos del municipio de Asientos en contra de la iniciativa para la conformación de Villa Juárez como el 12º municipio de la entidad fue desechado por un juzgado federal al considerar que los quejosos no tenían derecho jurídico sobre el asunto. No hay rutas obsoletas, se necesitan más, dice Movilidad, quien prevé crear nuevos recorridos. La agencia de movilidad descarta eliminar rutas de transporte público y, por el contrario, prevé que será necesario ampliar la red con nuevos recorridos y más unidades ante el crecimiento de la ciudad y las nuevas necesidades de traslado. Jesús Alberto Rodríguez, BI Noticias.
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0: Se robaron una niña de 3 años en La Chona. Podría tratarse del padre. Pleito entre mujeres en un elevador. Una de ellas terminó apuñalada. Muere un detenido en la comandancia de la policía de Calvillo. Detienen a narcomenudista durante un cateo en Villas de Nuestra Señora de la Asunción. Su nerviosismo delató que cargaba con una bolsa con marihuana en la comunidad de La Dichosa. La policía municipal le dio una barrida a la ciudad. Detuvo a 43 esquineros. Estas y otras noticias más hoy en Patrulla 790.
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0: Señores, ¿qué tal? ¿Cómo les va? Muy buenas tardes. Bienvenidos a esta emisión más de Patrulla 790. Como siempre, transmitiendo en vivo y en directo a través de Radio BI, la estación que dará noticias a partir de este momento y hasta las 5 de la tarde. Usted se va a enterar del acontecer policíaco más importante generado en Aguascalientes en las últimas 24 horas. Saludo y comparto micrófonos como todos los días con Lorena Treviño. Lorena, ¿cómo estás? Muy buenas tardes.
2: Muy buenas tardes, Juan Luis. Pues tenemos muchísima información policíaca, así que lo invitamos a que se quede con nosotros, a que se comunique ya al 910-3508 y 910-3509.
0: Transmisión en vivo a través del Facebook de Patrulla 790, nuestro canal de videos en YouTube ya está trabajando para usted, a través de la aplicación X y en www.beinoticias.com. El portal de noticias de esta empresa es el sitio web más visitado en todo Aguascalientes. Conéctate para que tengas en ese momento la imagen de la noticia. Y hablando de imagen, la siguiente imagen, créame que es todo un infierno, una pesadilla, sobre todo para una madre de familia. Cuando observas a través de un video cómo un sujeto desconocido se lleva a tu pequeña hija de tan solo 3 años de edad, créame, de verdad, es... Debe ser un verdadero infierno. La escena que observa usted en este momento en pantalla sucedió en el municipio de Encarnación de Díaz, Jalisco, en donde se viven momentos de alta tensión. Claro que los vecinos están en este momento, Lorena, al pendiente, están ávidos de saber exactamente qué fue lo que sucedió. Existe una posibilidad, tómelo solamente así como una posibilidad, de que detrás de la sustracción de esta pequeña está el padre biológico de la menor. Que podríamos estar ante la presencia de un caso de conflicto entre esposos por el tema de la custodia de la niña. Sí, sí, existe esa posibilidad, pero como no está confirmado, Lorena, es como una moneda que está dando vueltas en el aire. Y la madre de familia, la única forma en la que va a estar tranquila es hasta que sepa ciencia cierta en dónde está su hija, si está con el papá o que la tenga ya finalmente en sus manos. Mientras eso no suceda, imagínense lo que debe de estar pasando por la cabeza de una mujer. ¿Cómo está mi hija? ¿Quién la tiene? ¿Qué le están haciendo? ¿Ya le dieron de comer? Mi niña debe estar llorando, debe estar pensando en mí. Es que es una locura por el ángulo que usted le quiera ver.
2: Que le baja mucho los decibeles, Juan Luis, el saber que el padre biológico se lo llevó, porque tú sabes perfectamente que cuando pasan este tipo de conflictos, que se están peleando la custodia, que se la dieron también nada más a la mamá, que solamente lo tienen que ver los fines de semana, pues hay mucho dilema en los temas, ¿no? Y no es justificable porque pues el juez toma una decisión y mientras son peras o son manzanas, bueno, pues ellos se andan ahí agarrando el chongo y los que salen salen perjudicados son los menores de edad, porque hoy también sacaron un comunicado que ya estuvo siendo publicado a través de medios de comunicación, precisamente de allá de La Chona, Juan Luis, que, sí, que hablan sobre este tema. De verdad que sí le bajaría mucho los decibeles, y no
0: más
2: porque
0: o menos, Lorena.
2: No para
0: más
2: la
0: o
2: mamá,
0: menos.
2: Porque obviamente, Juan Luis, pues una mamá no tiene a su hijo y con quien esté, es más, hasta cuando sabes con quién está y que sabes que está en un lugar seguro, de todas formas, si tú no estás ahí, sabes que tienes ese como incertidumbre, ¿no?, en el pecho. Pero en este caso, pues no creo que sí ha pasado, pero que el papá le hiciera daño
0: siento
2: a su
0: que
2: hija.
0: El ayuntamiento de Encarnación de Díaz, Jalisco, en aras, obviamente, como tú lo dices, de bajarle un poco los decibeles, porque escuchar, se robaron, yo sé que el término está mal aplicado, pero ilustra perfectamente bien la escena, y es para dimensionar la magnitud de esto, se robaron a una niña. Yo sé que el ayuntamiento de La Chona, obviamente, en aras de bajarle un poco el impacto,
2: claro,
0: lo que sale a decir es que detrás de esto estaría el padre biológico de la pequeña. Pero no lo tienen tampoco confirmado. Lo suponen porque fue la propia mamá quien, a pregunta expresa de los policías, y sospecha usted de algo, dice, bueno, sí, sospecho que podría ser mi exesposo, el papá de la niña, quien esté detrás de esta situación, porque están separados. El papá vive en la Ciudad de México, tienen un pleito legal vigente por el tema de la custodia. Entonces, esa versión fue la primera que utilizó el ayuntamiento de La Chona, pero no tienen la certeza de que esté en manos del papá. Ni siquiera la propia madre de familia lo puede confirmar a ciencia cierta. Incluso, la actualización es que la señora ya recibió un mensaje, Lorena, del papá de la niña, en donde le dice... yo la tengo. Pero la mamá le dijo, bueno, a ver, pues muéstrame una foto, muéstrame un video, déjame hablar con mi hija. Es como la forma en la que la mamá podría estar, entre comillas, tranquila, y no le ha compartido ningún material. Entonces, pues yo, póngase poquito en el papel de la mamá. O sea, yo entiendo la postura del ayuntamiento de La Chona, entiendo la postura de los policías también, de quienes lo escuchamos y de pronto, ay, bueno, por lo menos no son secuestradores, no son robachicos, no son traficantes de órganos, podrías cargarte hacia ese lado. Pero póngase en el papel de la mamá. O sea, la mamá no tiene todavía esa evidencia o esa certeza y en consecuencia pues, debe de estar preocupada, claro que debe de estar preocupada. Ahora, vamos a ese dato, ¿no?, de que tú sugerías. Si la tiene en este caso el papá, como que nosotros en automático, ay, bueno, por lo menos está con el papá. Sí, pero es que no conocemos el contexto en el que están los padres, Lorena.
2: Claro.
0: Puede ser una separación en donde no hubo pleito tan fuerte de por medio. Y si es el conflicto, ¿no?, de es que yo tengo que tener a la niña. Pero ¿por qué? Si yo también tengo derecho. O sea, ¿por qué debemos de asumir que la mamá tiene más derecho que el papá?
2: Poniéndote en el lugar, claro.
0: Ahí hay un pleito. Pero no es lo mismo, Lorena, ese tipo de pleito a te odio con todas mis fuerzas,
2: eso
0: te
2: sí
0: quiero hacer daño en donde más te duela, y es entonces donde la mamá puede estar preocupada, ¿no? O sea, está con el papá. Si es el papá amoroso, cariñoso, dices, bueno, o sea, no estoy de acuerdo, yo debería tener la custodia, pero sé que su papá la ama infinitamente y no le va a hacer daño. Pero si es otra postura, Lorena, si es un papá que, lejos de cuidarla, por algo tiene la custodia a la mamá, como decía mi compañera Rocío, a lo mejor el juez vio algo en el papá y dijo, no, es que la custodia mejor se la doy a la mamá porque la niña está en peligro contigo. Puede ser un adicto. Estamos hablando en aspectos hipotéticos, claro, ¿no? De un padre violentador que la pueda maltratar. Entonces, aunque sea el papá quien tenga la niña, la madre está preocupada por obvias razones.
2: Porque es un abanico de posibilidades, Juan Luis. O sea, es que nos hemos enfrentado nosotros también como medios de comunicación a dar de todas las noticias que tú estás poniendo de opciones, como por ejemplo, no puedes juzgar bajo ninguna circunstancia, independientemente de cuál sea el problema, de un padre de familia que se muere de ganas de ver a su hija y que por cuestiones legales, Juan Luis, no puede estar con ella. Y entonces ahí sí dices, híjole, o sea, también cómo juzgas algo así, de un papá que está desesperado por querer ver a su hija, o porque tiene mucho tiempo de no verla, o lo que sea, aunque no sean las formas, tú sabes que la gente reacciona de manera diferente, claro. Pero justamente dependiendo de cómo va el proceso, porque si un juez ya decidió que la tiene que tener la madre de familia la custodia, Juan Luis, ahí sí es como dices tú, es porque ya detectó algo, es porque ya vio algo, es porque es una persona que es peligroso, y tú sabes que pues la gente peligrosa es peligrosa con sus hijos, con la gente, con los familiares y con todo el mundo.
0: Ahora, concentrémonos en un detalle importante que de hecho fue el motivo por el que el video llegó a nuestras manos y que es la petición de ayuda que está lanzando la mamá. La madre de familia señala, o mejor dicho, pide a través de redes sociales, ayúdenme a localizar el vehículo, ayúdenme a identificar a esta persona, ayúdenme a localizar a mi hija. Eso es hoy en donde mucho deberíamos de cargarnos todo, ¿no? En dar con el paradero de la niña lo más pronto posible. Ya después vendrá el debate de los temas de la custodia, a quién debería, quién tiene más derecho, por qué lo resolvió así el juez. Pero, digamos, si le vamos a prestar atención, que sea también para ayudar. Porque pues hemos visto cualquier cantidad de mensajes en la publicación, más del 50%, ¿sabe qué dicen? Ah, la niña estaba sola en la calle. O sea, como justificando lo que pasó. O sea, te está doliendo ahorita, pero tú tienes la culpa, ¿para qué la dejas en la calle? No está ayudando. O sea, sí, hay que tener más cuidado con nuestros hijos. Pero en este momento, ¿eso en qué le ayuda a la mamá? A la señora que está viviendo el infierno en este momento, ve el mensaje de niña sola en la calle sin vigilancia. Ah, bueno, no, pues ching, mi Mauser yo, ¿no? Qué bueno que se la llevaron entonces, yo tuve la culpa. O sea, ¿así funciona? ¿De verdad así funciona? El estar exhibiendo que la señora dejó momentáneamente sola a su hija en la banqueta de su casa, enfrente de su domicilio, y le ganaron, literal, le ganaron, Lorena. ¿Error? Pues sí, sí, tal vez. O sea, no estamos para darnos esos lujos, pero ayudemos a localizarla. Ya después entraremos en el debate de por qué la niña estaba sola en la calle, pero hoy ayúdenos a localizarla para que una madre de familia recupere su tranquilidad. Las 4 de la tarde con 14 minutos.
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1: En Radio BI, son las 4 con 15 minutos.
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1: 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Temperatura 24 grados. 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
9: Las 4 de la tarde con 18 minutos. Gracias por seguir en sintonía de Patrulla 790 y nos comenta un radioescucha que por qué no le dimos lectura al comunicado. Mire, lo voy a hacer, digo, para rematar el tema de la niña que sufrió una sustracción allá en La Chona. Dice el comunicado lo siguiente: el gobierno municipal de Encarnación de Díaz, Jalisco, informa que ante los hechos relacionados con la presunta sustracción de una menor de edad, la Comisaría de Seguridad Pública Municipal intervino de manera inmediata realizando las diligencias y labores de búsqueda correspondientes. Para este gobierno, el interés superior de la niñez es una prioridad y debe garantizarse en todo momento, incluso cuando los hechos involucren a sus propios padres. Por ello, como parte de las primeras diligencias, se estableció contacto directo con la madre de la menor, quien confirmó que la persona que se llevó a su hija es el padre de la niña. Ah. Esa parte es la que a mí me llama la atención. ¿Por qué lo consignaron así? Si todavía hace unos minutos antes, el comunicado lo mandaron creo que desde las 10 de la mañana. Sí. Pero todavía hace unos minutos nos decían, no, ni siquiera la mamá tiene certeza de ello. O sea, eso me llama la atención, que ya el ayuntamiento esté dando por hecho eso. O sea, que haya una gran probabilidad, no quiere decir que sí lo es 100%, pero bueno, así lo quiso manejar La Chona. Ante esta declaración, se solicitó de manera inmediata la intervención de la Fiscalía del Estado de Jalisco a fin de que conozcan los hechos, realicen las investigaciones correspondientes y determinen la posible existencia de responsabilidades penales conforme a derecho. La Comisaría de Seguridad Pública Municipal mantiene las labores de búsqueda y seguimiento en coordinación con las autoridades competentes. Hacemos un llamado a la ciudadanía a evitar la difusión de información no verificada y a respetar la privacidad de la menor. En Encarnación de Díaz, la seguridad y protección de niñas y niños están por encima de cualquier circunstancia. Reiteramos nuestro compromiso de actuar con responsabilidad, prontitud y siempre en defensa de sus derechos. Me preguntaban que cómo no se puede confirmar si en el video se ve. El que aparece en el video que carga la niña no es el papá. No, ese no es. Imagínate, la esposa, ¿usted cree que no lo va a identificar en el propio video? O sea, la mamá diría en automático, sí, es el papá. Claro. Pero no, de hecho, el tipo que se la lleva baja del vehículo por la puerta del copiloto, no es el que va manejando. Entonces, pues no tiene esa certeza plena, que es lo que se necesita, todavía no está. Que es una gran probabilidad de que el padre biológico esté detrás de esto, sí, es altamente probable, pero oficial todavía no lo es. Las 4:20, ¿qué pasó en el Centro Comercial Espacio, licenciada? Ay, intensa movilización y algo bien delicado. Se habla de una mujer que fue herida por arma blanca. ¿La asaltaron o qué sucedió, licenciada? Platíquenos.
10: Fíjate que la verdad es que al principio nosotros teníamos todas las posibilidades, Juan Luis, porque en esa llamada que se hizo a través del 911, que hicieron los mismos guardias de seguridad, porque ellos fueron los primeros que intervinieron en este percance, hablaban de un brutal ataque, hablaban de una mujer que se encontraba sumamente lesionada, atacada por arma blanca, pero ahí en el centro comercial, Juan Luis, como que no dabas crédito exacto, pensábamos todas las posibilidades, un pleito de falda, un pleito amoroso, un asalto también registrado en ese punto, un accidente que se dio como a las 11:45 más o menos de la mañana en Avenida Tecnológico y López Mateos, justo a un lado de la universidad que está en ese lugar, sobre Alameda también, Juan Luis, el cual pues ya las autoridades dieron a conocer un poco más de información. Hemos logrado conocer también algunas entrevistas, Juan Luis, que logramos hacer ahí en el lugar de los hechos. Mira, te voy a decir primero qué es lo que dice la Policía Municipal en su informe. Lo que mencionan ellos es que los oficiales de la Policía Municipal estaban cerca incluso cuando pasaron las cosas, que lo que les reportaron a ellos fue una riña en el interior de una tienda del Coppel que está ahí ubicado en el centro comercial. Solamente la tienda te la pongo como referencia, que no tuvo absolutamente nada que ver porque ellas no son empleadas de ahí, porque ellas estaban ahí en ese lugar circunstancialmente, Juan Luis. De inmediato llegaron ahí al lugar para verificar qué es lo que había ocurrido. Llegan primero del grupo motorizado Centauros, observan a una mujer, la mujer ya estaba tirada en uno de los cajones de estacionamiento, pero ya ni siquiera reaccionaba, Juan Luis, ahí frente a la tienda departamental. Empiezan a valorarla, incluso primero los policías, y detectaron que presentaba no una, sino diversas lesiones en la cabeza, en el rostro. Juan Luis, traía hasta una puñalada en el cuello. Imagínate de qué magnitud te estamos hablando, y solicitaron de inmediato el apoyo de los servicios de emergencia porque la muchacha se estaba desangrando. Pues también los policías municipales, ellos fueron los primeros en atenderla, pero después llegaron los elementos de Protección Civil. Ya ves que les queda cerquita, pues está a espaldas de este centro comercial. Ya de acuerdo con los testigos, dicen ellos, o lo que le mencionaron a los policías, es que minutos antes se había registrado un altercado entre las dos mujeres. No están hablando de un asalto, no lo mencionan ni lo vieron así, aunque apenas está empezando una investigación. Digo, quién sabe si la investigación cambie conforme ellos vayan teniendo más información, porque solamente tenían la versión de una sola persona y de los testigos, porque la otra estaba moribunda, Juan Luis, la otra se está debatiendo todavía hasta este momento entre la vida y está la muerte. Y entonces dicen ellos que empezaron ellas a pelearse como un pleito vecinal, haz de cuenta. Empezaron a gritarse cosas, de los gritos empezaron a aventarse. ¿Y sabes dónde empezó todo? En el elevador, en los elevadores. Y continuó hasta el exterior, o sea, como que empezaron a jalonearse ahí en el exterior. Y cuando se abre el elevador, siguen ellos con el pleito y los elementos aseguraron en la puerta de la tienda, porque como mucha gente, creo que había una persona que estaba ahí en el elevador junto con ellas. Así como que, ¿qué onda? ¿Qué está pasando? Y cuando se abre el elevador, esa persona empieza a gritar, ¡agárrenla, agárrenla! Acaba de lesionar a una muchacha. Y es por eso que los policías o los guardias que están ahí destacamentados comienzan a perseguir a la presunta responsable, que finalmente, y la buena noticia es la única buena noticia, es que sí fue detenida en el lugar de los hechos. Carla, de 27 años de edad, está señalada como la participación en la agresión en contra de Diana, una chavita de 24 años de edad. Yo sé que se ve más grande, Juan Luis, pero tiene 27 años de edad. Es la presunta responsable, la que estamos viendo en este momento en pantalla. Mientras que a Diana, la de 24 años, a ella se la llevaron al Hospital Miguel Hidalgo. Carla, pues se le informaron los motivos. No, estaba toda llena de sangre ella también. Traía el arma blanca todavía, Juan Luis. Entonces, pues ni cómo decir que ella no había sido la que había atacado a la muchacha, porque pues había también muchos testigos ahí en el lugar. La verdad es que te digo que hemos tratado de conseguir información. Dicen que se estaban peleando en el elevador, que había un hombre también de por medio, pero no por un lío de faldas, Juan Luis, sino como que este hombre, no sé si agarró, tocó, rozó a una de las dos mujeres y entre ellas empezaron a pelear.
9: O sea, alguna de ellas estaría acompañada de ese hombre.
10: Exactamente. Y que con ese rozón o esa toqueteada que le dio, pues la otra se puso violenta. Y no sé en cuál o cuál rol juega cada una, sí, que una de ellas se puso violenta. Oye, me estás agarrando, me tocaste.
9: Y la otra salió en defensa.
10: Y ¿qué te pasa que no te está agarrando? Maldita loca. Y empiezan los aventones. ¿Sabes? No sé por qué fregados traía una mujer una navaja en la bolsa.
9: Justo.
10: Eso sí. No te lo puedo decir.
9: Decirte eso. Bueno, dos temas rápido. Si sucedió, si todo comenzó en el elevador de la tienda, hay video.
10: Sí.
9: Cuentan con video del interior del elevador y no crea que es para este tipo de incidentes, es para que no ande la gente de ratera
10: robando
9: y en la tienda. Pero tienen video, ¿eh? Y seguramente ya la autoridad ya tuvo acceso a ese video en donde se va a observar y si cuenta hasta con audio se va a saber exactamente cómo comenzó el conflicto. Pero inició en el elevador de esta tienda y se prolongó hasta el estacionamiento del centro comercial, espacio que está ubicado en Avenida Tecnológico y López Mateos.
10: Sí.
9: Es ahí en donde, en el estacionamiento en donde se extiende esta riña hasta que las autoridades encontraron a la mujer gravemente herida y a la otra. El tema que acabas de mencionar, el segundo punto que quería abordar, ¿quién se presenta a un centro comercial armado con un cuchillo o con una navaja?
10: Y una cosa también que es muy importante, Juan Luis, que no sé si esto se pueda clasificar como una riña, porque la otra mujer no traía ningún cuchillo, tan es así que ella, la que está detenida, la chava de 27 años, ella no presenta ninguna herida, o sea, ella no trae ni rasguño siquiera.
9: Sí, la otra fue la que sacó la peor parte. Las autoridades la trasladan a recibir atención médica y su estado de salud es reportado como muy, muy grave. No crea que iba solo para una valoración que le hagan unas curas. Con 2-3 puntos sale. No, iba en condiciones graves, debatiéndose entre la vida y la muerte.
10: Oye, dice que traía una rajada en el rostro, ¿eh? O sea, le desfiguró el rostro porque dicen, traía una rajada en toda la cara.
9: Yo por eso te preguntaba, oye, Lorena, ¿no se conocen? ¿No hay alguna bronca de tiempo atrás? Es que se me hacía, cuando vi el reporte de las heridas que presentaba la víctima, dije, es que es demasiada hazaña.
10: Es demasiado. Fíjate,
9: demasiada hazaña.
10: Fíjate, tú imaginas, Juan Luis, o sea, es que cuando hay dolo de por medio, o sea, cuando hay ese coraje, pues sabes que la gente es casi que se le pone una banda en los ojos y dices, por eso matan, sí. De la ira que presentan. Pero por un problema en un elevador, que cuánto te puede durar, o sea, cuánto dura el elevador, simplemente digo, no hay ahí 10 pisos ni 15 pisos, Juan Luis. O sea, eso es un muy rápido.
9: De hecho, creo que nada más es planta baja y planta alta.
10: 10 segundos.
9: Subes un nivel.
10: Exactamente.
9: Tardarse tranquilamente 10 segundos. No, pero 10 segundos pasó
10: uno,
9: todo eso.
10: Desfigurarle el rostro. 2, una herida en el cuello y apuñalarle la cabeza, Juan Luis, a mí se me hace una exageración.
9: Sí, habrá que esperar una investigación por parte. Yo sé, y me queda, y agradecemos a quienes nos compartieron información de primera mano. Sé que es, digamos, la primera versión, pero las circunstancias nos hacen suponer que podría haber algo más detrás de todo esto, ¿no? Suena de verdad bien complicado el que alguien, primero, llegue a un centro comercial armada y 2, que le haya provocado tal cantidad de heridas a una persona. O sea, hay una hazaña despedida. O sea, no es coraje de, ay, es que me dijiste estúpida. O sea, y te le vas con ese coraje y con esa rabia. Parece demasiado. Traducción. Da la impresión de verdad que hay algo más que una simple discusión en un elevador. Habrá que esperar lo que diga la fiscalía en su proceso de investigación. Las 4 de la tarde con 29 minutos.
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14: En Radio BI, son las 4 con 31 minutos.
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9: Las 4 de la tarde con 32 minutos. Gracias por seguir en sintonía de Patrulla 790. Nosotros continuamos con más información. Vaya, no terminan los asuntos delicados. Bueno, este que viene a continuación tiene un contexto delicado. El resultado final incluye el deceso de una persona. Y aunque de manera preliminar se habla de que podría ser una muerte de las clasificadas como por enfermedad, el asunto merece especial atención. Le explico a usted. Hoy por la mañana fue noticia de última hora. El reporte es que en la comandancia de la Policía Municipal de Calvillo, un detenido había perdido la vida. El lugar obliga obviamente a preguntarte muchas cosas y en automático aparece en tu mente antecedentes de hechos en donde detenidos mueren en las celdas de diferentes comandancias y se habla de abuso de autoridad, maltrato por parte de los policías, ha habido suicidios también, casos de negligencia, etc., etc. En este caso, ¿qué fue lo que sucedió? Y le explico a usted porque ya tenemos parte importante de la investigación encabezada por las autoridades. Número uno, la persona que lamentablemente perdió la vida en esta situación fue identificado como Juan Pablo Hernández. Él contaba con 33 años de edad. Una persona que lamentablemente falleció dentro de la comandancia de la policía de Calvillo, no de las celdas. Y ahí es donde empiezan los primeros detalles. La historia se escribió a las 9:30 de la noche del día de ayer. Las autoridades dicen que recibieron un reporte. No tenemos exactamente el sitio, como que en qué colonia, de qué calle, pero vecinos del municipio de Calvillo reportaron que había una persona que estaba causando disturbios en vía pública. La policía se traslada al lugar indicado por los vecinos y se encuentran con Juan Pablo, de 33 años de edad, que efectivamente estaba visiblemente alcoholizado y al punto alcoholizado le estaba mentando su madre a cuanto cristiano pasara enfrente de él. Y déjese de las mentadas, otro tipo de actos de exhibicionismo y demás. Los policías proceden a llevar a cabo la detención de Juan Pablo. Y atención con esta parte, vamos con los términos legalmente apropiados, ¿no? Más que una detención, un arresto. Porque la acción cometida por Juan Pablo no constituye un delito de tipo penal. no tendría por qué ser presentado ante las autoridades ministeriales. Lo que Juan Pablo estaba llevando a cabo son actos o faltas administrativas. Y en consecuencia esto amerita un arresto de 36 horas, el pago de una multa, conmutarlo por trabajo comunitario, lo que suceda primero, pero antes de eso se te tiene que bajar la borrachera. Los policías proceden a colocarle las esposas a Juan Pablo y lo suben a la patrulla para trasladarlo a la comandancia y con ello que los vecinos ya estén tranquilos. Eres los que son los que estaban advirtiendo que había una persona causando improperios en la vía pública. En el traslado de ese sitio a la comandancia, Juan Pablo comienza a convulsionar. El policía acelera para llegar lo más pronto posible al edificio policíaco y pedir ayuda del médico de guardia, de compañeros que saben atender una situación de esa naturaleza, y comienzan a darle las primeras maniobras de auxilio a Juan Pablo. Al tiempo que se está haciendo esa labor, alguien vía frecuencia de radio está pidiendo una ambulancia. Paramédicos del ICEA son notificados que hay un problema con una persona en la comandancia. Llegan al lugar, ven que hay alguien que está en maniobras, lo hacen a un lado, ellos revisan y les dicen, ¿sabes qué? Ya no podemos hacer absolutamente nada. La persona a la que tú le estabas aplicando RCP ya está muerta. Ya no se puede hacer absolutamente nada. Lo único que procede es que hay que dar vista a las autoridades ministeriales. Y así sucedió. Personal de la fiscalía anoche mismo llegó a la comandancia, se encontraron con una persona, no en las celdas, nunca fue ingresado a alguna de las celdas. Esta persona se quedó pues, prácticamente entre la patrulla y el acceso a la comandancia. Y ahí fue donde se hizo el levantamiento del cuerpo. Se tuvo el antecedente de, recibimos este reporte, en donde lo arrestamos, bajo qué condiciones y circunstancias y demás. Se llevan el cuerpo al servicio médico forense para practicar la necropsia de ley. Ya concluyó. De hecho, hoy por la mañana cuando nos enteramos y fue noticia de última hora para nosotros, ya la necropsia ya había concluido. Pero atención con esta parte. Como la persona en cuestión falleció en una comandancia, y esto se puede prestar a cualquier cantidad de hipótesis, la autoridad en este tipo de situaciones, aunque ellos en la necropsia ya saben que broncoaspiró, ordenan que se practiquen estudios de histopatología. Estudios especializados que tardan de 2 a 3 semanas, pero que no van a dejar margen de error sobre la causa de la muerte de esta persona.
10: Aunque fíjate, Juan Luis, te voy a adelantar también que cuando los familiares, que son los más interesados y que obviamente pues son los que podrían decir que se le haga justicia, lo golpearon, fue un mal golpe, ya sabes, ¿no? La típica.
9: Señalando a la autoridad, ¿no?
10: Ellos mismos cuando llegaron dijeron, es que él ya estaba enfermo, tenía como ya problemas. O sea, fíjate, o sea, ellos lo adjudicaban a otra cosa. Y los policías les decían, pero ¿por qué? O sea, ¿qué pasó? Dice, lo que pasa es que hace tiempo, dice que además de que él era alcohólico, en una ocasión le cayó como un rayo, Juan Luis.
9: No, un rayo,
10: le
9: no
10: cayó
9: como
10: un rayo.
9: Le cayó,
10: le cayó
9: un rayo, rayo en la cabeza.
10: Y que él, pues, convulsionaba muy seguido, que le pasaban, pues, este tipo de no situaciones. Quedó bien. No quedó bien. Y su salud empezó a mermar mucho. Y luego con su alcoholismo, Juan Luis, pues, obviamente, pues, era una situación difícil para toda la familia. Entonces, cuando llega la familia, les dice, es que él ya estaba enfermo. O sea, no le busquen, él estaba enfermo. Y los policías dijeron, no, pues, tenemos que hacer la necropsia para que de todas formas no quede duda, porque sí, claro, o sea, la gente no se la traga nunca
9: pronto,
10: cuando es un anexo.
9: De pronto llega el tío de Estados Unidos y exige que no, es que son bien abusivos y seguramente le hicieron algo. Y
10: muy joven.
9: Yo quiero la investigación. ¿No?
10: Muy joven.
9: ¿Lo están haciendo?
10: Fue identificado como Juan Pablo Hernández, de 33 años de edad, para que la gente y la familia se quede tranquilo, no es un caso cerrado todavía, porque todavía se tiene que llegar a lo que arroje la necropsia de histopatología, Juan Luis, pero bueno, le adelantamos también los antecedentes que tanto la familia como las autoridades nos dicen.
9: Sí, ya está como que una tendencia marcada a lo que sucedió. Fíjate que hoy por la mañana entré con Yalma, me sentí tipo Lorena, porque le decía,

0: Es que hay un refrán, yo, pero no me lo sé. Yalma lo buscó y me dice, ahí te va. Hay quien se salva del rayo, pero no de la raya. Así va el refrán. O el dicho, hay quien se salva del rayo,
1: déjame lo apunto,
0: pero no de la raya.
1: En mi lista de los dichos que no me voy a acordar.
0: Se refiere a la línea que divide la vida de la muerte. ¿Cómo puedes creer? ¿Cómo puede ser posible que a alguien le cayó un rayo en la cabeza y vive para contarlo?
1: Pues ya no.
0: ¿Sobrevives a eso y lo que te mata es el alcohol?
1: Ironía. Digo,
0: tú tenías la más grandiosa oportunidad de la vida, ¿no?
1: Y fíjate que yo pienso, Juan Luis, que también, o sea, conforme a esa hipótesis que están diciendo tanto los familiares como los de la policía, porque los familiares decían, no, es que él murió por enfermedad. Y entonces en las celdas decían, no, es que él broncoaspiró. Y entonces, pues esa combinación, no para verificar si se trata de un hecho violento, porque había muchas personas y hay testigos de que eso no sucedió, pero más la necropsia es para saber cuál es la causa de la muerte, así si es. Broncoaspiró o fue la secuela que traía ya de tiempo
0: atrás. De tiempo atrás, pero sea una o sea la otra, no pinta para un delito que investigar. No. Las 4 de la tarde con 41 minutos.
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2: En Radio BI, son las 4 con 42 minutos.
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0: Las 4 de la tarde con 44 minutos a través de nuestro WhatsApp. Dice Juan Luis, es así, del rayo te escapas, pero de la raya no pasarás. Discúlpeme, yo me confía que Yalma lo buscó en San Google y así fue como le dijo. Se Lorena Treviño y Juan Luis, de saludos desde Quebec, en Canadá. Acá los escucho atentamente, Miguel. Buenas tardes, disculpen mi morbo, pero hace 2 años vi cómo un policía le dio un puñetazo a un detenido en el estómago y vomitó. Y un policía lo ayudó a vomitar bajándolo de la patrulla y apretándolo del estómago hasta que habló el policía porque pensó que estaba grabando y me dejaron ir. Pero digo, solo vi eso y me entró el morbo. Gracias.
1: ¿Pero cuál morbo?
0: No sé. Gracias, o sea, gracias por compartir su experiencia.
1: De que le pudieran haber pegado al detenido en la panza, no sé. Y por eso vomitó. La verdad, no, vomitó porque andaba borracho.
0: Quiero reportar el

0: parir chayotes, porque no sé qué quiere que le conteste. Y ahorita me manda una foto y me manda un domicilio, pero no sé qué es lo que me quiere decir. Juan Luis, la chica que atacó a la otra en Coppel se pelearon por el abono de la motocicleta. Una se la compró y la otra se la está pagando al farruco galanazo. Buenas tardes, Lorena y Juan Luis. Manden un saludo muy especial a Perla Jocelyn y a David Roque, que diario los escuchan. Saludos para los dos. Muchas gracias por escucharnos. Buenas tardes, Juan Luis y Lorena. Soy originario de Guadalajara, radicado en Aguascalientes desde hace 30 años. He notado que durante los últimos meses ha habido un incremento de violencia en la ciudad. Las personas que han migrado de Zacatecas, no todas han venido a cambiar la dinámica que... No, ni siquiera le quiero seguir, señor.
1: No, ya es que aquí crimen organizado no tenemos. Aquí nos matamos solos, aquí en las riñas.
0: Bueno, a mí sí me causa especial cuando dices que la situación mala de una ciudad pasa por gente que viene de, y dices en un lugar en específico, no funciona así, señor. Y mire... que escuche fuerte Zacatecas lo que estoy diciendo en este momento, ¿eh?
1: Hemos dicho de todo.
0: O sea, no es Zacatecas. La maldad en el ser humano existe.
1: Es como si dijeran y catalogaran Aguascalientes de Aguascalientes está lleno de violadores, porque somos el número uno en violar niñas y adolescentes y adultas mayores. Usted no es un violador, ¿verdad?
0: Si fuera la maldad específica de una ciudad o de un estado, nuestra cárcel tendría en sus índices de población penitenciaria, la mayoría serían de, donde usted me diga, chilango, y no es así.
1: Chilango.
0: Fíjese, como esta mendiga, o de Monclova. Es así, señor, no es así. Pero, bueno, alguien sugería que podría ser de esa manera. Y ahora, de violencia, créame que se perdió el Jueves Negro, señor.
1: Sí.
0: Lo que ahorita usted ve como índices altos de violencia es un kinder con lo que nos tocó vivir en 2007, 2008, 2009, 2010, 2011. Y nosotros ahí estuvimos. Sí estuvimos ahí. Las 4:48.
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2: En Radio BI, son las 4:50.
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3: Las 4 de la tarde con 51 minutos ya en la recta final de Patrulla 790. La fiscalía llevó a cabo un cateo y en ese cateo llevaron a cabo la captura de un narcomenudista. Platícanos en dónde sucedió.
4: Aquí ya cambió la cosa, Juan Luis, porque ya tenemos persona detenida y pues bueno, ya mínimo ya hay que buscar, ya hay que consignar o tienen a quien consignar, Juan Luis, porque la fiscalía hoy está dando a conocer que detuvieron a este sujeto justo en ese cateo. Ya ves que han estado realizando cateos en diferentes puntos. Bueno, este se llama Jorge y está señalado como la participación en el delito de delitos contra la salud en su modalidad de narcomenudeo en la hipótesis de posesión de narcóticos. Esto con la variante de ventas, bueno, un distribuidor de droga en potencia, Juan Luis. Y todo esto sucedió el pasado mes de agosto, el 23 de agosto para ser exactos, cuando personal de la fiscalía llegó hasta un domicilio ubicado ahí en el fraccionamiento Villa de Nuestra Señora de la Asunción, ahí en el sector Guadalupe. Cumplimentaron una orden de cateo, todavía ellos no sabían en qué se iban o qué es lo que se iban a encontrar, Juan Luis, y localizaron dentro de la casa a Jorge. Empiezan con la inspección del inmueble en el área de la cocina y ahí es donde localizaron una cubeta en color blanco que traía cajas de cartón, pero dentro de esta caja está una báscula de estas conocidas como grameras y fueron localizados también muchas bolsas de plástico, una de ellas con cristal, otra de ellas con marihuana. En la parte de también de la cocina junto al microondas fue localizada otra bolsa de plástico que tenía también cristal, Juan Luis, y ante estos hallazgos, Jorge fue detenido, fue puesto a disposición de las autoridades ministeriales y posteriormente pues se integraron todos los datos de prueba. Hoy lo que nos está dando a conocer la fiscalía es que Jorge ya fue vinculado a proceso por la participación en la venta de narcóticos, es un conocido distribuidor de drogas, ya las autoridades habían señalado, o mejor dicho, ya había muchos señalamientos tanto de distribuidores, vecinos y de todo, que en esa casa algo sucedía porque siempre iban camionetonas, iban y sacaban droga, Juan Luis. Entonces, bajo esa investigación que realizaron, fueron, catearon el domicilio y se encontraron al distribuidor dentro de esta casa.
3: Las 4:54, ya para concluir con nuestro espacio de información, nos dice una persona, el caso de las dos mujeres, donde una ha terminado apuñalada, bien se podría catalogar como intento de feminicidio hasta el momento.
4: Sí, también, señor. Sí, claro, sí, en la vía pública.
3: Sí, sí se puede catalogar así. Buenas tardes. No creo que la agresora tenga 27 años porque se ve como de 40, es demasiada agresión. Hay algo detrás de todo esto, dice esta persona. Nos dice, respecto a la niña sustraída, esto pasó a las 3 de la tarde en la calle Cataratas del Niágara, calle que conecta Real del Sol con Colinas de San Patricio. Me manda unas fotografías, ahorita lo reviso. Es que hay otro mensaje, dice... Bueno, es un mensaje reenviado, de hecho, dice, buenas tardes, vecino, hace un momento un tipo venía siguiendo a mi hija, venía por la calle lateral y la siguió hasta la entrada principal, mi hija se esperó porque venía de la tienda, el tipo muy descarado sacó su celular y le tomó fotos a mi hija.
4: Para... Ay, maldito.
3: Cuando me acerqué, el tipo se fue, solo para que tengan cuidado, el sujeto viaja a bordo de un Kia, es un sedán Kia, placas de circulación ADX667F. Si la vista no me falla, déjeme ver una foto más. No, aquí de plano no se ve. Este de acá, no tampoco. Es un Kia en color azul. Color azul. No den mi nombre y teléfono, por favor. Buenas tardes, Lorena y Juan Luis. Soy divorciado con una pequeña de 2 años. No estoy de acuerdo con lo que hizo el papá, pero tampoco estoy de acuerdo que los hijos se usen para desquitarse de la pareja. Alguien más dice, aunque sea el padre biológico, si la mamá tiene la custodia, el delito se llama sustracción de menores e incapaces. Totalmente de acuerdo, sí, con usted, señor. Totalmente. Máxime, si tiene incluso, o sea, si tiene la custodia ya por parte de un juez, si ya el juez ya resolvió, claro, claro que existe un delito. Buenas tardes, mucha gente se pregunta si fue un intento de feminicidio. La Suprema Corte aclara que no importa si es hombre o mujer quien ataca, solo que debe de encajar en los supuestos del Código Penal. Si el conflicto nace de una pelea personal como pelea de vecindad, disputa económica, celos personales, si la persona sobrevive, el delito es en grado de tentativa. Si la persona muere, es homicidio doloso, dice esta persona. Lean mi mensaje al aire completo, por favor. Buenas tardes, Juan Luis y Lorena. La mamá de la niña desaparecida, ¿para qué se descuida? Se le sale la niña y ahora se hace la preocupada. Ay, aún más sabiendo que el papá la busca para llevársela, la deja salir sola a la calle. Eso le podría costar el pleito, el descuido. Saludos. O sea, casi que le está diciendo, señora, qué bueno que le pasó eso. Qué bueno que está sufriendo. Está usted tonta. Por eso le pasó lo que le pasó. ¿Cómo me escucho, Lorena?
4: No, imagínate.
3: ¿Cómo me escucho? Así se escucha su mensaje, señora.
4: Que mi hija no puede salir a la calle o a la banqueta porque me lo pueden robar y yo tengo la culpa. Pues claro que los tienes que cuidar, Juan Luis, pero pues aunque siempre nos digan que los niños tienen marca personal, tú sabes que hay segundos.
3: Qué bárbaro. Bueno, alguien así lo piensa. Lorena, vámonos. Buenas tardes.
4: Muy buenas tardes. Los esperamos mañana a las 6:00 a.m.
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7: Ahí te va, mi alma. 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
9: Vecinos de granjas de San Felipe cumplen 30 años sin drenaje, exigen a municipio intervención. La mañana de este miércoles, un grupo de habitantes del asentamiento denominado Granjas de San Felipe se apersonaron en el Palacio Municipal de Aguascalientes para exigir la intervención de las autoridades, pues señalan cumplen 30 años sin un sistema de drenaje, afectando a decenas de vecinos. Pendiente reducción de jornada laboral y otras políticas en materia de trabajo sostiene Movimiento Ciudadano. La diputada federal de Movimiento Ciudadano por Aguascalientes, Ana Yeli Muñoz Moreno, calificó las reformas laborales de la mayoría oficialista como una simulación al postergar la reducción de la jornada a 40 horas hasta 2030, así como otros pendientes que permanecen en la materia. Así lo considera la legisladora luego de la comparecencia del titular de la Secretaría del Trabajo ante la Cámara de Diputados, quien además advirtió que en específico la iniciativa de la jornada perpetúa la pobreza de tiempo al omitir la garantía de 2 días de descanso obligatorio, lo que impide una verdadera conciliación entre vida laboral y personal. Jesús Alberto Rodríguez, BI Noticias.
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10: Hola, hola amigos, bienvenidos. Son las 5:02 p.m. El termómetro marca 24 grados centígrados en el centro de Aguascalientes. Estamos viviendo una tarde completamente nublada. De hecho, ha estado nublado prácticamente todo el día. Y no solo es que esté nublado, es que también se siente un poco de frío, o al menos está fresco, 24 grados centígrados. No quiere decir que esté haciendo mucho frío, pero sí es un clima fresco. Es un clima en el que se siente ya el otoño que está sobre nosotros y que, pues en verdad, parece ser que sí será una temporada un poco gélida. Esta de otoño-invierno aquí en nuestro estado, en nuestro país en general. Habrá que esperar, pero por ahora sí está aminorando la temperatura, sí está bajando, descendiendo en el clima, el calor, y pues se esperan estos días nublados. Pues nada, disfrute de ellos. Si usted tiene un plan para esta tarde, disfrute mucho de ese plan. Es una tarde ya casi de fin de semana. Hay que pasarla rico. Son las 5:03 p.m. Soy Jesús Alberto Rodríguez. Durante la próxima hora le voy a estar acompañando a través de mensajes, llamadas, reportes, todo para intentar juntos resolver los problemas que se viven en Aguascalientes. Si usted tiene alguno, márqueme o escríbame. Los números telefónicos 449-910-3508 y 449-910-3509. Son las líneas telefónicas que están completamente a su disposición. Si usted gusta marcarme, el buen Rubén está hoy en los controles, ahí en los teléfonos, para poder escuchar qué es lo que nos tiene que decir. Y por supuesto, tiene el espacio al aire para que nos lo diga. También saludo con gusto a mi equipo de televisión, al buen George y a todo su equipo allá en Master. Muchachos, pues a darle en esta nueva emisión de Reporte Ciudadano. Le invito también a que me escriba 449-910-3508, es mi centro de WhatsApp. Ahí usted me puede dejar sus textos y yo los leo con todo el gusto del mundo para que juntos busquemos las soluciones. Y comienzo ya. Primero, me dice la licenciada Jessica del equipo de Modelo Integral de Aguas de Aguascalientes. Hola, ¿qué tal? Buenas tardes. Nuevamente Jessica de Mía. Estoy al pendiente de los reportes del Servicio de Agua y Alcantarillado para dar atención correspondiente a cada uno de ellos. Muchas gracias, licenciada. Pues ahí le voy enviando los que salgan el día de hoy. Me dicen también por acá, buenas tardes, tocayo. Bienvenido otra vez. Muchas gracias. Oye, no se te olvide la calle Tecuex en Sol y 2. Te mandé una fotografía la otra vez. Está muy partida en 137. Muchas gracias. Me dicen por acá, también me escriben, licenciado, buenas tardes. ¿Me podría decir para cuándo abren las inscripciones al programa de Mujeres Bienestar, las mujeres de 60 a 64 años? Justamente ayer me hacían esta pregunta en el programa, algunas personas me hacían esta pregunta, pero no solamente para mujeres de 60 a 64, me preguntaban también para adultos mayores, me preguntaban para otro tipo de apoyos como personas con discapacidad. Le pregunté yo ayer a mi compañero Eric Soto, que es pues prácticamente la mano derecha del delegado Aldo Ruiz, ahí en la delegación de la Secretaría de Bienestar. Él lleva la comunicación del delegado y además lleva todo este contacto con los medios. Le preguntaba yo si tenían alguna fecha con respecto a nuevas inscripciones. Él me respondió que no. No hay una fecha todavía. Me dijo que en cuanto la tengan, en cuanto haya algún calendario o alguna información al respecto, me la va a compartir para que yo a mi vez pueda compartirla con todo el auditorio. Me dice el licenciado Eric que no hay una fecha todavía, que no hay información al respecto, pero que me la va a compartir. Lo que sí me dijo y me confirmó prácticamente, este próximo viernes, que es pues ya el día de mañana, estará el delegado Aldo Ruiz aquí en el estudio para platicar y resolver todas esas dudas que luego surgen con respecto a los apoyos de bienestar. Estará con nosotros, nos estará acompañando para que usted, pues si tiene alguna duda, la ponga a disposición del delegado. Más por acá, ¿me podría decir cuándo se abre el registro de adultos mayores de 65 y más? Pues lo mismo, no hay una fecha, pero en cuanto la haya, la estaremos compartiendo. También recordarle, pues estará con nosotros el delegado. Me dicen por acá, buenas tardes, me comunico con usted para reportar que el viernes me encontré una chamarra con unas llaves en el camión Ruta 7. Mi nombre es Irma, mi teléfono me lo deja acá, su teléfono, no lo voy a compartir así al aire, pero si alguien perdió, extravió una chamarra en donde además estaban sus llaves, la señora Irma me dice que ella las tiene en su posesión porque ella se los encontró en el camión. Entonces, si alguien que utiliza la ruta 7 del camión del servicio de transporte público utiliza la ruta 7 y olvidó en este camión, en esta ruta, una chamarra con unas llaves y necesita sus llaves o su chamarra, por supuesto, la señora Irma me deja su número telefónico. Si alguien lo tiene o lo necesita, pues nada más escríbame y me dice, licenciado, yo perdí esa chamarra, páseme el número de la señora Irma para poder comunicarme con ella y con todo gusto se lo paso. Son las 5:07, tengo, me parece, una llamada que está en espera, señor Jorge Alberto, que está en la línea telefónica, así es que voy con él. Buenas tardes.
11: Buenas tardes, licenciado.
10: Señor Jorge Alberto, para servirle.
11: Mire, licenciado, de corazón ando bien triste. Me puse bien malito de un tumor en mi cabeza. Entonces, de corazón, me dio lo de la diabetes y casi ya no puedo caminar. De corazón, estoy vendiendo cacahuatitos en bolsitas de a 10 pesos. Pero, y de corazón, mandé a, discúlpeme, tengo mi carrito de discapacidad y lo mandé a arreglar de la cadena del motor y yo no pensé que iba a ser mucho dinero y yo me sostengo de eso. Estoy pensionado y yo me quiero poner a vender, que voy de gasolinera en gasolinera y ocupo mucho mi carrito y lo tengo en una refaccionaria que está en Primer Anillo y me cobran 6,720 y no los tengo, licenciado. No sé, yo estoy pidiendo una ayuda, dando mi número telefónico. Casi no puedo caminar porque de mi diabetes y me duelen mucho mis piernas y quiero empezarme a poner a vender mis cacahuatitos que vendo de a 10 pesos y me voy en cada gasolinera parándome y me compran 2-3 bolsitas y así he estado vendiendo y es mi sustento, licenciado. No sé cómo me pueden ayudar. Yo no ocupo dinero ni nada. Quisiera que me ayuden porque el carrito está ahí en Primer Anillo y es una refaccionera en una gasolinera enfrente. Sí, ya no puedo decir el nombre de la refaccionera, pero ahí está mi vehículo que ya está listo. Pero no tengo el dinero, licencia. Estoy maldito y le estoy echando muchas, muchas ganas y... Y ando desesperadito aquí en mi casa y tengo mis bolsitas de cacahuates, pero como no puedo caminar, ¿qué puedo hacer, licenciado? Y se me ocurrió hablarle a usted, licenciado.
10: Claro que sí, señor Alberto. Mire, estoy revisando eso que le cobran ahí en la refaccionaria, es lo que cuesta un carrito nuevo, una silla para personas con discapacidad.
11: No, mire, licenciado, como no veo de un ojo, es un carrito, es un Suru, es un carro.
10: Un carro
11: porque no puedo caminar. Sí,
10: no lo puedo caminar. Yo pensé que era una silla eléctrica.
11: No, licenciado, como casi no puedo caminar, me ando arrastrando casi de mis pies y en mi carrito ahí me voy manejando poquito en poquito y con 2-3 horas que venda en las gasolineras que me voy parando, hasta ellos me han visto mi herida de mi cabeza y todo, que no veo y pues... Me está fregando lo de la diabetes de mis pies y ya, casi no puedo caminar, licenciado.
10: O sea, es un auto, entonces.
12: Pues mire, me decía que solicita la ayuda del público y que tiene un número de teléfono por si no lo quiere dejar.
11: Sí, licenciado, de corazón, 10, 5 pesos que me quieran ayudar y a mí no me den el dinero. En la refaccionaria, ahí está mi vehículo que ya está listo, pero no puedo, que no tengo el dinero.
12: Ok, ¿nos gusta dejar su número de teléfono?
11: Es 449.
12: Sí.
11: 579.
12: Muy bien.
11: 2080.
12: 2080.
11: 449-579-2080. No sé si quiere que le diga a la refaccionaria que cómo, y ahí está el vehículo.
12: No, no se preocupe. Podemos... Mire, si alguien del público tiene la posibilidad de apoyarlo, señor Jorge Alberto, se comuniquen con usted a través de ese número de teléfono. Yo lo repito, 449-579-2080. Para que si alguien puede o tiene la posibilidad de ayudar, que se comunique con usted. Mientras tanto, vamos a ver si a través de alguna dependencia también podemos buscar algún apoyo, señor Jorge Alberto,
11: sí,
12: para que lo puedan ayudar.
11: Yo sé que yo lo he oído y es muy buena gente y usted me ha ayudado mucho y de corazón quiero ponerme. Ya me está entrando una llamada ahorita, pero...
12: Perfecto. Pero entonces lo dejo, señor Jorge Alberto. Ojalá le puedan ayudar. Yo de tomarse ahí me quedo con sus datos.
11: Dale, licenciado.
12: Dale, muchas gracias. Gracias, bonita tarde.
11: Gracias.
12: Hasta luego, 5:12. Tengo que ir a una pausa comercial, voy rápido a la pausa comercial. Regreso, tengo también por acá algunas imágenes que me están compartiendo ya las personas para verlas juntos también, por supuesto. Síganme enviando sus mensajes, videos, imágenes a través del 449-910-3508. Voy a una pausa, ya vuelvo.
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4: En Radio BI son las 5 con 14 minutos.
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11: Son ya las 5 de la tarde con 15 minutos. Hace rato nos marcó el señor José Jesús Cuellar. Nos reportaba un problema de aguas negras en la colonia Solidaridad 2. La línea en la que estaba la llamada del señor José de Jesús, pues se cortó la llamada, pero nada más que sepa el señor José Jesús que pues ya tenemos los reportes, que se lo voy a canalizar en este momento al equipo del modelo integral de aguas de Aguascalientes para que lo tengan en pues sí, en referencia. Entonces, ahorita se lo dejo ahí al equipo del modelo integral de aguas de Aguascalientes para que nos ayude. Ahí se lo voy a dejar a la licenciada Jessica. Pero sí, se cortó la llamada, nada más quería mencionarlo de todas maneras para que sepa que sí lo estamos escuchando y que sí brindamos la atención también. Me escriben más personas, me dejan varios mensajes, leo algunos de ellos. Me dicen, buenas tardes, ¿podría reportar que a la CFE, que en Morelos 1 no hay luz pública, al menos en las calles paralelas y las que cruzan con el sitio de Cuautla, desde los números 700 hacia abajo? Muchas gracias. Aquí me queda la duda, porque primero me dice, la Comisión Federal de Electricidad, la CFE, en Morelos 1 no hay luz pública. Entonces, eso me conflictúa, me genera una duda, porque me dice, no hay luz pública. Pero no sé si se refiere a las luminarias públicas, a la luz pública como tal, o se refiere a la electricidad dentro de los hogares. Me dice que es al menos en las calles paralelas que y las que cruzan con sitio de Cuautla, desde los números 700 hacia abajo, en Morelos 1. Entiendo que esas son las calles que no tienen luz pública. Pero otra vez, me dice que a la CFE y la luz pública o las luminarias públicas son un trabajo de servicios públicos, no de la Comisión Federal de Electricidad. Ahora, si yo reporto a servicios públicos que no hay luz pública y resulta que las lámparas sí están encendidas, pues a lo mejor hasta un regaño me llevo. Y si reporto a la CFE que no hay electricidad y resulta que son las lámparas, pues entonces también ahí quedó mal. Dígame, por favor, especifíqueme si es la luminaria pública, las lámparas que están en la calle, o bien no hay electricidad dentro de las casas. De hecho, eso nos ayudaría mucho. Cuando me dicen no hay electricidad, ya yo sé que no hay electricidad dentro de las casas. Cuando me dicen no hay luz, pues ya pienso más bien en las luminarias. Pero yo sé que mucha gente utiliza el término luz como sinónimo de electricidad, del servicio de electricidad. Pero usted dígame, por favor, quien me envió este mensaje, especifíqueme eso y con gusto veo a qué instancia hay que reportarlo, si a la CFE, como me indica, o si a servicios públicos. Buenas tardes, Alberto. ¿Me puedes apoyar a difundir que perdí mi placa con el número 75CPP número 2? Lo repito, el número de placa, 75, letra C, letra P, otra vez la letra P, y por último el número 2, ese es el número de placas. Me dice, a comunicarse, por favor, al número 449-148-8324. Repito, 449-148-8324. Estoy ofreciendo una recompensa. Saludos, gusto de volver a escucharte. Muchas gracias. También le recomiendo, muchas personas utilizan los grupos de Facebook. Ahí en Facebook hay grupos de personas que encuentran placas y suben las placas que se van encontrando en estos grupos. Échese un clavado, a lo mejor en estos grupos se encuentra usted su placa. Es muy sencillo, pone usted placas Aguascalientes ahí en Facebook, van a salir algunos grupos y en uno de estos es muy fácil encontrar, si es que alguien encontró su placa, encontrarla, incluso hasta la escribe ahí en el buscador y a lo mejor ya hasta alguien ya la encontró. Entonces, es una recomendación, mucha gente que conozco ha encontrado ahí sus placas que ha perdido por la lluvia, por los baches, por que no está bien amarrada la placa o más bien atornillada. Entonces, mucha gente que pierde su placa las encuentra a través de estos medios. Ojalá sea alguno de ellos, pero si no, de todas maneras, ya lo mencioné en la radio, si alguien la encuentra, está ese número y también la puede traer aquí a la radio y yo se la entrego. Me dice que sí, que ya se metió a todos y que incluso publicó en Facebook, pero que no ha dado con la respuesta. Esperemos que a ver si alguien está escuchando este programa y dice, ah, yo encontré esa placa, pues nos la pueda traer aquí a Radio Grupo, o bien que se comunique ese número, que es 449-148-8324. Me dicen, licenciado Alberto, compartimos la pena que lo embarga, estamos con usted y mucha fortaleza, Dios me lo bendiga mucho, con salud y prosperidad, atentamente la señora Rosalba. Otra vez muchas gracias, ayer otra vez empecé a recibir muchos mensajes a través de mis redes sociales personales, ahí en Instagram, en Facebook, que son las que más utilizo, mucha gente me empezó a escribir otra vez porque ayer le compartía pues la situación que viví durante las vacaciones y que sigo viviendo, ¿no? Que no termina, pero agradezco mucho las muestras de cariño, incluso familia me pudo escuchar y me escribió también, entonces... Pues nada, muy agradecido nuevamente con esas muestras de cariño. Jesús, buenas tardes. No lo leas en público. Perfecto, no lo leo en público. Me detuve a tiempo. Qué bueno que lo puso al principio. Me dice, buenas tardes, disculpe. ¿Puede pasarle el reporte en el Kinder Francisco Goitia de Pintores Mexicanos? Tiene baches grandes y no tiene señalización ni nombre en la calle. Y hay mucha maleza. Si nos hace el favor de mandar a alguien, muchas gracias. Kinder Francisco Goitia de Pintores Mexicanos dice que tiene muchos baches, que no hay señalización, que la calle incluso no tiene nombre y que además hay mucha maleza. Pienso primero, es que aquí hay tres reportes en uno. El tema de los baches para obras públicas. El tema de la señalización y el nombre de la calle para la Secretaría de Seguridad Pública del municipio. Y la maleza para la Secretaría de Servicios Públicos. Es decir, tres reportes en uno, pero con gusto lo canalizamos. Kinder Francisco Goitia me dice que esta es una situación que pues ahí causa problemas porque ahí justamente están los estudiantes. Buenas tardes, para pedir de su apoyo que desde agosto hice un reporte para la poda de raíz de un árbol y a la fecha no he tenido respuesta. Se lo agradezco mucho, si me pudiera ayudar a agilizar el trámite, con todo gusto lo canalizo otra vez. Nada más pásenme la dirección y todo lo referente a esta poda de raíz. Déjeme la dirección, déjeme el domicilio completo, por favor, calle, número y colonia, y lo canalizo, porque aquí no lo tengo. Dice, buenas tardes, somos del área de comunicación social del municipio de Aguascalientes, estamos al pendiente para canalizar las solicitudes de la ciudadanía. Pues muchas gracias. Ahorita le voy a mandar... Porque me escribía normalmente la licenciada Lupita y veo que ahora me escribe la licenciada Pau. So, ahorita le voy a escribir a la licenciada desde mi número de teléfono personal para que me ayude. pues escribiéndome de manera personal, pues ya no sé si no esté la licenciada Lupito, si ha ido de vacaciones o algo así, pero tiene razón, hace mucho que no veo su mensaje. Yo ahorita le escribo a la licenciada Pau a ver si, bueno, veo que es Pau porque por acá veo el nombre que tiene, pero luego tiene una foto de un caballero, entonces no sé, ahorita le escribo, me pongo a la orden también, pues para que tenga ahí tengamos más contacto. Me dicen por acá, ¿cuándo empezará a registrar a mujeres del programa 60 y más del bienestar? Ya lo mencionaba, no hay una fecha. Mañana está el delegado Aldo Ruiz. Me dicen por acá, quiero hacer el reporte. Mira, alrededor de las 4 de la tarde fui a retirar dinero en un banco Banorte y una señora se le quedó su tarjeta. Yo quiero regresarla. Sí vi cómo era la señora, pero ya cuando salí ya no estaba. A favor de marcar al 449-312-5423. Que a lo mejor también esa tarjeta ya no sirve. ¿Por qué se lo digo? Cuando una persona, bueno, más bien cuando un cajero, y sobre todo en este tipo de bancos, se queda ahí la tarjeta, lo que hace el cliente, o lo que yo haría, por ejemplo, si se me queda mi tarjeta en un cajero, es cancelar esa tarjeta, darla de baja. Se queda convertida en un mero plástico, ya no sirve para nada. Y hay que renovarla con el banco otra vez. Entonces, eso es lo que yo haría. Por eso le digo, muchas veces esas tarjetas ya no sirven. Pero si la señora no ha hecho esto, bueno, nos dicen por acá que tiene la tarjeta porque la pudo recoger un radioescucha, una radioescucha, y que la tiene ahí por si la necesita. Repito, el número 449-312-5423. Tengo una llamada que está en espera. Voy con ella. Buenas tardes.
12: Hola, buenas tardes, licenciado.
11: Buenas tardes, ¿con quién tenemos el gusto?
12: Con Mari Flores.
11: Señora Mari, para servirle, ¿cómo le puedo ayudar?
12: Mire, ¿sabe que no tenemos luz aquí en la colonia Obraces?
11: No hay luz, no hay electricidad.
12: No.
11: ¿Desde a qué hora, señora María?
12: Pues ya tendrá como algunos, unos 15 días.
11: Ah, caray, entonces no es la electricidad, es la luz pública.
12: Sí, la luz pública.
11: Ah, sí. Okay, no hay luminarias.
12: No.
11: Okay. Señora María, me dice que desde hace 15 días en la colonia Obraje.
12: Sí, y es muy peligroso porque como quedan los carros en la calle.
11: Ah, pues sí, está oscuro.
12: Sí, muy peligroso.
11: Oiga, señora María, me dice que es colonia Obraje. ¿Qué calle exactamente?
12: Mire, está entre la Asunción Torres y Olivares Santana. Es una cuadra chiquita.
11: Y Olivares Santana.
12: Sí, Asunción Torres y Olivares Santana.
11: Así es, o sea, son dos calles.
12: Sí.
11: A ver.
12: Está en medio de las dos calles y enfrente está un jardincito.
11: Ok.
12: Es junto aquí al merendero San Pancho.
11: Ah, ok, perfecto.
12: Junto a Benito Juárez.
11: Ya sé dónde más o menos. A ver, mire, déjeme, se la dejo por acá, a comunicación de ahí del municipio, pues aprovechando, ¿no?, que ahorita leí su mensaje.
12: Sí.
11: Entonces déjeme, se lo dejo ahí para que nos ayuden con esto de las luminarias. ¿Cómo ve?
12: Esperamos que sí, licenciado.
11: Sí, es un trabajo del licenciado Carlos España. Él es el titular de la Secretaría de de Servicios Públicos.
12: Sí.
11: Entonces, su chamba. Le voy a decir que nos eche la mano para que estas luminarias se enciendan otra vez. Usted me avisa, licenciado. De todas maneras, señora María, ¿sí?
12: Sí.
11: Perfecto.
12: Sí, muy bien, licenciado.
11: Vale, pues estoy para servirle.
12: Igualmente, licenciado. Hasta que luego. Dios lo bendiga.
11: Bendiciones.
12: Muchísimas
11: también.
12: Gracias.
11: Gracias a usted. Bonita tarde. 5:27. Tengo una llamada. Voy con ella antes de ir al corte comercial. Buenas tardes.
13: Sí, bueno.
11: Buenas tardes, ¿con quién tenemos el gusto?
13: El señor Ernesto Robles, sí. El licenciado.
11: Para servirle, señor Ernesto, ¿cómo le puedo ayudar?
13: Mire, gracias por recibir mi llamada.
11: Al contrario.
13: Trataré de ser breve. Fíjese que yo tuve muchos problemas con un contenedor que estaba aquí en la esquina de mi casa, que es su casa.
11: Gracias.
13: Por los malos olores y pues porque lo vandalizaban mucho. Batallé mucho para que lo pusieran en un terreno baldío que está enfrentito, que bueno, pues ya no me dio molestia.
11: Okay.
13: Además de que cuando yo tenía el contenedor de este lado de la fachada posterior de la casa, pues la gente llevaba muebles y me los recargaba sobre la pared y pues me causó humedad y pues la verdad que era un gran problema. Me cambiaron el contenedor enfrente y bueno, pues dejé de tener el problema. Pero hoy por la mañana veo a la gente de servicios públicos pues que están marcando nuevamente pues que volverme a regresar el contenedor ahí. Entonces yo les dije, ¿sabes qué? Oye, es que yo le batallo aquí. Bueno, pues es que no pudieron hacer nada supuestamente. Les enseñé fotos de reportes que yo había hecho ya anteriormente en donde ven los muebles recargados sobre mi acera. Pero bueno, ellos traían la instrucción de cambiar el contenedor y bueno, yo creo que ahora en la noche que pase el camión recolector, pues me van a volver a poner el contenedor ahí. Entonces, es un batallar con esto. Yo lo que le quisiera pedir a usted, ya que creo que el contenedor nunca me lo van a quitar, pues es que bueno, el municipio me apoyara para hacer algunas jardineras, porque el problema es que me recargan los muebles sobre mi pared. Entonces yo quisiera hacer unas jardineras, ya ve que hay una franja de tierra en todas las aceras en donde puede uno sembrar arbolitos. Entonces yo quisiera ver si me podían apoyar para hacer algunas jardineras y sembrar arbolitos, a tal manera pues de que no me dejen los muebles ahí y evitar un poquito pues también los malos olores, ¿no?, del contenedor. Entonces, no sé si me podría apoyar, licenciado, con esta petición.
11: Sí, claro que sí. Mire, señor Ernesto, lo primero que voy a hacer es ver si a través de la Secretaría de Servicios Públicos pueden prescindir de esa decisión para que no se lo regresen ahí donde estaba. En caso de que no, esa segunda opción me parece también muy viable, y también en Servicios Públicos tienen esta disposición de entrega de arbolitos y del tema de jardineras, entonces a lo mejor sí nos pueden ayudar si es que la instrucción es muy inminente, si es que ya se tiene decidido que el contenedor regrese a donde estaba. Por lo pronto yo voy a ver que no lo hagan, a ver si se puede lograr algo, y si no, de todas maneras les menciono esto. Ya pasé sus datos y todo lo necesario, señor Ernesto. Ahí cualquier cosa, de todas maneras, me avisa, ¿vale?
13: Sí, yo le agradezco mucho, y es en esa esquina que le menciono, sí. Y ojalá y nos pudiera apoyar. Estoy arreglando mi fachada y la verdad que me causa mucho problema porque hay mucha humedad, me recargan los muebles, y pues es un batallar con la gente que pues ya ve que hay un número especial para recoger muebles, pues no, me los dejan ahí. Entonces le batallo mucho y la verdad que estoy arreglando mi fachada y pues no quiero que se me maltrate también por ese lado, licenciado.
11: Sí, lo comprendo. Uh-huh. Señor Ernesto, yo ahí quedo a la orden y a su disposición. Veré qué se puede hacer, pero sí, esperemos que nos ayude el municipio, sobre todo con eso, porque sí entiendo eso de la gente y nunca lo he entendido. Es gratis eso de recoger los muebles, es gratis.
13: Es correcto.
11: Pero, pues bueno, la gente a veces o no sabe, o es ignorante, o es mañosa, o es de plano cochina, quién sabe.
13: Es correcto.
11: Pero señor Ernesto, pues ahí quedó la orden, ¿vale?
13: Sí, gracias. Gracias. Licenciado, su atención, un abrazo.
11: Linda tarde, hasta luego.
13: Hasta luego, bye.
11: 5:31 PM, ahora sí voy a la pausa, rapidísimo, ya regreso.
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4: En Radio BI, son las 5:32 PM.
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11: 5:33 PM, ya estoy de vuelta, leo algunos de los mensajes que me dejan por acá la ciudadanía. Me dicen: buenas tardes, licenciado, le pido su apoyo con las autoridades para rehabilitar el tope que se encuentra casi borrado y los autos ya no se detienen. Anexo fotografías, me dejan unas fotografías, pero realmente no se ve mucho en la fotografía, nada más se ve la calle. Ya vi una en donde sí se ve el tope, pues ya prácticamente está borrado. Me dice que es, pero no me dice dónde, nada más me dice, ah, bueno, ya vi dónde, porque aquí ya me deja el río Arnold y camino a San Ignacio, antiguo camino hacia San Ignacio. Río Arno, antiguo camino a San Ignacio, esa es la esquina donde está un tope que ya no se ve. Lo canalizo con gusto. Me dicen por acá: hola, buenas tardes, soy la señora Mari, licenciado. Ayúdenos, por favor, tenemos una situación con un vecino. Lo denunció mi hija por acoso y abuso sexual. Ya hay una denuncia, pero va muy lenta nuestra denuncia. Es vecino, lo tenemos puerta a puerta. Temo por la vida de mi familia porque estamos amenazados por este tipo. También por los amigos de este tipo. Los empleados del señor Ortiz nos han difamado, nos siguen a todos lados. La denuncia está puesta porque se propasó con mi nieta de 6 años y mi hija estamos amenazados. Ayúdenos, por favor, licenciado. Ya me había comunicado en llamada, pero está lenta nuestra denuncia. Este tipo, junto con sus amigos, nos tienen amenazados. Ayúdenos, por favor. A ver, déjenmelo. Veo el caso. Me suena que a lo mejor Mabel Haro nos puede ayudar con esta situación. Entonces le voy a escribir y le voy a dejar este reporte. Ya si además hay una denuncia en la fiscalía, pues nada más sería cosa de acelerarlo y que le brinden protección. Porque si teme por su vida, como me lo dice, y estos tipos lo siguen o la siguen a todas partes, pues sí vale la pena. Buenas tardes, licenciado Alberto. Te saludo con gusto, pero también con aflicción por un problema que tenemos muchos estudiantes de Jesús María. Ayuda urgente para muchos estudiantes de especialidad de mecánica automotriz en el ICTEA de Jesús María, Aguascalientes. El ICTEA, que además es una instancia estatal, no nos dejan inscribirnos para el siguiente trimestre, de octubre a diciembre, para mecánica automotriz de los turnos matutinos. Somos alrededor de 20 alumnas y alumnos afectados, sobre todo por muchos que se están capacitando para integrarse al mercado laboral. No hay claridad con los motivos, pero urge nos ayuden a solucionar esta problemática. Ya fuimos a las oficinas centrales del ICTEA y no tenemos respuesta. Sería el segundo trimestre que se cierran las clases para nosotros y somos varios que estamos a punto de terminar la especialidad. Ayuda urgente, por favor, de quien corresponda. Me escribe el señor Carlos Mauricio a nombre de todas y todos los afectados. Ahí en Jesús María, el ICTEA es el instituto que se encarga de capacitar a las personas en diferentes ámbitos. Tiene cursos de inglés, tiene cursos de diferentes. Pues es el Instituto de Capacitación para el Trabajo del Estado, ICTEA, para el Trabajo del Estado de Aguascalientes. Instituto de Capacitación para el Trabajo del Estado de Aguascalientes, que es, le digo, brinda capacitaciones en diferentes ámbitos. Mecánica, para poner uñas, para inglés, para francés, alemán, varias cosas, japonés incluso. Para repostería, pues no sé, muchas cosas. Entonces, brindan estos cursos en los diferentes planteles porque tienen, no sé si llamarlos planteles o sucursales, no sé cómo decirle, pero yo creo que sí planteles en donde brindan estos cursos. Me voy a comunicar con ahí con la titularidad del ICTEA, a ver si nos pueden ayudar pues a ver qué me dicen, ¿no? Pero con todo gusto. Son las 5:37 PM, tengo que hacer una pausa comercial, voy rápido a la pausa, ya vuelvo.
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4: En Radio BI, son las 5 con 38 minutos.
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11: 5 de la tarde con 40 minutos, ya estoy de regreso. Tengo una llamada en la línea telefónica, voy con ella. Buenas tardes. Bueno.
29: Buenas tardes.
11: Hola, buenas tardes. ¿Con quién tenemos el gusto?
29: Me llamo Marisela Herrera.
11: Para servirle, ¿cómo le puedo ayudar?
29: Es que necesito un apoyo para una operación de un ojo.
11: Ajá.
29: Entonces, mi esposo apenas empezó a trabajar y la operación de mi ojo me cuesta 31 mil pesos. Es en el banco de ojos.
11: Sí.
29: Entonces, pues no tengo yo ese presupuesto. Y pues le pediría de favor que si me podían ayudar.
11: Sí, claro que sí. Oiga, ¿usted está asegurada?
29: No.
11: ¿No está asegurada?
29: No.
11: Okay. Me dice que le cuesta 31 mil pesos, me dijo.
29: Sí.
11: ¿Usted tiene alguna parte de ese dinero?
29: Ahorita yo tengo 11 mil pesos.
11: ¿Tiene usted 11 mil pesos?
29: Sí.
11: ¿Le faltarían 20 mil pesos?
29: Sí.
11: Más o menos.
29: Más o menos.
11: Muy bien.
29: Entonces, como me están haciendo estudios, pues estoy pagando aparte, o sea, que me hagan los estudios. Y estoy pagando aparte, entonces por eso no puedo juntar pues todo el dinero que me piden.
11: Sí, entiendo. Mire, señora Marisela, le tengo una buena noticia.
29: Dígame.
11: Nos van a apoyar desde el municipio de Aguascalientes, con ahí mismo en el banco de ojos.
29: ¿Ah, sí?
11: Nos van a apoyar con una parte, no completo, porque sí es una cantidad un poquito elevada y pues sí. Sabemos que el presupuesto hay que destinarlo también a muchas otras personas.
29: No, sí.
11: Entonces, sí. Pero sí nos van a apoyar.
29: Uh-huh.
11: Ya le pasé sus datos. Número telefónico, su nombre y todo, directamente al presidente municipal Leo.
29: Ay,
11: sí, se lo pasé directamente al presidente municipal Leo Montañez, que de hecho, para que usted lo sepa también, nos está escuchando. Él fue el que me dijo, Alberto, la vamos a apoyar.
29: Gracias.
11: Sí, entonces él fue el que me dijo eso para que lo tenga usted en cuenta.
29: Muy bien.
11: Sí, y de todas maneras busquemos la parte que falta. No sé si algún radio escucha nos puede ayudar. Si alguien me dice, le paso su número si usted me lo permite. ¿Cómo ve?
29: Ah, sí.
11: Sí, perfecto, señor Marisela. Esté muy atenta a su teléfono porque se van a comunicar desde el municipio de Aguascalientes para brindarle ese apoyo, ¿de acuerdo?
29: De acuerdo.
11: Y pues ahí para que esté pendiente y que sepa nada más que la ayuda viene del presidente municipal de Montañez, porque enseguida él me escribió, para que ahí le mande un saludo, aunque sea, al presidente.
29: Ay, pues muchas gracias, muy amable.
11: No, para servirle, señora Marisela. Yo estoy muy contento, ojalá que podamos conseguir todo el dinero, y por lo pronto también me uno al agradecimiento al presidente municipal, Leo Montañez,
29: sí,
11: que ya nos, pues así enseguida, ¿verdad? Mientras hablábamos, me escribió rapidísimo.
29: Es que primero, es la primerita vez que hablo.
11: Ah, pues qué bueno.
29: Le agradezco mucho, no, que hombre, me haya tomado la
11: llamada, pues, ¿no? Para llamada. Eso estamos. Y qué bueno, mire, que pues cuando se tiene suerte y el destino y demás, y además el oído de las autoridades, pues ahí pendientes, se pueden lograr este tipo de cosas. Esperemos que le marquen pronto, y yo quedo de todas maneras a sus órdenes y a su disposición, señora Marisela.
29: ¿Y qué tengo que hacer?
11: Nada más esperar una llamada. Se van a comunicar del municipio. Ya ahí le van a pedir datos, le van a decir qué se necesita, si se necesita algún papel o algún documento o algo así. Muy ellos bien. Le van a decir qué es lo que se requiere, uh-huh, y ya usted nada más siga sus instrucciones, ¿vale?
29: Ay, muchas gracias, muy amable.
11: No, de que nada que agradecer, estoy para servirle.
29: De todo corazón.
11: No, hombre, para servirle. Bonita tarde.
29: Dios lo ayude y lo bendiga.
11: Gracias, bendiciones también. 5:44 PM, voy a ir a una pausa comercial rapidísimo en la última de la tarde y regreso con una invitación que tengo para usted, para que esté muy atento, ya le diré de qué se trata, aprovechando que estamos en un mes muy importante también en temas de salud. Ya regreso.
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4: En Radio BI, son las 5:45 PM.
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1: 5:46 PM, ya estoy de regreso. Hace un ratito le comentaba que tenemos una invitación para usted. Mire, me acompaña hoy Juan Manuel Hernández Macías. Él es promotor de servicios de prestaciones sociales del Instituto Mexicano del Seguro Social, con una invitación importante. Si usted no lo sabe, el mes de octubre está dedicado por lo general en nuestro país para la atención y promoción en general de los servicios de salud para detectar oportunamente el cáncer de mama. De hecho, si usted se ha dado cuenta en muchas, por ejemplo, en deportes o en distintas partes de o distintos rubros en nuestro país, se viste de rosa. Algunos edificios se iluminan de rosa, algunos equipos se visten de rosa, muchas cosas, ¿no?, suceden porque el rosa es el color oficial para este tema, que es la detección oportuna y la atención oportuna del cáncer de mama. Esto sucede en octubre. Bueno, el Instituto Mexicano del Seguro Social, por supuesto, se une a estos esfuerzos para poder concientizar a la población, y hoy nos tiene una invitación. No solamente es esta invitación, sino, y que no solamente sea este mes, sino que juntos todo el año podamos tratar de detectar este tipo de enfermedades y que no cobre tantas vidas. Entonces, bueno, pues nada más que agregar la invitación a esta caminata. Ya le diremos de qué se trata, pero pues le doy la bienvenida. Muchísimas gracias por estar con nosotros.
2: Muchas gracias a ti, Jesús Alberto. Gracias, hombre, por el espacio.
1: Bienvenido. Es una caminata, lo mencionaba ya, con este motivo. Primero, el mes de octubre pues se dedica a la detección oportuna del cáncer de mama.
2: Cáncer de mama. Sí, invitamos a todo tu público, a toda tu audiencia, el próximo domingo 18 de octubre, a la caminata, a la quinta caminata en celebración del cáncer de mama. Como bien lo dices tú, es el mes que celebra esa gran, pues si pudiera decir, gran lucha para el cáncer. Para disminuir la gran cantidad de problemas del cáncer de mama. La cita es en Avenida Alameda y Heroico Colegio Militar, a un lado de la delegación, la Clínica 8, no sé si se ubiquen ahí. Sí. Entonces, la cita es 7 de la mañana iniciamos dando las playeras conmemorativas. De hecho, les traje su playerita.
1: Ok.
2: Para arrancar a las 8:00 PM. Uh-huh. Sí, salimos de Alameda y Heroico Colegio Militar, y la llegada es en Plaza Patria.
1: O sea, es una caminata que sirve para concientizar.
2: Para concientizar.
1: Pero también para recaudar fondos.
2: Nada, ¿no?, de recaudar. Todo es totalmente gratis.
1: O sea, es solamente concientizar.
2: Solamente concientizar.
1: Perfecto. Entonces, la gente que guste hacerlo puede caminar, sí, en conjunto con las personas que se van a reunir, sí, tanto del Instituto Mexicano del Seguro Social como población en general.
2: Público en general.
1: De cualquier edad.
2: Sí, de cualquier edad.
1: Que además es caminata. Estaba viendo, porque además, por ejemplo, Radio Grupo también celebró su aniversario con un maratón, un medio maratón. Se ha puesto muy de moda este tema de pues hacer ejercicio, de ponerse a correr, a caminar y demás. Ahora, es una caminata para concientizar. Si me permite, tengo aquí, mire, nos trajeron unas playeras. Esta playera, a ver si no, ahorita me enfoca el buen George para que usted pueda verla. Vea las playeras que van a estar entregando por parte del Instituto Mexicano del Seguro Social a las primeras 4,000 personas que hagan presencia para caminar con esta causa. Es para concientizar, de eso se trata, de que las personas puedan entender, saber cuáles son las problemáticas que se tienen alrededor de esta enfermedad que cobra anualmente muchísimas vidas en nuestro país, y cuáles son las medidas de prevención que se tienen para que puedan detectarse el cáncer de mama, que usted ya las conoce. Hemos hablado también mucho de estos temas, como el palparse a uno mismo, si se siente algún abolito, además acudir directamente con el médico. Nos decía entonces, es el próximo 18 de octubre.
2: Y fíjate algo bien importante. Este es nuestro quinto aniversario, nuestra quinta caminata, y aquí llevamos a, ya cada año hemos ido creciendo. Son 4,000 playeras, a las primeras 4,000. El año pasado tuvimos más de 5,000 personas, de 5,000 participantes. Es un mundo de, sí, de gente, la, gente. La que se reúne y año tras año vamos creciendo. De hecho, este año queremos llegar a las 6,000 participantes.
1: Ojalá.
2: Y otra cosa, otro plus que tenemos este año es que va a haber detección de cáncer de mama. Vamos a tener el mastógrafo móvil del Instituto Mexicano del Seguro Social haciendo detecciones con la mastografía en la Plaza Patria. Perfecto. Plaza principal.
1: Que es de hecho donde se llega después de la caminata, ¿verdad?
2: Ahí, de hecho, ya vamos a abrir, ahora sí que nos tocó la suerte de abrir con el escenario del aniversario de la ciudad. Ah. Va a estar, nos va a recibir una banda de rock. A la llegada va a estar una banda de rock por parte del ICA.
1: Ok.
2: Del IMAC. En lo que llegan todo el contingente. Después de ahí tenemos una muestra folclórica por parte de la Universidad de las Artes. Y también otra cosa bien importante. Este año se van a regalar prótesis artesanales.
1: Ok.
2: Estas dos cosas son... Es la primera vez que se va a hacer. Las prótesis artesanales y el mastógrafo móvil.
1: Se pone cada vez mejor porque no solamente es la caminata para concientizar, para entender, para saber sobre esta enfermedad y que la gente a nuestro alrededor también sepa acerca de esta enfermedad, sino que se tienen estos servicios que también son un plus importante. Sí. El mastógrafo móvil, las prótesis que se van a estar entregando. Ajá. Y para que la gente diga, caminar es el 18 de octubre y nada más. No. Al finalizar, pues, también se pueden quedar estas muestras artísticas.
2: Definitivamente, y aparte tenemos pues lo que es el puesto de hidratación, va a haber unas camas de masajes por parte de una universidad. Buenísimo. Entonces, hay muchas cosas, como tú lo acabas de decir, Jesús Alberto, año tras año hemos ido mejorando. Cosas nuevas. Hay instituciones que se han ido
1: sumando.
2: En esta ocasión tenemos el apoyo de lo que es el IDEA de Aguascalientes, esto del deporte de Aguascalientes, también nos está apoyando porque muchas instituciones se han dado cuenta de que vamos a más, le hemos estado echando ahí las ganas. Tenemos batucadas entre el contingente, van batucadas de diferentes instituciones, bandas de guerra. El ICA también se ha metido mucho en lo cultural con nosotros, nos ha estado apoyando, se ha estado sumando, esa es la palabra, que muchas instituciones se han estado sumando porque es una causa totalmente noble, sin lucro, todo es totalmente gratis, todas las 4,000 playeras son totalmente gratis.
1: Justo, nada más quería hacer una pregunta. ¿Es como vayan llegando las personas o hay que hacer un registro?
2: Hay que hacer un registro. Si te das cuenta, en muchos lugares están unas lonas donde hay un QR en el cual ahí tienen que hacer su inscripción. Uh-huh. Y el día de la... Por eso es importante que lleguen 7 de la mañana y ahí va a estar su registro. Ya vamos a tener los listados de las personas que se registraron y ahí en ese momento se le entrega su playera.
1: A las primeras 4,000 que se registren. Si, ahorita estábamos viendo en la pantalla, a ver si Jorge me ayuda otra vez a poner el flyer que tengo en este momento en mis manos. Ahí lo tenemos. Ahí está el código QR. Mire, ese código QR, de hecho, si usted me está siguiendo a través de su pantalla, tómele de una vez el registro. Ahí tómele de una vez el código QR. Usted lo puede leer en su teléfono celular. Y mire, ahí Jorge Amber. Jorge es buenísimo con él. Mire, ya lo acercó más. Para la gente que lo requiera, ya lo acercó más Jorge. Ya puede usted ahí tomar el código QR y lo va a mandar directo a la página en donde se puede usted registrar. Ese registro le va a servir para que el día de la carrera le puedan, bueno, no es carrera como tal, sino caminata, le puedan dar su playera completamente gratis y que pueda usted sumarse a esta causa importantísima de la detección del cáncer de mama. Ya se me está acabando el tiempo, nada más. Algo que se haya quedado en el tintero, algo que le gustaría
2: agregar.
1: Algo
2: que también es importante porque puede haber participación o interés de participar de personas mayores. Ahora sí que la barredora son los trenes que tiene el gobierno del estado.
1: Ah, sí, claro.
2: y ahí se pueden ir subiendo las personas que no puedan caminar más.
1: Ok. O sea, si una persona adulta mayor de pronto ya se cansa, van a tener estos...
2: El tranvía de los que andan aquí sobre Madero. Okay. Van a ir totalmente gratis apoyando al
1: contingente, quien ya no pueda.
2: A quien ya no pueda caminar.
1: Hombre,
2: o ya se cansó.
1: Perfectísimo. Entonces, para toda la familia, quien guste, el próximo 18 de octubre, 7:30 de la mañana inicia la caminata, pero nos decía, lleguen antes para que se les puedan dar su playera y demás, y mientras tanto, regístrese. Agradezco mucho su presencia el día de hoy.
2: Nada que agradecer, al contrario, agradezco el apoyo y el espacio.
1: Muchísimas gracias. Gracias a mi equipo, al buen Rubén aquí arriba, a Jorge Alberto y a todo su equipo allá abajo. Muchísimas gracias, muchachos. Sobre todo, muchas gracias a usted. La invitación está hecha. Yo soy Jesús Alberto Rodríguez. Usted y yo nos escuchamos el día de mañana.
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8: No existen dietas, operaciones o pastillas mágicas para la pérdida de peso saludable. La dieta que mejor funciona es aquella que usted pueda adaptar para que la siga a lo largo de su vida y no solo por unas semanas. Para perder peso, debe cambiar de hábitos, saber decir que no cuando le ofrecen comida que usted sabe le va a engordar. Sigue estos 4 consejos. Primero, haga 3 comidas al día. Segundo, coma algo ligero como poca fruta a media mañana y media tarde. Tercero, no haga ayunos prolongados. Cuarto, elija una actividad o ejercicio divertido como caminar y hágalo 40 minutos diariamente. 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
9: Socavón en Jesús María ya fue arreglado. Tiempo que llevó repararlo fue el necesario, sostiene alcalde. El socavón que se creó en las inmediaciones del camino a San Lorenzo, en Jesús María, en julio de este año, ya fue totalmente reparado, informa el alcalde de dicha demarcación, César Medina, quien agrega, representó una inversión de 600 mil pesos. En medio de caos e incertidumbre, la apertura de puertas en el Monte de Piedad. Total incertidumbre entre los clientes del Monte de Piedad luego de que este reabriera sus puertas a más de un año de huelga este miércoles 7 de octubre. Se debe recordar que el 1 de octubre de 2025, el Monte de Piedad anunciaba el paro de labores luego de que sus trabajadores denunciaron diversas violaciones en su contrato laboral. Jesús Alberto Rodríguez, BI Noticias.
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